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0: fin y al cabo el amor es una locura. 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

unos 70 años. ¿Cómo estás, querida? 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

0: Muchísimas gracias y muy buenas noches para todos.
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0: Hola, ¿qué tal? ¿Cómo andan? Bienvenidos, bienvenidas una vez más a Infobae al amanecer. A las 7 en punto de la mañana hasta las 9 nos quedamos acá, ¿eh? Como todos los días, y como todos los días decimos también en esta etapa del año. Hoy es miércoles 10 de junio de 2026. A mí siempre me gusta decir la fecha para no perderse en el calendario. Arrancamos de noche, o sea, somos Infobae al amanecer, realmente muy bien puesto, por
1: al
0: supuesto,
1: anochecer.
0: Este nombre. Al anochecer, ponele, dice acá nuestra querida Jime Grandinetti. Hola, Bel Escobar también.
1: Buen día.
0: Lo que pasa es que vos veis una línea de sol que quiere asomarse por ahí, pero sí, podría ser un Infobae de noche tranquilamente, ¿no? Infobae entre transiciones de luces también,
1: sí.
0: ¿Por qué no?
1: Pero a ver, ¿a dónde está el amanecer? Contame.
0: Y bien
1: no,
0: al fondo.
1: No lo veo.
0: Ahí está, al fondo. Mirá,
1: tengo
0: está,
1: que ir al oculista.
0: Te dice hola el sol.
1: Ah,
0: en la última línea
1: sol
0: del horizonte.
1: Encima.
0: Que debería ya a esta hora estar asomando algún rayito. Lo que pasa que entre la época del año, la nubosidad variable que está bastante intensa en la República Argentina, algo
1: no
0: de
1: chance.
0: Bruma que hay también por la humedad, al menos en el país, Zamba, la cosa se pone complicada y se estira. Entonces, más o menos, por lo que decía acá, 7, mirá qué preciso voy a hacer, 7.18, 7.19, en unos poquitos
1: me
0: minutos ya deberíamos
1: específico
0: ver un poquito más de
1: qué
0: luz.
1: Preciso. Febo asoma, decís vos.
0: Totalmente, absolutamente.
2: Mira, va al alba, dice acá en el chat.
0: Ahí está,
2: YouTube, buenos
0: alba,
2: días a quienes están del otro lado.
0: Lo que pasa es que cuando digamos, hola, ¿qué tal, cómo andan? En noviembre, diciembre,
1: claro,
0: ya hace rato que va a ser de día.
2: Ay, no, sí, que me pongo de mal humor,
1: no,
2: de
1: seas,
2: pensarlo,
1: me encanta,
2: nada más.
1: No,
2: por
1: seas
2: favor.
1: Así,
2: me
1: encanta.
2: Levantarte que ya, no sé, temperatura 22 grados.
0: Claro.
2: Eso no, eso me destruye, ya me pone mal de pensar.
0: Bueno, acá estás bien, mirá, estoy mirando 11 grados en este momento en el AMBA con una máxima de 15, está pasando. Mirá, ¿lo ves ahí?
1: A
0: ¿lo
1: ver,
0: ves ahí, Jimena Grandinetti? ¿Ves que ahí hay una luz que empieza a aparecer? Le contamos a los que
1: veo
0: están
1: más
0: en Radio FM 97.1, además de YouTube, y obviamente si están en movimiento van a ver que, no les mentimos, es de noche, pero está... Está empujando el sol a la noche. Mirá qué poeta.
1: Qué optimista que sos.
0: Totalmente.
1: Porque
0: totalmente.
1: La verdad que está más gris.
0: Sí, bueno, por
1: más
0: eso.
1: Oscuro
0: porque
1: claro,
0: las nubes nos complican la visibilidad. Dice el Servicio Meteorológico Nacional que hoy hay alguna chance de lluviecitas aisladas. Cerca del mediodía, 55% de chance, marcan por acá. Por ende, es uno de esos días donde no te podemos decir específicamente y 101% confirmado que tengas que tener un paraguas o un piloto. Yo me lo llevaría, algún rompeviento, algo por las dudas, porque cuando, viste, el servicio meteorológico dice eso, tenés que estar preparado para todo, uh-huh, ¿no? Así que después veo que se pone... se queda parecido a esto, viernes nublado... Mañana va a salir el sol, jueves, sábado, sí, con lluvia, domingo con sol. Estamos como ahí, como intermitentes, inestables, ¿no?
2: Hay gente muy sí, triste con el tema de que no sale el sol en Buenos,
0: sí,
2: Aires.
0: Loco.
2: Lo he leído en redes sociales.
0: El sol. Lo decía Gil ayer, pero fortuitamente.
2: Ayer un ratito igual hubo,
0: sí,
2: al mediodía.
0: Sí, pero se asoma, decís, ah, qué lindo que era esto, y se va enseguida, viejo, no,
2: claro,
0: se puede. Sí,
2: sí, es cierto, solamente un ratito al mediodía, después se volvió a esconder, pero es el momento en el que si estás en tu casa tenés que lavar rápido y colgar todo para que,
0: sí,
2: puedas
0: siempre
2: aprovechar.
0: Haces hincapié en eso, en lavar ropa, sos muy lavadera.
2: Yo soy muy obsesiva con el tema de lavar ropa, porque además con la humedad que hay se junta olor, queda feo,
0: claro,
2: y después hay que volverlo a lavar, ¿no? Es un despropósito.
0: Sí. Perfecto. En un ratito vamos a estar hablando porque falta un día para el debut del Mundial y ayer fue el último amistoso de la selección argentina que ganamos por suerte y con gol de Messi. Así que en instantes vamos a desarrollar ese tema porque bueno, ahora sí, se terminó, ¿eh? Tanto que hablamos de la previa, faltan 70, 60, 50, 25, 5... Es mañana y obviamente
1: ya
0: en 6 días a partir de hoy el debut de la República Argentina. Yo me levanté particularmente contento, le quiero decir a mis compañeras, no se lo blanqueé, no sé si me vieron este semblante.
1: Ajá.
0: Mientras obviamente con nuestra motocam recorremos, les contamos también a los que están en radio, la Avenida Corrientes. De vuelta, de noche, pero hay un hilito de luz que quiere salir. Estamos
1: rumbo
0: al obelisco. Poquita gente ahora, pero atención porque los accesos a la capital, yo venía por Panamericana, por ejemplo, y por General Paz, están bastante cargaditos hoy, ¿eh?
1: Igual vos decís que se ve el sol, ¿no? Que se ve la luz.
0: Digo que quiere salir.
1: Para mí... Me decís que esta imagen es de las 22 horas,
0: puede ser
1: de las 23
0: es verdad,
1: horas.
0: Es el horario exacto, sí.
1: Me parece todavía,
0: sí,
1: de noche.
0: Te digo, toda la gente está ahora en los teatros y está a punto de salir.
1: Sí, yo te creo.
0: Creo
1: que
0: sí,
1: es
0: sí,
1: algo de... Pero no, estamos en vivo, no es de anoche esta imagen.
0: Me mata esa humedad que hay en la acera, ¿no? Por
2: sí, brillosa.
0: El clima que hay en este momento.
2: Iba a preguntar, ¿en qué momento se deja de decir buenas noches para decir buenos días?
0: Es una muy buena pregunta.
2: ¿Una de la mañana? ¿Dos de la mañana? ¿Tres?
1: No, ahora tendríamos que decir buenas noches para mí.
0: Yo creo que a partir de 7:15 estamos para un buenos días, ¿eh?
2: Yo creo que a partir de las 4:30 ya es buenos días. Sí. Para mí.
0: ¿Por qué te...? ¿4:30 de la mañana?
2: Porque ya empezó un día nuevo.
1: No, hay que juntarla con André y que se levanta más o menos a, claro, a las 4 de la mañana. Para buena
2: mí,
1: dupla.
2: El criterio es ese. Cuando empieza el día nuevo, ya podés decir buenos días. Y me parece que 4:30 ya hay gente que está yendo a trabajar. Ya ahí no llegó, es el día anterior.
0: Llegó la motocama al obelisco, como ven, la 9 de julio con corrientes, bastante cargada para lo que es esta hora, pero sí, créannos, lo que estaban complicados eran todos los accesos a la capital. De hecho, hubo un choque en la autopista La Plata. Hay una reducción en el kilómetro 30 sentido a capital y un camión perdió carga en la curva de pesados de la Panamericana con General Paz. Con razón estaba trabado. Yo venía por ahí. También perdió carga, no sé qué carga, en la curva de pesados de Panamericana con General Paz, que hacía que otros camiones se desviaran precisamente y se vinieran al carril de los que no somos pesados.
1: Vos dijiste que es raro ahora, ¿no? Como que es raro.
0: Sí, a cada tanto igual viste que uno nunca se deja de sorprender, porque cada tanto hay ahí algún lío de tráfico que no debería haber tan temprano, ¿no?
1: ¿Por qué te levantaste contento?
0: Eso les iba a decir. Porque,
1: ¿por el triunfo de Argentina o por qué?
0: Está bien, por supuesto, pero no estrictamente. Porque hoy voy a ver la nueva edición de mi película favorita, o una de las de toda mi vida, que es Toy Story.
2: No me digas que ya se estrena.
0: Ya se estrena y me invitaron a ver la van premiere.
1: A mí no me invitaron y yo sé quiénes son, así que les estoy por mandar
0: mensaje. Mandales que por ahí
1: ¿cómo puede ser esto?
0: Hay un huequilio.
1: No, los voy
0: yo
1: a
0: igual
1: matar.
0: Me hice invitar, ¿eh? O sea, claramente dije, che, loco, sale Toy Story, amo Toy Story. Perfecto, vení. Así que hoy a la tardecita noche me voy a ver la película un poquito antes, ¿no? Porque se estrena mañana.
1: ¿No se estrena el 19?
0: Eso de,
1: se estrena el 19. No, yo te lo confirmo.
0: Listo, perfecto.
1: Sí,
0: entonces,
1: perdón.
0: Mejor aún.
1: Dudé, pero en realidad
0: mejor
1: ya
0: aún
1: lo sé.
0: Para 19. Mi autoestima, porque la voy a ver hoy 10 de junio y se estrena el 19.
2: Ahora, así yo me acuerdo increíble. Cuando vimos el tráiler el año pasado, porque la polémica, o por lo menos la noticia, lo novedoso era que Woody, el personaje principal, el vaquero, estaba quedándose pelado.
0: Sí, es correcto.
2: Es como que te muestra el paso del tiempo de los personajes de la película. Sí, también está buenísimo.
0: Y algo que aparece es mucho la tecnología y dicen la inteligencia artificial.
1: No, apa, me encanta. Porque ¿te pega eso de que Woody se esté quedando pelado?
0: Y un poco sí, porque, a ver, uno creció con Woody. Si tengo que tirarte un título en esta mañana, es vos pensás que yo en 1995, cuando sale la primera película, tenía 10 años. Vos no habías nacido, vos no habías nacido, más o menos.
1: No, pará, era muy chiquita.
0: Yo
1: tenía 4 o 5.
0: Bueno, por eso, por eso.
2: Yo tenía 4 o 5 también.
1: Ah, somos igual, contemporáneas.
0: Bueno, por eso.
1: Sí.
0: Yo 10 años también, un nene. La primera película.
2: Pero
0: y
2: me
0: hoy,
2: recuerdo
0: a mis 40... Mirá lo que te voy a decir. Y te lo digo, te hablo con el corazón.
1: Sí.
0: Porque también tengo mi corazoncito ahí escondido bien al fondo, pero está. Voy con la misma ilusión que fui a los 10 años.
1: Qué lindo. Che, y pará, ¿y el año pasado no te invitaron? Porque justamente fui, por eso me sorprende que no haber sido invitada a esta, en esta ocasión. ¿Viste que sacaron por los 20 años? ¿No? ¿Cuánto pasó?
0: No, mucho más.
1: ¿Por los 30?
0: Sí, por ahí, 30 años.
1: Bueno, no sé. Hubo un aniversario el año pasado de Toy Story.
0: Sí.
1: Hicieron como una remasterización de la primera película.
0: Ah, la vi.
1: Y nos
0: la
1: invitaron
0: vi.
1: A todos a ver esa peli. Y estuvo buenísimo. Sí, sí. Mirá, tengo un vaso ahí que me envidiarías con Woody.
0: Sí,
1: y
0: absolutamente. La vi, la vi.
2: Me da gracia acá. En el chat están, por favor, pidiendo que mañana no hagas spoiler.
0: No,
2: así que...
0: no, pero me extraña que me pidan eso. No voy a contar que al final Woody se casa.
2: Claro.
0: No.
2: Que se pelea con tal persona.
0: No,
1: que se muere, te imaginas.
0: Estoy muy contento. O sea, realmente no lo estoy exagerando para darles envidia a ustedes ni para hacer un show televisivo o youtubero. Estoy contento, hoy me levanté y dije, hoy veo Toy Story. Mirá, Toy Story 1, 1995, Toy Story 2, 1999, Toy Story 3, 2010, Toy Story 4, 2019, Toy Story 5, 2026. Una vida siguiendo a esta película animada de Pixar, que es espectacular. Y de verdad, voy con la misma ilusión de cuando era un niño. Y además creo que hay partes de las películas, sobre todo... quizá de la mejor, la primera, que te puedo recitar de memoria, ¿viste? ¿Cuál capítulo de Los Simpsons?
2: Y habrás gastado los VHS,
0: sí,
2: ¿no?
0: Sí.
2: Para verlos.
0: De hecho, ¿sabes que las tengo guardadas en mi casa? Vos que has venido, tengo ahí un rinconcito donde están algunos muñequitos de Toy Story. Hay un VHS, unos DVD, que le cuento a los más jóvenes, son unos disquitos que uno ponía para ver películas.
1: ¿Pero seguís teniendo el reproductor de
0: Sí,
1: de
0: lo tengo, no lo uso, la verdad. Pero okay. Tengo guardado... Tengo un rinconcito de Toy Story. Pará, y después en la que vamos a exagerar, en mi rincón, que yo le digo mi oficina, tengo la lámpara de Toy Story.
1: Me encanta.
0: La famosa de Pixar, con la tacita... que también dice Toy Story, y una pelotita de Toy Story.
1: Ah,
0: tengo 5 años, chicos. Sí.
2: Me encanta. A mí me atravesó mucho Aladdin.
0: Ah, mirá.
2: Mi película favorita en este caso.
0: ¿Más que
2: Disney.
0: Toy Story?
2: Tremendo, mirá. Sí. Y lloré cuando la fui a ver, porque después se reversionó con humanos.
0: Sí, sí.
2: Entonces ahí tuve la oportunidad, fui 2 veces y las 2 veces lloré. Así que, gran momento porque vos...
0: Marcando que Belén Escobar también tiene corazón, ¿eh?
2: Claro, en algún lado hay sentimientos, sí, en este cuerpo, pero
0: ¿película
2: sí.
0: ¿Película favorita de Jimena Grandinetti?
1: Sí, de este universo.
0: Estilo, ¿no? Claro, de este universo.
1: Creo que La Bella y la Bestia.
0: Mirá vos, qué sensible. O
1: sea, igualmente Toy Story también coincido, está en el top 5, top 5 de las mejores.
0: Sí, sí.
1: Pero en realidad sí, soy muy fan del universo Disney. Ayer lo hablé con la psicóloga, de hecho, porque, ¿viste? Disney nos llenó de ilusiones y sueños y expectativas, así quedamos.
0: Sí.
1: Nada, pero me encanta. Disfruto
0: acá
1: mucho.
0: Acá preguntaban, ¿cuál es la Toy Story más triste? Yo creo que por ahí la 3, que hay un momento donde...
1: Ay, no me acuerdo.
0: Sí, la 3, que hay un momento donde ya los juguetes los abandonan.
2: Claro, cuando
0: crece. A mí me mata eso.
2: Esa escena en la que él se va abandonando su casa a la universidad.
0: No, tremendo.
2: Y deja los juguetes.
0: Y hay un par de rostros de los muñequitos cuando ven que el nene ya crece y no juega más con ellos, que te destruye el corazón.
1: Sí, mal. Hay muchas historias así fuertes de Disney o Pixar, ¿viste? Que,
0: sí.
1: Que tienen como un trasfondo. Bueno, qué sé yo, Coco. El otro día hablamos con mis amigas de la peli Coco.
2: Uy, esa nunca me animé a verla porque me dijeron que es
1: fuerte.
2: Dura.
1: Sí, sí. Nada, estaba pensando en las que te hacen
0: hay
1: emocionar.
0: Hay algunas de esas que se te meten en el alma
1: y
0: te estrujan.
2: Bueno,
0: ¿eh?
2: Chicos,
1: son pelis profundas.
0: No.
1: ¿Sabes que no me acuerdo?
2: Rey León.
1: Triste, Bambi, ¿no?
0: Yo te digo una cosa. Mirá que me peleé con políticos. O sea, viví momentos duros en mi vida. El momento en el que muere Mufasa.
2: No, también, es dramático.
0: ¿El Rey León?
1: Terrible.
0: ¿Locos? ¿Qué haces?
1: Rey León.
0: O sea...
1: No, es tremendo.
0: Decir que después eso te hace fuerte, y entiendo que el mensaje en la vida es, bueno, vos tenés que seguir adelante, quizás te muere el padre y vos podés volver a ser, generarte que seas rey, reina.
1: Sí.
0: Yo entiendo todo. Ahora, el momento en el que Simba va y con el hocico le levanta la cabecita a un Mufasa muerto, y Mufasa no responde... Yo no puedo seguir con mi vida.
2: Hubo una reversión del Rey León y yo no me animé a ir a verla porque dije, no estoy para ir a llorar así al cine.
0: Sí.
2: Es como,
0: pará,
2: no estoy lista en este
0: quería
2: momento.
0: Quería chequear esto. La película, esta a la que estamos haciendo referencia, es de 1994. O sea,
2: claro.
0: Que yo tenía 9 años, vos tenías...
2: 4, más
0: 4,
2: o menos.
0: Vos tenías...
1: 3 o 4 también.
0: Y ahí nos enfrentamos a la muerte del león.
2: Sí, yo me acuerdo cuando la fui a ver al cine.
0: Dramático.
2: Con mi mamá. O sea, son momentos que te marcan, ¿viste? Y realmente fue un drama. Porque además, ¿cómo consolas a un nene en ese momento en el cine cuando están viendo cara a cara la muerte, ¿no?
1: Sí. Bueno, pelis que nosotros vimos en VHS igual.
0: Sí, sí.
1: Hay que decirlo, a veces VHS copiados. Me acuerdo que mi mamá y una amiga se juntaban y ponían las dos videocaseteras y pasaban las pelis. Tremendo, esto no hay que hacerlo.
0: No, bueno.
1: Pero en esa época alquilaban capaz la original y la copiaban para que nosotros después la podamos volver a ver. Porque viste que cuando sos chiquito te obsesionás con una peli.
0: Pasa
1: ahora con mis sobrinos.
0: Los más grandes de nuestro equipo periodístico, no voy a decir quiénes son, decían también la película Trapito, que es de 1975.
1: Pero se fueron.
0: La versión de Manuel García Ferré, ¿no?
1: Trapito era muy triste.
0: Después hubo otras versiones, pero claro, Trapito era un tiro al alma constante.
1: Horrible Trapito.
0: ¿No? Hasta la canción era...
1: Trapito.
0: Era como te trapito. ¿Cómo salgo a vivir después de esto?
1: Oye, ¿quién se le ocurrió? ¿Por qué se le ocurrió hacer algo tan triste?
2: Hay una de ratoncitos de Disney que cantan allá afuera, no sé qué, y como que el ratoncito...
1: ¿Qué? Fievel.
2: Fievel, ahí está. Que dicen como que lo dejaron solo. No, también me acuerdo y me pongo a llorar en este momento.
0: Ahora, mirá cómo somos nosotros. Yo traje una anécdota feliz Y nos fuimos por la tristeza.
1: Y bueno,
2: perdón, fue mi culpa,
0: somos
2: creo.
0: Tremendos.
1: Estamos dar
0: no culpa. Estaba contento, che.
1: Es que todavía es de noche y es
0: igual, pará,
1: anarqui el arranque.
0: Ya estoy preparado, esto quiero decirlo como ya persona adulta que ya no tiene 10 años, ya estoy preparado para hoy, mirando la película, sufrir.
2: Y puede pasar.
0: Ese tipo de películas tiene un momento donde el grande abandona los juguetes son pisados, la inteligencia se los morfa, la inteligencia artificial. Entonces yo ya sé que mi corazón hoy va a estar también asediado por algún momento de tristeza.
2: Claro,
0: ¿no?
2: Yo creo que lo último que había ocurrido en la anterior película es que Andy, el personaje, el niño, dona los juguetes porque ya se hacía grande a su vecino,
0: sí,
2: ¿no?
0: Sí, pero cierra bien porque es como, bueno, esos juguetes van a ser utilizados,
2: claro,
0: nuevamente
2: se
0: para jugar.
2: Ah,
1: pero
2: claro,
1: era el vecino maldito, ¿no?
0: No, un buen vecino. Estamos un poco spoileando algunas cosas.
2: No, pero
0: que ya son
2: si
0: conocidas.
2: Vas a ver la última, tenés
0: pero
2: que saber dónde
0: sí,
2: parte.
0: Sí. El
2: claro.
0: disparador es que entregan a un nuevo niño los juguetes, y los juguetes, obviamente, felices de ser jugados por nuevos niños.
2: Por ahí un poco que va a partir de ese,
0: sí.
2: de ese punto, claro.
1: Hay un previously, te muestran como un previamente.
0: No, lo que me dijeron, no, así que esta es la data. Y si no, viste, yo soy muy fan de esos videos que es resumir
1: tal
0: película en 5 minutos, perfecto,
1: sí.
0: Viste que te ayuda, pero esto me acordaba perfecto. Que hay unos rostros ahí cuando los juguetes son entregados, que sí, mirá, se me cierra la garganta ahora. Si no llorás ahí, loco, no tenés sentimientos.
2: Tal cual. Acá dicen, les pegó el viejazo.
0: Sí,
2: y sí, la verdad que sí, Daniel. Y acá también Juli dice, Nacho, mostrá el merch que regalen. Así que mañana venite.
0: Ah, bueno.
2: Venite a ver,
0: dale,
2: con el vaso,
0: mañana,
2: que te regalen.
0: Traigo.
2: Así vemos
0: sí,
2: qué
0: sí,
2: es lo que se está usando.
0: Tengo mi casa lindas cositas. Es más, cierro con esto, tuve un dilema porque mi hermana, que es tu amiga, que viajó a Pixar, me trajo los muñequitos en su caja original. Entonces yo los tengo ahí, pero hay una parte de mí, niña todavía, que dice, pará, ¿no estarán sufriendo dentro de la caja?
2: Claro.
0: Porque ellos, en la película, te muestran que quieren ser jugados. Entonces,
1: libres, claro, no, dentro de una caja.
0: Los libero, no los libero, los dejo en la caja, lo que pasa es que es una caja de colección.
2: Claro.
0: Es el dilema de mi vida.
2: Bueno, yo me compré el de Aladdin en un viaje. ¿Vieron esos que son como juncos, creo que se llaman? Que es como emulan en muñequito al personaje de las películas. O, por ejemplo, tengo uno de Marcelo Gallardo también.
0: Sí,
2: pero
0: sí,
2: yo lo saqué de la caja.
0: Sí, sí.
2: Porque no me gusta tener en la caja. Lo tengo de decoración sin la caja, ahí paraditos en el living de mi casa.
0: Che,
2: así
0: y,
2: que...
0: y lo último, digo, ya que estamos hablando de Toy Story, hoy seguramente voy a escuchar las voces de algunos famosos argentinos que vieron, le van a poner la voz a la versión latinoamericana. Ponele Bizarrap, aparece.
1: Miguel Granados.
0: Les mandamos un abrazo a los dos.
1: Miguel, que contó encima que es re fan también y que fue
0: tiene
1: una emoción
0: tatuaje,
1: enorme
0: todo.
1: cuando le contaron que iba a ser una de las voces.
0: No, tremendo.
1: Flash, ¿no?
0: ¿Sabes? Poner la voz, aunque sea, no importa, a un personajito chiquito. Me vuelvo loco.
1: Además es re lindo el universo del doblaje.
0: ¿Qué te parece?
1: Es un universo re diferente a todos, ¿no?
0: Sí.
1: Y es, también tiene su magia y su encanto,
0: sí,
1: así que qué lindo que...
0: Así que
1: tenga Bizarrap y no sé quién más.
0: Había algunos más, obviamente también algunos famosos internacionales, ¿no? Así que, bueno, si me doy cuenta quién es, obviamente...
1: Después nos contás.
0: Les cuento lo poquito, por supuesto, que uno se puede llegar a contar, obviamente, en estos momentos. Así que quería compartirles mi felicidad.
1: Qué
0: que ahora
1: lindo.
0: Sí, ves que está más o menos la luz saliendo de fondo.
1: ¿A dónde?
0: Contamos a los que están... Allá. ¿Por qué no la ves? Mirá, está ahí al fondo. Quiere arrancar el día.
1: ¿A dónde? Avísame dónde está.
0: La verdad
1: porque...
0: que está oscuro, ¿eh?
1: Re.
0: Siendo las 7:19, este programa que arranca de noche y termina de día y que ya se va a meter con la actualidad de la jornada. Estas son las claves del día.
3: Avanza la reforma electoral. ¿Sale o no sale? El gobierno negocia con gobernadores para eliminar las PASO. El ministro del Interior, Diego Santilli, mantuvo encuentros clave con los mandatarios Rolando Figueroa de Neuquén y Raúl Jalil de Catamarca. El oficialismo busca lograr el apoyo necesario que permita suspender o eliminar las elecciones primarias. Encontraron a la joven que había desaparecido en Córdoba. La adolescente fue localizada sana y salva en Jesús María tras un amplio operativo de búsqueda. En las próximas horas la Fiscalía brindará detalles oficiales sobre la investigación.
4: Yo soy la mamá de Luciana y sinceramente solo dos palabras.
2: ¿La mamá?
4: Gracias a Dios y a todos los que colaboraron y difundieron esto para que Luciana esté adentro sana y salva. Es todo.
3: Fuerte caída de la actividad en abril. La construcción y la industria retrocedieron un 2,8% interanual Así, ambos sectores volvieron a terreno negativo. Pobreza infantil en baja. Según un informe de UNICEF Argentina, 5,1 millones de niños y adolescentes vivían en condiciones de pobreza al cierre del año pasado. Esta cifra representa una notable mejora respecto a 2024, cuando la estadística alcanzaba a 6,3 millones de menores, marcando el número más bajo desde 2018. Con un gol de Messi, Argentina venció 3-0 a Islandia en su último amistoso antes del Mundial 2026. La Pulga disputó los últimos 21 minutos y cambió la ecuación, ya que anotó el 2-0 y participó en el tanto de Thiago Almada. Valentín Barco marcó el primer grito.
0: Bueno, ahí lo escuchaban, ¿no? Vamos a meter con el primer tema del día, el primero de muchos, por supuesto, que tiene que ver con el Mundial y tiene que ver con nuestra selección campeona del mundo y de América. Qué lindo, por decirlo, después de 40 años, lo decíamos, los que somos más o menos de esta generación, todos los mundiales afrontábamos el inicio del Mundial con esa espina clavada de no ser campeones del mundo hace mucho tiempo, y esta vez, no sé si les pasa, pero llegamos de otra manera, llegamos con otra tónica. Ahí está nuestro contador.
2: ¡Ay, ay, ay!
0: Un día falta, 8 horas, 38 minutos, ahora sí, por supuesto, para el debut del Mundial, y recuerden que 5 días después es el debut de Argentina, que de todas maneras, si ahí queremos ir, ayer jugó su último amistoso, vencimos 3-0 a Islandia, no sé cómo lo vieron ustedes, pero pareció ser, no te digo un trámite, pero vimos una Argentina muy sólida frente, obviamente, a un rival menor, pero sumar minutos dentro de lo que es la previa de la competencia deportiva es muy importante, y lo que hay que marcar es que hubo una Argentina antes y después de Lionel Messi que jugó poquito, pero con lo poquito que jugó, en comparación por supuesto con otro partido, le alcanzó para brillar como siempre, porque no solo metió un gol, sino que también participó en el fundamental gol de Thiago Almada. Así que 3-0 con dos participaciones importantes, podríamos decir, de nuestro capitán, de la Pulga, del 10, lo cual nos deja bastante tranquilos de cara a lo que viene, porque era importante precisamente sumar minutos, ¿eh? Así que bien, sólido, lindo, firme ahí el equipo argentino, que ya está listo. Obviamente seguimos muy de cerca la situación de los lesionados, incluido y sobre todo Lionel Messi, que creo que por eso Lionel Scaloni lo ha cuidado precisamente y lo ha puesto apenas unos minutos para no generar más sobrecarga en esa zona que claro, ya estaba sobrecargada por sus últimos partidos con el Inter Miami, ¿no?
2: Y vamos calentando motores, ¿no? El partido también del fin de semana lo estuve mirando y justo también se dio la particularidad de que tuvo el debut de Freitas, este jugador de River, de Beltrán. Digo, está buenísimo estos amistosos para empezar a ver a otros jugadores también entrar a la cancha y tener nuestra camiseta en un contexto en el que de a poquito vamos entrando ya en clima mundialista. Ayer decíamos del tema decoración en los locales. Bueno, ya estoy viendo más acá en Ciudad de Buenos Aires decoración con la albiceleste.
0: Sí,
2: que me gustan estos amistosos porque ayudan a eso, ¿viste? A ir entrando en ese mood, como se le dice ahora, mundialista, y empezar a mirar lo que pueda pasar con nuestro equipo.
0: Sí, y recuerden además que, al menos es mi sensación, que al ser este el mundial más largo de la historia, porque como se agregaron equipos, es el único mundial en la historia de los mundiales que va a durar casi 40 días, 39 días específicamente, desde el inicio hasta la final en Nueva York. Lo cierto es que me da la sensación que va a ir como increyendo la situación de fanatismo. Viste que a veces arrancás con una previa tranqui, que creo que es lo que sucedió. Me parece que mucha gente comparte esto de ya estoy sin carga, estoy entusiasmado pero sin mochila porque ya salimos campeones del mundo, y que vamos entrando poco a poco en esta sintonía que ya se siente en estas horas, y creo que se va a sentir mucho más el día del debut y en los días posteriores, porque ahí listo, ya empezó a rodar la pelota y estamos en competencia, pero va a ser una competencia larga,
2: claro.
0: Nos tenemos que acostumbrar a esa situación, como nos acostumbramos la vez pasada a que fuera en otra época del año, que no era la habitual, no era esta la de mitad de año, por los calores, ¿se acuerdan? De Qatar. Bueno, acá en este caso la característica son los 39 días de competencia. ¿Vos estás entusiasmada?
1: Sí, me gusta, ¿no? Más, igual me gustó mucho más que el Mundial sea en verano.
0: Bravo, mira.
1: Me gustó mucho más que sean primavera-verano, lo vivimos de otra forma.
0: Sí, claro, claro.
1: O sea, era otra cosa. Siempre nos tocaba invierno, nos toca siempre, y creo que nos va a seguir tocando, sea siempre en invierno. Fue una excepción porque fue Qatar, y sí, ahora a medida que se acerca la fecha estoy un poquito más emocionado.

0: No, su segundo mundial.
1: Segundo mundial. Y bien, le fue bien en el anterior, sí, así que
2: sí,
1: vamos.
2: Sí, escuchame, Pipi, la clavaste al ángulo.
1: Escuchame, claro. ¿Sabes cuánto pesa?
2: Sí, totalmente. Grande Pipi. No hay Pipi en tu casa, ¿no?
1: ¿Hay mascota? No hay Pipi. Por ahora no hay Pipi. Bien. Pero quién sabe.
2: Perfecto. Pero
1: por ahí aparece un Pipi.
2: No nos cerramos.
1: No estoy cerrada a ningún Pipi.
2: Sí, exacto.
1: Escuchame.
2: Buen título en esta mañana.
1: No estoy cerrada a ningún Pipi.
2: Me gusta.
1: Va,
2: bien,
1: pronto.
2: Bien. Y que cada
1: Escuchame,
2: uno lo tome como lo tome, ¿no?
1: Es el 16 el partido argentino.
2: Es correcto, sí.
1: Es martes.
2: Sí.
1: Bueno, el miércoles yo voy a venir re dormida.
2: Ah, pensé que iba a decir re borracha.
1: También.
2: No, mentira.
1: Re dormida, sépanlo, porque yo seguro me prendo en alguna juntada.
2: Bien,
1: muy
2: perfecto.
1: A mi pesar, porque me gusta dormir.
2: Es a las 10 de la noche, horario argentino, sí. El debut, bien lo dice Jimé Grandinetti, martes 16 de junio contra Argelia. Partido que... No hay que sobrar,
1: no,
2: pero son
1: bien,
2: de esos que tampoco
1: siento
2: te entusiasman
1: tantísimo. Siento que ibas a cancherear un poco.
2: No, cero, porque pará, después del,
1: ya nos han mostrado,
2: del
1: sí.
2: Mundial... anterior, cuyo debut perdimos, yo calladito la boca.
1: Nada. En un ratito te voy a contar cosas espectaculares que
2: sí,
1: van a pasar con el Mundial.
2: Porque tenemos varias cuestiones y aristas importantes, teniendo en cuenta que ya arranca el Mundial. Y hablando de cuestiones espectaculares, una tiene que ver con nuestra casa, una tiene que ver con Infobae e Infobae en vivo. Y tuve la posibilidad de estar charlando en estos días con él y de presentarlo en un evento que hicimos juntos con Infobae. Esta noche realmente no se lo pierdan. A las 9 de la noche es la cita, se estrena el programa especial de Marcelo Tinelli, dedicado al Mundial, obviamente con su estilo inconfundible y, como él mismo me contaba en estos días, con mucho entusiasmo por parte suya, porque vuelve a su primer y gran amor, que es el periodismo deportivo, en algo que le encanta hacer, también contaba, que es cubrir mundiales.
1: Claro.
2: Ya ha ido a muchísimos, obviamente. Contaba que el primero había sido en 1994, y fíjate todo el agua que pasó desde el 94 para acá, y sigue yendo con muchísimo entusiasmo, casi con entusiasmo de debutante en el periodismo deportivo. Estaba me lo decía, entusiasmado como si fuera la primera vez con viajar a Estados Unidos para cubrir para Infobae, para nuestra casa, precisamente todo lo que pase con el Mundial. Previa, análisis, invitados y obviamente la pasión por el fútbol desde el estudio de Infobae en Miami Beach. O sea, impresionante lo que va a pasar hoy a las 9 de la noche, insisto, después del cierre formal de nuestra programación. Ustedes saben que la propuesta renovada de 2026 de esta casa tiene periodismo desde las 7 de la mañana hasta las 9 de la noche. Cuando cierre hoy Gonza Asís, va a entrar el señor Marcelo Tinelli a nuestro aire. Qué orgullo, qué lindo y cuánta expectativa que hay, por supuesto.
1: Me encanta, pero escúchame, yo ya estoy nerviosa.
2: Sí.
1: Con todo esto que me estás diciendo.
2: Sí, porque vamos entrando en modo
1: claro.
2: mundialista.
1: Claro, sí. Empiezo, claro, a querer ver todo lo que se empieza a hablar, así que bueno, hoy prendidos a la
2: realmente,
1: noche.
2: Entonces. Sí, y quiero que escuchen al DT, campeón del mundo, al señor Lionel Scaloni, que tiene que definir cuál va a ser el reemplazante de Lorenzo Valerdi. Atención, tiene todavía, lo contaba Lu Rubisca cuando todavía estaba acá antes de viajar a Estados Unidos, que tiene hasta el final Leonardo, ¿eh? ¿Está bien? ¿O Leonardo o Lorenzo?
1: Vos decís sí. Leo, no importa.
2: Bueno, perfecto.
1: Leo.
2: Valerdi, ¿no? Más conocido en el barrio. El señor Leonel Scaloni decía esto.
3: Si ya tomaste la decisión o comunicaste de quién va a reemplazar a Valerdi, o recién lo haces mañana cuando ya se vuelvan para Kansas.
4: Tampoco mañana. Dije mañana, un día, capaz que un día más me tomo.
3: Pasado mañana.
4: Capaz quedó.
2: Bueno, atención con eso, ¿eh? Hay declaraciones cortitas pero contundentes de nuestro DT, que tiene todavía un poquito de paño para tomar la decisión final de la composición ya final de nuestra querida República Argentina. Así que un tema para, por supuesto, seguir de cerca ya las últimas confirmaciones que va a haber. A ver, ¿cómo se ve el DT que nos sacó campeón después de tantos años para el Mundial, para esta Copa del Mundo que debuta en instantes? También opinó sobre esto el señor Scaloni.
4: Bueno, lo único que puedo hacer yo es meter la pata, y eso es lo que voy a hacer seguramente, porque va a jugar uno de los dos. Si Cuti responde seguramente, y eso es lo que seguramente haga cuando tenga que tomar la decisión. Ya se los dije a ellos ahora. Lo único que voy a hacer yo como entrenador es meter la pata, porque seguramente hay un montón que merecen jugar, pero solo juegan 11, hay 5 cambios y merecerían jugar todos. Desde que estoy yo acá, lo mismo que me preguntó el otro día de Lautaro y Julián, y es un continuo toma de decisiones y un continuo intentar dar en la tecla. El entrenador está para...

0: a eso. No tengo claro quién va a jugar. Incluso si Cuti no está para de inicio, podrían jugar los dos. Pero ya te digo que seguramente juegue quien juegue, el otro lo merece también. Y ese es un problema para el entrenador, pero también es algo bueno.
1: Claro, lo único que puedo hacer es meter la pata, está bien, donde se para, donde encuadra, por supuesto, la situación de estas decisiones difíciles que va a tener que tomar cuando elija a uno u otro. Más allá, por ejemplo, que hacía mucha referencia al Cuti Romero, también había referencia a, pongo a Lautaro Martínez o a Julián Álvarez. Mm. Bueno, es una decisión que probablemente, aparte, vaya cambiando con el correr de estos 39 días. Van a pasar cosas, va a tener que a veces meter cirugía mayor, seguramente en la selección argentina. Pero bueno, ya ahora sí, en la etapa de decisiones finales, ¿no?
2: Sí, y muchos hablaba de la famosa lista, ¿no? Cuando se dio a conocer de algunos jugadores que no habían sido incorporados y que se pensaban que sí. Pero claro, lo que se entendía era que no iba a ir nadie al Mundial que estuviera al 100%, porque no se podía correr el riesgo de llevar a alguien que venía de una lesión o que no estaba bien del todo, porque claro, no podés perder un jugador a mitad de competencia. Entonces también tener en cuenta todo lo que tiene que ver con la preparación física, ¿no? Más allá de los nombres y cuestiones tácticas de las que tanto estamos hablando, porque hay nombres muy importantes y muy relevantes con mucho peso.
1: Sí, realmente. En un ratito, Jime Grandinetti, que por supuesto está tan entusiasmada como todos nosotros por el debut de Argentina y el debut del Mundial, nos trae data interesante sobre dónde ver gratis el Mundial en los famosos FanFest, que es una linda experiencia. Yo la he de la vez pasada, y la verdad que es divertido ver y abrazarse en el medio del Mundial con argentinos desconocidos para uno, ¿no?
3: Recontra. Y ya me agarró mucha ansiedad. Sí. O sea, siento que hablamos tanto del Mundial en pocos minutos.
1: En Copa del Mundo.
3: Que ya estoy muy adentro ahora.
1: Bien, bien.
3: En un rato les cuento.
1: En un rato, ¿eh? Mm. Donde ver Argentina gratis con mucha otra gente en los famosos FanFest. Así que a anotar, porque es información que me parece está buena para planificar un poco cómo van a ser los próximos 39, 40 días de tu vida. Vamos a cambiar de tema cuando, ahora sí, si no lo ves, Jimena Grandinetti, estás con un problema
3: me puse
1: visual,
3: los lentes,
1: ¿no?
3: Vos
1: perfecto.
3: Fíjate, me puse los lentes, pues vos me estás
1: amaneció
3: diciendo, sale el sol, sale
1: en la República
3: ¿a
1: Argentina, a las 7:33, podemos decir que, aunque hay nubes, está todo como medio...
3: ¿A dónde?
1: Ahora
3: mira,
1: sí amaneció,
3: allá lo veo. Mira,
1: sí,
3: a
1: sí,
3: la
1: sí,
3: derecha, sí. En el casi llegando al ángulo.
1: Ahí está el sol. Exactamente.
3: Como, claro, lo veo mejor acá en la pantalla.
1: Al fondo, las nubes no lo quieren hacer brillar, pero está por ahí nuestro compañero el sol con esta nubosidad variable, alguna probabilidad de chaparrones aislados en el AMBA cerca del mediodía, no una probabilidad de tormenta enorme, pero quizás es un día para salir con un pilotín o un paraguas cuando hace 11 grados en este momento de temperatura aproximadamente en el AMBA con una máxima de 15. Nos vamos a meter con algo importante. Después volvemos al Mundial, por supuesto, vamos a ir estos días yendo y viniendo al asunto deportivo futbolístico, pero hay que hablar de la actividad económica en la República Argentina que está hecha un verdadero serrucho, ¿no, Bel?
2: Sí, un nuevo freno en la actividad por parte de la construcción de la industria. Son datos oficiales, datos que dio a conocer el INDEC en las últimas horas respecto de sectores claves para la actividad económica, para el empleo, para lo que viene en el segundo semestre. ¿Qué dio a conocer el INDEC? Bueno, por un lado entonces hablábamos de los datos de la construcción, en el que se saca una foto sobre lo que ocurrió en abril y entonces da cuenta esta situación de una nueva caída. ¿De cuánto fue la caída de la construcción en este mes que analizó el INDEC? De una caída de 4%, si comparamos con relación a lo ocurrido en marzo. Ahora, si vemos lo que ocurrió frente al mismo mes del año pasado, la caída de la actividad de la construcción fue de 2,8%, y así entonces llega a tener una variación positiva, o sea, termina con alguna ganancia en lo que va del año durante enero y abril de 2,1%, es decir, en el acumulado todavía termina en el terreno positivo. Ahora, no ocurre lo mismo con la industria. En este caso tenemos que hablar de una nueva caída en un sector que ya viene, ¿no? Mostrando números bastante negativos a nivel general, más allá de que el mes pasado había mostrado alguna señal de rebote. Bueno, la caída de la industria en este caso fue de un 2,1% si tomamos en cuenta lo que ocurrió en abril frente a marzo. Ahora, si hacemos la comparación interanual, es decir, abril de 2026 frente a abril de 2025, la merma ahí es de 2,8%. ¿Qué ocurrió entonces a lo largo del año entre enero y abril? Bueno, para el sector manufacturero la caída fue de 2,4%. ¿Qué es lo que vemos acá entonces? No solamente una caída en abril frente a marzo o frente al mismo periodo del año pasado, sino que también en lo que va del año, este sector no pudo terminar con algún resultado positivo, no así la construcción, que terminó con a una mínima suba, que por supuesto siempre que hay un signo positivo adelante es una señal que puede llegar a entusiasmar al sector privado, que claro, viene con señales mixtas, ¿no? En una economía con sectores que venimos diciendo que tiene a la energía con muy buenos resultados, a la agroindustria con muy buenos resultados, al igual que la minería, pero claro, construcción, comercio, industria, son aquellas que todavía no logran recuperarse y que siguen mostrando entonces señales que por lo menos hay que seguir muy de cerca, porque también esto puede tener un impacto directo en la creación de empleo, ¿no? Y particularmente en lo que tiene que ver con la industria y la construcción, creación de empleo privado.
1: Sí, sí. Es muy importante que analicemos precisamente estos datos oficiales, lo recalcamos. En este caso no es que hay una consultora detrás, que a veces también traemos esos números, porque en la enorme mayoría de los casos son serios, pero más aún hay que prestarle atención al dato cuando sale del propio Instituto Nacional de Estadísticas y Censo, el INDEC, con este serrucho al que hacíamos referencia, porque está pasando en los últimos meses que, en términos generales, a nivel promedio, a veces sube, a veces baja la actividad económica, pese a que el ministro del área, Luis Toto Caputo, después lo vamos a estar escuchando porque ayer participó de un evento importante, yo tuve la posibilidad de moderar ese evento, que es el evento anual del IAE, de la Universidad Austral. Él sigue defendiendo que la actividad económica está en momentos récord. Lo que pasa es que cuando haces doble clic, que no lo hizo ayer el ministro, precisamente Caputo, te encontrás con estos datos muy relevantes de sectores muy importantes como la industria y como la construcción, ¿no?
2: Y mismo dentro de la industria, que estamos hablando de una caída generalizada, también hay disparidad dentro de lo que ocurre, ¿no?, de este segmento. Porque, por ejemplo, el rubro de alimentos, bebidas y tabaco tuvo una caída intermensual del 5%. Pero, por ejemplo, la industria textil tuvo una caída de 7%. Es decir, más allá de que hablamos de una caída generalizada, mismo adentro de la industria también tenés sectores que están mejor y peor, a pesar de que en general están mostrando resultados negativos. Por ejemplo, refinación de petróleo terminó con una suba de 3,1%, ¿no? Mm. Esto también muestra cómo se está dando este panorama heterogéneo dentro de un mismo rubro, como es la industria.
1: Industria, construcción, golpeados en este momento, y el hombre fuerte de la construcción en la República Argentina es Gustavo Weiss, porque es el presidente de la Cámara Argentina de la Construcción, que en estas horas tuvo, de hecho, un evento también relevante, público, donde participó mucha gente de ese ámbito económico. Con él vamos a hablar, con Gustavo Weiss. Gustavo, gracias por atendernos aquí en Infobae al amanecer. Te saludamos, Nacho Girón y equipo. Voy a arrancar fuerte al medio, como hay que arrancar. ¿Estamos exagerando si decimos que el ámbito de la construcción, al menos en este momento, en esta foto particular, no digo la película, pero la foto es mala?
4: Buen día, Nacho. Sí, bueno, efectivamente, nosotros tuvimos una caída del 25% entre mediados del 23 y mediados del 24. Eso significó perder 120.000 puestos de trabajo, muchos contratos de obra pública nacional paralizados y simultáneamente una caída en los desarrollos inmobiliarios. El conjunto de las dos cosas dio ese 25% a partir de mediados del 24, hace ya 2 años atrás, estabilizados. No seguimos cayendo, pero no crecimos. O sea que estamos estabilizados, pero como dije, en un nivel de actividad significativamente más bajo que hace 3 años. Mm.
1: ¿Y cómo han tomado los últimos datos de actividad económica por parte del INDEC, que trae en este caso otra vez un menos adelante?
4: Sí, yo, Nacho, siempre digo que las estadísticas hay que mirarlas no tanto mes a mes, porque si uno mira las estadísticas de marzo, el sector había crecido, incluso había habido un crecimiento importante de los despachos de cemento, que es uno de los principales indicadores del sector, y sin embargo en abril la situación fue exactamente al revés. Entonces, si uno mira en promedio y analiza las estadísticas, no mes a mes, sino en un periodo trimestral o cuatrimestral, va a ver que un mes se crece, otro mes se cae, un mes se cree. Bueno, en definitiva, lo que nosotros vemos desde nuestra institución es que estamos estabilizados. Repito, no seguimos cayendo, pero tampoco crecemos.
1: Ajá. El sector está, después de estos números que podemos tomar, digo, solo para hacer referencia al gobierno actual, de 2023 para acá, ¿en crisis o es exagerado hablar de crisis?
4: No, hay muchos sectores en crisis. También, como ustedes mencionaban y como todo el mundo dice, hay sectores que están traccionando muy fuertemente, petróleo, gas, minería parcialmente. Algunos desarrollos pueden estar vinculados a ciudades o a espacios vinculados a lo que es el agro, que ha tenido también una muy buena campaña.
1: Esos son los que empujan la actividad para arriba, pero particularmente el sector de la construcción. ¿Cómo está? ¿Hay crisis ahí o no?
4: Bueno, por eso sí, crisis hay porque estamos 25% abajo. Lo que quiero mencionar es que hay algunas empresas, algunos sectores de la construcción que trabajan, por ejemplo, en Neuquén, que trabajan en las provincias cordilleranas, por decirlo de alguna forma, que la actividad de la construcción es sustancialmente mayor que la que puede haber, por ejemplo, acá en el área del conurbano. Entonces, el promedio da estabilidad. Cuando uno analiza, ve que la construcción, al igual que otros rubros, en ciertos sectores está dinámica, en otros sectores, por el contrario, está muy caída.
2: Bien. Gustavo, teniendo en cuenta esta caída del 25% que comentabas, ¿se perdieron puestos de trabajo, me imagino? ¿De qué número estamos hablando?
4: 120.000 puestos directos en ese periodo, en ese lapso de un año. A partir de ahí hemos recuperado del orden de 5.000 o 6.000 puestos de trabajo, que es un porcentaje muy, muy menor. Pero bueno, dentro de todo la buena noticia no se siguió perdiendo, pero repito, no ha habido ningún incremento significativo, porque obviamente si la actividad está amesetada no va a haber, más puestos de trabajo.
2: ¿Consideran que tocaron un piso entonces?
4: Yo creo que sí, no creo que la actividad siga cayendo, pero para crecer necesitamos mayor dinamismo en inversión pública, sobre todo en la inversión pública nacional, porque hay ciertas inversiones, ciertas obras públicas en las provincias centrales, pero Ciudad de Buenos Aires, Provincia de Buenos Aires, Santa Fe, Córdoba, Mendoza, Neuquén, donde hay actividad de obra pública, pero necesitamos que traccione la obra pública nacional, que es muy importante en ese contexto, esto por un lado. Y por el lado de la obra privada necesitamos que haya créditos hipotecarios en volumen. Los créditos hipotecarios que otorgan los bancos son muy pocos, los bancos no tienen fondeo a largo plazo. Necesitamos conseguir un mercado de largo plazo donde que puedan absorber las hipotecas que los bancos tomen y descarguen en esos mercados de largo plazo, básicamente con fondos de jubilaciones o fondos de compañía de seguro, como funciona en el resto del mundo. Y estamos planteando... posibilidades de que el FGS, el Fondo de Garantía de Sustentabilidad del ANSES, parcialmente pueda servir para estas colocaciones de créditos hipotecarios, o incluso el nuevo FAL, Fondo de Asistencia Laboral, que es el Fondo de Indemnizaciones de la nueva ley laboral, que bajo determinadas condiciones y con algún cambio podrían servir también para descontar estas hipotecas que, repito, los bancos no tienen fondeo a largo plazo.
1: Ajá. Recordamos que estamos hablando con Gustavo Weiss, ni más ni menos que el presidente de la Cámara Argentina de la Construcción. Ayer Luis Toto Caputo, yo he estado ahí, lo he escuchado en primera persona, sostenía una vez más, porque lo viene diciendo, que la actividad económica está en récords históricos, pero por supuesto no hizo el doble clic en algunos sectores relevantes como el de la construcción y el de la industria, pero aún así sostiene que, sin hablar de efecto derrame, sí está sosteniendo los sectores más relevantes como los vinculados a la minería o la energía y por supuesto el petróleo y el agro a todo el sistema y que el efecto derrame se va a producir. ¿Coincidís con esta lectura? ¿Crees que si le va bien a otras actividades que no son particularmente la tuya, todo el sistema se puede beneficiar o hoy el efecto derrame no está existiendo?
4: Yo creo que acá hay dos velocidades, Nacho, el corto y el largo plazo. En el largo plazo es muy probable que el ministro tenga razón. Si al país en su conjunto le va muy bien durante muchos años, bueno, es muy probable que se produzca un efecto derrame, pero ese efecto derrame no es inmediato. ¿Qué quiero decir con esto? Por más bien que le vaya hoy al petróleo, al gas, al campo y eventualmente a la minería es incipiente, pero yo creo que va a tener un desarrollo importante y va a ser realmente, digamos, decisivo para sobre todo para las provincias cordilleranas. Pero en el interín hay dos economías que se mueven a distinta velocidad. Claro, una es esta que mencionamos y otra es todo el resto de la economía. Ayer les voy a dar un ejemplo. Ayer tuvimos, ya que mencionaban nuestra convención anual, Arriazu, un economista muy prestigioso.
1: Sí, muy escuchado por el gobierno.
4: Y muy escuchado por el gobierno. Mencionaba que el crecimiento se da en forma de K. Entonces, cuando uno ve la letra K, ve que aquella que es diagonal que va para arriba de la letra K, donde está campo, petróleo, gas y minería, es la que tiene mucha actividad económica, pero no genera empleo, o genera poco empleo, digamos, ¿no? Y por el otro lado está la otra patita de la letra K, la diagonal que va para abajo, ahí está comercio, industria y construcción, que está en este momento con poca actividad económica y es la que genera empleo. Entonces, la realidad es que esas dos velocidades hoy son divergentes, como la letra K, uno va a seguir creciendo y otra no sé si va a seguir cayendo, pero no va a crecer. Entonces, el desafío, y lo planteaba muy bien Arriazu ayer, es cómo hacer para que esas dos realidades converjan de alguna forma.
1: Claro,
4: Arriazu decía claramente, en proceso de este tipo, y dio ejemplos, Australia, Canadá, la destrucción de empleo es mucho más rápida que la generación de nuevo empleo. Entonces, esto es un indicador directo de que la actividad de estos sectores, los que, digamos, le está yendo peor, no va a recuperar rápidamente por el impulso de los otros. Bueno, y ahí hay un problema. Por eso digo, en el largo plazo el ministro podrá tener razón, en el corto creo que hay un problema.
1: Gustavo, te hago esta consulta sin ánimo, por supuesto, de meterte en ningún conflicto con el gobierno, porque está siendo realmente muy objetivo con los datos y son datos oficiales. Pero cuando esto se lo querés presentar cara a cara a algún funcionario del gobierno, al propio Javier Milei, a Luis Toto Caputo, ¿te escuchan? ¿Escuchan a la industria de la construcción desde el gobierno nacional? Y si es que escuchan, ¿qué dicen?
4: Escuchar la escuchan. Pero creo que el gobierno, lo mismo pasa con la Unión Industrial, con mis amigos de la Unión Industrial o eventualmente con mis amigos de comercio. El diálogo existe, escuchan, entienden el problema, sostienen que va a haber un efecto derrame, sostienen que si sigue bajando la inflación, la actividad económica va a crecer rápidamente, sostienen que ellos, y lo han dicho públicamente, se encargan de arreglar la macro y de la micro es un problema, digamos, nuestro, de las empresas del día a día. Es decir, la conclusión sería escuchan, siguen insistiendo y creen que el impulso de las actividades ganadoras, digamos, va a ser beneficiosa para el resto. Y bueno, ahí está la diferencia de opinión y de criterio.
1: Y en tu ámbito, por ejemplo, el de la construcción, ¿alguno coincide con esta lectura o son un poco más precavidos?
4: No, yo diría que en general coinciden con lo que yo estoy diciendo, no tanto con lo que dice el ministro.
1: O sea, que es un tema para seguir de cerca.
4: Así es, así es. Obviamente nosotros, que somos el sector que más ha caído de todos, digamos, estamos preocupados. Hay muchas empresas pasando un muy mal momento, muchas empresas que están endeudadas, que están con muy pocos niveles de actividad, tanto en el sector privado como en el sector público. En nuestro sector está, repito, pasando un mal momento y eso es motivo de preocupación, por supuesto, además de nuestra institución, es motivo de preocupación de nuestros socios.
2: Ahora, Gustavo, para analizar lo que está ocurriendo en el sector, obra pública, claramente decías, ¿no?, que hay una especie de freno a nivel nacional. Ahora, ¿qué pasa en el sector privado? ¿Por qué no llegan las inversiones al rubro de la construcción desde el ámbito privado?
4: Hablamos de departamentos, digamos, básicamente, de construcción de edificios.
2: Sí, los principales motores para el rubro, que me imagino que es lo que más pesa.
4: Por lo siguiente, el costo de la construcción hoy es superior al precio de venta. Es decir, yo compro un terreno en alguna ciudad, empiezo a hacer un edificio, cuando termino lo tengo que vender a un precio tal que el mercado hoy no lo convalida.
2: Uh-huh. ¿Y a
4: hoy,
2: qué se deben
4: si
2: esos
4: uno
2: costos?
4: Tiene que comprar, se deben a que en los inmuebles, como todos sabemos, en Argentina se mueven en dólares, se venden en dólares. El costo de la construcción es en pesos. La mayoría de los materiales para hacer un edificio son materiales de origen local, se mueven en pesos, aumentan aproximadamente igual que la inflación general de la economía. Cuando uno calcula ese costo, lo divide por el valor del dólar, hoy el costo da del orden de $1,600-$1,700 el metro cuadrado de construcción, cuando hace dos años era 600. Mm. Recordemos que hace dos años el dólar estaba a 1.500 pesos, hoy está a 1.500 pesos, y en el medio una inflación, digamos, 230-240%. Uh-huh. Entonces, lo que antes era $600 y daba un precio final de venta, yo diría barato, si queremos decirlo de alguna forma, hoy da un precio final de venta caro, porque el costo de la construcción como mínimo se multiplicó por 3.
2: ¿Y qué tendría que ocurrir para que eso se revierta, Gustavo, entonces?
4: Nada. El valor no se va a revertir, el costo va a seguir estando alto, el valor de venta es el que, digamos, en mi opinión, no va a variar, al contrario, creo que incluso tendría que aumentar un poco, pero la realidad, que yo lo dije anteriormente, hasta tanto no haya créditos hipotecarios que le permitan a la clase media poder comprar un departamento con un valor no superior al del monto del alquiler que está pagando por un inmueble equivalente, cómo funciona el mundo, quiero decir, ¿no? El mercado no va a repuntar, y entonces los edificios que uno ve en construcción son fundamentalmente edificios vinculados al sector ABC1, sector que puede pagar al contado, pero que eso no da volumen al mercado total. Entonces, yendo a la ciudad de Buenos Aires, por ejemplo, yendo a ciertos barrios, uno ve edificios importantes construyéndose, pero cuando uno se circula ya por barrios más de clase media, ve que el nivel de construcción ha bajado drásticamente. Entonces, conclusión, el costo final de un edificio yo no creo que cambie, no veo ninguna posibilidad que el dólar, al contrario, el consenso de los economistas dice que Argentina, justamente por el impulso petróleo, gas, minería, campo, etcétera, va a varios años de un dólar barato, digamos, ¿no? Argentina va a ser caro en dólares durante largos años. Por lo tanto, como no veo ninguna posibilidad de que haya variaciones en el mercado cambiario, lo que va a pasar es que los valores van a seguir siendo caros en dólares, y hasta tanto no existan créditos hipotecarios que le dé volumen al mercado, bueno, es difícil que el mercado prospere.
1: Bien, es muy interesante charla con Gustavo Weiss, que tiene la amabilidad de atendernos siempre, presidente de la Cámara Argentina de la Construcción, el sector que él mismo lo dice, ¿no? Quizás peor la está pasando en este contexto, y por eso queríamos profundizar en el asunto. Gustavo, muchísimas gracias siempre por este contacto, y obviamente será hasta la próxima.
4: Cómo no, que tenga buenos días, hasta luego.
1: Gran abrazo, el presidente entonces de la Cámara Argentina de la Construcción en Infobae al amanecer. Enseguida le seguimos dando doble clic a la economía, porque para ser justos también hubo algunas definiciones, justo en este contexto, el del nuevo dato de actividad económica del ministro del área, de Luis Toto Caputo. Antes le contamos que, si no lo ves ahora, Jime Grandinetti, yo no entiendo nada, amaneció. Era de noche a las 7 de la mañana y ahora casi a las 8 es de día, ¿no?
3: Bien.
1: Estamos allí con la motocam en Casa Rosada. Ahí está, la Plaza de Mayo, vacía, les diría, ¿no? El microcentro ha cambiado mucho la fisonomía en lo que es la ciudad autónoma de Buenos Aires, donde hay un poco de menos gente que en años anteriores, después de la pandemia, por supuesto, aunque hay algunos atracones de tránsito en la zona Avenida de Mayo, en la zona 9 de Julio, en la zona Congreso también, que muchas veces te hacen quedarte muchos minutos ahí parados. Accesos cargados a la capital federal, lo decimos todos los días, pero todos los días decimos la verdad, porque hasta ahora, claro, ya sale todo el mundo a hacer sus actividades, ¿eh? Y un día que va a estar marcado por esta situación que estás viendo en YouTube, y les cuento a los que están en radio, un beso también para ellos, para ellas, en FM 97.1. Nublada la jornada, con bajas temperaturas, 11 grados ahora, 15 grados máximo, viento también hay en algunos lugares de Lamba. La misma situación se repite en distintos puntos de la República Argentina, pero sobre todo esa nubosidad variable que hoy, aparentemente, por lo que dice el Servicio Meteorológico Nacional, no nos va a dejar ver el sol en pleno, ¿sí? Pero mañana la situación cambia. Y el viernes vuelven las nubes. Y el sábado sale el sol.
2: Bueno,
1: el
2: domingo, pero te da un respiro. Y así, para y así estamos, aquellas, ¿no?, personas que no disfrutan de los días nublados, sí, te da un poquito de sol y después, sí, ya retomamos con este tiempo. Estaban comentando acá en nuestro chat de YouTube que, por ejemplo, en San Isidro también está nublado con, sí, 11 grados, así que vayan contándonos desde dónde nos están viendo, escuchando. Desde Brasil también, ahí hay un solcito, estaba el emoji, así que me imagino que el tiempo no está como acá, no, nublado. No, ahí, ¿no?
1: No, no estaría nada mal hacer algún programita ahí desde alguna tierra carioca, ¿no, Jime?
3: ¿Por qué no?
1: Prender, ¿no?
3: Hace un rato, mientras hablabas de Marcelo Tinelli, decía, sí, cómo le envidio a Tinelli que está en Miami.
1: Sí, claro que sí. Como porque buena parte de nuestro equipo ahí cubriendo el Mundial.
3: Me encanta ese mar.
1: Mirá.
3: Me encanta el Caribe.
1: ¡Miami!
3: Me encanta. Viviría dentro del agua, básicamente.
1: Sí, en eso yo también te, sí, te banco, ¿eh?
2: Ya se imaginarán lo que pienso,
3: sí,
2: yo.
3: Sí, que no. Claro. Vos te vas a la
1: pata. Vivirías dentro de
3: Tierra del Fuego.
2: Yo lo miro desde la habitación.
1: Un cubito de hielo y nosotros estaríamos ahí, adentro
3: que
1: de la playa, ¿no?
3: Otra cosa.
1: Adentro del mar y en la playa, sí.
3: Otra,
1: sí,
3: onda.
1: Sí. Bueno, recién hablábamos de actividad económica y obviamente entrevistamos a un sector que la estaba pasando mal y lo contaba, de hecho, su número uno, el presidente de la Cámara de la Construcción. No es, algo él decía también, la visión económica que tiene el gobierno. Y justo ayer participó del evento del IAE, organizado por la Universidad Austral. Ahí estuve moderando precisamente ese muy interesante evento, porque la verdad que aparecieron todas las posturas políticas, pero el cierre de oro lo hizo Luis Toto Caputo, el ministro de Economía, que no dice lo mismo que acaba de decir acá la construcción, y por eso también queríamos compartirlo, ¿no?
2: Señales al sector privado para marcar el rumbo de la economía, para ratificar que este es el camino, y venimos escuchando, ¿no?, al ministro de Economía en diferentes ocasiones, en disertaciones en las que intenta llevar tranquilidad respecto de que este es el camino. Y también advirtiendo que durante 2027 él espera que haya un año de suma tranquilidad a pesar del escenario electoral que por lo general suele sumar cierta volatilidad y ruido a la economía, porque claro, política y economía siempre están muy vinculados. Ahora, también el ministro de Economía, en este mensaje al sector privado, uno de los principales puntos que expuso es destacar la estabilidad que se ha logrado con el gobierno de Javier Milei. Escuchemos lo que dijo.
5: Que hoy haya esta estabilidad cambiaria, aún en pleno shock externo, que en cualquier otro momento nos hubiera sacado de la cancha en una semana, ¿sí? Eso no solo favorece a esas industrias, favorece a todo el país, favorece a la gente, favorece a los transables, favorece a los no transables, favorece a todas las industrias. ¿Se entiende? Entonces, más allá, además de que es incorrecto decir que es solamente la energía. Ayer escuchaba, veía un tuit, mejor dicho, de un economista que decía, bueno, esto es nada más que Vaca Muerta, así que esta fiesta se termina pronto. Bueno, si es por Vaca Muerta, habrá que avisarle a este economista que en todo caso la fiesta recién empieza.
2: La fiesta recién empieza con relación entonces al auge de Vaca Muerta y a toda la expectativa que hay por parte del sector privado en este punto, ¿no?
1: Te digo algo que, porque yo ayer estuve todo el día ahí, esto fue en el Centro de Convenciones de Buenos Aires, que hubo algunos contrapuntos, no directamente, pero por eso era interesante el programa, porque lo tenías a Luis Toto Caputo diciendo esto, también lo tenías a Hernán Lacunza un rato antes, diciendo, ojo que no hay superávit fiscal. Cuando computás los números de la Argentina como los tenés que computar, te da que, y decía, esto también lo marca en su último staff report el Fondo Monetario Internacional, te da un número negativo. Me contaban tras bambalinas que cuando, no se cruzaron en persona, pero cuando escuchó esto, quien escuchábamos recién, Luis Toto Caputo, ardían llamas, ¿no?
2: Totalmente. Y un argumento también de los economistas y referentes del sector privado que suelen asistir a estos eventos es, ok, Vaca Muerta sí es importantísimo, pero no podemos solamente depender de eso para que la actividad económica pueda avanzar, pueda crecer. No es solamente Vaca Muerta la Argentina. Y eso también puede llegar entonces a derivar en una economía que se mantenga en estas dos velocidades y que también tenga mucha disparidad entre según la zona de la Argentina en la que uno se pare, ¿no? Y justamente vinculado con la disparidad y con el desempeño de la economía a nivel general, el ministro de Economía también se refirió a lo que ocurre con la industria y dio su diagnóstico respecto de qué es lo que afecta a la industria en Argentina.
5: ¿Saben lo único que atenta contra la industria? Lo que se hizo durante todos los últimos años. Lo que atenta contra la industria es tener un déficit fiscal financiado con emisión que esencialmente genera una inflación galopante, inestabilidad cambiaria, suba de impuestos, continuas regulaciones y falta de crédito. Cualquiera que tiene una industria sabe que eso es lo que atenta contra la industria. Y lo que es peor es que le hacen creer a la gente que ese es el modelo pro gente, cuando en realidad es exactamente lo opuesto. Porque, ¿qué creen que hacen los empresarios ante esa incertidumbre? Ante la incertidumbre cambiaria, ante la inflación, la suba de impuestos, el aumento de regulaciones, la falta de crédito, ¿qué creen? ¿Que ellos asumen ese riesgo? No, se lo transfieren a los consumidores.
2: Bueno, ahí el argumento, ¿no? Respecto de qué es lo que afecta a la industria. Bueno, la emisión, la inflación, entendiendo que, claro, estas son las variables que el equipo económico pudo controlar hasta el momento. Lo que ocurre es que, bueno, también de alguna manera relativiza o minimiza parte de los reclamos del sector, ¿no? Porque, por ejemplo, hablando de la industria, están quienes dentro del sector industrial y representados por la Unión Industrial Argentina, de hecho, que se han reunido con el ministro de Economía, hablan de esto de equilibrar la cancha, de que se emparejen las cuestiones con las que uno puede competir con productos del exterior, particularmente el sector textil, es uno de los que más polémica ha generado sobre esta apertura de importaciones con un tipo de cambio en los niveles en los que está ahora, porque también hay quienes te dicen desde la industria que no es lo mismo abrir importaciones con un dólar un poco más caro que abrir importaciones con el tipo de cambio actual, que recién lo decía el presidente de la Cámara de la Construcción, ¿no? De cómo se ha mantenido en el mismo rango y de que tampoco hay perspectiva de que esto se pueda mover. Entonces hay muchísimos matices dentro de esta polémica de por qué la industria continúa en caída, como hablábamos hace un rato, por parte del INDEC. Y el tema acá es que es un sector que, por supuesto, es clave para la generación de empleo y que por eso hay muchísima preocupación en el sector empresarial, porque la perspectiva para la segunda etapa del año también es compleja, ¿no? Y en un contexto en el que, por ejemplo, hay que pagar aguinaldos, las pequeñas y medianas empresas están mostrando dificultades con las cadenas de pago y en el que también se da un escenario en el que los mismos empleados, por ejemplo, están pidiendo anticipos de sueldos. Hace algunos días nada más representantes de la industria bonaerense comentaban de cómo va creciendo esta cantidad de gente que va a pedir al día 20 un anticipo del salario y que muchas veces la PYME, que es una de las más afectadas en este contexto, no tiene la posibilidad de brindársela, porque también está atravesando un panorama bastante complejo, que ahora también abre un signo de interrogación sobre lo que pueda ocurrir en la segunda etapa de este 2026, en la que hemos hablado, ¿no? Ya después de varios meses de cierres de fábricas, de plantas, y una provincia de Buenos Aires que es de las más afectadas por esta situación, porque tiene una alta concentración de industrias en este territorio, a diferencia de otros puntos del país. Y de hecho, por ejemplo, yo hablaba con el sector empresarial y me decían que, vinculado con Vaca Muerta, también hay mucha expectativa sobre crecimiento en las zonas en donde se opera allí, porque, por ejemplo, hay un avance en la cantidad de construcciones, se espera que haya un avance en la cantidad de locales gastronómicos. Digo, por lo general, cuando hay una industria funcionando, también hay todo un ecosistema alrededor que se va a beneficiar o que no se va a beneficiar en tanto y en cuanto la actividad vaya mal. Y es lo que está pasando, por ejemplo, en Provincia de Buenos Aires. Industriales que me dicen, mirá, como tal fábrica cerró, también hay un ecosistema en el barrio que se está perjudicando por esta situación. Pero claro, la respuesta del gobierno entonces es, por supuesto, destacar estos datos positivos sobre la estabilidad que se ha logrado en cuanto, por ejemplo, a la inflación. Inflación que se va a conocer esta semana, por cierto.
1: Gran dato que decís, ¿no? Bien, esta misma semana a las 16 va a ser una semana de superacción porque debuta el Mundial, vamos a conocer el número de inflación, vamos a conocer los números de Manuel Adorni, en un ratito lo vamos a contar, porque te juran que jueves, viernes, sábado, que esta semana con el Mundial llega la declaración jurada patrimonial más esperada del planeta Tierra. Bien, algo de data entonces económica con lo que queríamos complementar precisamente lo que contábamos hace un rato. Contamos las dos posturas, lo que dice Luis Toto Caputo, lo que dice alguno de los sectores más afectados, en este caso la construcción. Después vamos a volver a hablar de Luis Toto Caputo porque también se metió en las elecciones, en la política, volvió a hablar de Axel Kicillof en este evento. Relajamos un poquito a las 8:07, por favor, y volvemos al Mundial. Les contamos que ayer Argentina ganó su último amistoso antes del inicio de la Copa del Mundo y de su debut dentro de 6 días. Fue 3-0 a Islandia con un gol de Messi, que lo vimos poquito tiempo, pero la verdad que muy activo. Pero ya que arranca justamente el Mundial, Jime Grandinetti nos tiene los lugares donde acá en el AMBA podemos ver el Mundial gratis y con otra gente, querida amiga.
3: Exacto, gratis y al aire libre. Libre. Así estamos.
1: Sí, los miramos.
3: Buen día.
1: Con algunos
3: ¿cómo
1: chinitos?
3: Le va? Sí, sí, sí.
1: ¿Por qué
3: sí?
1: No.
3: ¿Por qué no? Bueno, gratis y al aire libre, un planazo vivir el Mundial acompañados, como contaba Nacho, abrazándose al de al lado, viviendo la pasión por el fútbol en compañía.
1: Es que bueno, eso tiene el Mundial, ¿no? Sobre todo la Copa del Mundo, que es que se hace lindo abrazar desconocidos. Viste que es lindo, sí, abrazar a tu viejo, a tu vieja, a tus amigos, a tus hermanos. Pero a veces en un Mundial, en un partido de fútbol, pasa lo mismo. Abrazarte con una persona que vos sabés que nunca la vas a volver a ver en la vida es espectacular.
3: Es hermoso. Es muy lindo ver el Mundial, sí, en lugares, capaz en algún bar que tiene una pantalla. Se vive de otra forma cuando todos gritan el gol. Es apasionante. Bueno, en este caso, un año más y una vez más, Buenos Aires Fan Fest. En este caso se va a llamar Ciudad Late Mundial. Va a ser en la Plaza Sever, en Palermo, que es Avenida Libertador y Sarmiento. Esta va a ser la sede central del FanFest desde el 11 de junio hasta el 19 de julio, con horarios de 12 a 20 horas y jornadas extendidas los días que juega Argentina, por supuesto. Tiene capacidad para 15.000 personas, hay mucho lugar para que vayamos todos allí. El programa, ya les conté, se llama Ciudad Late Mundial y está pensado para acompañar la pasión, justamente, que todos los hinchas nos encontremos ahí y de alguna forma posicionar a Buenos Aires como capital mundial del deporte 2027. ¿Qué hay en la Plaza Sever? Les cuento. Una pantalla gigante, como todos los años en los que hubo Mundial. Pantalla gigante con transmisión oficial de los partidos. Un circuito cerrado de televisión con imágenes del público. Shows en vivo con música y DJs. Artistas que van a estar ahí con bombos, haciendo freestyle. Un punto fotográfico con la Copa del Mundo. El camión de la selección. El corazón de Buenos Aires y un mural artístico. También va a haber patio gastronómico con food trucks. Y además, para los más chiquititos, va a haber un espacio infantil con kermés, ruleta, burbujas, cuentos, dibujos, de todo. Vamos a repasar los partidos de Argentina en el Fan FanFest, 16 de junio, Argentinas versus Argelia, a las 22 horas, lo pueden ver en Plaza Sever y también en Villa Devoto, el 22 de junio, Argentina versus Austria, a las 14 horas, en Plaza Sever, y también lo vas a poder ver en Plaza San Martín. Así que hay que abrigarse y disfrutar. 27 de junio, Jordania versus Argentina, a las 23 horas en Plaza Sever, y también lo vas a poder ver en Avenida Corrientes y Cerrito. Hay otros barrios también que se suman, ya les fui contando, pero otros barrios, y el título de la propuesta de los otros barrios es Modo Hincha en Buenos Aires, y el programa, la idea de ese programa es descentralizar la experiencia llevando pantallas a diferentes barrios. Va a estar concentrando la fase eliminatoria en el Parque Los Andes de Chacarita, también va a haber una pantalla en el Obelisco. Transporte para esos días, dato importantísimo, los días de partido de la selección se va a extender el horario de la línea D de subte para facilitar bien, la desconcentración de la Plaza Sever, y va a continuar la extensión horaria de fin de semana de la línea B hacia el Parque de los Andes. Se reforzarán colectivos y taxis, y todos estos planes que recién te comentamos son gratis y al aire libre. Planazo,
1: realmente. Sí. Yo creo que hay que hacer un llamado a la población para que al menos un partido de los, esperamos muchos, que dispute la Argentina en esta Copa del Mundo 2026, lo veas en un FanFest. Sí. Obviamente acá te contamos lo del AMBA porque transmitimos de acá y es el lugar más poblado de la República Argentina, pero hay obviamente en muchísimas provincias porque es una linda experiencia. Yo es lo hice hermoso. En el Mundial pasado y la verdad que es divertido.
3: No,
1: vas con amigos
3: FanFest,
1: y te abrazás con desconocidos.
3: Pero me gusta la hacelo idea este de ir este
1: sí,
3: año, sí.
1: Sí, sí.
3: Soy friolenta igual.
1: No, por eso, no, quizás en alguno que sea un poco más temprano. No te digo sí. que vayas el de las 22, 23.
3: No, el de las 14.
1: Pero vamos a encontrar, exacto, alguno para... Ese es hermoso para un FanFest.
3: Sí.
1: Si quieres te acompaño.
3: Y si hay solcito, bueno, vamos.
1: Sí, totalmente.
3: Planazo.
1: Porque hay uno que es un martes, que vos decís, a las 2 de la tarde.
3: Vamos, porque además hay algo para comer ahí, un food truck. Sí. No sé si le invitamos a comer a Belu, porque dice que es muy difícil.
1: Y ahí...
2: Bueno, pero está bien para la economía local, porque la gente va, consume, compra merch.
1: ¿Qué momento tan especial ese del Mundial donde hay un partido en pleno horario laboral y vos salís? Yo me acuerdo que en el Mundial pasado en un momento salí a la tarde y dije, bueno, voy en el entretiempo al kiosco a comprar algo.
3: Vacío.
1: Era Walking Dead.
3: Sí, sí.
1: No
3: sí.
1: había absolutamente nadie, ¿no?
3: Sí.
1: ¿Qué momento tan particular que creo que no se vive así en otros lugares del mundo? De hecho, el otro día leí una encuesta que, por ejemplo, en Estados Unidos, que es el país organizador de este evento, apenas el 30% de la gente está interesada en el Mundial. Porque, claro, juegan al béisbol.
3: No entienden nada, ¿no? Porque yo me encontré con unos amigos que viven en Estados Unidos después del Mundial, que salimos campeones, y les digo, ¿por qué no me felicitan? Tipo, Argentina, campeón del mundo. Y mi amigo me miró, la novia me miró, y como me dijeron, ¿de qué estás hablando?
1: Sí.
3: Y como que viste que realmente en Estados Unidos no le dan tanta bolilla al fútbol.
1: Sí.
3: Tiene el fútbol americano.
1: Te diría que casi nada. Y el básquet, ¿no?
3: Sobre y el básquet,
1: las dos cosas. Pero bueno, nada, acá, sinceramente, salís a comprar algo al kiosco un día de Mundial, a las 2 de la tarde no vas a encontrar ni al loro.
3: Ni al kiosquero.
1: Sí. Ni al kiosquero.
2: Un año yo cubrí para el trabajo donde estaba cómo se vivía en Buenos Aires un partido de la selección en el Mundial, y salí a caminar por Avenida de Mayo, por los cafés notables de la zona, y cuando vos ingresabas al lugar, claro, estaban todos mirando, pero te asomabas a la vereda y no había nadie. Una experiencia, la verdad, que fue tipo zombie.
1: Sí. No.
3: Tipo como la pandemia. Sí. ¿Se acuerdan que íbamos a trabajar y estaba la ciudad vacía y era como alguna
1: para
3: locura?
1: Nosotros, al menos los que éramos personal esencial, ¿no?
3: Sí.
1: Se traje un concepto de antaño, pero sí, martes a las 2 de la tarde, partido de Argentina en el Mundial, no laburan ni los ladrones, sinceramente.
3: Es increíble.
1: Es impresionante. ¿Cómo es impresionante? 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No te quedes afuera, que nosotros te llevamos al Mundial. Qué lindo poder decir eso. A las 8:15, clavadas de la República Argentina. ¿No hacemos puesta a punto? ¿En un ratito? Pregunto en vivo porque para no mandarme macana, le pregunto a la producción.
3: Macana.
1: Bueno, entiendo que no. Ustedes me dicen.
3: Palabra clave, macana.
1: Sí, no, sí, bien, bien.
2: Macana. ¿Viste cómo es con el mundial?
1: Vamos,
2: para el mundo.
1: Pero está bien, porque algunas decisiones las tomamos en vivo, precisamente porque se nos vienen algunas notas también importantes de otros asuntos que queremos desarrollar. Pero es el momento, decía, 8:15 puntual, de nuestra puesta a punto, las noticias que tenés que saber justamente a esta hora de la mañana. Si nos venís escuchando, ya te has enterado de varias cosas, pero hay mucho más para narrar. Lo primero que quiero contarles es que hay un principio de acuerdo muy débil, pero al menos hay diálogo, cosa que hasta hace un tiempo no había, entre el gobierno y las universidades públicas nacionales. El gobierno y rectores de universidades nacionales, que obviamente están agrupados en lo que se llama el Consejo Interuniversitario Nacional, llegaron a una suerte de preacuerdo de suba salarial. Después hay otros tópicos, por supuesto, para charlar, como por ejemplo los gastos de mantenimiento de las universidades. La propuesta del Ejecutivo incluye un incremento del 24%, 21% en junio y 3% en octubre, y va a ser evaluado ahora por los distintos gremios. La Casa Rosada ya dijo que no va a exigir, como parte del acuerdo, que las universidades retiren su reclamo judicial para cumplir con la ley de financiamiento universitario. Eso va por carril separado, pero hay expectativa de que se firme el acuerdo de las próximas horas, vinculado particularmente con la parte que es muy relevante de los salarios.
2: Y el Banco Central ya compró más de 600 millones de dólares en lo que va de este mes. En este contexto en el que hablamos, ¿no? De una autoridad monetaria que ya cumplió con las metas del Fondo Monetario Internacional, pero que continúa entonces con la compra de divisas para fortalecer las reservas, que es un gesto que el mercado, que el sector privado está mirando con muy buenos ojos.
3: Y multaron a un grupo de turistas brasileños por ingresar a una zona prohibida del Parque Nacional Nahuel Huapi. Los visitantes incumplieron las indicaciones del área y llegaron a la costa de la laguna, un sitio de suelo frágil y que presenta peligro de derrumbe.
1: Y hay que contar también que se viene, en teoría, así lo dice el gobierno nacional, la declaración jurada patrimonial de Manuel Adorni, del jefe de gabinete, que está rodeado de escándalo tras escándalo tras escándalo. Desde el 10 de marzo de este año estamos a 10 de junio, vaya si ha sido afectada, ¿no?, su imagen pública. Bueno, la última gran novedad es que su esposa, Bettina Angeletti, solicitó su adhesión a lo que se llama el régimen de regularización tributaria, conocido como inocencia fiscal. Esto lo hizo, trascendió ahora, pero lo hizo el 31 de mayo. Mientras, obviamente, se esperan los números finales de ella y de su familia, piensan los investigadores judiciales que esta decisión, completamente y perfectamente legal, lo aclaro, de acogerse al régimen de inocencia fiscal, abre algunos interrogantes sobre sus ingresos y movimientos de dinero, porque es el régimen que te permite sacar dinero del colchón y blanquearlo, volcarlo al sistema. Entonces, obviamente, la gran duda es de dónde salió la plata de la familia Adorni. Entendemos que lo van a empezar a explicar en las próximas horas.
2: Y atención, porque hubo un mensaje del Papa a los empresarios argentinos. Fue en el marco de la realización de un evento generado por ACDE, por la asociación ACDE, en el que, atención con este dato, el mundo necesita que trabajen en favor de una economía al servicio del bien común. Ese fue el mensaje del Papa a los empresarios argentinos.
3: Mañana comienza el Mundial 2026 y Lionel Scaloni espera para confirmar al reemplazante de Valerdi. Tras el triunfo de Argentina 3-0 a Islandia, se espera que el elegido se anuncie en las próximas horas. Así que acá estamos, a la espera.
1: Bien, esta fue la puesta a punto de noticias. Algunas cuestiones por fuera de lo que venimos contando desde las 7 en punto de la mañana que tenés que saber a esta hora, cuando, recuerden, el AMBA está frío y nublado, 11 grados estamos clavados ahí, con una máxima de 15, así que no va a subir mucho, y esa nubosidad variable que va a permanecer a lo largo de toda la jornada. Hay novedades sobre la pobreza infantil en la República Argentina. 4 de cada 10 niños y niñas son pobres. Según un nuevo informe de UNICEF basado en datos oficiales, esto es muy importante siempre recalcarlo, la pobreza infantil, aún con esos guarismos horrendos, 4 de cada 10 son pobres, aún así cayó al 42,3% en nuestro país durante el segundo semestre de 2025 y afecta, entonces podemos decir, a 5,1 millones de niños, niñas y adolescentes. La indigencia también bajó al 9,4%, son 1.100.000 niños, niñas y adolescentes que están ya, obviamente, en lo más bajo del sistema de medición. De vuelta, números feos, muy feos en la República Argentina, pero que también hay que decirlo, son o implican una mejora con respecto a los datos anteriores. Vamos a dialogar ahora con Martín Maldonado, investigador del CONICET, que justamente es especialista en pobreza, niñez y hábitat y tiene la amabilidad de atendernos. Martín, Nacho Gironi, equipo acá en Infobae al amanecer, gracias por este tiempo. Lo primero que te pido es un análisis, un encuadre de cómo leer estos números. 42,3% de pobreza infantil en 2025 en la República Argentina.
6: Muchísimo dolor y tristeza. No hay encuadre académico acá. Hay puro dolor. Los números son inadmisibles en un país como Argentina, que tiene todos los recursos naturales, las capacidades humanas, estabilidad democrática, política. Estos números son ciertamente inadmisibles, Nacho.
1: ¿Podés repasarnos un poco la línea histórica? Digo, ¿cómo viene? Porque claro, bien lo marcás y compartimos lógicamente acá la tristeza. Pareciera haber una suerte de pobreza estructural que sube un poco, baja un poco, pero que siempre queda con guarismos dramáticos.
6: Sí, la pobreza estructural en Argentina va entre el 33 al 37%. Esa está siempre fija, por supuesto, bueno, tristísimo, como dijimos, inadmisible. Pero lo que yo quisiera recalcar aquí es que estos datos de UNICEF no tiene una medición propia, UNICEF está usando los mismos datos del INDEC, como vos dijiste, bien dijiste en la introducción. Y lo que está sucediendo aquí es que hay muchas formas de medir la pobreza. Hay más de 50 formas de medir la pobreza en el mundo. Y esta es medición de pobreza monetaria. Es importante que la gente lo entienda. Solamente mide los ingresos monetarios en ciudades grandes, no mide ciudades pequeñas. Solamente las familias que declaran ingresos, acá no están las que no declaran ingresos. Y solamente mide si el ingreso de esa familia alcanza para comprar una canasta, el valor de una canasta alimentaria de 52 ítems. Lo que está sucediendo últimamente, y vimos tendencias de pobreza monetaria a la baja, es que están cayendo los precios relativos de los alimentos, y no es porque estén bajando los alimentos, sino porque están acelerando a un ritmo menor de lo que están acelerando otros bienes de la economía, por ejemplo, alquileres, expensas, claro, servicios, combustible, transporte, están subiendo muchísimo y los alimentos pierden peso relativo. Esta medición particular de pobreza monetaria pierde sentido cuando los precios relativos cambian mucho.
1: Entiendo.
6: Una analogía es muy simple, súper simple, es, por ejemplo, uno va a hacerse un estudio médico de sangre y no puede ir media hora después de haber comido un asado, de haber comido una torta, de haber comido carne o torta, porque se le va a mover mucho la glucemia o los triglicéridos, ¿no es cierto?
1: Entiendo.
6: Entonces necesitamos precios estables, en una economía estable, para que esta medición tenga sentido, Nacho.
1: Claro, porque algunos destacaban, por supuesto, que esto, si bien dramático, yo coincido en cada palabra que has dicho, 4 de cada 10 niños, niñas, adolescentes pobres en la República Argentina es inadmisible bajo cualquier gobierno, pero el que quería ver el vaso medio lleno y no medio vacío, decía, y acá tengo los datos, bueno, en 2024 había 6,3 niños, niñas, adolescentes pobres y ahora pasamos a 5,1, necesariamente es una mejora. ¿Cómo ves esto y de qué otra manera medirías la pobreza si no es por ingresos, lo cual es obviamente un arista muy interesante?
6: Sí, hay 4 formas de medir la pobreza en Argentina, hay muchas más, 4 son robustas desde el punto de vista teórico y metodológico y dan resultados completamente distintos. Una da 7%, la otra da 28%, la otra da 51% y la otra da 67%. ¿Cuál es la correcta, Nacho?
1: Qué difícil. Lo que no, aparte, quisiera que expliques cómo puede haber una diferencia entre 50 y 7.
6: Porque miden cosas distintas.
1: Claro.
6: miren cosas absolutamente distintas. ¿Cuál es el mejor diagnóstico? Volvemos a la analogía de la salud. ¿Cuál es el mejor diagnóstico para conocer la salud de una persona? ¿Medirle la fiebre, hacer un estudio de sangre, hacer una tomografía computada o hacer una radiografía de rayos X? ¿Cuál va a ser tu respuesta? Depende cuál es la patología que tiene el paciente, ¿cierto? Depende de qué sufre. Entonces, esto es igual. 7% mide solamente NBI, necesidad de ser insatisfecho, lo hace el censo. 28% es la pobreza monetaria, esta que estamos reportando ahora, que niños llega a 42. 50% es la de estatus y poder adquisitivo de la Asociación Argentina de Market. Y lo que vos me preguntabas es la que da 67%. Yo pasé una placa ahí a producción, no sé si la tienen, pero esa pobreza es la pobreza multidimensional que el mismo informe de UNICEF dice que se mantiene a lo largo del tiempo. Ahora, y esa mide todo lo que tienes que medir. Martín, mide vivienda, acceso a servicios, perfecto. Mide salud, la educación y agua potable.
1: Claro, que es la que muchas veces se reclame que también aplique el INDEC para la pobreza general medida a nivel nacional, ¿no? Es Martín Maldonado.
6: Y porque es la tomografía computada que queremos ver. No queremos ver la fiebre medida con un termómetro.
1: Ahora, déjame agarrarme de la que conocemos gracias al trabajo y el análisis de UNICEF en las últimas horas, y vuelvo a la pregunta inicial. El hecho de que, aclarándolo, por ingresos haya bajado de un año a otro de 6,3%,

0: espera que crezca la pobreza y va a crecer porque hay una fuerte retirada del Estado de las cuestiones no monetarias. Entonces, cuando registremos pobreza multidimensional va a crecer y también hay alguna importante retirada del Estado de programas sociales que también se cuentan dentro de la pobreza multidimensional. Entonces, se espera, y el mismo informe de UNICEF lo reconoce, que va a haber tendencias de pobreza a la suba.
1: O sea que lo más probable es que los datos oficiales para la primera etapa de 2026 muestren un rebote, ¿no? Digo, para que quede claro.
0: Sí, va a mostrar un rebote, pero también me interesaría para el televidente que no es especializado que se entienda que esta medición es súper limitada. Solamente miden pobreza monetaria.
1: Claro.
0: Y eso es importante tenerlo en cuenta porque cuando empecemos a medir todas las otras accesos a derechos, cuando midamos calidad de la educación, acceso a la salud, acceso a servicios públicos, cuando midamos transporte, cuando midamos esparcimiento, cuando midamos tiempo libre, y calidad de ese uso del tiempo libre, los parámetros sociales se vienen deteriorándose mucho tiempo. No. Yo quisiera salir de esto de un gobierno u otro, porque hace mucho tiempo que se vienen deteriorando de modo sostenido y se van a seguir deteriorando.
1: Cuando hablas de tiempo libre, por ejemplo, haces referencia a la cantidad de personas que por hoy tienen más de un trabajo para poder cubrir los gastos fijos.
0: Claro, me refiero a nuevos parámetros para medir la calidad de vida de las personas, que no solamente el ingreso monetario, porque lo que está pasando acá son una distorsión de precios relativos, como te dije recién, entre los alimentos y el resto de los servicios. Se han disparado tanto. El costo de los servicios, alquiler, transporte, que del total de lo que gasta una familia, los alimentos cada vez representan menos. No sé si se entiende. Y cuando se mide eso, resulta que cae menos gente debajo de la pobreza.
1: Bueno, esa fue la polémica también con relación a la medición de la inflación en su momento.
0: Claro, es exactamente la misma polémica. ¿Qué se incluye, qué no se incluye? Entonces, en esta medición que estamos viendo hoy, que por cierto Nacho decía es una buena noticia, sí, es una buena noticia, pero yo le pondré muchísimas comillas porque es una buena noticia solamente viendo lo que gastan las familias en alimentos. Proporcionalmente están gastando cada vez menos en alimentos, entonces parece que hay menos pobres. Bien. Y es una falacia esto que vemos en varios... Por eso yo agradezco la entrevista, porque es una falacia esto que vemos en varios medios de comunicación de que tal presidente o tal presidenta sacó o metió 6 millones, 5 millones o 4 millones de personas en la pobreza de un semestre a otro, porque la pobreza es una condición estructural súper compleja de la que no se sale en 6 meses ni se entra en 6 meses, sino que lleva décadas de construcción de esta situación tan lamentable en Argentina.
2: Qué claro nuestro entrevistado, por eso queríamos hablar con él para darle el marco. Es muy cierto lo que dice. ¿No? Uno quizás se distrae, ve algún titular, incluso algún tuit oficial de este o de otro gobierno agitando la bandera de yo bajé. Bueno, hay que leer los números como corresponden y no olvidarse de este grave dato. Aún con todas estas comillas que estamos diciendo, 4 de cada 10 niños son pobres en la República Argentina y hay estadísticas que marcan que la situación es peor. Martín Maldonado es investigador del CONICET, es especialista en pobreza, niñez y hábitat y ha tenido la amabilidad de encuadrarnos como corresponde estos datos. Te mandamos un gran abrazo, Martín.
0: Gracias a usted, a disposición.
2: Y no nos olvidemos que cada vez que además decimos un número que parece frío, distante, estamos hablando de una persona y en este caso no un ser humano cualquiera. Un niño, una niña, un adolescente. Eso pasa en la República Argentina. 8:30, le pegamos 1:30 sin parar.
1: Maratónico.
2: ¿Esto también lo haces con Maru Dufar?
3: Le pegamos un poco más,
2: Tere. ¡Ah, mirá cómo me redobla la apuesta! Ayer estuvimos chateando con Maru, la cargaba de esta anécdota que has contado de que los invitó con el equipo a cenar a la casa y entregó apenas empanadas, ¿no? Y dijo... Es la pura verdad.
3: Bien, ¿viste?
2: No quiso negar la información.
3: Jimeno miente, o sea.
2: Pero claro, para nosotros, que somos un programa de 2 horas, 1:30 sin parar, nos dejó con la lengua afuera.
3: Es tremendo. Te digo que siento una contradicción con el streaming, con eso, porque yo soy mucho de ir al baño.
2: Ah, mirá.
3: Y a veces, viste, me estoy acá aguantando,
2: pero
3: así que vamos a la tanda.
2: Te digo la verdad,
3: tenemos tanda ahora.
2: Lo primero que aprendí, la primera vez que hice streaming, estaba, viste, haciéndome una contorsión con la vejiga porque quería ir al baño.
3: Dijiste,
2: y
3: me

0: Y vale, me dijo, ¿sabes cómo es el streaming? Te parás y te vas.
1: Me encanta.
0: Así que, Jime, te parás y te vas. Igual ahora nos paramos todos y nos vamos todos porque nos vamos a ir a una pequeña tanda, una pequeña pausa. Recuerden que 11 grados, estamos ahí, ¿eh? Se clavó la temperatura, le costó amanecer a este miércoles 10 de junio, pero finalmente amaneció, característica del día, lleno de nubes a lo largo de toda la jornada. 11-3-5-0-0-0-5-7 para comunicarse con nosotros, si no, nuestro siempre activo chat de YouTube, pero damos el teléfono por si estás en FM 97.1. En un par de minutos, baño mediante de Jimena Grandinetti.
1: Y ustedes también, espero.
0: Probablemente. ¿No? Bien. Ahora lo voy a pensar. Volvemos con más Infobae al amanecer.
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0: ¿Cómo andan? Bueno, ha llegado un momento muy esperado. Se viene el Mundial de Estados Unidos 2026. Un momento histórico para todos los argentinos. Para mí el sexto Mundial que voy a vivir después del arranque en Estados Unidos 1994. El sexto Mundial que voy a cubrir. El Mundial para mí significa no solamente el fútbol, la unión de la familia, mis hijos, mis amigos, un gol, el abrazo, la mesa, todos los argentinos juntos. Se viene el último Mundial del más grande de la historia. Se viene el último Mundial de Leo Messi. Todo ese cóctel, todo esto lo vamos a servir desde Estados Unidos, ustedes, nosotros, todos juntos a través de Infobae.
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2: Y seguimos en vivo acá en Infobae al amanecer, nos tomamos un par de minutos, recién decíamos al aire, estamos súper intensos de información, pero cuando salimos corriendo en esta pausa, elegís o baño o café. Yo elegí baño, finalmente. Vos elegiste baño y acá eligió Belén Escobar café.
3: Un cafecito. Sí, yo soy buena muy cafetera, igual, ¿eh? Así sí. Que mira, necesito.
4: Sí. Ya hace un tiempo que estoy tratando de tomar más agua.
2: Mira.
4: Me es recontra contraproducente.
2: ¿Pero aguantás sin café en la
4: yo
2: vida?
4: Tomo mate.
2: Bravo.
4: Tengo acá. Sí. Ah, no lo tengo más.
2: Bueno.
4: Lo tenía escondido. Tenía escondido un matecito por acá a la mañana.
2: Y sí, está bien, es lindo.
4: Me compré el mate este que es individual, ¿lo
3: el
4: viste?
3: Mate listo.
4: Tipo mate listo.
2: Ah, mirá,
4: se llamaba mate listo, sí, pero bueno, sí. Es de aluminio, diseñaron unos sí. Re lindos. Y bueno, y eso me activa a mí. A mí me activa el mate.
2: Sí.
4: No tanto el café, me encanta.
2: No, tiene cafeína igual, digamos, ¿no? Como el té también.
4: Mateína, ¿no es?
2: Sí, mateína, pero sí. Bueno, te claro, totalmente, sí.
3: Pero en ayunas el mate no te da acidez. A mí me da acidez, por ejemplo.
4: Pasa que yo le meto... Yo hago mi propio... Oye, estoy con la propia. Mi propio blend.
2: Sí.
3: No me digas que le pones yuyos y
4: yo
3: todo
4: le
3: eso
4: pongo
3: es polémico.
4: Obvio.
2: A mí me gusta el yuyito.
4: Mira,
3: no.
4: A la mañana, como podés correr ese riesgo de acidez, mi blend tiene manzanilla y tiene un poco de coco y a veces le pongo un poco de miel también.
2: Mirá,
4: a la mañana.
3: Mira, bueno, la miel está bien para la garganta.
2: Sí,
3: y bueno,
2: sí.
3: Fundamental. Pero para mí es una cosa o la otra. O coco, o miel, o yuyo.
2: Y quiero blanquear algo porque yo a veces parezco distraído fuera del aire o muy metido en la información, pero siempre estoy atento, que es que en esta Belén no me acompaña, Jimena me acompaña.
4: A ver.
2: Porque la escuché tras bambalinas, mirá, la cara diciendo, ¿dónde
4: miedo.
2: Te vas a meter,
4: igual,
2: Nacho Girón?
4: Yo no tengo problema.
2: Nah, bueno,
4: contá lo que quieras.
2: No, que haces trabalenguas, igual que yo.
4: Ah,
2: el otro día
4: sí.
2: Te escuché haciendo...
4: Pero ¿sabes qué? Hoy creo que no me ayudaron los ejercicios.
2: Bueno, ¿no, ¿los hiciste?
4: Los hice en el auto más que nunca porque dormí muy mal y muy poco.
2: Ok.
4: Pero tuve un curso anoche y
2: terminé. ¿Vas en el auto y, por ejemplo, te trae alguien de una aplicación... ¿O venís manejando?
4: A mí no me importa nada. La otra vez lo hice en vivo acá con Maru. Maru me quería matar básicamente, pero porque estábamos todos muy trabados y yo dije, ¿por qué no lo hacemos al aire?
2: Está muy bien.
4: Así lo incorporamos como grupo.
2: Yo te recontrabanco y para mí esto no es que te sirve si sos periodista o si te dedicas a la comunicación o hablas entre grandes públicos como en Infobae. No, no. Te sirve para arrancar el día más destrabado. Tenés que hablar con tu jefe. Tenés que ir a pedir un aumento.
4: Sí. No,
2: mejor,
4: y además que cuando te pones nervioso o estás mal dormido,
2: sí.
4: la lengua también está dormida.
2: ¿Y cuál es tu ejercicio? Yo digo trabalenguas, acá alguna vez ya lo he hecho, pero Pablito clavo un clavito, ¿qué clavito clavo Pablito? Repito varias veces.
4: Vos me dijiste sos de las mías.
2: Sí.
4: Yo no hago trabalenguas, hago unos
2: pero
4: ejercicios.
2: Pero te escuché un fla, fli, fli, flo, flu la otra
4: en
2: vez.
4: Realidad, por mi oficio de actriz, estudié neutro. O sea, yo sé hablar en neutro.
2: Perfecto.
4: Y en el medio de ese universo, mirá vos, una profe que era muy mala, igualmente me enseñó ejercicios muy buenos que después los apliqué para acá, que sé que también los enseñan las fonoaudiólogas. Tra, tre, tri, tro, tru.
2: Ah, tra, tre, a ver,
4: cra, cre, cri, cro,
3: tra, tre, tri, tro, tru. Tru, tre, tri, tre, tra.
2: ¡Opa! Sería, ¿no? Te redobló la apuesta,
4: no,
2: ¿eh?
4: Mira, no sabía que
3: yo
4: era
3: lo había
4: para el otro
3: practicado
4: lado.
3: Al revés.
2: No hay solo indec en este cuerpo, ¿eh?
4: Tro, tru, cra, cre, cri, cro, cru, ra, re, ri, ro, ru, da, de, di, do, du.
2: Da, de, di, do, ese me cuesta, ¿eh? Da, de, di, do, du.
4: ¿En serio? Bueno, la D, hay que prestar atención a la D, a las R's o R's.
2: Pará, ¿y haces algún tipo de movimiento con la lengua para destrabarla?
4: La punta de la lengua es así, ¿eh? Sí. Incluso para cantar y esas cosas. Para vocalizar.
2: Ah, das vuelta con la lengua.
4: Sí, es como si te limpiaras los dientes con la...
2: Perfecto.
4: Sí, y eso también te despierta. Pero bueno, hay veces que no te despierta nada, ¿no?
2: Aplíquenlo en su casa. Digo, por ejemplo, eso, tenés que pedir un aumento. O se me ocurre, tenés que decirle a tu pareja el tenemos que hablar. Mejor tener la boca destrabada. Porque
4: sí, ahora no cuando querés cortar, cuando querés separar.
2: ¿Qué dijo? Uno quiere... Repetí, mejor.
3: Nacho dice que si tu pareja te dice tenemos que hablar, sí, mejor repetí un trabalenguas.
2: Exacto.
3: Antes de tener esa conversación. Y sí, yo digo, bueno, mejor no tengas pareja.
2: Sí.
3: Y, no te, y te evitas la charla.
2: Qué cosa brava,
4: no,
2: ¿eh? Qué cosa brava.
4: No, no, es tremenda. No, no solo no. Exquisita, vamos a ponerle otra palabra,
2: sí, sí,
4: ¿no?
2: Sí,
4: que,
2: sí.
4: Quisquillosa o exquisita con sí, la comida, sí, sino que... No,
2: es la representante...
4: Es el Grinch del amor.
2: Es la representante de los amores fugaces en este equipo.
3: ¿No? ¿Por qué dices eso?
2: Y porque le esquivas a la pareja.
3: Mira cómo, mira, me encanta cómo Nacho Girón instala sí, versiones sobre
2: y
3: mí.
2: Temas,
3: mirá, que no son ciertas.
4: Sí, sí. No sé si vos haces terapia, pero yo estoy
2: sí,
4: tratando
2: claro,
4: un poco esos
2: no,
4: temas
2: sí,
4: también.
2: Escuchame, si no hace terapia. Esta
4: imaginate,
2: es la versión que tenemos con terapia. Imagínate,
4: o sea,
2: sin terapia.
4: Mejorada.
3: Imagínate sí, lo que hubiera mal llegado si no hubiera un beso a Daniela, la quiero.
2: Bravo. Daniela, nuestra solidaridad total. Total con vos. Si necesitas ayuda, avísanos.
3: Claro, porque ella va a tener que hacer terapia
2: totalmente,
3: y después hablar
2: terapia
3: conmigo.
2: Terapia de la terapia. Sí, ¿cuál? Sí, terapia de la terapia.
4: No creo que esté tan grave.
2: ¿Vos decís?
4: No creo.
2: ¿La escuchaste?
4: No la veo, no la veo tan mal.
2: El padrino, come panchito todo el día.
3: No, ojalá comiera panchito todo el día, la verdad. Pero
2: vive,
3: es para ocasiones
2: especiales.
3: Vive yendo
2: al Ministerio de Economía. O
3: bueno,
2: sea,
3: eso sí.
4: No es diferente, no pasa
3: sí,
4: nada.
3: Eso sí.
4: No.
2: Bueno, nos reímos un ratito con estas mujeres fuertes que tengo el placer de tener al lado. Y de mujer fuerte a mujer fuerte, porque vamos a meternos un instante con Lali y las repercusiones que Mariana Espósito, tal es su nombre en el documento nacional de identidad, tuvo después de los, no uno, sino dos River, llenó dos veces el Estadio Monumental.
4: Con lluvia.
2: Con lluvia, la rompió toda, hizo hasta una versión de Jijiji que acá compartimos de, obviamente, de Patricio Rey y su redondito de ricota, y yo creo que ya aflojada, muy empoderada, además dijo, ¿sabes qué? Voy a ser un poco irónica en las redes. Y yo creo que, bueno, creo, le mandó un mensaje político a la actual gestión, obviamente liderada por Javier Milei, La Libertad Avanza, y publicó esto en redes sociales, en sus historias de Instagram. Es Lali, en un posteo en Instagram, está sus dos presentaciones en el Monumental, que aparece con un diario llamado Noticias de Ayer, que de hecho es una frase muy conocida de Los Redonditos de Ricota, donde está la foto de Lali con este título. Vive del estadio... Por
4: me
2: esto
4: encantó,
2: que la acusaban de vive del Estado, por algunas participaciones que ha tenido Lali, como muchísimos artistas en festivales provinciales, nacionales y demás. Bueno, una ironía, yo creo, sutil en un punto.
4: Y no tanto.
2: Y línea gruesa en otro punto, ¿no?
3: Y de un
2: vive
3: diario,
2: del
3: además.
2: Estadio, claro.
3: No es dato menor, hasta el último detalle está pensado que esa frase figura sí, en un diario, en un
2: sí,
3: medio
2: sí,
3: de comunicación.
2: Sí, ella jugó fuerte, porque ustedes recordarán la historia de que su pelea con Milei arranca cuando ella postea un qué triste, qué peligroso, cuando ganaba La Libertad Avanza en 2023.
4: Pero eso era cuando eran las PASO.
2: Sí,
4: más o menos.
2: No me acuerdo.
4: Me parece que en las PASO.
2: El día exacto, pero sí, digo, evidentemente se preanunciaba que Javier Milei iba a ser el presidente de la República Argentina.
4: Sí.
2: Y vieron que pasó por distintos estadios. Ella respondió en algún momento, después apeló más el silencio. Yo creo que después, con el pasar del tiempo, se empoderó a tal punto que, de hecho, hay un video dando vueltas de los últimos días, creo que es del segundo de los dos River que hizo, donde dice, a mí me recomendaban que no hable en contra de Milei, pero... Entonces es como que ya... ganó espalda y va derecho. Ojo, seguramente dividiendo aguas incluso entre su propio público,
4: sí,
2: porque, por supuesto, por una cuestión estadística, si hay 80.000 personas o 60.000 personas viendo a Lali, alguno, más de uno, habrá que por supuesto, quizás el oficialismo le gusta o lo votó. Pero
3: sí, que no esté de acuerdo con lo que
2: destaco,
3: dice.
2: Destaco,
3: ¿sí?
2: ¿Sabes qué? No importa si esto lo dice en contra de Axel Kicillof, de Javier Milei o de Mauricio Macri. Me parece que es valorable cuando un artista sale de la comodidad,
4: sí,
2: ¿no? Porque yo conozco mucho artista, mucho, de verdad, porque me gusta mucho la música, que me dice, no, tal cosa de la política. Bueno, decilo al aire. No, decilo en el escenario. No, porque me meto en un quilombo.
4: Lali
2: los
4: se
2: entiendo
4: la,
2: igual, ¿eh?
4: Se la recontra,
2: pero se la recontrabanca.
4: Se la recontrabanca, vivió momentos muy difíciles de mucha violencia del gobierno hacia ella, sí, también. Sí. O sea, bueno...
2: pero de vuelta, no lo digo estrictamente por su, en este caso, enemistad con La Libertad Avanza, y además cero coincidencia ideológica con, dijera lo que dijera sobre cualquier político, sí, me sí, parece sí, que es valeroso, no es que hay que obligarlo, pero es valiente la situación de una Lali que podría tranquilamente no salir de su zona de confort, de estar en su cajita tranquila, total le va bárbaro y la verdad que la gente la elige, pero sinceramente sale a exponerse y seguramente habrá en el público, de hecho no es que todo el mundo cantó en su, en su recital el que no salta votó a Milei, no pasó eso, no fue que del 100% de la gente lo hizo, y sin embargo se la banca,
3: sí,
2: su postura,
3: el, ¿no? El compromiso, ¿no? El compromiso de un artista que forma opinión, que es referente, en un contexto, como vos decís, Nacho, que muchas veces los mismos managers y representantes le dicen a sus artistas, che, sobre esto no digas, o cuando van a dar una entrevista también te piden que no menciones tal tema, que no preguntes tal otra, es algo que suele ocurrir en la industria musical. Y también el debate respecto de lo que se le pide, ¿no?, a los artistas, porque el hecho de que Lali pueda comprometerse y decir lo que piensa sin ningún tipo de problema, por supuesto que es muy valorable, pero también ahí está el problema cuando se le pide o al jugador de fútbol o al artista, que incluso de más que un político, sí, ¿no?, en cuanto a sus expresiones, sí, es decir, si lo dice está buenísimo, y si no,
2: y si no lo
3: bueno,
2: dice todo bien.
3: Lo entendemos, sí, claro, sí, sí, porque sí, no tienes que sentar postura, sí, de sí, todo sí, por ser referente.
4: Sí, igual sí, es un país complicado, ¿eh? Me pongo en el lugar de Lali y digo, es un país complicado para hablar de política, ¿viste? Porque la grieta está siempre hay grietas, siempre está como la cosa medio River Boca, y que la gente también te puede llegar a crucificar.
2: No, y aparte a veces por una pavada, siquiera por decir, por hacer una editorial, quizás por una línea entre comas. A mí me pasó mucho, yo trabajo hace muchos años con Nati J, con Miguel Granados, en Olga, y la verdad, a veces los chicos han sufrido recortes que no decían estrictamente eso, o sí, o han dicho cosas que no querían que rebotaran porque era una simple charla, y después los vuelven locos, de un lado y de otro, ¿no? Sí, de la grieta. Sí. Por eso recontra coincido en esto de no hay que exigirles nada, pero banco... que cuando lo hacen, se la banquen también, ¿no?
4: Sí,
2: haciendo
4: sí,
2: un juego de palabras.
3: No, ni hablar.
2: Así que bueno, la ironía de Lali en redes sociales, que rebotó mucho, por supuesto, en estas horas, después de haber llenado dos estadios de River Plate. Tengo una pregunta política para ustedes, atención, y es la siguiente. ¿Avanza la reforma política electoral o queda en la nada? Es una pregunta que cada tanto hacemos acá en Infobae al Amanecer, porque ustedes saben, el gobierno tiene la intención explícita, de hecho hay un proyecto de ley de reforma para, entre otras cuestiones, eliminar las PASO, las primarias abiertas, simultáneas y obligatorias. Y hubo y sigue habiendo en estos días roscas muy importantes por parte de todo el oficialismo, pero sobre todo por parte del ministro del Interior, Diego Santilli, que ayer, por ejemplo, vio a los gobernadores de Catamarca, de otro espacio político, y también al gobernador de Neuquén, pero viene con una ronda de charlas sobre distintos temas, donde obviamente los primeros mandatarios provinciales ponen sobre la mesa algunos temas vinculados a reclamos en sus propias provincias, y el ministro del Interior pone sobre la mesa varios temas, pero uno de los principales es pedir el apoyo para que avance esta reforma. Yo lo vengo diciendo acá y actualizo la información. Está difícil el camino de la reforma electoral para el año que viene, para el oficialismo, porque nadie tiene el incentivo demasiado presente de, precisamente, eliminar la primaria, porque la primaria suele ser un espacio que organiza las internas de la oposición. Empieza a crecer una idea que es interesante, que es que en vez de tener PASO, síganme con las siglas, el año que viene podamos tener PAS, o sea, primarias abiertas simultáneas, le sacan la O, sería no obligatorias. Qué es curioso esto, y tiene un lado realmente sensato, que es básicamente lo siguiente. En cualquier lugar del país y en cualquier espacio político donde efectivamente haya una competencia entre dos o más, que haya primarias. Pero si hay un distrito en el cual hay un candidato único, porque así lo decidió el partido, que no expongan a la gente a una votación más en un año que va a ser intenso en términos electorales. Esto es lo que se está poniendo sobre la mesa. No están los votos asegurados, pero encuentra en esta posible modalidad, para decirlo como son las cosas, como siempre, una diagonal el gobierno precisamente para destrabar este tema que viene trabado. Yo decía que las primarias suelen ser espacios que organizan a la oposición. Y me centro un instante en el peronismo. Imagínense que está Axel Kicillof, sin decir que es el candidato presidencial de ese espacio, caminando el país para ser el candidato presidencial de ese espacio. Pero ya han salido otras personas a decir, yo también quiero. Por ejemplo, Sergio Uñac, el ex gobernador de la provincia de San Juan. O también ha aparecido el pastor Dante Gebel. Y hay otros que pululan en ese ecosistema. Entonces, ¿cómo harán? Porque se supone, o eso dice el peronismo, que el dedo terminó, el dedo de Cristina, de Máximo o de quien sea, que esto tiene que salir a través del consenso interno. Bueno, si no hay primarias, el peronismo está complicado. Y ya que estoy haciendo referencia al peronismo, el que viene tirándole fuerte a Axel Kicillof es el actual ministro de Economía. Ustedes saben que Axel Kicillof fue el ministro de Economía de la etapa de Cristina Fernández de Kirchner, presidenta. Bueno, un ex ministro de Economía atacado por el actual ministro de Economía que vuelve a decir cosas como esta.
5: Subestimación fenomenal hacia los argentinos. O sea, ¿alguien cree realmente que el año que viene la gente va a querer volver a esos números, a los números del 2023? ¿En vez de a lo que van a ser los números del 2027? ¿En serio? ¿En serio creen que la mayoría de la gente, pues por supuesto que va a haber gente, pero ¿en serio no, quieren hacer creer a las personas que, por ejemplo, Kicillof es un potencial candidato a presidente? Yo creo literalmente que toman a la gente por boluda, perdón que lo diga así. O sea, la prueba más contundente la tuvieron en octubre del 2025, ¿sí? Cuando se generó susto, ¿sí? ¿Cuál fue la reacción de la gente? Ganó el presidente por 17 puntos. O sea, el kirchnerismo no es refugio.
2: Bien, ahí estaba Luis Toto Caputo en este evento al que hacíamos referencia recién, del IAE, de la Universidad Austral, ante una platea relativamente cómoda para el ministro de Economía, porque cuando decía, los toman por boludos, haciendo referencia a una posible candidatura nacional presidencial de Axel Kicillof, la platea aplaudía y obviamente al ministro le gustaba. Hablando de política, en un ratito, nuestros amigos y compañeros de Infobae a las 9, con Gonza Sánchez a la cabeza, van a recibir en el inicio del programa a la ministra de Seguridad de la Nación, Alejandra Monteoliva, que responde a todo, por supuesto. Rebotó en estas horas porque manifestó que el operativo de seguridad de la despedida final del Indio Solari estuvo bien organizado. Así que seguramente este tema va a aparecer, teniendo en cuenta, lógicamente, hablando de política, que lo organizó otro color político, como era el gobierno de la provincia de Buenos Aires, comandado justamente por Axel Kicillof. Así que imperdible la nota a Alejandra Monteoliva, la ministra de Seguridad de la Nación, en un ratito, acá en el arranque, precisamente, de Infobae a las 9. Así que los últimos datos políticos que queríamos compartir con ustedes. Y hay una pregunta muy importante que vamos a intentar responder con nuestra querida Jime Grandinetti. Si tenemos más de 60 años, nosotros por suerte todavía nos falta un poquito, ¿a qué hora hay que despertarse?
4: Mira, ahora te lo voy a contar, pero mientras repasaba un poco todo esto, me preguntaba, ¿es solo para la gente de 60?
2: ¿O vale también para los que tienen un poquito más de 30?
4: Yo me estoy preocupando porque me siento como de 60, okay. O sea, grave. ¿A qué hora despertarse después de los 60 años? Vamos a hablar de una investigación que realizaron en el Hospital Italiano, gracias a la doctora Estela Maris Valenzi, que es neuróloga a cargo de esta sección de Medicina del Sueño del Hospital Italiano. Han explicado que los adultos mayores duermen más liviano, que se despiertan ante los ruidos, que se acuestan y se levantan más temprano y pueden necesitar siestas cortas. De esta lista yo tengo todo.
2: Vamos.
4: Y no estoy cerca de los 60.
2: No nos sorprende.
4: Pero bueno, se ve que todo esto aplica para todos. Esto se llama presbisueño. Es el envejecimiento del sueño con los años. ¿Y qué se recomienda justamente para las personas mayores de 60, pero creo que lo podemos aplicar todos? Despertar entre las 6 y las 7 y media de la mañana en horarios que coinciden con la salida del sol. Bueno, Sol que quizás en estas épocas lo vemos un poco más tarde, y todo eso puede contribuir a mantener la sincronización del ritmo circadiano, que permite un equilibrio adecuado entre el descanso y la actividad diaria. Los especialistas justamente recomiendan 4 hábitos clave, a ver si los pueden
2: a ver.
4: Llevar
2: anoten,
4: a cabo.
2: Por favor, sobre hábitos, todo los que están cerca de los 60, como Belén Escobar, ¿eh?
4: Claro, hábitos clave para dormir mejor, ¿no? Aprovechar la luz del sol temprano,
2: bien.
4: Moverse por la mañana,
2: bien.
4: Controlar las siestas, o sea, siestas cortas, comer siempre a la misma hora. Re difícil.
2: Sí.
4: La clave es que el horario elegido se mantenga todos los días, o sea,
2: rutina.
4: Tener una rutina, claro. Incluidos los fines de semana, esto es fatal. O sea, me da si el fin de semana me voy a levantar a las 7 de la mañana, no.
2: Yo sabés, te meto un paréntesis dentro de tu columna. Sabés que por el horario que estamos manejando acá, nos levantamos muy temprano, estoy hecho un viejo, porque el
4: los
2: sábado a las 7 de la mañana me levanto solo.
4: No.
2: Solo. Abro los ojos y digo,
4: jamás.
2: ¿Y ahora qué hago?
4: Sí.
2: Mira no que... puedes despertar a nadie. Y claro, entonces le escribo a Mariana.
3: A mí lo que me pasa también es que aunque me acueste tarde,
2: sí.
3: Por ejemplo, el viernes que me había juntado con mis colegas amigos a festejar el Día del Periodista,
2: sí.
3: Me acosté relativamente tarde, tipo 3 de la mañana, pero a las 8:30 ya estaba despierta.
2: Sí, sí.
3: Como si hubiera dormido desde las 10 de la noche.
2: Este sábado de la mañana les escribo, chicas.
3: Claro.
2: Y
4: no
2: vas
4: a, no contarás conmigo.
2: No te voy a encontrar a vos,
4: no,
2: claro.
4: No. Mirá que hice 7 años este horario, ya lo hablamos. Y los fines de semana...
2: Igual, dormir
4: no, le pego,
3: reiniciás.
4: Sí. Bueno, la idea justamente, sobre todo esto que les contaba, estos hábitos claves, es la idea es incorporarlo y mantener las rutinas, como decíamos antes. Así que algo que, si bien la investigación que hicieron es para a qué hora despertarse después de los 60 años... también lo podemos incorporar nosotros los más jóvenes para ir cuidando
2: sí.
4: Nuestras rutinas.
2: Y quiero meter una arista dentro de la arista principal, que es la siguiente. No es solo el problema de a qué hora despertarse, sino el problema de a qué hora irse a acostar. Por
3: claro.
2: Ejemplo, a mí suena el despertador recontra temprano, porque yo prefiero hacer las cosas tranquilo, tomarme mi cafecito, leer las noticias, terminar mis apuntes y venirme para acá manejando sin correr. Eso es lo que yo
4: bien.
2: Prefiero. Pero me cuesta mucho, casi como si fuera una sesión de terapia, irme a acostar temprano.
3: Claro,
2: o sea,
4: a mí también.
2: No, realmente suena el despertador y me levanto. Pero, por ejemplo, casi no hay semana que no tengo un recital.
4: Oh.
2: Hoy voy a ver Toy Story. Después de Toy Story, se sale.
4: Vas a comer.
2: Liche. No, mentira. No, no. Pero digo, voy a ver Toy Story.
3: Derecho.
2: Ya tengo actividad hasta la noche. Mañana voy a ver a Soda Stereo. Con su revival de Gustavo Cerati,
4: sí,
2: holograma,
4: sí.
2: No sé qué. Listo, ya son 2 noches por semana que ya me maté
4: sí,
2: el sueño.
4: Sí, este horario lo que
2: Hablemos.
4: Tiene es que te mata la vida social.
2: Claro.
4: Yo te hablo desde el futuro.
2: Bueno, yo estoy negado a que me mate la vida social.
4: Te hablo desde el futuro, en algún momento te va a matar la vida social.
2: Pero la pucha.
4: Anota lo que te estoy
3: diciendo.
4: Hay que
3: regularlo todo, porque, por ejemplo, la semana pasada, mis amigos de CrossFit se juntaban a comer y estaban viendo el tema horario.
2: Sí.
3: Entonces yo les digo, chicos... Si nos juntamos, entrenamos a las 7, nos juntamos a las 8, yo puedo ir un rato. Y efectivamente es lo que sucedió. Yo 21:45 agarré la bicicleta y me volví a mi casa.
4: Ah.
3: Es decir, hacer vida social, pero muy temprano. Fui al cine con mis amigas también, función de 20:30. Entonces ya 22:30 estaba llegando a mi casa, bajando a mi perrijo acá su última vueltita.
2: Al pipi.
3: Y ya después podía dormirme en un horario relativamente temprano. Ideal sería un ratito antes, pero también es esto, ¿viste? Intentar ecualizar entre el trabajo, los horarios, la rutina, la vida social, porque en algún momento también tenés que vivir, ¿no?
4: Es muy difícil, te digo, ¿eh? Yo ya si llego a esa hora a mi casa, tipo 10:30, 11, hasta
2: está
4: que
2: complicado.
4: Me duerma, hasta que baje.
3: Ah,
4: me cuesta
3: claro.
4: mucho bajar los decibeles.
3: Causar sueño.
4: Sí, yo
3: claro.
4: ya me paso de rosca, ponele que esté recansada, me pasé de rosca y me cuesta mucho dormirme.
3: Claro, no, yo me
4: porque
3: me baño
4: soy más nocturna que diurna.
3: A
4: igual.
3: Los 2 minutos ya estoy... durmiendo sin ningún tipo de problema.
4: Mira qué bueno, qué envidia.
2: Sí,
4: bueno,
2: la verdad que
3: pero
2: sí.
3: también dicen que eso es sinónimo de falta de sueño.
2: Sí, sí,
3: hay
2: sí.
3: especialistas que dicen, si te acostás, apoyás la cabeza y a los 2 minutos te dormiste, es
4: sí.
3: porque tenés mucho sueño acumulado, mucho cansancio acumulado. Decí que tengo la suerte de que por mi pipí no me despierta a la noche para ir al baño.
2: Menos mal.
3: Así que
4: yo lo
3: sigue de largo. Si no, se complica. Vos, Nacho, que estás incursionando.
2: Sí, estoy incursionando en tener una perrija. No nos despierta, pero yo a las 5 de la mañana la saco todos los días al jardín
3: claro.
2: A hacer sus necesidades.
4: Está bien.
2: Y estamos teniendo una linda rutina corta y efectiva, ¿no?
3: Bien, pero ella se...
2: Hola, te saludo, te acaricio, haces pis, haces caca, volvemos a la camita.
3: Pero ella se adapta a tus horarios, entonces no es que impuso horarios nuevos.
2: El problema es que los sábados duermo un poquito más y ahí cuando me levanto está todo hecho un desastre porque dice, y nene, no me levantaste a las 5 de la mañana, no vas a Infobae hoy, me dice, guau. Entonces, bueno, nada.
3: Ahí hay, tenés que incursionar con el pastito sintético que te había recomendado.
2: Sí, totalmente. Claro, eso después me vas a pasar el dato. Pero bueno, alguito de nuestra vida que les contamos entre madrugones, obviamente, y acostadas tarde.
4: Es que a muchas personas les debe pasar lo mismo.
2: Sí.
4: En diferentes rubros. Sí, pero las vidas, nuestras vidas son más o menos similares.
2: Es correcto.
4: Ah, ¿ya nos tenemos que ir?
2: Ya nos vamos, 8:58. Ya se quedan con Gonza Sánchez y su equipo. En instantes, la ministra de Seguridad de la Nación, Alejandra Monteoliva, que responde a todo en este lugar, en Infobae, en vivo. Nos ven en YouTube, nos escuchan en FM 97.1. Gracias, Jimena Grandinetti.
4: Gracias a ti.
2: Gracias, María de las Mercedes Belén Escobar. Gracias a todo el equipo de producción. Gracias a ustedes por estar del otro lado. Mañana, jueves ya, y en el día del debut del Mundial, nos reencontramos a las 7 de la mañana. Chao.
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0: ¿Cómo andan? Bueno, ha llegado un momento muy esperado. Se viene el Mundial de Estados Unidos 2026. Un momento histórico para todos los argentinos. Para mí el sexto mundial que voy a vivir después del arranque en Estados Unidos 1994. El sexto mundial que voy a cubrir. El mundial para mí significa no solamente el fútbol, la unión de la familia, mis hijos, mis amigos, un gol, el abrazo, la mesa, todos los argentinos juntos. Se viene el último mundial del más grande de la historia. Se viene el último mundial de Leo Messi. Todo ese cóctel, todo esto lo vamos a vivir desde Estados Unidos, ustedes, nosotros. Nosotros todos juntos a través de Infobae.
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0: Hola, ¿cómo están?
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0: Muy pero muy buenos días, queridos amigos y amigas. Acá estamos una vez más arrancando Infobae a las 9, como cada mañana, como cada día, va creciendo la energía. Una energía que nos permite entusiasmarnos a medida que corren los minutos y las horas y llevar adelante nuestros días, nuestras jornadas, cumplir con nuestros compromisos. Y por supuesto, ahora tenemos la chance de 3 horas por delante de información para poner en el radar los temas de la mañana, los temas del día y también para profundizar un poco más en todas aquellas cuestiones que acontecen a nuestro alrededor, ¿no? Ahora en un ratito nomás se suma la ministra de Seguridad de la Nación, Alejandra Monteoliva, en exclusiva. Viene a visitarnos para conversar de los temas que son los inmediatos, los urgentes, ¿no? Los temas que están siendo noticia, pero también, como les decía, amplificando o agrandando un poquito más el área de conversación y hablar en general de la política de seguridad, hablar de si bajó, si no bajó, si es una demanda presente de la gente, de todos nosotros, siempre lo es, pero quizá no está en el pico de las demandas de esta época. Y por supuesto, insisto de vuelta, con los temas urgentes, como por ejemplo el caso Agostina, también la despedida del Indio Solari. Hay mucho para hablar con Monteoliva, se suma ahora en un rato a nuestra mesa. Ahí me comentaban que está a minutos de subir aquí al estudio de Infobae en vivo. El día está encapotado, está plomizo. Es un día de expectativa. Quiero decirles que es un día de expectativa. ¿Sabe por qué, Moncho? Porque atención, atención, que esta noche a las 21, esta noche a las 21, atentos todos los que están ahí, se estrena el programa especial de Marcelo Tinelli, dedicado al Mundial. Ahí está Marce. Aguante, Marce. Abrazo gigante. Dedicado al Mundial con su estilo inconfundible, por supuesto.
1: Chicos, arranca el Mundial.
0: Toda la pasión por el fútbol, naturalmente. Toda la pasión por la Argentina. Este es el momento en que somos argentinos hasta las recontramanos. Previa, con Tinelli y su equipo, están dándole, están trabajando un montón. Bueno, obviamente, ¿qué les voy a decir? Claro. Pasión por el fútbol, gana de volver a ganar, gana de competir, gana de conversar, ganas de charlar, de hablar de fútbol y de mucho más. Y con el estilo inconfundible de... ¿También se dio el cabezón? ¿Te acuerdas de Tinelli?
1: ¿El cabezón?
0: Tinelli, qué sé yo. Le cabe mil, ¿no? Pero el cabezón, Tinelli, el flaco Tinelli, flaco alto.
1: Que vuelva al origen.
0: ¿Cómo?
1: Que vuelva al origen.
0: Bueno, vuelve al origen, sí. Creo que yo escuchaba que su primer mundial fue en 1994, Estados Unidos, Canadá, México, 2026. Esto va en vivo desde los estudios de Infobae en Miami. Así que estén ahí en Miami Beach, vamos a aclarar. No se lo pierdan. Hoy a las 21, o sea que estamos en una especie, además, felices y contentos de estar en una especie de cuenta regresiva para estar todos ahí al pie de...
1: Y porque mañana en la ceremonia va a haber 3 ceremonias igual. Es un
0: mundial. Son 3 ceremonias, ¿no?
1: Claro. Estados Unidos hace el suyo, México hace el suyo y Canadá hace el suyo.
2: ¿Pero están coordinadas o no?
1: No, cada uno tiene un partido. Sí. Entonces, el primer partido en ese país, hay una inauguración.
3: Rarísimo. Eso es raro. Rarísimo el tema del Mundial. Ya está, no vamos a descubrir nada nuevo. Rarísimo el tema del Mundial en ciudades tan distintas.
1: Pero en cuanto gira la pelotita... Yo en cuanto gira la pelotita dejo de prestarle atención a todo lo que me rodea. Y que eso va. ¿No? Juega Uzbekistán contra Curazao y lo tenés que ver.
3: La columna deportiva de este programa durante el Mundial la voy a hacer yo, ya que no está acá. Muy bien, Tati.
1: Bueno, ¿con quién debuta Argentina?
3: Groenlandia.
1: Ok.
3: Ayer jugó con Islandia y ganó.
1: Bien ahí, 3-0. Bien. Papu. Y Messi metió un gol.
2: Ayer tuve que dar la primera batalla para no ver el de... Pará, dije, no, pará. O sea, desde el 11 en adelante vemos todo, pero...
1: ¿Qué?
2: No, ¿cómo? Ayer, anoche... ¿Qué? Seguimos viendo serie, no se ve. No. Islandia no se ve.
0: Me quedé dormido viendo el partido con Islandia. Sí, no llegué al.
1: Yo igual. No. A mí me ganaron en la tele.
2: Claro, yo ayer. ¿Sí? La batalla ayer se ganaba.
1: Estamos con los elegidos de Jesús. Mi casa estaba muy tomada por Jesucristo, chicos. Ahora, por la serie.
0: La semana que viene rompes todo y ya te quedas con
1: el en cuanto arranque el mundial, o sea, mañana. Hoy ya a las 9 de la noche.
0: Sí.
1: Ya va. Déjame ver la previa con el streaming de Infobae.
3: Una película para que no la miren de ninguna manera.
0: ¿Qué cosa?
3: Turbulencia en la oficina.
0: Me gusta.
3: La última de Jennifer López.
0: Me gusta el título.
3: No.
0: ¿Por qué no? Turbulencia en la oficina es irresistible.
1: Me llama la atención.
0: Irresistible título. Turbulencia en la oficina.
2: Vos veías ese título y entrabas.
0: Yo sí, te miro. ¿Cómo te dan turbulencia en la oficina?
1: Jennifer López.
3: Bueno, no, no la vean. No, está bien. Lo peor que vi. Lo peor que yo he visto en el año.
2: Pero bueno, era. Estaba en lo más visto de una plataforma.
3: Sí.
2: No, ¿sabes qué? Tenemos una regla en mi casa. Lo que dice lo más visto de la plataforma.
1: No se ve.
2: No hay que entrar porque ya nos pasó una vez.
3: No, pero.
2: Vimos una
3: no
2: película que se llama Amor al Cuadrado. Y quedamos traumatizados en mi familia.
0: O sea, Amor al Cuadrado.
2: Con lo más visto.
0: Turbulencia en la oficina. Amor al Cuadrado.
1: Sí, sí.
2: Sí.
1: Es tremendo. Con esos títulos. Mirá, no entren, chicos.
2: Yo les voy a decir una cosa. Dicho esto, acá a la mañana, a las 9 de la mañana, tomando un café, era evidente lo que nos iba a pasar.
1: Claro.
2: ¿O no? ¿Te pasa lo mismo que a mí?
3: Sí, pero yo necesitaba
2: pero en ese
3: algo
2: momento
3: pasatista que no fuera, no buscaba profundidad.
2: Claro.
3: Está claro que en la película de Jennifer López, que se llamaba Turbulencia en la oficina,
1: pero era mal
3: no,
1: igual.
3: No buscaba profundidad. Pero
2: otra cosa
3: eso,
2: era.
3: Tampoco buscaba semejante chabacanería en lugares comunes.
1: Tenemos un problema. Necesitamos que Gonza, al menos mi familia necesita que Gonza vuelva a la rutina y vuelvas a mirar movie. Vuelvas a traerme.
0: Estoy,
1: necesito.
0: Estoy.
1: No estás tirando recomendaciones. No sé qué mirar.
3: Tengo una para que
1: te fuiste a Bruselas y dejé.
0: Y ahora fui al cine en Europa. Yo siempre que estoy en España voy al cine.
1: No, ya sé, vos está buenísimo, pero me tenés que lanzar las recomendaciones para que nosotros miremos.
3: Sí. Hay una Miss que se llama América. El Testigo. Miniserie en plataforma. 3 capítulos. Es un padre con un hijo. Ese hijo a los 2 años presencia el asesinato de su madre.
1: Sí, vi.
3: ¿Y cómo tienen que ayudar a ese niño a recordar
1: para poder
3: meter preso?
1: Vi la previa y
3: pero
1: no pude.
3: Está muy bien. Está muy bien.
0: Yo les recomiendo que no miren la última de Almodóvar.
3: Es verdad.
2: Está bien, esta mañana
0: Baraglia,
2: tenemos...
0: Perdón, es Baraglia.
2: Antirrecomendaciones.
0: No miren la última de Almodóvar.
2: Perfecto.
0: No la miren. Perfecto. Si quieren, mirenla.
1: Ayer...
0: Es Almodóvar, pero no la miren.
1: No.
0: ¿Qué sé yo?
1: No ayer puedo. Me colgué mientras que vi que esperaba si a Jesucristo lo crucifican o no, cosa que va a pasar. Y a mí me mandan la revista Crisis todos los meses.
2: Spoiler.
1: No, y empecé a ojear la Crisis y había una nota de la ministra de Seguridad Montoliva.
0: Ah,
1: entonces
0: bien.
1: Aproveché y dije, mira, mañana viene Montoliva, revista Crisis.
0: Sí.
1: Muy buena nota.
0: Muy bien, entonces estás dateado.
1: Sí. Sí.
0: Preguntas para hacerle a la ministra.
2: Está muy bien. Yo estoy viendo una serie, no es nueva, pero es cortita, Miss América.
0: Miss América.
2: Miss América, sí. Es la historia real de una mujer científica, republicana, que se opone a la enmienda de igualdad de derechos en Estados Unidos, ¿no?
0: Okay.
2: Y el recorrido de esa mina desde un lugar de empoderada a tomar conciencia de que algunas cosas la ayudaron a que ella esté empoderada y que eso no quiere decir que todas puedan. Uh-huh. Entonces parece súper interesante.
0: Bien.
2: Es rápida, es cortita, está bien.
0: ¿Es una historia real?
2: Es una historia.
0: Claro.
2: Es una historia real. Es una historia real.
0: Creo que escuché hablar de algo así.
2: Sí, Miss América se llama.
0: Miss América. Yo tengo para ver polémico. ¿Cómo? Está en Mubi.
1: Ahí va.
0: Sí.
2: Sí, ya es polémico.
0: Está polémico. Este es polémico. Hay una película en Mubi que se llama Tardes de Soledad.
1: Ahí está.
0: Está, sí, ahí me dice mal, escucho.
1: Yo anoto.
0: Está.
3: Si no sé por qué es distinto Tardes de Soledad que
0: Turbulencia. No les va a gustar y esto genera grieta
3: no
0: y debate.
3: La diferencia.
0: Esto genera grieta y debate.
1: Tardes de Soledad.
0: Es una película dedicada a la tauromaquia. A las corridas de toros.
1: La voy a recontraver.
0: Mañana viene Marín. Vamos a hablar de tauromaquia. Así que, sí, así que
2: por suerte mañana medito.
0: Así que cada uno con su posición.
1: Cada loco con su tema.
0: Nos la bancamos.
2: Luis, querido profesor de yoga,
0: digo,
2: mañana a las 7 nos vemos.
0: Yo sigo temas de tauromaquia. Está en este momento la temporada alta de las ventas en Madrid. No hay localidades, está agotado. Por lo bueno o por lo malo, es impactante lo que está pasando. Impactante. Es un tremendo espectáculo de sangre y de polémico.
1: No.
0: Bueno, eso, hay una película que se llama Tardes de Soledad, de un director de cine español de apellido Serra, que básicamente pone la cámara, sin emitir ningún tipo de juicio de valor. Pone la cámara en el mundo de los toreros y las corridas. Y por supuesto que es controversial, y por supuesto que genera debate, y por supuesto que fue muy elogiada, porque verdaderamente el trabajo que hizo el tipo de meter la cámara adentro de las plazas de toros de España es de un detalle, y de un detalle que también habla de la crueldad y de muchas cosas. Esa película es una gran película. Listo. Por lo bueno o por lo malo y por los debates que puede disparar.
1: Mi día está hecho.
0: Ahí está.
1: ¿Listo? Objetivo cumplido. Tengo la recomendación.
0: Bueno, muy bien. Les decía que hay muchos temas para hablar con la ministra de Seguridad de la Nación, Alejandra Monteoliva. Gracias por venir, ministra.
4: Muchísimas gracias a ustedes por la invitación. Buenos días a todos.
0: Gracias. Muchas gracias. Por supuesto que están los temas de la coyuntura. Por supuesto que está el caso Agostina, que generó mucha controversia. También en las últimas horas hizo declaraciones sobre la despedida de Carlos el Indio Solari, de cómo elogió el operativo en Provincia de Buenos Aires. Y también leía en los últimos días un comentario suyo en la presentación de unas estadísticas sobre política de seguridad, donde usted dijo algo así como, y yo me permito ingresar a la nota por esta puerta, que estaban frente a las estadísticas de homicidios y de inseguridad en general más bajas de la historia.
4: Así es.
0: Y me llamó poderosamente la atención, porque en general la seguridad es una demanda permanente ciudadana. ¿Cómo se verifica eso?
4: Bueno, precisamente uno de los indicadores para nosotros medir niveles de violencia, para poder comparar cómo estamos, son los indicadores de homicidio fundamentalmente. Y eso es un consenso internacional. El indicador de homicidio es el indicador que permite identificar, a medida que uno desagrega ese indicador, cómo estamos frente a las organizaciones criminales, cómo estamos frente a los niveles de violencia. Entonces, es un indicador clave. Y nosotros hoy en Argentina tenemos la tasa más baja de la historia y más baja de toda la región, más baja de América Latina. Nuestra tasa de homicidio es de 3.6 homicidios cada 100.000 habitantes. Para que dimensionemos y comparemos, podemos comparar con los vecinos, con el resto de la región, con América Latina. América Latina tiene una tasa de 20 homicidios cada 100.000 habitantes, es decir, que estamos muy abajo. Pongo el ejemplo de Uruguay, que tiene una tasa de 10.5 homicidios cada 100.000 habitantes. O Colombia, que tiene 25, o Ecuador, que tiene 50. Entonces, eso nos permite identificar cómo estamos. Pero además, hay un dato que es muy importante, y es que en Argentina el 19% de los homicidios dolosos tienen que ver con el crimen organizado. Uh-huh. Ustedes dirán, bueno, ¿pero eso es mucho o eso es poco? En América Latina, el 50% de los homicidios tienen que ver con el crimen organizado. Es decir, que estamos muy por debajo de ese porcentaje. Nosotros como Ministerio de Seguridad Nacional, cuando pensamos en las organizaciones criminales, ponemos el foco en ese 19% de los homicidios que hacen referencia a organizaciones criminales o a homicidios que derivan del accionar del crimen organizado. Entonces, para nosotros, esa tasa de homicidio es significativa. Somos el país menos violento de la región y creo que ese es, es el resultado de un esfuerzo sostenido. Tengamos en cuenta que nosotros hemos bajado un 18% desde que arrancó esta gestión. Cuando nosotros llegamos, la tasa de homicidios era de 4.4, ¿sí? ¿Dónde se ha concentrado esa mayor baja de homicidios? En primer lugar, la ciudad de Rosario.
2: Claro, Rosario. Claro,
4: la implementación del Plan Bandera llevó a reducir los homicidios dolosos de manera significativa ya en el primer año de nuestra gestión, todo el 2024, se consolidó en el 2025, y el 2025 fue muy particular, porque en el 2024 bajaron fuertemente los homicidios en la ciudad de Rosario, pero ya empezamos a ver en el 2025 descensos. En Provincia de Buenos Aires bajaron 5.8 los homicidios, y en volumen es un dato significativo. No es lo mismo que bajen los homicidios en Provincia de Buenos Aires a que bajen en Catamarca, voy a poner una jurisdicción donde tiene muy poquitos homicidios. Es importante, pero en volumen afecta distinto.
2: Sí, en cantidad de personas.
4: Exactamente. O sea, entonces, por supuesto, y eso siempre lo aclaramos cuando hablamos de estadísticas, ¿no? El año pasado fueron 1.676 víctimas y fueron significativa, una cantidad menor. Y ahí también hay otro dato para nosotros importante que siempre entra el debate y en estos días ha sido la discusión permanente y yo me gusta aclararlo.
0: Sí.
4: Y es que el porcentaje de homicidios que más bajó dentro de estos homicidios desagregados, bajamos el 18% de los homicidios y el 23% desde que arrancamos de homicidios de mujeres.
3: Femicidios.
4: Homicidios de mujeres. Ah. Una cosa son los homicidios de mujeres y no todos los homicidios de mujeres son femicicidios.
0: ¿Por qué? ¿Sí? ¿Por qué? Por robo. Ese punto.
4: Vamos a aclarar esto porque es importante, porque yo sé que sale todo el mundo. Yo muchos años he estudiado los homicidios, los femicidios, he escrito mucho sobre femicidios. Entonces,
3: el de Agustina
4: por ahí,
3: fue un femicidio.
4: El de Agustina es un femicidio, pero primera aclaración.
3: Al principio lo llamó homicidio.
4: A ver, primera aclaración. Yo no caratulo un homicidio de femicidio. Eso lo hace la justicia. Yo soy seguridad, ¿sí? Las estadísticas criminales, el Sistema Nacional de Información Criminal no caratula. Eso lo hace la justicia. Yo digo, conteo. Hacemos el conteo, la validación, el análisis de los datos y nosotros el año pasado contamos, registramos 279 homicidios de mujeres. La justicia, con esos 279 homicidios de mujeres, reporta la justicia, 200 fueron femicidios. Hubo 79 que no fueron femicidios. ¿Está claro?
2: Está bien, eso puede ser una mujer que muere en una ocasión de
4: por ejemplo,
2: un asalto.
3: En el caso de Agustina, pregunto en particular en el por este, porque usted habló de homicidio antes de que estuviera la carátula.
4: Y sí, porque yo no tengo por qué caratular
3: homicidio es caratular también.
4: Sí, pero...
3: No, es tomar
4: pero,
3: una de las posibles carátulas.
4: Independientemente, nuestra tarea es el conteo de los homicidios como tal. Después la justicia identificará si fue femicidio o no fue femicidio, ¿sí? Entonces en eso hay que ser muy cuidadoso. Y el debate internacional y toda la literatura fuerte sobre cómo generar esa estadística de homicidios de mujeres versus los femicidios, claro, ya se ha avanzado mucho en eso, en distintos espacios, eso está muy claro.
0: Pero usted sabe que cuando hace la explicación es muy clara, pero cuando uno hace una declaración, a veces genera como alimenta el fuego de la controversia en un tema tan sensible.
4: Sí,
0: ¿no?
4: yo entiendo, pero yo en la estadística soy estricta, trabajo sobre la evidencia y cuido mucho lo conceptual y lo metodológico y qué le toca a qué. En el caso de esta jovencita Agustina, sí, por supuesto, en esas un crimen tremendo, por supuesto que eso es un femicidio. Y así como muchos otros. Pero el ejemplo que mencionabas es precisamente esa diferencia. A una mujer se le arrebata la cartera, un tiro, un disparo, muere.
2: Sí, claro.
4: No es un femicidio. ¿Sí? Eso es muy, muy importante. Eso es muy importante porque ayuda a desagregar en qué contexto se dan las muertes, violentas, ¿no? Porque el concepto verdadero es de muertes violentas. Hablamos de un conjunto de muertes violentas y hay distintas muertes violentas, porque si no, no se puede prevenir. Porque la mejor manera de tener una estrategia preventiva, no solo desde la seguridad, porque no todo se previene desde la seguridad, sino también desde otras entradas, es teniendo el conocimiento completo de los datos, del contexto y la caracterización de la víctima y del perpetrador.
0: Y teniendo 200 femicidios, siguiendo con su línea explicativa, ¿cuáles son las estrategias en las que ustedes trabajan para prevenir los femicidios?
4: Bueno, ahí la respuesta es desde todos los frentes, ¿no? Lamentablemente, por eso les decía, nosotros como Ministerio de Seguridad Nacional, lo mencioné recién, las muertes vinculadas al crimen organizado Ese 19% para nosotros es un foco importante de trabajo. Sí. Hemos avanzado en un conjunto de estrategias comunicativas. Hemos trabajado fuertemente durante estos 2 años y ahí Patricia tuvo un rol clave en la discusión interna, tanto con Justicia y Seguridad, para la propuesta y el proyecto de reforma del Código Penal, que para nosotros es tan importante, donde hay un conjunto de delitos que no pueden prescribir, donde hay un conjunto de delitos que requieren necesariamente un endurecimiento de las penas y que sabemos que si eso no se articula con la justicia, digo en cuanto a la persecución penal, que eso es un factor importante, ¿no? Que es extremadamente necesario. Y por supuesto que ya frente a la pregunta con relación a los femicidios, uh-huh, a ese conjunto de muertes tan tremendas, ¿no? Para las mujeres, bueno, ahí las estrategias preventivas, la evidencia muestra que hay que trabajarlas en todos los frentes, ¿no? Que tienen que ver con la sensibilización, la concientización, pero también con comportamientos muchas veces que se han ido arraigando, violentos hacia las mujeres.
1: En el caso de Agostina, ¿no? Teníamos a esta persona que había sido, sí, que había agarrado, sí, una mujer, que se había escapado maniatada, pidiendo ayuda, sí, y esa persona después estaba libre.
4: Sí, digo, sí, sí, tremendo. Tremendo porque lamentablemente no es el único caso donde, uh-huh, hay evidencia de perpetradores, de abusadores, de incluso asesinos que con antecedentes, con denuncias.
1: Y esa ley, no sé, es en ese punto, digo, una persona que viola, el otro día lo discutíamos acá, uh-huh, más del sentido común que del conocimiento legal, una persona que viola es condenada. Uh-huh. ¿No es momento quizás de también tener penas más duras para el violador?
4: Por supuesto, por supuesto que sí, y es lo que planteábamos recién. En el proyecto de reforma de Código Penal, que bueno, que esto está nuevamente, se está trabajando y es algo que todos queremos que se encamine y que salga, los delitos sexuales, las penas hacia los delitos sexuales, es una prioridad. En el Sistema Nacional de Información Criminal que publicamos recientemente, publicamos la cantidad de víctimas de delitos sexuales 2025. Si bien los delitos sexuales disminuyeron un 2% en todo el país, estoy hablando del dato total, fueron 36.432 víctimas de delitos sexuales solo en el 2025, teniendo en cuenta una cosa, que los delitos sexuales tienen un porcentaje significativo de no denuncia, ¿cierto?
1: Sí. Claro.
4: Hay mucho, no es lo mismo un robo automotor que se denuncia.

0: 69.000 pesos.
1: Sí. Hay dos temas muy importantes en el cual en uno hemos avanzado y significativamente. Y ha sido un antes y un después. Primero, las condiciones de bienestar en el tema de prestación de salud de las fuerzas,
0: sí,
1: que ese ha sido uno de los grandes reclamos, algo que para nosotros, para darles el contexto del problema, arrancamos con ese tema con Patricia en el 2016 y estamos, sí, en el 2026. No lo pudimos terminar de solucionar en aquella oportunidad, nos fuimos, volvimos y la situación estaba peor. Lo que parecía imposible, lo logramos, y era ese divorcio de IOSFA, sacar a las fuerzas federales de IOSFA. Uh-huh. Se avanzó en un proceso que llevó a médicos para, sí, la prestación en salud para gendarmería y prefectura. Un antes y un después en la vida de la gente. Todavía nos falta Policía Federal, todavía nos falta Servicio Penitenciario y todavía nos falta, sí, PCA. Eso es un tema que va avanzando. Y otro es lo que vos mencionas, que es la recomposición salarial. Conozco perfectamente la situación de la gente, sí, sé cuánto ganan, sé cuánto de ese salario lo tienen endeudado en muchos casos por
0: la
1: cuota alimentaria. Sí.
2: Ah, tomado por deuda de...
1: Exactamente. Sé qué nivel de endeudamiento tienen. Sé qué nivel, cuántos alquilan y cuántos son propietarios. Conocemos al detalle la situación, okay, de la gente. Nosotros tenemos un trabajo permanente y un compromiso tanto con el equipo económico como con la respuesta del presidente para dar una salida y una solución de, sí, recomposición salarial, ojalá cuanto antes, cuando se den las condiciones. Es un tema...
0: Pero, quiero bajar la tierra. En este año, en 2026, ¿cuánto se le aumentó un policía en promedio?
1: 10%.
0: Entonces, ¿en 6 meses 10%?
1: No, en estos 6 meses, 10%.
0: 10%.
1: Sí, más un bono.
0: ¿Y el año pasado, en 2025?
1: El 7%.
0: ¿Están? ¿Sí?
2: ¿En todo el, sí, año 7% de aumento?
1: En todo el
0: es
1: año.
0: Es un ajuste, es una licuación,
1: sí, sí, sí,
0: importantísima.
1: Es que sabemos que es un tema que necesita solución, que necesita una respuesta. Nosotros hablamos...
2: Necesita que Caputo le abra la billetera.
1: Necesitamos, claro, precisamente, y por eso hablamos de recomposición salarial. Ni siquiera hablamos de aumento, porque sabemos que el tema es de recomposición salarial. ¿Sí? Sabemos que el tema es de recomposición,
0: claro,
1: salarial.
0: Una última. ¿Y de qué depende que...? Porque estoy pensando, en el último año y medio le dieron 17 puntos.
1: Bueno, entonces, lo que nosotros estamos trabajando es precisamente tener una escala y una respuesta. Estamos trabajando con el equipo económico. Es una prioridad,
0: bien,
1: permanente, no solo de las fuerzas federales, también de las fuerzas, uh-huh, armadas. El presidente lo tiene con una prioridad permanente, tanto el ministro Presti como en mi caso. Es un tema de trabajo recurrente de las mesas económicas y sabemos que va a haber una respuesta, bien, de recomposición, porque realmente es una prioridad para nosotros el bienestar de las fuerzas.
3: Volviendo un poquito al tema anterior, ayer cuando apareció la niña L, que ya no la mencionamos porque como apareció, sí, estamos hablando de una adolescente de 15 años, Eduardo Feynman, entre otros colegas y en las redes sociales, empezaron a plantear un debate del que le quería pedir su opinión. Planteaban que si un adolescente fue buscado en un semejante operativo y apareció y se había ido por sus propios medios, como fue este caso, la familia debería hacerse cargo de los costos del operativo. ¿Ustedes qué posición tienen sobre esto?
1: Frente a los costos del operativo, yo creo que estamos... Una cosa es asumir los costos de un operativo, y lo digo en este caso como cordobesa porque es muy, muy recurrente, las personas que se pierden en la montaña, digamos.
2: Claro.
1: Entonces, luego de que se les dan las instrucciones y, sí, que la persona no cumple. Sí, entonces, ahí hay una cuestión de irresponsabilidad, uno podría decir, del ciudadano que el Estado tiene que recurrir a los bomberos, al helicóptero... Sí. Con todas las advertencias, se perdió en las altas cumbres. En Córdoba pasa permanentemente. Ahí sí, y la provincia ha tenido en ese caso una respuesta firme, porque eso ayuda a que la gente sea más responsable con sus medidas.

0: vidas. Frente al tema del operativo de búsqueda, yo no comparto en este caso, porque creo que en primer lugar es salvaguardar la vida de la persona que se está buscando. Además, al día de hoy, sea este caso de esta jovencita de ayer o de quien sea, o de un adulto mayor, no sé, todavía la investigación, uno no termina de tener la información completa de qué fue lo que pasó. Sí, al día de hoy no sabemos si se fue por motus propio o alguien la llevó o la incentivó a irse. Entonces, me parece que es un poquito apresurado tener una palabra final sobre ese caso. Y frente cuando se trata de la búsqueda de una persona en estas condiciones, creo que es una circunstancia totalmente
1: distinta.
0: Porque caerían
1: las denuncias por el temor a tener que hacerse cargo económicamente de esto. Yo creo, uno pierde horas importantísimas en la búsqueda.
0: No sé si caerían las denuncias. Yo anoche también comentaba y trataba de resumir cómo funciona el sistema de denuncias. Miren, por día, al CIFCOP, que es el Sistema Federal de Comunicación Policial, entran promedio entre 35 y 40 pedidos de paradero. 35 o 40, promedio. Es decir, que hay días que entran más y otros días que entran menos. Pongo el ejemplo, mientras se buscaba esta jovencita, en la provincia de Córdoba había cinco búsquedas
2: más
0: en simultáneo, ¿sí? ¿Qué está pasando con solicitudes de paraderos? Entre el 24 y el 25 se incrementó un 40%. El 60% son menores de edad. Y gran parte se resuelven en las primeras 24 horas. La mayor cantidad de los casos. Tenemos muchísimos casos de niños, adolescentes que se desaparecieron por unas horas de su casa, del contexto inmediato.
2: Una picardía, un conflicto familiar.
0: Por distintas razones. No sé si.
2: No, digo pequeño porque vuelve rápido.
0: Se resuelve en las 24 horas, ¿no? Entonces, ahí eso es importante. ¿Y qué sucede con eso? Que nosotros estamos trabajando mucho para poder modificar los registros. Y es que si no entra el sin efecto, no podemos bajar el registro de donde está contabilizado. Entonces, ese sin efecto es muy importante, porque si no, después aparecen y dicen, no, tantos niños desaparecen por día. Y no es así. Son denuncias que luego se resuelven, pero no llegó nunca el sin efecto y queda el número en alerta. Entonces, eso es muy importante. Nosotros anoche precisamente lo explicábamos y estamos buscando la herramienta y trabajar con todos los sectores de justicia para que realmente ese sin efecto ayude a limpiar la información, porque si no nos quedamos con una información desactualizada, ¿no?
3: Quiero volver al tema ingresos, porque mencionaste que tenían como la referencia de cuántas personas en las fuerzas de seguridad tenían deuda por cuota alimentaria o tenían parte del sueldo tomado. Sí. ¿Tenés alguno de esos datos de cuántos, por ejemplo, están endeudados?
0: Son muchos. Los niveles de endeudamiento son significativos y hay una deuda que es formal y una deuda que es informal. ¿Por qué lo digo a esto? Porque muchas veces el efectivo de alguna de las fuerzas es, en el grupo familiar, el único que tiene un recibo de sueldo. Entonces, muchas veces
2: el único ingreso formal de la casa.
0: Claro, entonces muchas veces, y nosotros hicimos un censo el año pasado a las 112.000, un censo, no una encuesta. Entonces, con información, obviamente, donde está garantizada la privacidad del dato, pero es información muy significativa porque a mí nos permite tener una radiografía al detalle. Entonces, hay muchas situaciones que a nosotros nos preocupan. Por ejemplo, le hemos llamado un concepto de la plurifamilia. Es decir, hay personas que tienen más de dos familias o tres familias en simultáneo. Claro. ¿Sí? Entonces, son situaciones complejas. Entonces, para nosotros, el nivel de endeudamiento, la cuota alimentaria, las dificultades para acceder a la vivienda, son elementos que afectan, por supuesto, ese bienestar de los efectivos y que incide en la respuesta operativa y en la respuesta de cada uno de estos agentes. ¿Y
3: se notan bajas por ese tema? ¿Por la baja del...?
0: A ver, nosotros tuvimos en el 2024 y 2025 un momento de significativas bajas. Más que bajas, sí, personas que se fueron de las fuerzas, de los rangos quizás más altos y de los perfiles más formados, ¿sí? Que eso también es para nosotros muy significativo porque
3: claro,
0: la gente que tiene más posibilidades en otros espacios es la gente más preparada, pasa en todos los ámbitos.
2: Sí. Como un retiro voluntario en una empresa, se va el que consigue trabajo en otro lado.
0: El que está más preparado. Y también nos pasa otra cosa, que ayer lo comparábamos y lo conversábamos precisamente con personas, porque ahora nos está pasando a la inversa, con prefectura y gendarmería. Mucha gente, algunas personas que se fue ahora quieren volver. Primero porque tampoco es tan sencillo tener un espacio laboral fijo en el mercado laboral convencional que quizás las fuerzas federales o los agentes están acostumbrados. Y el tema de Medicus, de la respuesta en la prepaga, nos llevó la semana pasada a tener una cantidad de solicitudes de gente que está pidiendo reintegro, volver a la fuerza.
4: Claro.
0: ¿Sí?
4: Claro.
0: Entonces, también se vuelve complejo esa situación.
3: Vi que salió recientemente una norma que flexibiliza algunas reglas para las fuerzas de defensa, del área de defensa, para que permitirles trabajar. No sé si es correcto lo que estoy diciendo.
0: ¿De defensa?
3: Entendí que dentro del Ministerio de Defensa se habían flexibilizado algunas reglas para que alguien que pertenece al ejército, por ejemplo, pueda tener un trabajo extra. ¿Eso puede pasar con las fuerzas de seguridad?
0: Las fuerzas de seguridad, las personas que integran las fuerzas de seguridad, mientras no están en servicio, y esto no es de ahora, es desde siempre.
3: Sí.
0: ¿Sí? Que ahora se nota un poquito más, puede ser. Pero es desde siempre. Claro. A mí cuando me dicen, ay, pero la gente hace Uber, hacen... Sí, y hace 30 años atrás manejaban taxis, y hace 30 o 40 años atrás hacían adicionales privados por un fin de semana en una fiesta, no sé.
4: Pero es triste el tema del Uber, cuando uno se sube un Uber y es policía.
0: Sí, por supuesto. Yo quisiera que todos nuestros agentes se dedicaran de cuerpo y alma, tiempo completo, a las fuerzas.
4: Sí.
0: Si por mí fuera... Conceptualmente no existirían ni los adicionales en mi entender. Pero no es lo que efectivamente hoy sucede.
4: Sí.
0: Y que hoy las fuerzas, que la gente pueda completar lo que necesita de ese salario, hoy no lo podemos prohibir, no podemos decir.
3: Pero la norma lo prohíbe.
0: No, un policía puede trabajar.
3: Recuerdo de otro momento, en su momento creo que hicimos en PPT en una nota hace unos cuantos años de policía trabajando
0: en las aplicaciones de delivery. Las fuerzas federales y las fuerzas policiales, los cuerpos policiales, siempre han hecho algún trabajo adicional a la función. Por eso pongo el ejemplo de los taxis hoy, del Uber.
3: ¿Y eso no está prohibido?
0: No está prohibido. Sí, okay. No está prohibido porque precisamente digo, está prohibido si lo hace en su horario,
3: por supuesto.
0: En su fin de semana de franco. Hay personas que tienen, qué sé yo, un negocito en la casa o lo que fuera. Eso no está prohibido como tal. Okay.
4: Ministra, tema gobierno, tema de la conversación que hay en el gobierno, puertas adentro, que naturalmente nosotros vamos construyendo ese relato. Y nos enteramos de que hay internas, de que hay tensión. Usted es una funcionaria que en la historia responde a Patricia Bullrich. Pero hay una tensión entre Patricia Bullrich y Karina Milei. La pregunta que yo le hago es cómo gestiona su rol en medio de esas fuerzas que, bueno, de alguna manera tienen que administrar el poder en la Argentina.
0: Bueno, dos cosas.
4: Sí.
0: Primero, las tensiones, las internas. Todo eso de lo que ustedes hablan, digo ustedes,
4: sí, sí, sí, sí.
0: Los en general.
4: Sí.
0: A veces es más la conversación de lo que en realidad ocurre.
1: Pero vio el video.
0: Y yo frente al tema de las discusiones o las internas, yo no consigo espacios donde no pensemos diferente o donde no tengamos a veces posiciones distintas, pero el norte es el mismo. A mí es como si yo creyera que tengo internas todos los días con reuniones de trabajo, o ustedes acá o donde sea. Uh-huh. O sea, me parece que hay que diferenciar.
4: Sí.
0: El durante del norte, punto número uno.
4: Sí.
0: En mi caso, yo respondo al señor presidente. No hay posibilidad humana que en el, como ministra de Seguridad Nacional, tenga otro tipo de alineación. Yo tengo muy claro el norte de la política de seguridad, cuál es la orientación del proyecto político del señor presidente y de qué manera estamos trabajando en esa dirección. Con Patricia trabajé hace años, claro. He trabajado años, hemos compartido, los equipos técnicos somos los mismos, ¿sí? Porque somos el mismo equipo. Uh-huh. Le tengo un aprecio y un cariño muy grande a Patricia. Patricia es un actor político clave en el país, pero como ministra mi respuesta es al señor presidente y estoy... En total alineación con lo que lo define el presidente.
4: O sea, usted no percibe ese aire que se narra lo de tensión entre la hermana.
0: Lo que pasa es que yo lo que no concibo, sí, es que se haga política. Y yo no vengo, sí, de la política, sí, ni sí. Tengo historia en la política, pero yo no me explico de qué manera se generan definiciones, consensos, acuerdos, si no es en las discusiones. A mí me parecería raro que todo el mundo pensara igual o creyera igual o... sería como sospechoso.
1: ¿Me gustó el video de ayer? ¿Qué el video de Patricia?
0: ¿Qué video?
2: Se dice de mí.
1: Se dice de mí.
0: Ah, lo vi una partecita... bueno, el equipo de comunicación de Patricia son muy ingeniosos.
1: ¿Se vienen los suyos, chicos, en cualquier momento?
0: ¿Cómo?
1: ¿Se vienen los suyos en cualquier momento? Patricia, ¿va a hacer videitos?
0: Yo hago videos todos los días. Sí. Creo que permanentemente hay videos nuestros en mi perfil mostrando los resultados y lo que vamos haciendo. Patricia tiene otras cosas para comunicar como actor político.
5: Pero
0: que
5: a ver,
0: es.
5: Cuando ella dijo que Adorni presente la declaración jurada, fue una interesante mojada de oreja diciendo, a ver, presentá los papeles, que el presidente dijo, no, la spoileó, ya lo presenta. Estamos a 34 días. No sé si vos presentaste tu declaración jurada.
0: No, todavía no presenté, ¿no? Porque el plazo es hasta el 30 de julio.
5: 31 de julio.
0: No, en mi caso no tengo al contador que todos los días me dice cuándo, y ya me sentaré un rato con el contador, pero no tengo...
4: Pero es simple, digo, para usted no tiene ningún inconveniente en hacerlo, seguramente.
0: Se trata de sentarme con tiempo con el contador todos los fines de semana largo, digo este, y van pasando.
5: Bueno, lo mismo que Adorni, digamos.
4: Le quiero preguntar otro dato, ¿no? quiero traer a la mesa otro dato del que ustedes hacen bandera, en el buen sentido, lo promocionan, y que mucha gente dice, acá hay algo que puede hacer ruido. ¿Echaron 14.000 extranjeros?
0: Sí, 13.200 y pico. 13.200, sí. El dato al día de ayer, casi. 260 más o menos.
4: Eso es, para ustedes es un motivo de orgullo, pero para muchos es implica una lectura que puede tener que ver con los derechos de los extranjeros en la Argentina.
0: No, lo que pasa es que, a ver, volvemos a lo mismo.
4: Sí.
0: No es expulsar extranjeros porque sí. Uh-huh. Los expulsados, primero que va con una definición de la justicia previamente. La categoría expulsado incluye deportados, personas extraditadas, personas con alerta roja de Interpol, es decir, hasta ahí yo no creo que nadie esté
4: claro,
0: lamentando.
4: No hay ninguna duda, pero tantos.
0: Sí. Inadmitidos, que es el falso turista. Sí, ahí el mayor número es de inadmitido. Aquel que llega, como nos pasa a todos cuando hacemos algún viaje y nos preguntan, ¿y usted qué viene? ¿Cuánto tiempo se va a quedar? Y uno no puede explicar ni a qué viene, ni dónde se va a quedar, ni tiene manera de justificar en una cuenta o en una tarjeta de crédito o en algo de qué va a vivir si yo digo que me voy a quedar un mes en no sé dónde, tengo que explicar, ¿no es cierto? Cualquiera de nosotros cuando vamos a nos toca país. Explicar de qué vamos a vivir y dónde nos vamos a alojar. La categoría inadmitidos, uh-huh. ¿sí? Es la más significativa. Uh-huh. Y aquellos que entran, que llegan al aeropuerto de Ezeiza o a cualquier puesto fronterizo y tienen antecedentes. La persona con antecedentes no entra, ¿sí? La persona con antecedentes no entra. La persona, el extranjero que cometió un delito, paga el delito y se va. Es nuestra posición frente al tema. Acá, todos los que estamos sentados, estoy segura que somos hijos o nietos de inmigrantes. Y nosotros en ningún momento estamos diciendo que la migración sea un delito. Sí, en ningún momento. Pero sí tenemos muy claro que el desorden migratorio genera problemas de seguridad nacional. Y hoy la migración es un componente de la seguridad nacional. Y hay que entender que la globalización le cedió paso a la geopolítica. Y la migración y la política fronteriza es un tema de seguridad nacional. Si nosotros no actuamos de la forma en que estamos actuando en el control de las fronteras, vamos a tener un desbande en 5 o 10 años. Se los aseguro.
4: ¿Y están logrando que ¿sí? las fronteras sí, dejen estamos de ser logrando. Ese colador que eran? Que...
0: Estamos logrando. La situación que tenemos hoy no es la que encontramos en el 2023 y es significativamente mejor a la que dejamos en el 2019.
3: ¿Por qué, Alejandra? Porque si bien uno puede mirarlo, son números, estos días estábamos hablando, por ejemplo, de los datos de contrabando y muchísimos volaban. Sectores muestran que hay mucho más contrabando que antes.
0: No, a ver, voy a corregir ahí una cosa.
3: A ver.
0: Los datos de contrabando miden hechos, ¿sí?
3: Sí.
0: Hechos. Lo que vamos a contabilizar es hechos. Si en el año 2024 tengo 100, voy a hacer una explicación básica. Sí. Y el año 2025 tengo 120 hechos, no necesariamente significa que el contrabando subió.
3: Aumentó 20%.
0: Para nosotros es un indicador de productividad de las fuerzas. Y acá uh-huh. hay que diferenciar dos cosas. Una es el tamaño del problema. Cuando yo mido víctimas, por eso hago la diferencia uh-huh. entre víctimas y hechos. Cuando yo mido víctimas, como los homicidios, por ejemplo, puedo cuantificar el tamaño de un delito. Cuando yo mido hechos, puedo estar identificando la productividad de las fuerzas. A lo mejor yo duplico los hechos de contrabando y es mayor productividad y control de las fuerzas.
3: No, pero yo no...
0: Ahí lo que nosotros hacemos, la entrada es de dos vías. Nosotros trabajamos con cada una de las mesas que hemos conformado, la mesa de celulares, la mesa de zapatillas, la mesa de textiles, la mesa de
3: cerveza.
0: La mesa de electrodomésticos, son como 20 mesas. La mesa de farmacias, de productos farmacéuticos, neumáticos, lo que ustedes quieran. De aceites, de granos, donde con cada una de las mesas nos aportan sus datos, porque son las empresas o que exportan o que importan o que producen y que ellos tienen una información fundamental. Y nosotros trabajamos a su vez con los datos que reportan las 5 fuerzas federales y lo que generamos a través de las provincias, ¿no? Las fuerzas federales contabilizan mucho más en volumen de datos que las policías provinciales en términos de contrabando, ¿no? Porque básicamente es un delito de competencia federal. Entonces, para nosotros el dato se completa cuando articulamos el aporte de las mesas, que son los implicados sí. directamente, con el trabajo de las fuerzas, ¿no? Para dimensionar el tema, estamos trabajando, hoy precisamente está en Gendarmería cursándose el tema, un trabajo que estamos haciendo con todas las cerveceras, precisamente en identificación de las botellas, de las latas, lo que fuera. Porque todo eso hay que bajarlo al control operativo de las fuerzas, ¿sí? Entonces nosotros venimos trabajando en todas las estrategias para que las fuerzas, el control vehicular tradicional en la ruta que sea, uh-huh. no sea ver pasar el camión, sino realmente tener herramientas
3: revisar
0: para
3: la carga.
0: Revisar y poder identificar. Entonces hemos avanzado muchísimo en la identificación de productos, en la temporalidad de los contrabandos. En...
3: No, perdón, me consta, porque las empresas, yo he traído muchas veces acá los números, que las empresas valoran el trabajo que se hace desde el Ministerio de Seguridad con esas mesas y demás. Sin embargo, en el mercado hay más producto de contrabando. Entonces, uh-huh. Habrá más hechos, pero también hay más producto. Por lo tanto, están... Ahí, el contrabando de celulares pasó del 7% del mercado al 30% del mercado. Algo está pasando también con uh-huh. lo que termina entrando.
0: Uh-huh. Sí, hace parte como del contexto. Es lo mismo cuando decimos, bueno, hemos incrementado los niveles de incautación de drogas, pero uh-huh. la producción uh-huh. de drogas se quintuplicó en Sudamérica. Uh-huh. ¿Sí? Entonces, okay, claro. Es esa relación uh-huh. entre lo que se incauta sí. y lo que se hace, digo, lo que se incauta en términos de contrabando o de drogas o lo que fuera, y el conocimiento de ese tamaño del delito que responde a muchas, claro. a muchas razones o consideraciones, ¿no? Uh-huh. Nosotros al problema lo estudiamos de manera completa para poder intervenir completamente. Nosotros tenemos la implementación del plan Güemes, por ejemplo, en Salta. Frontera con Bolivia,
4: sí, el plan
0: que
4: Güemes.
0: Tiene varios tramos el plan Güemes. Pero tenemos muy claro que uh-huh. hay que tener otras medidas más allá del control para abordar claro. el contrabando local. Porque el contrabando tiene muchas... Sí. Voy permanentemente claro. a la frontera. Una cosa es la señora que cruza y busca 6 pares de media para vender y hacer la diaria sí. al sí. camión sí. de pares de media. A eso sí. voy, ¿no? Sí. Entonces... Hay también una economía informal uh-huh. y hay que trabajar sobre eso, ¿no? Desde uh-huh. desde lo chiquito a lo grande. Y tiene que ver con eso.
4: Ministra, le hago una última pregunta sobre una explicación que ya usted ya dio, pero me parece que vale, pues estamos en esta semana, la despedida del Indio Solari. La última explicación le pedimos sobre por qué el gobierno no ofreció el Congreso. Todavía se escuchan voces que dicen que se hubiera podido hacer allí. ¿Por qué decidieron el Congreso no?
0: Bueno, fue así. Cuando nos enteramos del fallecimiento de el Indio Solari, hubo un par de diputados que solicitaron sí. el Congreso a Martín Menem. Se hizo la consulta técnica al Ministerio de Seguridad, consulta que... incluso lo aclaré en ese momento de muy poquito tiempo porque necesitábamos hacer sí. una respuesta rápida. No me puedo poner a hacer un estudio como sí. debiera ser, pero una consulta técnica rápida. Dimensionamos la cantidad de posibles, trabajamos sobre 400.000 asistentes, que fue el promedio que sí. identificamos que podían asistir. Un paréntesis, en los hechos fueron más, pero nosotros trabajamos con ese escenario. Y realmente para un escenario de 400.000 personas en un lugar eminentemente urbano, fuera el Congreso o la Casa Rosada, o pongo cualquier otro ejemplo de la Ciudad de Buenos Aires, no estaban garantizadas las condiciones de seguridad. La respuesta fue por ese lado. Nosotros propusimos... como alternativa nación, porque era lo que tenemos a nuestra disposición, Tecnópolis, por una cuestión de accesos. No es que nos convenciera tanto el lugar, porque tiene muchas...
3: Sí, a veces se afecta muchísimo.
0: Tiene
3: la avenida
0: muchos... No es lo mismo... incluso habíamos pensado hasta cortarla, porque iba a tocar cortarla, teniendo en cuenta iba a implicar eso. El corte de la General Paz a mí es lo que menos me preocupaba, porque si toca cortarla, se corta por nuestra parte. Sí. Pero sí el espacio como tal, cuando hay tantas, objetos o edificaciones sí. que pueden afectar la circulación. Ofrecimos Tecnópolis, intentamos la comunicación con el abogado de la familia sí. desde diferentes partes. Sí. A mí me respondió el abogado, no recuerdo el apellido, pues se llama Gustavo, uh-huh. en la madrugada del sábado, de manera muy amable. Yo también le había mandado los saludos y por supuesto, ponernos a disposición. Sí. Y en paralelo... En comunicación permanente siempre con Provincia de Buenos Aires, que ellos tenían una comunicación directa. Y acá, otra cosa que también para nosotros es prioridad, y Provincia dijo lo mismo, es decir, podemos, Nación, Provincia, proponer lugares, la última palabra la tiene la familia en casos como este. Nosotros no sabíamos qué quería hacer la familia. Y primero lo que la familia decida, el resto tenemos que acompañar. Y frente a tu mención recién, decir que al, no sé, que...
4: El Congreso no, le dije.
0: No. Considero que el operativo fue, pero no fue una alabanza al operativo. Creo que está bien hecho. Okay.
4: Estuvo bien hecho, sí.
0: Sí, cuando algo está bien hecho hay que decir que está bien hecho. Yo no tengo ningún problema.
4: Sí,
0: no ideologizo nada, ni politizo una situación como esa. Entonces, fue un operativo bien planteado, creo que en un lugar muy acertado. Porque
4: ¿Con bomberos y sin policía?
0: No, policía había. Policía había más de 1.500 policías. En permanente conversación con Javier Alonso. Había, es imposible hacerlo.
2: Con Alonso.
4: Imposible, los bomberos estaban en la línea
0: pero es
4: de contacto.
0: Es imposible hacerlo sin policías.
4: Claro. Entiendo perfectamente.
0: Sí, es imposible. Fue un operativo bien pensado. Siempre se trabaja de esa forma de generar columnas de determinado ancho, que es la diferencia de las filas, de dejar pulmones. Había muchos pulmones. Si se produce un desbande, una corrida, un lo que fuera, está acotado a ese grupito y no es una cantidad de gente.
4: Okay.
0: Y frente a tu pregunta,
2: ¿cómo se lleva con Alonso? Porque hay una cosa que nos pasa a nosotros. Viene Alonso, dice que se lleva bien con la nación, que está todo. Viene usted, dice que bajan los delitos en la provincia de Buenos Aires. Después vienen los candidatos a diputado, el político, dicen la provincia de Buenos Aires es un desastre, la nación es un desastre.
0: Yo trabajo sobre la evidencia. Jamás voy a desconocer si una provincia, del color que sea, baja los homicidios. Yo no lo voy a negar. Claro. No, o sea, nunca haría algo así. Yo trabajo de la evidencia.
2: Lo que pasa es que hay un montón de diputados de La Libertad Avanza que vienen acá, se sientan y dicen que la provincia de Buenos Aires es un mar de sangre.
0: Yo no vengo de la política. Yo soy técnica en este tema. Llevo 31 años trabajando en seguridad. Y para mí lo importante es eso. Yo tengo interlocución con los 24 ministros, con todos. No hay uno que pueda decir, no coordinamos, no hacemos. Nación está siempre a disposición de lo que haya que hacer, siempre. No miramos el color, color político. Y frente a tu pregunta... Yo tengo comunicación con todos. Podemos no estar de acuerdo por ahí en miradas que tenemos frente a temas o frente, como pasa siempre. Pero cuando hay que coordinar, se coordina. Cuando hay que trabajar, se trabaja. Nosotros tenemos muchos operativos de control en la provincia de Buenos Aires. Hacemos muchos procedimientos de narcotráfico.
4: Exacto.
0: Y así en todas las provincias.
4: Ministra, muchísimas gracias por esta hora que nos dedicó.
0: Fue una hora.
4: Fue una hora de conversación y le hicimos todas las preguntas que había que hacer.
2: Muy agradable.
4: Le agradezco muchísimo que haya venido a visitarnos.
0: Muchísimas gracias.
4: Esta mañana.
0: Muchas
4: y seguramente gracias. La audiencia también. Alejandra Monteoliva, ministra de Seguridad de la Nación. Queridos amigos, seguimos adelante. Hay un título principal de la mañana. Pónganlo. Tengo la muletilla de decir pónganlo en el radar.
5: Sí.
4: Adorni. El jefe de gabinete Manuel Adorni y su esposa decidieron acogerse al régimen de inocencia fiscal, aunque aseguran que no declararán dólares. Pero ¿qué significa esta noticia? Vamos.
5: A ver, en lo político es interesante lo que agrega Julia Alves en Infobae. Ayer a la noche el diario La Nación publicaba que Bettina Angeletti, la esposa de Manuel Adorni, se había ingresado al régimen simplificado de ganancias, de inocencia fiscal. Lo que cuenta hace unos minutos el colega es, también lo hizo, lo confirma la propia jefatura de gabinete, lo hizo el propio Adorni antes de presentar su declaración jurada, que sería esta semana. Es decir, tanto el jefe de gabinete como su esposa adhirieron a este régimen el 31 de mayo.
2: Ahora. El año pasado.
5: Claro, perdón.
4: Es importante.
5: Ahí se armó toda una especulación. La especulación va por dos carriles. La política es... se adhieren a esto, entonces cuando presente su declaración jurada, seguramente para lo judicial esto le beneficie si hay bienes no declarados. La respuesta económica va por otro carril, me parece.
3: No, bueno, lo que hicieron es adherir, le ponemos inocencia fiscal a todo. Sí. Pero la ley se llama inocencia fiscal, sí. A lo que tenemos constancia es información pública, yo la busqué anoche inmediatamente en la página de ARCA, cuando uh-huh. vos pedís la constancia de quit, te aparece que uh-huh. está registrada en el régimen simplificado de ganancias, como te podría aparecer a vos o a mí o a cualquiera que lo haya hecho. La adhesión al régimen simplificado de ganancias lo que implica es que no hay cuestionamiento a los movimientos sí. en ganancias en los años anteriores y que la liquidación te la ofrece cerrada ARCA, ¿no? Te dice, bueno, no te pide, explícame los gastos de cada mes, los ingresos de cada mes y ahí te liquido, sino que uh-huh. te dice, bueno, en función de lo que yo tengo ingresado, uh-huh. la información que yo tengo por tu quit de compras y ventas, uh-huh. esto es lo que te corresponde pagar de ganancias y no te objeta sí. el nivel de ingresos o el nivel de ahorro que tuviste hacia atrás.
4: Okay.
3: Eso le puede dar algún beneficio a Angeletti, y si Adorni lo hizo también, a Adorni sí. también, sí. en cuanto a...
4: No tener que explicar
3: su ingreso del último año. Ahora, eso no implica que la UIF no tenga que controlar, o que para la justicia no haya una inconsistencia, o que sí. no tenga que declarar en... Sí. No tenga que incluir en su declaración jurada sus bienes, ¿no?
5: Que si te pongo, si, voy a dar un número, si pongo 100 mil dólares que estaban, que no tengo una forma de declararlas, no implica que, bueno, entonces a partir de ahora, judicialmente está todo ok.
3: No, cuando vos declarás ganancias a los que son autónomos, les habrá pasado, el contador te dice, vos podés comprarte un auto o no podés comprarte un auto en función de los sí. ingresos que vos tuviste. Bueno, lo que trata de hacer el régimen simplificado de ganancias es incentivar a que si vos tenías un pucho de ahorro, lo gastes y no te lo va a ir a cuestionar la FIP, la ARCA, reclamándote Exacto. el impuesto a las ganancias por esos ingresos que no declaraste en el pasado. O sea, sí. Solo la evasión del impuesto a las ganancias, digamos, la eventual uh-huh. evasión del impuesto a las ganancias es lo que te salva. Ahora, en este contexto, sí. Hasta que no veamos la declaración jurada de Adorni, sí. lo que no sabemos es si todas estas herramientas... Sí. que son para simplificarnos a toda la vida, con alguna cuestión, que las podés tomar o no, no las van a utilizar para claro. canalizar parte de los ingresos.
4: Ayer había una duda acerca de si este régimen de inocencia fiscal era válido también para funcionarios, y entendemos que sí.
3: Sí, es válido porque no es un blanqueo, no te exime. Uh-huh. Entonces, no es... las personas políticamente expuestas, los funcionarios y sus parejas lo son, uh-huh. pueden adherir al régimen simplificado de ganancias. De hecho, creo que, o sea, uno puede buscar por el quit, hasta el titular de la FIP, sí. Andrés Vázquez, está adherido al régimen simplificado de ganancias.
4: Lo que quiero decir es que entiendo que la maniobra es perfectamente lícita y dentro de un marco jurídico legal. Me va a quedar a mí la sensación, como ciudadano, de que el jefe de gabinete hizo todo lo posible para no tener que dar las explicaciones que hubiera tenido que dar.
3: O para...
4: Eso es lo que yo quiero dejar asentado, que uh-huh. es perfectamente legal lo que está haciendo, que el régimen de inocencia fiscal es válido y nos cabe a todos la posibilidad de hacer algo así, pero que un funcionario del más alto rango de la nación, que debería ser transparente, ordenado y prolijo y naturalmente responder a las demandas de la sociedad sobre las cosas que hace, finalmente lo que hizo en el transcurso de estos meses fue todo el tiempo evadir este momento, ¿no? Entonces, bueno, si esta es la herramienta que existe para él poder cerrar esta historia, es la herramienta que existe.
3: No,
4: sensación es a mí un poquito me indigna, lo tengo que manifestar.
3: Recontra. Sí. Lo que yo creo es que no es esta, no tengo tan en claro si esta herramienta va a servir para
4: eso.
3: Por eso
4: lo digo
3: porque no es un blanqueo
4: por eso.
3: Esto.
4: Por eso lo quiero decir en potencial, pero lo que huele es eso, ¿no?
3: Yo ayer, cuando salió la información, lo busqué, es correcto, está adherida al régimen simplificado de ganancias, y ahora tenemos que ver qué pasa con la declaración jurada de Adorni. Si esto es una de las herramientas que va a usar Adorni para hacer un collage con su declaración jurada.
5: ¿Será esta semana?
3: Hay que ver eso.
5: ¿Será?
4: Sí.
5: Porque se viene anticipándose tanto ya.
3: Hay algunos movimientos
5: ¿Será?
3: Hay algunos movimientos políticos y de la agenda de Adorni que me parece que indican que si no es hoy es mañana.
5: ¿Ah, hoy sí? Es, sí. Hoy es miércoles. Bueno, mañana cuando debute, cuando se inaugure el Mundial.
3: Te quiero decir un dato más.
4: Diga. Yo ayer,
3: no, porque ayer, cuando salió la información, también hice una ronda con algunas fuentes del sistema financiero para ver si había habido si había habido apertura de cuentas especiales por alguna característica de estos regímenes y demás. Y por lo menos de la información que yo obtuve con fuentes, de manera, no es información oficial ni pública ni nada por el estilo, no había movimientos en dólares en las cuentas de Bettina Angeletti que fueran consistentes con utilizar este régimen de manera especial. De todas maneras, es cierto, se adhirió para simplificar sus impuestos la liquidación de sus impuestos, o se adhirió porque le va a traer un beneficio a la hora de justificar el patrimonio que para todos hace 2 meses y medio es inconsistente.
4: Sí, hizo todo lo posible para no dar una explicación, ¿no? Entonces eso es lo que un poco está flotando en el aire, pero lo perjudica a él sobre todo, más que
3: absolutamente.
4: Nada.
3: Absolutamente.
4: Claro, yo te diría que ni siquiera al gobierno, porque el gobierno eligió cerrar filas con una posición muy
3: contundente. Al gobierno lo perjudica.
4: Lo ha perjudicado. Lo perjudica, sí. Pero digo, finalmente lo que va a quedar es que el jefe de gabinete hizo todo lo posible para no ser transparente.
3: O sea, eso ya quedó instalado.
4: Quedó instalado, va a quedar.
5: Entonces, instalado, bueno, y me parece que tampoco fue forzarlo.
4: No, lo lamento mucho por Adorni, que quería tener una carrera política.
5: Yo siempre pienso si le mintió Milei y le dijo lo tengo, y Milei salió a decirlo, o... Pero bueno, eso no lo vamos a saber.
4: Hay cosas que nunca
3: vamos a saber. Pero fíjate que hay más de un ministro
5: Monteoliva dijo exactamente lo mismo que dijo la semana pasada Sturzenegger acá. La declaración jurada,
3: tengo que sentar un día con el contador.
5: Tengo esa sensación de banquemos al jefe de gabinete y después presentamos, porque, viste, si todos presentamos y él no,
3: qué
5: es
3: expuesto.
5: Como,
3: para mí es expuesto.
5: Presentó el otro, todos mostrando declaraciones juradas. Y falta, bueno, Manuel, ¿y la tuya? Sí, todos, sí. No, tengo para... que esperar con mi contador. Sí,
3: sí. La misma sensación, ¿no? Porque pasan
5: lo
3: dos cosas.
5: La respuesta la sentí igual, exactamente.
3: Los dos
5: igual.
3: Dijeron lo mismo, ¿no? No tengo... Podría creerle perfectamente, ¿no? Sí. No tuve tiempo, aprovecho que todavía no llega la fecha de vencimiento. Ahora, también los dos dijeron, me siento un día con el contador y lo resuelvo, ¿no?
4: Claro.
3: Sí. Los dos dijeron lo mismo.
5: Manuel,
4: en fin. 33. Bueno, algo interesante, ahora vamos con el tema de actividad industrial, pero algo interesante del Mundial, perdón, ¿no? Que se me mete algo.
3: Yo tengo algo del Mundial.
4: Viste que hay una norma de la FIFA que no se pueden tapar más la boca de los jugadores.
5: Ah, no sabía.
4: Va a ser el Mundial de los diálogos. Va a ser un Mundial donde vamos a ver...
3: ¿De la lectura de labios?
4: Se dicen. Sí, fíjate que ayer...
5: ¿Por qué lo vas a amonestar?
4: El futbolista de Islandia, cuando lo encara a Messi, que no se pueden tapar, le dice, ¿te acordás quién soy? Le dice, y vas a poder ver mucho diálogo y conversación entre jugadores, técnicos, enojos, broncas, porque no se pueden tapar más la boca. Eso me parece un dato
5: interesantísimo. No lo había visto.
3: Interesante.
5: ¿Y por qué lo van a molestar?
3: Yo lo único que quería decir es que soy la que mejor baila en la promo de Infobae del Mundial. Y a la mañana llegó Monteoliva y no lo pude decir, así que lo voy a decir ahora.
5: Pará, ¿viste por qué es? Bueno. Perdón, me quedé buscando la reglamentación. Es para evitar los comentarios racistas. Es para él. Vos sos un
4: negro. Todo eso, la puteada. Uno va a putear y...
5: Es por tema racismo.
4: Y también...
5: Por lo de Vinicius, me parece, que viene por lo de la Champions.
4: Pero por todo, porque aparte todo esto estaba muy...
5: Podés prohibir si te quiero decir... A ver, quiero decirte algo de estrategia.
4: Me gusta.
5: Digo, che, Rodri, por la derecha.
4: Sí. La actividad en modo serrucho. ¿Qué pasa, Ceci? Se registró otra fuerte caída de la construcción y de la industria en abril.
3: Marzo, sale el dato de marzo en el mes de mayo y todo el gobierno tuiteando que crece la industria y crece la construcción. Sí. Sale el dato de abril y bueno, un poco más de silencio tuitero alrededor del asunto. ¿Viste que dijimos primero la B corta, después la raíz cuadrada, como recuperó?
2: pero se estancó. Y ahora estamos en el modelo serrucho. Sí, un me sí. sube, un me bajo, me sube, un me bajo, me sube, baja. No termina de consolidarse ni una amenaza de recesión, claro, ni termina claro. de consolidarse una recuperación clara de la actividad creciendo de manera generalizada. Ayer salieron del INDEC los datos de industria y construcción del mes de abril. Ajá. Del mes de abril. Industria, las dos tuvieron una caída, tienen después situaciones distintas en el periodo de los primeros cuatro meses del año. 2,1% cayó la industria contra el mes anterior y 2,8% contra el año anterior. Tenés el cuatrimestre, en el caso de la industria, está todo el cuatrimestre en caída, ¿no? 2,4% los primeros cuatro meses del año cae la industria con respecto al año pasado. En este caso, con el dato de abril, textiles fueron las que peor lo pasaron, pero ve generalizada caída interanual en prácticamente todos los sectores, salvo petróleo, química y demás. Algunos sectores muy específicos creciendo muy bien, que siguen Ajá. creciendo muy bien. Tabaco está también en esa lista, sin embargo tenés una caída generalizada incluso en sectores a los que les debería estar yendo bien, maquinaria, sí. maquinaria agrícola, metalúrgica, metalmecánica y demás, también con caída. Ayer había un informe de Diego Coats que decía la industria espera que la industria en el año termine con un nivel de caída, que no recupere nunca la actividad industrial y además dice que está 15% por debajo del pico de la década, ¿no? Está muy, muy retrasada y muy afectada la actividad industrial. Salieron también los datos de la construcción y ese es el termómetro más sensible, pero ojo que ahí hay un datito en el detalle, si uno va a leer todas las páginas que sí. tiene el informe del INDEC, que es bastante interesante y un poco más auspicioso, porque tiene una caída del 2,8% interanual la industria, 4% respecto al mes anterior. Ahora, en el cuatrimestre está arriba, 2,1% de crecimiento la construcción con respecto a los primeros cuatro meses del año pasado. Hay caída en la venta de todos los sectores más importantes y demás, caída, lo anticipaba, la caída en el despacho de cemento. Uh-huh. Ahora, ¿por qué les digo hacia adelante dos datos que me parece que son interesantes? Uno, en mayo los despachos de cemento crecieron, así sí. que probablemente en mayo veamos una recuperación de la actividad de la construcción, siempre es como el indicador que anticipa un poquito. Y lo que me pareció interesante es que tenés 384.157 puestos de trabajo en la construcción. Ajá. Eso le está dando 2,5% de crecimiento interanual y está recuperándose el empleo en la construcción lento y despacio, no. despacito, pero se está recuperando el empleo en la construcción. Y el otro dato que es un poco anticipador de lo que viene hacia adelante, hay un aumento del 14%, 14,5% de los permisos de superficie construida. Uh-huh. El INDEC hace un relevamiento de empleo en sus anexos, y que es ese dato que les daba, y también un relevamiento de los permisos de superficie construida. ¿Cuánto hay empresas? Sí. No familias, ¿no? Sino empresas pidiendo construir un edificio, una fábrica, un galpón, eso aumentó 14%. Básicamente eso debería ser generación de trabajo y de actividad hacia adelante, ¿no? Está 14% positivo.
4: Sí, otra cosa que circuló ayer, Ceci, es que la minería y la energía y minería aportaron la misma cantidad de dólares que el campo
2: en lo que va del año,
4: ¿viste? En lo que va del año, ¿no?
2: Sí.
4: Eso, recuerdo el dato de Marín sobre que la Argentina estaba a punto de pasar de ser país agroexportador a país exportador de energía, a país petrolero. Sí. ¿No? Qué bárbaro, qué impactante, ¿no?
2: No, los números de la energía sí. son impresionantes. Mira, habíamos hecho un mapa de toda sí. la consolidación de obras, porque hizo un trabajo muy interesante Nico Arceo, sí. que es una persona difícil para los medios, pero probablemente sí. el que tiene el mejor mapa del asunto, porque siempre tratamos de traerlo, sobre el escenario más básico y el escenario más optimista para la industria petrolera y del gas. Uh-huh. Y la verdad que los números son impresionantes, porque lo que podría aportar ese sector, no dentro de 10 años o 15 años, sino dentro de 3 o 4, uh-huh. es otra pampa húmeda.
3: Es sí, otra sí, pampa sí, húmeda.
4: Es impactante, la verdad.
3: Y, la verdad es que, bueno, vos sí. has seguido el tema, sí. yo en economía he seguido mucho el sector. Es una cosa que se ha dicho 20 veces,
4: sí,
3: ¿no?
4: Pero está pasando.
3: Lo que pasa es que ahora la diferencia es que está ocurriendo,
4: está ocurriendo.
3: Se está haciendo la obra, entonces se está haciendo el oleoducto que va a sacar sí. la exportación de petróleo, se está haciendo el gasoducto, se compraron los caños, se licitó la, o sea, está en marcha. Eso sí, está en marcha. Solo con lo que está en marcha, la Argentina tiene un ingreso de dólares impresionante, ¿no?
4: Impresionante.
3: Ayer dijo Ricardo Arriazu en la Cámara de la Construcción, Ricardo Arriazu dijo, si este plan sale bien, Argentina va a ser cara en dólares.
4: Va a ser un país cara
3: en dólares porque tiene apreciación cambiaria, porque tiene mucho ingreso de dólares.
4: Bueno, así las cosas. Esta mañana en la República Argentina a las 10 y 16 para los que están mirando el vivo de Infobae. Después los que nos ven en otro momento, les mandamos un saludo y un abrazo para ese momento en el que nos estén mirando. Lo bueno de esto es que navega más allá de el momento, pervive el contenido y cada uno lo mira cuando quiere. ¿Hacia dónde va la Unión Cívica Radical? Nos preguntamos. Partido centenario que identificó a muchos de nuestros antepasados. Yo no lo voy a ocultar. Mi abuelo era concejal de la UCR.
5: A veces y vos casi intendente.
4: Sí, pero ya en otra época. Ah. Ya no me vino a buscar la UCR a mí.
6: Estamos tiempo todavía.
4: Ahí está. ¿Hacia dónde va la UCR? ¿Hacia dónde va la UCR?
3: Para la UCR.
4: Nos preguntamos, que es un partido fundamental de la República y de la democracia, y está con nosotros, ni más ni menos que Leonel Chiarella, que es el presidente de la UCR, es intendente de Venado Tuerto, ya conversamos alguna vez acerca de su gestión en Venado Tuerto, pero además es el presidente más joven de la historia de la UCR. Es algo así, ¿no, Leonel?
6: Sí, así es. Bueno, buen día. Gracias por la invitación.
4: Gracias por venir.
6: Sí, así es. Tengo el enorme orgullo de ser presidente del Comité Nacional de la Unión Cívica Radical y dentro de esos orgullos de ser el presidente más joven de la historia del partido.
4: Sí.
6: Por lo cual también es una gran responsabilidad que asumimos con mucho orgullo.
4: Martín Lustó decía, a quien sucediste, ¿no?
6: Sí,
4: en el cargo, decía, ¿cómo voy a continuar? Yo, si tenemos que hablar de renovación, tengo 50 años, y ahí aparece tu nombre.
6: Sí, así es, de Santa Fe, todo el modelo de Maxi Puyaro como gobernador, sí. en la construcción también de ese modelo santafesino, y hoy con un gran equipo, donde también... y que muestra esta renovación, ¿no? Con Piedra Fernández como secretaria general, con una mirada federal, porque cada uno de los gobernadores y de las regiones del país está representado en la mesa.
4: Sí.
6: Y eso muestra la fortaleza que tiene el partido a nivel territorial.
5: Nosotros, ¿y dónde va?
6: Nosotros hoy tenemos...
5: ¿A dónde va? Porque me cuesta tanto entender a dónde van.
6: Bueno, nosotros hoy...
5: radicales y dicen, tenemos que ir para acá, tenemos que ser aliados de Milei, no podemos darle el juego al kirchnerismo, tenemos que ser opositores... ¿Qué tienen que ser?
6: Mira, nosotros lo primero que hacemos es no definirnos por lo que no somos, sino por lo que somos. Y somos un partido que encarna valores y que también tiene una fuerza territorial muy fuerte. Más de 500 intendentes a lo largo y a lo ancho de la Argentina, 5 gobernadores, que para nosotros esa fuerza territorial es muy importante, que representa el radicalismo.
5: ¿Puyaro, Cornejo?
6: Esdero. Sadir y Valdés. Jujuy y también formamos parte de otros gobiernos, como el caso de Chubut, de San Luis, de Entre Ríos. Por lo cual, creo que hay una fuerza territorial del partido que está complementada, y también en la universidad, en la presencia de cada uno de los, en cada uno de los distritos, en cada pueblo, hay un militante, hay un comité, y eso es muy importante para el radicalismo, es muy importante para la Argentina y es muy importante como partido. Entonces, el proceso que nosotros estamos viviendo en este momento es cómo fortalecemos esa estructura, cómo conviven las diferentes miradas dentro del partido, para poder contarle a la Argentina que hay una manera diferente de ejercer y de practicar la política. Y que cuando vos ves las gestiones de los gobernadores, lo que representa en este debate que se da en la Argentina, ¿no? Un debate que principalmente tiene que ver, yo creo, que cuál es el rol del Estado, ¿no? Si querés un Estado presente, que no daba respuestas y que también era corrupto, o si plantea este gobierno un Estado ausente y donde lo que dice gobierno es venir a destruir el Estado. Bueno, nosotros creemos en un Estado eficiente, que cree en el superávit, en el equilibrio fiscal, que lo demostramos mucho antes de que del 2023, los gobiernos del radicalismo, tenemos superávit, tenemos equilibrio fiscal, y además invertimos en infraestructura, invertimos en educación, en salud pública. Entonces eso lo que nos representa es un modelo, que es un Estado eficiente y un Estado humano. Entonces creo que eso es lo que, hacia dónde vamos a poder contarle a la Argentina, de que el radicalismo representa esto.
5: ¿Tiene que ser un candidato a presidente?
6: Yo creo que hablar hoy, ojalá que sí, vamos a trabajar para eso, pero también hoy hablar en junio del 2026, hablar de candidatura, no, no, para, falta más yo, de un
5: no,
6: año.
5: Yo no te dije si Lustó tiene que ser el candidato Pujara, dije la Unión Cívica Radical como partido.
6: Sí.
5: ¿Tiene que ir con un candidato a presidente para mostrar su propuesta o tiene que pegarse a otra propuesta
6: nosotros
5: política?
6: Lo mismo. Nosotros vamos a trabajar para poder tener nuestra propia propuesta y para poder trabajar en ese sentido. ¿Por qué? Porque tenemos para contarle a la Argentina todo lo que hacemos, y ya no desde las ideas, sino desde la gestión cotidiana. Hoy vos ves un contexto...
5: ¿Piensa lo mismo Cornejo?
6: Sí.
5: ¿Piensa lo mismo Osdero? ¿Piensa lo mismo Valdés? ¿Piensan lo mismo? Que tiene que tener un candidato, ¿no?
6: Nosotros lo que decimos es, nosotros tenemos que fortalecer el partido para poder llevar adelante y poder contar todo lo que estamos haciendo. Porque cuando vos ves la gestión de Osdero en Chaco, cuando ves la gestión de Cornejo en Mendoza, cuando ves la gestión de Pujaro en Santa Fe, de Valdés en Corrientes o de Sadir en Jujuy, lo que representa, eso representa el radicalismo. ¿Y qué es eso? Es honestidad, es eficiencia, es infraestructura, es la posibilidad de que un Estado dé respuestas. Yo digo que nosotros vivimos en Argentina en una lógica que lo podemos, y en el anteriormente ustedes planteaban algo que tiene que ver con el impacto de la minería, ¿no? ¿Cómo eso va impactando? ¿Por qué va impactando? ¿Por qué va generando lo que genera? Porque es una política que trascendió los gobiernos. Cada gobierno hizo un aporte a eso, lo continuó, no es que lo frenó y lo hizo para atrás. Entonces, a lo largo del tiempo, eso hoy está generando esos resultados. Y Argentina vive una lógica, yo digo que es que tenemos que cambiar de letra, ¿no? Vivimos una lógica de lo. ¿Es esto o esto? ¿Es Estado o sistema productivo? ¿Es eficiencia o sensibilidad? ¿Es, en muchos casos, campo o ciudad? Sí. Es en muchos casos la tecnología o la cercanía.
4: Sí.
6: Nosotros lo que decimos es, tenemos que cambiar las O por las I.
4: Sí.
6: Es Estado y sector productivo. Es eficiencia y sensibilidad. Es tecnología y cercanía. Es diálogo y coraje.
4: Pero Leonel, ¿vos crees que la UCR apoyaría 4 años más de Milei?
6: No, yo creo que nosotros estamos trabajando. Responder eso hoy, la verdad que es imposible y tampoco me corresponde poder hacerlo, porque hay órganos partidarios que van a definir cuál es la estrategia. Lo que yo digo es qué es lo que estamos haciendo hoy. Nosotros hoy estamos trabajando para poder contarle a la República Argentina de que el partido tiene dirigentes a lo largo y a lo ancho de la Argentina, que tenemos un proceso de renovación y que además estamos trabajando todos los días para resolver los problemas de la gente.
3: Sí, pero
6: en eso, hoy hay un tema que es totalmente actual, ¿no? Hoy se cumple un año de que tenemos la expresidenta Kirchner presa por corrupción.
3: Sí.
6: Tenés todos los días prendés las noticias, los escuchamos, y todos los días estás hablando de algo que tiene que ver con corrupción, con no poder explicar el patrimonio, con que el jefe de gobierno no presente, el jefe de gabinete no presenta la declaración jurada, que cuando la presenta se acoge al sistema de inocencia fiscal, que el titular que era de Arsat de Alberto, después con Milei, que le hace los allanamientos, no puede explicar un montón de cosas. La gente está cansada de eso. La gente está cansada de la corrupción, la gente está cansada de que en todo este diálogo además no llega a fin de mes. Entonces, en eso, lo que creo que nosotros como partido, y con no solamente desde las ideas, sino desde la gestión cotidiana, solo lo que podemos demostrar es que cuando no robás, los recursos te alcanzan para poder llevar adelante los planes de obra pública que podés tener. que cuando sos honesto y eficiente, los resultados existen.
4: Sí.
6: Digamos que cuando.
2: Sí, que se puede ser honesto y eficiente. Porque es que parece que hay una disociación en eso. De todas maneras,
6: ser honesto es lo más
2: si
6: fácil.
2: Nosotros sentamos acá a Cornejo, nos podría. Estoy casi segura de que no me equivoco si digo que halagaría un montón el rumbo y la gestión del gobierno. Uh-huh. Y si se sienta en esa silla Martín Lustó, criticaría muy duramente hacia dónde está yendo la Argentina. Sí. Entonces son dos referencias, adentro tenés muchas, vos das un montón de ideas con las que todos van a estar de acuerdo. Ahora,
6: sí, pero son ideas que representamos, porque cuando vos mirás el
2: sí,
6: gobierno.
2: Sí, pero la honestidad y la. No son gestión, ¿no? Entonces, dos personas que. La honestidad no es gestión.
1: Es un valor.
6: Es un valor. Ah,
1: claro.
6: Pero
1: es un valor, pero no es gestión. No,
6: lo demostrás todos los días en la
2: gestión. Por supuesto. Pero, digamos, ninguno se va a sentar acá a decir quiero ser deshonesto.
6: Ah, no,
2: pero, por eso te digo, vos tenés gestión. Adentro del radicalismo un dilema sobre a dónde quiere ir el radicalismo. Uh-huh. ¿A dónde dice Cornejo o a dónde dice Lustó?
6: Uh-huh. Bueno, nosotros trabajamos para...

0: política. Entonces, y eso es lo que representa el radicalismo. La eficiencia y también la inversión en lo humano, digo yo, ¿no? En lo que le importa a la gente. Y hoy, además, atravesamos un momento, digo, venimos del interior, de donde todos los días nos encontramos con situaciones cotidianas. Y también hoy estar discutiendo sobre las candidaturas, sobre... Digo, hoy la gente no llega a fin de mes.
1: Bueno, es una gran demanda de este momento en la Argentina.
0: Y tenés dos problemas, y te voy a decir, hoy Argentina para mí tiene dos grandes problemas. La corrupción, como una cuestión estructural.
1: ¿Crees que la corrupción de este gobierno es superior a la de otros?
0: No, yo creo que lo que tiene que hacer es demostrar y cumplir con lo que dijeron, que iban a venir a terminar con la casta, que iban a venir a terminar con los privilegios, y no, el jefe de gabinete no puede presentar la declaración jurada. Entonces, eso es contradictorio y eso no está bueno para la Argentina, no está bueno para el país. Si no tenés nada que esconder, andá y presentá. Y si no tenés nada que esconder, no te metas en la inocencia fiscal. Que lo que te dice es, che, yo no estoy a favor de la inocencia fiscal. Porque lo que te permite eso es generar una herramienta, en el caso, y te lo digo con conocimiento de causa, en muchos casos es una herramienta para que el delito pueda blanquear su dinero. En ejemplo, el narcotráfico. ¿Sí? Entonces, si vos, y esto es claro, la honestidad no se pregona, se demuestra. Si vos no tenés nada que esconder, va, presentá la declaración jurada, decir, che, estos son
2: mis
0: bienes.
2: No cae ningún delito penal por la inocencia fiscal, me parece que está...
0: Pero porque... Estás
2: cometiendo un error ahí.
0: Pero lo que digo es, pero permite que el dinero que proviene de muchas actividades...
2: Sí, pero el dinero tiene que... hay un montón de barreras, de hecho, por algo está modificándose la ley porque tiene, digamos... Tenés que tener una consistencia con tu ingreso anterior, digamos.
0: Bueno,
2: me parece que es un poco temerario decir que alguien del narcotráfico puede entrar dinero tan simplemente, ¿no?
0: No, pero lo que digo es, en esto, digo, si vos no tenés nada que esconder, vas y lo presentás.
1: Claro.
0: Si no tenés nada para digo, y esto es importante, porque lo que genera, mira, hay algo que para mí es clave en los procesos que se vienen en Argentina, que es la confianza.
1: Sí.
0: La confianza es la infraestructura invisible del desarrollo.
1: Sí.
0: Sin confianza no hay inversión.
1: No lo hay.
0: Sin confianza no hay instituciones.
1: Coincidimos.
0: Sin confianza no hay convivencia posible. Y la confianza se genera en la coherencia entre lo que uno dice y lo que uno hace.
1: El gran interrogante que... Ya cerramos, Leonel, ya te liberamos. Pero el gran interrogante que hay, es una palabra bien coloquial para... Es cómo consigue la UCR ser sexy, de alguna manera, ser sensual, ¿no? Para poder capturar un volumen que la ponga en la discusión, porque la Libertad Avanza lo es, el peronismo tiene históricamente su volumen y su músculo, y el PRO, de alguna manera, bueno, Macri está dando vuelta a Carnero arriba de los escenarios. Digo, ¿qué va a hacer la UCR para ser sexy? ¿Va a dar vuelta a Carnero arriba del escenario? ¿Alguien va a levantar el perfil con potencia? ¿Alguien va a elevar una...? Digo, ¿hay algo de eso? Porque verdaderamente... si no, se me vuelve un vapor.
0: No, nosotros lo que hacemos es, y es lo que en este proceso de renovación estamos profundizando, es poder contarle a la Argentina que el radicalismo gobierna 500 municipios, gobierna 5 gobernaciones, y que en todos los lugares donde gobierna demuestra que tiene honestidad, que tiene coraje, y por sobre todas las cosas que tiene resultados. Que tiene resultados en las gestiones. Cuando vos ves los municipios donde gobierna el radicalismo, hay resultados. Y la gente te exige que vos des resultados. Entonces, cuando das resultados, te oyen, el narcotráfico, Maximiliano Puyaro, en la provincia de Santa Fe, da resultado. ¿Por qué? Porque bajó los índices de violencia, bajó los índices de homicidios, como nunca antes se había visto en la historia de la provincia de Santa Fe, en uno de los problemas centrales. Yo te dije que la Argentina tiene dos problemas centrales. Uno es la corrupción, y otro es el narcotráfico. Entonces creo que ahí está la clave del futuro del radicalismo.
1: Perfecto.
2: El fin de semana, alguno de los analistas políticos que publican sus notas del fin de semana hacía referencia a que hubo un contacto entre Puyaro y Macri, y en el que Puyaro refirió

0: que si Macri era candidato, estaba dispuesto a apoyar una especie de reedición de esa alianza. Ay, Dios, no me sale el nombre, de Juntos por el Cambio. A hacer una reedición de Juntos por el Cambio. ¿Está eso en la cabeza del radicalismo?
1: Nosotros lo que, sin duda, es una opción. Y es un espacio donde creemos en todo lo que decíamos anteriormente. Sí. El equilibrio fiscal, el superávit, la inversión en infraestructura, la agenda de desarrollo.
0: Juntos por el Cambio sigue siendo un vehículo válido para el radicalismo.
1: Hoy, el nombre o el título de qué vehículo es, nosotros decimos, discutamos la agenda. ¿Qué es lo que queremos para Argentina? La minería va a generar dólares. Está generando dólares. Está el generando. Campo genera dólares. Eso está buenísimo. ¿Qué hacemos con esos dólares?
2: Claro.
1: ¿A dónde lo invertimos?
3: Vos lo ves con... Pero entonces, vos estuviste en la reunión con Macri.
1: Yo estuve en la reunión con Macri.
3: ¿Y lo viste con ganas de hacer esa alianza?
1: No,
3: ser
1: candidato. Eso lo tiene que responder él. Yo lo que,
0: no,
1: lo que
0: te
1: vi...
0: estamos preguntando cómo lo viste vos.
3: Claro, lo viste
0: no, te estamos... lo... A él no, le preguntamos lo que le tengo que preguntar. A vos te preguntaba. ¿Vos lo viste candidato a Macri?
1: No, yo lo vi en este afán de recorrer, de fortalecer el PRO, nosotros de fortalecer el radicalismo, y ese es el trabajo que estamos haciendo hoy.
2: Bien. Leonel, gracias por venir.
1: No, por favor, gracias a ustedes.
2: Hasta la próxima.
1: Hasta la próxima.
2: Leonel Chiarella, presidente de la UCR, el presidente de la UCR más joven de la historia, de 100 años, más de 100 años de la UCR. Y además el intendente de Venado Tuerto, ya en algún momento hemos hablado de la muy buena gestión que lleva adelante. Muy bien. ¿Cómo nos ven?
0: ¿Cómo nos ven?
2: ¿Sabes cómo decimos? Tiene que aparecer muchos cómo nos ven en la pantalla.
3: ¿Cómo nos ven?
2: Y nos
3: vamos
2: borrando y nos vamos desapareciendo.
3: ¿Lo encontraste?
2: Y cómo nos ven.
0: Mirá cómo te ven ahí. Ese amanecer.
2: No, Dios, mi querido Bariloche.
0: Uy, qué lindo.
2: Por
0: favor.
4: Por favor.
2: Lindísimo.
4: Todos juntos, por favor.
2: Mirá, esa persona vive casi sobre la calle Mitre, pasando a la catedral, casi al final de la salida de Bariloche ya para Dinahuapi.
0: Hay un lío con el corte de los pinos en Bariloche.
3: ¿Cómo está cortando pinos el intendente?
2: Hay que cortar pinos.
0: Tuve el fin de semana. Sí, pero parece que se cortaron un poco rápido.
2: Hay que tirar todos los pinos que se puedan.
0: Sí.
2: Estás
0: en ese mood.
2: Es una cuestión preventiva.
3: Me gusta que si te edito de manera maliciosa, como hay que cortar
2: todos los pinos que se pueda. El pino en la Patagonia es una plaga
0: está
2: maldita
0: plantado.
2: Que genera incendios, es un peligro total. Para las casas. El pinito es una mentira, está mal vendido que el pinito.
3: Es como la ardillita que está por
2: el no hay que tirar coibes, no hay que tirar las lengas, pero el pino es una plaga.
3: Mirá lo que es esa.
2: Guitarras, mates, tradición.
0: Qué bien.
5: Tandil.
2: Canciones. Tandil, mañana cerrada desde los cerros de Tandil. Hoy desde adentro de mi casa, container. Qué lindo, te armaste uno con un container sobre la cresta del cerro Granito. Qué grande, Juan.
3: Guitarra tiene, hermano.
2: ¿Se cayó la piedra movediza de Tandil?
3: No. ¿Se cayó?
2: ¿Se cayó o no se cayó?
5: No.
2: Me parece que sí. Ah, y la volvieron a poner. Se cayó y la volvieron a poner.
3: Trampa.
2: Sí.
0: No,
2: sí.
0: Pero siempre se había caído.
2: Se cayó la piedra movediza de Tandil y la volvieron a poner. Sí, porque era diminuto el...
0: Siento que... Claro, el chico, o sea, siempre tuvo caída.
2: No, la piedra movediza estaba ahí, que se caía, que no se caía.
3: Ah, se cayó.
0: Ay, tengo un miedo de esta conversación.
2: No pasa nada, podemos fallar en esta conversación. Nos estamos haciendo preguntas, la gente puede responder. ¿Se cayó o no se cayó la piedra movediza?
5: El jueves 29 de febrero de 2012, entre las 5 y las 6 de la tarde, sin haberse podido determinar el momento exacto y sin testigos directos de su derrumbamiento.
2: Pero si yo sé, si
5: pero
2: yo
5: vos me
2: escúchame,
0: parece 24 años hace que se cayó.
3: Claro, pará, fue 1912.
2: Yo me dedico a estos temas.
3: Fue 1912.
0: Como se dedica a estos temas, dudaba sobre algo que ocurrió hace 24
3: años. Ya está, la voy a sumar a mi juego de preguntas de afirmación. La voy a
5: 112
3: sumar.
5: Años.
3: 1912.
2: Hace años que es una réplica, me dice acá Marina.
5: Sí, 112 años.
2: Yo me dedico a estos temas. No, o sea, no.
3: Claro, te dedica mal.
2: No, economía no. Yo me dedico a estos temas.
3: El intendente.
5: Los pinos y la piedra movediza de Tandil.
2: El intendente. Vale, bueno, te tiro.
0: Estoy a punto de estar a favor de los pinos después de tocar acá.
2: Tirate un cómo nos ven más que hay mucho para hablar esta mañana. En cómo. Esta mañana hay mucho para hablar.
5: ¿Te puedo agregar información de
0: sí,
5: la
0: por
5: piedra?
0: Favor, por favor.
5: La piedra original se encuentra en la base del cerro, partida en tres grandes pedazos. Desde 2007 existe una réplica ubicada en el mismo lugar y que es el mayor símbolo de la ciudad de Tandil.
2: Sí. Se cayó en el 2007.
5: No, se no. Cayó en 1912.
0: En el 1900 se cayó. Nunca, o sea, nosotros nunca vimos si la piedra movediza.
3: Se cayó en 2007. Se cayó en 2007.
2: La piedra movediza de Tandil.
3: Se cayó en 2007.
0: Nunca ¿cuál? Existió en nuestra generación.
3: En 2007, Gonza.
2: Bueno, y, otro, y también es muy lindo el Cristo del Calvario. Sí. El Cristo de Tandil. Sí. Muy lindo.
3: Y ahí tocó el indio una vez.
2: Sí, en Tandil tocó el indio.
3: Hasta el viernes.
2: Sí,
0: se hace
2: ensalame.
3: Subís a la tarde. Y ahí, Juan Marín del Potro.
2: Subís a la tarde.
0: ¿Qué más?
3: Campos de Mauricio Macri.
0: ¿Qué más? Campos de Mauricio Macri.
3: Ahí está.
0: Y la madre.
3: Mi amigo Javi Pianta, periodista de Tandil.
2: ¿Sabés lo que haces ahí en el...?
3: Histórico intendente radical ahí, en Tandil.
2: ¿Sí?
3: El gobierno radical es hace como 185.000 años.
2: En el indio de Tandil te comes un pancho.
5: Interesantísimo todo lo que están compartiendo.
3: Por favor. En el indio de Tandil.
2: La ciudad. ¿No?
3: Para estar así, ¿no?
0: Un amigo de Tatiana y mío hubiera dicho en este momento: esto se está transformando en un cumpleaños.
2: Por supuesto.
0: Se remoló.
2: ¿Pero qué?
5: Eso para nuestro amigo.
2: Esta es la virtud de este programa: que lo podemos. Obvio. Lo podemos,
0: no, no,
2: lo podemos,
0: el cumpleaños no está bien.
2: Y volver a ordenar. Claro,
3: exactamente.
0: Volvamos.
2: Así funciona. Si pasó una nota de una hora con la ministra de Seguridad de la Nación.
0: Toma, había que relajar. ¿Sabés qué es esto? El poeta contenido.
3: Sí. Tuvo
0: contenido porque venía, llegaba a Monteoliva, no pudo desplegarse. Claro. Y bueno,
3: y con la ministra de Seguridad.
0: Desplegate,
3: no
0: amigo, tenés razón.
3: Con la ministra de Seguridad, desplegar así no daba.
0: Era,
3: no,
0: imagínate, Monteoliva sentada acá y él hablando de los pájaros.
2: Yo recibo mensajes por privado con agradecimientos por la poesía.
3: Obvio,
2: la
3: Gonza.
2: Épica que le imprimimos.
0: La mamá y la novia.
2: A este espacio. No.
3: Yo, pero Gonza.
2: Si te muestro, te morís.
3: Estoy completamente de acuerdo.
2: Porque le imprimimos un tono necesario. ¿Eh?
3: Olvídate.
2: Obvio. Listo, olvidate. Nos vamos, Male, discúlpanos.
3: Anda, Gonza.
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5: Estoy lista, tengo todo preparado para. Mirá, bueno, el celular, para hacer.
2: Ya estás lista, pero ya sí. Arranca esto.
5: Bueno, estoy esperando ganar.
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5: Ahí está.
2: Y participa ahora en infobae.com/sorteos, dale, porque esto arranca pasado
5: ya,
2: mañana.
5: Ya, y todavía no estoy ahí.
2: No, mañana. Un día, 5 horas, 19 minutos, 33 segundos. Estoy mirando el contador que está ahí cuando abrís la página de Infobae. Ahí está el contador. Esto arranca ya. Nosotros nos vamos una tanda y volvemos, dale.
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0: Bueno, muy bien, seguimos adelante, queridos amigos, amigas, y les quiero contar algo. Les quiero contar de vuelta esto.
1: Por favor.
0: No, que tengo órdenes y contraórdenes. Entonces, la mejor manera de salvar el error es decir la verdad.
2: La verdad.
0: Que vi una orden y una contraorden.
1: Perfecto.
0: Así que
1: perfecto.
0: Vuelvo al
1: sin nada. Volvemos.
0: Está con nosotros mi querida amiga Flavia Pitela. Antes de meternos en tema, te quiero decir que leí Coljós hasta el final. Y que hacía rato que no lloraba con un libro.
2: Ah, ¿viste? O sea, ¿cómo llorás?
0: Hacía rato que no me emocionaba con un libro.
2: Es una, es para mí es el mejor libro de Manuel Carrere, Coljós, estamos hablando, lo recomendamos hace unos días aquí, y de verdad es...
0: Sí, la verdad que sí.
2: Es algo...
0: Conmovido estoy.
2: Muy conmovedor.
0: Estoy conmovido y me va a costar volver a encontrar un lugar donde meterme.
2: Me pasó lo mismo.
0: En fin, pero ahora vamos a hablar del gran suceso teatral de Londres que llega a la calle Corrientes.
2: Dale, llega otra vez a la calle Corrientes. Bien. La historia es muy interesante porque estamos hablando del curioso incidente del perro a medianoche. Es una obra de teatro maravillosa basada en una novela que escribe un autor inglés, que es la que se llama igual, es Mark Haddon, en 2003 la escribe, es la primera novela que él escribe para adultos, entre comillas, porque es un autor muy conocido de literatura infantil. Gana con este libro muchísimos premios. Uh-huh. Es la historia de un chico, Chris, que es neurodivergente. No, Mark Haddon con el paso de los años había arrancado diciendo que tenía un Asperger, una especie de autismo, después se desdijo. La cuestión es que es un chico con una neurodivergencia, y esto es lo importante. ¿Qué quiere decir? Ve el mundo distinto.
0: Sí.
2: Es un genio de la matemática, es un chico que no entiende los chistes, que, bueno, un neurodivergente hermoso, que una noche, un día encuentra al perro del vecino muerto y decide, tiene 15 años, 16 años, que va a investigar la muerte del perro del vecino. El padre le dice que no, porque hay toda una historia con la casa de ese vecino, no vamos a spoilear nada. Y es una novela de iniciación, porque en esta búsqueda se convierte en un detective, la novela está escrita en primera persona, y él va haciendo como un registro muy, muy auditado de todo lo que va conociendo, pero se va descubriendo él mismo, su historia familiar, descubre dónde está la mamá de verdad, él pensaba que la madre estaba en un lugar, está en otro, no quiero contar nada porque es preciosa y es hermoso descubrir con él toda su vida. Y de esto se hizo una gran puesta teatral, ganadora de premios internacionales en Broadway, en Covent Garden, en Londres, y en el 2019 se puso en escena en Buenos Aires, después vino la pandemia y ahora viene con un reestreno maravilloso, renovadísimo, con la dirección de Carla Calabrese, pero me pareció que era más interesante que lo cuente yo.
0: Y acá está con nosotros Carla.
3: No me dejaste mucho, Flavia. Contaste bastante. Pero nada.
2: Bienvenida.
3: Es todo verdad lo que dijiste. Gracias. Gracias, no, por
2: favor.
0: ¿Cómo va? ¿Todo bien?
3: Todo bien, todo bien.
0: Directora, productora teatral. Come From Away fue la yo recién recordaba.
2: ¿Te acordás que yo?
4: Hermosa,
2: obsesivamente en la radio la recomendé.
4: Sí, bueno. Yo la fui a ver hermosa.
3: Gracias.
0: ¿Y qué expectativas? ¿Cómo vivís este momento?
3: Estoy súper contenta porque hace muchísimo que queríamos hacerla, hacerla renovada. Y muy contenta de que también sigue estando Iñaki al lado, haciendo el personaje, que está igual que hace 7 años. Mira. Así que fue fundamental que esté él. Y también tenemos varios de los actores que estaban y otros que son nuevos en el elenco. Así que la verdad que costó mucho esta licencia. A veces los autores tardan en querer dar las licencias de nuevo, especialmente a países que están muy lejos y en otros idiomas, porque a ellos les demanda tener que revisar de nuevo la adaptación y todo. Pero bueno, la conseguimos después de mucho tiempo, porque terminamos en el 2019, en diciembre, con fecha de vuelta en marzo.
0: Y vino la pandemia.
3: Así que la verdad es que la idea siempre fue seguir y no pudimos. Así que...
1: Esa experiencia la habías hecho vos también.
3: Sí, también la dirigí.
1: Iñaki es una cosa de locos. Yo me acuerdo también de la apuesta que tiene, el juego con las luces y con el sonido, que eran súper importantes, fundamentales para la historia que
3: totalmente,
1: se estaba contando.
3: Las proyecciones. Nosotros ahora lo que hicimos fue renovar todo eso, dejar el mismo sistema, digamos, es el mismo efecto, pero está un poco distinto para que también la gente que no la vio vea algo diferente, sin cambiar lo que hace Iñaki, porque lo que hace Iñaki era para dejarlo exacto, ¿no? Como estaba. Uh-huh. Así que hay sorpresas, pero de las lindas.
2: Hay un tema interesante que muy poca gente, los que no estamos en el mundo del teatro, no manejamos, que es el tema este de las licencias. Sí. Y que creo que en Buenos Aires está pasando mucho. Come From Away fue otro ejemplo muy claro. Esto de la compra de licencias de estas obras que tienen exactitud en un montón y exigencias de un montón de tipos. O sea, vos tenés que poder ver algo muy parecido a lo que se ve en Broadway. O sea, la exigencia es enorme.
3: Sí, y a la vez no, porque a la vez te exigen que no sea una réplica.
2: Claro, tiene que tener un toque,
3: es como
2: tuyo.
3: Tenés que estar como manejando ese lugar en donde no sea réplica y no pierda el espíritu. Y además, habiendo una novela tan buena, uh-huh, que también obviamente uno la lee, sacás también muchas ideas de esa novela. Pero también todas las producciones en el mundo hacen lo mismo.
0: Claro.
3: Entonces es muy difícil no hacer algo que otro no haya pensado.
0: Claro, claro.
3: Pero la verdad que cada apuesta es diferente. Nosotros le ponemos cosas nuestras, de nuestra idiosincrasia, de nuestra perspectiva. Uh-huh. Y obviamente siguiendo el guión, que es excelente.
0: Claro. Es caro armar un espectáculo así, ¿no? Debe ser una movida de guita importante, ¿no?
3: Porque, sí.
0: ¿No?
3: Sí.
2: ¿Y por qué se hace?
3: ¿Por qué se hace igual?
2: ¿Por qué lo haces?
3: Porque es tan importante que si uno tiene la posibilidad lo haga. ¿Ah? Y que tengamos buen teatro acá, sí, en Argentina. Me parece que es una inversión que si vos podés esperar que vuelva lo suficiente,
0: sí,
3: está buenísimo hacerlo. Porque creo que los países donde tenemos situaciones económicas complicadas, donde hay muchos problemas, si no tenemos el refugio de lo que es el buen teatro, es realmente, no sabes dónde ir para identificarte, para compartir tus problemas, para entender lo que le pasa al otro. Y lo que pasa es una, en la historia es de una familia de clase media para abajo, ¿no? Donde vive este chiquito que tiene todos estos temas.
0: Claro.
3: Y esta familia disfuncional que lo acompaña. Y que realmente creo que mucha gente se puede sentir identificada en varios sentidos, porque todos los que tenemos hijos sabemos que todos los chicos tienen alguna cosa de la que hay que ocuparse.
2: Y en esto quiero intervenir porque nosotros tuvimos la experiencia, nosotros leemos el curioso incidente del perro de medianoche, se lee en el colegio. Esto es una recomendación, ¿sí?, a docentes que lo estén pensando. Y cuando se hizo en el 2019, hicimos un programa especial que leímos primero, segundo, tercero y cuarto de secundaria, todos leímos la novela.
0: Claro.
2: Antes de ir al teatro.
0: Ah, buenísimo.
2: Y después llenamos el Maipo.
0: Empapados,
2: claro,
0: de
2: todos al Maipo, a verla.
3: Hicimos funciones para colegios.
2: Y las funciones para los colegios, por favor, que vuelvan.
3: Ya están armadas.
2: Perfecto, y a los colegios
3: ya están
2: que estén
3: anotados
2: y que nos estén escuchando, por favor, lean la novela y vayan a verla, porque las conversaciones que salieron durante la lectura y post el teatro fueron, bien, de una riqueza y una complejidad maravillosas.
0: Ajá.
2: Esto que vos decís, habilita el teatro, ¿no?
3: Además, me parece que con el tema de los colegios, este tema de entender a las personas que son diferentes, a los chicos que son diferentes, hace que se empiece a hablar también de bullying, que es tan importante, ¿no?
0: Ajá, ajá.
3: Y que los coles tienen que estar tan pendientes de eso. Yo creo que más que de otra cosa.
0: Claro, claro.
3: O sea,
0: claro,
3: ni de que hagan teatro, ni de que aprendan. No, que no hagan bullying.
0: Claro.
3: Me parece que es tan, tan importante.
0: Estamos hablando con Carla Calabrese, que es directora y productora teatral, a propósito del estreno de El curioso incidente del perro a medianoche, el 18 de junio, ya en el Teatro Maipo, ¿no? El Maipo está buenísimo, ¿no?
2: Ay, sí,
0: increíble.
2: Sí.
0: El Maipo es como una especie de gran patrimonio que tenemos ahí.
3: Sí, está, ¿no?, buenísimo el Maipo.
0: Que le pasamos por al lado, por el fragor de la vida sin detenernos.
3: Sí,
0: está ahí.
3: Yo no puedo creer dónde estoy. No, no puedo creer porque aparte que mi compañía, bueno, vos estuviste en el aniversario de los 20 años.
0: Sí.
3: Cuando empezamos en un teatro súper chiquito en San Isidro, íbamos rotando por colegios, llevando las cosas nosotros a la mañana para hacer función, porque yo empecé dirigiendo teatro para colegios,
0: claro, tío,
3: para chicos.
0: Yo quería recordarlo.
2: Una compañía que
0: de ahí, ¿no?
2: Claro. Se llama The Stage Company.
3: Está en inglés porque era en inglés. Estudié profesorado de inglés,
0: sí,
3: entonces armé las obras en inglés.
0: ¿Se conocen de ahí?
3: Sí. Ella también era profesora. Entonces, nada, eso, empezamos dirigiendo a ese público. Yo creo que es el público más difícil. Que si vos ese público lo atrapás.
5: Si le capturás la atención a adolescentes en la escuela, asentados al lado de sus compañeros.
3: Exacto, porque empiezan así.
5: La función a cualquiera.
3: Claro, la función empieza así. Los chicos están A ver qué nos trajeron a ver. Te va a hacer un embole con el chicle. Y de repente vos ves que van cambiando la postura y van como... Y terminan ahí arriba. Y yo creo que ahí aprendí a dirigir, creo. Porque si aprendés en ese lugar, yo creo que después tenés los mejores actores. Estás en el Maipo. Realmente, los mejores en cada rubro de sonido. Una vez que estás ahí, ya sí. es más fácil.
0: Claro. ¿Y dirigir teatro cómo es? Cuando no hay nada, cuando solamente hay una idea. Un escenario vacío y un teatro con las butacas vacías y solo silencio. ¿Qué es lo primero que pasa?
3: Es magia. Es magia. Es muy difícil al principio que todo se arme. Y después cuando vos ves esa historia que te encantaba, porque hasta ahora no escribí una historia. Elegís una historia que vos querés contar y lo armás y lo contás. Entonces vos te lo imaginás con una luz y te lo imaginás con un sonido y todo va apareciendo. Y en este momento que logro que todo suceda, es realmente mágico. Y que estoy tan bien acompañada con todo el equipo, porque sola, nada, nunca. No podés hacer nada. No, claro. Y te acordás de eso, que me gustaba hacer obras de títeres para mis hermanos para cuando cumplían años. Y ponía las luces, el celofán, todo, armaba toda una cosa. Ajá. Y bueno, ahora no son títeres, es gente que actúa de maravillas y me iluminan como me encanta y tengo el mejor sonido, el mejor coreógrafo, los mejores actores. Es mágico ver una historia como te la imaginás. Cuando te gustan las historias, que creo que ustedes como periodistas les encanta eso, realmente tener la posibilidad de armarlo como a vos te gusta, como vos, y contarlo desde un escenario, yo creo que eso no hay nada que lo reemplace.
5: ¿Y cuánto de esa idea que vos tenés en la cabeza termina siendo la obra y cuánto termina modificada por lo que aporta un actor cuando se para ahí, un iluminador?
3: Termina modificado. Uno tiene que estar abierto a eso. Me parece que está buenísimo escuchar propuestas y muchas veces te venís imaginando algo que tiene que ser así hasta la última semana. Y la última semana te das cuenta que alguien te viene diciendo también, me parece que son... Entonces, y de repente...
5: Te vas sembrando la duda.
3: En un momento decís, esto que me encantaba funciona mejor sin eso. Y tenés que estar abierto a que eso pase. O sea que no sé bien qué porcentaje, pero es un porcentaje alto. De por ahí la mitad empieza a cambiar, un poquito menos quizás, pero si sos caprichosa.
0: Carla, vos seguramente tenés la suerte y la oportunidad de ver teatro en distintas partes del mundo. ¿Viste que se viene hablando acerca de Buenos Aires como plaza de teatro fundamental? Como que le pasa el trapo a Madrid o que le compite a Broadway. ¿Eso es así? ¿Es real que Buenos Aires está en un nivel de más o menos del estándar top del mundo?
3: Es así. El teatro que yo veo acá, el teatro como teatro en idioma español, yo creo que somos fuertísimos acá. Está todo el mundo que va a España, que se está convirtiendo en un lugar, porque aparte, bueno, estando en Europa, ¿no? Es distinto. Pero estamos todos trabajando allá un montón. Uh-huh. Tuvimos 6 meses y nos fue súper bien. Así que, la verdad, yo lo que vi... allá hay cosas muy buenas, pero la verdad lo que se ve en Argentina en cuanto a cantidad y calidad es impresionante. Y en este momento las ofertas que hay de teatro en el país son enormes. Y la calidad que
5: la
3: hay.
5: La respuesta del público, ¿no?
3: Porque el público acá va mucho al teatro. Fenómeno,
0: ¿Y hay en el mundo hay un off como hay acá? ¿Hay circuito?
3: En España no hay un off.
0: No hay un off, ¿no?
3: No.
2: En Broadway, Broadway,
0: claro. Broadway
2: y
0: Londres
3: es tan importante que haya un off.
0: Claro.
3: Es un semillero y aparte son lugares donde la gente que quizás no está pudiendo todavía trabajar de eso, digamos formalmente, empieza a trabajar de eso, empieza a armar cooperativas.
0: Claro.
3: Y todo eso se va gestando y los actores pueden tener más experiencia.
0: Claro. Entre Come From Away y esta... Te voy a una pregunta difícil, pero seguro que te gustan las dos.
3: Claro, pero son muy distintas. Porque viste que Come From Away es un musical, sí, es un con musical. Todo lo que tiene el musical, hermoso. Que yo amo.
0: Sí.
3: Esto es una obra de texto.
0: Esto es texto.
3: Pero lo más importante es que sean historias fuertes, historias que a la gente les queden en el alma, ¿no? Yo no puedo dirigir algo que sea solo entretenimiento.
0: Claro.
3: Me parece que si no, hago otra cosa.
0: Sí. Tiene que haber un tema y un mensaje.
3: Tiene que ser profundo, tiene que llegarte y algo tiene que cambiar en vos después de que la veas. Si solo me decís, sí, la pasé re bien, ok.
0: Sí.
3: No me alcanza.
0: A veces me pasa con el teatro, y ya con esto terminamos. Una vez se lo dije a Flavia. A mí el teatro se me queda encima, no en el momento, se me queda adentro y se me va como. Va trabajando algo. El sábado, domingo, lunes, martes, miércoles. Hay algo que se va como elaborando.
3: Pasa
0: el,
3: eso.
0: Con el correr de los días. No es como el cine, que es distinto, es una experiencia diferente.
3: Sí, totalmente.
0: Te llevas algo adentro, está trabajando en vos.
3: Cuando una obra te llega, es muy transformadora.
0: Sí.
2: Y yo creo que hay una vuelta de tuerca más a esto que vos decís, que tiene que ver con el teatro griego.
0: Ah, caray.
2: Claro, pensemos esto, viene desde allá, ¿no?
0: Claro.
2: Y desde antes también, si pensamos en China, también, o sea, no es nuevo el teatro, sin embargo es estable. Y creo que en un mundo en el que la inteligencia artificial está amenazando la humanidad de un montón de las artes, vos entrás al teatro y hay humanos, solo humanos. O sea, la tecnología fantástica que uno puede traer arriba del escenario, pero hay un punto que se vuelve todo
0: cuerpos.
2: Nuevamente humano.
0: Bueno, claro.
2: Y eso es lo que hace que el teatro no caiga, nunca cae, siempre es.
3: Es que el ser humano necesita un lugar de identificación, de entender lo que le pasa viendo lo que le pasa al otro, de claro. cerca. Porque uno, y más ahora que en las redes todo está bárbaro, nos mostramos todos contentos siempre, obvio. La vida no es así. Hay un montón de lugares donde uno sufre y cuando ves otro ser humano pasando por lo mismo, te sentís menos solo.
0: Ni hablar. Cuerpo, cabeza, palabras, todo eso. Carla Calabrese es directora y productora teatral con una vastísima experiencia y está estrenando el 18 de junio El curioso incidente del perro a medianoche. Estuvo aquí con nosotros. Carla, gracias.
3: Gracias a ustedes.
0: Y la trajo Flavia Pitela, que es profesora de inglés como ella.
2: Somos, sí, colegas.
0: Entonces son colegas.
2: Yo estaba preparando Sueño de una noche de verano con un grupo de alumnos de 16 años en inglés y fui a ver una puesta de ella de Sueño de una noche de verano.
3: Esa que vio Lino.
2: Hace más o menos esa. 20 años.
0: Ya saben, 18 de junio, a partir del 18 de junio en el Teatro Maipo. Nos acaban de invitar, así que creo que vamos a ir. Nos invitaron.
2: Claro que sí.
0: Vino el productor.
5: ¿Ah, sí? Vino alguien y nos invitó.

0: ¿No? Se invitaron. Así que ahí estaremos.
1: Shock and Frozen. From Away fui dos veces.
2: Es espectacular la obra.
0: Sí, Tati la vio.
2: Yo la vi Tati y es espectacular. Sí. Y Tati voy a ir de vuelta porque sí, es realmente excelente.
3: Muy bien. Los esperamos. Gracias. Los esperamos a todos.
0: Gracias, Carla. Muy bien. Sigamos adelante, queridos amigos. Gracias, Fla. Después hablamos, Fla.
3: Hablamos.
0: Dale.
2: Te queremos, Fla.
0: La economía, volvemos a los temas.
2: Ay, no.
4: No, pero te lo voy a hacer.
1: Loco, pará.
0: Tenemos que volver.
1: Pará, bánquenme, loco. Vienen mis temas y todo.
0: Tenemos que volver a los temas.
4: No, porque en realidad me voy a meter yo en la economía.
0: A la llanura gris.
4: Me voy a meter yo en la economía.
0: Que es la agenda y los temas de la agenda.
4: Llanura gris, pero yo estaba haciendo...
0: Esta llanura gris y ventosa. La economía, pero acá dice, yo tengo acá una suerte de confusión.
4: A ver.
0: Dice que el título es Economía y le toca a Ramón. Mm. Lo tengo a Ramón apuntado para este tema.
4: Me metí.
0: La economía por encima de la política. ¿Qué quiere decir esto?
4: Bueno, voy a ir al archivo de hace muy poquito, una semana. El ministro de Economía, Luis Toto Caputo, tomaba el micrófono y decía, esta vez va a pasar algo distinto. La economía se va a llevar puesta a la política en un año electoral. Recordemos lo que decía y te voy a traer una encuesta muy interesante, que pude ver ayer y que te las traigo hoy para compartir, de lo que le dan el punto de razón a Caputo, la duda es para qué lado va a quedar esa economía. Mirá lo que decía el ministro de Economía.
0: A ver.
5: Déjenme decirles mi humilde opinión, no digo que tenga razón, pero como siempre digo, supongo que ustedes quieren saber lo que pienso, yo no soy políticamente correcto y digo lo que pienso y a veces acertaré y otras veces no, pero lo importante es que siempre les voy a decir la verdad de lo que pienso. Creo que va a ser lo opuesto, exactamente lo opuesto a lo que creen todos, a lo que dicen los periodistas, a lo que cree el mercado y a lo que cree mucha gente. El año que viene va a ser un año electoral absolutamente atípico, porque la economía, por primera vez, se va a llevar puesta a la política. Eso es lo que va a seguir pasando.
4: Bueno, ante esa frase, la economía se va a llevar puesta a la política. Vieron que hace tiempo ya, acá creo ser parte del problema, cuando uno dice, no, bueno, porque la interna política perjudica a la economía, entonces si Adorni no presenta la declaración jurada, la gestión, y entonces si hay una interna entre Caputo con Patricia Bullrich y Karina, eso significa que la economía... Y la semana pasada, cuando vino Sturzenegger, dijo, la verdad, a mí me parece espectacular que la agenda se la lleve eso y nosotros vamos... La frase de Caputo, de Sturzenegger, era nosotros seguimos haciendo crecer el país, ¿no? Si lo querés tomar de una manera un poco más liviana la frase, decís, bueno, mientras que la economía va gestionando, la agenda mediática se queda con algo que quizás no complica y está muy bien.
0: Sí.
4: Ayer se publica este estudio de la consultora, te la quiero leer bien, Reale de la Torre, tiene trabajo sobre todo en Mendoza, pero toman estudios a nivel nacional. Y hablando con Enrique Sebach ayer también, me quedaba con esto. Fíjate, la encuestadora, la consultora, sale a preguntar el ranking de preocupaciones ciudadanas, ¿no? Entonces vos decís, bueno, ¿estará la corrupción? ¿Estará la interna? ¿Estará la política? ¿Qué viene a ser la preocupación ciudadana? Primera, y fíjate... El porcentaje, 5 de cada 10 dijeron, a mí no me alcanza el dinero. También, por la duda les aclaro, no es que una respuesta bloquee a las otras, porque si no, obviamente el porcentaje no nos va a dar, no alcanza el dinero. Segunda preocupación, el empleo. Tercera preocupación, es decir, bueno, acaba de entrar la política, el aumento de tarifas de los servicios públicos. Recién en el cuarto lugar aparece la inseguridad como tema no económico. En el quinto lugar, vuelve a estar la economía. La inflación, que es cierto, se derrumba producto de la baja sostenida que hay, o por lo menos la alza de precios, no como lo que vivíamos en 2023. No te alcanza la plata, empleo, aumento de tarifas, inseguridad, lo tachamos, inflación. De las cinco principales preocupaciones, cuatro son económicas. Y después, ahonda en esta pregunta, vamos a la siguiente imagen. Lo primero, entonces, no te alcanza la plata. ¿Cuál crees que es la mayor dificultad que está enfrentando hoy el gobierno de Milei? Si vos escuchás al gobierno, lo que plantea el gobierno es la gestión económica está espectacular, la estamos haciendo todo bien, masterclass, etcétera.
0: Sí.
4: El problema, bueno, debe ser la política. Si ordenamos la política, ya estamos.
0: Ajá.
4: Primera respuesta, ¿cuál crees que es la mayor dificultad? La recesión económica. Eso es una perspectiva personal. No digo que el dato oficial sea estamos oficialmente en recesión, pero lo que se responde es la recesión económica. Yo siento recesión económica, caída de ventas y caída de consumo, 46%. La segunda, ¿cuál crees que es la mayor dificultad? La pérdida de empleo, casi en el 15%. En el 15%. Después viene, si querés, los modos del presidente, después aparece el kirchnerismo como oposición, después viene la pelea interna en el gobierno y después, muy por abajo, viene Manuel Adorni. Cuando vos agrupás, el 61% te habla de la cuestión económica.
1: De su bolsillo.
4: De su bolsillo.
1: De llegar a fin de mes.
4: A mí la pregunta que me quedó es, cuando tuve esto, volví a escuchar a Caputo y yo decía, la economía se va a llevar puesta a la política. Pero eso no significa que...
0: ¿Cuál es la novedad de que la economía... ¿Nos pasó siempre así?
4: Bueno, ¿no? Claro, porque yo me quedé con la frase de Caputo, lo que decía es, esta vez va a ser distinto, la economía se va a llevar puesta a la política. El riesgo cuca, la política, la cuestión electoral, ajá, va a quedar en un segundo plano, porque la economía, en boca del ministro, el plan va funcionando.
0: Ah, la economía se va a llevar
4: puesta a la política. Se va a llevar puesta a la política. ¿Entendés?
0: Entiendo, la economía le pasa el trapo a la política y la...
4: Y ahí a mí me quedaba con la definición...
0: Revés, lo estoy interpretando al revés.
4: Claro, a mí me quedaba, la definición era... Ok, entonces la economía se lleva puesta a la política, bien.
0: La economía alcanza, eso está queriendo decir. No, claro. No importa lo que pase políticamente, no importa nada. Eso está queriendo decir el ministro.
4: Claro, okay. Pero lo que yo me preguntaba ayer era entonces... Pará, ¿y cómo está esa economía que vos decís vamos a estar sobrados? Porque si la economía se va a llevar puesta a la política. La principal preocupación es que no te alcanza la plata, la segunda es la pérdida de empleo, la tercera, y así se van sucediendo hechos económicos. Entonces, sí, es cierto, es la economía. Entonces, ¿viste el planteo de...
1: ¿Vos decís que pierde Milei?
4: ¿Ordenada? No,
1: por esta encuesta. No, en la misma secuencia pensás como si el 60% de la economía se lleva puesta a la política, Milei pierde.
4: Mi pregunta es... Si entonces estás tan convencido de que la economía está volando y que...
2: Claro, si ¿qué lectura si yo me diferente meto, hay entre lo que dice el ministro y lo que dice esta encuesta, por lo menos?
4: Si yo me meto a preguntar, che, ¿y entonces? ¿Entonces está despejado?
1: Falta un montón.
4: Falta un montón.
1: Falta un montón.
0: Son muchos campos de juego, ¿no?
1: Exacto.
0: No es lo mismo la economía de... Ya lo venimos diciendo hasta el cansancio. La economía de las zonas industriales, la economía del interior, la economía de la cordillera, la economía de... son muchos países en uno.
1: ¿Dónde? ¿La encuesta es nacional o es de Mendoza nada más?
4: A nivel nacional.
1: A nivel nacional. Yo creo que igual eso... estoy respondiendo como si me hubieras dicho Mendoza. Que esa encuesta, que probablemente ese sea el termómetro a nivel nacional, claramente en todos lados, todos nos encontramos con esa conversación. Creo que Caputo, de lo que ha... hay una cosa que sí yo creo que está cambiando y estos días vamos a ver, me parece que de acá a el final del Mundial, de acá, todos se miden fecha del Mundial, de acá a agosto vamos a ver... ¿Qué hace el equipo económico con un capítulo que es el financiero?
0: Claro.
1: Que yo sé que es muy específico, que, bueno, están hablando de la deuda y no están hablando de la producción. Bueno, podemos hacer miles de discusiones sobre eso. Pero si el gobierno logra alguna cosa que empieza a mostrar la estrategia en estos días, puede no resolver los problemas, pero sí generar ese espacio. Una gran cosa que ha hecho el equipo económico hasta acá... seguramente tiene un montón de defectos. Ahora, ganó espacio. En Argentina transitamos desde el 2019 hasta el 2023, sí. Un poquito en el 2025 también, las elecciones como un abismo. Como un abismo. El gobierno puesto contra arrinconado, teniendo que resolver de hoy para mañana o de hoy para hoy,
4: todo lo que no.
1: Cómo pagaba un vencimiento mañana. Y la Argentina todos los días al borde de entrar en default o no poder pagar la nafta, o no poder pagar la importación de nafta y que se quedara sin combustible la Argentina, entrar en default o no poder pagar las importaciones. Estaba como todo el tiempo en el abismo. Ese abismo no es que no está ahí, pero... El gobierno pudo dar dos pasos atrás. ¿Tiene un vencimiento que no sabemos cómo va a pagar mañana? No. Probablemente en estos días anuncie cómo va a pagar el vencimiento de junio. Probablemente en estos días, y con algún par de maniobras que están haciendo, maniobras de, legales y positivas, digamos, el Banco Central resuelva cómo va a enfrentar los vencimientos del año que viene. Los famosos repo, unas colocaciones sí. de deuda que hizo el Banco Central para fortalecer las reservas y que se vencen el año que viene. Bueno, pueda despejar y pasar esos vencimientos para el 2028-2029 alargando los plazos. Pueda mostrar que tiene la manera de pagar el vencimiento grande de junio y de enero. Entonces, esa alarma, o sea, seguís teniendo los problemas de fondo,
0: sí.
1: pero dejaste de lado la urgencia, que en tiempo electoral te puso una presión muy grande. Tiene los sí. problemas resueltos, ni por casualidad tiene los
4: la
1: problemas resueltos.
4: La última elección lo demostró.
1: Pero sí dio un paso atrás de ese abismo que era muy condicionante en momentos electorales.
0: Yo creo que en un escenario mucho peor el gobierno ganó una elección. La verdad,
1: mucho peor que este.
0: Las legislativas el año pasado. Mm. Un escenario mucho más tenso, mucho más denso, y todavía falta un año. Entonces, si el gobierno genera un punto de equilibrio, tiene mucho margen para corregir, eso es lo que quiero decir.
4: Tiene margen para
0: corregir. Mucho sí. margen para corregir. ¿Entendés?
1: Porque ganó espacio,
0: claro,
1: porque eso es lo que pasó.
0: Mucho margen, hay que empezar a ver
1: el gobierno
0: de este modo, porque, ¿no?
1: En la crisis absoluta claro. no había espacio para nada.
0: Claro.
1: Entonces vos tomabas las peores decisiones.
0: Sí.
1: Sergio Massa, ministro de Economía en el 2023, ¿hubiera tomado las decisiones que tomó si no tenía
0: claro.
1: elecciones?
0: Claro.
1: No, chico. O sea, sí. él puede estar de acuerdo o en desacuerdo con Massa,
0: claro.
1: pero no, un montón de cosas se hacen por la emergencia de la elección.
0: Totalmente. Bueno, en fin, interesante. De esto vamos a ir hablando, pero por suerte el planeta se pone fútbol y vamos a tener como un monotema.
4: Qué bien.
0: Que es de felicidad, ¿no? De felicidad, de intensidad, de pasión, de fervor, todas esas cosas. Seguimos adelante. Recuerden que el título principal de Infobae en este momento es Manuel Adorni y su esposa adhirieron al régimen simplificado de ganancias en plena investigación por su patrimonio. Vamos a hablar, vamos a enlazar un poco el tema acerca de los cambios en el régimen de inocencia fiscal, que es lo que venimos conversando desde la mañana, porque hay cambios, eso lo dijo Ceci cuando empezó y se lo vuelvo a preguntar, hay cambios.
1: Sí, básicamente el gobierno aprobó la ley de inocencia fiscal y hasta acá el efecto esperado por el ministro de Economía, Luis Caputo, de que salgan los dólares del colchón y eso reactiva la economía, que alguien sí. saque un canuto y vaya a comprar un auto o compre un departamento o pinte su casa, uh-huh. no pasó.
0: Claro.
1: Se lo habían advertido un montón de contadores, economistas y técnicos que había algunas cosas de la ley que le ponían trabas al uso. Hubo una reunión, Caputo escuchó, propuso una modificación en la ley y ahora veremos qué pasa con eso.
0: Entonces profundicemos con Fernanda Layún, siempre es difícil de leer el apellido, pero pronunciar no, Layún. Fernanda Layún, tributarista que está conectada por videollamada. ¿Qué tal, Fernanda? ¿Cómo va? Gonzalo y el equipo te saludan.
6: ¿Qué tal, Gonzalo? Buenos días, ¿cómo andan?
0: Bien. ¿Nos puedes contar cuáles son esos cambios, si se trata de un régimen un poco más laxo, más permeable, más posible, más atractivo?
6: Todo eso que decís vos se trata de la okay. reforma.
0: Ok.
6: Lo que, digamos, la principal traba que tenía el régimen, o que tiene el régimen que hoy está vigente, es que es solo para aquellos que tienen menos de mil, no, o sea, el tope era 1.000 millones de ingresos.
0: Sí.
6: Y 10.000 millones de patrimonio.
0: Ajá.
6: Y si bien parecen números muy altos, en su forma de medición no solo eran confusos, sino que hacía que mucha gente no pudiera entrar. ¿Por qué? Porque no estaba claro, e inclusive hubo aclaraciones por parte de AFIP diciendo, bueno, cuando vos vendés algo tenés que tomar el precio de la venta y no el resultado. Entonces llegar a esos valores se hacía bastante fácil. Con lo cual, en la propuesta nueva de modificación, lo que se dice es, no hay tope para entrar. Vos podés entrar, no importa cuáles sean tus ingresos, no importa cuál sea tu patrimonio. Lo cual es bienvenido porque otra de las virtudes que tiene ese cambio es que lo hace más fácil, no hay discusión. Podemos entrar todos, entramos todos. El único requisito que te ponen es haber sido residente fiscal argentino a lo largo de todo el año. Y aquellas personas que son calificadas como grandes contribuyentes nacionales pueden entrar, pueden usar el régimen que te facilita de alguna manera o disminuye la cantidad de información que vos aportás, pero no tienen los beneficios de tapón y demás, lo cual en algún punto es lógico para el que es gran contribuyente.
0: Uh-huh. Y esto puede generar un... puede generar un efecto de, bueno, de gente que se involucra, que finalmente...
1: De sacar dólares del colchón.
0: Claro, los que no lo hacían. Vos decís que...
6: Bueno, es que justamente este régimen, como la propuesta, como hace una apertura, ¿no? Una cosa es, te facilito la presentación de la declaración jurada. Entonces ahora no vas a mostrar el patrimonio, no vas a mostrar tus consumos. Uh-huh. Y eso aplica para todos y todas, digamos. Y otra cosa es... Che, los dólares del colchón, que había alguna duda de decir, pero estos se tuvieron que haber generado únicamente en un año, ¿hasta qué límite de plata puedo poner adentro del sistema sin que nadie me pregunte nada? Bueno, ahora la norma dice es, mira, lo podés hacer hasta el 31 de diciembre del 2027. Uh-huh. Y mientras lo hagas en ese plazo, ARCA no va a poder usar eso como información para determinarte ventas omitidas o ganancias no declaradas y demás. Entonces, como que... pareciera que el planteo es una apertura del régimen entre doy la facilidad, te presumo inocente, no soy un gobierno o un fisco sospechador de todos mis contribuyentes, y por otro lado doy esta facilidad para que los dólares del colchón los pongas en el sistema hasta diciembre del 2027 y yo no te voy a ir a buscar a preguntarte de dónde los sacaste, si pagaste impuesto o no pagaste impuesto por eso. Entonces hay una apertura. Es mucho más invitadora esta redacción que la que teníamos antes, ¿no es cierto? Pero hay otras limitaciones, como que si vos, por ejemplo, tenés una inspección en curso, el hecho de entrar al régimen de la inocencia fiscal, la inspección que empezó la tenés que seguir, la tenés que terminar, cerrar, pagar, no te cierra el tema el hecho de entrar a la inocencia. Lo que sí escribieron en la norma es que, bueno, si lo pagás te van a condonar las multas, que es un montón de plata con las multas nuevas, ¿no es cierto?
1: Fernanda, ¿cuál es la diferencia? Cuando se pone en discusión inocencia fiscal, a veces se habla de blanqueo. Yo creo que en el inicio el propio gobierno, impulsando políticamente la idea, generó parte de la confusión. Pero, ¿cuál es la diferencia entre este régimen y el blanqueo o un blanqueo tradicional?
6: Es que no está explicitado como tal. O sea, la inocencia fiscal tiene otro foco. Es... vamos a tener un fisco, un ARCA, que no nos va a sospechar siempre como mentirosos o como malos contribuyentes. Eso es un tema. Ahora, esto de poder depositar fondos en el sistema o comprarte cosas o gastar la plata hasta diciembre de 2027 es una suerte de blanqueo, en definitiva, sin costo.
1: Claro.
6: Y lo que están buscando es, como lo que se busca, es como la forma de que vos puedas hacerlo y que no tengas penalidades. Entonces, la manera de que no tengas penalidades es, bueno, adherite a este régimen de inocencia fiscal, jurame que vos me estás declarando tus ingresos y tus gastos sin mentirme en más del 15% del resultado que se determine, y entonces yo te perdono que lo que pongas en el sistema hasta diciembre del 2027, no te voy a preguntar de dónde lo sacaste y si pagaste impuesto por esa plata. O sea que hay un blanqueo implícito.
1: Perfecto. Y mencionaste esto del 15%. Es bastante técnico, a ver si nos lo explicas. Sí. Si yo blanqueo, incorporo a mi patrimonio, no sé, me compro un auto... y eso no es consistente con lo que tenía declarado en bienes personales o con lo que declaro cuando declaro mi impuesto a las ganancias todos los años. ¿Cuánto es lo que se puede gastar sin cuestionamiento y cuánto es lo que ARCA puede ir a cuestionar? ¿De dónde sale esa diferencia, ese 15%? ¿Qué es? A ver si nos lo puedes explicar.
6: El 15% funciona para la inocencia fiscal, para este enfoque donde decimos al estilo Milei, digamos, vamos a tener un gobierno que no nos sospecha como mentirosos.
1: Sí.
6: Bueno, no nos sospecha como mentirosos mientras con la información con la que ARCA cuenta no nos pueda determinar una diferencia en nuestra declaración jurada superior al 15% en términos del impuesto determinado, o si determinaste una pérdida, el 15% de la pérdida. Ese es en eso juega el 15%. Pero eso, independientemente de la plata que vos pongas en el sistema hasta el 31 de diciembre del 2027. Como son carriles separados, ¿no? Es decir, vos entrás al régimen de inocencia fiscal, generás un efecto liberatorio del pago, te generás un tapón, generás la presunción de inocencia, no te pueden ir a mirar ni el IVA ni ganancias, porque excepto excepto cuando tenga facturas apócrifas o que detecte una diferencia del más del 15% en el impuesto determinado, que tiene un mínimo ahora de 5 millones de pesos, o sea que aunque sea el 30%, pero si no supera 5 millones de pesos tampoco cuenta, y tiene un otro mínimo que es de 100 millones de pesos, que es aunque sea menos del 15%, si superan los 100 millones de pesos también te sospechan. Ahora, otra puerta que abre la reforma, este proyecto, es aun cuando venga el fisco y te diga, che, te encuentro más del 15%, vos tenés la opción de ir y pagar y seguir dentro de la inocencia. Entonces nadie te puede abrir ni preguntarte, por lo que pongas hasta el diciembre del 2027, de dónde sacaste o si pagaste impuestos con esa plata. Con lo cual, es un proyecto muy generoso. Uh-huh. Digamos,
1: para el contribuyente.
6: Favorable al contribuyente, ¿no?
1: Y acá siempre opera esta duda existencial de un narcotraficante puede entrar al sistema todos sus dólares y le van a perdonar todo.
6: Sí, bueno, esto nunca está previsto para actividades ilícitas, ¿no? Entonces te tendrían que probar que el origen de los fondos es ilícito y en ese caso no te perdona la inocencia fiscal. Uh-huh. No, todo esto está pensado en actividades ilícitas. La ilicitud nunca está cubierta
0: Nunca estuvo.
6: Ni está cubierta aún con la reforma, ¿no es cierto?
0: Mm. Fernando,
6: eso es como que, si viniera.
0: Te hago una última pregunta, así tipo de peatón que agarra sus ahorros y dice, bueno, dale, me convencieron, ¿no? Voy al banco con mis ahorros, ponele 15 mil dólares, ¿no? Tengo 15 mil dólares ahorrados, los voy al banco. Los deposito y no pasa nada. Tengo 50, los deposito y no pasa nada. ¿Esto es así? ¿Es lo mismo? ¿O es una...?
6: No, el banco probablemente te va a preguntar, pero okay, vos vas a tener que decir, antes de hacer eso, preguntá a tu asesor.
0: Bueno, no, que es una pregunta que surge, la verdad, me parece. Sí, sí,
6: no,
0: sí.
6: ¿Pero por qué? Porque la misma norma dice que las facultades o las funciones de la UIF y demás permanecen intactas, digamos, eso no se toca, que la UIF la que te investiga el origen de los fondos, si es lícito, ilícito y demás. Entonces, el hecho de vos haber entrado en la inocencia fiscal, que te da un comprobante, la página de ARCA cuando entras y demás, dice la misma ley que tiene que ser considerado como un antecedente favorable para quienes te investiguen el origen de los fondos, sean claro, los bancos, sea la UIF o el que sea. Entonces, por eso digo, tenés que hablar con tu asesor, porque en el fondo lo que vos deposites no puede perder un viso de razonabilidad, claro, respecto de las actividades que vos seguís o de dónde pudiste haber sacado esa plata, porque eventualmente en algún punto lo vas a tener que explicar. Perfecto. Aunque no te cueste plata en términos de impuestos, ¿no?
0: Perfecto, claro, perfecto. Fernanda, muchas gracias.
6: Un placer, como siempre.
0: Un abrazo grande. Fernanda Layún, tributarista, cambios en el régimen de inocencia fiscal. Somos todos inocentes hasta que se demuestre lo contrario.
2: Habla por vos, yo soy inocente todo el tiempo, querido. No sé.
1: Incluso cuando se demuestra lo contrario,
2: también soy inocente.
0: ¿No te acusan de nada?
2: No, gracias a Dios.
0: ¿No estás acusada de nada? A mí me acusan.
2: Mis hijos me acusan de un montón de cosas.
1: De un montón de cosas. Mira la cara de culpable que tiene.
0: Un montón de cosas. Bueno, vamos por un tema serio.
1: ¿Shapiro?
2: Sí. Mis hijos.
1: Presa.
0: Vamos.
2: Estos que te voy a presentar ahora deberían ir presos.
0: Sí, esto es terrible.
2: Estos sí que tienen que ir presos.
0: Repudiable caso de maltrato animal en Bahía Blanca. Mataron a patadas una nutria.
1: Ay, no.
2: Horrible lo que vamos a ver. Porque dos adolescentes de 18 años, Bautista Bravo, Ismael Santerre, son los dos nombres que quiero que te acuerdes.
0: Por Dios.
2: Bautista Bravo, Ismael Santerre. Uno la corrala y la patea, mientras el otro filma al grito de vamos a matarlo y hacemos un escabeche.
0: No, pobrecito. ¿Y qué le van a hacer? ¿Esto le cabe alguna cosa, alguna figura legal?
2: Esto se viralizó porque, además de filmarlo, lo compartieron. Es un horror, ¿sí? Es muy difícil ver este contenido. Lo mataron a patadas.
0: Terrible, la pobre nutria.
1: Una bruta, pobre bicha.
2: La estaba buscando para rescatarla.
0: Pobrecita,
2: ellos después cerraron sus redes. Hay que decir que la ley actual, la 14.346 del maltrato animal, lo que contempla es de 15 días a un año de prisión. No es nada. Realmente es muy poco.

0: llevando adelante la denuncia penal contra estos dos adolescentes de 18 años que hicieron semejante atrocidad.
1: Bastante grande, ¿no?
0: Ya. Espanto.
1: 18
0: igual,
1: años.
0: Para mí no hay edad para nivel de maltrato, pero... ¿no? Y me imagino un hijo mío de 12 años haciendo eso y digo, ¿qué tenés en la cabeza? Porque ¿qué tenés que tener en la cabeza para atacar a un animal indefenso? No, más allá de que en este caso son mayores de edad, no siento que tenga que ver con la edad, ¿entendés?
1: Claro.
0: O me parece que es maldad pura y nada más. Sí.
2: Terrible, la verdad no...
0: ¿No? La frase, vamos a matarlo y lo hacemos escabeche.
2: Tremendo,
0: un espanto.
2: Tremendo, tremendo, la verdad.
0: Las imágenes son espantosas.
2: Y qué difícil, me imagino, la situación de estos pibes frente a la sociedad, frente a sus compañeros,
0: bueno,
2: los docentes, el tener que dar explicaciones.
0: Bravo fue identificado y suspendido de la universidad en la que cursa. Sí, porque lo suspendieron de la universidad porque dijeron que el reglamento está en contra de todo tipo de maltrato y está suspendido de su universidad. Más allá de esto, la organización que te mencionaba, el Grupo Alianza Animal, inició la denuncia penal contra estos dos jóvenes y también para tratar de entender si había más involucrados. Se están realizando allanamientos el día de hoy por esto. Así que generó realmente mucha indignación y... ojalá pase algo y alguien sea responsable.
2: Dice
0: es un horror.
2: Que mañana se va a votar en el Consejo Deliberante de Bahía Blanca si se los declara personas no gratas a los dos involucrados.
0: Bienvenido sea. Bienvenido sea, porque la verdad es que la ley penal puede hacer muy poco. No hay demasiado que...
2: No, me preguntaba qué figura legal les cabe a
0: la ley
2: esto.
0: De maltrato animal es la 14.346, que lleva 15 días a un año de arresto. Es un arresto que finalmente nunca se hace efectivo, no hay responsabilidades. Entonces vemos casos espantosos. Este es uno de los más tremendos que vimos en el último tiempo. No quiero recordar, hemos visto con animales cosas... espantosas. Así que las pequeñas medidas que se pueden tomar, como declararlos personas no gratas, como suspenderlos en la universidad, y la condena social creo que va a ser lo más fuerte. Ojalá las leyes acompañen en algún momento todo esto.
3: Sí, claro. Obvio, pero hemos discutido, tenemos que invitar al diputado que propuso
2: al
3: el proyecto
2: Bullrich.
3: De ley y demás. Dios, sí.
0: Ya te digo quién
3: porque,
0: fue.
2: De Arabia.
3: Arabia.
2: Sí.
3: Para hablar del tema.
2: También Arabia. El Iconan es él, el proyecto de la Iconan.
3: El proyecto de ley, porque aprovechando que...
0: a 5 años, o sea, pena de cárcel efectiva.
3: Aprovechando que el presidente tiene un foco y una sensibilidad especial en el tema, como está bueno aprovechar para impulsar la ley en ese momento.
2: Bueno, muy bien.
1: Ya está.
0: Veremos qué es lo que dicen en el Consejo Deliberante, qué es lo que pasa con los allanamientos, si había más jóvenes involucrados y un horror que no se tiene que repetir.
2: Bueno, muy bien. Repudiable caso de maltrato animal en Bahía Blanca. Hoy me olvidé que además es miércoles de amigos.
0: Miércoles de amigos.
3: Te agarró distraído.
2: No, estoy con
0: porque
2: el jet lag.
3: Tenés jet lag.
2: Tengo jet lag.
0: Miércoles de un amigo que ganó el Martín Fierro.
2: Sí, ahora vamos a presentarlo porque hoy está muy involucrado con su menester.
3: Hoy vino científico,
2: investigador. Mira, se me ocurre pensar algo, porque el doctor López Rossetti trajo un microscopio, que cuando éramos chicos íbamos a las jugueterías y el microscopio era un objeto de deseo. Si me compraban un microscopio, era caro, ¿no? Pero al mismo tiempo estoy pensando que así como esa nutria la pateaban los chicos, los microbios hacen lo que quieren con nosotros. Los microbios y las bacterias son totalmente... Si algo hace lo que quiere con los seres humanos, es un microbio y una bacteria. Los verdaderos... No te digo enemigos, porque enemigo no, pero son los verdaderos organismos que tienen un poder real sobre nosotros, sobre nuestros hábitos y sobre nuestros comportamientos.
1: Total.
2: Para hablar de microbios y de bacterias se necesitan microscopios. Y para hablar de microscopios se necesita un doctor López Rossetti en el programa.
1: Ahí está. ¡Qué presentación!
3: Aplauso para Tatiana Shapiro, que mientras ocurría el despliegue del doctor, cable, enchufe, gente, se mantuvo firme.
2: Ahí está el doc.
1: Bueno, gracias.
2: Gracias, doc. ¿Qué trajiste? ¿Qué te viniste?
1: Traje un microscopio.
3: Zapatillas.
1: Porque vamos a hablar de...
3: Zapatillas, enchufe, todo. No saben el despliegue acá.
1: Dos inputs de electricidad. Lo que vamos a hablar es de celiaquía.
2: Okay.
1: Que es una enfermedad que es

0: prevalente, pero aparte hay mucha gente que la tiene y no lo sabe. Entonces, como vamos a hablar de celiaquía, se nos ocurrió que era interesante mostrar una biopsia que se hace perfecto. Para diagnosticar la celiaquía.
1: Perfecto, perfecto.
0: Entonces, voy a comentar dos cosas de esto, sí. que es lo que vamos a usar. Sí. Yo esto lo miro por acá, uh-huh. es decir, veo la muestra. Esto lo vamos a decir después del tercer, cuarto slide, Gonza, cuando estemos avanzando sobre el tema.
1: Sí.
0: Pero este microscopio en particular, que es potente, llega a 1200 aumentos, sí. este microscopio en particular lo usamos para docencia. Claro. Entonces, no solamente lo puedo ver el operador a través de los oculares, sí. sino que tiene una uh-huh. pantalla de proyección para los estudiantes.
1: Parece muy, muy claro. sofisticado. Parece...
0: Es sofisticado. Esto sí. tiene un condensador, tiene una serie de cositas. Sí. Así que, si les parece, empezamos con el tema,
1: dale.
0: Que es celiaquía.
1: ¿Pasa la pantalla?
0: Enfermedad celíaca. Voy a la pantalla. Perfecto, sí, me muevo despacio.
1: El columnista de Infobae que más
0: sí,
1: camina.
0: Hay galletitas, pero son, ahora te cuento para qué.
2: Avísame, porque por ahí cuando volvés no están.
0: No, se las coman todavía.
3: Son para comer o son para...
2: Yo estoy viendo.
0: No, son para celíacos y cuestan el doble de las normales. Cuestan el doble de las normales. Bueno, vamos a poner qué es la enfermedad celíaca. Después vamos a decir que estamos hablando de muchas más personas de las que creemos.
1: Bien.
0: Enfermedad celíaca o celiaquía. ¿Qué es? Es una enfermedad autoinmune.
1: Sí.
0: ¿Qué es autoinmune? Que la inmunidad empieza a atacar a tus propias células.
1: Claro. Sí.
0: El sistema inmunológico sirve, como vos bien decías, Gonza, para ese virus y esa bacteria que me invade,
1: sí.
0: que mi organismo reconozca
1: sí.
0: que no la conozco sí. y atacar y formar anticuerpos.
1: Exacto.
0: En determinadas condiciones, que ahora vamos a hablar, el cuerpo se confunde y ataca a las propias células. Es una enfermedad autoinmune, sistémica. Sistémica es que abarca todo el sistema.
1: Ajá.
0: La gente dice el intestino, no, pero también al resto del cuerpo en alguna medida. Desencadenada por la ingestión de gluten. El gluten es un grupo de proteínas que está en harinas, en el trigo, en el centeno, en lo que se llama... trigo, avena, centeno y cebada.
1: Perfecto.
0: Ahora lo vamos a aclarar. Gluten, que es una proteína que está en el trigo, avena, centeno, cebada.
1: Sí.
0: En personas genéticamente predispuestas. Esto es la enfermedad, es la definición de enfermedad.
1: Perfecto.
0: Después voy a agregar algo respecto a la avena,
1: sí.
0: pero lo normal es decir trigo, avena, centeno, cebada.
1: Uh-huh.
0: ¿Vamos bien hasta acá?
3: Sí.
0: Bueno, segunda. El gluten es el conjunto de proteínas presentes en el trigo, la avena, el centeno, faltaría la cebada. Quiero aclarar que ese gluten, que es un conjunto de proteínas, la que está ahí adentro en ese conjunto de proteínas y que es responsable básicamente de la celiaquía, es una proteína que es la gliadina.
1: Uh-huh.
0: Y que es trigo, avena y cebada. La avena no lo tiene, pero habitualmente lo tiene por contaminación cruzada. Por eso cuando se dice SYNTAC es la T de trigo, uh-huh. avena, centeno y cebada. ¿Me expliqué?
1: Perfecto.
0: La enfermedad celíaca dijimos que es inmunológica y que es la reacción inmunológica se desata cuando mi sistema inmunológico detecta el gluten. ¿Vamos bien?
1: Sí.
0: Siguiente slide.
1: Bien.
0: ¿Y cuál es la característica anatómica, histológica de la celiaquía? La enfermedad celíaca o celiaquía tiene consecuencias. Porque cuando vos ingerís, en una persona que tiene celiaquía, ingiere gluten,
1: sí.
0: el sistema inmunológico lo reconoce como una sustancia externa al cuerpo, uh-huh. reacciona y forma anticuerpos.
1: Claro.
0: Y esos anticuerpos lesionan las vellosidades intestinales. ¿Qué son las vellosidades intestinales? Que mi intestino delgado, Gonza, está lleno de
3: juncos.
0: De juncos.
3: Juncos.
0: Juncos.
1: Sí.
0: Pelitos que están ahí se llaman
1: sí.
0: vellosidades intestinales.
1: Sí, sí.
0: El sistema inmunológico empieza a atacar esas vellosidades intestinales y las empieza a lesionar.
1: Okay.
0: En la enfermedad celíaca o celiaquía tiene consecuencias. Atrofia, en determinada medida, en uno más, en otro menos, las vellosidades intestinales.
1: Okay.
0: Si tengo menos vellosidades intestinales, tengo menor capacidad de absorción de nutrientes.
1: Uh-huh.
0: Entonces, mala absorción de nutrientes. y manifestaciones digestivas y extradigestivas. ¿Me explicaste acá,
1: sí,
0: Gonzalo?
1: Perfecto, perfecto.
0: Sí, entonces, ahora voy a ir para allá. Viste, yo aviso que voy despacio.
1: El columnista que más camina en todo el estudio.
2: No probamos lo del pasómetro todavía.
0: Y lo que vamos a ver entonces
1: es camina más que el loco.
0: Esto, que es el microscopio, y como en la celiaquía se obtiene una muestra del intestino para analizar, esa muestra del intestino para analizar se lleva, como se llama biopsia, se lleva a un anatomopatólogo. El anatomopatólogo coloca ese pedacito en una suerte de jabón líquido.
1: Sí.
0: Y cuando el jabón líquido, suponete un pedacito de tejido humano, en este caso una biopsia del intestino de la persona,
1: sí,
0: se pone como en una parafina o algo así, no ese es el nombre exacto,
1: sí,
0: se solidifica y cuando se solidificó quedó un jabón. Okay. Por decirlo así. Ese es el taco de inclusión.
1: Okay.
0: Quedó un jabón. ¿Qué hacen después? Lo filetean. Igual que cuando en la esquina te cortan el fiambre,
1: sí,
0: o el queso,
1: sí,
0: lo filetean. Lo que pasa es que es centésima de milímetro.
1: Sí, sí.
0: Después lo ponen en un vidrio, como este.
1: Uh-huh.
0: Está puesto ahí. Y es tan fino que es transparente y no se ve. Entonces le ponen colorantes.
1: Sí.
0: Hematoxilina, eosina, distintos colorantes. Y eso le da color. Esto después lo va a poner en esta, en la platina del microscopio.
1: Sí.
0: El microscopio va a generar luz, va a atravesar la muestra, va a entrar en esto, que es el objetivo, y de acá, ópticamente, va a pasar incluso con unos prismas al ocular, entonces yo voy a poder ver, cuando ilumino esto, la muestra que quiero analizar.
1: Mirá cómo se ve.
0: Este microscopio, por cuestiones didácticas y docentes, lo usamos para hacer docencia con los estudiantes de medicina,
1: sí,
0: podemos mostrar lo que yo estoy viendo acá. O sea, que si yo estoy en el hospital y estoy diciendo, bueno, miren, muchachos, que es lo mismo que estamos haciendo ahora en Infobae,
2: claro,
0: ¿no?
2: Claro,
0: yo estoy diciendo, miren, muchachos, yo estoy viendo esto y ustedes también lo están viendo, pero lo están viendo en una pantalla.
1: Claro,
0: ahora, yo con mis manos puedo correr esto y cambiar los aumentos.
1: Claro.
0: Yo ahora estoy a 100 aumentos, pero tengo hasta 1200. No voy a hacer esto acá porque se pierde el foco.
1: Aparato,
0: pero yo, por ejemplo, esto lo puedo mover de un lado para el otro. Por ejemplo, yo muevo y voy viajando y voy buscando lo que quiero encontrar.
2: Y cuando buscas, encontrás foco en algo, podés ampliarlo,
0: claro, entonces,
2: mucho más todavía.
0: Y ahí puedo ampliar mucho. Mirá, más, para arriba, para abajo. ¿Ves ahí? Para arriba, para abajo. ¿Sí? Sí, sí. Ahí está.
2: Sí.
0: Ahora, y después busco que el mayor foco posible, que obviamente cuando yo lo hago micrométricamente, con óptica, que es lo que estoy moviendo los botoncitos ahora, lo veo. Pero los estudiantes, y en este momento quien nos sigue por streaming, lo ve.
1: Sí.
0: Yo voy a subir un poquito para que se vea un poquito más. Espérame. Sí.
1: A ver. Ahí está. Calibra, el Doc López Rossetti calibra.
0: Y si se ve bien,
1: ahí va.
0: Ustedes ven acá que hay como deditos.
1: Sí.
0: ¿Ven esto?
1: Sí.
0: ¿Que son deditos?
1: Ah, sí. Ok, sí.
0: Que son como si fuera en la naturaleza,
1: sí,
0: en geografía serían fiordos.
1: Sí,
2: sí.
1: Unos fiordos.
0: Esto,
2: sí,
0: es una parte de intestino, particularmente del duodeno, y esto es la parte muscular de la pared del intestino.
1: Sí.
0: Y esto que no se ve nada es la luz intestinal, es
1: okay,
0: como el agujero de la manguera.
1: Okay.
0: Acá está pasando la comida.
1: Bien.
0: Lo que vos comiste y salió del estómago entra al intestino delgado y empieza a pasar por acá.
1: Sí.
0: Pero se empieza a meter en estos fiordos o vellosidades o juncos, como bien llamaste vos.
1: Sí.
0: ¿Y qué está sucediendo? Está aumentando la superficie interna de mucosa de absorción y empieza a absorber nutrientes. ¿Me expliqué hasta acá?
1: Sí. Sí.
0: Acorde a lo que hemos visto recién, como en la celiaquía, mi sistema inmunológico reacciona frente al gluten, cruzadamente reacciona contra células que están ahí. Entonces lesionan estos fiordos, estos juncos o estas vellosidades.
1: Ajá.
0: Si estas vellosidades se hacen más cortitas y se van rompiendo, la superficie de absorción aumenta o disminuye.
1: Disminuye. Claro.
0: Disminuye. Entonces tenés mala absorción. Mirá qué cosa simple que es.
2: Ajá. Se deteriora tu calidad.
0: Deteriora la capacidad absortiva porque la superficie absortiva baja.
2: Sí, pero quiere decir como, o sea, tenés menos nutrientes, o sea, deteriora toda tu salud.
0: Ahí es donde empieza el problema.
2: Es
0: ahora,
2: tema tan estructural.
0: Avisamos porque me voy a trasladar hasta allá.
1: Vuelve a caminar.
2: Vuelva.
0: Uno,
2: vuelva.
0: Dos, tres,
1: vuelve
0: cuatro,
1: a caminar. Sí,
0: cinco,
1: sí, hay que poner
0: seis,
1: el contado de
0: siete,
1: la de paso,
0: ocho,
1: por favor.
0: 9, 10, 11.
1: Va a llegar a los 10.000.
0: Y esa enfermedad celíaca o celiaquía genera, como recién decíamos, una mala absorción. ¿Qué es lo que se absorbe menos? Hierro. Y vos decís, está bien, menos hierro. Pero ¿a dónde voy? Y a lo mejor recibís un paciente, y esto lo digo para el que está del otro lado del streaming, ¿no?
1: Sí, sí.
0: Hay personas que tienen anemia. Y que, no, tenés un poquito de anemia, pero más o menos lo estás manejando. No, pero te encontrás la causa de la anemia.
1: Claro.
0: Porque la causa de la anemia puede ser una mala absorción. Y a lo mejor tenés un pequeño grado de celiaquía y estás con anemia. Sí. Y es momento de hacer diagnóstico y tratamiento. Lo mismo pasa con el calcio, con el ácido fólico, que es una parte del complejo de vitamina B, con la vitamina D, muy importante, con el zinc, para reacciones metabólicas muy importantes, y también con muchas proteínas y grasas, que no se absorben bien. Sí. Y si no absorbes bien proteínas, es un temita. Y si no absorbes bien grasas, también es un temita. El siguiente, por favor. El siguiente slide, si puede ser.
3: Sí,
0: esa enfermedad celíaca o celiaquía tiene un cuadro clínico digestivo y un cuadro clínico extradigestivo.
1: ¿Cuáles son los síntomas?
0: Síntomas. Cuando no absorbes bien, el proceso digestivo se altera, la fermentación de los alimentos en el intestino se altera, con lo que se genera gases o meteorismo.
1: Meteorismo es...
0: gases.
1: Muchos gases.
0: Es meteorismo. Sí, con lo cual hay distensión abdominal, molestia y mala digestión.
1: Sí.
0: Dispepsia es cuando no funciona bien el sistema digestivo. No se mueve bien, eso se llama dispepsia. La frase popular de un empacho... es una dispepsia hiposténica. ¿Por qué? Porque en el empacho el intestino se mueve más lentamente, con lo cual no trabaja bien, las enzimas digestivas no trabajan bien sobre el alimento que está en ese momento siendo procesado, se queda como estancado y genera molestias que se llama dispepsia hiposténica. Produce constipación, porque en lo que va avanzando en el intestino de comida, al no avanzar bien, por ejemplo, no absorberse bien, se puede concentrar, se absorbe más el agua, se concentra y genera constipación.
1: Sí.
0: Esto va acompañado, meteorismo, dispepsia, constipación, de dolor abdominal.
1: Es un bajón, la verdad, todo lo que produce.
2: Lo que nos estás contando es que hay un montón de cosas y de síntomas cotidianos que por ahí tienen la base ahí y que uno los va escondiendo, tapando o atribuyéndose a las otras cosas.
0: ¿Te acordás cuando empezábamos este año y que dijimos que un síntoma no es un síntoma, es información?
2: Es información. Sí.
0: Un síntoma no es un síntoma, es información, y eso vale oro. ¿Por qué?
1: Sí.
0: Porque, y acá es donde viene el tema, ¿cuántas personas con celiaquía hay en nuestro país? Y aproximadamente entre 1 y 1,3 personas cada 100. Es decir, más del 1%.
1: Sí.
0: Pero ya el 1% es mucho, ¿no?
1: Sí, es mucho, sí.
0: Acordate, esto, no sé si lo dije, es una enfermedad de base genética.
1: Ajá.
0: No es el 100% genético, pero es el 98% genético. Pero el tema, y donde yo quiero plantear el temita, porque ¿de qué va a servir esto? ¿Para saber qué es? Sí. Pero para saber qué tengo que hacer para empoderarme como paciente o como persona que tiene un síntoma o que no lo tiene. Y ahora voy a ver si me puedo expresar. Por cada persona...
1: Sí.
0: Con diagnóstico de celiaquía en nuestro país. En estadísticas internacionales en cualquier parte del mundo, hay entre 5 y 10 personas que tienen celiaquía y no lo saben. ¿Estamos bien? Es cientos de veces más porcentualmente hablando.
1: Sí.
0: ¿Por qué? Porque la celiaquía en términos sintomáticos no es on-off. Ajá. O tengo síntomas extremos o no tengo nada.
2: Claro.
0: Va por un pantón de posibilidades en las cuales hay pacientes celíacos que tienen muchos síntomas y que no pueden ingerir nada de gluten porque les produce, y otros que no tanto. Y después, Gonza, una cantidad enorme de asintomáticos o de oligosintomáticos, poco sintomáticos. ¿Me explicaste acá?
1: Totalmente.
2: Perfecto.
0: Próximo slide. En el próximo slide, enfermedad celíaca o celiaquía, cuadro clínico extradigestivo. ¿Podemos volver al anterior? A ver el slide anterior, si podemos volver. Fíjate, ¿y al anterior de este?
1: Sí. Ahí.
0: Fíjate que lo primero que puse acá, Gonza, es que en esa mala absorción no se absorbe hierro.
1: Ajá.
0: Y el hierro es fundamental para fabricar ¿qué?
2: ¿Qué sé yo?
0: Gras sangre.
2: Ah.
1: Glóbulo rojo.
2: Claro. El hierro ninguno estudió biología acá, Doc.
0: Es para mucho, pero es sangre.
1: Hierro es sangre.
0: Vos acordate que a cualquiera persona con anemia le dan hierro.
2: Sí. Claro.
0: Eso es popular, ¿no? Yo
2: sí,
0: no digo...
2: Sí,
0: no,
2: sí,
0: no,
2: sí,
0: no,
2: sí, pero
0: es
2: no
0: popular,
2: me...
0: le dan hierro. Entonces, si absorbe poco hierro, es probable que tenga anemia.
1: Claro.
0: Y a lo mejor una muy pequeña anemia. Y yo tengo un paciente que tiene una muy pequeña anemia y a lo mejor desde el punto de vista clínico no necesita tener más hemoglobina o más glóbulos rojos, pero sí necesita saber por qué tiene un poquito de anemia.
1: Uh-huh.
0: Ahora avanzamos de vuelta, volvemos a la anterior, no me acuerdo cuál era, pero avancemos de a una. Acá está, genial en el control. Directamente saltaron a eso, porque yo allá puse que no se absorbía bien el hierro y eso genera anemia. Se llama ferropénica, penia es cuando falta.
2: Okay.
0: Ferropénica. Pero también, en lo otro, no voy a volver atrás porque se va a hacer muy largo, no se absorbe bien el calcio.
1: Sí.
0: Y cuando no se absorbe bien el calcio, ¿qué no se forma bien? Huesos.
1: Bueno, hueso.
0: Y si no se forma hueso bien, se desmineraliza un poquito el hueso. Mm. Y se desmineraliza un poquito el hueso con un estudio, que es la densitometría ósea, decís, falta un poquito de hueso.
1: Okay.
0: Es decir, que esa porosidad de esponja es mayor.
1: Sí.
0: Y eso se llama osteopenia. Y si falta todavía más hueso, se llama osteoporosis. Osteopenia es el inicio. Por eso el diagnóstico precoz sirve.
1: Claro.
0: Porque puedo evitar progresiones. Y si progresa, será osteoporosis. También, por distintos motivos más largos, está condicionando la infertilidad. Y abortos recurrentes. Todos los que trabajan en fertilidad... A una mujer siempre van a buscar esto, porque puede estar relacionado con la infertilidad y con el aborto recurrente. Fíjate lo que te estoy diciendo, una pareja dice, bueno, vamos a buscar una criatura. Bueno, aunque parezca mentira, aún en condiciones normales, digamos, sin que estemos en un caso de infertilidad, que un día vamos a hablar de cuándo se considera infertilidad, o sea, cuántos meses de hacer lo que corresponde, etcétera, etcétera. Pero fíjate qué interesante que una pareja que dice, bueno, vamos a empezar a encargar, ¿viste? La típica de encargar.
1: Sí,
0: bueno,
1: sí, sí.
2: Bueno, se te cayó una sota, Doc.
0: Es muy bueno.
1: Claro, la cigüeña.
0: Escribir la cartita. Hay que escribir la
1: carta de la cigüeña.
0: Bueno, tenés que saber... ¿Qué cosas estás bien? ¿Viste? Así como empiezan a tomar ácido fólico y qué sé yo. Bueno, necesitas saber si, por ejemplo, tenés celiaquía o no. Y retraso puberal. ¿Por qué? Porque acá hay algo que es importante. ¿A qué edad toma esto? La mayoría de los diagnósticos están entre los 30 y los 60 años, pero puede tomar a cualquier edad. Y cuando dan los chiquititos, es un tema, porque el chiquito está en desarrollo. En desarrollo de peso y estatura, ponderal. Por eso el diagnóstico es importante. Y acá agrego otra cosa más. Como es genético, si a mí me diagnostican celiaquía, hay que hacerle análisis a mis relaciones primarias.
1: Ok.
0: Padre, madre, hermanos, hijos.
1: Mirá,
3: todo eso.
2: Ahora, sin síntomas, ¿por qué es relevante diagnosticarla o no es relevante?
0: Porque puede progresar. Y la ausencia de síntomas, Ceci, no es ausencia de patología.
2: Claro.
0: Sí. Vos no tenés síntomas porque el cuerpo aún no ha gritado. Pero si tenés menos absorción de hierro, menos absorción de calcio, menos absorción de zinc, menos absorción de vitamina D, etcétera, etcétera, es bueno saber que tengo menos absorción. ¿Para qué? Para tratar la celiaquía, por un lado, y para suplementar si hace falta por el otro.
1: Claro. Doc, ¿sabes qué? ¿No hay una especie de gran malentendido con el tema de la celiaquía y las harinas y comer sin harinas? ¿No hay algo de que se mezcló un poquito toda esta moda de los
2: hábitos saludables? El marketing, la moda. Quería preguntarle
1: eso. Y el marketing, mucha gente diciendo, yo tengo
2: la harina
1: intolerancia
2: es veneno,
1: a la harina.
2: La
3: hay como una
1: confundiendo la celiaquía con no comer harinas. Hay como una cosa así,
0: lo
1: ¿no?
0: que decís es muy interesante.
1: Sí.
0: Porque si vos... suponete que vos ves en redes sociales y medios de comunicación las harinas son malas y vos tenías distensión abdominal.
1: Sí, que no son
0: mis. Vos te ves tentado a decir no como harinas.
1: Claro.
0: En lugar de ir al médico.
1: Exacto.
0: Bueno, no, tenés que ir al médico. ¿Sabés por qué? Mirá la pregunta que hizo Ceci, qué importante que es. Uh-huh. O sea, acá lo que sirve no es que, cuando dije autoinmune, eso es información. Lo que sirve es lo que voy a decir ahora.
1: Sí.
0: Si yo tengo la panza hinchada, meteorismo, no ando bien, tengo distensión abdominal, no ando bien, y me dice, mirá, las harinas, bueno, bajé las harinas y me siento mejor. Sí. Listo, chau. No.
1: No, no.
0: ¿Sabés por qué? Porque si después vas al médico, cuando ya bajaste las harinas, es más difícil el diagnóstico.
1: Ah, claro.
0: Las biopsias se hacen sin intervenir con una dieta sin trigo, avena, cebada.
3: A mí me retaron por eso. Porque fui a hacerme la endoscopía y la biopsia y llevaba, no sé, como un mes y medio sin harinas porque me caía mal y entonces yo consideré...
1: Claro, estaba perfecta.
2: Claro, estaba perfecta, pero no podías diagnosticarte.
0: Mirá lo que dice Tati, Tati es...
2: No, pero está bien, ella hizo intuitivamente lo que le hizo sentirse mejor, claro.
0: Pero hay una cosa... Sí, es verdad.
3: Igual me dijeron que hay cosas que tienen gluten, no sé, salsas y cosas así, que igual tenían gluten,
0: los ultraprocesados. Procesados, preparados, dentífricos, chicles, un montón de cosas, cosméticos, pegamento tiene gluten y contaminación que les cruza. Pero vos date cuenta de lo que estamos... Mira, acá en la producción, hoy llegué con el microscopio, y ¿sabés qué? Dos personas de producción tienen celiaquía.
2: Claro.
0: Pero
2: claro.
0: Estadísticamente, yo sé que es probable que algunos más que no tiene síntomas tenga celiaquía por lo que estoy diciendo.
3: Yo no soy porque ya me chequearon.
0: Bien, pero fíjate que si decimos que es uno de cada 100, pero en realidad hay no diagnosticados por cada uno entre 5 y 10, estás hablando no de 400.000 personas, sino de millones de personas. Okay. La siguiente, por favor. La enfermedad celíaca o celiaquía tiene un tratamiento que es básicamente una dieta sin gluten. Hasta hoy es una dieta sin gluten. Sin TAC, trigo, avena, cebada, centeno. Acuérdense que la avena no tiene gluten, lo tiene por forma cruzada en el procedimiento de la preparación de la harina, por eso se la incluye acá. La que sigue, por favor. Y la que sigue dice, enfermedad celíaca o celiaquía, ¿dónde hay gluten? Para que el que no tiene celiaquía sepa... ¿A qué enfrenta un celíaco? Pan y derivados, todo eso condiciona, tiene gluten, tiene gliadina. Sí. Facturas o bizcochos, pastas de trigo, fideos, harinas y rebozados, galletitas dulces y saladas, pizza, cervezas, snacks, pretzel y grisines, alimentos procesados, sopas instantáneas, salsas, embutidos, dentífricos, cosméticos, pegamentos. ¿Te das cuenta todo lo que tiene?
1: Todo.
0: Es mucho.
1: No, y sabes que yo tengo una amiga celíaca... que fui a comer el otro día y vos es que las entradas de un restaurante, todo, medio como que casi nada se puede comer. Muy difícil.
0: No, es un tema.
1: Muy difícil.
0: Es un tema, depende en la magnitud que es un tema. Y la que sigue, no sé si hay alguna más. El slide que sigue, no sé si hay...
1: No hay más. Estamos en el...
0: ¿Terminamos acá?
1: Top de slides.
0: Entonces me voy a trasladar para allá.
1: Queda la frase, hacete lugar para la frase, que mira que te extrañamos.
0: Sí.
1: Ok.
0: Y fíjate que esto... Una de las productoras que estaba recién, esto es un producto, yo tapé la marca, es un producto sin TAC. O sea, tomemos conciencia que acá, pared de por medio, dos personas tienen celiaquía.
2: Sí.
0: Y algunos probable que la tenga y que no hizo diagnóstico.
1: Claro.
0: Y se hace en principio como análisis de sangre.
1: Claro.
0: Tapamos la marca. Esto, en gramos, la producción, los periodistas lo sacaron, en gramos equivale a algo parecido, pero que cuesta la mitad. Es decir, en principio, en esto te cuesta el doble.
1: Claro.
2: También es caro
1: encima, ser celíaco.
0: ¿De qué sirve esta columna? ¿De qué sirve? Lo que dijo Tati. No te automediques, no te autotrates. ¿Tenés algo? Anda al médico.
1: Claro.
0: Porque podés embarrar la cancha. Segundo, ¿la celiaquía frecuente? Sí, uno de cada 100 y por lo menos 5 o 10 no tienen diagnóstico. ¿Es bueno tener diagnóstico precoz? Sí, porque no voy a tener malnutrición.
1: Claro.
0: Como es genética, me lo diagnosticaron. Padre, madre, che, vieja, hacete este análisis. Hermanos, hacete este análisis. Hijo, hacete este análisis.
1: La huella genética no deja.
0: Mi papá tiene celiaquía. Listo. Dani, hacete esto. ¿Me explico?
1: Sí.
0: Fíjate lo que. Y quedó una enseñanza. Empodérate. Pero anda al médico.
1: Claro.
2: Sí, obvio. ¿Y hay grados?
0: Sí.
2: Porque...
0: Sí, hay grados y hay clasificación de grados. Sí.
2: Claro.
0: Hay grados. Estamos en hora, ¿no?
2: No necesita todo el mundo comportarse como una persona que tiene que estar en una situación extrema y puede encontrar...
0: Hay grados. Fíjate vos que hay asintomáticos.
2: Claro.
0: Hay gente, hay personas que tienen celiaquía y casi no pueden comer casi nada y si comen algo les cae muy mal.
1: Claro.
0: Pero hay otros que lo llevan bastante bien. Por eso, no seguir comiendo con gluten hace que vos no lastimes más tu propia mucosa y puedas cuidar tus vellosidades, como él lo llamó, los juncos, y hacer que florezca más tu jardín.
1: Claro. Lindo, ¿no? Lindo, lindo.
0: Bueno, vamos a la frase. Vamos a ver. La frase, ¿no? Que ahí dice.
1: El jardín interior. Que
0: el jardín interior.
1: El jardín interior. Ese jardín de paz.
0: Este es muy lindo, está bien. A mí me gusta Mandela, ¿no? Pero esa es otra cosa.
3: Sí.
1: Paz intestinal es todo, la paz intestinal.
0: La paz
1: intestinal.
0: El jardín de paz no me
1: manda. Tener paz en el intestino. La verdad, ahí se fragua la felicidad. Para mí, en el intestino se consolida la felicidad.
0: Es la hora, Tati.
2: Me da mucho miedo, claro.
0: Dice, una buena cabeza y un buen corazón son siempre una combinación formidable. Mandela. ¿En qué sentido creo que lo dijo? Un hombre que estuvo 27 años preso, sale, perdona, y hace un país sin apartheid, ¿no? O sea, una buena cabeza quiere decir bocho, cerebro, inteligencia, intelectualidad, cognición. Cuando dice buen corazón, no creo que esté diciendo nada más que una cuestión cardíaca.
1: Sí.
0: Y no creo que ni lo esté diciendo en sentimiento. Quiero decir que él era un hombre bueno.
1: Exacto.
0: Y seguramente tenía buena cabeza y buen corazón. Y por eso dice que es una... Imagínate un inteligente de buen corazón. No hay mejor mezcla.
1: No hay nada.
0: Y
1: no.
0: Y es lo que dice Mandela.
1: Y si tiene buen intestino, ni te cuento.
0: Ni te cuento.
1: Que, buena cabeza, buen corazón, buen intestino. Y el Doc López Rossetti, que lo extrañábamos porque el miércoles pasado no estuvo, entonces lo extrañábamos doblemente.
2: Volvió premiado.
1: Y con su super microscopio para observar los planetas, el mundo, los microbios y las bacterias. Viene Maru Fargo del equipo. Dale, chau, hasta mañana, chau, mis.
4: El mundo creo que era el...
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0: saben cómo están arrancando este martes, ¿es hoy miércoles? ¿Qué es?
1: Miércoles, miércoles. Uy, qué complicada. ¿Vos te diste cuenta que pasaste de un jueves? Ayer era jueves y hoy para vos era martes.
2: Sí.
1: O sea, ayer era martes y hoy es miércoles.
0: No, chicos, qué mal que estoy, ¿no?
1: Tu semana va adelante para atrás.
0: Ay, Dios mío santo y la Virgen, Señor Jesucristo. Bueno, ¿cómo andan? ¿Todo bien? ¿Están mejor que yo? Espero que sí. 11-35-20-00-57. Para todos los que nos escuchan por la 97.1, les doy la bienvenida ahí a los amigos del chat que ya se van prendiendo despacito por YouTube. Ahí, miren, ahí lo tienen en la pantalla. Eso que ven ahora ahí con la manito de YouTube, ustedes lo copian, ahí arranca, y se lo mandan a todo, ese amigo, ese tío, esa abuela que no sabe cómo conectarse a internet, hace el gesto del día, le pasa el link con un explicativo. Le dice, ah, güey, haces esto, haces aquello, ves a esta gente que es divina, que te acompaña, conversaciones lindas, tranca, ¿no?
2: Tal cual.
0: Un Andrei que hoy llegó. Uy, no saben cómo llegó hoy Andrei a...
2: Ya estoy bien. Ya estoy bien.
0: A vestuario iba a decir. Ay, Dios mío. A camarines.
2: A camarines.
0: Estaba prendido fuego este hombre. ¿Estás mejor ahora?
2: Sí, mucho mejor.
0: ¿Se resolvió el problema?
2: Sí, sí.
0: Más o menos.
2: Suficiente.
0: Se había quedado sin comunicaciones, más o menos. Yo se los voy a resumir de esa manera. Sí, sí. Y entró hecho una tromba hablando con alguien y dijimos, pobre que esté del otro lado. Se pudrió todo. Y bueno, Facu hizo el gesto del día y fue a comprar barritas para todos.
1: Yo compré barritas de proteína Facu. Para todos. Sí,
0: no
1: sí.
0: Compré, no comí barritas hoy. Vos no, Vani.
1: No, Vani, te ofrecí y me dijiste que no. Qué mala que es, porque le dije, Vani, ¿querés una barrita? Me dijo, no.
0: Me gusta.
1: Ahora
0: me
1: reclama.
2: Soy testigo, yo lo vi, solo lo presencié ese momento. Y vi el no también.
0: Me gusta igual que lo pelees un poquito a Facu porque ya hasta el chat se dio cuenta que es tu preferido. Vanina bueno. Gasparotti. Así que está bien.
1: Hay que hacer
0: bien
1: las cosas para ser el preferido de Vanina Gasparotti.
0: Ah,
1: no es que lo elija azarosamente.
0: Ah, bueno. ¿Estás bien?
3: Muy bien, ¿cómo están? ¿Todo bien? Estoy un poquito...
1: Hoy es baja, hoy más
3: le baja. Un poquito baja, pero bueno, vamos a estar bien.
0: ¿Está enfermo, Federico?
3: No estoy enfermo. Tuve anoche un poquito, unas líneas, ¿viste? Me gusta la palabra, unas líneas de fiebre.
0: Tengo una pregunta para hacerles.
3: Y no pude ver el partido, me quedé dormido.
2: Yo sé que eso
3: no
0: lo estaba mal.
3: Estaba mal, sí.
2: De pasar mi agua para este lado.
3: Sí, me parece bien.
2: Ahí está.
1: Aunque esté a 2 kilómetros igual por las dudas.
0: Lo tengo acá dormido.
2: Lo lamento.
1: Ahora le vamos a preguntar a Conrado.
3: ¿Querés que me ponga un barbijo?
1: Ahora le vamos
0: a
1: preguntar
0: a
1: Conrado.
0: No, ya vas a tener que usarlo. Acá te voy a dejar. Tengo una pregunta para hacerle a todos ustedes, porque me ha quedado esta mesa
1: dale,
0: masculina
1: dale.
0: Hasta que nos devuelvan a Jime.
3: Sí.
2: ¿Qué asumís mi género? Por Dios.
3: ¿Qué te pasa, André?
1: Él quiere ser polémico todo el tiempo.
3: Sí.
1: No puede estar un segundo sin ser polémico.
0: Siento que los varones en general, todos ustedes, los varones, tienen baja tolerancia al dolor físico.
2: Sí.
3: Eso es cierto.
0: Son insoportables cuando están enfermos.
3: También es cierto.
0: Y se niegan a ir al médico.
3: 3
0: lo
3: de 3.
0: Cual,
3: 3 de
0: 3.
1: Eso sí. Eso es
3: 3 de 3.
0: Me desespera.
2: Maru, el problema es que las mujeres nunca van a conocer lo que sufre un hombre con 38 grados de fiebre.
0: Dios santo. Mira, te voy a decir algo. Mi amor, si estás en casa, no me escuches. A mí no me importa que vos tengas 38, 39, 45 grados de fiebre.
2: 38 ya es mortal.
0: A mí lo que me jode soberanamente es que son insufribles.
2: Sí.
0: Oh, me estoy muriendo. No puedo. No sé cómo voy a hacer. ¿Qué te pasa? No, 37 y 2 rayitas. Tómate algo. No. Anda al médico. No, ya se me va a pasar.
3: Eso es parcialmente cierto. No es tan así.
0: Sí, sufren. Autogestionen y resuelvan, chicos,
2: sí,
0: porque hay un montón de cosas que hacer. ¿Por qué no vas al médico?
3: Pero porque
0: corazón de Dios.
3: Pero en mi caso ya he ido en su momento al médico cuando...
0: Sí, acá te tuvimos que más o menos
3: ahora tuve solo una liñita
0: rodear.
3: De fiebre. Una liñita
0: ¿cuánto
3: de
0: tuviste?
3: Fiebre. Tuve 37.3, creo.
0: Entonces, ¿por qué dijiste que no pudiste dormir a la noche porque tenía fiebre? O sea,
3: no es que no dormí. Tuve, ¿sí? Cuando vos dormís y transpiras mucho y estás muy caliente, tuve fiebre a la noche. Después te baja. Me desperté, tenía un poquitito, una febrícula, como se llama. Me sentí mal, tuve con muchos chuchos de frío ayer.
0: ¿Tenía fiebre?
3: Yo en un momento tomé...
0: La negación de Federico Mayor
3: tomé frío. Bueno, pero
0: llega
3: eso,
0: a niveles
3: no, pero
0: fuertes.
3: Lo que digo es, eso no hace que automáticamente tenga que ir al médico. Vas al médico por 37.2 de fiebre.
0: Quiero hacer un trabajo acá un poquito así como antropológico. ¿Y por qué hacen eso?
3: ¿Qué?
0: A ver si los puedo entender.
3: ¿Qué todo?
0: Eso, no ir al médico,
3: pero
0: quejarse tanto.
3: Maru, ¿vos vas al médico por 37.2
0: no
3: de fiebre?
0: No, pero
3: yo me quejé. Yo te dije algo hoy. Pero pará, yo llegué y te dije algo hoy.
0: No, te sentís mal.
3: Bueno, no me siento mal. No, tengo una liguita.
1: Lo sentimos pésimo.
3: No, estoy con una batería un poquito más abajo, pero yo no te dije nada hoy.
0: No lo quiero personalizar. Hablaba de los varones en general.
2: Hay una explicación científica que le podemos preguntar después al doctor.
0: Viene hoy que el doctor Conrado.
3: Le iba a preguntar.
2: Le podemos preguntar porque hay una explicación sobre por qué los hombres en general tienen más tolerancia.
1: Tolerancia.
2: Está bueno, porque después el sticker, por favor, preparado. Al dolor físico, en sentido aquel que es de, por ejemplo, quebrarse un hueso o cosas así, está demostrado que tienen más tolerancia, tiene que ver con la reacción del cuerpo, con la adrenalina y todo eso, y el rol que tiene la testosterona contra el estrógeno, que contribuye a que las mujeres se sostengan cuando están en enfermedad y todo eso. Hay como una explicación biológica bastante completa que yo no puedo dar en detalle, pero que me pareció interesante cuando lo vi los otros días.
0: ¿No sabía eso? ¿Que sí. ¿Usted supuestamente les duele menos una quebradura que a nosotras?
2: Podemos, en teoría, podemos llevar más el dolor mientras nos dura el rush de adrenalina, porque estamos diseñados más para ese tipo de dolor. Aparentemente. Habría que preguntarle al doctor. Yo lo sugeriría. Sí reconozco de que soy insoportable cuando tengo 38.
0: No tengo ninguna duda.
2: Insoportable.
0: Ninguna prueba, pero ninguna duda.
3: Pero para, ¿qué sería ser? Pregunta en serio, ¿eh? ¿Qué sería ser insoportable, como dice Andrés?
0: Eso, se quejan mucho. Sí. Se quejan mucho y necesitan muchas cosas.
2: Llamás al abogado.
3: Pero yo de verdad no me considero ese tipo de paciente, ¿eh? De verdad lo digo, no me considero ese tipo de paciente. No, no. De verdad, ¿eh? Salvo que... Ahí el Yami diga lo contrario, pero en serio, no.
0: Tuve conversaciones esta mañana.
3: Pero verdad, no siento que yo...
0: Quiero que sepas que hablé con Rosalía.
3: Sí, yo sé. Pero no.
1: Entonces callate, ya que te digo
3: el consejo de amigo,
0: callate. No hablo de eso.
3: De verdad, me considero ese tipo de paciente, en serio.
0: Pero sos difícil para ir al médico.
3: No, eso sí, pero pará, pero hablando en serio. Ahora hablando en serio, vos me decías... Ayer tuve 37.2 de... No sé si es fiebre o febrícula, nunca sé cuál es la diferencia.
0: La fiebre es a partir de 38.
3: Bueno, 37.2. Me sentía mal, me sentí muy mal, me tomé un...
0: Un algo.
3: Y un dormí algo. Mazo, muy caliente, transpiré mucho y me levanté y estaba a media máquina. Cuando estoy ahora, estoy a media máquina. Pero vos me decías, andate, vos me dijiste, andate.
0: Sí.
3: Uno tiene que faltar al laburo cuando de verdad se siente mal, cuando digo, yo estoy perfecto acá, estoy acá, digo, laburé esta mañana, hablamos con Bani, hablamos, preparamos cosas, estamos acá, firmes. ¿No te parece?
1: Firme. Firme.
3: No siento que esté poniendo en riesgo, de hecho, a ustedes.
0: No.
3: Lo siento.
0: No, pero yo no,
3: si no, no vendría, obvio.
0: Yo no te mandaba a tu casa para cuidarme a mí misma.
1: Para cuidarte,
0: digamos,
1: a vos.
0: No era por... Che, andate a tu casa que me vas a contagiar. No, era
3: acá,
0: en ese sentido.
3: Tosiéndoles encima. Bueno,
0: no,
3: sí.
0: Yo creo que...
3: Ya pasó eso igual.
2: Yo pensé claro. Que sí era esa la razón, ya y se estaba bancando por eso, pero bueno.
3: Ya pasó eso.
0: Iba por debajo, André. No, porque siento que a veces uno... exige al cuerpo y lo hace, entonces nunca te terminas de recuperar.
3: Eso es cierto.
0: ¿Entendés?
3: Sí,
0: entonces, de repente es mejor. Chau, falto 2 días, me quedo en cama, me recupero y vuelvo a toda máquina.
3: Claro, vos decís que estás medio a media máquina así. ¿Vos me ves a media máquina así?
0: Sí, te veo a media máquina así. O sea, porque estuviste con la tos, no te olvides. Estuviste con la alergia. Ya te dije, pasaron.
3: Sí.
0: Ya sabes alguna señal que te da
3: el cuerpo.
0: Mejor.
3: Habla.
0: Tengo algo para mostrarles.
3: A ver.
4: Chicos, por favor.
3: ¿Qué es eso?
0: Ay, buenísimo, lo vi.
4: Mamá, tranquilo.
0: Escuchan.
4: Mamá puede ser que haya parido 4 hijos, pero papá tiene el oído tapado. Papá tiene el oído tapado, necesita...
5: No, no, no.
0: Se ríe el tipo, claro, no le queda otra. Está bien, es esto, claro, exacto.
2: Por eso digo.
1: Pobre, es un señor que está...
2: Ese dolor, no sabe.
1: Pasándola mal, está agonizando ese señor. Y ustedes se ríen, qué feo.
0: Ay, Dios mío, él mismo se ríe de él mismo porque no puede creer el espamento que está haciendo por un poquito de dolor de oído.
1: Qué crueles que son las mujeres.
2: No,
1: ¿verdad?
2: Son crueles.
1: Qué crueles.
3: No nos entienden.
1: Somos incomprendidos.
3: La verdad que no nos entienden las mujeres.
1: Y no tenés a Jimmy para que te banque así.
0: Vani, ¿qué hago? Esto es una trampa, ¿entendés? Estoy sola contra estos tres que encima son bien diversos, pero esta cosa que tienen los hombres, así como que piensan los tres distintos, tienen distintas edades, no sé qué, pero si tienen que bardear una mina, hacen así.
1: Encima
0: como,
1: nos ponen en el lugar de... Nos ponen en el lugar de...
0: ¿De
1: victimarios?
2: Sí.
3: No vamos a bancar este ataque. La verdad,
1: el sindicato de hombres unidos.
0: Ay, jamás será vencido, sí.
3: No vamos a tolerar este ataque.
0: Hasta hace un ratito estaban en tu contra, te quiero contar.
3: Pero ahí te
2: ves. Se lo banca. Vos quedate.
1: Le entiendo porque.
3: Lo único que me jode de ayer, que ya estoy en mood escaloneta, no pude ver el partido. Eso me jode. Me quedé dormido, no llegué al partido.
0: ¿De qué?
3: De Argentina, de jugar.
1: Argentina jugó su último amistoso.
3: Jugó su último amistoso. Fue un partidazo, por lo que leí hoy en las crónicas y
1: muy,
3: por lo que vi.
1: Muy lindo.
3: Y no pude verlo. Me había esperado todo el día para ver el último amistoso y no llegué. No
1: Encima fue la vuelta de Messi.
3: Claro, metió un gol además.
0: Ah, ¿jugó Messi ayer?
3: Jugó Messi, ah, entró.
1: Entró a los 70.
3: Bola.
1: 70 minutos y metió un gol.
3: ¿Pero cuándo va a ser? ¿Mañana que inaugura el Mundial te vas a poner en mood?
0: Mañana jueves, claro, mañana inaugura.
1: En la final.
0: No, cuando juega Argentina, ya te dije.
3: O sea, el martes que viene.
1: El razón. Martes.
0: Bueno, ahora, claro, mi marido me dijo hoy en casa, pero vos me dijiste que jugaba Argentina el jueves. ¿No juega Argentina el jueves? No, ¿qué jueves? El jueves que viene, digo yo. No juega Maru el jueves. No juega ni este jueves ni el otro jueves. Se fijó ahí, es el martes, ¿no?
1: Martes, sábado, ¿no?
3: Es martes, lunes.
0: ¿A qué hora es el martes?
3: Sábado. A las 10 de la noche.
0: No tarde, ¿no?
3: También está bien.
2: Sí, yo por los chicos más bien. Que nada le va a costar.
0: Sí, no, Isa no va a llegar, por ejemplo.
3: Yo me voy a juntar, ya arreglé, me junto con amigos.
0: El miércoles llega.
1: El miércoles, bueno, pero...
3: Debería... Por ahí tenga unas líneas de fiebre.
0: El miércoles llega.
1: Se está guardando para el miércoles.
3: Por eso aquí, le tengo firme.
1: Por eso ¿sabes? Viene hoy.
3: Sí, te vas a enganchar un suero de... abajo.
1: Estoy le acabamos preparando. De arruinar la coartada.
3: Ya, si van a faltar, vamos a faltar. De pronto. Que valga la pena.
0: Está bien.
3: Cuando empiece el Mundial.
1: El lunes sube una foto así.
0: Era el COVID. Yo me agarré COVID ya medio vintage, ¿viste? Como COVID al final, cuando ya tenía, creo que tenía dos vacunas ya. Ajá. Pero igual no te dejaban ir a trabajar por sí. Aproveché, claro. Hice todas las cosas que tenía, porque me sentía bárbara, claro, estaba bien. Nunca creo que tuve, ¿cómo son? ¿Dos liñitas de fiebre?
3: Dos
0: liñitas de fiebre.
1: Pobre Fede.
0: Y nada más, después el COVID no me hizo nada, por suerte. Digo, hay gente que lo pasó horrible.
2: Yo no tuve varias COVID, veces COVID. Pero
0: ¿varias
2: todas
0: veces tuviste?
2: Pero todas las veces me daban negativos los...
0: ¿Cómo sabes que tuviste si estaba
2: bueno,
0: negativo?
2: Toda la familia dio positivo. Y yo era el único en casa que seguía dando negativo.
3: Pero pará, ¿te sentías mal?
2: Sí.
3: Ah, estábamos, o sea, tuviste.
2: Estábamos todos.
0: ¿Hiciste el test rápido?
2: El test rápido, hicimos después el otro, que tardaba unas horas en dártelo. Pero me acuerdo que esa vez me hice como dos o tres veces el testeo.
3: Qué feo.
2: En casa
3: que
2: dieron
3: sopa.
2: Todos positivos. Oh, horrible.
3: Qué feliz.
2: Y a mí me seguía dando negativo y estábamos todos con los mismos síntomas encerrados en la misma casa.
3: Me acuerdo 2021, trabajaba en el diario Clarín y cubrí una gira de Alberto Fernández por Europa en claro. Plena pandemia.
0: Ah, yo también.
3: No, nos fuimos juntos a eso.
0: No, o sea, pero yo fui. La de Alberto cuando va a buscar los apoyos para el fondo.
3: Sí.
0: Sí, yo fui.
3: ¿Y por qué no nos vimos?
0: Y no sé.
3: ¿Tuviste?
0: Sí.
3: Pero fuiste con la comitiva, o sea, no fuiste parte de los periodistas con la comitiva oficial.
0: No. Porque el canal no hace...
3: No fui
0: porque fui. Él hizo primero Israel y
3: Ron. No, entonces otra.
0: No, es la misma. Hizo primero Israel, él se volvió, yo no me volví, me quedé. Mm. En ese intercambio me fui a Francia para hacer que era la puerta de entrada del COVID a Europa.
3: Sí.
0: Y volví a Roma cuando él volvió, que hizo Vaticano, hizo los otros países, hizo España y...
3: La gira fue, empezó por Portugal.
0: Claro.
3: Fue Lisboa, París, Madrid o Madrid-París y terminaba en Roma, en esas cuatro capitales. Era Lisboa, París,
0: no,
3: Madrid
0: dos,
3: y
0: no
3: Roma.
0: Yo ser. Fui a la primera. La no, primera entonces... que hizo primero Israel y después
3: no,
0: se
3: entonces,
0: volvió.
3: Entonces fue otra.
0: Y fue cuando fue a buscar los apoyos para el acuerdo con el fondo.
3: Claro. Bueno, por ahí fue la misma. Pero lo que iba es que entrabas en cada ciudad y te metías el hisopo. Porque tenías que hisoparte en cada... O sea, me hisoparon en cuatro días... No sé, tremendo. Cuatro o cinco veces. Y te metías el hisopo.
0: No, entonces es la segunda, porque en la primera todavía no estaba yo. De hecho, cuando aparecen los primeros casos en Francia, yo estaba allá.
3: Esta fue en mayo 2021.
0: No, yo fui la anterior.
3: Y todavía estaba... Sí, estábamos con el COVID todavía.
0: Sí, la mira fue la primera y Alberto Fernández asumió en diciembre del 19.
3: Claro, fuiste...
0: En 2020
3: claro.
0: Fui yo.
3: No, claro, yo fui en 2021. Claro.
0: Muy bien. Bueno, sí, qué feo lo del hisopado. Sí,
3: horrible.
0: Me había olvidado.
3: Horrible,
0: yo cuando nació Isabel, que nació en 2021, salí de la clínica y antes de llegar a mi casa, que me estaba esperando mi papá, mi mamá y mi suegra para conocerla a Isa, pasé y me hice el hisopado. ¿Te acuerdas cuando pasabas por el auto con el auto?
3: Claro. Y te hacías dentro del auto.
2: Acuerdo
0: sí, pero malísimo, ¿entendés? Salir de la clínica que...
3: En la rural había un centro de
2: con
0: el auto. Yo no fui al de la rural, fui a algún otro, no me acuerdo
2: y
0: cuál
2: había
0: era,
2: otro
0: pero...
2: Costa Salguero, puede ser.
3: Sí, puede ser, sí, también. Sí.
0: Ay, parece que Isa nos está también, mirando y dice que llega ella al partido de las 10 de la
3: ¿cómo
0: noche.
3: ¿Cómo no va a llegar, Isa?
0: Llega.
3: Obvio,
0: bueno,
3: obvio,
0: está
3: ¿cómo
0: bien.
3: ¿Cómo no va a llegar?
0: Está bien.
1: ¿Cómo que no vas a llegar, Isa? ¿Qué edad tiene Isa?
0: 5.
1: Es más, le vas a dar unos leves cachetazos en el cachete a tu mamá para que se despierte, para que mire el segundo tiempo.
3: Si no, le invito a ver la casa, mamá, va a haber varios niños. En casa va a haber niños, va a haber todo, así que...
0: Está muy bien. Bueno, vamos a ir arrancando ahora sí oficialmente este programa, 11-35-20-0057. Ahí nos dejan sus mensajes, sus audios, lo que quieran. Nos encanta que se sumen y formen parte de este programa y además vamos a hablar ahora de un tema que seguro que los atraviesa y los hacen pensar, de alguna manera estamos de aniversario, ¿no?
2: Sí.
0: No me acuerdo cuántos años cumple. Vamos a hablar del salario mínimo vital y móvil. El salario mínimo vital y móvil que cuando se crea de alguna manera garantizaba algunas cosas, era como el mínimo, como menos de esto no puede cobrar ningún asalariado formal, ¿no? Y servía muchas veces para, o se usó después para calcular cuánto se pagaba una asignación universal por hijo, cuánto, o sea, servía como medida para muchas cosas este salario mínimo vital y móvil que hoy, escuchen esto, que hoy vale menos que en 2001, la peor crisis que recordamos contemporáneamente, ¿no? Hasta la fecha. Todos tenemos un recuerdo de lo que implicó y lo que significó la crisis política y económica de 2001. Bueno, el salario mínimo vital y móvil que se creó hace más de 60 años tenía el la fecha acá y la perdí. Pero bueno, creo que son 64 años que cumple.
3: Ya te digo, yo te voy a decir.
0: Hoy vale, creo que menos que nunca, e inclusive menos que en 2001, y debería triplicarse, o sea, habría que hacer por 3, por 3, por 3, para recuperar su poder de compra original.
3: 7 de junio de 1964.
0: Ahí se creó.
3: Ahí se creó.
0: Exactamente. Tenía esa fecha, no sabía. Claro. 1964. Ahí está, ahí vemos algunas plaquitas. Fíjense, el desplome del salario mínimo. Venimos hablando mucho sobre cómo ha perdido o va perdiendo poder adquisitivo el salario real. Acá estamos hablando del mínimo vital y móvil, medio que no tiene, no necesita mucha explicación porque lo dice su nombre. Fíjense, 2023-2026, ¿qué pasó con el salario en ese periodo de 2023 a 2026? Ponemos esa fecha, implica el cambio de gobierno. El salario mínimo vital y móvil cayó casi un 40%, 39,3% es la caída que registra el salario en los últimos 3 años. Hoy el salario mínimo vital y móvil está fijado en 357.800 pesos. En el 2001, 541.606 pesos. Estamos hablando de los valores. Y vamos a la última plaquita. Valor actual, 357.800 pesos, lo que decíamos recién. Pico histórico lo tuvo en 2011 con 1.059.903 pesos. La variación, si se la compara, digamos, con el momento de mayor valor o poder adquisitivo, ahora lo vamos a charlar, es una caída del 66,2%. ¿Qué podemos hacer con un salario mínimo vital y móvil, no? ¿Para qué nos alcanzaría hoy? 300, no llega a 400 mil pesos, miren, fíjense.
5: ¿Llegás a fin de mes?
6: No. Un poco complicado. Se tuvieron que recortar un par de cosas. Sí, y ahí apenas.
7: Y ahí, sí, ahí, ahí, ahí poco a poco.
8: Y se complica la situación, como están los alquileres ahora, que cada 3 meses están subiendo, lamentándolo mucho, nadie casi llega a fin de mes. Normalmente, con ser normales, la gente no llega a fin de mes.
5: ¿Tienes algún gasto que hayas eliminado y cuál sería?
9: Y gustos, me remito a alimento, alquiler, expensa, cuentas.
10: Y uno de los gastos que tengo en mi vida principalmente es acomodarme con el tema del transporte público, buscar la alternativa de hacer lo menos posible de gasto, me consume mucho, más yo que provengo de zona sur, me traigo casi todo yo en mi casa, el termito, para aplicar, ver todo.
11: Por ahora no.
8: Y sí, hay que reducir algunas cosas que uno, por lo menos salir a un restaurante a cada rato, no podés, en caso una vez al mes, podrás salir a comerte algo que te guste.
0: Bueno, hay algunos testimonios que recogía la producción respecto de que de cómo está el ingreso, ¿no? Independientemente si es un salario formal, si es un salario informal. Pero insisto, menos de 400 mil pesos, la verdad que ustedes en casa podrán hacer cuentas. Bueno, mucho que digamos no puede ser. Hay un dato del informe. Vamos a hablar primero, lo voy a presentar, perdón. Ángel Serra, investigador y profesor de Ciencias Económicas de la Universidad de Buenos Aires, investigador del Centro de Estudios de Historia Económica Argentina y Latinoamericana, perteneciente a la Facultad de Ciencias Económicas de la Universidad de Buenos Aires, y profesor adjunto en esa facultad, que son quienes trabajaron en este informe sobre el comportamiento del salario mínimo vital y móvil desde su creación hasta la fecha, y encontraron esto que les contábamos hace un ratito, que está en un valor inclusive menor al de 2001. Cuando uno hace la cuenta y dice, bueno, che, con 400 mil pesos, lo redondeo hacia arriba, ¿qué puedo hacer? Y bueno, puedo hacer poco. En este informe, Ángel, que ustedes compartían, leía que en el momento de su creación, con el salario mínimo vital y móvil, con un poquito más de la mitad pagabas el alquiler y el resto te quedaba. ¿Entienden lo que estoy diciendo? Cuando se crea el salario mínimo vital y móvil, pagar el alquiler implicaba un poquito más de la mitad de ese salario mínimo vital y móvil, que hoy nos llega a 400.000 pesos, con lo cual hoy no podrías pagar casi ni la mitad del alquiler, ¿no? No sé, una habitación.
3: Sí, bueno, sí.
0: Una habitación en una casa compartida.
3: Sí, ponele.
0: Algo así. Uh-huh. Gracias por venir, bienvenido.
11: Buen día, ¿cómo están?
3: ¿Cómo va?
0: Bien, lo primero que te quería preguntar es ¿para qué sirve el salario mínimo vital y móvil? No para qué sirve su poder de compra, sino qué fija. ¿Por qué es importante tener comunidad de medida, de comparación? ¿Para qué se usa ese valor del salario mínimo vital y móvil?
11: Bueno, lo que deberíamos indicar en principio es que se usa hoy para cosas distintas de las que se usaban en 1964 cuando se creó. En 1964 el objetivo era fijar un piso para las remuneraciones que servía para que cuando una persona ingresara en un trabajo recibiera esa remuneración y después lo que se esperaba, siempre estamos hablando de otra realidad, los años 60 en los que una persona entraba a trabajar en una empresa y normalmente seguía trabajando ahí hasta que se jubilaba, iba ascendiendo en jerarquía, en escalas convencionales. Entonces era el piso de entrada que cobraba, por ejemplo, un peón que ingresaba en una industria metalúrgica. La remuneración más baja era la del salario mínimo y luego estaba atado a otras remuneraciones que recibían sus compañeros, el que era un oficial, el que era un tornero, que estaba más calificado, cobraba más. Era el piso que se cobraba en actividades regulares que se hacían en una relación de dependencia. Esa es la primera diferencia importante, porque es una realidad que hoy cada vez existe menos, ¿no? Empezar a trabajar en un lugar en relación de dependencia y trabajar toda la vida es algo que ya no existe. Hoy en día se fueron agregando justamente otros usos del salario mínimo y, por ejemplo, hoy está atado las jubilaciones que tienen aportes de 30 años mínimas, que tienen aporte de 30 años, están atadas al salario mínimo. Entonces, si se subiera el salario mínimo, tendrían que subir inmediatamente las jubilaciones mínimas con 30 años como mínimo de aporte. Ese sería...
3: O sea que, perdón, me quedé con esto último. El salario mínimo actual, entonces, tira para abajo las jubilaciones.
11: Claro, sirve para que no se aumenten más. Si claro. Se aumentaran automáticamente, hablo de las mínimas
3: claro.
11: con 30 años de aportes.
3: De aportes. Claro.
11: No hablo de las que están en moratoria, que tienen otro régimen. O sea, las que ingresaron con una moratoria tienen otro régimen.
3: Por eso, pero yo con un salario mínimo actualizado más alto, subiría las jubilaciones.
11: Inmediatamente, esas claro. jubilaciones por lo menos tienen que subir por ley. Entonces...
3: Bueno, ahí tenés un impacto directo.
0: Es que por eso digamos. Yo explicaba que también la no actualización del salario mínimo vital y móvil está de alguna manera anclada a que eso te aumentaría o te cambiarían los números de este tan valioso y cuidado equilibrio fiscal. Digamos, vos tocas una cosita y se te desarman otras. En este caso sería para beneficio de los jubilados, jubiladas, pensionados. Pero bueno, hay una decisión ahí de no... ¿Y cómo se aumenta? Está el Consejo del Salario.
11: Consejo del Salario Mínimo Vital y Móvil. Esto está establecido en ley desde el año 1964 y está integrado por representantes de las cámaras empresarias y de los trabajadores. Normalmente la CGT es la que tiene los lugares en el Consejo y de las cámaras empresarias fluctúa, pero normalmente está la UIA y otras organizaciones empresariales representadas en el Consejo.
3: Y el gobierno.
11: Se supone que discuten y de esa negociación sale un monto que si hay acuerdo se acepta y si no interviene el Estado y la UDA y fija esto un valor, si no hay acuerdo. Últimamente no hubo acuerdo.
0: ¿Cuánto hace que no se actualiza?
11: No hace mucho, hace unos... No quiero decir algo.
0: ¿Pero cuándo
11: que no
0: se genera la brecha, digamos? Porque en algún momento.
11: Lo que pasa es que sucedieron, desde el año 1964 hasta hoy, sucedieron un montón de cosas.
0: Está bien, pero ahí yo veía el 2011 que estaba en 1.000.000.
11: Sí, si actualizáramos ese monto hoy, estaría más o menos en 1.000.000. Sí. Yo estuve mirando los indicadores medido en dólares, que es otro.
0: otra manera.
11: Y en el 2011 estaba más o menos en $600.
2: Claro.
11: Con la cotización del Blue, siempre.
2: Claro.
0: Claro.
11: No, la del oficial, que tendríamos otro problemita si nos adentramos.
0: Claro, ahí sería mayor, inclusive.
11: Claro, sería mayor, pero vamos a hacer...
0: Para hacerlo más real, justos, digamos, del poder, claro.
11: $600 y ese es el pico histórico, pero no el pico histórico desde el 64. Eso, hubo épocas en las que el salario era mucho más alto en comparación. De hecho, cuando empezó,

0: 2% mensual, llegó a ser en junio del 89.
1: Ángel, hoy en Argentina la canasta básica, perdón, según el INDEC, es de 1.460.000 pesos. Es decir, una familia, para no ser pobre, necesita 1.460.000 pesos. ¿No es un absurdo que el salario mínimo esté en 360.000 pesos? Si la canasta básica es de 1.400.000, digo...
0: Acá habría otra discusión, y tiene que ver con un debate ideológico en el cual yo tengo posición tomada, pero que quiero exponerlo, en el sentido de que el actual gobierno no cree que deba existir el salario mínimo. Creo que no lo ha ocultado, porque es una regulación que establece el Estado y para el actual gobierno lo que debería hacer es que la remuneración surja de la negociación entre empleador y empleado.
2: Entonces debería desatarlo, por ejemplo, debería desanclarlo del cálculo de las jubilaciones. Porque está bien, vos no crees que tenga que existir no y no intervenís. Se entiende porque digo, entiendo el punto y lo comparto, pero digo, si vos no crees en eso y no vas a intervenir, entonces tenés que hacer que el salario mínimo vital y móvil no defina otras cosas como, por ejemplo, las jubilaciones.
0: Sí, pero de todas maneras, el gobierno cree que ni siquiera debe definir las relaciones entre los trabajadores y los empleadores en forma mínima y básica. Pues siempre el concepto es que es lo mínimo, es lo básico, es relativamente bajo. Si uno repasa los salarios mínimos en América Latina y en el mundo, no es que el salario mínimo esté en $1.500, $2.000. En América Latina, el que tiene el monto superior sería Uruguay, que tiene unos $600, y después están entre 600, 350, 400. Es el piso. Lo que el gobierno quiere es que no haya piso y que el monto surja de la negociación entre empleador y empleado, que es en la práctica lo que sucede, porque si nosotros vemos lo que sucede hoy en día, yo voy a hacer algo muy poco científico y riguroso, pero si uno habla sobre las personas con las que comparte la vida, y los jóvenes cobran 800.000 pesos, 900.000 pesos, 750.000 pesos por trabajar un mes en distintas ocupaciones.
2: O sea, claro. 8 horas, decís.
0: 8 horas, cobran. Después hay alguno que, quién sabe, cobra 1.000.000 de pesos, pero inclusive, no quiero equivocarme, pero los salarios de convenio deben hacer que las personas, si estoy pensando en comercio, por ejemplo, debe hacer que las personas cobren 1.000.000, 1.100.000
2: pesos. Bueno, si vas al registro de empleadas de casas particulares, estipulado es como el salario mínimo.
0: Bueno, que justamente ese es un buen ejemplo. Muy pocas empleadas cobran ese monto ridículo, porque es tan bajo que...
2: ¿Quién va a ir a trabajar por esa plata?
0: O sea, da un cálculo de hora de 2.000 pesos, 2.500 pesos. O sea,
2: creo que está un poquito más ahora, pero...
0: Esos valores no existen en la práctica. Si bien cobran muy poco...
1: Creo que están 2.000 pesos la hora, menos.
0: Y si nosotros decimos, una persona que está trabajando y cobra 800.000 pesos, aunque exceda mucho el salario mínimo, bueno, es muy poco.
2: A partir del 1 de junio 2026, personal para tareas específicas, estoy buscando.
0: Ese es el más elevado, ¿eh?
2: Claro, ese sí. Es 4.000 la hora.
0: 4.000 la hora.
2: Con retiro y sin retiro, 4.453 la hora, mensual 553.000, 499.868 pesos. Con retiro, el personal de casas particulares para tareas específicas, estaba buscando.
1: Bueno, el doble que el salario mínimo.
2: Claro, para tareas generales, claro. Que sería como la empleada doméstica, claro, como las tareas generales, 3.600 pesos la hora, el mensual le quedan 441.729 pesos con retiro. Por supuesto que estos no son los valores de mercado, después
0: eso
2: al final cuando uno va a contratar.
0: Son superiores. Y
2: por lo menos el doble, ¿no?
0: Yo creo que sí. Y todas estas regulaciones quedan prácticamente en la nada. La intención supongo que es esa, la del gobierno, que pierda su utilidad.
1: Lo que pasa...
0: Me han preguntado si se podría derogar. Se podría derogar la ley.
2: ¿Y qué haces, por ejemplo, con el impacto que tiene ese salario en jubilaciones? El valor
0: si
2: del salario.
0: Si se derogara la ley, tendrían que acomodarla. Si
2: claro,
0: se bien las leyes...
2: Tendrían que modificar.
1: Claro, que deberías modificar un montón de leyes,
2: Por eso, todas las cosas que...

0: fijadas en función.
1: Claro. Y te aumentan a progresar, se fijan en función de eso, como para acceder. En muchos regímenes, muchas becas, tienen vinculado a cobrar ciertos ingresos y vinculados al salario mínimo, que al tirarlo hacia abajo aumenta los requisitos como para ingresar. Es más difícil cobrar esa beca, porque prácticamente todo el mundo tiene ingreso de 2 salarios mínimos, 3 salarios mínimos.
0: O sea, un salario mínimo Vital y Móvil hoy no cobra nadie que trabaje formalmente
1: nadie,
0: en la Argentina.
1: Nadie cobra ese salario y quedó en un dibujo. Creo que es algo bastante
2: argentino. Es algo ni siquiera simbólico.
0: No representa nada.
1: Es claro. Una forma de disminuir esos ingresos. Claro. Lo que pasa es que si nosotros lo vemos en términos reales, ¿qué sucedería si, por ejemplo, cosas que yo no estoy postulando, yo soy historiador, historiador económico, pero no soy economista? Los economistas cometen graves errores. Imagínense, los historiadores económicos somos gente... tremenda.
2: ¿Vos decís que son peores que los economistas?
1: Yo siempre compito digo a mis alumnos en ciencias económicas que la historia y la economía son dos semiciencias, disciplinas esotéricas.
2: Está muy bien.
1: Digamos, y entonces ellos argumentan que no, que la economía se basa en números, en certezas. Entonces yo siempre comparo las predicciones que hacen los economistas al comenzar el año sobre cuál va a ser el valor del dólar, cuál va a ser la inflación, claro, cómo va a crecer el Producto Bruto. Normalmente se equivocan y se equivocan, pero muchísimo. Pero le digo, bueno, como estamos en una facultad, es de ciencias económicas, vamos a suponer por un rato que la historia y que la economía son ciencias.
0: Hay una decisión ahí del gobierno entonces que está bien, ¿no? Que es bastante evidente, de que vaya perdiendo razón de ser, claro, este salario mínimo Vital y Móvil. Entonces no lo derogo, queda ahí, pero tampoco sirve para nada. O al contrario, sirve para deprimir algunos otros ingresos que están definidos en función de lo que vale ese salario mínimo Vital y Móvil.
1: Sí, vamos a ser justos, que a pesar de que yo no tengo una buena opinión sobre este gobierno, pero vamos a ser justos que no ha sido solo este gobierno.
0: Claro, no.
1: El que
0: claro.
1: ha incidido sobre... Seamos justos, o sea, quizás este gobierno fue el más decidido en este accionar, pero digamos, otros gobiernos democráticos, supuestamente populares, han hecho cosas parecidas, porque el problema existe.
0: ¿En cuál estás pensando?
1: Y estoy pensando, por ejemplo, en el gobierno de Alberto Fernández. Pero eso...
0: Ahí también, cuando tenés alta inflación, también licúa el poder de compra, claro, o el valor del salario, ¿no?
1: Y esto sí lo podemos decir en forma científica, si no hay recursos, no hay recursos. O sea, llegado el momento, yo creo que todo ministro de Economía quiere tener la libertad de manipular el gasto como le parece. Inclusive aquellos que quieren aumentar el gasto quieren decidir ¿cuándo y cómo? Imaginemos los programas que se han hecho en la Argentina, que son un montón, de lucha contra la inflación. ¿Sí? Algunos más exitosos, otros fracasados. Todos tienen que salir de una situación en la que se frenen las subas salariales. No pueden hacer las dos cosas al mismo tiempo. Han intentado igual hacerlo, pero no se puede hacer técnicamente que suba el salario y que se contenga la inflación al mismo tiempo. Esto con enfoques monetaristas, con enfoques keynesianos. Entonces, el tener la obligación de aumentar los salarios siguiendo la inflación, el salario mínimo siguiendo la inflación, y por lo tanto, si el salario mínimo es efectivo y es real, impactar sobre todos los otros salarios, eso implica una limitación en las herramientas económicas que puede usar un ministro. Entonces, todos los gobiernos en algún momento dado lo frenan. No han sido tan decididos en cuanto a la rebaja en términos reales de lo que es el salario mínimo.
0: Estamos hablando del salario mínimo Vital y Móvil, pero estamos hablando también de alguna manera del salario y del empleo.
1: Claro.
0: En la Argentina y en la historia de la Argentina, que ha tenido distintos momentos. Me parece que en este momento, corregime vos si es de otra manera o amplíalo, por favor, tenemos una caída estrepitosa del salario mínimo Vital y Móvil, por decisión, por omisión, por lo que quieras, pero vale demasiado poco, tanto que pierde razón de ser. Tenemos una caída sostenida del salario real, independientemente mínimo o no mínimo, del poder de compra de ese salario, y tenemos una caída de empleo. O sea, uno podría decir que hay un registro de un problema con el empleo general. De hecho, creo que fue ayer en la convención de la construcción, habló Ricardo Arriaz, que es un economista muy conocido, de buena sintonía con el gobierno nacional. Yo no sé si tenemos un fragmentito, Vani, decime, o lo contamos nosotros, sobre lo que dijo Arriazu ayer en la convención de la construcción. Dice Arriazu: nunca vi un sistema en el que sobran divisas, o sea, sobran dólares, y falta empleo, y sostiene que la destrucción de empleo está avanzando más rápido que la creación, y eso genera problemas. Como historiador económico te pregunto, ¿es cierto que nunca pasó en la historia argentina que exista un momento de que haya muchas divisas, o que sobren divisas, pero caiga o se pierda empleo?
1: La verdad, me costaría buscar circunstancias similares. Es cierto que los momentos en que las devaluaciones fueron grandes, el impacto sobre el empleo fue inmediato. Estoy pensando en 1989, 2002. En esas salidas hay un impacto inmediato. O sea, pero no sé si sería tan lineal para asimilar dólares abundantes con mayor empleo. Porque me llama la atención porque justamente Arriazu, si bien no coincide conmigo, pero eso habla bien de Arriazu. es un economista muy, muy reconocido, quiero decir.
0: Sí, sí, de hecho fue uno de los fuertes defensores de este modelo, por eso llama...
1: Tiene una historia larga que no vamos a rememorar.
2: Cada tanto marca igual alguna
1: incidencia, ¿no?
2: Digo, cada tanto marca.
1: Pero me parece que quizás lo que Arriazu debería esperar un poquito es que la situación de dólares que sobran, supuestamente, o que sea excedente, se mantenga en el tiempo. Sin ser economista, señalo que todavía no hemos salido del cepo, porque las empresas no pueden girar libremente los dólares. Así que los dólares que sobran, vamos a ver cuánto sobran.
2: Pero ese sobrante de dólares, porque el gobierno incluso apuesta a eso,
1: sí,
2: a la dinamización de muchos sectores de la economía, como el agro, como la minería. De hecho, hablan del efecto derrame, de que esas economías extractivas van a derramar sobre el resto. Sí, sí.
0: Habló Federico Sturzenegger de eso. ¿Querés que lo escuchemos?
2: Dale, sí.
0: Escuchemos al ministro de Regulación, que hablaba un poco sobre esto del, vamos a ponerlo, supuesto efecto derrame.
3: A Neuquén se van a ir en los próximos 30 años 1.5 millones de personas.
4: Hacia Neuquén.
3: Hacia Neuquén.
5: Es la mitad de la ciudad de Buenos Aires. Que
3: claro,
5: se va para Neuquén.
3: Sí, no del Gran Buenos Aires, ¿no? Pero a Catamarca, escuchate este número, 1 millón de personas.
4: A Catamarca.
3: Catamarca, 1 millón de personas. A San Juan, 800.000 personas.
0: Perdón, yo no sé si se sabe en función de qué hace ese cálculo. ¿Cómo sabe
2: cuánta gente
0: se va a ir a esos lugares? ¿Por qué dice...?
2: No lo sé, pero déjame darte un dato. La población de Catamarca hoy, según el último censo, sí, obviamente va a ser un poco más, es de 429.000 habitantes.
0: O sea, se va el doble de Catamarca.
2: Dice el ministro de Regulación que se van a sumar 1 millón de personas a Catamarca.
0: 800 creo que dijo Catamarca, 1 millón a Neuquén.
2: No, 800 a San Juan. Bueno. A Neuquén, 800, está bien.
0: Millón Neuquén, 800 San Juan, 800 Catamarca. Pero igual, en todo caso,
2: es un montón, igual.
0: Va el doble de la población, claro, que existe, o sea... Total, no le va a alcanzar la infraestructura, nos dice Vani por acá. De hecho, claro que no. Yo las cifras que tengo son otras, pero creo que Neuquén, la provincia de Neuquén, espera 10.000 personas. Que ya es un montón, o 10.000 aumentar en 10.000 trabajadores Vaca Muerta de acá a 2031, que ya es un montonazo, y está pensando cómo adecua el sistema público de salud, el sistema público de educación, la infraestructura, la ruta, los servicios públicos, para que no te estalle la ciudad. Pero digo, de 10.000... Supongamos que esos son 10.000 operarios y entonces vos tenés a la familia, qué sé yo, hagamos 30.000 para exagerar, 40.000.
2: Si querés poner 50.000.
0: 100.000 para poner hacer 100.000. Familias hiper mega numerosas. No llega a 1 millón ni de casualidad.
6: Si le sumás 1 millón, terminarían siendo creo que la cuarta ciudad más poblada de Argentina, ¿no?
0: Pero por eso no sé en función de qué sacó eso.
6: Para dimensionar los números que está.
0: Está bueno, hablando, la chica, ¿no?, le dice la mitad de la ciudad de Buenos Aires. Creo que la ciudad de Buenos Aires tiene casi 4 millones.
6: Sí, yo pensé que era 3 y pico, pero sí.
0: Sí, bueno, pero creo que son 3 y pico, casi 4. Sí. Con lo cual es más que la ciudad de Buenos Aires. Pero bueno, no sé. Perdón, esto a propósito de lo que decía Fede del efecto de derrame que supuestamente va a generar la minería o el gas, y no sé qué específicamente qué le querías preguntar, Fede.
1: Si me preguntás mi opinión...
2: Si esos sobrantes de dólares que va a haber, vos hablas... Claro,
1: es imposible. Pero no por una cuestión vinculada a que no genere crecimiento esas actividades, pero no demandan,
2: no, que está pasando ya,
1: no demandan tanta mano de obra. Además, supongo que él piensa en la mano de obra, en las familias que acompañan a quienes van a trabajar allí y a las personas que van a ofrecerle distintos servicios a esos trabajadores. O sea, pero no dan los números de ninguna manera. Hubiera debido incorporar una fecha cierta, porque quién sabe, esto es para el año 2100.
6: En el chat están aclarando de que él decía que era para dentro de 30 años.
1: Bueno, 30 años creo. Yo no voy a estar... Pero les dejo a ustedes.
0: No,
1: la
0: pero
1: tarea
0: 30 años no es tanto. Un millón de personas.
6: No, por eso yo solo
2: me parece
6: digo,
2: un montón. Igual, así me digas 50 años, me parece un montón.
0: Pero además por el comportamiento. O sea, cuando vos escuchás hablar a Horacio Marín, el titular de YPF, te habla de que el pico de Vaca Muerta, o sea, el momento en el que vos vas a. Es en 2031. Y después se supone que eso tiene 10 años más o menos. Algunos te dicen 10, otros te dicen 7. O sea que en 30 años quizás estás en el declive, no sigue en el boom. Es como raro, pero bueno, insisto, quiero aclarar que no escuché la nota completa, quizás el ministro explicó de cómo llega esa proyección, además tan exacta, ¿no?
1: Los especialistas coinciden en que son actividades que pueden generar riqueza, uh-huh, pero que no demandan mucha mano de obra y que por lo tanto me parece que es imposible que se desplace tanta población. Cuando él estaba hablando sobre esta cuestión y sobre la gente que va a ir a Catamarca y que va a ir a Neuquén y a todos esos lados, yo estaba pensando en otros esquemas de países que tienen riquezas importantes, uh-huh, como Noruega. Digamos, Noruega tiene mucho petróleo y el Estado noruego hace algo rarísimo que a nosotros nos debería llamar la atención. En las épocas en las que sube el precio internacional y por lo tanto aumentan las regalías que cobra el Estado noruego incrementa un fondo anticíclico que tiene para cuando baja el precio del petróleo.
0: Tienen previsibilidad, no
1: y
0: te
1: tiene,
0: lo puedo creer.
1: Y tiene invertido en muchos lugares del mundo.
2: Raro, los escandinavos.
1: El que lo debe saber es Andrea y esto. Tiene invertido en muchos lugares del mundo en acciones,
2: claro,
1: empresas estadounidenses.
2: Sí, claro.
0: Sí, o sea, diversifica.
1: Muy, muy diversificado ese fondo y lo que hace es transmitir esa renta petrolera también a la población que vive en Noruega, dándole ciertos beneficios. El sistema de salud y el sistema educativo noruego es notable. Siempre mis alumnos me preguntan, bueno, ¿pero usted qué quiere ser? ¿No? Como diciendo, porque critico esto, critico el otro. Dice, ¿usted qué quiere? Yo quiero ser noruego. Bueno, no sé si podemos ser noruegos, pero sí se podría pensar en un esquema en el cual hay una redistribución de renta de los sectores de punta, pueden ser tecnológicos, a los sectores que no lo son y que viven en la Argentina. O sea, no es posible que el beneficio quede reducido a aquellos que van a vivir en ese lugar, porque no funciona así en el mundo.
6: Fue una de las preguntas que hablamos con Ancinelli cuando vino la otra vez acá, bueno, justamente el tema de los fondos de reserva estratégicos que en muchos países se van generando en base a la explotación de este tipo de recursos, ¿no?
0: Pero eso porque tenés un plan de desarrollo a largo plazo, y un objetivo de qué tipo de país querés ser, ¿no? Me parece que ahí el caso australiano también, digo, cuando hace la diversificación de la economía, que es un proceso que lleva más de 20 años, le lleva a Australia a pasar de lo que era a lo que quería ser, y hace una inversión fortísima en educación, por ejemplo. Entonces, claro, también vas preparando a la población para ese nuevo país que estás imaginando. Me parece, sí, que todo tiene que ver con una mirada estratégica, con un plan a largo plazo y con acuerdos políticos que hoy en la Argentina no vemos o vemos lejos, por lo menos.
1: Sí, es difícil eso. La verdad que...
0: Porque también es imposible, perdón, pero pensar, sí, que eso lo puedes hacer sin un acuerdo político transversal, porque en 4 años nadie hace nada, ¿no?
1: No, es muy difícil. Es imposible. Y los países que han progresado en el mundo, eso sí le puedo decir a mis estudiantes, han sido países con fuerte intervención estatal o con poca intervención estatal, pero no países espasmódicos como la Argentina, en el cual se alternan periodos en el cual el Estado interviene muchísimo, quizás en forma desordenada, sí, anárquica, y otros periodos en los cuales, como ahora, se trata de retirarlo por completo de todo lo que es las actividades económicas.
6: Espasmódico es un buen término para
1: espasmódico,
6: decir,
1: ¿no? Sí. Argentina es espasmódico y otros países con menos intervención en forma permanente, como Nueva Zelanda, por ejemplo, han progresado, y otros países como Noruega, con fuerte intervención estatal, yo reitero que mi corazoncito es el noruego, excepto si nos encontramos en el mundial con ellos, pero hasta que sea eso, es noruego. con fuerte intervención estatal pueden progresar. Lo que seguramente no va a resultar es fluctuar en las políticas económicas. Y ya que hablamos sobre Vaca Muerta, es un caso interesante, porque es una excepción a la Argentina.
0: Total.
1: Porque Vaca Muerta es un proyecto que atravesó distintos gobiernos, total, de distinta ideología, enemigos.
2: Cuatro.
1: En muchos casos, cuatro.
0: Uh-huh. Empezó con el gasoducto Néstor Kirchner, con una inversión ahí, proyecto de ley para que se hiciera ese gasoducto.
1: Empecemos con Cristina, ¿no? Macri, Alberto, Milei. Y entonces, esa política de Estado ha resultado. Es decir, bueno, esto es algo que tenemos que seguir. Inclusive, pensemos que cuando comienza Vaca Muerta, el gobierno de Cristina hace una maniobra audaz que va contra la ideología kirchnerista, si ustedes quieren, de permitir que Chevron se asocie en el proyecto. Hace un contrato que yo no he conocido todavía. Y bueno, y empieza Vaca Muerta. Y sigue luego ese proyecto atravesando distintos gobiernos. Entonces, es un buen ejemplo de cómo se pueden no sé cómo consensuaron, pero en realidad es casi una casualidad. Supongo que el peso es tan significativo que nadie se anima a ir contra eso.
0: O la necesidad.
1: Pero realmente Argentina tiene posibilidades y tiene ejemplos de gestión privada que ha sido exitosa y de gestión estatal. Déjenme pasar el aviso de la UBA, déjenme pasar el aviso, porque siempre a mí me ha llamado la atención, y en general en el mundo llama la atención, yo cuando hablo con colegas de otras partes del mundo, Brasil, de México, les llama la atención cómo funciona la UBA, porque con muy pocos recursos tiene muy buenos resultados. Ustedes pueden decir, bueno, si comparamos la tasa de graduados con la tasa de ingresantes, evidentemente la UBA ahí tiene una falla. Pero si lo pensamos en la formación de elite técnicas, de profesionales reconocidos en todo el mundo, de avances científicos, de lo que significa la UBA, realmente es una experiencia estatal y extraña, porque ustedes piensen que la UBA descansa buena parte de su rol docente en ayudantes que dan clase y que no cobran. Y que es gente que se graduó de la universidad y que en realidad está donando su esfuerzo en pos del conocimiento.
0: Ángel, un montón de profesores que cobran 5 pesos con 50 y van,
1: No debería ser así, pero realmente si algo no se la puede atacar a la universidad es por el gasto. No hablemos del gasto en función de cada alumno. La UBA contra la UNAM de México, por ejemplo. No hablemos, porque la UBA no gasta nada.
0: No, de hecho, cuando el gobierno hizo esa comparación le salió bastante mal, porque empezaba a saberlo y era nada. Era muy barato formar profesionales en la Argentina.
1: Puede mejorar, puede cambiar, pero es un fenómeno exitoso en términos de cómo se forma, de cómo se forman profesionales y cómo además algunas personas, que esto es algo que nunca se toma en cuenta, reciben alguna formación que les sirve. Cuando uno habla de una carrera inconclusa en la universidad, esa persona que muchas veces luego recala en los medios quizás, se transforma en un periodista brillante y seguramente que impactó el haber estado esos 2 o 3 años estudiando en la universidad. O sea, yo creo que hay que contemplar todo el fenómeno. Perdón por el aviso, pero yo siempre lo quise decir. Y además creo que es un debate que la sociedad tiene que tener, porque la UBA se financia con los impuestos que paga toda la sociedad. Entonces, el debate tiene que estar. Me encantaría tenerlo.
0: Como cierre, y para que te vayas con el corazón contento, creo que la sociedad lo valora. Creo que la sociedad argentina sí valora, la ciudadanía sí valora, defiende y quiere a la universidad pública. Porque, de hecho, cada vez que el gobierno ha intentado avanzar sobre la universidad o sobre la narrativa de la universidad y que la universidad tiene en la Argentina, la sociedad ha dicho, che, no es por acá. Y ahí me parece que sí, lo vimos con la primera marcha universitaria y lo vimos con la última. Entonces, me parece que hay debates que dar, por supuesto, siempre todo se puede hacer mejor, pero que la sociedad argentina en general quiere a la universidad. Tiene bastante claro que la universidad pública es algo que tenemos que cuidar, mejorar y todo, por supuesto, pero que tenemos que cuidar. Muchas gracias.
1: Por nada.
2: Gracias.
1: Un gusto.
2: Gracias.
0: Ángel Serra, investigador y profesor de Ciencias Económicas de la Universidad de Buenos Aires, que vino a hablar del salario mínimo vital y móvil y lo paseamos por todos lados. Terminamos hablando de Vaca Muerta. Ay, se corrió ahí. De Vaca Muerta, adiós, el empleo. Sí, mi abuelo, comás un poquito ahí, Juan. Mira ahí.
2: Mira Juan, Juan. Mira Juan.
0: Está para más, gracias. Mirá, gracias,
7: Juan,
0: chicos.
7: Son robóticas las cámaras para que pero, como un poquitito y después hay un joystick.
0: Claro, sin querer se desacomodó. Nada, súper interesante me pareció esta charla con Ángel Serra, y me quedo con esto que decía al final también, ¿no? De la universidad pública, porque él es profe en la universidad pública. Me parece que hay una mirada integral que te hace y que te da el paso por la universidad, que te permite discernir, te permite reflexionar y pensar sobre algunas cosas que vienen dadas, como por ejemplo lo del salario mínimo vital y móvil, que era una excusa para hablar también de economía, ¿no?
2: Sí, claro.
0: Vamos a irnos a Córdoba otra vez, el caso Agostina, que sigue estremeciéndonos a todos. Decidimos desde Infobae del Mediodía poner un foco ahí, un ojo ahí, más allá de donde nos lleve la agenda del día a día de los medios. El caso, la muerte de Agostina todavía no tiene luz, todavía no tiene claridad. Ayer su abuelo decía acá, yo quiero, la verdad, quiero entender por qué Barrelier hizo lo que hizo. Quiero justicia, pero quiero la verdad. Hoy hay novedades judiciales y una pregunta que nos hacemos todos, y es, aquel entorno, esas personas que están acusadas hoy de ser encubridores del delito que se les imputa, es el del encubrimiento, ¿pueden ser algo más? ¿Podrían no solo haber ocultado, sino haberlo ayudado a Barrelier a cometer un crimen horrible? Finalmente, si la justicia termina comprobando lo que todas las hipótesis dan cuenta hasta ahora, que es que Barrelier fue el asesino de Agostina.
7: Así es, horas muy importantes en la investigación por el femicidio de Agostina. Se siguen conociendo imágenes muy importantes, filmaciones clave para la causa. La última que se conoció los tiene como protagonistas a Claudio Barrelier y a la última detenida, Soledad Andreani, esta mujer que se presentaba como reciente novia, como exnovia, que se había separado en el último tiempo de Claudio Barrelier, y que es la mujer que le había prestado el auto, el Ford Ka, que de acuerdo a la investigación, de acuerdo a la teoría fiscal, había sido utilizado para descartar los restos de Agostina el día lunes feriado 25 de mayo. Y esta imagen que se conoció en el día de ayer, que ya está incorporada en el expediente, que continúa con secreto de sumario, y que se lo ve a Claudio Barrelier, que es esa persona que vemos en pantalla, que saca una especie de trapo, una especie de lona, de frazada, del baúl del vehículo, y del lado del acompañante, él venía del lado del conductor, del lado del acompañante, la que baja es Soledad Andreani, la reciente detenida acusada de encubrimiento. Si ustedes ven el cartel, es una imagen tomada de un domo de una cámara de seguridad ubicado a más o menos 400 metros del lugar, por eso es que la precisión, la claridad de la imagen no es tan alta calidad como otras imágenes que sí están en el expediente, pero si ustedes ven el cartel que está ahí, es ferretería, dice, de arriba abajo dice ferretería. ¿Por qué? Porque habían ido a la ferretería ese día lunes, a eso de la 1 de la tarde, que es donde ocurre, cuando ocurre esta imagen que vemos en pantalla, esta secuencia, a comprar material para construcción. No sé si recuerdan ustedes la declaración pública que hace como testigo, la propia Soledad, cuando se presenta como la pareja de Barrelier, que dice que el día lunes, aparentemente después de que Barrelier descarte el cuerpo, según se sabría después, según la hipótesis del fiscal Garzón, él va a la casa, vuelve a la casa después de haberle prestado el vehículo, este Ford Ka negro, y van juntos a comprar material para construcción, porque ella, eso sí está probado, tenía albañiles en su casa. Entonces, como tenía albañiles en su casa, estaba haciendo trabajos de refacción, de remodelación en su casa, Barrelier la acompaña en ese Ford Ka negro a comprar material para construcción. Poco antes se había llevado, recuerdan, Barrelier ese auto y había sido filmado en esa cámara de seguridad ubicada en Ampliación Ferreira, eso de las 11:45, una hora y pico antes de este video, ingresando y media hora después saliendo de Ampliación Ferreira, donde lamentablemente se encontraron después los restos de Agostina. Esto ocurre después de eso, de acuerdo a la teoría fiscal, después del descarte de los restos de Agostina, que también los horarios todos están en investigación. Y si en definitiva él vuelve después a la escena, sí, descarta, pero después vuelve a Ampliación Ferreira, bueno, todo eso está en investigación. ¿Qué es lo que compran? Yo tengo acá el resumen, el punteo de qué son las cosas que compran, cómo pagan, cuánto gastan. La compra incluyó materiales para construcción, entre ellos cemento, cal y arena, además de un serrucho que le llamó la atención incluso a la propia vendedora, a la propia ferretera, de acuerdo a lo que declaró, porque además de este serrucho habrían preguntado, la que baja y compra siempre es la misma, es Soledad Andreani, pero habría preguntado por varias herramientas o varias cosas que tenían en el lugar, diversas cosas, además del material propiamente utilizado para las refacciones en su casa. En esa ferretería se vende de todo, como cualquier ferretería de barrio, cualquier ferretería de pueblo, de ciudad, se vende de todo, desde herramientas para cortar, como serruchos, hasta palas, por ejemplo, para cavar. Todo esto lo cuenta la ferretera. Lo que sí queda claro es que llevan elementos de construcción y además compraría un serrucho. Todo lo compra ella. Barrelier se mantiene adentro del auto, solo desciende del vehículo para acomodar esa frazada y luego para esa frazada lona y luego para ayudarla a cargar las bolsas. Barrelier no ingresa propiamente a la ferretería a comprar, sino que después la ayuda a cargar las bolsas en el baúl, en el vehículo, para luego ir hasta la casa. Paga en efectivo, la mujer Soledad paga en efectivo y gasta un total aproximado de 60.000 pesos. Este video genera preguntas que el fiscal deberá responder. Primero, ¿este video la complica o la ayuda en la estrategia defensiva? Bueno,
0: ¿por qué la ayudaría?
7: El abogado dice que confirma lo que ella dice, confirma su testimonio, porque dice, sí, ella fue con Barrelier a comprar, pero en realidad esto es lo que ella cuenta, que fueron a comprar material para construcción y que nada sabía, nada sospechaba. Porque
0: ah, bueno, incluso también ellas... puede ser que sea verdad, digo, ¿no?
7: Claro, sí, no.
0: Yo no me acuerdo qué dijo ella en la entrevista que da este medio en Córdoba cuando habla, qué contó, porque ella ahí hace como una suerte de cronología de ese día, de que Barrelier fue, de que se acostó con ella, de que se habían peleado, de que después volvió...
7: El resumen de esa entrevista, para entenderla, es que Barrelier y ella se habían peleado hacía poquito tiempo, que no estaban pasando una buena situación, entre ellos sentimental, que estaban medio peleados, y que Barrelier comienza a contactarla desde el día domingo. El día domingo no se ven, sino que el día lunes, ya 25 de mayo a la mañana, Barrelier la llama, se comunican, Barrelier va hasta la casa y ahí utiliza el auto. Ella le presta el auto a él, él se va en este Forca negro y vuelve hora y media después, aparentemente, según la hipótesis fiscal, después de descartar el cuerpo de Agostina. Cuando él vuelve, según cuenta la propia Soledad, van a comprar material para construcción porque ella estaba haciendo unas refacciones en su casa. Y después de todo eso es cuando cuenta que los va a visitar el padre de Agostina. ¿Se acuerdan que el padre de Agostina había hecho una investigación paralela, Gabriel Vega? Y va hasta la casa de Soledad, donde tiene esa entrevista que graba, que es ese fragmento que escuchamos de Barrelier mintiéndole, porque quedó claro después que le estaba mintiendo. Y según también la querella del padre, es decir, los abogados del padre, ella participó de esa conversación y ella interrumpía esa conversación y no estaba simplemente oyente, sino que ella también aportaba algo de información o intervenía en esa discusión, por lo que entienden que ella tenía algún grado de conocimiento de lo que estaba pasando y podría haber estado en ese momento encubriendo. Tenemos, si te parece, un repaso de quién es quién, quiénes son los imputados, los detenidos. Tenemos unas plaquitas para saber quién es quién, cuál es su situación y si se podría agravar. Por eso la pregunta que tenemos, si participaron como encubridores o si participaron en instancias previas como antes o durante el hecho y podrían ser partícipes necesarios o, en definitiva, coautores. Claudio Gabriel Barrelier, el personaje por excelencia de este plan macabro, el sindicado como el autor material, amigo de la familia y dueño de la casa donde ingresó Agostina, la casa del horror, ahí en Del Campillo, donde se cree que Agostina fue asesinada y luego, diseccionada y trasladada hasta ser descartada. El rol atribuido, como les decía, es autoría material, imputación, homicidio agravado por mediar violencia de género, pena en expectativa, no hay otra que la prisión perpetua. No puede ser menos. Si se confirma la hipótesis, la imputación, se lo condena sí o sí, tiene que ser por una pena de prisión perpetua. Osvaldo Faceta, el segundo detenido que pasó de ser testigo a ser imputado. Recordemos que fue una de las personas que más habló en los medios en los últimos días previos justo a su detención, que dio muchos detalles, que contó de la frazada. Incluso se habló en las últimas horas si esa frazada que él cuenta que le cambia la cama no es la misma que aparece después en el 4K cuando van a comprar a la ferretería. Amigo de Barrelier e inquilino de la casa. Estaba viviendo, no tenía un contrato, incluso no le pagaba, sino que estaba viviendo de prestado, si se quiere, en la casa de Barrelier porque estaba pasando una situación familiar difícil, según cuenta él, y Barrelier le había prestado un cuarto al lado de donde tenía Barrelier su zona de descanso, esa zona en la parte delantera de la casa donde probablemente ocurrió el crimen de Agostina. La calificación actual sobre Faceta es encubrimiento agravado. El rol atribuido es que habría ocultado pruebas o ayudado después del crimen. Ya lo hemos mencionado, mensajes que le manda la madre, intentar, si se quiere, despistar a la investigación, tratar de confundir a la investigación. Ese es el rol que se le atribuye. Es una de las personas que más activa estuvo en las primeras horas de la desaparición. Acompañó a la madre a hacer la denuncia. Incluso ayer nos contó el abuelo que estuvo en la casa, que lo tuvieron prácticamente que echar de la casa porque estaba tomando decisiones y hablando todo el tiempo, y ellos pidieron que se vaya porque solo querían que esté la familia. La pena en expectativa actual es de 1 a 6 años de prisión por tratarse de un encubrimiento con un delito precedente especialmente grave como es el femicidio. Posible agravamiento, esto tendrá que ver si su participación fue solamente después, en ese caso sería un encubrimiento, o si fue la participación previa al hecho, si él tenía conocimiento previo y tuvo algún tipo de participación en el acto criminal o en el plan criminal, o si participó durante el plan criminal, si por ejemplo estuvo en esa casa. Él dice que estuvo en un kiosco, pero si se prueba que es mentira y que estuvo en esa casa, todo eso es materia de investigación. La participación cambia, el rol cambia, la imputación cambia y podría cambiar a partícipe necesario o coautor. Partícipe necesario, siempre la pena es la misma que el autor material, por lo que la pena sería igual que Barrelier, prisión perpetua en caso de que sea considerado partícipe necesario. Por ahora sigue imputado como encubridor por encubrimiento agravado y está detenido en el penal de Bower. La otra imputada, la última detenida, es la que veíamos en pantalla recién bajando el 4K, Soledad Andreani, expareja de Barrelier y dueña del 4K negro utilizado para aparentemente descartar el cuerpo de Agostina. Calificación actual, encubrimiento agravado. También rol atribuido, habría prestado el vehículo usado para trasladar y descartar el cuerpo. La pena en expectativa es igual que el caso de Faceta, de 1 a 6 años de prisión. Y el posible agravamiento también tiene que ver con si Soledad sabía antes, si participó, si prestó su ayuda, su auxilio a Barrelier antes o durante se cometía el hecho, o si tenía conocimiento del plan criminal, que ahí podría ser un rol de partícipe necesario también con una expectativa de prisión perpetua. Estos son los tres detenidos. En el caso de Soledad Andreani se encuentra alojada en un neuropsiquiátrico. Ni bien fue detenida, tuvo una crisis psiquiátrica, de acuerdo a lo cuenta su abogado, y quedó alojada en un neuropsiquiátrico con, como corresponde, consigna policial a la espera de pericias psicológicas y psiquiátricas. Muy importante, el 3 de junio se decretó el secreto sumario por 10 días. Es decir, el 13 de junio se termina el secreto sumario.
0: La semana que viene, es lunes, ¿no? No.
7: El 13
0: hoy es
6: 13 sábado.
7: 13 sábado, es ahora, sí.
0: Claro.
7: Sábado. El fin de semana termina el secreto sumario. En caso de que el fiscal no considere que hay que extenderlo, podría conocerse mucha, mucha información en los próximos días. Veremos qué sucede. Porque si se libera el secreto sumario, se puede publicar, comienza a publicarse la información, salvo que el fiscal considere que se pueda entorpecer la investigación y decida prorrogar este secreto de sumario. ¿Qué falta ahora? ¿Qué es lo que sigue? Bueno, hay pericias de todo tipo. Pericias, por ejemplo, los perfiles de ADN que se encontraron bajo la uña de Agostina. Ver de quiénes son. Se habla de que hay una multiplicidad, de que pueden ser dos, de que pueden ser más. Eso se deberá determinar en laboratorio. Y en laboratorio también determinar si hay un perfil genético distinto al de Claudio Barrelel. Si está el de Claudio Barrelel y si hay otras personas más implicadas. También las pericias de las cámaras de seguridad. Hay muchas cámaras de seguridad peritándose por estas horas. Algunos videos ya se empiezan a conocer, imágenes, autos que participaron de la escena, todo eso es parte de la investigación, no solo el Ford Ka, sino que hay otros autos también sospechosos, y las indagatorias. Es muy importante esta situación, las indagatorias. Barrelier tiene todavía que responder por el femicidio, solo respondió por el secuestro. Barrelier por ahora no fue indagado por la calificación actual, que es de femicidio. Ya fue dado de alta en el neuropsiquiátrico del penal de Bower, ya se encuentra detenido, aislado, con máxima seguridad en el penal de Bower. También Faceta deberá ser indagado por encubrimiento, y Soledad, la nueva detenida, también debería ser indagada. A mí me comentan que la semana que viene van a ser indagados los tres. Aparentemente, según me dicen, el día martes podría ser el día D, el día en el que todos ellos sean indagados por los delitos que se le imputan. Veremos qué dicen, si deciden decir algo. Pueden mentir. Imputado puede mentir.
5: Puede negarse. Claro, claro.
7: Puede decir lo que... Un testigo, si miente, falso testimonio. Un imputado puede mentir y no hay falso testimonio.
5: Claro, porque el indagatorio es instancia de defensa. Pero también puede negarse a declarar, presentar un escrito. Habrá que ver ahí, la clave está en lo que haga Barrelier, ¿no? Me parece que si decide declarar, qué es lo que declara y cuál es su situación.
7: Un breve resumen de cómo está la causa. También muy interesante, en las últimas horas habló Ricardo Darín.
5: Sí.
7: Se refirió al femicidio de Agostina y se hizo una pregunta. ¿Qué nos pasa a los hombres? Mirá.
8: La situación es tremenda. Lo que acaba de ocurrir con esta chiquita hace que necesariamente ya no los movimientos femeninos, ya los hombres, la ciudadanía, la humanidad, deba pensar cómo puede ser que haya energúmenos que estén tan mal de la cabeza y que estén amparados por otros que están peor de la cabeza que ellos, como para que ocurran lo que acaba de ocurrir. Esta chiquita, Agostina, no solo fue secuestrada, fue violada, fue asesinada y fue descuartizada y luego enterrada por un señor, supuestamente, casi seguro, pero supuestamente por un señor que había tenido denuncias de violencia de género y que había estado detenido, y lo largaron, lo dejaron libre. Es decir, si esa línea de energúmenos hubiesen hecho el trabajo que tenían que hacer, esa chica hoy estaría viva. ¿Qué pasa con la violencia en el mundo? ¿Qué pasa con la violencia con las mujeres? ¿Qué pasa con los hombres? Ya es una pregunta que no sé cómo se tiene que, a quién se tiene que dirigir. ¿Qué pasa con las personas, con los hombres, básicamente, que no reaccionamos?
5: Interesante. ¿Qué resumen?
7: Estuvo muy bien, ¿eh?
5: Qué resumen más lúcido, ¿no? Porque esta entrevista se dio en Canal en España.
7: Sí.
5: Entonces le resume el caso a una persona que no sigue los acontecimientos ni los medios argentinos, y lo hace de una manera muy sintética, con los tiempos de a veces de la tele o de los medios, pero donde me parece que da, no sé cómo lo escucharon ustedes, pero me parece que pone el foco en algo puntual, que es: este tipo tenía antecedentes.
7: Claro.
5: Lo largaron y volvió a hacer lo mismo. Y entonces la diferencia es que ahora hay una vida que ya no puede recuperarse y que tampoco puede hacer la denuncia. ¿Qué nos pasa que nadie reacciona? Me parece muy lúcido el análisis, y esto que él dice también de cómo puede existir una persona capaz de hacer semejante aberración y otros peores que ese que lo justifican.
7: Sí, sí.
5: Porque ahí me parece que también está la clave, ¿no? Cuando aparece la justificación, el tratar de explicar y qué sé yo, te da cuenta de por... Creo que ahí mismo en su planteo tiene la respuesta. O sea, sigue pasando esto porque todavía hay gente que justifica lo injustificable.
7: Claro, sí. La cantidad de banderas rojas o red flags que fueron ignoradas durante todo este tiempo.
5: Pero inclusive después...
7: Parecía ser una escalada de violencia en la que Barrelier fue escalando en su violencia, porque... No mató en el anterior caso, pero sí secuestró, sí intentó abusar. y fue escalando, lo dejaron en libertad y ahora sí, en definitiva, termina matando, termina abusando y termina descartando el cuerpo de la performance.
0: Claro, pero quiero ir al comportamiento colectivo o al comportamiento, y no al comportamiento individual. Mm. ¿Por qué lo digo? Porque aún después de saber todo lo que había pasado, de saber todo lo que había presuntamente hecho Barrelier, de los antecedentes que tenía, hubo gente que en los medios puso el foco sobre Agostina y la mamá de Agostina y no sobre Barrelier.
7: Escuchamos a Faceta, que ahora está detenido, imputado.
0: Pero es un implicado. Yo estoy pensando en Recalde.
7: Claro, bueno. Sí, sí,
0: que
7: sí,
0: no
7: sí.
0: Tiene nada que ver con nada. Que no te,
2: Diego
0: que,
2: Recalde.
0: Sí, sí. Diego Recalde.
7: Sí, sí, sí, sí, sí, no, no, Mariano.
0: ¿Es cineasta o no es
2: no
0: cineasta?
2: No tengo ni idea qué es. Y
0: pero él no se presenta como cineasta, ¿no?
2: Creo es que un payaso. De hecho, hoy, justo eso hoy leí un... Sí, es impresentable.
7: Eso
2: hoy
7: es
2: leí,
7: payaso. Yo creo que no sé qué más, pero...
2: Creo que hoy leí un posteo en el que había pedido perdón. Por supuesto, tardísimo, sí, lo no tiene ningún sentido.
0: Perdió en un canal de televisión, pero la primera reacción que hizo fue decir que iba a denunciar a todos los que lo habíamos...
2: Es que no hay que llevar, yo insisto con eso, no hay que darle más micrófono ni lugar a estos personajes que piensan como piensan, que por supuesto van a seguir pensando como piensan porque no van a cambiar de opinión, pero al menos nuestra contribución tiene que ser no darles lugar, porque son impresentables. Y si acaso es un payaso, no sé ni cómo calificar a un tipo como Diego Recalde que plantea lo que plantea.
0: Mi pregunta, ¿sabes cuál es?
2: No hay que amplificar ese discurso.
0: Pero
2: van a seguir pensando así y hay gente que va a seguir pensando así. Pero nuestra contribución...
0: ¿Pero cuántos son?
2: Tiene, no sé si son un montón, es una minoría ruidosa, no lo sé, la verdad que no lo sé.
0: Yo lo que digo, cuando ese discurso existe...
2: Sí, está
0: bien. Pero cuando uno lo pone en discusión, también lo de alguna manera lo obliga a que pida perdón. Porque si no lo pones en superficie, porque el tipo ya lo había dicho en un medio de comunicación.
2: Sí, pero ese pedido perdón... No sé, Juan Gerino es.
0: Pero sí, porque me parece que
2: llega tarde, digo, el daño ya lo hizo, además. El daño a la familia ya lo hizo. Digo, yo creo que nuestra contribución en esos casos, para ser tan deleznables, como digo, Recalde... tiene que ser no darles lugar. Esa es mi opinión, ¿eh? Es mi opinión muy personalísima. Porque no contribuye en nada al debate público. En nada. Vos podés tener distintas posturas. Incluso podés plantear como tipos como Agustín Laje que tienen disidencias con la política de género, pero lo hacen desde un lugar y con un argumento. Yo no estoy de acuerdo, pero incluso vos lo podés plantear. Ahora, eso es una cosa y después otra cosa. Son estos tipos completamente deleznables, como digo, Recalde, que no contribuyen en nada al debate público.
0: Yo creo que para que un tipo, como lo que vos decís, se sienta en un canal de televisor y sienta que puede decirlo, o sea, que no haya ninguna cosa en su cabeza que le haya decir, che, no da que digas esto, o sea, que no tenga ningún registro que lo inhiba a decirlo, es porque cree que existe algún tipo de opinión pública, de conversación, donde eso puede calar. De hecho, lo dice, después va a Twitter y lo ratifica. Y después hay un montón de gente, e inclusive colegas, que tienen un micrófono todos los días,
2: obvio,
0: que no lo dijeron de la forma brutal y bestial que lo dijo Recalde, pero lo insinuaron.
2: Está bien, pero entonces, ¿qué hacemos? ¿Le damos lugar a todos los delirantes, como digo, Recalde, que dicen cualquier barbaridad?
0: Es que no se lo damos,
7: no, para mí no,
0: lugar
7: no hay
0: lo
7: que no darle lugar. No sé si es que hay o no hay que darle lugar.
2: Bueno, hay que
7: me parece que no tiene que ser gratis.
2: Claro.
7: Eso sí, no tiene que ser gratis.
0: Bueno, pero me parece que no lo fue.
2: Sí, pero el
7: bueno, sí,
2: ya lo instaló,
7: qué sé yo, pero legalmente no tiene que ser gratis decir
0: bueno,
7: ciertas cosas.
0: Es que esa es mi posición. Vos crees que el mensaje lo instaló Recalde y yo creo que lo que hace Recalde es amplificarlo,
2: bien,
0: pero que ese mensaje ya está.
2: Está cuando bien, Darín,
0: está bien, pero cuando Darín dice qué nos pasa que todavía hay mucha gente,
2: hay muchos Diego Recaldes,
0: por suerte cada vez menos, que piensan así. ¿Y sabes qué es lo que me parece? Y que no todos esos son unos tipos de deznable, horribles y no sé qué. Muchas veces es gente que, con la que almorzás el domingo. Y que solo conoces eso. Y bueno, pero porque a veces hay también cosas que hay que desarmar no, culturalmente.
2: Sé, no, claro.
0: Pero digo que no, porque si todos son bestias, es fácil. Voy a decir, es una bestia. Hay gente común y corriente que a veces tiene pensamientos de ese tipo.
2: Pero,
0: que
2: no,
0: se han ido desarmando con el tiempo y con hablar y con dar este mensaje y con dar las discusiones públicamente. Porque si no lo decimos. Parece que nadie piensa eso y en realidad un montón de gente
2: bueno,
0: lo está pensando.
2: Discutamos si es gente común y corriente, entonces. Un tipo que piensa como piensa, discutamos si es gente común y corriente.
0: A mí me parece que mucha gente
6: si
0: no lo expresa.
6: Gente, si efectivamente el domingo vos estás comiendo con gente así, realmente reconsidera tu grupo social.
0: Sí, pero por ahí te lo dice
2: lo
0: de manera
2: Amaru.
0: Tan bestial.
2: No, claro, no, lo que
6: ¿vos te
2: Amaru,
6: que
2: yo...
6: en privado no es peor aún?
2: Sí, claro.
6: Sí.
0: Ah, sí.
2: Sin duda.
0: Pero o sea, yo digo que hay gente que a veces tiende a buscar una explicación o una justificación y cuando lo está diciendo... Y no es una persona mala, pero que tiene una construcción que hay que desarmar.
2: No sé si no es una persona mala. Honestamente no lo sé. Sí. Déjame.
0: No, pero no quiero que parezca que estoy justificando a Recalde. No le digo que le diga lo de Recalde, pero
2: está clarísimo,
0: esta cosa,
2: no.
0: Bueno, lo que decíamos el otro día, algo habrá hecho, la pollera, iba con la pollera demasiado corta,
9: es que
0: o la mamá
9: Recalde,
0: no la cuidó.
9: Igual.
0: No, pero dijo una cosa de una manera.
9: Por eso, pero dijo por ese lado.
0: Sí, pero
9: grave
0: de una manera muy brutal.
9: Más grave, incluso. Fue un comentario así, pero más grave.
2: Una persona que piensa de esa manera. Déjame la duda de si no es una persona mala.
0: Sí. Vos en todo.
6: O que tiene intención maliciosa.
0: Claro. Pero en todo, ¿no escucharon? Y la madre no la debe haber cuidado bien. ¿No escucharon ese comentario
2: por
0: sobre
2: suerte,
0: el caso en ningún lado?
2: Que hace rato que no. Creo que por suerte. No.
0: Yo lo escuché
9: caso,
0: en canales
9: escuché
0: de televisión.
2: Ah, no. Yo pensé que te refieres en un entorno social. No.
0: Yo le digo. En la conversación pública.
2: Bueno, pero a eso vuelvo. Digo, discutamos cuál es nuestro rol. Y si conviene o no, y si aporta al debate público o no, dar el lugar a gente que piensa como que no aporta nada. Yo insisto que no aporta nada, absolutamente nada al debate público.
0: Entonces,
2: y peor aún, genera un daño en un momento muy complejo, de un caso muy complejo, genera un daño, en este caso, a la familia.
0: Entonces, ¿cómo respondés a la pregunta que hace Darín? ¿Qué nos pasa? ¿Por qué siguen pasando estas cosas? ¿Por qué hay personas peores que justifican lo que hace este?
2: Es que yo no tengo la respuesta a la pregunta de Darín, yo no la tengo.
0: Pero él dice, ¿qué nos pasa a los hombres?
2: Bueno, sí, evidentemente, sí, eso sí, digo, no, evidentemente a la humanidad algo le pasa.
0: Está bien, pero
2: no
0: a los hombres...
2: en par-
0: sí,

0: También hay una cuestión que es casi lógica de cómo se dan esos patrones migratorios de los países que fueron colonias francesas y gente que de esos países que termina yendo para Francia. Alemania, enorme receptor refugiados provenientes de Turquía y de Medio Oriente. Inglaterra también, muchos de los grupos migratorios tienen que ver con gente, son personas que provienen de países que originalmente fueron colonias británicas. Por ende, es un problema que va a continuar, va a estar muy en la escena de la discusión política próximamente y sobre todo de cara a próximos comicios que se puedan dar en el Reino Unido, sobre todo en un momento en el cual Reform UK realmente está traccionando muchos votos.
1: Veremos que, cómo sigue esta historia, porque lamentablemente uno tiene que esperar, bueno, a ver cuál va a ser el próximo episodio de violencia, ¿no? Por cómo viene la cuestión. Vamos a volver para estos lados, a la Argentina. Ustedes saben, mañana arranca el Mundial de Fútbol. Acá esta mesa lo está viviendo así como con forma muy vibrante.
2: Sí, claramente.
3: Y sí, como debe ser.
1: Por supuesto, yo también estoy totalmente compenetrada con el inicio del Mundial.
3: México.
1: Sí, México. En un rato vamos a comunicarnos con México para ver cómo se preparan para la inauguración. Dos y media de la tarde, ¿no?
3: La inauguración 2:30, 4 el primer partido México-Sudáfrica.
1: Vamos a estar... Se ríe, André.
3: Vamos a estar palpitándolo acá, por supuesto.
1: Obvio, la previa.
3: Sí, claro.
1: Arranque. ¿Les gusta la ceremonia inaugural?
4: Me gusta. Me encanta.
3: Todo lo que
4: la ceremonia me encanta. Te pone re en ambiente.
3: Me acaban de mandar... acaban de mandar en un grupo, estoy chocho, porque me mandaron... Si quieres, se los paso al grupo de producción, a todos, un archivo tan... Todos los partidos, detalle, día, horario, todos.
4: Lo quiero. Soy fanático de los fixtures. ¿Viste los que vienen en papelitos? Yo me acuerdo cuando era chico, juntaba los fixtures y iba tic-tic marcándolos.
1: Bueno, todo esto para hablar de Manuel Adorni. Yo, desde acá, humildemente, me quiero solidarizar con el jefe de gabinete. Vos, no se rían.
4: Pero me quité mundial, me trae Adorni.
1: Pero escúchame una cosa.
3: Hemos sido engañados.
4: Una trampa me metiste. Yo estaba contento.
1: Me quiero solidarizar con el jefe de gabinete porque él ha hecho un esfuerzo impresionante por demorar su declaración jurada. La quiere presentar el día de la inauguración del Mundial, pero están todos con el Mundial, están todos a lo mayor pensando en quién juega, el fixture, dónde ponen o no ponen, como Facu Cabla, todo. Nadie se va a acordar de mí. Nadie se va a acordar de mí, de mis millones, de mi cascada, de mis dólares, de la cripto que perdí, pero que parece que ahora encontré y me va a servir para justificar. ¿Quién se va a acordar de eso? El marketing. El marketing se va a acordar de eso. Qué mala suerte, Adorni. ¿Ustedes se acuerdan de La Llama que Llama?
3: Claro.
1: Yo les digo ¿se acuerdan? Pues, ¿no?
3: ¿Cómo no?
1: Habla con el abuelo. ¿Se hizo para un mundial también o cuándo fue?
3: No, creo que no fue para un mundial. No. Fue para... fue hace mucho, no sé si fue cuando se empezaba a...
1: ¿Para que te quiere hablar del abuelo? ¿Te acordás cómo hablaba la...?
3: Claro, los teléfonos públicos.
1: Teléfonos públicos. O sea, es un montonazo de tiempo. Bueno, pero es como esas publicidades que quedó, ¿no? Que vos decís La Llama que Llama y ya sabés y te imaginás todo y soy Jordano, ¿te acordás que decía?
3: 97 fue la primera emisión.
1: 1997. Salió una nueva publicidad vinculada al Mundial. Y se acuerda de Adorni, la publicidad. Esto lo digo yo.
3: No puede ser.
1: Esto lo digo yo. Ustedes, si no la vieron, búsquenla y véanla. La publicidad es muy breve, pero hay una familia de llamitas y la llama mamá le pregunta a la llama bebé, ¿cuál es tu promesa si salimos campeones del Mundial? ¿Qué le responde la llamita bebé cuando se saca el chupete? Declarar mi casa en el country.
3: No puede ser.
1: Pobre Manuel Adorni. Pobre. O sea, realmente toda mi solidaridad porque el tipo quería pasar por debajo del radar y hacen la publicidad, o una de las publicidades más icónicas de la Argentina, con su casa de Indio Cuá. No dice Indio Cuá, no dice jefe de gabinete, no dice Manuel Adorni, no dice cascada, pero lo peor de todo es que no hace falta que diga nada. Por eso la declaración jurada de Adorni no le importa a nadie, porque ya no importa lo que esa declaración jurada diga. Quizás importa a términos penales, ¿no? Quizás le importa al juez Lijo en algún momento para tomar una decisión penal respecto del futuro de Adorni. Pero políticamente, en la ciudadanía, no le importa a nadie, porque para la gente él ya es un corrupto. Y un poco me parece que esa publicidad encierra eso. No hace falta mencionar nada y todo el mundo entiende que está hablando de Adorni, ¿no? O sea que mi solidaridad con el jefe de gabinete desde acá.
3: Sí, y si Manuel Adorni quería pasar desapercibido con el comienzo del Mundial, porque es inminente, ahora sí es inminente, creemos, la presentación de la declaración jurada. Dicen que va a ser entre hoy y...

0: mañana. Pero más allá del marketing, si Adorni quería pasar desapercibido con la presentación de su declaración jurada por el inicio del Mundial y por esta fiebre que ya empieza a palpitarse mundialista, bueno, lo que hizo en la previa tampoco contribuyó mucho, porque estamos todos hablando otra vez de Manuel Adorni, porque se acaba de adherir el jefe de gabinete al régimen simplificado de ganancias, algo que fue habilitado en la ley de inocencia fiscal, que básicamente lo que estipula el régimen simplificado de ganancias es que, digamos, el trámite se hace mucho menos engorroso, hay mucho menos requerimiento de información y la declaración jurada de ganancias se hace, digamos, sobre los ingresos y no se mete con tu evolución patrimonial. Y además hay algo ahí que lo retrata bien una nota de Juli Alves hoy esta mañana en InfoAE, que fue quien publicó la información, nuestro colega acreditado en Casa Rosada, que es que también te permite o te posibilita tener una especie de tapón fiscal que hace que para atrás no te puedan revisar demasiado tus declaraciones juradas.
1: No te ríes, Facu.
0: Que no sé por qué se ríe Facu Cablan. Esto no necesariamente implica que Adorni y su mujer, Bettina Angeletti, que también se adhirió al régimen simplificado de ganancias, no necesariamente implica que vayan a adherir a la ley de inocencia fiscal. El régimen simplificado de ganancias está dentro de paraguas del paraguas de la ley de inocencia fiscal, pero en principio, digo en principio porque todavía no lo sabemos, por ahora lo que hicieron tanto el jefe de gabinete como su pareja, Bettina Angeletti, ambos investigados en la justicia, es que se adhirieron a este régimen. Después hay un montón de discusiones éticas si está bien que lo hagan. La ley no les prohíbe hacerlo, es decir, pueden hacerlo.
1: Ellos quisieron ahorrarse un trámite, porque viste que tema del contador está el tema del contador él no lo resuelve bien. Viste que le lleva mucho tiempo conseguir un buen contador y dijo, quiero prescindir de mi contador.
0: Claro,
1: por eso,
0: esto Arca te facilita
1: el
0: trámite.
1: Hizo.
0: Claro.
1: Vos podés ser un mal pensado, igual que Facundo que se rió.
0: No, lo que sí puede pasar, que hasta ahora, repito, no pasó, o al menos no lo sabemos, si después podían adherir a inocencia fiscal. Hoy trascendió hace un rato.
2: Qué poncha, basta.
0: Trascendió hace un rato del entorno del jefe de gabinete que ni él ni su pareja van a exteriorizar ningún activo que no hayan declarado, en principio es esto. Lo que ahora falta conocer, que repito, en teoría va a ser entre hoy y mañana, es la presentación de la declaración jurada en la Oficina Anticorrupción y también en la justicia. Es el fiscal Gerardo Policita quien tiene delegada la investigación y que está esperando hace ya más de un mes, porque fue cuando Milei dijo aquel 6 de mayo desde un avión poniendo de Estados Unidos que era inminente la presentación de declaración jurada. Lo seguimos esperando, va a ser en las próximas horas. Veremos qué es lo que blanquea ahí. Yo creo que sí se va a hablar de esta declaración jurada. Es cierto que por ahí vamos a estar todos con la fiebre mundialista. Y es cierto que ya está instalado, no importa lo que diga, pero yo creo que sí vamos a esperar esto a ver qué pase, a ver qué blanqueó, ¿no? Porque en definitiva ahí va a estar parte
1: intrigado
0: de la explicación. Yo estoy recontra intrigado. Es más, tengo abierta la página de Oficina Anticorrupción, te voy a poner un
1: F5. ¿Saben qué es verdad? Todas las mañanas tiene abierta.
0: Sí, es real.
1: Pero todas las mañanas la abrís, porque yo te chusmeo un poquito a veces la computadora.
0: Ah, no está bien eso.
1: No está bien, pero bueno. A veces cuando veo.
0: Nada que esconder igual. Es más, lo voy a hacer ahora nuevo, mirá.
1: Y lo buscar, todas las mañanas en algún momento actualiza.
0: Hasta ahora en el sistema no ha entrado, así
1: mañana
0: que
1: es el día. Mañana es el día.
0: Entró y mañana, en teoría.
1: A ver.
0: Es mañana.
1: Declaración de Adorni.
0: Sí.
1: Partido mundial. ¿Qué ves primero?
0: Declaración de Adorni, por supuesto.
1: No
0: mi trabajo
1: bien.
0: Es la
1: no
0: declaración
1: bien.
0: De Adorni. Para eso me paga InfoAE.
1: No estás bien. Supuestamente fanatiquísimo del mundial él. Pero bueno, es así. ¿Qué va a hacer? Escucha, nos vamos a México porque es, de alguna manera, el lugar, la Ciudad de México, hermosa, hermosa ciudad, si las hay, que está ahí preparándose para la fiesta inaugural de este mundial de la Copa del Mundo 2026, y allí está nuestra colega Fernanda López Castro de la redacción de InfoBAE México. ¿Nos escuchás, Fernanda?
3: Hola, sí. Buenos días desde la redacción de InfoBAE México. Estamos a 24 horas de que comience el partido inaugural de la Copa Mundial FIFA 2026. El partido será entre México y Sudáfrica. Se espera que asistan al partido 83.000 espectadores.
1: Ajá.
3: Y pues el ambiente mundialista en la Ciudad de México está como entre un, entre incertidumbre, emoción, ¿no? Pero principalmente una preocupación sobre las movilizaciones que se tienen previstas durante el 11 de junio. Sí, hay varias movilizaciones previstas, principalmente de los maestros, de la Coordinadora Nacional de Trabajadores de la Educación, quienes piden mejoras laborales, entre estas más facilidades para acceder a plazas, mejores salarios, prestaciones y jubilación.
1: Claro, van a aprovechar que de alguna manera va a ser el centro de las miradas del mundo para tratar de llevar adelante, digamos, y que tengan visibilidad, claro, sus reclamos. Hay muchos turistas ya en Ciudad de México. No sé, cuando ustedes transitan por la ciudad, ven, cambió la ciudad, está distinta, y si es así, ¿en qué lo notas?
3: Sí, ahorita, de acuerdo con cifras de la Secretaría de Turismo, ya hay una ocupación hotelera del 50% y 60% en las sedes mundialistas, bueno, las ciudades de Monterrey, Guadalajara y Ciudad de México. Sí se percibe un ambiente ya de la llegada de los aficionados. Ya ahí en las calles puedes ver a mayor número de personas extranjeras que se preparan pues para asistir al partido inaugural.
1: Fernanda, ¿vos sos futbolera? ¿Te interesa el Mundial o medio que te da lo mismo?
3: sí, apoyo a la selección mexicana.
1: No, claro, no tengo dudas. Claro. Vamos a dejar nuestra rivalidad de lado un ratito. Y en lo personal, ¿vos cómo lo estás viviendo? Porque no sé, también imagino ser anfitriones tiene alguna cosita así también de que uno aprovecha y piensa, bueno, se va a ver mi ciudad, se va a mostrar. No sé si se sabe algo ahí de qué cosas va a tener esta ceremonia inaugural o cómo lo viven, digo, más allá de la cuestión de los medios. No sé, vos en tu casa, con tu familia, con tus amigos.
3: Pues sí, digo, en cuestión de los amigos, las familias, la sociedad en general, creo que ya se prepara, ya están haciendo planes para verlos en su comunidad, con sus familias, ¿no? Como habitante de la Ciudad de México, pues sí se percibe principalmente las mejoras que ha hecho la ciudad en cuanto a los adornos, ¿no? Plantaron flores de cempasúchil, cosas endémicas de la Ciudad de México, pues para que también los extranjeros se sientan bienvenidos. Y
1: ¡ay, qué lindo! Está como adornada, pues, digamos, la ciudad.
3: Como es México. Sí.
1: ¡Ay, qué lindo!
3: ¿Perdón?
1: Está como adornada, digo, la ciudad, como preparada para una fiesta, para recibir un montón de... O sea, como cuando uno prepara su casa para abrir las puertas para una fiesta.
3: Sí, justamente.
0: Además, a nosotros, ¿qué tal, Fernanda? Los argentinos nos traen muy buenos recuerdos en el Estadio Azteca, porque ahí nos ha ido muy bien, por ejemplo, en el 86. Sé que se ha renovado el Estadio Azteca, ¿verdad?
3: Sí, se renovó desde hace un año y medio. Comenzaron las obras de renovación. Concluyeron hace aproximadamente 2 meses. Uh-huh. Y pues ahorita es una de las sedes más importantes de México para el Mundial.
0: Ahí va a ser la inauguración. Mañana canta Shakira, creo ahí. Shakira, ¿sí? ¿No? Creo que hay un show de Shakira, ¿verdad?
3: Sí, justamente ella, Shakira, va a estar en el evento de medio tiempo de inaugural.
2: Claro. Entiendo incluso que mañana está organizando la FIFA, que ya confirmó un homenaje a Diego Maradona ahí en el Estadio Azteca, en la inauguración, ¿no?
0: Claro.
3: Sí, justamente también tienen otras actividades previstas, como este homenaje, y pues se espera que pues también la gente lo pueda ver en sus casas, ¿no?
1: Claro. ¿Son maradonianos o mexicanos o no?
0: Los mexicanos, no sé.
1: ¿Son maradonianos, Fernanda? ¿Qué dirías?
3: Sí, pues sí, yo creo que sí. Sí, hay varios fans de la selección argentina.
0: Si no dice que no.
1: No te sientas presionada, Fernanda, porque ella ya igual cumplió y aclaró que ella va a hinchar por la selección de México como corresponde. Así que por eso aprovechamos para hablar con vos ahora, Fernanda, porque después, cuando arranque el Mundial, ni justicia. O sea, ya está, es contra todo. No, es un chiste. Claro está. Seguramente volvamos a hablar mañana, 2:30 p.m. es la inauguración. Ustedes son anfitriones, así que seguro que todo salga bien. Lo último que te pregunto tiene que ver con el operativo de seguridad. ¿Se ve un cambio ya en las calles o en los lugares donde va a ser, cerca del estadio, donde va a ser esta ceremonia inaugural, cambios que ustedes puedan advertir de que habrá un fuerte operativo de seguridad o no?
3: Sí, el gobierno de la Ciudad de México, bueno, y el gobierno federal prepararon un operativo que se llama La Última Milla.
1: Ajá.
3: Esto consiste en que un kilómetro a la redonda del Estadio Ciudad de México solamente podrán acceder las personas que cuenten con boleto para el partido, tanto para el inaugural como para los que se registren en los días posteriores.
1: Okay.
3: Los vecinos, los habitantes de esa zona pueden acceder con mostrando un código QR que les otorga también el gobierno. Y pues esto también ha generado un poco de molestia en el resto de los habitantes, porque pues también los que no alcanzaron boleto pues suelen ir al estadio a ver los partidos.
1: Claro.
3: Pero ahora esto ya no va a ser posible.
1: Perfecto, Fernanda López Castro, allí desde la redacción de Infobae México. Muchísimas gracias por este contacto con nosotros.
3: Muchas gracias, un saludo.
1: Adiós. Bueno, ahí nos contaba un poquito de cómo va a ser. Ahora ves, ya me voy
0: poniendo. ¿Tenés algo para decir del Estadio Azteca? ¿Algo con la mano? ¿Algo para?
1: ¿Eh?
0: No. ¿Algo con la mano en ese estadio?
1: No, me parece que nos permitió un éxito rotundo en ese partido.
2: Cuidado lo que diga. Cuidado lo que diga, que mayor se
1: ganamos
2: enoja.
1: Con absoluta legitimidad.
0: Sí, claro, obvio. Si lo cobró el árbitro, legítimo. Por
2: el Estadio Azteca de Calamaro.
0: Claro, de Calamaro, gran canción. Azteca. Sí, claro. Si el árbitro lo convalidó, es legítimo.
1: No. Yo sabés que no tengo ni un sí ni un no con vos.
0: Perfecto.
1: Sobre ese tema, porque siento que por ahí te me enojás, ¿no?
0: Ya estás un poquito más, ¿no?
2: Se
0: en
2: mundial.
1: Estoy más.
0: ¿A partir de ahora sí?
1: Sí, como que ahora ves,
0: me gusta.
1: Me voy enganchando, paso a paso, lentamente.
0: Me gusta.
1: Esto que me nos va a contar Andrei ahora, no sé si me va a desalentar o no. Pero bueno, hablando de Mundial, de Copa del Mundo, de evento masivo y convocante, si los hay, como son los Mundiales, el escudo antidrones del Mundial. ¿Existe eso, queridos amigos? Se los cuenta Andrei Servimpón.
4: Esto parte de una percepción generalizada y muy atinada dentro del gobierno norteamericano de que esta es el primer megaevento deportivo en el cual el dron comercial se ha demostrado como un arma capaz en combate y probada en combate, ¿no? Entonces, Estados Unidos viene teniendo una preocupación reiterada de ver cómo iban a controlar la cuestión de los drones durante los partidos que se juegan dentro de los Estados Unidos. Recordemos de que son unos cuantos, estamos hablando de 78 Super Bowls en 39 días, como lo postula el director ejecutivo del Task Force de la Casa Rosada, Andrew Giuliani. Sí, es el hijo del famoso
0: te iba a preguntar eso.
4: Giuliani.
0: Mira, es el hijo.
4: Exactamente. Es
0: el exalcalde de Nueva York.
4: Exactamente. Mira. Hoy en día está a cargo del Task Force de la Casa Blanca para las operaciones de resguardo durante el Mundial. Me parece que hay otra cita de Jessica Tisch, que es la comisionada de la policía de Nueva York, ya que mencionabas a Nueva York, que dice, si hay una amenaza que me quita el sueño, son los drones. Realmente esto ha sido una de las preocupaciones, porque acá lo hemos hablado mil veces. Los drones hoy en día son sumamente accesibles, están en el mercado en todas partes, son difíciles de controlar. Y para eso el gobierno federal realmente ha hecho una inversión multimillonaria. En los últimos años se han gastado $1,000 millones bajo la supervisión de este Task Force dirigido por Andrew Giuliani, con la idea de contar con equipos a nivel federal que den respuesta a la amenaza de los drones. En imágenes, por ejemplo, estamos viendo uno de los sistemas que está provisto por parte de Onda Holdings, el sistema Sentrix. Y estos $1,000 millones están dirigidos para múltiples capas de protección, que aparte se van a emplear no solo en la protección de los estadios, que obviamente tienen un protocolo que va a estar dirigido exclusivamente por las fuerzas federales, sino también por task forces armados a nivel con fuerzas federales y locales para los fanfests, donde se estén viendo los partidos. Y para esos hay protocolos diferentes. En términos generales, hubo un programa de grants de $500 millones durante 2 años fiscales dirigidos a los 11 estados en los cuales se van a jugar partidos durante el Mundial. Eso fueron $500 millones para mecanismos para la detección y mitigación del uso de drones. Una partida adicional de parte del Department of Homeland Security para complementar con tecnologías antidrones por 115 millones de dólares. Hubo 250 millones de dólares en desembolso directo a las ciudades sede para la compra de equipamientos para que utilicen los equipos a nivel estadual. FEMA ha otorgado 625 millones de dólares para las diferentes ciudades que van a ser sedes. Y así se ha ido tratando de aumentar esta capacidad.
0: ¿Habrá habido? Esto no incluye André y México y Canadá, obviamente.
4: Esto es Estados Unidos. Después podemos tocar un poco qué es lo que ha hecho México. Okay. Pero Estados Unidos es el que ha implementado este enorme plan específico. El tema es que aparte estaban operando bajo un vacío legal, ¿no? Porque hasta diciembre del año pasado, los únicos que tenían una potestad para el derribo de drones en Estados Unidos eran las autoridades federales. Pero ¿te acordás que hubo el shutdown del gobierno? O sea, cuando sacaba el presupuesto y sacaba el gobierno de las decisiones hasta que se llega a un acuerdo por el presupuesto. Y en ese momento no se renovó la autorización de las agencias federales para el derribo de drones. Entonces, hasta hace unos meses, ni los gobiernos a nivel estadual ni a nivel federal podían derribar drones. Bueno, se pasó un acta que se aprobó al poco tiempo que restablece las capacidades de las agencias federales y también de las policías estatales para poder llevar adelante la neutralización de drones. En términos generales, ¿cómo se está armando esto? Bueno, la arquitectura tiene cuatro capas principales. La primera, que es la de detección, o sea, que son todos los tipos de sensores para ver sensores pasivos, o sea, que detectan las emisiones de comunicación de los drones, por ejemplo, radares para detectar activamente los drones, cámaras infrarrojas o sistemas electroópticos, que eso hay varias empresas se le han otorgado los contratos para que vayan proveyendo todos esos sistemas. Una segunda parte que es la de seguimiento e identificación, que son todos los sensores, hay inteligencia artificial integrada para permitir realmente detectar los drones, identificarlos como tales. Después está la etapa de mitigación electrónica, que era lo que estábamos viendo en la primera parte de esos videos, de esos sistemas bastante completos para la detección y la neutralización, que lo que hacen es tratar de controlar a los drones. Entonces, si vos tenés un dron de los típicos de las marcas comerciales, operan en una diversidad de frecuencias y con ciertos protocolos, que entonces ellos logran interferirlos, controlar al dron y obligarlo a que aterrice. Ahora, ¿qué pasa cuando quizás hay un dron que es autónomo, que no está en comunicación con un nodo de control a distancia, o trabaja con inteligencia artificial, o tiene algún tipo de sistema de comunicación más seguro? Bueno, ahí entran en juego lo que estábamos viendo recién en las imágenes, que es el sistema de Fortem Technologies, el Drone Hunter. Es un dron que sale a cazar los otros drones. Le lanza una red. La red hace que obviamente no pueda continuar el vuelo, se despliega un paracaídas como para no destruir el dron, ahí lo tienen en imágenes justo el momento que intercepta un dron, y con eso permite salvaguardar el material para obviamente la posterior investigación, caso sea necesario. Varias empresas, para mencionar algunas, las que están ahí activas, D-Drone, Drone Shield, también de Australia, Centrix, que es la que mencionaba, y como nos estamos quedando sin tiempo, me voy directo a México, que era tu pregunta. México ha llevado adelante, obviamente, tiene un protocolo en base a el grupo de respuesta de emergencias del Ejército, que van a estar activos en Ciudad de México, en Guadalajara y en Monterrey, en esos 13 partidos que se van a jugar ahí, que tienen un sistema específico y usan un modelo similar. Mientras que en Estados Unidos, 5 kilómetros a la redonda no se pueden volar drones y un kilómetro y medio alrededor de los FanFest no se puede, se está estableciendo un perímetro similar en los estadios en México también, con sistemas diversos para la detección y la neutralización de los drones.
1: ¿Sabes qué pensaba cuando le preguntaba a Fernanda sobre el tema de la seguridad en México por el tema del narcotráfico, ¿no? Y de las bandas criminales que tienen? No quiero estigmatizar ni mucho menos, pero hemos visto muchas veces en las noticias los problemas que se tienen con las bandas criminales en México, y muchas veces los cárteles tienen tecnología muy superadora a la que manejan los estados.
4: Exactamente. Y el caso de México, aparte, a nivel hemisférico, es el caso emblemático de actores paraestatales utilizando drones en operaciones de combate. O sea, es el país que más experiencia tienen los grupos criminales en el uso de drones.
1: ¿Y ahí Estados Unidos no se mete en el tema de seguridad con México?
4: Obvio, ellos ofrecen un montón de instancias de asesoramiento. Se sabe incluso de que hoy en día Estados Unidos opera.
1: Pero para un evento así tan masivo, digo, donde.
4: Por el momento, el grueso de las operaciones de resguardo están a cargo del ejército mexicano con estas unidades contra drones.
1: Es que respuesta política me dio muy bien. 11-35-20-0057. Ese es el WhatsApp en el que ustedes se comunican. Déjenos mensajitos, anímense a participar. ¿Por qué no? A vos, que nos estás escuchando por la 97.1, te lo digo, porque también quiero darte más información. Escuchen esto. 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
1: Vas a hacer otra cosa, te suena. 9 de la noche, estrenamos horario completísimo ahora, ¿eh? Arrancamos todo el día. Tengo uno más, Bani, ¿o no? A la vuelta, hacemos una pausa cortita. Ustedes aprovechan y dejan likes, comparten el link para que sumemos más a esta comunidad. Y quédense porque a la vuelta, además de muchísima información, tenemos un regalo hermoso para ustedes, una historia divina que estoy seguro que van a disfrutar. Quédense ahí, enseguida venimos.
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0: 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Bueno, muy bien. Volvemos a la mesa rápidamente porque ya está con nosotros el doctor Conrado Stoll. Bienvenido, Doc. ¿Cómo le va?
1: Estaba escaneando, Maru.
0: ¿A usted también quiere participar?
1: Y obvio. ¿Por qué no?
0: ¿Y por qué no puede, doctor?
1: Probabilidad. Ah, no
0: puede. No puede. Lo vamos a censurar acá públicamente.
1: Participo acá, no puedo.
0: Usted sabe que a mí no me gusta censurar.
1: Ay, Dios.
0: Pero bueno, ahora tengo el rigor del poder decirle que no puede participar.
2: Pueden mandar un tío, un sobrino.
0: No hacemos trampa en este programa. Jamás
1: lo haría. Porque eso sería.
0: No lo veo.
1: Trucho.
0: Ay, Doc. El doctor Conrado Stoll es así. Médicos truchos más peligroso que una enfermedad. ¿Real?
1: Diccionario de la Real Academia. Trucho, adjetivo. De Argentina, Uruguay, coloquial. Significa fraude o fraudulento. Que engaña, que es de baja calidad. Es interesante. Es una palabra muy nuestra. Yo pensaba, si en inglés yo quisiera decir trucho, algo es trucho en Estados Unidos, no hay una buena palabra que sea exactamente esa.
0: Es bien rioplatense.
1: Muy, muy. Y muy importante y peligrosa. Y vamos a la historia. ¿Te imaginás que antes del siglo XIX, ¿quién era médico? ¿Cómo te denominabas médico? Por la práctica. Ibas, hacías, ayudabas, llevabas. Algunos olían la orina para ver si... O la probaban. El sabor dulce para diagnosticar la diabetes. Así hacían los antiguos médicos. Y otras cosas. Muy básico, te quiero decir. Pocas herramientas. Pero no había una certificación. Vos sos médico. Estaba el chamán. Pero no con certificación. Curandero. Y la mayor parte hecho... Según mi experiencia, lo que se llama la medicina basada en la eminencia. O sea, la eminencia dice, en mi experiencia las cosas ocurren de esta forma. Hay que tener cuidado con eso. Algún médico en Estados Unidos decía, hay algunos que llaman mi experiencia a los errores que han cometido durante 30 años. Tenés que tener cuidado. ¿Y sabes qué, Maru? La obviedad que estoy diciendo, que la gente estará diciendo, pero Doc, en 1991... se inventa, déjenme que diga inventa, la medicina basada en la evidencia, que es que vos tenés que hacer estudios, análisis comparativos entre un tratamiento y otro para decir, este es mejor. Hasta hace ayer, el médico daba el mejor consejo posible. Había estudios. En 1990 había buena medicina, en 1980, 70, pero ha cambiado mucho para bien. Entonces volvamos. De repente aparece la certificación. A ver, vos estudiás, vos fuiste a tal lugar a estudiar, tenés un certificado que dice que sos médico. Eso es lo que hay ahora. Certificación. Ahora, a pesar de eso, y muchos la buscan, ¿por qué? Porque da un prestigio social y económico, supuestamente. En la Argentina ese es otro problema para discutir otro día. Pero supuestamente no, y en el resto del mundo es muy. Y en Norteamérica no les cuento. Vos estás en una mesa, decís que sos médico... La gente presta más atención.
0: Bueno, pero acá también tiene prestigio, si vos decís.
1: Hay prestigio. Sí, pero sobre todo el concepto de vocación, del sacrificio.
2: Mi hijo, el doctor.
1: Se asocia mucho. Mi hijo, el doctor.
2: El doctor.
0: ¿A usted no le pasa que está en comidas y todo el mundo le pregunta sobre cosas que tienen que ver?
1: Eso sí, me pasa, sí.
0: No, el médico, el doctor es como alguien valorado, me parece, por la sociedad, destacado.
1: Sí, sí. Y de nuevo se admira esa vocación y el sacrificio que es. Sí. Atiende a cualquier hora. que tenga la edad que tenga,
0: no soporta
1: supuestamente.
0: Todo,
1: bueno, no, no. Se han hecho estudios ahora con inteligencia artificial. Uno de los méritos de la inteligencia artificial en la salud, en la medicina, es la paciencia. Y que bueno, no se puede llamar paciencia. Claro. Pero el médico tiene un tiempo limitado. Y aparte, la quinta vez que pregunte lo mismo, alguno puede no contestar tan pacientemente. No,
2: además es una carrera.
1: La inteligencia artificial es claro, muy bueno. Tenemos algunos programas que estamos usando con pacientes y es fabuloso ver que le preguntes por vez número 15 lo mismo y te contesta con buena cara. ¿Ah? Como te he dicho algunas veces, es mejor que tomes tu medicación para la presión a la noche. Así que no dudes en hacerlo. Pero me gusta más a la mañana. Con el médico, con un ser humano, eso es difícil de lograr.
0: Claro, ¿y vas
1: a decir algo igual, Fede?
2: No, que además es una carrera hiper sacrificada. La residencia, digo, hay una valoración de...
1: Fíjate vos, en Estados Unidos me echo esto y vamos a los truchos. Pero en Estados Unidos los médicos ganan mucho dinero. Es el lugar en que más dinero ganan en el mundo. Pero un médico, cuando yo estaba haciendo la formación allá, un médico hizo la cuenta en que vos allá tenés que hacer primero la universidad que hace cualquiera para recibirte de arquitecto, uh-huh, economista, mi padre es ingeniero, son 4 años, punto, ya está, ya tenés el título. En medicina vos tenés que hacer esos 4 años y después tenés que hacer 4 años más de medicina específicamente. Son 8 años la carrera.
2: Claro.
1: 8 años muy caros. Carísimo. La mayor parte de mis amigos, mi caso era especial, soy norteamericano, pero yo había estudiado en la Argentina, en la universidad pública. Uh-huh. Pero la mayor parte de mis amigos tenían unas deudas enormes.
0: Claro.
1: Y varios de ellos, cuando terminamos la residencia, entraron al ejército, esto es muy común, para pagar la deuda,
2: claro,
1: van al ejército a trabajar en el ejército durante X años.
0: Y así la pagás.
1: Y así la pagás.
0: Ah, mira.
1: Otros se iban a, me acuerdo, una compañera mía, Dakota del Norte. No es un lugar donde vos querés ir.
0: No,
1: y ella tenía que irse 2 años a Dakota del Norte a ejercer la medicina para pagar la deuda. Pero aparte de los 8 años, ya tenés 8 años. Por eso yo era uno de los más chicos en la residencia. Mis compañeros, que a esa edad, 3, 4, 5 años, se diferencia. Yo era mucho más chico, me había recibido a los 23 en la Argentina. Ellos empiezan recibiéndose a los 26 y muchas veces hacen investigación. Y después la residencia en Estados Unidos es obligatoria. Y dura entre 5 y 9 años, depende de lo que hagas, cardiocirugía, la especialidad. Para decir, yo soy especialista, yo, neurólogo en ACV, 9 años me llevó. Entonces, después ganan mucha plata, pero tenés que sacar la cuenta que estudiaste 8 años y que hiciste la residencia otros 7 en promedio. ¿En qué te pagan en la residencia? Te pagan bien. Te pagan bien. Yo era muy joven
0: acá.
1: Y te pagaban. No, no como acá.
0: Porque acá la carrera del médico también es larga comparada con otras carreras. Quizás no es tan larga como en Estados Unidos, pero es más larga.
1: Que otras.
0: Que otras, con la diferencia que después vas y ganas.
2: No es cara, es gratuita. Además. Y la universidad pública es buenísima.
1: Buena, sí, definitivamente. Pero el punto de Maru, el residente gana muy poca plata. Yo, allá éramos chicos muy jóvenes, de 25, 26, 27, 23.
2: Ganaban
1: en un momento
2: buena plata.
1: Teníamos auto, un departamento lindo. O sea, yo tenía una economía en que podía, y es más.
2: ¿Qué época es
1: esa? Yo la hice en la época de la hiperinflación argentina. 88, 89, 90, 91, 87, 86. Yo venía acá con dólares. Y,
0: eras.
1: Una vez por año, 2 semanas. Te digo que estaba.
2: La habrá pasado bien, ¿no, doctor, esa época?
1: La pasé bien porque yo apreciaba. Yo me cuestiono, me critico. Tendría que haber apreciado más. Me doy cuenta de lo que tuve. Los profesores que habían. He estado en Ateneos en que estaba sentado un premio Nobel. Hablando, discutiendo un caso. Gente que viajaba. Había plata allá. Entonces invitaban al invitado del mes. Venía de otro estado en avión a dar la conferencia de ese día. Y tus profesores, muchos, había una enfermedad con el nombre de tu profesor. Una cirugía con el nombre del neurocirujano donde yo estaba.
0: Impresionante.
1: Yo era chico, pero decías, Dios, ¿qué lugar es este? Y el trato, el respeto, el prestigio del que ustedes hablaron. Todo, hasta los detalles. El cuarto que te daban, donde vos no dormíamos, pero el que tenía supuestamente para dormir, todo era un cuidado. Volvamos a los médicos truchos. Es un tema como tantos otros. Se cayó el avión. Primera página del diario, todos con pánico, no queremos viajar. No pasa. No hay nada más que cielo azul hacia adelante. Los accidentes de avión son excepcionales.
0: Total.
1: Tenés que tirar una moneda 25 veces y que las 25 veces salga cara seguida. ¿Sabés qué probabilidad hay de que salga 25 veces seguida cara? Nada, no existe. Entonces, esto también aparece en los médicos truchos y estamos hablando de esto porque 2 veces que me fui de acá, ustedes la noticia que hablaron después de que me fui,
3: sí,
1: era una vez un médico trucho o una médica trucha y después una clínica.
3: Una clínica,
1: trucha,
3: una serie de clínicas.
1: Entonces, por eso hablé. Pero es raro, Eso es raro que pase. Pero ha pasado. Y no voy a hablar de la Argentina. Para que no sea antipático y para mostrar. No, en el mundo desarrollado también. Australia, famoso. Estados Unidos, 15 años ha practicado un médico que no era médico.
0: Wow.
1: Era una persona que se robó el título de médico. O lo han comprado fraudulentamente al que lo tenía y dejó de practicar y lo vendió. En Australia, la persona cambió el apellido, el nombre, adquirió ciudadanía australiana esta persona y fue médico 15 años.
0: ¿Cómo no puede? ¿Cómo son las cosas no se detectan? Porque digo, no es una cosa donde periodista, bueno, hace mal su trabajo, que vaya y pase. Pero el médico puede matar personas.
1: Muy bueno. Ahora vamos a cómo se detecta. Porque si vos te subís al avión, que yo te dije que es segurísimo, pero de repente alguien te dice así en secreto, la auxiliar de a bordo te dice... ¿Sabés que el piloto no es piloto?
0: No,
1: es un tipo que es trucho.
0: Me tiro por la ventana.
1: ¿Qué harías? Bueno, es lo mismo. Es lo que estás diciendo vos.
0: Claro.
1: El médico que te va a atender es un señor que nunca estudió medicina, que escuchó nada más que los reels de Instagram de no sé qué. Entonces, sí, es muy peligroso en muchas profesiones que el profesional no sea. Entonces, ¿cuál es? Uno es el no fijarse. La sobreconfianza en el sistema. Muchas veces no se pide el currículum o no se chequea que el diploma sea auténtico de la forma que tiene que chequearse. Simple, algo tan simple como eso. No se han verificado las calificaciones de ese profesional. Esa es una. Dos, extranjeros. Y no piensen rápidamente, ahí te voy, Fede, pero no piensen rápidamente en la Argentina, los extranjeros latinoamericanos. No, Estados Unidos, que lo conozco bien, la mitad de mis compañeros eran de Indonesia, de la India... tenía un cubano, o sea, en todos lados a muchos extranjeros.
2: Iba al anterior de que no se chequea la información. Digo, un sanatorio, una clínica, un hospital, ¿no debería tener un protocolo muy estricto con el recurso humano que entra?
1: Sí, Fede, por eso,
2: o sea, eso pasa
1: poco. Por eso sí pasa.
2: Okay.
1: Y por eso
2: hay
1: te estoy diciendo,
2: digamos,
1: que sale en el diario, nos enteramos todo porque es dramático, pero no es común porque chequean. Ahora, anda a mirar los niveles de calidad de las clínicas y algunas se van a fijar más que otras.
2: Claro.
1: Se van a fijar más que otras. El segundo era los diplomas, como te dije, de extranjeros. Anda a traducir del vietnamita el diploma de médico de ese médico vietnamita y corroboralo. Claro. Mirá que en Estados Unidos todos los hospitales tienen traductores, porque es tan común que haya pacientes extranjeros que no hablan inglés, que en todos los hospitales el idioma más exótico tenés el traductor. Los he usado para cantonés, para mandarín. Muy común, ¿eh? Pero de nuevo... Títulos de extranjeros. Que aunque fuera el mismo idioma, acá en Latinoamérica, vos no sabés en otros países de Latinoamérica o estás en Argentina cómo es para confirmar ese título. Tercero, lugares desesperados por médicos. Los hay. Acá en la capital, un médico cada 50 personas. Vamos a Formosa, hay uno cada 800. En muchos lugares de la Argentina hay uno cada 800, cada 900 personas.
3: Justamente teníamos a alguien en el chat diciendo, en Chaco no hay médicos en el municipio de Miraflores, por ejemplo.
1: Es que muy bien, vamos a Charramendi, a Tartagal, a Yacuiba.
0: Vamos a La Dulce, mi pueblo, interior de la provincia de Buenos Aires. No está perdido en el medio de la nada, está acá a 50 kilómetros de una ciudad grande como es Necochea y no tiene médico.
1: Tiene un problema serio la Argentina en eso, ¿no? En la distribución de todo la población. Provincias, la capital concentrando dramáticamente en la medicina más, porque necesitas ese médico. De hecho, sé de grupos de médicos que van a un lugar de Salta, que estamos hablando de 4 horas de camioneta desde el aeropuerto.
0: Hace un esfuerzo.
1: Y que van a ver y salvan vidas. Porque si vos tenés una apendicitis y estabas de vacaciones en una isla paradisíaca muy simpática, te puedes morir de apendicitis si no te operan. De algo bastante trivial, o un accidente, o una infección repentina que no, y no hay. No. Entonces, decíamos lugares muy necesitados. Entonces, esas son las principales razones. Y la otra, la no denuncia. Hay una doble no denuncia. Los empleados, los colegas de esa persona que empiezan a ver algo sospechoso, empiezan a notar otras personas, che, este no sabe, se equivocó ya 10 veces en lo mismo, no denuncian por miedo a reprimendas o a un castigo por... Ya dijimos trucho, bueno, digamos buchonear. Entonces, no se denuncia muchas veces, no por complicidad y lo voy a proteger, es por tener miedo a que haya alguna reacción contra el que denuncia. Y la otra, está estudiado esto, de pacientes que sospechan, solamente 30% denuncia a ese médico del que sospechan que pudiera, no sé, o que hay algo raro. La gente cambia de médico, hace otra consulta, no dice nada.
0: Es que estoy pensando, ¿no? Porque ahí uno puede también caer en el prejuicio. Porque ¿cómo te das cuenta que es un médico trucho? Digo, uno no tiene la posibilidad, como paciente, quiero decir, no tiene la posibilidad de chequear ni de buscar el título, no sé qué. Y hay médicos truchos y hay médicos malos, digamos todo. A veces es un médico...
2: Ahí va mi pregunta.
0: A veces hay un médico que tiene los títulos, pero es un médico malo.
2: O que no se perfeccionó después, o que no se actualizó. Bueno, es malo, sí. Pero estudió, por lo menos.
0: ¿Qué va a hacer? No quiero meterme con su gremio, Doc, pero...
1: No. Yo estaba... me encantaba que se están... Los veo.
2: Hace poco hablamos de un rubro fuera de cámara, que no quiero exponerlo, donde un rubro en particular... Ahí iba la pregunta también, si hay rubros específicos donde había mayor cantidad de médicos... O truchos o malos, no sé si...
1: Para la audiencia aclarar, Fede se refiere a especialidades.
2: Especialidades.
1: Rubro, se ve que el periodista no maneja la tecnología médica.
2: Especialidades
1: médicas.
0: Te está descansando Conrado Stoll, ¿sabes? No.
2: Es médico, me parece.
1: Me parece que es útil la aclaración.
0: Perfecto.
1: Pero no, este era el cierre, broche de oro que han dado ustedes con la frutilla. Porque hemos hablado de médicos truchos, pero faltaba hablar de esto, lo que están diciendo ustedes dos. Hay médicos que son médicos y que son malos.
2: Claro.
1: Están mal formados o simplemente no tenían la capacidad y entraron, no hay examen de ingreso, acá no hay examen de certificación, ya cerramos, con esto cierro. No hay examen de certificación, en Estados Unidos vos terminás la residencia, ya hiciste 8 años de carrera, 8 años de residencia y tenés que dar un examen más de certificación general para poder ejercer. Y la licencia es por lugar, acá también en la provincia, cada una. Pero lo que quise decir... Hay médicos malos y esto es lo que nos debemos cuidar, porque lo otro empezamos diciendo es excepcional, lo del médico que no es médico y está ejerciendo. Es un poco psicópata esa persona, ha pasado con alguna especialidad ginecología por un cosa sexual, un psicópata.
2: Sí, claro.
1: Pero médicos malos y la gente no lo puede identificar como vos bien dijiste. Vos te puedes dar quizás cuenta si el arquitecto está todo torcido, el abogado que ve que el juicio ya lleva, te puedes dar cuenta. En el médico no tenés idea, te dice que te operes, vos te operás y no sabés. Y por eso Usay, Bernardo Usay, premio Nobel de la Argentina, médico, decía, es más peligroso un mal médico que un tigre. Porque cualquier persona identifica que eso es un tigre. En cambio, un mal médico no lo puedes identificar. Y la respuesta a vos, sí, hay especialidades donde prolifera. Si vos sos neurocirujano y se hace muy obvio en 2,3 segundos que no estás preparado o que no sos neurocirujano, o que no sos un buen neurocirujano. Claro. En cambio, en otras especialidades vos podés agarrar la guitarra y más que en otras.
0: Te hago una muy cortita, porque ya estamos pasados, pero me quedé pensando con esto que decías de la certificación que te exigen en Estados Unidos. Una vez que vos acá te recibís, empezás a trabajar, después nunca más tenés que dar cuenta de tu idoneidad, digamos, de si estás apto para seguir trabajando como médico, para seguir atendiendo.
1: Bien, Maru, esto está mejorando. El ministro está haciendo cantidad de cosas, pero tiene 100.000 frentes. Uno es esto, la formación, que no haya 6 formas, como hay 6 formas de formarte como especialista en Argentina. En vez que la residencia es la forma, se inventó en 1900, ¿viste? No reinventemos la rueda. La residencia es la mejor forma de formar. Y la educación médica continua. En Estados Unidos es fundamental. Y vos ves al médico de mi edad, de 50, 60 años, y van a congresos porque eso le permite tener créditos que recertifican que se está manteniendo...
0: Porque hay que actualizarse, la medicina avanza un montón.
1: Podrías decir, Maru, es aplicable que usted y ustedes que tienen que leer la noticia todos los días, investigar sobre esa noticia, pero si hay una carrera, una profesión donde tenés que leer... horas, literalmente, por día. Y, ¿sabes qué? Te lo voy a admitir en cámara. Yo no estoy al día en todo. No puedo. Es imposible hoy en día. Al mismo tiempo, la inteligencia artificial y el leer muchas horas me permite estar lo más actualizado posible. Pero es muy difícil.
0: Muy interesante, Doc. Muchas gracias por haber estado acá.
1: Gracias a ustedes.
0: Nos vemos la semana que viene.
1: Sí, con el Mundial.
0: Sí, ¿ya estás en modo Mundial?
1: No, definitivamente no, pero me parece muy interesante. Empieza el jueves, no me voy a perder los partidos. No entren en el Moya, vamos a entrar, de a poco.
2: Bien. Muy bien.
0: Bueno,
2: muy bien.
0: Muchas gracias, Doc.
2: Gracias.
0: Tengo que ir con vos, Facu, pero no sé. Ahí está. Muy bien. Simbología nazi hasta en las baldosas. Tremendo. Armas, municiones, uniformes y simbología nazi hasta en las baldosas.
4: Así es, como vos decís, Baldosas con simbología nazi. Estamos viendo en pantalla, estas son fotos del expediente, fotos de la causa que fueron tomadas en ese lugar. Estamos en Herli, partido de Avellaneda. Eso, además de una gran cantidad de material con insignias de esa ideología extremista y armas se encontraron a partir del análisis de posteos en redes sociales vinculados a la venta de equipamiento, militar alemán. La causa se inicia el 8 de abril pasado a partir de un buceo informático realizado por la Dirección de Contraterrorismo de la Superintendencia de Investigaciones de Delitos Complejos y Crimen Organizado de la Policía Bonaerense. Analizando posteos en Facebook Marketplace, detectan que había una persona, un usuario identificado como Fernando Martinson, así es el nombre incluso que se le puso a la causa, vendía uniformes de uniformes alemanes, uniformes de vieja data alemanes, lo que para los investigadores, para los policías, encendió, a mí me dicen, una red flag, una alarma, una bandera roja. A partir de esta red flag, de esta bandera roja, comienzan a investigar un poco más y es así que en las últimas horas se realizó un allanamiento allí en Herli, partido de Avellaneda. Allí estaba Diego Fernando Martínez, de 46 años, que fue detenido e imputado por infracción a la ley de discriminación, ¿sí? La ley de odio y discriminación, la ley número 23.592, que pena los actos que tienen que ver con la discriminación, con la promoción de ideologías discriminatorias, como por ejemplo el nazismo. Tenemos un repaso de la cantidad de cosas que se secuestraron. Lo primero que le llamó la atención a los policías cuando ingresaron al lugar es esa imagen. El video que es clarísimo. Ingresan al lugar y lo primero que ven son estas baldosas en el pasillo de ingreso que tenían ya la estrella, la esvástica, la simbología nazi por excelencia. Ahí estamos viendo justamente el ingreso. Miren, las baldosas, el acceso tremendo, lleno de esvásticas. Avanzan un poco más y empiezan a encontrar una cantidad de material con simbología nazi. Estamos viendo algo de eso en pantalla. Tenemos el punteo, el resumen un poquito de la cantidad de cosas que se secuestraron. Tenemos una placa que la vamos a ver ahora en pantalla. Mirá, es casi que ilegible, ¿no? Muy difícil de describir todo, pero bueno, para ser más rápido, hay 6 armas de fuego, pistola sonda, pistola Walther, pistola tipo lechucero, revólver tipo lechucero, revólver Colt y revólver 44 Ryan. Todas esas armas me dicen que son de uso civil, algunas de uso civil condicionado, pero que de todas formas el imputado Diego Fernández Martínez no las tenía registradas. Pero además, miren, 4 cajas con piezas de armas, 9 cajas de municiones, 23 municiones sueltas, 2 chaquetas militares con esvástica, un casco militar, una medalla militar de la Cruz de Hierro con esvástica, 4 gorras militares con esvásticas, 2 cintos militares con esvásticas, 2 dagas con esvásticas, 12 bolsas Ziploc de retazos de tela con bordados esvásticos, 37 retazos de tela sueltos con bordado de emblema esvástico, 16 insignias metálicas con esvástica, 3 apliques de gorras militares con esvástica, un libro, esto es literatura nazi, Mi lucha, el libro de Adolf Hitler, un disco sólido y 2 celulares, esos dispositivos electrónicos que serán analizados. Por ahora no se lo imputó, pero se lo podría imputar en las próximas horas, como les decía, por tenencia ilegal de armas de uso civil condicional. ¿Qué es lo que falta ahora determinar? Es si Martínez era coleccionista, vendedor informal o parte de una red de comercialización de productos con simbología nazi. A partir de eso se analizará si hubo propaganda, incitación o comercialización con finalidad ideológica, lo que sería una infracción, como les decía, a la ley 23.592, que es la ley que pena la discriminación. Como es este caso.
3: Entiendo que esa ley en particular, aparte, habla específicamente de uniformes, de condecoraciones y de simbología explícita, ¿no? Entonces, de ahí ese material que estamos viendo, si se estaba comercializando, prácticamente todo ese material entra en categoría, porque incluso los uniformes de época,
4: claro,
3: sin la simbología podrían entrar dentro de esa categoría. O sea, la cantidad de material que hay ahí es enorme y son un montón de puntos sobre los cuales podría estar en infracción a esa ley en particular. Y faltó también mencionar, lo tenías en la placa, no faltó mencionar, pero está el Mauser, que es el fusil que está ahí en el fondo. La verdad que tenía bastantes armas, pero te diría que la mayoría tiene sentido que no tengan papeles. Esto es el clásico fierro del abuelo, ¿eh?
4: Claro, claro, claro. Sí, el hechicero, todo eso. Pero bueno, sí. Igual, de todas formas, por más que no tenga papeles,
3: tenés ilegal de arma de fuego igual, y señalaste papeles. Bien, hay tres armas ahí, por lo menos, que son de uso civil condicional. Los dos revólveres, Colt y el que estaba en 44 Ryan, así que...
0: Pero todavía no está claro si él vendía o no vendía.
4: Porque en definitiva la ley pena lo que sería la propaganda, incitación o comercialización con finalidad ideológica. Él, lo que vendía, lo que ven en las redes sociales a partir de los que se enciende esta alarma roja, eran uniformes alemanes, pero que en las redes, en los que vendían en Marketplace, no tenían las esvásticas ni tenían ningún tipo de simbología nazi. Por eso es que van a analizar los teléfonos celulares y determinar si efectivamente él comercializaba.
0: Pero si él tenía un montón de cosas ahí, ¿para qué las va a tener?
4: Claro, bueno.
0: Porque una cosa, digo, si vos coleccionás, que me parece espantoso, ¿no? Pero
4: sí, un espanto sos... igual, me parece.
0: Claro,
4: igual.
0: Si vos coleccionás, tenés uno de cada, ¿no? Claro. No tenés como para eso, como para vender. Sí. No sé qué terminará determinando.
4: Sí, obvio. Esa es la segunda parte de la investigación. En principio, todo el material fue secuestrado y todo será peritado, principalmente los dispositivos electrónicos y de almacenamiento, para determinar exactamente qué es lo que hacía con este material, si simplemente lo tenía como colección o si lo utilizaba para promocionar la ideología nazi.
0: Muy bien, increíble que todavía existan personas así, lo voy a decir, ¿no? Porque sea para la venta, no sea para la venta, ya coleccionar elementos y hacer un culto y apología del nazismo me parece horrible y un montón. Se los había dicho más temprano, teníamos en este segundo bloque una conversación, una historia para compartir con ustedes, que me parecía que era como una suerte de regalo, de recreo a veces en este mundo de las noticias tan, tan duro. Se está acomodando ahí, se está sentando una mujer que no necesita mucha presentación. Ustedes seguro que la conocen. Yo no sé si les contesto, pero yo adoro cocinar.
2: Claro.
0: A mí me gusta mucho cocinar, o sea, me acuerdo de programas como Utilísima. Yo ya no me acuerdo ni en qué canal estaban cuando yo era chica.
2: Utilísima.
0: Pero era en el 9. 9.
5: Y en el 2.
0: Pero me acuerdo de ser chiquita y de mirar Utilísima, que había muchas cosas. Había una parte que era cocina, pero otra era manualidades. Era como un programa para la mujer. O sea, muy de otra época, ¿no? Después el Gourmet, el canal de cocina, muchas cosas. Y está sentada acá Dolly Yrigoyen. Gracias, Dolly.
5: Hola, ¿cómo
0: gracias,
5: estás?
0: Dolly, por venir. Yo estoy feliz de que estés acá. La hemos seguido porque está en un montón de canales de televisión haciendo y cocinando para todos nosotros. ¿Quién no tiene una receta en casa de Dolly? Después estuvo y participó mucho en certámenes, pero además fuiste docente y...
5: Sí.
0: Vos sos de Las Heras, Provincia de Buenos Aires.
5: Yo soy de General Las Heras, Provincia de Buenos Aires, y me recibí de maestra normal nacional y después hice la carrera de asistente social. Y trabajé en educación en Las Heras.
0: Y es cocinera, porque a ella le gusta que le digan cocinera, claro. No sí. Chef. ¿Es así, es verdad?
5: A ver, chef es jefe, sinónimo de jefe de cocina. Sí. Y en cada cocina hay un chef, un subchef y distintas órdenes. Entonces, mi hijo está estudiando para chef. No, tu hijo está estudiando para cocinero. Después que cocine unos cuantos años, va a poder ser chef. Entonces, cuando yo dirijo mi equipo de cocina, soy la chef de mi equipo. Pero si no... Sos cocinero, somos todos iguales.
4: Yo estudié también gastronomía y claro, o sea, mi madre se iba a estudiar para chef y yo la tenía que corregir, yo no estudié para chef, es cocinero profesional.
5: Claro.
4: Además es como es más lindo, el cocinero profesional es como una pasión, el chef es un jefe, es un cargo, básicamente.
0: Ahí está, muy bien. Pero contaba lo de, porque además que ejerciste como docente.
5: Sí,
0: hoy das clases también de cocina y hay una cosa tuya muy... muy didáctica y muy del orden, de una cosa también de eso, de maestra,
5: bueno,
0: en algún
5: yo
0: punto.
5: Yo creo que tiene que ver con eso, ¿no? Con lo que te enseñan de didáctica, de pedagogía. Yo, cuando empecé a hacer televisión, que fue bastante inconsciente, cuando me llevaron a un programa de televisión, me pusieron un micrófono y me pusieron a cocinar, que eso fue en Canal 7, justo antes del noticiero, un programa que hacía aquí Soleil, el shopping. Uh-huh. También, un día era pintura, otro día era moda, otro día era cocina, y nada, me dijeron, tenés que ir, y y con 20 y pico de años fui a cocinar. ¿Y qué me pasó? Empecé a pensar quién me escuchaba y cómo iba a hacer esa receta o que me entendiese, porque yo me acuerdo de Doña Petrona, que estaba una hora, pero en esa hora le entendías todo, te enseñaba todo, tenía todo el tiempo. Acá tenés 8 minutos, 6 minutos, bueno, en el gourmet tenés 25, 30 minutos, y hay series donde uno ya agarrás como el ritmo, ¿no?, de cómo explicar. Pero creo que la docencia en la cocina tiene que ver con eso, ¿no? De explicar, de que me entiendas, de que te doy directivas y si seguís esos pasos te va a salir.
0: ¿Y es para cualquiera puede hacer una receta de Dolly? O sea, lo que vos enseñás es una cocina para, sí, para la señora que está en su casa, para la que tiene que cocinar mientras ve qué hace con los pibes, mientras atiende el teléfono, en mi caso, ¿no?, que soy periodista. Sí. Mientras le digo a Isa qué tiene que llevar al jardín, pienso en cómo responde una

0: programa hace poco de jurado. Ahora, no, hace 2 años creo que fue, que hice el Gran Premio de la Cocina. Y todos los equipos que participaron, cuando terminaron, me dijeron: Dolly, gracias, sabemos hacer un buen puré. Porque, viste, la papa fría, que la dejan enfriar, que no le ponen la leche caliente, que no le ponen manteca, que se le hace grumos. Entonces, es tan simple como eso, saber hacer un buen puré, saber hacer una salsa blanca, como que vos, si sabés manejar 3 o 4 cosas, podés cocinar.
1: Pero pará, porque ahí tiraste una compleja. ¿La salsa blanca es un desafío?
0: No.
1: No. Pero para que te quede así lisita, suavecita, sedosa.
0: Me dijeron que tenía que traer una receta.
1: Sí.
0: Bueno, yo te voy a dar esta receta que es muy fácil. Para tu casa, ¿cuántos son? ¿4?
1: Sí.
0: Bueno, 50 gramos de manteca, 50 gramos de harina.
1: Ah, ahí ya lo cambió. Porque yo siempre pongo más harina que manteca.
0: No, grave error.
2: Ahí está el grumo.
0: Bueno, pero ¿qué hay que hacer? Hay que cocinar bien esa harina con la manteca. No es rápido y que cuando está ese roux, hay que dejarlo cocinar lento. Hay que tener paciencia en la cocina. Es un momento en que uno se tiene que abstraer del apuro, de lo que está pasando en el mundo, sino que si te conectás, está bien. La leche caliente al lado, aunque te dicen, es decir, técnicamente es roux frío, leche caliente, roux caliente, que sería la mezcla, leche fría. Yo lo hago en caliente porque es mucho más rápido. Estás revolviendo y con un batidor de alambre le empiezas a agregar la leche, pim, pim, pim, pim, pim, pim, pim. No te asustes si se hace grumo, porque si seguís revolviendo va a quedar lisa, sedosa. Sal, pimienta, nuez moscada. Si querés queso, se lo podés poner una pasta, se lo podés poner un canelón. No sé, la salsa blanca es algo tan delicioso que espinacas con salsa blanca, algo más simple.
1: Amo la salsa blanca, amo. Mi tía la hacía con cebollita picada.
0: También.
1: Le ponía a ese fondito le ponía cebollita rebanada.
0: Claro, arrancás con cebolla o con cebolla y ajo, pero esto, muy bien cocinadas, que después no aparezca, que no se sienta, la harina, que se cocine esa harina y después incluso vos podés hacer distintas coloraciones de salsa blanca sin que ser tan blanca que el roux sea un poquito más rubio y te va a quedar un poquito más dorada. Bueno, vos sos cocinero.
2: Sí. Todos los tips estos son bien de...
1: Las
2: primeras cosas que aprendés es hacer una buena bechamel, ¿no?
1: Claro. La salsa blanca, porque es un tema de la receta de las casas, y yo la hacía como mi mamá, que mi mamá la hace de una manera que solo a ella le queda bien, no sé, porque pone todo junto.
3: Pasa eso.
1: Entonces le empecé a hacer como mi abuela, pero no tenía lo de misma cantidad de harina que de manteca, sí. Así que ahora...
2: El roux.
1: Bien. ¿Y cómo te llevas, Dolly, con...?
0: ¿Con quién?
1: Con la comida sana. No, con esto de que ahora... No, porque ahora
0: yo como súper sano. Yo como
1: Pero viste
0: sano.
1: Que a veces hay una manteca, mala palabra. Harinas blancas, mala palabra. Como que entonces dices, ¿y cómo hago? Porque un budín hecho con manteca tiene un olor... Es rico, o sea, la pastelería sin manteca es medio mala palabra.
0: Existen especialistas en hacer gluten free. Me parece que... Yo soy muy respetuosa de la gente que realmente es celíaca y que tenés que tener mucho cuidado. De hecho, cuando yo hago eventos en Espacio Dolly, siempre pido que con anticipación me digan vegetariano, vegano, gluten free. Y bueno, ahí tenés que tener mucho cuidado. Hace muy poco hice un cumpleaños de un chico que sus papás y toda la familia vino y para que no tuviese que pensar qué iba a agarrar, todo fue gluten free. Y sin embargo, con tostaditas de maíz mexicanas, con palta, con un camarón, con un pedacito de salmón, con pollo, con curry, eran los bocaditos, una causa limeña de papa. Todo eso era gluten free y es saludable. A mí me encanta cocinar saludable. Tengo familia, tengo nietos, como todos los días en mi casa a la noche. Tengo una nieta que está viviendo conmigo en este momento estudiando. Y bueno, y trato de hacer comida que te nutra. Muchos vegetales, alguna proteína, el huevo siempre salvador, no siempre a la mañana, sino a cualquier hora del día. Claro. A mí me parece que cocinar con muchos vegetales, abrís el horno, pones papa, batata, zapallo, zanahoria, cebollita, tin, una buena bandeja de vegetales con aceite de oliva, romero y ajo, te salva cualquier cosa.
2: Dolly, ¿crees que cualquier persona puede cocinar bien? ¿O qué hace falta para cocinar bien?
0: No, a ver. Cualquier persona que tenga ganas, que se inspire, que le guste la comida. Porque hay gente, yo tengo amigas
2: ¿Hay que no le guste la comida?
0: Cocina. No,
1: sí.
0: Hay mucha gente que no le importa, que le da lo mismo. Yo tengo una amiga que si me está escuchando me va a querer matar porque siempre cuento lo mismo. Ella cocina a la distancia. Mete todo en el horno y se va.

0: Y vuelve a las dos horas y bueno, lo que hay, hay.
1: Lo que quedó.
0: Y va a la verdulería y compra esas bandejitas con todo. Sí. Y voy a cocinar a casa y le digo, dame vinagre. Y me da vinagre blanco. O vamos a ponerle jugo de limón. Me da el limón. Yo la quiero matar porque le digo, ¿qué te cuesta exprimir un limón? ¿No? Entonces, es las ganas, lo que te guste la comida y lo que tengas ganas de compartir.
2: Pero no se puede cocinar bien con el limón en la botellita, con la verdura y la verdura que te viene cortada. Claro, ¿es un sacrilegio?
0: No es ningún sacrilegio. Cuando vos no tenés otra opción o querés tomarte una sopa y llegás tarde a tu casa, hacé eso. Pero cuando tenés tiempo, cuando no trabajás...
2: El tema es el tiempo.
0: Claro. Yo creo que con la misma cantidad de tiempo, un pedazo de zapallo, papa, batata, un poquito de apio, puerro, lo pones a hervir y vas a tener una sopa deliciosa. La haces para toda la semana, congelás. Es decir, es también un poco de organización, ¿no?
3: ¿Y cuánto hay de creatividad? En casa tenemos, o sea, a mí me encanta cocinar y viví hasta los 17 años en el campo, que había que tener previsibilidad. Porque no, ay, me olvidé, voy hasta ahí, compro. Entonces tenías que... O había que cocinar con lo que había.
0: Eso es muy importante.
3: Entonces ahí uno abría la heladera y decía, bueno, a ver, ¿a qué me inspira estas tres cosas que tengo acá? Y hacer un poco de magia, ¿no? Alguna cosa que sea atractiva, no tiene ganas de comer algo rico con lo que hay. Yo puedo hacer eso y me encanta, y de hecho no. Pero mi marido necesita una receta y necesita tener todos los ingredientes específicos y el paso a paso.
0: Sí.
3: ¿Hay una manera correcta, digamos, no. ¿O cuál es el cocinero?
0: A ver... Las dos son correctas, el tener un orden, el seguir un método. Cuando haces un risotto, hay una sola forma de hacer risotto.
3: Y no hago.
0: Pero esto de abrir la heladera, ver qué hay, inventar en el momento, que eso tampoco tiene que ver con que eso es creativo. La creatividad, mira, yo estuve en el Bully de Ferran Adrià todo un día con una cámara de televisión haciendo un programa. Y me dice Ferran, vení mañana a las 10 de la mañana que vamos a estar haciendo una práctica de creatividad. Llegué y eran 5 cocineros, todos con libro, todo. Estaba probando distintas harinas de distintos países, harinas muy interesantes, de trigos orgánicos especiales, todo. Y entonces hacían una pasta, la hervían, la probaban. No lleva tanta sal, lleva menos sal. A ver con esta otra forma, ponele manteca, ponele aceite, ponele salsa, cuánto tiempo llevó. Y todo lo registraban. Y entonces me dice, la creatividad no viene del cielo. La creatividad es prueba y error y experimentar. Entonces, cuando vos tenés la práctica y tenés la intuición, podés crear un plato. Es decir, yo hoy en día en la cabeza y en mis emociones tengo como casi todos los sabores que conozco, ¿no es cierto? Entonces, me puedo animar a mezclar desde la cabeza. Pero si no, tenés que mezclar desde la prueba y el error. Sal siempre se puede agregar, nunca se puede sacar, por eso tenés que ir probando, le falta un poquito de esto, Es decir, yo, esa gente que cocina y no prueba, no come, no sé cómo hace.
1: Pasa mucho eso también, el que cocina sin probar es tremendo.
0: Sí.
1: Porque es imposible que te quede rico
2: si no lo pruebas. Existe cocinar sin probar,
1: mucha gente cocina y no lo prueba. ¿Sí?
0: Y hay muchos cocineros que no prueban la cocina antes de salir al salón.
2: Pero eso es un mal cocinero.
3: Se guarda la opinión.
4: Qué buena respuesta.
3: No, claro, si no comes vos tu propia comida, ¿no? Como por lo menos probarla.
0: No es que tenés que comer, tenés que apenas. Que claro. Si los mexicanos hacen algo que es grandioso, ¿no? Porque si no, cada vez que usas una cuchara la tenés que lavar o descartar para no volverla a meter. Pero es con la cuchara, tac, se ponen una gotita acá en la mano y chupan. Y así van controlando el picante, la sal.
3: Y eso también de corregir, ¿no? Esto que decía, se puede agregar, nunca se puede sacar. Entonces vos empezás, haces y después al final, como que además que la cocción ya.
0: Volvés a rectificar, rectificar la sazón.
1: Rectificar.
3: ¿Eso solo con la sal o también con la pimienta
0: con
3: o con
0: todo,
3: el condimento que utilices?
0: Con que le falta un poco más de aceite. ¿Cómo condimentar una ensalada? Es algo tan sencillo, pero que cambia fundamentalmente. Cuando vos haces el dressing aparte, así sea sal, vinagre y aceite de oliva, o le pones mostaza, o le pones un poquito de acheto, o le pones una gotita de miel, cuando vos la mezcla, la haces aparte y después lo integrás y lo mezclas bien con la lechuga, con el apio, con todo lo que tengas, el sabor va a ser distinto a agarrar la ensaladera, le ponen sal, le ponen aceite.
2: Ah, o sea, hay que primero mezclarlo todo junto.
0: Todo junto, claro. Porque si no la sal se te pega en una hoja, la quema, claro. La chucharra.
2: Ah, mirá vos.
0: Y vos podés tener el dressing al lado, la ensalada divina en el asado y la mezclás en el momento que vas a comer. Y entonces va a quedar siempre espléndida.
3: Claro. Hay un arte con las ensaladas también. Digo, que sí. Parece una cosa, viste, como de lechuga, tomate. No me acuerdo ya, pero algún lugar que tiene que tener algo crocante, algo ácido. ¿Cómo es eso?
0: A ver, para tener todos los sabores y que realmente tengas complejidad en la boca, tiene que ser ácido, dulce, amargo, picante. Y hay un quinto sabor que se descubrió, que es el umami.
2: Umami.
0: Que a veces te lo da determinadas cosas japonesas, ¿viste? Una salsa de soja y todo. ¿Por qué? Porque tiene, ayúdame, esa sal que no se puede usar.
2: El ayudante de cocina.
1: El ajinomoto.
0: El ajinomoto, que es otra cosa. Se llama... Sí, bueno.
1: No me acuerdo el nombre.
0: Está como prohibido en la cocina, pero...
1: Es lo que dicen que le ponían, por ejemplo, a las cadenas de hamburguesas muy conocidas, le ponían eso para que sea tan adictivo. Porque la adicción está prohibida en teoría.
0: Es parte de la adicción. Bueno, no hablemos de los adictivos que le ponen a la comida procesada, porque es toda una ciencia, ¿no? Hay gente que se dedica exclusivamente...
4: MSG.
0: ¿Eh?
4: ¿No era MSG?
0: No, es este...
1: Tiene un nombre.
0: Glutamato monosódico.
1: Eso.
3: Claro, en inglés. Toma, ahí está.
0: Toma, se salió.
1: Monosódico, en inglés es eso.
4: Claro, yo lo leí en inglés.
0: Sí,
4: lo
0: este... Se sigue usando.
4: Se sigue usando. Claro.
0: Anda a una cevichería peruana.
2: Qué rico.
3: ¿Por qué? Porque ¿qué te genera?
0: Abre las papilas gustativas, es un dilatador, por eso tampoco se puede usar demasiado porque te expande las venas, las arterias, se te dilatan los ojos. Ah. Depende de la cantidad que uses, por supuesto, ¿no?
3: Ah. ¿Qué pasa con el paladar de cada uno y las culturas o los lugares? ¿Qué sé yo? No sé, podríamos poner el ejemplo de las empanadas, que cada provincia tiene su manera de hacerlas, o... No sé, uno va de repente a algunos restaurantes, se ve a veces con la carne. Dice, no, la carne acá se sirve así. Y es porque es como se come la carne. Y si no le gusta, vaya a otro restaurante, porque acá hacemos la carne como se...
0: No, yo creo que en todos los lugares y en las buenas parrillas te preguntan qué punto querés la carne y te dicen blé, jugosa, a punto o cocida.
3: ¿Pero hay una manera que sea la mejor o hay una manera que sea la mejor según la zona?
0: Si te viene un francés... Si vos no le das el bife vuelta y vuelta, no lo come, queda totalmente crudo. Pero el secreto está del parrillero de hacerlo dorado por fuera, bien jugoso por dentro, casi rojo sangrante, pero que tenga temperatura. Claro, porque frío, a mí me ha pasado que te sirven eso y adentro está frío, la heladera.
3: Ay, no me muero.
0: Entonces, claro. Yo creo que cada uno... El argentino tiene la costumbre de comer muy cocida la carne. Entonces... Igual que el pescado. Entonces, de a poco se está cambiando a que el sabor, la textura, en un punto jugoso o a punto, es mucho más rica que esa carne seca que no la puedes tragar. Y hay gente que te la pide así. Y bueno, son gustos.
3: Pero, ¿se adecúan, más allá del gusto personal, se adecúan las recetas según la región donde uno va, o la costumbre de cómo, que yo en este caso decís los argentinos, y la carne, que el punto de la carne es como una cosa muy específica, pero los condimentos, por ejemplo, no sé.
0: Bueno, ahí es otro tema, que no tiene que ver con la cocción, porque de repente son cocinas como la mexicana, que tiene una gran elaboración, horas y horas, del chocolate, el chile, tostar todo, volver ir al comal, a moler las especias, ¿viste? Bueno, o vas a India, o vas a Tailandia, y bueno, a mí me ha pasado que te vuela la lengua de picante, que es delicioso, pero que te hace llorar de tan picante que es, claro.
3: Pero eso también se acostumbra. Yo sé que el paladar se acostumbra. Comía repo y después te va, y cada vez soportás más picante.
0: Sí,
4: acá en Argentina comemos poco picante.
2: Sí, repo. Sí.
3: Pero yo, lo personal, como muy picante. Sí. Solo hay un picante que no pude soportar, que es el iraní. Por favor, nunca probé una cosa que te picara tanto en todo, o sea, desde la punta de lengua hasta la garganta, o sea, realmente una cosa que no...
0: Porque depende del chile es donde pica, si en la punta de la lengua, hacia atrás.
3: Esto picaba todo, Dolly, no sé cómo
0: picaste. Claro, por ejemplo, el amargo lo sentís atrás.
2: Claro.
0: El dulce está adelante, lo ácido está a los costados, entonces hay que saber a dónde uno apunta. Es decir, el amargo te va a venir al final. siempre. Por ejemplo, un aceite de oliva, de estos últimos modernos, de súper recién exprimidos y con que no están...
1: con poca acidez.
0: No, sí, poca acidez, pero tiene que tener un poquito de acidez. Que no son aceites planos, sino que tienen sus puntas así de sabor. Y bueno, a veces tomás algunos que el amargo te llega acá que te querés matar, pero es lo que tiene de interesante, ¿no? Es un aceite de oliva para usar en crudo, en una ensalada, con una lechuga o con un tomate y nada más. Entonces, volvemos al tema de las distintas culturas. Te vas acostumbrando. Yo también comía poco picante o no comía... Imagínate en mi pueblo, qué picante, no existía.
2: Claro.
0: Existía el ají molido, que es claro. Un picante diferente Total. Al resto de los picantes del mundo. Y de a poco empezás a probar y te empieza a gustar. El cilantro. No existía cuando yo era chica el cilantro. Sí existía en el norte porque ellos le llaman el yuyito o la hierbita. Y hay cilantro en Jujuy desde toda la vida porque viene desde Perú, viene con los incas. Pero bueno, te tenés que acostumbrar. Y hay gente que odia, hay un 50 y un 50, hay gente que odia el cilantro y hay quienes lo aman.
1: En Argentina pasa mucho eso, ¿no? Que odiamos lo que no nos gusta, por ejemplo, en la carne. El que come la carne muy cocida odia que el otro ponga la carne jugosa y tiene que decirlo, tiene que verbalizarlo que no y me bueno, gusta y que, sí. Y que lo podés revivir todavía si le das un ibuprofeno, ¿viste? Claro. Ese comentario.
4: Pero el pervinox, ¿viste?
1: Claro, pon el pervinox que lo revivís.
3: Está bueno esto que decís como que de alguna manera educar al paladar también o intentar, o sea, como a veces insistir con algunos sabores. Yo me acuerdo que de chica no podía probar el comino y era un sabor que identificaba al instante, no sé, en un guiso, una cosa, esto tiene comino, pero lo olía, no sé cómo decirte, era muy invasivo, quizás le ponían mucho, no sé. Y con el tiempo lo fui, no lo uso, pero si hay algo con comino, lo como.
0: Sí. Es difícil el comino, ¿eh? El comino primero tiene que ser bueno. En el norte hay un comino extraordinario. Después hay que tostarlo un poquito en la sartén. Y después ponerle la cantidad justa.
3: Claro.
0: Porque cuando te pasás, es lo que te pasa, ¿no? Y además tiene olor como a transpiración, como a sudor.
3: Es muy invasivo. Yo no sé, creo que ahora no se usa tanto como por ahí como antes. O no
1: las
3: sé,
1: empanadas, siempre el repetido.
0: Hay algunas, muchas veces sí, el comino. Pero toda la cocina árabe y demás tiene mucho comino. Pero un comino, ya te digo, el sobrecito de comino del supermercado que ya viene molido, que tiene un año y que por ahí lo plagiaron un poquito, como rallado y demás, no es tan rico como una semillita de comino calentada en la sartén sin que se queme y después molerlo. Con un mortero, lo picás con la cuchilla, lo pones entero, va a ser más rico.
3: Ah, mira.
0: Bueno, yo les cociné, después se lo van a comer.
3: Sí, ya estamos viendo, o sea, el hambre que nos da. ¿Qué trajiste?
0: Mira lo que les traje. Les traje en pan de brioche.
1: Ahí si querés inclinamos un poquito, así se...
3: Ah, sí, ahí sí, así se ve, mira, ahí está.
0: No se puede comer acá en el...
3: No podemos, bueno, lamentablemente. Pero...
0: Este es un sándwich saludable, porque tiene un pan de brioche, tiene pollo asado picado, pollo asado picado, palta, es como si fuera el relleno de una causita limeña.
2: Yo quiero ese.
0: Tiene lactonesa, porque la mayonesa, viste, que con yema cruda no se puede hacer, entonces con leche y aceite podías hacer una mayonesa que no te das cuenta. Se llama lactonesa.
3: Ah, mirá. Claro.
0: Estoy pasando otro tip. Vos pones una parte de leche entera, dos partes de aceite, la procesadora de mano tiene que estar en el fondo del vaso. Y empezar a trabajar. No hay que tentarse a levantarlo. Entonces empieza a emulsionar. La leche funciona con la grasa que tiene la leche como si fuera la grasa de la yema. Y entonces empieza a formar una mayonesa, le pones sal, le pones pimienta, le pones mostaza, le pones perejil picado, le pones un ajo, le pones un poquito de salsa de soja y vas a tener una variedad de salsas saludables que te duran 3 o 4 días en la heladera y que no tienen la yema cruda. Yo de chiquita comía la mayonesa que hacía mamá en un plato hondo con el tenedor agregándole aceite.
3: Comíamos huevo batido. Huevo batido
0: la
3: con
0: yemita
3: azúcar.
0: Batida con el
3: porque oporto. Esto nutre a los niños.
0: Claro. Pero hoy en día con la salmonela hay que tener mucho cuidado.
3: Sí, absolutamente.
0: Bueno, y el otro es de huevo duro, mostaza, aceituna, lactonesa.
3: La mostaza es otro universo también, ¿no?
1: Sí.
3: Yo soy fan y hay como muchas variedades y ahí la calidad también es clave.
0: Totalmente.
3: De la mostaza.
0: A ver.
3: No voy a decir marcas, pero hay alguna que...
0: Las mostazas...
3: Eso no era mostaza.
0: Que toda la vida comimos en los panchos y
1: ninguna
0: este
1: es mostaza, en definitiva, de las industriales esas.
0: Algo deben tener de
1: algo deben tener, mostaza. No de mostaza.
0: Sí, no,
1: pero...
0: no, tampoco no, puede ser.
3: Pero hay algunas que son muy buenas.
0: Acá en la Argentina se está haciendo una mostaza muy buena, no buena, que viene la mostaza tipo francesa, la mostaza, claro, la de Dijon, digamos, claro, ¿no? Con la fórmula de la mostaza de Dijon y la a la antigua o la ancien, que es con la semillita.
3: Claro, claro.
0: Y yo cada vez que viajo me traigo mostaza, un frasquito de mostaza en la... Yo siempre digo, yo no traigo cartera, zapatos en la valija, yo traigo
1: condimentos.
0: Frascos, sí, condimentos, sí, claro. Sí. Bueno, la mostaza es algo fundamental. Hoy en día aprendimos a comer buenas mostazas, como también los buenos aceites de oliva.
1: Pero sí, son mucho las de los frasquitos, las buenas mostazas, no, no las de los paquetes.
4: Me gusta traer el polvo, no, el polvo de Coleman. Sí. Es increíble.
3: Amo esa mostaza. Es esa mostaza pica en la punta de la nariz de una manera. Es hermosa. Me encanta, que te hace, a veces te hace.
0: La latita de Coleman es preciosa, amarilla,
4: supuesto,
0: con colorado.
4: Y cuando viajo me traigo siempre varias, eso, porque aparte de la comida rusa, los pilmeños lo hacemos con eso.
3: ¿Y esa de polvito se usa igual, digamos? ¿Cómo,
0: sí,
3: cuál es
0: la
3: el
0: tenés
3: uso?
0: Que hidratar y ya está. Con un poquito de vinagre, porque la mostaza es semillas de mostaza que están fermentadas en vinagre y después se procesan. A mí, la verdad, con mostaza, con semillas de mostaza de Argentina me sale amarga. Y la que se compra, hay una marca de mostazas acá en Argentina que es muy amarga. Lo mismo que el tajín, que es la pasta de sésamo. Sí. ¿No te gusta?
4: Ay, me encanta.
3: Prefiero el hummus sin, porque viste que en Egipto, por ejemplo, siempre el hummus tiene la pasta de garbanzo hummus con el tajín.
0: Sí.
3: No, me hace una cosa en la boca que no...
0: Y bueno, posiblemente lo rechaces.
4: No,
0: es
4: que no me gusta.
0: Es como
3: el tuyo tenía, no lo identifiqué, tendría muy poquito.
4: Tenía bastante, yo le pongo.
3: Entonces era bueno, no sé.
4: Así.
0: No, es posible que haya otra cosa que no. Sí, yo quizás. Te juro que te traigo un tajín hecho en mi casa, súper procesado y... ¿Cómo haces
1: pasta de sésamo, no?
0: ¿Cómo haces la pasta de sésamo? A ver, le voy a tomar examen.
4: No,
1: El humus.
4: El humus yo lo hago... Bueno, lo hago en la procesadora, obviamente, con los garbanzos uso de lata, reconozco,
0: perfecto,
4: no remojo.
0: No hay problema.
4: Limón, ajo, sí, preferiblemente fresco, no siempre hay en casa ajo fresco. Aceite de oliva, no le pongo agua, le pongo pedacitos de cubitos de hielo.
0: Sí, para que emulsione.
4: Y bastante tajini.
0: Bueno, ¿y el tajín cómo lo preparas para ir adentro de la licuadora?
4: No, yo lo compro. Ah, no, no lo preparo.
0: Aunque lo compres, yo te voy a contar.
4: A ver, ¿qué me interesa?
3: Señora ahí en casa.
0: De Medio Oriente. Agarrás la cucharada abundante que le vas a poner a tu licuadora y la empezás a batir. Es cremoso. Le tirás unas gotitas o una cucharada de agua caliente, lo seguís batiendo. Otra cucharada de agua caliente y se te va a cortajear todo, que va a parecer como una mayonesa cortada. Le tirás más, hasta que emulsiona, se duplica el volumen y ahí podrías hacer el tajín como crema única. Ahí lo pones en la licuadora y con el agua caliente que le pusiste, aceite de oliva, más limón, más ajo, más todo, haces tajín para poner en tu picada árabe.
4: Claro. Increíble.
0: Y si no, pero probá eso, es maravilloso.
4: Vengan hoy, hoy vamos.
3: Hoy lo prepara, obvio.
0: Es decir, seguro. A veces vos me decís cómo transmito, o yo a veces hago, porque en televisión tenés que hacer a veces un poquito complejas, aunque hago cosas bastante sencillas, ¿no? Para que todo el mundo entienda y tenga la posibilidad de usarlos. Normalmente no uso condimentos exóticos o productos que yo los recibo, pero que no todo el mundo los tiene. Entonces, me parece que la frustración de un televidente que te está viendo hacer una receta que dice, no lo puedo hacer. No. Membrillos, hace un dulce de membrillos. Oh, esto tiene el dulce de membrillos que hice yo en
3: casero. Amo los membrillos, yo los hago a veces al horno también solo para comer. Me encanta. Bueno. Para mí la fruta en el postre es... Viste que hay gente
0: fundamental.
3: Pero hay gente que dice que si tiene fruta no es postre.
0: No.
3: Para mí, mi marido que nos está viendo dice que él necesita una termomix. Ay, dije la marca, ¿no? Bueno, no importa. Sí, dije la marca. Bueno, la
1: robot
3: máquina...
1: de cocina.
3: ¿Cómo
1: robot
3: se llama?
1: De cocina, ¿no?
0: $3,000.
1: Robot de cocina.
3: Tenemos una pelea en casa brutal porque yo estoy en contra. Digo que eso meter todo ahí y que...
0: Yo acabo de recibir la última, que es como una joya.
1: ¿De esa misma marca o de otra?
0: Sí, de la misma marca. Tiene la emulsión que hace esta máquina de calor frío, es a tanta velocidad que te hace el tajín, todo es extraordinario.
3: Sí, es verdad.
0: Las sopas crema. Pero además...
3: Bueno, el puré
0: hay,
3: mismo.
0: El puré, pero hay que tomarse el tiempo de aprender a manejarla.
3: ¿Pero sirve para el que no sabe cocinar?
0: Sí, porque además tiene una pantalla que vos vas apretando y decís flan o salsa blanca. Pones, ponga 50 gramos de manteca, ponga la temperatura tanto, ponga la paleta tal, a girar a tal velocidad. 5 minutos. La programás, 5 minutos. Agregue la harina, ta, ta, ta, ta. 3 minutos o 2 segundos.
3: Claro, esa prueba de tonto.
0: No,
3: claro.
0: Sí. Es, te digo, cuesta seguirlo, ¿no? Pero vas pesando, hace masas, hace lo que se te ocurra.
3: Sí, pero
0: yo la uso como auxiliar de cocina porque hago grandes volúmenes. Claro. Normalmente cocino para muchos. Entonces podés hacer un risotto en esta máquina, pero yo cocino para 40, un risotto para 30, en 2-3 cacerolas. Y hay cosas que a mí me gusta sentirlas. Para mí un puré hay que hacerlo a mano porque si no se elastiza.
3: Bravo, perfecto. Igual dijiste para 30, 40, qué desafío para cocinar para muchas personas y que todo salga. Ahí sí tiene que haber una cosa de profesional, ¿no? De que
0: totalmente.
3: Todo salga al mismo tiempo, los que salga tiempos, caliente, igual.
1: Sí. Todo salga igual, ¿no? Que saques un plato y el segundo no, salga distinto.
0: Mira, yo estoy haciendo, desde que abrí Espacio Dolly, que hace 22 años que estoy, normalmente la gente llega a una empresa, una tarjeta de crédito, ahora tengo un laboratorio y todo lo demás, invita gente. Y como Espacio Dolly es un lugar como secreto, que no lo publicamos, que no se sabe dónde está, bueno, la gente se comunica todo, y le armamos un evento en que la gente llega y toma un cóctel. Y aparezco yo con delantales de cocina y le digo, el que pasa por este lugar tiene que cocinar. Y me dijo 10. Los traigo a mi mesada, que es más grande que todo esto, con la cocina en el medio, con las máquinas, con las tablas, con los cuchillos, con 2 o 3 asistentes, con todos los productos, y en media hora terminan de hacer una caponata con burrata o una caponata con un huevo poché o de repente hacen una cake de choclo con palta, con salmón o con trucha.
1: Ay, nosotros no almorzamos, te cuento.
3: Pero ahora vamos a comer. Mirá,
0: chicos, vamos a comer. No sé ni por qué arranqué esto. Estoy mayor. Se me va
2: no, cocinar para tantos.
0: Ah, cocinar para tantos. Y cuando pongo los platos arriba de la mesada, yo le digo, piensen que van a armar un auto, que esto es una fábrica donde se está, uno pone el tornillo, el otro pone la rueda, el otro pone esto. Entonces, a ver, ¿quién va a poner la caponata? Ta. Vos vas a poner el aceite verde, vos vas a poner el huevo, vos vas a poner el crocante de pan, vos vas a poner el pesto. Entonces, armo toda una línea, 2 equipos para que compitan y tienen que armar el plato.
1: Hay que hacer competencia.
0: Y los tengo rajando, es decir, cuando empieza, digo, no, yo les muestro el primero y la réplica, y se lo digo a mis cocineros también, ¿viste? Porque vos pones en el centro del plato algo y le haces la coma por el otro lado y después te haces la coma por acá, por allá. No, cuando es un evento que todos comen juntos y todos comen el mismo plato, tienen que estar todos iguales, claro, dentro de lo posible. Y la otra es manejar los tiempos, ¿no? De pensar muy bien un menú, de cómo va a ir saliendo, de qué tiempos necesitas, cosas que no tengan punto de cocción. Cuando son tantos, no le vas a hacer un lomo a la pimienta jugoso, a no ser que tengas un equipo de cocineros y equipo de cocina que lo pueda sacar. Vas a hacer una carne braseada, vas a hacer una mandiola de cerdo, que ahí no se corre ningún riesgo.
3: Hay que decidir bien también cuando pensás el, claro, cuando pensás el,
0: claro,
3: menú. Dolly, esta te voy a preguntar una cosa, podés elegir no respondérmela si querés, pero ¿hay algo que no te salga o una receta, una cosa que os diga, esto no lo
0: intento? Muchas cosas no salen la primera vez. Es decir, yo a veces agarro un libro o veo algo que me interesa y lo pruebo. Estaba probando un crocante que lo comí en Panamá, que ya fui 2 veces y hay un restaurante que se llama Lo que hay a la olla o la olla lo que hay, lugar extraordinario, sí, pero bueno, extraordinario, que hace como si fuese esto, un papelito de mandioca. Y arriba le pone todo trucha o salmón y juguitos y todo lo demás. Y vos te lo agarrás y es como un viaje.
3: Ay, qué lindo.
1: ¿Qué, bueno, frito?
0: No. Ah. Al horno, seco. No sé cómo lo hacen. Después me dijeron, me explicaron.
3: Acabo, vos fuiste a comer al restaurante, lo comiste y dijiste, yo quiero hacer esto.
0: Sí, yo soy amiga. Enseguida me hago amiga de los cocineros. Voy, sí, les pregunto. Y la verdad lo intenté una sola vez. se lo dejé a mi cocinero y nunca tiene tiempo. Pero, a ver, lo hicimos con mandioca. Hay que hacerlo con mandioca fresca.
1: Ah, mira.
0: No con harina. Entonces, la mandioca fresca que llega a Buenos Aires no es como la que comes en Corrientes. ¿Viste? La mandioca es una cosa que hay que arrancarla y consumirla.
4: Mi señora es misionera y ella se la trae.
0: Claro.
4: Y ahí aprovechamos.
0: Bueno, es otra historia, ¿no es cierto? Con una mandioca.
4: No, es otra cosa.
0: Cuando vas a la verdulería, está la mandioca
4: nunca
0: cortada
4: al medio,
0: no sale bien. Entonces, a ver, hay cosas que no me salen, pero ¿qué hago? Insisto. ¿Sabés las veces que se me ha quemado el caramelo? ¿Por qué? Te pones a hacer otra cosa, te distraes, y cuando uno hace ese tipo de preparaciones, hay que estar al lado de la cacerola. ¿Entendés? Un risotto no lo podés abandonar. Hay cosas que no se pueden abandonar. Y cuando uno se distrae...
3: ¿Y puteás? Ahí cuando
0: claro.
3: se te...
0: ¡Qué forma!
3: Porque es muy de la cocina. La viste, o desmoldar una torta y se te... ¿Viste? Como esas cosas
0: sí,
3: que a veces...
0: Sí, o que un flan se te rompa.
3: Sobre todo al final, ¿no? Como decís, sí. todo el tiempo que invertí acá y el final... Claro. No funcionó.
0: A ver, el flan es toda una magia, ¿no?
3: Es un acto de fe, el flan.
0: De que salga, de que no tenga grumitos, de que no tenga... Si
3: agujerito.
0: Te gusta con agujeritos, a mí no me gusta con agujeritos. No, no me sale con agujeritos, porque...
3: No me gusta con agujeritos.
0: Una tía mía lo hacía con agujeritos y era extraordinario. Pero bueno, tiene que ver con el hervor del agua que le pongas, no sé muy bien. Pero se me han roto tortas, se me han roto... ¿Sabés qué cosa yo hacía antes? Mucho, cuando tenía las eras mi restaurante, hacía la isla flotante.
4: ¡Uy, qué rico!
0: Que tenés que acaramelar bien el molde, la tenés que cocinar, hay que dejarla de un día para el otro para que suelte el caramelo. Y desmoldarla era toda una aventura, ¿viste? Porque, a ver, sale, se pega, sale entera...
3: No, todo un desafío. Te transmito, está Flavia Pitela mirándonos del otro lado.
0: Ay, que la adoro.
3: Ella dice, la amo a Dolly. Una madrugada hace 25 años la miraba en el gourmet y Dolly dijo, todo restaurante que se precie tiene su propio postre. Y yo me puse a cranear el helado de Amorinda, que es el restaurante de Flavia y su familia.
0: Sí.
3: A mí, lo cuento, bueno, Flavia forma parte de este equipo, pero... Porque me parece que también esa es la manera en la que entras y entraste en un montón de casas, de familias, de proyectos, desde un proyecto de restaurante hasta yo hice la receta de Dolly, a ver qué salió. ¿Tenés un postre favorito?
0: No, pero sí me gustan los postres con frutas, con damascos, con duraznos, con frambuesas, depende qué época. Me gustan las manzanas y las peras cocidas, los duraznos también asados, como parte de... un plato todo integrado. Me gusta la mousse de chocolate, pero yo he cocinado tanta mousse de chocolate en mi restaurante de Las Heras. Era como el postre preferido en el campo. Imagínate una mousse de chocolate en un restaurante de pueblo. Bueno, empecé a hacer mousse de chocolate y de repente un casamiento de 400 personas, mousse de chocolate.
3: Ah, nunca más una mousse de chocolate.
0: Entonces, bueno, el chupeteo, ¿viste? El probar. Hoy en día, sí. La semana pasada hice mousse de chocolate para un evento, pero yo no pongo chocolate en el postre, porque me encanta para la hora del té, me encanta fuera de horario comerme una tarta húmeda de chocolate, todo lo que quieras, pero el postre para mí es una crema inglesa, una fruta, un helado, un crocante,
3: Todo lo que está bien. Lamentablemente tengo que decir que se terminó el programa. Disfruté muchísimo de que estés acá.
0: Gracias.
3: Gracias por hacerte un tiempo y venir a conversar con nosotros y a seguir enseñándonos de cocina, porque quedaron un montón de tips acá. Si supieron escuchar, se llevan. Casi que puedes cocinar en tu casa hoy, Federico.
2: Hoy voy a cocinar.
3: Me parece muy bien que te vayas inspirado.
0: Genial.
3: Gracias.
0: Gracias por invitarme.
3: Gracias Dolly. Dolly Irigoyen con nosotros contándonos sobre esta pasión que es la cocina, este disfrute y este placer que hay en cocinar también para los demás. Perdón, Manu Jove, nos pasamos ahí un ratín, un minutito. Nos vamos, nos encontramos mañana a las 12 del mediodía. Ustedes se quedan con Manu Jove y todo su equipo. Adiós.
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0: Muy, pero muy buenas tardes. Aquí estamos, Infobae de la tarde, pasaditas, las 3:10, prácticamente un poquito más tarde de lo habitual. Pedimos disculpas por eso, pero son días especiales. Vieron, amigos, amigas, ustedes saben.
1: La gente está preguntando qué está haciendo, joder, el teléfono. Yo tiro, tiremos apuestas.
0: Chequeo.
1: Pregunta si estás pidiendo empanadas.
0: No, pero no me vendría mal. Igual hoy hay... Branché hoy.
1: ¿Qué? ¡Qué Palermo! Un buen lo más palermitano que dijo hasta ahora.
2: Sale mucho el branche en este grupo por el horario laboral, ¿no? Que almuerzo, nos queda muy pegado al aire.
0: Un potente avocado toast esta mañana. Media mañana, y ya con eso tirás, ¿viste?
3: Ah,
0: eso,
3: con, ¿no? Con razón me miraba cuando caí yo con una tarta de papas fritas, sí, miraste con cara.
0: Estoy
3: de...
0: afanando mucho la comida, Marco, yo cuando llega. El sándwich de milanesa de los lunes que viene con papitas, cada tanto alguna manoteo. Ya la otra vez me vio, llévatelas, me dijo directamente. Las entregó las papas fritas, Marco, yo, pero la solidaridad es parte central de este equipo, en definitiva. ¿Cómo andan, amigos, amigas?
3: Bien, muy bien, Manu. Un día movido, cargado.
1: Al fin una respuesta optimista por parte de la mesa en general, ¿no?
0: Sí, señor, me gusta. Lo celebro, lo celebramos. Le pregunto también a ustedes que están del otro lado, cómo vienen, cómo están, cómo atraviesan estos días en los que nada importa, en definitiva. Digo, nada importa más allá de lo que va a pasar, no mañana, que arranca formalmente el Mundial, sino hoy, que arranca informalmente el Mundial, porque hoy a las 21 horas, esta noche, en la continuidad de la programación de Infobae en vivo, Marcelo Hugo Tinelli, mi amigo personal, el cabezón, arranca en la pantalla de Infobae hoy a las 21 horas, una nueva manera de vivir el Mundial. Marce te espera con un programa especial para seguir cada historia, cada figura y todo lo que pasa alrededor del evento más importante del fútbol, del mundo y acaso de la historia, agrego yo, me hago cargo, a las 21 por Infobae. Es decir, ustedes se quedan exactamente donde están, right now, en este preciso instante.
1: ¿Cómo?
0: Y después de un gran programa que viene por delante, por supuesto, y como siempre, de Infobae de la tarde, la continuidad con el equipo de Gonza Sis, Infobae al regreso, y a las 21 engancha ya con el debut de Marcelo Hugo Tinelli en Infobae, que lo comprobamos la semana pasada, está metidísimo en el Mundial, al detalle, entiendo, según mi información, que vio todos los, por supuesto, el partido de Argentina, pero además todos los amistosos que se jugaron ayer. Todavía queda algún amistoso pendiente hoy, siendo que mañana arranca el Mundial. Hoy juega Portugal, candidato de Caterina Quintieri, nuestra productora, ya con su...
3: Y de varios más, ¿eh?
0: 30 años cumplidos. ¿Cómo de varios más? ¿Tuyo también?
3: No, amigo, pero hay mucha gente subida a esto, que Portugal es el candidato fácil, ¿viste?
0: Yo creo que Portugal es candidato, es uno de los candidatos. Una simulación, leía la ayer en la Infobae. Hay varias simulaciones, una la que hace la agencia, la empresa de juegos de eGames, de Electronic Games, que tiene, por supuesto, los derechos.
2: Esto, dentro de poco, va a venir con su título.
0: Es bilingüe.
2: Infobae a la tarde, sí, porque ya cada vez es más bilingüe.
1: Está practicando para ir al Mundial, me parece, Manu.
2: Claro, para igual, mediano, todo subtitulado.
1: En distintos idiomas. Él habla en inglés, vos hablas en portugués.
3: Pochi habla portugués. Y José va a hablar en inglés, es Pochi.
0: Perfecto. O habla italiano. Igual en Estados Unidos, en general no, pero en Miami... Sí, en general. Y en particular en esos momentos en los que, si efectivamente a Argentina le toca, jugará la selección que lidera Leo Messi, se habla más español que en Espeleta, chicos. Me parece que no hace falta el inglés para ir a esa zona de la Florida. Lo cierto sí es que, mucho amistoso, juega Portugal. Ayer jugó Argentina, ¿vieron el partido?
2: Un poquito,
1: un rato.
3: Ayer vimos el partido de Argentina.
0: El Colobarco.
3: Suena.
0: Vuelve el Colobarco,
3: algo vimos.
0: En este barco estamos subidos nosotros, señoras y señores. 3-0, entró Messi, apenas entra, linda asistencia, penal y gol de la figura argentina. Ya está, no falta nada. El martes viene.
3: Porque Islandia fue más rival que Honduras, me parece.
0: Fue
3: más rival, salía a presionar, o sea, te tengo que dar razón en eso.
0: No, es un equipo europeo, bien, mal que mal, que jugó un Mundial no hace mucho.
3: Lástima que no va al Mundial, pero la verdad que bien, porque salían a presionar, se pudieron ver cositas, y el segundo tiempo jugó el equipo titular, ¿no? El que se supone que va a ser...
0: Lo más parecido, ya probó mucho menos, más allá de Giai, que repitió, porque Montiel no está todavía en condiciones, pero ya está, no falta absolutamente nada, y hoy arranca el Mundial. Mañana sí, la inauguración, todo ese biribiri con México, con Sudáfrica, etcétera, pero hoy arranca el Mundial a las 21 con Marcelo Hugo Tinelli en Infobae en vivo. Quédense en la continuidad, por supuesto, porque esta noche arranca la programación especial mundialista. Está Luciana Rubisca desde allá, ya hemos tomado contacto con ella. Entiendo que hoy repetiremos con esta información. Todavía no hay detalles sobre el reemplazante de Leo Valerdi. Me parece que Lu tiene muy, pero muy buena info, como siempre, como es habitual, así que estaremos muy pendientes de lo que nos puede aportar desde Miami, donde está. Por supuesto, el programa de Marcelo sale desde allá. Ya se está viendo. Me cuentan amigos que están allá que el lugar donde más se vive el Mundial, la capital mundialista, digamos, si bien no hay siempre la capital de los países anfitriones, funciona como la sede central de un Mundial. Digo, Qatar fue un caso excepcional, por supuesto, porque era un país ciudad, en definitiva todo pasaba en Doha, pero uno puede ir para atrás. En Rusia, si bien a Argentina le tocó jugar en otras ciudades, Moscú era la sede central del Mundial, de lo que pasaba, y no sé, pasa el Mundial de Francia, y era París, por supuesto, y así en cada caso. Bueno, no es la capital de Estados Unidos, pero muchos dicen que la sede mundialista es en algún punto Miami, por lo que se generó con Messi desde su llegada, porque empezó a convertirse en una ciudad un tanto futbolera, porque, bueno, es ni más ni menos que el actual campeón de la MLS. Entonces hay mucho de eso.
3: Y después, increíblemente, el Dallas es el estadio donde más partidos se juegan, y la final es en Nueva York.
0: La final es en Nueva York.
3: Pero lo que decís vos de que Miami es como la capital, como adquirir, como lo que todos quieren ahí, que pasen cosas ahí.
0: La capital futbolera, también hay mucha presencia de latinos. Los latinos son mucho más futboleros per se que los yanquis.
3: Y que los europeos.
0: En general. México, por supuesto, el arranque, la inauguración formalmente será en México.
3: La última fue la nuestra, del 86.
0: La del 86. En México Azteca. 70, México 86. Veíamos, repasábamos también las imágenes con la cobertura de Fede Cristofanelli. No falta nada, realmente no falta nada. De hecho, mañana a estas horas estaremos ya en plena fiesta inaugural. El arranque de Infobae de la tarde, y estaremos contando los detalles. La veo a Maya.
2: Mira lo que te traje. El... Sí, Maya, te traje lo prometido. El fixture, que lamentablemente no viene con lupa porque realmente las letras son muy chiquitas. Lo voy a mostrar a cámara.
3: Y pero hay tantos equipos que es imposible hacerlo grande, ¿viste? No hay, mira lo que parece una tabla periódica.
2: Tremendo, sí, es una tabla periódica. Pero podés ver rápidamente qué partidos se juegan en qué ciudad, las fechas, podemos ver qué partidos se juegan mientras nosotros estamos en el programa.
3: Ah, a ver qué tenemos ahí. ¿Te parece algo ahí?
2: ¿Quieren ver?
3: Y un poquito. Contanos de qué nos vamos a perder.
2: Pará, es que hay que buscar, es un lío, hay que buscar por horario. El lunes que viene a las 13, España.
0: Partidazo.
2: ¿CPB? ¿Qué es CPB?
0: Cabo Verde, me parece.
2: Cabo Verde.
0: Cabo Verde.
2: Sí.
0: España, Cabo Verde.
2: A las 16, Bélgica-Egipto.
1: Me parece demasiado peso tener que hacer un fixture. Ya hacemos demasiadas cosas.
2: Sí, sí. No, para ella está el fixture.
1: Maya tiene dos pibes, tiene que hacer el fixture. Es un montón.
0: Hay que hacer
1: un pro. No sé qué significa, no tengo ni idea. Marco, yo, mira si me vas a venir a corregir eso, no sé qué estoy hablando.
3: Un pro, el fixture está hecho.
1: Dice ahí el título del fixture.
2: Dos pibes.
1: El laburo que tenés que hacer.
2: Dos pibes, un perro y dos prodes.
1: ¿Y prode?
2: No, demasiada responsabilidad.
0: No quiero exigirle más.
2: Igual...
0: No quiero exigirle más a la producción y a la dirección de cámaras, etcétera, pero... Yo abro mi Instagram, ya rápido aparece Online Mami mostrando maquillajes y looks para el Mundial. Ya aparece automáticamente. Abrís mi lupita y no hay otra cosa. Es todo selección, todo Mundial. Estoy absolutamente mundialista. Puedo mostrar mi lupita.
3: Sí, te iba a decir.
0: Puedo mostrar mi lupita.
2: Hay un meme que...
1: No cualquiera puede
0: mundial,
1: decir eso.
0: Todo
1: ¿eh?
0: Mundial, todo
2: lleno
0: mundial.
2: El meme que en vez de mostrar el pronóstico del tiempo, te muestra pelotitas. O sea, no importa si llueve, si hay sol, hay una pelota en la cabeza de la gente.
0: ¿Podés mostrar tu lupita en vivo?
3: Puedo mostrarla y me juego la vida que si no es toda de lindo, pega el palo. Pero suena,
0: está bien.
3: Ni la vi yo, ¿eh? O sea, así que
0: Está bien, está muy acorde.
2: ¿Cómo estás abriendo tu corazoncito del indio?
3: Todo lindo. Uf, me lo va.
0: Yo tengo todo mundial. Hay un challenge, se le dice estos desafíos tiktokeros, que es una especie de baile de la selección argentina tiktokera, estoy a nada de hacerlo.
3: Upa.
0: Que dice, o sea, es imitar, acá unas chicas lo hacen, por ejemplo, es imitar a los festejos de cada uno, ¿entendés? Messi, cómo festeja al Cuti, cómo festeja al Dibu, baila como el Dibu. Lo vamos a hacer. Lo prometo.
1: Perdón, vamos a quién está.
0: A
1: referís?
0: Todo este equipo.
3: Me suena manada.
0: A ustedes nos zafan.
2: Cada vez hay más iniciativas, ¿viste? O sea, dentro de
1: no
2: poco.
1: No puedo contar las cosas yo, chicos. No voy
2: bueno,
1: a hacer
2: vamos
1: el baile.
2: A bailar, vamos a jugar al prode, vamos a seguir el fixture.
3: Clima
2: vamos...
3: mundialista. O sea, este es el equipo que se encargó de instalar el clima mundialista. Sí. No podés.
1: A nivel país,
2: nos subimos a todo.
3: No podés.
1: O sea, la República Argentina cuenta con el entusiasmo de este equipo para seguir adelante.
3: De hecho, yo pensé
2: escúchame,
3: que en mayo me traía
2: vas a Miami, ¿no?
0: Tenemos, sí, señora.
2: ¿En qué fecha?
0: Tenemos. Y el. Finales de junio, principios de julio para los 16avos de final y demás.
3: Jugamos, 3-4 ahí.
0: Tenemos ya la posibilidad de invitarlos a participar con nosotros de una especie de prode, ustedes saben, pronóstico deportivo. En definitiva, cada uno se la juega como cree que va a salir cada uno de los partidos. Completemos el fixture según nuestros pronósticos y, en definitiva, el Mundial en sí mismo.
1: ¿Y
0: quién es el candidato?
1: ganó?
0: El honor. Ganó. Hay una sala que está invitada en esta aplicación que podemos compartir seguramente en instantes. Dígame si estamos compartiendo la pantalla. Le hablo a la producción, claro. Porque ya estoy muy metido, no solamente en el Mundial, sino en esta competencia interna a la que también vamos a invitar a ustedes a participar. Vamos a invitarlos, se pueden sumar en esta aplicación y competir con Tomás Trapé, que ya lo veo activo en el grupo, Paula Guardia Burdín, que está también inscripta, Maya Jastreblanqui, el señor Rosendo Grobo, está también Mateo Haddad, está Caterina Quintieri. Bueno, hay que acá, en este PRODE, por supuesto, es algo que se habilita, me parece que muchas oficinas estarán a full con esto, buscar el torneo de Infobae de la tarde y a partir de ahí pueden participar. Es abierto, porque esto es PRODE Master. PRODE Master se llama la aplicación, la bajan en su teléfono y pueden buscar. Una vez que se inscriben, se registran, por supuesto, los datos, pueden buscar el torneo de Infobae de la Tarde. Este es el nuestro. Infobae de la Tarde. Y acá, general, por ejemplo, cada uno se puede anotar. ¿Ves? Está cada uno de nosotros. Por ahí estoy yo, el que aparece subrayado, destacado. Puede ir cada uno. Bueno, me conozco un chivex, chicos. Perdón, esto no
2: era para mientras tanto, tengo que confesarle algo a Mateo especialmente. Pero quiere decir que su PRODE es mi PRODE preferido. Pero ya estoy jugando otro PRODE. Entonces, lo que voy a hacer es hacer los mellizos, porque si no me voy a volver loca.
0: Es cierto.
1: No, copy-paste.
2: No, copy-paste de mi apuesta. Claro, sí, de mi propia apuesta.
1: Pedíselo al ChatGPT.
2: Es buena esa.
0: Es cierto que, mira acá, ustedes van acá, volvamos un segundo a las posibilidades que ofrece la aplicación, vos vas a pronósticos, acá está, y acá vos pones tu candidato, yo puse España, para nada, porque anulo Mufa, por supuesto también, ¿cuál tengo?
3: ¿Ah, ya te jugaste el campeón?
0: No, tu candidato te dice, ¿cuál es tu candidato? ¿Cuál es tu candidato?
3: ¿Te estás jugando al campeón?
0: Y te pregunta cuál es el candidato, yo digo España.
3: ¿Pusiste España?
0: En parte, y me parece que es candidato.
2: Patrick.
0: Me parece que es candidato. Hay una idea de anular Mufa también. Empieza la temporada del hijo creer, la temporada de la luna Mufa.
3: Te animás a tener conversaciones.
0: ¿Sí? ¿Quieres poner otro? ¿Cuál es tu candidato? Arabia Saudita. No, pero
3: sin caretas.
0: Curazao voy a poner. Guarda. Mi candidato es Curazao.
2: Ahí está. Eso. Es no traicionar a la patria. ¿Te das cuenta?
0: Boludo. Este es mi candidato, Curazao.
2: Sí, la verdad.
0: Ojo con Curazao. Ojo con Curazao. Lo vengo diciendo. Y pueden empezar a jugar. Próximo partido. México-Canadá. ¿Cómo sale? Para mí México-Canadá es un 0-0 clavadote.
1: Pero tenemos que hacerlo público, privado. ¿Cómo se hace?
0: Sí, arriba tiene los pronósticos.
1: Socializa esa información.
2: Para mí, o sea, reglas claras es que todos digamos uno, hasta dónde completamos y cuál es la fecha límite.
0: 1-1 México-Sudáfrica puse. Corea, República Checa, Chequia se le dice ahora, no lo van a lograr conmigo. Esto pierde cómodamente 2-0 gana Corea. Vamos a ponerle 2-1.
3: Una cosita. Está bien lo que dice May, hay que poner reglas, ¿no?
2: ¿Cuáles son las reglas? ¿Hasta dónde completamos?
3: Y para mí vos tenés tiempo hasta que se juegue el partido, ¿no?
2: No, para
3: hasta
2: mí...
3: Hasta el día anterior.
2: Para mí hoy a la noche hay que poner todos los pronósticos de la fase de grupos.
0: ¿Qué más hay? Qatar, Suiza, partidazo.
2: Y pero sí.
0: No, todo, no vas a poner todo el Mundial hoy. Vas haciendo por día.
3: Es por día.
0: Se hace por día, porque uno tiene que saber si llega lesionado Hakimi a jugar contra Brasil, por ejemplo.
3: O lesionados de la selección, cómo va a formar la selección, o sea, qué se está tanteando. No,
1: yo
3: no
1: igual esa información
3: está pidiendo mucho.
0: Alemania Curazao.
1: Están todos en ustedes, ¿no?
0: No, y bueno,
3: están todos en Curazao.
0: Lo vamos a ver. Están todos en Curazao, falta alguno. ¿Quién no está? Hay que estar atento a esas cosas.
3: ¿Cómo nos paramos?
0: España, Cabo Verde, creo que es. Arabia Saudita, Uruguay, tenemos ahí en pantalla, por ejemplo.
3: Me vuelvo
0: a ver. Bueno, va a jugar. Fede Valverde, por ejemplo.
3: Este partido complicado.
0: Aldazari. Ojo, para mí es un 2-1 acá. 2-1 se repite el...
3: ¿Cómo
0: me están puteando los uruguayos después del debate que tuvimos ayer? En este momento estoy recibiendo todo tipo de amenazas de gente del otro lado del charco.
3: Vi cosas.
0: Me están puteando. Sepan que si quieren putear a alguien, es a Rosendo Grobo, que trajo el tema, que vino a plantarse. Y por supuesto que en el recorte malicioso que hace... Tati, nuestra CM, quedo mal parado yo.
1: La culpa es de Tati.
0: Mi querida Tati hizo un recorte. Mi querida Tati hizo un recorte que no debió haberse hecho, amigos uruguayos, no expresa lo que realmente pienso.
3: Vos te tirás arriba de la granada de los recortes también. Sos el Milei de los recortes.
0: Yo me banco todos los recortes porque efectivamente lo que digo lo pienso, por lo menos durante el rato que lo digo. Pero lo de ayer de Uruguay quedé un poco mal parado con los amigos uruguayos que me están puteando realmente, no en el en el reel, en los comentarios, sino por privado directamente.
3: Claro, che, flaco.
0: Me llegan, me llegan comentarios por privado directamente que me insultan. Le mando un saludo a Pablo.
2: La app, ¿eh?
0: Bobazo, anda a hablar con la FIFA y que nos saquen las estrellas si te molesta, me dice uno. ¿Qué sé yo, hermano? La tiré.
3: Está bien.
0: Manu, me parece. Uno me dijo, Manu, te sigo, está muy bueno lo que haces, todo, pero está mal lo que dijiste. Uruguay,
3: ¿pero qué? Los uruguayos defendiendo las cuatro estrellas.
0: Defendiendo. Mamá. Sí. Sí.
1: Ojo que vas a ligar vos también.
3: Sí, voy a ligar. Me saqué, dije mamá y dije, mejor me callo porque me van a venir a buscar. Yo tengo mucha gente en Uruguay, así que le mando.
0: Mira vos, los showers.
3: Sí.
1: Mucha gente que te referís.
0: Los showers.
3: Amigos. Hubo un año que.
2: Muchos hijos.
3: Familia paralela.
1: Hay una vida paralela en Uruguay. De repente hay un marco llamado de Montevideo.
3: Hace 20 años, 2006, mi viejo me arrastró a una reunión de gente de nuestro apellido en Uruguay. Imagínate, esa ni idea. Bueno, yo dije nada, viejo.
2: Y, qué bueno. Espectacular.
3: Yo era muy chico, pero mi hermana quedó con muchas amistades ahí, iba todos los años, más de una vez por año, y ya se extendió. O sea, empezó por esta familia que no sé cómo se vinculó yo bien, pero es amigo de todo, de mucha gente de Uruguay. Tuvo novio uruguayo, todo. No, hay raíces, hay arraigo.
0: Bien, amigos, por supuesto que es un día marcado por esto. Hoy arranca la emisión de Marcelo Hugo Tinelli en la pantalla de Infobae en vivo, por supuesto que también a 97.1. El saludo a todos ustedes que se van sumando, claro, y como siempre, a esta hora en el chat, claro que sí. A ustedes en el chat pueden participar, pueden participar. Pro de Master, ingresan, completan los datos y buscan Infobae de la Tarde. Es el torneo, van a ver nuestros nombres ahí y empezamos a competir abiertamente para empezar a definir nuestros pronósticos, en todo caso, nuestras expectativas. El deseo muchas veces intervenido por lo que uno cree que va a pasar. Esto es una trampa habitual.
3: Es difícil.
0: De este tipo de competiciones se mezclan esas cosas, está claro. Pero en definitiva es también para divertirnos y para vivir el Mundial de otra manera. Yo recomiendo los PRODES, en este caso el de Infobae de la Tarde, por supuesto, es al que convocamos, pero recomiendo en general el de laburo, el que hacen en la oficina, el que hacen con los amigos, con el equipo de fútbol, porque también te hace vivir los partidos de otra manera. No solamente si sos futbolero del disfrute del fútbol, sino de, che, le pusiste 2-1 a Arabia Uruguay y está 2-0. Y ese gol que es el descuento del equipo de Uruguay, ponele, porque yo puse 2-1. Y terminás gritando un gol que no te esperaba y que no cambia nada porque juega ese partido que es el de los pronósticos deportivos. Así que
3: viniendo para acá,
0: lo recomiendo.
3: En mi grupo se estaba discutiendo en el pro de interno nuestro, al que yo no adherí, recibiendo presiones, pero mis amigos están definiendo cómo, o sea, qué se lleva el que gana, cuáles son las reglas, ¿no?
1: Acá pregunta qué se lleva el que gana.
3: No, muchos pidiendo poner plata y jugar timba, y uno tiró, che, hagamos una cosa, jugamos, termina todo, hacemos un asado, el que salió primero no paga nada.
2: Está bien.
3: Porque hay uno que no le gusta que haya plata por medio, ¿viste? Como uno dijo, che, pongamos 50 lucas cada uno. Pará, papi, estamos jugando, es un pro de 50 lucas. Y se pongo como un asado todos. Que eso va a estar bien, ¿no? Termina el mundial, te comes un asado con tus amigos.
2: Hay redacciones donde donde se está jugando plata.
3: Plata fuerte. Esta es una de esas.
2: Ah, sí, también.
3: Sí, ese pro
2: en
3: también.
2: En todas las redacciones.
3: Ese pro también se armó.
1: Sobre
0: bien, amigos, salimos un poquito del clima mundialista. Si bien estamos en las vísperas del arranque formal del Mundial, tenemos que hablar del personaje del último trimestre. Del personaje del último trimestre en la política argentina, también en materia judicial, que es Manuel Adorni, porque estamos también en las vísperas, casualidades o no, no solo del Mundial, sino de la presentación de la declaración jurada, esperada, de Manuel Adorni. Hace 3 meses, por eso hablo del último trimestre, hace 3 meses allá, por los primeros días de marzo, empezaba a crecer el escándalo a partir del viaje de su mujer, de Bettina Angeletti, su inclusión en el vuelo presidencial. Después empezamos a conocer sus movimientos patrimoniales, sobre todo en el rubro inmobiliario, la casa en el country, los gastos de viajes, el departamento de Caballito.

0: funcionarios. Ahora ahondamos un poco, profundizamos en quienes integran esa lista de los que adhirieron al régimen simplificado de ganancias, que es en definitiva un apéndice de la ley de inocencia fiscal, votada en el último periodo de sesiones extraordinarias, buscada, o por lo menos se pretende modificar, lo contaba ayer Lara López Calvo, casi como un anticipo de toda esta discusión, pero lo que sabemos es que Adorni termina apelando a esta posibilidad que habilita el gobierno para justificar su patrimonio o empezar a justificar su patrimonio. En definitiva, no soluciona, no aclara, no termina de solucionar, por supuesto, su situación, su estatus judicial. Eso va por otro carril. Pero me parece, la novedad es que el gobierno, a partir del régimen de inocencia fiscal, habilitó justamente que aquellos que tenían dinero no declarado, los famosos dólares del colchón, así se planteaba, se puedan inscribir y haya una especie de amnistía, de perdón fiscal, pensando en lo retroactivo, hacia atrás, para esas personas, claro, con la particularidad del asterisco, polémicas aparte, me parece que las tiene, las controversias están incluidas, de que no excluya a funcionarios públicos. Por eso es que Adorni, persona expuesta políticamente, PEP, así se le dice, o su mujer, que entra en el mismo régimen, bueno, puedan hacerlo, igual que otros tantos, Sturzenegger, Santiago Oría, el cineasta oficial, José Luis Esper, que era diputado, ya no lo es, pero son varios los que van apareciendo como inscriptos en este régimen simplificado de ganancias.
1: Así es. A ver, ¿cómo empieza esto? En sesiones extraordinarias en diciembre, poquito después del triunfo de Javier Milei, el Congreso sancionó la ley 27.799 de inocencia fiscal. De hecho, la presentó el propio Spert en una conferencia de prensa donde dijo que se cambiaba la mirada que tenía ARCA, la ex AFIP, sobre los contribuyentes, y en lugar de presumir que todos habían evadido, bueno, es al revés, es ARCA la que tiene que demostrar que hubo una evasión, ¿no? Como entendiendo que los contribuyentes, presumiendo la inocencia fiscal de los contribuyentes. Lo que hizo Adorni fue acogerse al régimen simplificado de ganancias, que ¿cómo funciona? Bueno, es una declaración jurada que de alguna manera hace que ARCA se tape los ojos, la boca, los oídos y no pregunte si hubo saltos patrimoniales significativos, ¿no? No se fiscalizan los consumos personales, no se fiscalizan los saltos patrimoniales significativos, no se exige justificar esas variaciones en el patrimonio, bueno, y no se revisan esas diferencias entre un año y otro. ¿Qué es lo que están diciendo en el gobierno? Lo que todos sabemos es que Adorni, Bettina Angeletti y su mujer se acogieron a este régimen de declaración jurada simplificada. Ahora bien, no sabemos si ellos tuvieron un salto patrimonial o no. No sabemos lo que van a declarar ante ARCA. Por ahora, porque en realidad, como Manuel Adorni es funcionario y se supone que en las próximas horas va a presentar su declaración jurada ante la Oficina Anticorrupción, sí vamos a saber qué es lo que declara Adorni respecto a cuáles son sus bienes de 2025. Dicho esto, lo que genera cierta controversia es que en leyes similares del pasado, si no me equivoco, Macri tuvo una ley de blanqueo, también Milei al inicio de su gestión, se excluía a los funcionarios y a sus familiares de esta posibilidad de poder entrar en este régimen, justamente para evitar que los funcionarios escondieran saltos patrimoniales. Tenía algún sentido, son personas políticamente expuestas. La ley de Milei, que votó el Congreso, y dicho sea de paso, también votó la oposición, bueno, no excluyó a los funcionarios, es decir, que cualquiera de Javier Milei para abajo se puede acoger a este régimen de ganancias simplificado.
0: Perdón, digo, ahora en instantes nada más vamos a ampliar un poco y explicar con un especialista, porque me parece que corresponde de qué hablamos cuando hablamos del régimen simplificado, implica o no ya estar inscripto en inocencia fiscal, cuál es la diferencia entre una cosa y la otra, etcétera. O sea, vamos a profundizar esto desde un punto de vista técnico que me parece importante a esta hora. Ahora, y hago un pequeño paréntesis, opinión que corre, por supuesto, por cuenta personal. Pero vos decís, no sabemos si hubo un salto patrimonial. Bueno, sí, yo te lo puedo decir, hubo un salto patrimonial. Es público y notorio que hubo un salto patrimonial. Hasta antes de la función pública, Adorni reclamaba un paquete de salchichas en mal estado y ahora de repente se compra casas. O sea, la explicación que vienen a traernos es, no, tenía un montón de guita, pero no la usaba ni la declaraba. ¿Y por qué no la usaba? Empezó, como dijo la escribana, en este mismo lugar. Se le dio todo junto, evidentemente. De repente entró a la función pública y de repente empezó a gastar la que no tenía en 2024, cuando ni siquiera había régimen de inocencia fiscal. O sea, estaba viendo, después veo cómo carajo la dibujo. Nos toman por boludo, no hay otra explicación. O sea, no hay otra lógica. De repente se compraba salchicha mal estado, laburaba, chico, con el mayor de los respetos, pero ya es público también, figura en la causa que lo investiga Adorni por enriquecimiento.

0: Ilícito, laburaba en Gritalo TV, 14 visualizaciones en YouTube tiene Gritalo TV, 14 cada uno de los programas que hacían con sus amigos, pero bueno, no importa, con Marcelo Grandío. Tenía toda esa guita ahorrada laburando en Gritalo TV, perdón que lo grite, pero es el imperativo del nombre. Pero le fue así de bien y la tenía escondida, lo disimulaba perfecto a Adorni. Efectivamente tenía una fortuna incalculable en criptomonedas o en lo que quieran ante la función pública. Es muy obvio, chicos, pero es muy obvio esto. Era un croto Adorni ante la función pública y de repente es el dueño de OpenAI, chicos, se compra mansiones, casas, ni pregunta cuándo. Se rompió el aire acondicionado, pone 4, 2 por ambiente. No pedía ni un precio de las refacciones, se gastó 250 lucas en esa casa en el country para refaccionarla. Solamente en el medio que se compraba un departamento de Caballito que también refaccionó a nuevo prácticamente. En el medio que se iban de viaje, revoleando pasajes y guita groncha con cuántas personas se cruzaban para comprar esto, aquello, lo otro. Es muy evidente, empezó a tener una vida de nuevo rico cuando entró al Estado. Chicos, que lo dibujen como quieran, de hecho es un dibujo lo que van a presentar, que hagan el invento que quieran, pero es evidente que están tomando a la gente por boluda, no hay otra explicación. Es muy fácil y muy sencillo esto.
1: Y la esposa monotributista básica, clase A, o sea, tampoco la puedo justificar por ahí.
0: La esposa era monotributista y ahora de repente es millonaria. Claro. Se dedica al coaching ontológico. Coaching ontológico es a lo que se dedica la esposa. Hay algo, evidentemente, que los datos del EMAE no estamos viendo. Cuando se destaca la minería, el agro, la energía, los combustibles, etc., hay que sumar coaching ontológico, el rubro que mejor le fue en la Argentina. Si no hay otra explicación, la gente la está pasando mal. Los comercios están en la lona y el coaching ontológico vuela por el aire. 55 palos le facturó la empresa de Bettina Angeletti a Foggia. ¿Quién es Foggia? Una empresa de la mano derecha de Karina Milei, ni más ni menos, chicos. Es muy obvio todo lo que están haciendo y el dibujo que quieren hacer. Dicho esto, perdón por la exaltación y la excitación alrededor de esto, lo que pasa es que uno, no solamente cuando ve la vida que llevaba Adorni, porque también es bastante pública a partir de que hacía un gran hermano, una especie de reality show, lo que pasaba con su foto, era un tuitero, era alguien con mucha presencia en redes sociales, entonces contaba que le había llegado mal un paquete de salchicha en mal estado y tenía que llamar a la empresa para reclamarlo. No conozco una persona con guita que reclame un paquete de 6 salchichas en mal estado, hermano. Te vinieron mal salchichas, qué cagada, las tirás y comprás otro paquete. ¿Quién llama al frigorífico para pedir otro paquete de salchichas si es millonario? ¿Me están cargando?
2: Ahora, a mí me parece que está claro que lo que está haciendo Adorni es tratar de evitar el problema legal. No está evitando el papelón con esto.
1: Claro.
2: Y por otra parte, esto, aclaro, no cierra la causa por enriquecimiento ilícito. O sea, es solo lo que está declarando ante ARCA, que es la autoridad fiscal, pero por cuerda separada se sigue investigando en el fuero penal la causa por enriquecimiento ilícito. O sea, aún falta que dé muchas explicaciones a Adorni. No termina con esto, no termina con su declaración jurada. Es más, ya les spoileo, les anticipo. Adorni va a presentar su declaración jurada, que es pública, pero tiene un anexo reservado. Lo que está en manos de Bettina Angeletti va a estar en un sobre lacrado, cerrado, que solo la justicia lo puede requerir y solo a través de la justicia se puede llegar a conocer. Con lo cual, digo, me parece que...
1: Eso por el régimen de hoy.
2: No, porque, claro, por la ley de ética pública, todos los funcionarios públicos tienen que presentar su declaración jurada pública, o sea, los silvestres, los que caminan por la calle, no son públicos sus bienes. Eso está bajo secreto fiscal, pero los funcionarios sí tienen que hacer pública su declaración jurada. Y además tienen que declarar los bienes de los cónyuges. Bueno, esa parte permanece en sobrelacrado reservado a menos que haya una investigación judicial y con orden judicial se puede abrir. O a menos que la propia Oficina Anticorrupción lo quiera hacer. Digo, pero esto es solo el principio de una explicación que tiene que dar Manuel Adorni y que no resuelve sus problemas en Comodoro Pi.
3: ¿Sabes qué? Primero quiero decir que lo noto muy tranquilo a Manu Jove, por suerte. No sé por qué pide disculpas por el exabrupto, porque yo te noto más tranquilo que nunca. Segundo, me parece súper importante, me parece muy, muy importante lo que decís, May, en definitiva, porque uno se entera de todo esto y asume que la parte judicial parece que está cerrada. En definitiva, en algún punto, lo que pasa con esto es que lo que hace es extender los tiempos, ganar tiempo, extender los plazos. También algo que salió este lunes, que uno se pone a pensar y dice, qué curioso lo que está trascendiendo los tiempos de las cosas, porque, por ejemplo, este lunes la Cámara de Casación sacó un fallo en el que se da el sobreseimiento por una causa que tiene que ver con la aplicación retroactiva de la ley de inocencia fiscal. Entonces es como que todo en un plazo de muy pocos días, de repente empiezan a surgir todos estos fenómenos, todos estos temas muy que van linderos a la idea de inocencia fiscal. Y lo que para mí se interpreta esto es tiempo, ganar tiempo, estirar. Pasa el Mundial, cae la declaración jurada con el Mundial, los tiempos se prolongan. Ganar tiempo, no sé con qué fin. Eso me parece curioso.
0: Ahora, Adorni se incorpora, según también los registros a esta hora periodísticos, pero que surgen, claro, de la Agencia de Recaudación de ARCA, hoy mismo, en estas horas,
3: sí,
0: a el régimen simplificado de ganancias. El régimen simplificado de ganancias. Tenemos la posibilidad de hablar con Sebastián Domínguez, es contador público, y por eso la posibilidad de empezar a entender detalles técnicos de todo esto. Esta pregunta que claramente surge casi de inmediato cuando vemos este caso a partir no solamente de la repercusión que cobró Adorni, su crecimiento patrimonial, sus gastos, sus bienes, etcétera, etcétera, sino en definitiva también para entender, digamos, corriendo el caso Adorni, de qué hablamos cuando hablamos de esto, qué es una cosa, qué es la otra, quién sí, quién no, quién puede, qué implica, etcétera, etcétera. Sebastián, gracias por estar con nosotros.
4: Gracias por la invitación.
1: Tenés que gritar,
0: No hace falta, por eso sí, la exaltación queda a un lado y ahora sí, los detalles técnicos.
3: La idea es que te relajes acá.
0: Que es lo que corresponde. Te pregunto primero esta pregunta que aparece ya en nuestro videograf, al de cuento de los que están en la radio. Estamos con Sebastián Domínguez, contador público. ¿Qué es el régimen simplificado de ganancias? ¿De qué hablamos, Sebastián, cuando hablamos del régimen simplificado de ganancias?
4: Bueno, se habla de toda una mezcla de cosas, ¿no? Y todo un poco confuso, esta ley de inocencia fiscal. Yo lo dividiré, haría una división en partes. Por un lado, la declaración jurada simplificada de ganancias es una declaración jurada, como su nombre lo indica, más fácil de hacer. Es solo declarar ingresos, gastos, deducciones, determinado impuesto y pagar. Donde la sin informar, como decías antes, el patrimonio, ni al inicio ni al cierre, ni el monto consumido que se utilizó para vivir, ni las justificaciones patrimoniales. Entonces no se dan más esos datos para quien se adhiere. Y se presenta la declaración jurada. Muchos van a elegir ese sistema porque es más fácil de hacerlo. No por usar dólares en colchón, por ejemplo. Puede ser un motivo ese. Segundo motivo, si esa declaración jurada se presenta en término 27 de julio, hasta ese día, y se paga el saldo que corresponda, si da a pagar, se presume exacta. Entonces ese es otro beneficio muy importante que nada tiene que ver con dólares en el colchón. Es decir, se presume exacta y entonces el fisco no puede verificar el IVA ni ganancias de los periodos fiscales no prescriptos. ¿Sí? Entonces ahí es un tapón, lo que se llama tapón fiscal. Tercer beneficio podría ser este de usar dólares en colchón, que no le aplica a los funcionarios públicos por más que puedan adherir, porque, como bien decía, se rigen por la ley de ética pública, tienen que presentar su declaración jurada patrimonial a la Oficina Anticorrupción. Es decir, que si utilizaran dólares en el colchón y se detectara algo, van a tener un problema por enriquecimiento ilícito, no tributario. ¿No?
3: Claro.
4: Entonces, esas son la división de qué es la declaración jurada simplificada y qué efectos tiene. Con el tema de dólares en el colchón, es decir, la declaración jurada se presume exacta, salvo que el fisco detecte lo que se llama discrepancia significativa, que es una diferencia del 15% más, por ejemplo, del impuesto determinado. Entonces, ¿qué tiene que hacer el fisco? Tomar los datos que declaró el contribuyente, ingresos, gastos, deducciones, y compararlo con lo que tienen sus sistemas o lo que recibió de terceros. Solamente puede hacer ese análisis para hacer decaer la presunción esta de exactitud. Entonces, es difícil para el fisco, va a ser, depende de cada declaración jurada, pero puede ser complejo hacer caer esa presunción de exactitud. Y entonces por eso se dice, el que usa dólares no declarados quizás no lo detectan y no pasa nada, o el que tiene problemas impositivos pasados se soluciona con esta declaración simplificada. Vos decías, quizás antes de la función pública tenía criptomonedas, bienes sin declarar. Bueno, podría pasar que si prueba que eso es de antes de la función pública, no tengo un problema de enriquecimiento ilícito porque no es posterior, y que no se le puedan reclamar los impuestos porque eso lo va a ver en sede judicial, no en el ámbito de
0: claro, ARCA. Claro, porque bien es lo que marcaba Maestro, digamos, son dos carriles o dos cosas diferentes, claro. Porque si no, esto también habilitaría una posibilidad gigantesca para gente que enfrenta causas del tipo que fuera, vinculados a lo penal económico, si se quiere, que diga, no, inocencia fiscal, listo, terminado mi problema. O sea, no funciona en esos términos.
4: No, funciona, sí, puede funcionar quizás para un tema penal, porque como bien decías, que hubo un fallo de casación, se aplica el principio de ley penal más benigna. Entonces, sí, por ejemplo, en causas de evasión, que antes la evasión era evadir impuestos a las ganancias en un periodo más de 1,5 millones de pesos, eso pasó a ser 100 millones. Bueno, los que evadieron 70 quedan eximidos de la acción
0: exacto,
4: penal.
0: Está bien.
4: ¿No? Pero eso por aplicación de un principio penal de ley penal más benigna.
2: Ahora, ¿es correcto que los funcionarios no queden exceptuados de la ley de inocencia fiscal? Porque había cierto debate respecto a esto. Otras leyes de inocencia fiscal no permitían que los funcionarios se pudieran acoger a estos regímenes simplificados. Y esta, en cambio, no dice nada. O sea, cualquiera puede inscribirse. ¿Eso está sí. bien?
4: Bueno, habría que diferenciar. Las que siempre, digamos, nunca dejaron inscribirse son los blanqueos. Esto no es un blanqueo. Lo que pasa muchas veces se lo ha denominado blanqueo, pero en realidad que blanqueo no es.
0: ¿Pero
4: es
0: por qué no? ¿Cuál es la diferencia central?
4: Y en el blanqueo es, por ejemplo, vos tenés bienes, los declarás hasta una determinada fecha, pagás un impuesto especial y se resolvieron los problemas. No hay persecución penal, no te pueden reclamar impuestos sobre eso. Esto no es así. Esto es un medio una mezcla de cosas que puede ser que porque el fisco no tiene herramientas no pueda determinar un impuesto.
2: Ahí está. Digo, no te habilita un canal para que vos sinceres activos que no habías declarado en su momento?
4: Podría ser que el fisco no lo localice y alguien que es PEP, que es políticamente expuesto, lo haga, puede pasar. Lo que pasa es que en general, en las causas de denuncias, de cuando se investiga a alguien por enriquecimiento ilícito, la gran mayoría de las veces no va por ARCA el descubrimiento, va por denuncias, que después ARCA puede terminar siendo un ajuste positivo, pero va por otro lado. Entonces, no es que porque puedan adherirse de por sí, eso los habilita a usar dólares no declarados. La Oficina Anticorrupción, nosotros hemos tenido casos de un funcionario que recibió por herencia un inmueble, por ejemplo. Se olvidó de avisarlo. Presentó la declaración jurada sin el inmueble, la Oficina Anticorrupción lo intimó a que justifique, rectificó y lo arregló. Eso lo hace la Oficina Anticorrupción, revisar contra el registro de la propiedad.
0: Por eso existe la figura de rectificar una declaración jurada.
4: Claro. Entonces verifica contra el registro de propiedad, contra el registro automotor, para ver si están declarados bien. Es decir, esta ley no afecta esas facultades que tiene, ya sea la justicia, obviamente puede investigar, como la Oficina Anticorrupción. Ahora, podría decir...
0: Si te hago un paréntesis ahí, Sebastián, antes que sea a partir de eso, porque otra figura de la que se habló en estos últimos días, y a barrero esta, de este caso, pero puede aplicar para otros, es la de omisión maliciosa en una declaración jurada, digamos. ¿Eso cuándo rige, cuándo aplica una omisión maliciosa en una declaración jurada?
4: Para el régimen de inocencia fiscal esto no aplica a eso.
0: Perfecto.
4: ¿Sí? O sea, uno la presenta, es el fisco el que tiene la carga de la prueba de impugnar con la discrepancia significativa. Ahora, si uno no la declara ante la Oficina Anticorrupción, bueno, lo pueden detectar. O en esta investigación que está haciendo, la justicia no va a decir, porque Adorni presenta la declaración simplificada, cerramos la causa. No, le va a decir, justifica, podrás traer la declaración ante la Oficina Anticorrupción, la declaración jurada de ganancia este año, pero va a tener que dar una justificación judicial. Eso no se va a resolver con esto. Ahora, volviendo a tu pregunta, si un políticamente expuesto puede adherir, y uno podría decir que ahora se mandó un proyecto para modificar el régimen.
2: Sí.
4: ¿No? Se eliminaron los patrimonios, el límite patrimonial, el límite de ingresos.
2: Es todavía más laxa, ¿no?
4: Sí. Y se permite a los grandes contribuyentes entrar, que antes no, pero dice que pueden adherirse a la declaración simplificada sin los beneficios, sin la presunción de exactitud, sin el tapón fiscal. Entonces podría decirse que en esa reforma se incluya a los políticamente expuestos y decir, bueno, pueden entrar, presentar la declaración simplificada, pero que no tengan estos beneficios durante el periodo en que han sido funcionarios. Porque si es de un periodo anterior, como sería Adorni, se evadió 2020 a 2022, que hoy se puede fiscalizar, bueno, eso sería como cualquier ciudadano. Entonces ahí quizás podría tener el tapón. Pero de que es funcionario público, y parecería ser que no es razonable que tenga ese tapón fiscal y el fisco no pueda revisar.
1: O sea, un ejemplo concreto sería que si Adorni dice que tenía $250,000 o $245,000, que eran lo de las refacciones en la casa, el fisco le puede decir, ¿pero dónde la sacaste?
4: Claro, lo que pasa hoy, ¿qué pasaría? Si se presenta presenta bien 2025, y eso es del 2022, ponele, y lo puede demostrar que lo tenía en 2022, pues es un tema hecho de prueba, ¿no? Si es efectivo es difícil, porque ¿cómo demuestro que era del 2022 y no del 2025 o de este año? Pero supongamos que algo que pueda demostrar, lo que ahí sucedería es, presentaría 2025, tiene la presunción de exactitud, no puede el fisco hacerle un ajuste en IVA y ganancias del 2022. Sí puede reclamarle bienes personales, porque no está liberado, pero no IVA y ganancias. Y la justicia podría dar por válido que hizo esas refacciones con ese dinero o las criptomonedas o lo que fuera que pudo probar que es anterior a la función pública, por ejemplo. Eso quería preguntar,
2: ¿de qué manera se declaran las criptomonedas ante ARCA? ¿Eso hay que declararlo? ¿Cómo fiscaliza?
4: Siempre se tuvieron que declarar. Lo que pasa es que mucha gente no las declaraba. Pero la realidad es que como cualquier otro bien, un activo, hay que declararlo. ARCA fue cambiando su aplicativo. En el último pidió que se pongan hasta las claves públicas y se podían declarar. Ahora, si alguien no lo declaró y puede demostrar que tenía una billetera de otro año y todavía tiene esas criptomonedas, por ejemplo, las vendió, se hizo los fondos, bueno, podría justificarlo. No es algo fácil, porque si eso era, estaba anónimo, si le dieron el dinero de la criptomoneda en una cueva, ¿cómo demuestra que esa criptomoneda las vendió, le dieron el dinero que era de él? Bueno, una de las cosas para demostrar que la billetera es de uno, por ejemplo, es abrirla delante del juez, ¿no? En una declaración. Uno ahí demuestra que tiene los accesos para hacerla y muestra que hay una tenencia. Entonces, si ahora tiene esa billetera que tenía Bitcoin X cantidad hace 2-3 años, los vendió y ahora sigue con esa misma billetera y tiene acceso y todo, bueno, podría judicialmente aceptarse que era de él esa billetera, ¿no? Es un tema complejo, hay que analizar cada caso particular, pero bueno, podría llegar a haber alguna justificación por ese lado.
1: ¿Y por qué crees que es sugestivo que Adorni y su esposa hicieran esto ahora? O sea, si no les garantiza una salida, ¿por qué un día antes de presentar la declaración jurada hace ruido que ellos hagan esto?
4: La opción se puede hacer hasta el día de la presentación, que sería hasta el 27 de julio. Si alguien adelanta la presentación, la puede hacer ahora, y todo lo que genera esa presentación son beneficios, por lo cual no hay una razón para que alguien no lo haga.
1: Ah, sí, ok, o sea, perfecto. O sea, más allá de su investigación, tiene claro, sentido que lo haga el tipo.
4: Tiene sentido que se haga porque eso genera beneficios, no genera perjuicios.
1: Ok. Uh-huh.
2: ¿Y podemos repasar cuáles serían los beneficios? Porque por ahí eso es lo que no termina de quedar claro. ¿Cuáles son los beneficios que en este caso tendrá Adorni por entrar en ese régimen? Pero
0: digamos, claro. Corramos también...
4: Adorni o cualquiera de nosotros.
0: Claro, o sea, corramos el fiel a Adorni, claro, la polémica, sí, la controversia, claro, que se genera. Digo, cualquiera de nosotros que se inscribe o apela a esta figura del régimen simplificado de ganancias, habilitaría así, pensando hacia atrás, en los famosos dólares del colchón, lo que uno tiene guardado en un cajón, en una media, en el fondo, lo que fuera, en su casa o en una caja de seguridad. Bueno, uno ya podría ponerlos en el sistema, digamos.
4: Sí, o sea, repasando los beneficios, ese sería el último. El primero sería que quizás cualquiera de ustedes se podría hacer solo la declaración jurada, no necesita un contador que la haga. Bien. El fisco le pone datos a disposición, que puede ser que haya que ajustar. Hay algunas más simples que se pueden hacer, otras más complejas, pero es que el propio contribuyente se puede hacer la declaración, la presente, y si la presenta y paga en término, presunción de exactitud de ese periodo, 2025 sería ahora, de ganancias, sí, presunción de exactitud de IVA hasta diciembre de 2025 y de ganancias 2024, 23, 22, 21 y 20. ¿Sí? Uh-huh. Entonces, eso hace que el fisco, salvo que impugne la declaración jurada con las condiciones que dice la ley, no pueda ir a determinar el impuesto de periodos anteriores. Que a veces no es que alguien evadió, puede ser que liquidó mal, ¿no? Que cometió errores. Entonces, más allá que uno diga, presenté bien todas las declaraciones juradas, este beneficio es importante porque si tiene uno una fiscalización, se equivocó y el fisco le hace un ajuste, tiene que pagarlo. Claro. Con esta declaración jurada no. Y después de ese beneficio está el tema de la utilización de dólares en el colchón, que hoy tiene muchas falencias la ley, por eso se está mandando un proyecto para reformarla y mejorarla.
0: ¿Cuáles son esas falencias? ¿O algún ejemplo concreto?
4: Y un ejemplo puede ser que alguien presenta la declaración jurada y le dé impuesto cero, ¿no? Tiene esta presunción de exactitud, le bloquea todo, usa los dólares en el colchón. Y después viene el fisco y le hace un ajuste y da impuesto uno. Una diferencia de un peso. Como está redactada la ley, le cae la presunción de exactitud por la discrepancia. Porque entre 0 y 1 la diferencia es infinito. Porque la ley establece un mínimo que es menos del 15%. Pero de 0 a 1 es infinito. Entonces se da ese más del 15. Bueno, cae la presunción. Es ridículo eso. Está mal redactado. Entonces, eso, por ejemplo, se modifica y se lleva un mínimo de, hoy sería 5% de la evasión.
0: Y esto, o sea, evidentemente, o alguien lo notó, o imagino que en esa reunión que hubo no hace mucho del propio Caputo con contadores, con tributaristas, con especialistas, se plantearon estas cosas, pero digo, fue un error técnico inicial.
4: Sí,
0: ese.
4: Se planteó desde el inicio de estos problemas que tenía la ley, pero el gobierno había, bueno, dictó un decreto. Por ejemplo, se olvidaron de poner una presunción, que el fisco no puede usar la presunción de depósitos bancarios. La ley dice no puede usar la incremento patrimonial, pero nada decía de esa otra presunción. Y el fisco, digamos, por decreto se obliga al contribuyente a ir a depositar el dinero en su cuenta o en la del que le compra el inmueble, perdón, un auto, por ejemplo. Bueno, se olvidaron de no permitir esa presunción. Eso se dijo, se comentó, ahora con este proyecto se cambia. El tema es que hay que ver si se aprueba, porque a raíz de esta situación ya la oposición tiene un proyecto para decir los PEP no pueden entrar o...
2: Sí, digamos. Sí, esto puede generar ruido, claro. Ante el nuevo proyecto que envió el gobierno al Congreso, sí, claro. Para de inocencia fiscal, sí, claro. Una claro. Nueva versión.
4: Claro, quizás no se termina aprobando, pues no hay acuerdo.
2: Y ya hay diputados de la oposición que están bastante indignados con la situación.
0: Ayer ilustró Esteban Pablón, que estuvo ayer acá. Hay un sector, ni hablar del periodismo, que seguramente hará lo propio, pero ya empieza a generar ruido. Estamos con Sebastián Domínguez, contador público, para entender muchas de estas definiciones que empiezan a aparecer también en el debate político y, por qué no, el judicial, a partir del caso Adorni, pero que empiezan a exceder la propia figura Adorni y otros tantos que aparecen también inscriptos en este régimen simplificado de ganancias. Sebastián, gracias. Bueno, un placer y clarísimo en las explicaciones. Con este tema, que por supuesto no soltamos del todo, es uno de los temas del día, la previsión, en definitiva la expectativa de la propia presentación jurada de Manuel Adorni, que llegaría a últimas horas de la noche, dicen, o en algún momento todavía de este día, de esta jornada, a partir de las especulaciones que también llegaron, si es mañana, en el medio del comienzo del Mundial, que por supuesto se lleva la marca de la agenda, seguramente, ni hablar, siendo el lunes feriado, si es el martes recién. Bueno, el martes juega Argentina, ni te cuento, que ahí no importa absolutamente más nada porque estamos en las vísperas del Mundial.
1: ¿Qué es eso? Es otro dato que te marca el dibujito, ¿no? Porque digo, si lo tiene que hacer, no es el elemento más grande, pero es un elemento más que te dice el tipo no quiere que le pongan mucha lupa
0: y bueno, va a presentar. Es evidente, si hace un mes lo vienen pateando, dijo Milei, es inminente y no pasó. Hace tres meses que dijo voy a explicar todo, hizo una conferencia de prensa, ¿se acuerdan? Apenas periodista y qué sé yo, diciendo voy a mostrar todo y sigue sin mostrar nada. Y entiendo que no se va a aparecer hoy con un troquel de criptomoneda a decir mirá, tenía esto, mirá. Entiendo que va por ahí la situación, qué sé yo, qué le vamos a hacer. Pero decíamos, lo importante, mucho más importante que Adorni, es el Mundial. Es el Mundial, iba a decir, porque Mundiales tenemos uno cada cuatro años y Adorni, bueno, vaya uno a saber cada cuánto, pero el Mundial que arranca, lo decíamos hoy, recuerden, voy a estar muy insistente con esto, rompehuevos, se decía en mi espeleta natal, pero me parece que vale la pena remarcar, insistir con que hoy empieza Marcelo Hugo Tinelli en Infobae a las 21 en la continuidad. Ustedes no tienen que hacer más que quedarse prendidos, enganchados a la programación de Infobae en vivo. Después vendrá el programa de Gonza Sis con todo el equipo. Y a las 21 llega Marcelo Tinelli a Infobae. Y en el Mundial, que empieza a haber cambios de reglas, diferencias respecto a otros mundiales, etcétera, etcétera. Y ahora no entiendo cuál es la polémica, la va a contar Pola, pero hay un ruido con el tema botellas en el Mundial.
3: La FIFA se está peleando con las botellas reutilizables. Ese es básicamente el conflicto de alto voltaje que está pasando en torno al Mundial en este momento, porque tuvo que retroceder en una política que había creado para que los asistentes a los partidos, estamos hablando de que hay a la venta aproximadamente 4 millones de tickets, no sabemos si ese va a ser el número de vendidos precisamente, pero sí estaríamos hablando de unas 4 millones de personas, de repente, y que estas personas podían, según la reglamentación que habían modificado a propósito para esto, ingresar con botellas reutilizables, es decir, la típica botellita metálica, la botella que uno rellena de agua. Pero retrocedió y de repente prohibió el ingreso con botellas a raíz de una medida de seguridad. Es decir, los asistentes no podían asistir con botellas de ningún tipo a los estadios por una cuestión de seguridad, porque obviamente para que no se las revoleen entre sí, para que no se las tiren a los jugadores, etcétera, etcétera. Y generó mucha polémica porque primero habían hecho una medida de botellas reutilizables para, por motivos de sostenibilidad, por una política verde, vieron como parte de la agenda de sostenibilidad del Mundial. Después tuvieron que retroceder porque tenían miedo de que la gente agarre esas mismas botellas tan sostenibles con las que iba a recargar agua y se las arroje a algún jugador del equipo rival. Y luego se generó tanto escándalo porque salieron a poner el grito en el cielo diciendo va a hacer mucho calor, nos van a dar golpes de calor, claro, que ahora autorizaron el uso de botellas de plástico que entren selladas al estadio. La botella de medio litro de agua de siempre. Pero, o sea, lo curioso de todo este tema
0: pero
3: es
0: estas,
3: que esas no se pueden ingresar.
0: Esas no.
3: No puedes ingresar con esas botellas duras.
1: Pero igualmente, bueno, no sé.
0: Los tipos termitos para, descartados.
1: Para acá no puedes entrar con cosas a la cancha.
3: Eso es lo que quería preguntarles.
1: O sea, no es una locura, o sea, no entiendo.
3: Primero, no.
1: Acá no puedes entrar ni con un encendedor, boludo.
3: ¿Habrá sido un encuentro con la cultura del fútbol?
0: Dos cosas. En algunos momentos...
1: Ah, está bien. Le estoy respondiendo acá.
0: En algunos momentos, pero... no es que habla solo Marco yo, bien claro, podría hacerlo, pero por lo menos no lo hace
3: está
0: en público.
3: A minutos de hablar solo igual.
0: Creo que lo hace, en privado seguramente lo hace, pero por lo menos en público se cuida de no hacerlo, mucho menos al aire. Pero en algún momento de esas olas de calor extrema que atravesamos algunos veranos, cuando coincide esa temporada veraniega con el torneo de fútbol sí, o con algún partido o con lo que fuera, esas épocas de los bomberos manguereando a las tribunas, a las hinchadas, bueno, en algunos casos, últimamente, esto no es algo clásico, pero últimamente, en los últimos años, se empezó a habilitar la posibilidad de llevar botellas.
1: Bueno, está bien, pero son excepciones, digo.
0: Son excepciones, pero bueno, vamos a tener partidos de calor seguramente allá. Estamos hablando del verano en el hemisferio norte. A mí... Le soy sincero, está...
3: O sea, ¿vos pensabas llevar una botellita, Manu?
0: Yo lo que celebro, creo que es así, no lo averigüé, pero creo que es así. En el Mundial de... En todos los Mundiales, algo que en Argentina no sucede, se habilita la venta de alcohol.
1: Sí, obvio.
0: En los estadios.
3: Claro.
0: En el Mundial de Qatar, por las costumbres propias de ese país, eso no estaba habilitado. Solamente en alguna especie de VIP afuera de los estadios
1: claro,
0: era que se podía... tomar una birrita, como quien dice, ¿no? Una fresca,
2: en
0: una
2: Brasil,
0: chicha,
2: en
0: una
2: helada. En el Mundial de Brasil que estuve, era muy famoso el supervaso rojo.
0: Claro, claro.
2: O sea, además, para tomar una birra durante el partido.
0: Yo colecciono esos vasos también. Además hay marcas.
1: Vasos de todo tipo.
0: Hay marcas de cerveza conocidas mundialmente que son habitualmente sponsors claro, de la FIFA, del Mundial, etc.
1: Belarga.
0: En Qatar lo que hizo esa empresa fue adaptarse y vender la cerveza sin alcohol, que tiene menos gracia que un desalojo, sí, menos gracia que Marco yo bailando en la promo de Infobae.
1: ¿Estás loco?
0: Gracia
1: la rompieron, que me pusieron, ¿eh?
0: Y
1: no
0: pueden seguir las menier, comparaciones.
1: Me hicieron menear que como loco y nada.
0: Pero en Qatar se adaptó con eso. No digo en general la cerveza sin alcohol no tenga, esa en particular.
1: Los gringos te van a vender, escabio.
0: Yo creo que en Estados Unidos vuelve eso.
2: Pero sí,
0: con
2: si
0: eso está todo bien, suspenden las botellas, vendan en cana el que lleve botellas.
2: ¿O no?
3: Hay de todo, tal vez es una medida para que la gente compre en el estadio.
1: Sí,
3: eso
1: seguro.
3: Tal vez quizás.
1: Sí.
3: Pero no sé, para mí también hay una cuestión de repente te dejan ingresar con esa botellita de plástico, ¿no? Tal vez es una cuestión de la falta de entendimiento de los locales de la cultura futbolera que no habían contemplado que iban a venir manujoves
1: a tirar
3: que podían agarrar esas botellas y revolearlas.
0: Che, yo no haría eso jamás.
1: Me tenés que traer un vaso, ¿eh?
0: Yo colecciono vasos también.
2: Pero la pregunta es,
0: vamos a ver.
1: Yo en el tengo los de Rusia todavía.
2: A los fines de sostenibilidad del medio ambiente y demás, ¿no varía mucho un vaso de una botella?
3: No, es descartable. Son botellas
2: claro,
3: que se tiran.
0: Después lo que se hace...
2: Digan la verdad.
0: Con los vasos también, en cuanto a la sostenibilidad, también lo que se hace es comprar cada vaso te sale una pequeña fortunita
2: claro,
0: extra y después la recarga sale más barata.
1: Claro.
0: Eso funciona.
2: Y además
0: funciona
2: te lo querés guardar como souvenir, puede ser. Puede sí, ser que vaya por ese lado.
1: Comprado te transfiero. Y de última.
0: No, después arreglamos.
1: Yo de Rusia me agarraba un par ahí en el piso y.
0: Pero. Yo creo, siento.
3: Recroto.
1: Bueno.
0: No, no, está muy bien. Lo que hace Marco es mucho que lo hacen. Hay gente que se va con la pila de vasos gigante.
1: Claro, con dos, tres. Estamos.
0: Yo coincido en la sospecha que tiene que ver más con un tema de consumo en los estadios
3: sí,
0: que con un tema de sostenibilidad.
3: Sí, a mí me mata que se
2: no
3: haga
2: polémica
0: la huella de carbono.
3: Toletol, en serio.
1: Trump no
2: ¿No sabes lo lindo que quedan los vasos del Mundial en la cocina? Una cosa, una finura hermoso.
1: Yo tengo un, bien, tengo un canasto
3: no
1: lleno de vasos.
3: un canasto lleno de vasos.
1: Un canasto lleno.
3: ¿Dónde tenés un canasto lleno de vasos de plástico?
1: De vasos de plástico.
3: De colores chillones.
1: Sí,
3: y son visibles.
1: Bueno, exactamente.
3: Dice muchas cosas. Eso.
1: Exactamente. Y también tengo vasos de vidrio. Colecciono todo tipo de vasos. Así que ustedes.
2: ¿Te querés casar con mi esposo? Porque
3: me colecciono.
0: Lo entrega Maya Katrunaski en vivo a su esposo. Estamos en temporada mundialista. Estamos en temporada mundialista, señores y señores. Por eso hablamos de estos temas. Llevar la botella a la cancha, ¿sí o no?
1: Sí o no.
0: Temas que cambian los destinos de un país.
3: Ustedes
0: a esta
3: se ríen,
0: hora.
3: Pero en serio, es un.
0: Sí.
3: Es un
0: no, no, me río.
3: Es bárbaro el tema de las botellas. No, o sea, me estoy riendo, estoy diciendo que en serio. Sin parar.
0: Es el tema, es uno de los temas.
3: Es el tema del momento.
0: Es el tema.
1: A mí me sorprende que podías llevar esta botella a la cancha igual. Es un delirio.
0: ¿Qué pasa con Valerdi? El reemplazo es otro de los temas del momento. Tema. Por supuesto, en un rato, Luciana Rubinska nos va a contar detalles de cómo se rearma la escaloneta, de qué va a ser Scaloni, de si hay más cambios o
1: sí,
0: no en la lista.
1: Pareciera que no, ¿no?
0: Parece claro, que no. A esta hora todos. Yo me empiezo a preocupar eso un poco.
1: Yo pensé que Montiel no, que no llegaba.
0: Yo pensé que Montiel, y tengo la duda, digo, che, ¿lo llevará porque está bien o lo lleva porque, bueno, campeón del mundo, el penal? Me ya empieza no
1: está,
0: a dar un poquito cagazo
1: raro
0: eso.
1: El tema, ¿no?
0: Pero está bien. Celebro que aparezca ese miedito en el fondo porque significa que es lo que tiene que pasar. Yo no les conté acá. En el uno de los peores días de mi vida, esto puede parecer exagerado.
1: Ya cuando el cuento arranca así.
0: De uno de los peores días de mi vida y después se convirtió en uno de los mejores fue la previa del partido Argentina-México en Qatar 2022. Pero la pasé muy mal. ¿Tuve ataques de pánico?
1: ¿En serio?
0: Sí.
1: Boludo, terrible.
0: Tuve ataques de pánico. O sea,
1: y, estabas allá.
0: Estaba allá. Argentina había perdido contra Arabia, pasaban los días, estuve, aparte, estando allá, había, por supuesto, por la cercanía geográfica, mucha gente de Arabia Saudita, que al principio era como simpático, nos ganaron, pero entre un partido y otro hubo tres o cuatro días.
1: Sí, cuatro días.
0: Y fueron cuatro días de una ciudad en la que todo el mundo y toda la Copa del Mundo estaba ahí, todos los hinchas estaban ahí en esa ciudad, entonces ibas a donde ibas, te cruzabas, desde ir al shopping para desconectar del clima mundialista. Igual camiseta de Arabia Saudita, sí, ir sí. a comer camiseta de Arabia Saudita, vecino nuestro en el edificio donde habíamos reservado por la aplicación conocida, vecino de Arabia Saudita, por todos lados, y estaban muy chicaneros los de Arabia Saudita, where is Messi, decían, where is Messi,
4: where is Messi,
0: pero ellos lo decían más en árabe, where is Messi, y te saludaban así, te veían con una camiseta argentina y ya te bardeaban, where is Messi, todo bien, pero en un momento, where is Messi, un día se me voló un poquito la chaveta, acá sí. está Messi, le dije, señalé, me agarré parte, etc. Y casi se pudre.
3: Me agarré partes.
0: Y casi se pudre en un momento porque iba escalando y el día previo al partido, o sea, el día del partido, durante toda la jornada, era la noche, tarde-noche del horario de Qatar que jugaba, la pasé muy mal. Yo estaba con dos amigos, no nos soportamos más entre nosotros.
1: Claro.
0: Me fui, ahí, donde nosotros paramos, enfrente había un estacionamiento vacío, una gran playa para estacionar autos, libre, y estuve 3 horas nervioso,
1: fumando.
0: Agitación respirada, respiración agitada, así se dice. Agitación respirada y respiración agitada, las dos cosas.
3: Recordó tanto, vivió tanto momento.
0: No, fue tremendo.
1: Pánico ataque total.
0: Sí, sí, sí. Me desconecté. Completamente, me puse canciones de callejero.
1: Bien.
0: Y me intenté desconectar, tuve 3 horas caminando por ese estacionamiento de un lado hacia el otro.
1: Es que había mucha
0: tensión. Hasta que me iban a buscar, dale que ir a la cancha y estaba muy nervioso. Y el primer tiempo Argentina jugó muy mal y estaba muy nervioso.
1: No llegué al ataque de pánico ni a todo eso, pero en el entretiempo fue una cosa de decir, che, loco, no podemos volver acá. No, o sea, Argentina llegaba en su mejor momento, ganar la Copa América, la finalísima, era lo de Messi y nos volvíamos. Después para ganar a México era una locura.
0: Pero.
1: Salió bien.
0: Fue. Proporcional eso a la alegría del triunfo.
1: Obvio.
0: Yo también pensaba en ese primer tiempo, cuando uno empezaba a sentirse ahí en la tribuna el murmullo del hincha argentino, la impaciencia, porque Argentina no jugaba bien, porque los jugadores de lo que uno espera no rendían, etc. Yo pensaba, che, si yo estuve como estuve durante todo el día,
1: ¿Cómo estarán estos pibes?
0: ¿Cómo estarán cada uno de estos pibes, pobres?
2: Claro.
0: ¿Entendés? Que después me parece que todo eso se reflejó en esa imagen de Aymar llorando en el banco suplente, ¿se acuerdan?
1: Sí,
0: después del gol de Messi, Aymar llorando desconsolado porque le había bajado, me parece, todo eso que nos pasaba.
1: Que ese es el gol más importante de Messi en un mundial.
0: Yo creo que sí,
1: ¿no?
0: Sin lugar a duda. Uno de los goles más importantes de la historia argentina en los mundiales.
1: Sí.
0: Ese gol de México porque destrabó todo
1: algo.
0: Lo que vino.
1: Después Messi hizo goles en la final, todo, pero ese gol.
0: Lo que vino después.
1: Que encima solo lo podía hacer él, ¿no? Necesitamos que lo hiciera él.
0: ¿Qué les pasa a ustedes? ¿Acaso son hinchas de Arabia Saudita? Pregunto yo a los que están del otro lado, que no ponen el like correspondiente, porque me molesta eso, me molesta. La producción de likes viene flojardium
3: leviosa. ¿Sabes qué pasa? Que como viene el Mundial, yo ya me desconecté, no voy a laburar más.
0: Bueno, tampoco
3: entonces,
0: así,
3: likes,
0: ¿eh?
1: Y no, claro.
3: Vos te vas a Miami.
1: Hay que pagar las expensas, viejo.
3: Solo por hoy voy a portar bien y voy a pedirle likes a la gente que está en su casa. Recuerden, me están viendo en este momento en pantalla. Van a ver una manito para arriba, hacen clic ahí, siguen comentando, siguen mandando mensajes. Si no mandaron, empiecen a mandar ahora a nuestro WhatsApp al 11-3520-0057. Síganos en Instagram, pero sobre todo, necesito que pongan likes.
1: Pónganlo.
3: Porque estoy haciendo como un esfuerzo extra para trabajar.
0: Muy bien, Pola. Muy bien, Pola, como corresponde, marcando la cancha a ustedes, maleducados, que están del otro lado. Quiero, amigos, que compartamos unas imágenes, en la medida de lo posible también, porque son realmente imágenes sensibles, de un video que se viraliza, que todos vimos, dos jóvenes en Bahía Blanca atacando a un roedor, una nutria, es copio se llama, coipo. Animal, yo desconocía el nombre, si lo veía rápido hubiese dicho una nutria, pero bueno, es en definitiva una nutria. Ahora un especialista nos va a contar. Lo curioso es que no solamente lo atacan, lo matan, lo suben a las redes. Uno no entiende, pero en definitiva vanagloriándose o intentando mostrar, uno no termina de entender qué, en definitiva, pero lo suben a las redes, por supuesto, y este escándalo que ocurrió en Bahía Blanca creció de manera tal que hasta el propio presidente de la Nación se expresó al respecto en las últimas horas, con algunos retweets y con algunas publicaciones en redes sociales. Tenemos la posibilidad ahora de tomar contacto con Mariana Sierra, que es la directora del área de veterinaria y zoonosis allí en Bahía Blanca, y es además la denunciante de estos dos jóvenes con este video espantoso, el video espantoso. Mariana, gracias por atendernos, perdón la demora en el contacto.
5: ¿Qué tal? Buenas tardes.
0: Buenas tardes, gracias. Te pregunto primero, estos dos chicos, no dejan de ser chicos, digamos 18 años en definitiva, más allá de sus motivaciones, más allá de lo que hicieron, por supuesto, absolutamente repudiable, vos lo denunciás. ¿Qué se enfrentan en términos penales, digamos? ¿Qué puede pasar con dos chicos que mataron a un animal?
5: Bien, en primera instancia me gustaría aclarar que las primeras que denuncian es una organización de Bahía Blanca que se llama Alianza Animal. Bien. Son unas chicas que advierten estos videos en las redes, hacen copia antes de que estos chicos que la habían posteado, los autores del asesinato del coipo, se arrepintieran de lo mismo y las retiraran de las redes. Estas chicas alcanzan a hacer copias de las mismas. Nosotros como municipio nos ponemos automáticamente en contacto con ellas para ver si efectivamente contaban con ese material para la denuncia formal penal, y nosotros como municipio, al margen de esta denuncia y al margen que también se había actuado en primera instancia de oficio, nos presentamos como particulares damnificados en la causa. Con esto quiero decir que teníamos la intención de participar activamente en la misma.
0: Bien, aclarado esto, y gracias, Mariana, por esa línea, por esa nota al pie, pero digo, te pregunto formalmente, ¿qué puede pasar? ¿Qué les corresponde penalmente a estos chicos? Y en todo caso, ¿qué se puede hacer al respecto?
5: Mira, en primera instancia estaban imputados solamente por el delito de maltrato animal. Sin embargo, ayer, a últimas horas, la calificación de la carátula cambió. Ahora se los imputa en concurso ideal. Esto quiere decir que se los imputa por la ley de maltrato y también por la ley de fauna, porque se casó, digamos, dentro de la ciudad en un lugar que está prohibido. Esto lo que permite este concurso ideal es que la ley de fauna prevé una inhabilitación, lo cual significa que la defensa de estos chicos no va a poder solicitar la suspensión de juicio a prueba, sino que sí o sí van a tener que ir a juicio y eventualmente tener una condena, y esto significa que les quedarían antecedentes penales, por supuesto, de por vida. Al margen, sí, la ley penal de maltrato prevé como condena mayor un año, y un año sabemos que es escarcelable, es decir, que no prevé prisión.
2: Te iba a preguntar eso, Mariana. Esta ley de maltrato animal es bastante vieja, ¿no? Y quedó desactualizada, prevé penas demasiado bajas. ¿Qué evaluación haces de la ley que rige actualmente?
5: Sí, es una normativa que en su momento claramente fue vanguardista. En esos años estamos hablando de una norma que tiene más de 70 años.
0: Claro.
5: Sin embargo, sí, quedó detenida en el tiempo. Entendemos que el paradigma cambió, es otro, que la empatía hacia los animales y la consideración para con los animales es otra, y por supuesto estas penas quedaron chicas, por decirlo de alguna manera, pero bueno, es la única herramienta que tenemos para penar estos casos, por lo menos en la actualidad.
3: Mariana, decís que el paradigma cambió y que debería actualizarse la normativa vigente para este tipo de casos. ¿Cómo interpretás el hecho de que unos chicos hagan esto de patear un animal hasta matarlo, lo filmen, lo compartan? Ya en una lectura más blanda, ¿cómo lees la situación?
5: Bueno, imagínate, en términos personales, al margen de mis funciones como funcionaria, justamente soy una militante por los derechos de los animales desde hace más de 25 años. Imagínate que en términos personales, ¿cómo lo puedo llegar a tomar? Y la verdad es, afecta sobremanera y sobre todo siendo chicos tan chicos, ¿no? No pasan los 18 años. Y hay un espíritu de perversidad en la acción que realmente horroriza. Que encima, además del hecho cometido, perpetrado, se lo suba a las redes como si fuese una suerte de trofeo, por lo menos indigna, enoja.
0: ¿Y cuál es?
5: Bueno, se todos los medios pertinentes para que esos actos tengan sus debidas consecuencias.
0: ¿Cuál es la explicación que aparece de parte de todos chicos, adolescentes, o lo que fuera respecto a eso? No solamente el hecho en sí mismo, sino haberlo publicado, digamos, lo identificaban como un divertimento. Suena raro, pero estoy tratando de entender su razonamiento. No sé si tampoco es la palabra razonamiento, pero de entender lo que hicieron en definitiva.
5: Bueno, es muy difícil de entenderlo. Realmente tendría que hablar un psicólogo o un psiquiatra para darle mayor explicación, porque la verdad que no le encontramos ninguna.
3: Mariana, estoy acá leyendo en comentarios en nuestro chat gente que habla de que hay una especie de doble vara también con el en temas de especies que la gente concibe mayor posibilidad de ser cruel, digamos, que otra. Esta idea del especismo, ¿no? ¿Qué pensás de eso? La idea de que hay especies que valen más que otras especies de animales.
5: Bueno, esas son cuestiones también que tienen que ver con lo cultural. Si me preguntás en términos particulares, bueno, yo soy vegetariana. Entiendo que los animales son sintientes y tienen tanta ganas de vivir como yo, y sufren y sienten dolor, sienten placer, igual que todos. Después, en términos culturales, es bastante difícil también entender que también una vaca también sufre, por ejemplo.
3: Pero, por ejemplo,
5: acá hay una diferenciación muy importante que tiene que ver con la cuestión de la crueldad. ¿Me explico?
3: Sí.
5: El hecho de haber hecho sufrir a ese animal, como se le ha hecho, no quiero decir que no esté mal matarlo, por supuesto, pero entiendo un agravante mayor el hecho de disfrutar con el sufrimiento, provocarle semejante sufrimiento innecesario. La verdad que no tiene ningún tipo de explicación.
3: ¿Y qué te parece que debería mejorar en cuanto a normativa? Pienso también en la idea de los animales como personas no humanas. ¿Te parece que eso tendría que ampliarse? ¿Cómo mejorarías la normativa vigente en cuanto a crueldad animal?
5: Bueno, es un tema muy complejo, hay muchas perspectivas, hay institutos específicos académicos que estudian el tema. Las penas de por sí claramente son demasiado menores, ¿no? Y al margen habría que... esto entiendo que no hay que trabajarlo con la premura y con la urgencia de la noticia. Las normativas tienen vocación de permanencia. Esto hay que trabajarlo de forma totalmente consensuada, bien premeditada, para poder tener una normativa a la altura de las circunstancias, teniendo en cuenta que, bueno, que pasaron 70 años desde la última. Claramente el tema de las penas es algo que hay que rever, pero el resto de la tipificación de cada uno del articulado, digamos, hay que trabajarlo colectivamente y consensuadamente.
2: Ahora, ¿qué pasa, perdón, con esos animales que son vistos como una plaga o que generan mayor rechazo, como una rata, por ejemplo?
5: Sí, bueno, también ahí hay cuestiones de salubridad y sanidad. Hay algunos animales que son vectores de enfermedades zoonóticas y por lo tanto que la reproducción es indiscriminada. Por supuesto, todo esto es debatible. Podemos estar 7 horas hablando al respecto. Cada uno, los ecologistas van a tener una perspectiva, los proteccionistas otras, los académicos otra. La realidad hoy, para definirlo plaga, tiene que ver con el número, con su reproducción, con la falta de depredador y demás, y también una de las variables es la transmisión de enfermedades zoonóticas al humano.
1: Mariana, nosotros nos enteramos del caso este de la Nutria porque lo subieron a redes sociales, pero vos ahí en tu área que manejás o en Bahía Blanca en general, ¿hay mucha denuncia de maltrato animal? O sea, ¿cómo se comporta la gente con los animales? ¿Cuáles son los animales atacados? Digo, de los que no nos enteramos, ¿no?
5: Hay denuncias, hay una diferencia muy grande de unos años a esta parte y es que hay más denuncias. Hace 10 años, pocos vecinos conocían que teníamos esta herramienta, nada menos que una normativa penal para accionar. Inclusive el Poder Judicial poco sabría sobre el tema. Sin embargo, hoy los vecinos están informados que existe esta norma, cómo es el procedimiento para poder denunciar. Casos de maltrato animal, lamentablemente, siempre se dieron. Generalmente tienen que ver con fauna doméstica y no silvestre. Pero bueno, la diferencia que hay hoy es que se radican más denuncias, que los vecinos se implican mucho más, participan activamente en estas cuestiones. Me parece que eso es un saldo positivo y tiene mucho que ver también con el trabajo en la concientización.
0: Mariana Sierra, directora del área de veterinaria y zoonosis de Bahía Blanca, a partir de este caso que creció mucho en términos de repercusión por dos jóvenes de 18 años que suben a las redes, ellos mismos un video asesinando con maltrato, con elementos de tortura, incluso a un roedor, a una nutria allí en Bahía Blanca. Y que, bueno, también afortunadamente parece, Mariana, te despido con esto y una reflexión final de tu parte. Bueno, hay también otra conciencia, me parece, ¿no? Más allá de, por supuesto, lo cruento del video, se generó un repudio absoluto prácticamente, que me parece que también habla justamente de esa conciencia en la sociedad que hay.
5: Sí, tal cual. El repudio fue generalizado, no solamente en Bahía Blanca, no solamente por parte de los bahienses, sino también en la zona, bueno, a nivel nacional, y eso da cuenta también de la concientización, de la empatía y del cambio paradigmático que hay las personas, por lo menos en Argentina, que yo sepa, con respecto a la consideración de los demás animales. Así que eso sí es un saldo positivo y también entiendo que al margen, bueno, de las cuestiones del enojo, que es válido, por supuesto, con estos dos chicos, puede ser también vector y puntapié para trabajar sobre la conciencia del cuidado animal, sobre la fauna autóctona, ¿por qué no? Y podemos, si queremos también, trabajar en el Congreso en una normativa más acorde con nuestros tiempos, ¿no?
0: Gracias, Mariana Sierra, directora del área de veterinaria y zoonosis de Bahía Blanca. Continuamos, por supuesto, pasadas las 4:20 de la tarde. Si acaso están en vivo, siguiendo esta emisión de Infobae de la Tarde, recuerden que sigue la programación hoy, como siempre, con Gonzalo y equipo, y después a las 21 llega Marcelo Hugo Tinelli con la programación especial de Infobae Mundial. Claro que sí, también por estar viendo este programa en diferido. Hay mucha gente, cada vez más, por cierto, que lo ve en diferido, y van llegando los comentarios, no solamente en vivo, aquellos que lo escuchan también en la radio, en la 97.1, por supuesto que siempre en el momento, 11-35-20-0057, saben que es el número para contactarse con nosotros, dejarnos sus audios, sus ideas, sus, en todo caso, expresiones respecto al tema que quieran. Botella de agua de plástico en el Mundial, Adorni, la nutria, ¿no? Lo claro. Que quieran. Esto es abierto, línea abierta, pero me está pasando.
2: Nuestro alias sería Adorni Botella Nutria.
0: A esta hora sí.
1: Buena.
0: A esta hora ese es el alias. Ojo, bueno, que le vamos a sumar, le vamos a sumar algunos elementos en instante nada más. Pero digo, me están llegando comentarios. Estoy 8 de la noche, por ahí dando vuelta, y alguien me debate algo que dije en el programa. Y le digo, papi, ¿no lo estás viendo en vivo? Claro. No. Me empezó
3: dame
0: a pasar.
3: Dame contexto, ¿no? Si te quiere debatir, que te mande recortes.
2: No castigues a la
3: contexto.
2: Gente últimamente. Que no los ve en vivo. Los queremos también.
0: Los queremos a los amigos diferidos.
3: No sé.
2: ¿A quién queremos más? No sé. ¿A los vivos o a los diferidos?
3: A los del vivo más o menos los conozco. Claro. Los otros no sé quiénes son. No, que se apersonen de algún modo.
0: Lo que pasa es que, yo te cuento, con los del vivo, con los del chat sobre todo, Pola tiene un régimen de mano dura que ya, sí. ya le funciona, digamos.
3: Tengo
0: le funciona. A la dictadora del canal de YouTube de Infobae de la Tarde ya le funciona ese régimen y, por supuesto, como todo dictador, no quiere nuevos grupos en esa sociedad que pueden ser los radiales, que pueden ser los diferiders, que
2: la
0: pueden
2: República
0: ser los que llegan.
2: Chat. Con la República del Chat sí. Ya estamos.
3: Voy a la guerra.
0: Le robo una palabra a Tomás Rebor. Las golondrinas que llegan capaz que en la columna de Rosendo, en alguna de Trapé, mojan y se van porque tienen... Para contenidos específicos, están también por ahí. Saluda
2: claro,
0: a todos.
2: El núcleo duro es el chat.
0: El chat es núcleo duro. El chat es primera línea política, diría Alefantino.
1: Sí. Ese 25%, 30% sí. que tenés asegurado cuando vas a elecciones, bueno, ahí estamos nosotros.
2: Es nuestro capital político.
1: Exacto.
2: Dale, chicos.
0: A ver, amigos, información de último momento.
1: Upa.
0: De último momento. Somos a esta hora 24 seres humanos, todos personas físicas, nada de IAS, nada de agentes, nada de... emisarios del poder real, el poder fáctico de los tecnócratas, sino humanos, personas que cargan, por supuesto, sus correspondientes usuarios y participan en Infobae a la Tarde del Pro de Master. Sumate al Pro de Master, hay 24 personas ya. Vamos después a pasar la gorra, hacer una pequeña colecta. Y quedan,
1: claro.
0: No es así. Me corrija.
3: ¿Qué
0: no,
3: estás pidiendo?
0: Es por el honor, es por el honor.
3: ¿En qué formato llegaría
0: es por el honor.
3: La colecta?
0: ¿Y acaso hay algo más importante que el honor en esta vida? Uno se pregunta.
2: Depende.
0: Nadie, no me responde, dígame que no, chico, media pila.
2: Sí, claro, no hay nada más importante. Estaba pensando, no depende de quién responda.
0: No hay nada más importante. Acaban dejando saludos en el chat. Manu Joven bigote de leche, Manu Joven no sé cuánto. A ver, no, es un producto de la canasta básica, chicos. No dije nada grave. No, nada. Tranquilidad.
2: La cofradía del chat es lindo como
0: tranquilidad.
2: Habla. Dice vos que sos la presidenta del chat.
1: Te tiraron la pelota.
3: Todavía no lo definí.
1: Tiraron la pelota.
0: Me cuentan, no, me explican.
3: Voy a hacer un plebiscito. Vamos a votar distintas cuestiones. Ya va a llegar esa información. Por lo pronto saben que tienen que seguir manteniendo el tema likes, etcétera, etcétera. Ya no lo voy a decir otra vez. Ya empezó el mundial.
1: Y transferir a Adorni botella nutria.
3: Para el PRODE,
2: estamos haciendo un mes.
0: Me explican que cuando hicimos la simulación de cómo incorporarse al chat Pro de Master, buscás la Pro de Master y participás del Pro de Info de la Tarde. Bueno, cuando hicimos esa simulación, se coló ahí mi mail, mi correo electrónico, que es con el que entré. Me autodoxié. Amigos, amigas, no va a ser la primera vez. Alguna vez un colega pobre en otro canal. Quería mostrar una estafa con la tarjeta de crédito, no sé si se acuerdan. Y sí, un saludo grande a Nachito, que se regaló. Bueno, puede pasar. No es tan grave lo mío, es solamente mi mail, que está 100% a disposición de ustedes del otro lado para sus reclamos, sus críticas o lo que sea que quieran hacer. Continuamos, amiga, con un fragmento de una de las tantas entrevistas que hace aquí en lo de Pampita, que se dan en Infobae Studio, contenido de primerísimo nivel, sí. Eso está claro, lo sabemos hasta ahora. Han pasado grandísimas figuras, personajes estelares de la farándula argentina por allí, seguirán pasando, esto está claro.
1: Y ella es amiga de este programa.
0: Ella, Pampita.
1: Sí, claro.
0: Sí, claro. Ella, Pampita, es amiga de este programa y su interlocutora en esta nota... Su interlocutora en este fragmento que vamos a compartir, amiga personal de Manu Jove.
1: O sea, estás en los lados.
0: Mi amiga personal habló Pampita con Marta Ford. Algunos usan el diminutivo, Martita. Ford, porque la conocemos desde chica, en definitiva, claro. Ella, desde antes que fuera incluso un deseo de su padre. Martita Ford con Pampita y dejó una frase que por lo menos abre la puerta de la discusión, de la polémica, del debate. Si no, no estaríamos acá. ¿Qué sería de nosotros sin estos recortes? Miren.
6: Vos no tenés miedo, como el resto de tu familia, a las operaciones y esas cosas, ¿no?
7: No. Mi familia tiene miedo de mí, que es al contrario. A mí me encantaría hacerme todo.
6: Por favor, no lo hagas, te lo suplico.
7: No, ya sé. O sea, yo, viste, tengo como este fantasma en mi cabeza que me hice acete entera.
6: ¿Qué es entera? ¿Qué?
7: De pies a cabeza, sí. Todo, me haría una abdominoplastía, me haría una rinoplastía.
6: No, Dios mío. No te hagas nada, no te toques nada. Hoy hay una tendencia, viste, las chicas jóvenes tienen la misma nariz, la misma boca y son como clones de la misma persona.
7: Por eso me bajé.
6: ¿Te das cuenta? Lo que
1: es una genia.
7: Como que siempre tuve muy buena autoestima, siendo gorda, flaca, alta, baja. Cuando era más chica, que me decían, por ejemplo, que haga dieta. Entonces yo me fui del otro extremo, hice mucha dieta, nivel anorexia, tuve un montón de problemas y era así, así, así, así. Y Y después, esos comentarios que me decían, hace dieta, me decían, comete una hamburguesa. Y ahí es cuando me hizo el click, ¿viste? Siempre la hate, la persona se va a idear, pensar algo para hatearte. Hoy por hoy, por ejemplo, no me hatean el cuerpo, me hatean el pelo. Me hago las raíces,
6: Siempre hay algo, siempre hay algo, no se puede. ¿El hate te duele en redes?
7: No, ¿sabes que no?
6: No lees.
7: No, sí leo, pero todos los días, ¿eh?
6: ¿Te pones en el buscador? Yo también lo hago, obvio.
7: Todos los días, Marta Ford.
6: Y ahí sabes si salió en algún programa o dijeron algo. Claro. Como, sí.
7: Después el hate que leo me ayuda, a veces lo tomo como tip. Marta Ford se tiene que tener las raíces y se tiene que tener las cejas.
6: ¿Y?
7: Acá me lo hice.
6: ¿Le hiciste un consejo de belleza?
7: Y re bien. Claro,
0: porque es Marta Ford. Qué genia, que es Marta Ford. Con Pampita Notón, lo pueden buscar por supuesto en el canal de YouTube de Infobae, en el buscador, lo de Pampita, ahí han pasado muchos, como decíamos. ¿Vos sí o vos no? Esta pulsión de, en este caso, Marta Ford, pero de los jóvenes, en definitiva, de hacerse nuevos, de punta a punta.
1: ¿O no?

0: dos años más o menos.
1: O sea, a los 25 años.
0: 26.
2: Pero no tenías arrugas.
1: No tenías nada que planchar.
0: Pero era preventivo.
3: No,
0: no quería tener expresión facial en la frente. Es algo que a mí me gusta
1: particular. ¿Fue la primera vez que lo hiciste o lo habías hecho algo
0: No,
1: antes?
0: Es la primera vez que lo hice y bueno, lo mantuve con el tiempo. Ahora tengo que hacer un retoque, por eso notarán que a veces tengo una leve expresión. No, pero se puede confundir porque es veloz, es fugaz.
3: ¿Y por qué? ¿Y cada cuánto te tenés que inyectar?
0: Botox, cada 6 meses más o menos.
3: O sea, que lo hiciste ya 4 veces, ponele vos.
0: Sí, calculo que sí.
3: O sea, si estás hace 2 años.
0: Sí, no, más o menos.
3: Por ahí.
0: Sí, sí, sí. Pero, a ver, yo estoy de acuerdo con lo que dice Mai. Hay una cuestión que es que, si bien es cierto que hay mucho mandato sobre lo que se supone que el mundo premia en cuanto a la belleza, es cierto que nunca vas a estar en lo correcto. Porque es el pelo, porque es si sos más gorda, más flaca, si tenés tal cara o tal otra cara, tal nariz o tal otra nariz. Nunca estás en lo correcto, porque esa insatisfacción es parte del ecosistema, del entramado de este mundo que quiere que te veas de determinado modo. Pero hay algo que me parece todavía peor, que es ser moralista con el cuerpo del otro. O sea, ¿por qué uno tiene que opinar o decir lo que quiere hacer una persona con su cuerpo? Para mí, si te quieres hacer de pe a pa, hacete de pe a pa porque querés hacerlo, no porque necesitas. Por necesitarlo no necesitas. Aunque sí es cierto que el mundo premia determinados... O sea, es real que el mundo te premia si te ves de determinado modo.
4: Sí, sí.
0: Que el algoritmo te premia, cuanto menos si es una persona pública.
2: Lo difícil es marcar el límite cuando uno lo hace por uno mismo, por cómo se quiere ver uno, y cuando uno lo hace por el ojo ajeno.
0: ¿Cuándo haces algo por uno mismo en general?
2: Bueno,
3: yo casi todo.
0: Todo lo que haces lo está mediado por hacer algo únicamente por vos.
2: No, seguro que hay algo de la mirada ajena.
0: Que vivís en sociedad, vivís en un mundo con determinadas reglas. La mirada ajena está siempre presente.
3: No,
0: la mirada ajena está ahí.
3: Está bien, pero es el lugar que vos le das y la entidad que le das. O sea, yo cuando digo bot, no lo digo en el sentido de que estoy en contra. O sea, sí, para mí cada uno a lo que se le canta el orto con su cuerpo. De ese sentido, sí, obviamente. Para mí el trasfondo de que alguien tan chico se quiera hacer de pe a pa, que no es tu caso, así que por eso no voy a hablar de vos, Polita, pero es que para mí en el fondo eso esconde o una inseguridad muy grande o algún tipo de trastorno de personalidad.
1: No, o una intervención de factores externos en por qué te gusta tal o cual cosa.
2: Puede haber algo que a uno le molesta de uno y quizás hoy lo podés resolver muy fácilmente. Y te sentís mejor con vos mismo, la verdad, que en general es eso.
3: Obvio, pero hacerte de pies a cabeza no es que te molesta algo.
1: Hay un límite, es un límite difuso. Es un límite efectivamente difuso.
3: Sí.
1: Lo llevo un ejemplo, ya no de una intervención que uno puede hacer estética ni nada por el estilo, pero te pongo un ejemplo. Hoy en mi brunch de esta mañana, en mi avocado toast de esta mañana,
0: plasma rico en plaquetas,
1: me fui es en la esquina de mi casa, o sea, prácticamente no tengo que caminar, podría saltar de mi, si tuviera el poder, podría saltar y caer directamente ahí en el avocado toast. Y yo la verdad que fui a media mañana, no había salido de mi casa todavía, qué sé yo, y fui vestido de una manera no preparado para salir al mundo en general.
3: Ah, casi pijama.
1: Casi pijamero.
3: Así como se sabe.
1: Una yoguineta medio cagada pa.
3: Claro, obvio.
1: Una Crocs. Fui ojotas y chancleta. No ojotas. Medias y chancleta. Salimos una campera de Quilmes. O sea, no apto a intercambiar con humanos.
3: Claro.
1: De hecho, cuando estoy volviendo, justo coincide, cuando volví a Agustina, mi esposa, me dice, no puedes salir así. Me dice ella, le van a bufía de acá a la esquina. Pero digo, o sea, hay algo, estoy cómodo saliendo así, en parte.
3: Claro, yo hago lo mismo.
1: Pero pará, después, más allá de que ahora tengo que venir acá a hacer un programa y estar relativamente presentable, después también, cuando salgo al mundo, me visto bien, porque también me gusta esa parte. O sea, las dos cosas. No es que si pudiera, si el mundo lo aceptara, saldría al mundo croto por la vida, porque más como también está bueno. Entonces, a eso me refiero con lo difuso de eso.
2: Pero, sí, ¿qué? A ver, te hago una pregunta.
1: ¿Entendés? Hay algo gratificante también en verse bien.
2: Sí, te hago una pregunta. Obvio. ¿Por qué Botox no y ponerse pelo sí? ¿Por qué Botox no y usar brackets o alineadores sí? ¿Por qué Botox no y ponerse pelo sí? ¿Entendés?
3: Sí, sí, obvio.
2: O sea, me parece que son todas cosas donde uno busca su mejor versión y por ahí es tu mejor versión para vos frente al espejo, para tu pareja, para salir a la noche, lo que quieras. O sea,
3: está bien. Sí, pero en el caso de la edad, para mí es algo importante que una vez que lo haces, yo entiendo que no puedes dejar de hacerlo después. No, porque no sé cómo es.
0: No te genera una dependencia.
3: No, por dependencia. Digo, por cómo te afecta la piel si un día lo dejas de hacer. No sé, yo a veces pienso lo que
2: toman creatina. En la psiquis de no bancarse, de verse las arrugas.
3: Es como, no sé, las pastillas anticonceptivas, ¿no?

0: ¿no? Que
1: no, pero para. ¿Cómo a ver, pastillas anticonceptivas y Botox? ¿Dónde está el nexo?
2: Para,
1: Marco, yo te explico.
0: Dejalo desarrollar. Bueno, quiero ver si me acompañan esto un segundo. Sí, yo entiendo que la ginecóloga no te recomienda empezar a tomar muy chica porque te dicen, che, vas a estar tomando 30 años de tu vida pastillas. Entonces te dicen, che, mira, si lo puedes evitar, arrancá tipo, después. Uh-huh. Entiendo, lo que pienso con el Botox es, si vos arrancás a los 20 años, vas a estar, ¿qué cuánto? 60 años de tu vida inyectándote algo. Cuando capaz, a los 20 años, tenés colágeno o no sé qué propiedad tiene la piel que no necesitas inyectarte a los 20 años para estar inyectándote después de toda tu vida. Porque no,
1: es lo de la edad.
0: ¿Cuántas posibilidades hay de que si vos te inyectás por primera vez a los 20 años, no te inyectes toda la vida? Que de repente a los 40, cuando realmente la piel la tengamos todos arrugada, digas, no, ahora sí, no la necesito. Entonces, no, ¿qué te vas a inyectar toda la vida cuando puedes arrancar a los
3: 30? Sí, me parece que hay otra cosa que es hasta dónde corremos la edad. Porque hay una edad donde uno está construyendo su autoestima. Entonces, yo tengo una hija mujer y me parece que a los 15 o a los...
0: Exacto.
3: No sé, no me gustaría que haga eso porque si su autoestima depende de eso, me parece que estamos en un problema y que tiene que amarse a sí misma así como es. Después, a cierta edad, donde vos ya pasaste por un proceso y decís, che, me quiero ver mejor con esto, digamos, tomo esta decisión, me parece bien.
0: Por eso, no es el Botox.
3: La adolescencia... O a los 15 y otra cosa es a los 25 y otra cosa distinta
0: es
3: a los...
0: El debate es la edad y el extremo. O sea, es hacerte de pies a cabeza, como decía Martita, y a qué edad. El tema no es que si vos a los 45 te querés hacer las tetas, y hacétela, o te la querés levantar, o te la querés sacar, o querés tocarte acá, la nariz.
2: ¿Puedo a los 45?
1: ¿En 10 años?
2: En 10 años, chicas.
0: ¿Cuánta gente aprovecha que tiene mal el tabique para respirar y va y termina haciéndose
3: la idea? Es un vínculo saludable con tu propio cuerpo.
0: Claro, ese es el
3: trasfondo. Una cosa es... decir, me hago un retoque acá porque esto me molesta y qué sé yo. Y otra cosa es, sin un límite, nunca estás satisfecho, entonces seguís. Es lo mismo que el peso. O sea, exacto. Vos decís, che, quiero bajar unos kilos, no es lo mismo de no como. O sea, entonces me parece que tiene que ver con los límites de hacer algo de forma saludable, consciente.
0: Sí. Y para esto que decís vos de no me gusta esto, mi cuerpo lo hago, es clave de no me gusta. No, che... Me dicen que mi nariz, me dicen que estoy esto, me dicen que mi pelo. Entonces, por cada cosa que te digan, te vas a clavar una inyección, te vas a teñir,
2: te voy a decir una pregunta.
0: No, hay un tema de seguridad.
2: Porque uno entiende desde el prejuicio que muchas de las veces de ese planchado de frente, por ejemplo, que vos señalás, tiene que ver con la simulación de juventud. ¿Se entiende? Uh-huh. Con gente más grande que quiere parecer... más joven, la añoranza del pasado, de juventud gloriosa, de lo que fuera. En tu caso no tiene que ver con eso, porque vos sos efectivamente joven. Sí. Estás transitando ese momento de tu vida, digamos.
1: No tiene que ver con...
2: No querés parecer más joven, no querés parecer de 14.
0: Y no tenías arrugas tampoco.
1: No tenía arrugas, pero mi idea era hacerlo de manera preventiva para en ningún momento llegar a desarrollar esa expresión. Esa era mi misión. Porque si yo iba moviendo la frente de manera sistemática a lo largo de mi vida, eventualmente se iba a formar un surco. Y no quería que pase eso. Entonces empecé a ponerme Botox de manera preventiva. Hay mucha gente que lo hace, hay mucha gente que, como con todo, hay gente que lo recomienda, gente que lo desalienta. O sea, hay dos lados de la biblioteca en cuanto a ponerte Botox a una determinada edad. Yo empecé post-25,
2: digamos. Esa es otra, porque por lo llevado de los hombres, si yo, que tengo algún traumita dando vuelta con el tema de las canas, empiezo a jugar ahora.
1: Pero Manu, a nadie le importa que vos tengas canas.
2: Importa, ni por a mí, por eso, a mí. Por eso. Ejemplo de cosas que uno hace.
1: Pero a las minas nos demandan.
2: No, me
1: estoy
2: llamando, pero digo.
1: Eso seguro.
2: Pero eso es lo que tramita en mi cabeza. Hay una oficina que está abierta 24 horas laburando ese tema.
0: Hace 5 años.
2: Hay una oficinita ahí con un empleadito público que dice, señor, ¿qué hacemos con el tema de las canas? Bueno, en esa oficina que está por acá, por algún lado, empieza a tramitar eso. Y digo, si de repente caigo sin cana, bueno, che, hermano, te mandaste al frente.
0: Claro.
2: Si me anticipo a la jugada empiezo a hacerlo de ahora, de una, de dos, de tres, ¿es esa lógica?
1: En algún punto sí.
0: En algún punto sí.
1: En algún punto sí. El tema es que yo realmente pienso que hay dos estándares muy distintos en mi vida y en la vida de Marcos y de Manu Jove, porque el mundo me demanda algunas cuestiones en cuanto a mi aspecto que ustedes, chicos, no se las van a pedir. Con que estén medianamente presentables, están bastante bien. Lo hablamos con Maya todo el tiempo. Aparte, la energía que le tenemos que poner a la hora de arreglarnos es mucho más tiempo que el que invierten ustedes. O sea, y hay toda una industria, un mercado enorme hecho para que.
0: Estamos hablando de moda. Estamos hablando de moda.
3: No. ¿Cuánto tiempo estamos en el camarín?
2: Está bien.
3: Hola y yo, ¿y cuánto tiempo
0: pero acá te vas a poner frente a una cámara, Mae. O sea, ¿vos te crees que vos vas a comer afuera y a alguien le importa cómo te la frente?
3: Pero nosotros gastamos mucho más tiempo y plata.
0: No, está bien. Vaya, sí. Lo que yo te digo es, ponerte Botox, hacerte una cirugía. Nadie te demanda vos que tu nariz tenga.
2: Pero para
1: mí es que una cosa que te demanda es estar linda. El problema es lo que se espera y lo que se comunica que tienen que querer o tienen que querer parecer las chicas jóvenes. Y parece que si uno está haciendo un doble clic en una persona en particular que está haciendo uso de toda su autonomía para, en algún punto, adecuarse, quizás desde un lugar más sano, quizás desde un lugar más insano, eso es otro tema aparte. Claro. Hacer un doble clic en lo que quiere hacer una persona con su cuerpo y con su aspecto, teniendo en cuenta el mundo en el que estamos, no me parece que es el foco específico. El decir si tal o cual se hace tal o cual cosa, no me parece que es el punto. Dentro de todo, si nos tenemos que pelear con algo, es por qué se nos exige tanto a las mujeres en cuanto a nuestro aspecto.
2: Y hay que desdramatizar también el tema, porque la es personalísima porque hay un montón de mujeres que están sometidas en esa misma demanda real, es efectiva, es una cosa que existe, nadie lo niega, pero hay un montón de mujeres sometidas a eso que igual deciden no hacerlo, o sea que sí hay una decisión personalísima más allá de ese contexto. Después en todo caso,
3: internalizamos una vara o un requerimiento que nos ponen los demás. Te digo otra historia de otra etapa de la vida. La verdad es que cuando tenés hijos, yo, por ejemplo, ahora no me puedo poner nada, porque estoy dando la teta, básicamente. Entonces vos estás embarazada 9 meses, después cuidás a niños, das a amamantar, etc. Hay un montón de tiempo donde pones tu cuerpo para la maternidad a disposición de otro. Y probablemente hay un momento, en general le pasa a las mujeres, donde dicen, terminé con esta etapa de mi vida, quiero volver a mí. Y bueno, y ahí decidís hacer cosas para verte mejor.
2: Me quedan dos dudas antes de cerrar esto. Dos dudas. La primera es... ¿Qué carajo es una abdominoplastía que mencionó Marta Ford en eso? Porque me interesa.
1: Para tener los ravioles.
3: Ah.
2: Epa.
0: Mira.
3: Es tipo una...
1: Es una cirugía para los ravioles en la panza.
3: Pero es una lipo.
2: Es como una lipo. En su momento
1: no sé
2: estaba de moda.
1: Técnica.
2: Creo que no existe más Slim. ¿Se acuerdan que estaba muy de moda? En su momento que te sacaba la grasita de acá. Es eso. ¿Me lo puedo hacer yo?
3: Sí, seguramente.
2: Yo tengo ravioles abajo de esto. ¿Está chequeado esto, chicas? Lo intenté, lo busqué por todos lados los ravioles y siempre caí en los de cabutia con cebolla caramelizada.
0: Relleno.
2: Con salsa rosa.
3: Qué ricos, ¿no?
2: Los únicos que encontré, la verdad, jamón en ricota, ponele. Pero mirá vos, me interesa abdominoplastía, que dijo Martita. Son las 5, menos 20, menos 18, en realidad exactamente, si están en vivo... De la tarde vamos a ir hasta las 16, como siempre, como indica, como corresponde.
0: Creo que sé de qué te vas a reír.
3: Me estoy riendo. Hay una que dice, la chapa y pintura que me clavé después del último embarazo,
2: muy bien,
3: épica.
2: Muy bien.
0: Pero eso está bien. Acá la discusión era la edad también, ¿eh? Era la edad. Era, che, ¿por qué con 20 años te tenés que hacer algo que vos mismo lo estás diciendo? Después de ser madre, o de dos, y ahora no te puedes hacer nada porque seguís amamantando y el cuerpo fue golpeado donde mismo que tenés 20 años, y decir, che... No tengo arrugas, no tengo nada, pero me quiero tocar. No es lo mismo. ¿Lo puedes hacer? Sí. O sea, no estoy en contra de la intervención esa. Lo que digo es que hay detrás de decidir esa intervención.
2: Bien, amigos, 11-35-20-0057. Saben ustedes, es el número para contactarse con nosotros y decirle a Marco Yo, por ejemplo, que es un desubicado por las cosas que dice, o a Pola que no necesita hacerse nada y que está hermosa así como está.
0: Claro.
2: O a Maya que no se notan los dos embarazos que atravesó.
1: Que tengo un poquito de expresión.
2: Ayer.
0: ¿Cuál sería la expresión? A mí me interesa. ¿Qué es la expresión? Tipo
2: las líneas
1: de la frente.
0: Mira, y
2: pero es lindo, ¿no?
0: Pero escúchame.
1: Me tiembla la frente porque no la puedo. O sea, esas líneas yo no las puedo tener y no puedo.
2: Pero no querés tenerlas.
0: No puedo, pero vos no podés levantar las cejas. Es una cosa.
2: Momento, porque si no seguiremos hablando de
0: cejas. Polito, ¿dónde vas a tomar agua si te va a caer así?
2: Y de líneas. Un rato más. Brevísima tanda, como hacemos siempre. A esta hora, en realidad, nos pasamos un poquito y continuamos con más información, por supuesto, con invitados. Con data, con la previa del Mundial que arranca ya, con todo lo que tenemos por delante en Infobae a la tarde.

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0: Bien, amigos, continuamos. 5:50 de la tarde, por supuesto, y como siempre vamos hasta las 18. Hoy es un día especial porque estamos en las vísperas del Mundial. Ustedes saben, porque detrás mío ustedes ven una cabeza gigante. No es la proporción real. Le cuento a los que están en la radio detrás mío. Me voy a parar. No es la proporción real. No, esto lo aseguro. Lo prometo porque es mi amigo personal, Marcelo Hugo Tinelli. Este señor, con todas las letras, que hoy arranca, en Infobae a las 21 horas. Ustedes se quedan exactamente donde están. En la continuidad informativa, por supuesto, Infobae a la tarde. Vamos hasta las 18. Tenemos grandes invitados por delante también. No lo quiero tapar. A Marce. Después, por supuesto, el programa de González, Infobae al regreso. Y a la noche, hoy a las 21, desde Estados Unidos, ni más ni menos, arranca Infobae Mundial. Arranca la transmisión, las emisiones especiales que tendrán, por supuesto, durante todo el Mundial. Ya está, ya llegó. Después de esa alegría inolvidable, la de Qatar, la más grande deportivamente para muchos de nosotros, sobre todo aquellos que el club no nos aporta tanto, nos cuesta un poquito más, pero me parece que hoy rige eso para River, para Boca, para Independiente, para unos cuantos, a apostarle todas las fichas de la expectativa deportiva a lo que va a pasar en el Mundial de Fútbol y por dónde lo va a seguir, por la pantalla de Infobae en vivo, también, por supuesto, por la 97.1. Arranca Marcelo con un equipazo aquí en Infobae en vivo. Recuerden, anoten, 21 horas, hoy es el estreno. Vuelvo a la mesa, compañeros, compañeras, también con una promesa vengo a plantearles. Veo bien esa producción de likes, los veo activos, los veo enganchados, los veo participativos en el chat, pero les cuento, tenemos una propuesta. Si llegamos acaso a 200, díganme si me paso de rosca, yo no tengo ningún drama, le aviso a la producción, se está enterando en vivo de esto, pero así somos.
1: Ay,
0: si llegamos,
1: ay, está quejándose la producción.
0: Sí, sí. Si llegamos a 250 likes, más de 100 de los que tenemos ahora, hoy en vivo y en exclusiva en Infobae a la tarde, Pola Guardia Burdín levanta las cejas. En exclusiva.
1: ¿Cómo se ven? Es una cosa, ¿viste? Cuando esos asteroides, los cometas, sí, sí, que pasan por el planeta Tierra una vez cada 200 años. Bueno, acontecimiento de naturaleza similar a un cometa que pasa cada 200 años.
0: Miren, levantar la vara. 300, dice Gastón en el chat. 300, que sean 300. 100,
2: se levanta, sí, la ceja. Dale.
0: 300 likes.
1: Levanta la ceja.
0: Carajo, la levanta cejas a o vivo. En esta emisión exclusiva, histórica, acaso puede ser. Depende de ustedes que están del otro lado. Depende de ustedes, Pola puede levantar las cejas. Es una de las grandes oportunidades que tienen el día de hoy. No la única, la otra es ir al Mundial. Ustedes elijan. ¿Por qué Infobae te lleva al Mundial?
1: Palo.
0: Yo creo que es mucho más. Un Mundial es una vez cada 4 años, chicos. Esto no sé si pasa una vez cada 4 años. 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Recuerden, el Mundial ya arrancó prácticamente, si no terminás de sentirlo, hoy a las 9, Marcelo Tinelli en Infobae, mañana México-Sudáfrica, primer partido, inauguración del Mundial, el martes juega Argentina, el resto de los anfitriones, fin de semana para internarse en el domicilio con la pantalla a pocos metros de la visual y ver todo lo que se pueda. No sé si hay partido en simultáneo para ver uno a la compu, uno a la cosa, qué lindo, me vuelvo loco. ¡Ah, qué alegría!
1: Pensé
0: qué lindo
1: que tenía un pucho en la mano.
0: ¡Qué lindo! ¿No?
1: Lo vi rápido y ya está, perdimos todo tipo de cordura acá.
0: Todos
1: los límites.
0: En el momento que dejé de fumar, el año pasado, hacía esto con un cigarrillo también. Y lo tenía así. Acá,
1: muy bien, por suerte.
0: Sí, pero no es un cigarrillo y no fumen ustedes que están del otro lado. Se cumple un año, ¿cómo pasa el tiempo?
2: Se cumple un año. Eso te iba a decir. Lo conté, dije, y mucha gente me dijo, ¿ya un año?
0: ¿De qué? Pongámosle contexto para aquellos que no están al tanto del calendario.
2: De que se confirmó la condena a Cristina Kirchner. No efectivamente está presa, pero hace un año que Cristina no sale.
0: Un año que la corte ratificó que tenía que ir en cana.
2: Sí, exactamente. Después le dieron la prisión domiciliaria a la semana, el 17. Pero ese mismo 10, Cristina, que estaba en la sede del PJ, en Mateus 130, se fue a San José 11-11 en Constitución y no volvió a salir hace un año. año. Solamente salió para declarar en la causa Cuadernos y para un chequeo médico, todo con autorización previa. Pero recapitulando un poquito, el 10 de junio del año pasado, en 2025, fue la Corte Suprema la que dijo: vamos a dejar firme la condena en la causa Vialidad. Cristina Kirchner, que estaba acusada y fue condenada por administración fraudulenta, le dieron 6 años de prisión. Y lo importante, que sería lo accesorio, pero en este caso es lo que más impacto tiene, es que no puede competir más en elecciones, porque la inhabilitaron para ejercer cargos públicos. En 10 de junio del año pasado, cuando esto ocurre, obviamente hubo una gran conmoción en el peronismo, pero también yo creo que en todo el país, en ese momento, no sé si ustedes se acuerdan cómo estábamos todos, peronistas y no peronistas, porque era un hecho que muchos pensaban que aunque no iba a ocurrir, y encima entre el 10 de junio que ocurrió se confirma la condena y el 17 que le dan la prisión domiciliaria, hubo mucha especulación mediática sobre che, cárcel común, la vamos a ver en Ezeiza, la vamos a ver en Comodoro Pipa y la notifiquen, va Marcos Paz, había mucho juego y mucho morbo con eso. Bueno, finalmente el tribunal que la condena la deja exenta de ir a Comodoro Pi a que le la notifiquen y le da la prisión domiciliaria por tener más de 70 años. Le pusieron una tobillera electrónica, eso sí. Y en ese momento también hubo mucha polémica con primero el balcón y después las visitas, claro. Que hoy, ya un año después, tiene visitas limitadas, Cristina.
0: Pero recordemos, yendo también hacia atrás, por supuesto que hoy se cumple un año de la confirmación de la condena, la ratificación de la Corte Suprema, con toda la especulación que había en los días previos, va a ser esta semana, va a ser la que viene, estaba al caer, pero faltaba definir el cuándo, efectivamente, y ocurrió casi de sorpresa. Sí. Había uno de los ministros de la Corte, había viajado, creo que a México, volvió, por eso se postergó, volvió, creo que era Rosenkranz.
2: Era Rosenkranz.
0: Todo lo que había pasado, pero también el contexto político. El año pasado era año electoral.
2: Ella había anunciado su candidatura.
0: Sí, digo, sí. Central, esto también en el... En el proceso, digamos, en el paso a paso de cómo se dio ese 2025, por supuesto que había anunciado su candidatura para la tercera sección electoral, digamos, la reducción del kirchnerismo en su máxima expresión, digamos, de la presidencia a ese núcleo duro del electorado, de los votantes que está ubicado allí. Tercera sección electoral, recordemos, por las dudas, básicamente zona sur del Gran Buenos Aires, incorporado a La Matanza. Pero ella había anticipado eso. Y tenía toda esa connotación también, digamos, interviniendo la justicia. Por supuesto que no tenía que ver con eso la definición, pero en el kirchnerismo lo vendieron como, bueno, la justicia interviene en un proceso electoral, en definitiva.
2: Exactamente. El argumento del kirchnerismo es uno ese.
0: Proscripción.
2: La proscripción. Ella anuncia y a los 2 meses la ponen presa. Y además, cómo fue todo el proceso, ¿no? Los jueces que terminan condenando, que juegan al fútbol con Macri, que el equipo de Liverpool tiene los abrojos.
0: Hubo por aquellos días el arquero de Liverpool.
2: Exacto.
0: Hubo por aquellos días una manifestación importante donde participaron todas las tribus del peronismo en Plaza de Mayo.
2: Sí, que 18 Cristina, de mayo fue.
0: 18 de junio, mayo, de junio. De junio, unos días después, que Cristina habló a través de un audio.
2: Ahí se inauguran los audios, ¿no? Se inaugura.
0: Exactamente. Después eso se replica en Parque Lezama, ya con la Cámpora, digamos, ya reducido. El 20 de junio, atención, porque va a haber una convocatoria también.
2: El 20 de junio hay un banderazo que replica todo eso. La Cámpora es la que convoca. Se esperan, yo creo que otros también sectores del peronismo. Y Cristina, obviamente, va a mandar un audio.
0: No sé. Me parece que es una conexión en vivo.
2: ¿Lo de qué?
0: Me parece que va a ser una conexión en vivo.
2: Ah, mira.
0: Me parece que no va a ser un audio, va a ser una conexión en vivo.
2: Ah, bueno.
0: Depende, por supuesto, de la logística y varias cosas, pero.
2: Claro. La idea es esa, mira.
0: La idea es que sea una conexión en vivo, no un audio, digamos.
2: Exacto.
0: Que pueda ser un intercambio. No en ese formato que después se fue replicando en otros actos, otros eventos, etcétera, sino que haya. No sé si con imagen, pero por lo menos sí,
2: claro.
0: Por una llamada, una conexión en vivo. Por lo menos es la intención.
1: Vivió distintos permisos, ¿no?, a lo largo de este año.
2: Bueno,
1: por momentos podía recibir más visitas. Me acuerdo que hubo una reunión con economistas que fue muy controvertida y a partir de ahí se restringió mucho la posibilidad de que la visiten en el departamento. Muchos decían que se la pasa leyendo, que lee todo el tiempo.
2: Sí, lo de la visita es un tema clave, porque ella antes podía recibir a cualquiera siempre y cuando te autorice la justicia o puedas entrar y salir. Cuando pasa lo de los economistas, 9 economistas, y se publica la foto, economistas que estaban ahí con permiso de la justicia, ¿no? Es que Cristina los metió por atrás, por abajo, y publicó la foto, ¿no? Generó indignación por un tema de, che, al final está viviendo como quiere, puede hacer lo que quiere, y ahora la justicia la limitó mucho y solo puede recibir dos veces por semana, dos días distintos y dos horas cada día, a excepción de hijos, médicos, secretario privado y demás. Y es otro de los reclamos grandes que hace el kirchnerismo, ¿no? Che, sí. Cualquiera que tiene prisión domiciliaria con delito mucho más grande puede hacer cualquier cosa y no tiene tobillera.
3: Ese es el punto. Uno no sabe, pero hay muchísimos presos.
0: No, no hay atención respecto a si hay otro preso. Hay claro. presos que el otro día había uno con tobillera en un lugar público, digamos.
2: Claro, obvio.
0: Pero más allá de esos casos extremos, hay presos que
3: no está puesta la lupa ahí.
0: Por supuesto. Claro. Incluso Nelson Peirotti, que está condenado en esta misma causa. Claro. Digamos, ¿qué hace su vida? ¿Quién se junta? ¿Dónde está? No
3: ¿cómo
0: tenemos idea,
3: su
0: no nos importa. Claro, exactamente. O sale o no sale a su balcón. Sí. No tenemos idea, pero bueno, es la propia expresidenta, que por supuesto que es lo que hace también importante la noticia.
1: También bien. Es importante para analizar en algún otro momento cómo se viste Cristina para salir al balcón.
0: Me gusta.
1: Porque me parece.
0: El desafío.
1: Ella habla mucho con la ropa. Sí, me parece divertido siempre, para que lo hablemos
0: siempre
1: un día.
0: Lo hizo. Me gusta el desafío. Bien, amigos, 11-35-20-0057 es nuestro número de contacto. Le damos la bienvenida a esta mesa a Delfina Piscicini. Delfi, ¿cómo estás?
4: Hola, ¿cómo
0: bienvenida.
4: Está? Gracias.
0: Para quienes no la conocen, ella está generando un contenido muy interesante en las redes, en su Instagram particularmente, respecto al proceso que atraviesa, que es básicamente dejar atrás los consumos problemáticos de droga, de sustancia. Ahora nos va a contar un poco ella misma su historia. Pero además, como decía, no solamente encarar ese proceso, que siempre es complejo, por supuesto, sino además exteriorizarlo, contarlo y cuánto de eso tiene que ver con una parte importante de esa recuperación, de eso que atraviesa. Delfi, gracias por venir.
4: Gracias por invitarme.
0: ¿Hace cuánto no consumís drogas?
4: Un año y dos meses. Dejé el 30 de marzo del 2025. Fue la última vez que salí. Y que volví a mi casa y me replanteé toda mi vida y dije, hasta acá. Ahí decidí pedir ayuda, llamé a mi mamá, le dije juntarnos esa semana. Y bueno, empecé a buscar ayuda, centros, demás, para... Yo no me quería internar porque sé que hay diferentes niveles. Y bueno, encontré un centro de trastornos de impulsividad donde voy tres veces por semana y empecé todo un tratamiento...
0: Tenés 29 años.
4: 29 años.
0: ¿Y cuánto tiempo consumiste? ¿Qué consumías y cuánto tiempo?
4: Y yo siempre digo, fue progresivo. O sea, a ver, yo arranqué a los 14 años tomando alcohol, a los 16 con la marihuana y ya a los 17 empecé con drogas más pesadas. Y fue subiendo también, no es que probé todo de una, de golpe. A los 17 probé el LSD, que fue súper fuerte. Después empecé con las fiestas de música electrónica. Por eso... Yo siempre hablo mucho de la música, de las fiestas de música electrónica, que yo me encanta, pero corre muchísima droga. La realidad es que es un ambiente súper hostil para una persona que está vulnerable y hay muchísima droga, y más para las mujeres, porque los hombres siempre, viste, se quieren aprovechar y te ofrecen y te dan, y es gratis para las minas generalmente. Entonces, nada, es peligroso. Por eso también... Nada, siento que por ahí hay mucha gente como yo que estuvo vulnerable, que por ahí salió a bailar inocentemente y terminó probando drogas y se metió en un quilombo.
0: Ahora, Delfi, ¿hay alguna de estas sustancias que vos planteas y que atravesaste que, digo, voy estrictamente a las explicaciones científicas que muchos plantean,
4: sí,
0: que algunas generan dependencia, efectivamente, y otras generan lo que se llama tolerancia, que es que vos empezás a necesitar más para que tenga el mismo efecto eventualmente? Hay muchos libros y muchos teóricos al respecto. ¿Vos primero, sentías que tenías dependencia con alguna de estas sustancias? ¿No te das cuenta? ¿Tenés, pero no te das cuenta?
4: Principalmente con la marihuana, casi toda mi vida tenía dependencia totalmente. El alcohol también. Y después con las otras... Tenía dependencia, pero cuando salía a bailar no consumía tanto en mi casa o por ahí en los momentos sociales. No es que compraba y necesitaba consumir en mi casa, sé que hay gente que sí, por ejemplo, hay gente que toma cocaína en su casa y demás. Yo sí salía, mi problema era salir a bailar o los eventos sociales. Después, si estaba sola, era dependiente.
0: ¿Y no importaba qué? Digamos, tomaba lo que sea que había, digamos, lo que
4: sí,
0: te ofrecían.
4: Sí, lo que haya.
0: ¿Era una pastilla o tusi o cocaína?
4: Sí, totalmente. Igual eso fue... Como te digo, progresivo. No es que arranqué y ya arranqué con todas las drogas. Fui probando de a poco. Fueron 11 años para mí.
3: ¿Cuándo te diste cuenta que tenías una adicción, que ya no era un uso recreativo de las drogas?
4: No sé, fue raro. Yo creo que cuando, cuando caí en la cocaína y con el Tusi, ahí es cuando más me empecé a replantear qué tan recreativo era mi consumo, porque antes por ahí era como, bueno, viste, MD, pasti, lo que hacen todos, digo entre comillas porque ya sé que no lo hacen todos, pero...
0: Sí, pero en ese contexto...
4: En ese contexto el 80% está drogado y están todos en esa. Por ahí lo que se inhala no se hace tan a la vista de cualquiera, uno se esconde más para hacer ese tipo de cosas... Y cuando ya empecé a caer en esas drogas, ahí es cuando de a poco me empecé a replantear mi consumo, digamos.
2: ¿Cuánto le atribuís la adicción a la sustancia y cuánto a las personalidades adictivas?
4: Depende de qué sustancia. Pero la realidad es que yo creo que juega más el lado de la personalidad adictiva. Porque conozco mucha gente que probó, por ahí que probó la cocaína, que probó esto, lo otro, y la realidad es que no lo hizo, por ahí lo hizo dos veces en su vida y no lo hizo nunca más. Yo creo que juega mucho eso, la personalidad activa, si sos impulsivo, si tenés algún trastorno aparte o no sé, depresión o cosas que quieras tapar, cosas que quieras anestesiar, siempre digo. Sí.
2: No, está bueno que digas eso porque hay mucho mensaje sobre, no, mira que si te fumas un porro después no tenés vuelta atrás.
4: No.
2: Mira, pero pará, yo tomé alcohol y fui a una fiesta.
0: Planteo puntual a partir de algo que aparece, lo hablamos no hace mucho con alguna otra invitada que tuvimos, con Day Hernández, que ya también nos contó el proceso que atraviesa de dejar la marihuana específicamente, mucha repercusión en eso, pero la idea esta de consumo recreativo. Digamos, sí. ¿Cómo te llevas vos con esa idea? Digamos, ¿crees en que existe un consumo recreativo? ¿Crees que no hay consumo recreativo? O sea, ¿cómo es esa concepción que tenés hoy después de haber pasado lo que pasaste?
4: Sí, debe haber. Yo no lo puedo tener ese consumo, yo no lo controlo. Y yo una vez que dejé todo y no creo que vuelva. Ni siquiera te digo a tomar alcohol. Al principio sí quería volver, ahora ya no sé. Porque me doy cuenta que a mí, por la personalidad que tengo y las cosas que me pasan, no lo puedo controlar. Pero sí que sé que hay gente que lo hace y que genuinamente tiene consumo recreativo y lo súper controla, pero bueno.
0: ¿Y por qué el alcohol no? O sea, ¿porque el alcohol considera que es una puerta para el resto de las cosas?
4: En mi caso, a mí es una cosa me lleva a la otra. Entonces, es como que yo por ahí sobria te digo, no quiero tomar más nada. Pero por ahí me pongo en pedo. ¿Qué sé yo, Delphi borracha, qué piensa? Entonces,
3: ¿y salir? O sea, ¿te dan ganas de salir en esta etapa tuya a la noche?
4: No, ya dejé de salir por completo. Solo volví a salir una vez más, pero a cachengue, digamos. Nunca más volví a la música electrónica. Y no la pasé también, tuve que tomar Red Bull, viste, para mantenerme activa y no estuvo bueno, no recomiendo que hagan eso. Me sentía drogada en un momento, era como más o menos mismo.
2: Ahora, ¿cómo te ponele? ¿Tenés un, no sé si tenés un casamiento, tenés un cumpleaños, tu mejor amiga, tenés, cómo manejas esa situación?
4: Sí, no, nada. O
2: sea, no vas.
4: Fui a un casamiento, Delphi, pero nada, agua.
1: Hay todo un ambiente que gira en torno a la movida nocturna y se repiten los personajes, ¿no? Hay un ecosistema social, un ambiente social alrededor de la noche, alrededor de la fiesta electrónica. ¿Te parece? Porque, obviamente, hay también desde la electrónica iniciativas para mejorar ese tema, que sí es cierto que vuela mucha droga, pero ¿te parece que tampoco puede ser parte más allá de por el consumo problemático porque sentís que te expulsa o que te lleva el ambiente en esa dirección?
4: O sea, si el ambiente te lleva, sí, un poco sí. No entendí, discúlpame, ¿cómo?
1: No, a ver, si te sentís que... Mismo puede ser un casamiento también, sí. Me refiero, porque vos venís como de esta historia, de este tipo de fiestas en particular. ¿Sentís que te sentís expulsada por la gente? ¿Te sentirías expulsada por la gente si fueras y decidieras tomar esa decisión de...
4: No, yo creo que están todos en la suya. No siento que me harían sentir menos ni expulsarme, no. Pero bueno, yo si voy no sé si me controlaría, entonces por eso decido no ir. Pero yo decidí abrirme, no es que ellos...
2: Claro, obvio.
4: Lo que sí es verdad, nunca más nadie me mandó un mensaje, nunca más nada, o sea... Y yo tampoco, igual.
0: Me di cuenta que había amigos de eso, digamos, ¿no?
4: Claro, yo decidí alejarme y nadie me preguntó nada, yo tampoco les volví a hablar y ellos tampoco a mí. Entonces,
0: bueno,
4: es como que nada, eran gente de la noche.
0: Eran gente de la noche. Se abre otro capítulo acá que me parece también central e importante porque yo tengo amigos que han estado internados, hay mucha gente que atraviesa esos procesos, cada uno lo hace de la manera que puede, porque es un proceso, por supuesto, que muy difícil y muy complejo, y la importancia de la familia, un montón de factores que intervienen. Pero la diferencia, me parece central en tu caso sobre todo, es que vos decidiste exteriorizarlo al punto tal de empezar a contar el día a día de ese, de ese proceso, el paso a paso de, bueno, estoy encaré esto, estoy dejando las drogas, estoy dejando el consumo, y lo estoy contando en redes, y vas contando también, casi como un reality en algún punto, lo que te va pasando. El día que extrañas, que querés salir, días que no, días que estás contenta conforme que te sentís mejor, hay días que te agarran algo, no digo depresión porque no diagnosticado, pero sí estás más abajo. Bueno, todo ese proceso. ¿Cómo es que decidís eso? ¿Cómo es que decidís encararlo y mostrarlo también en redes? ¿Y cuánto tiene que ver en tu propio proceso, digamos? Porque en el momento de que lo estás compartiendo con, en este caso, tu comunidad, digamos, tus seguidores, también ya asumís como un compromiso. No sé, te lo pregunto.
4: Sí, no, es bastante nuevo todo esto para mí. Yo arranqué hace un mes y medio aproximadamente. Y todo surgió de una idea, porque yo estaba bastante bajón. O sea, yo estoy medicada por depresión y ansiedad. Tengo días buenos y días malos, como todos. Y había tenido una noche muy mala y el otro día me levanté súper rara. Y nada, y me puse a pensar en lo sola que me sentía en todo el tratamiento. Y también, más que nada, al principio fue mucho peor, o sea, fue súper solitario. Yo no conozco a nadie en la realidad que se haya rehabilitado. En mi entorno, conozco mucha gente que se droga y que consume, pero no conozco a nadie que haya salido.
1: ¿Cuál es tu entorno? ¿Cuál es tu historia?
4: Digo, en mi círculo de gente.
1: ¿De dónde venís? O sea, ¿qué te dedicás?
4: No, yo soy, no sé, una persona normal, clase media, zona norte, No sé, me considero, no sé cuál sería mi entorno.
3: Pero vos dijiste recién que te sentías sola. ¿Quién te ayudó a salir?
4: No, a ver, yo tenía contención. Yo, por suerte, mantuve mi grupo de amigas del colegio. Tengo mi familia, tengo un grupo de contención importante. Pero ellos no se drogaban. Yo mantuve mi círculo limpio. Todo mi círculo de consumo lo abandoné. Y yo no conozco a nadie que se haya rehabilitado. Y yo me sentía bastante boluda. O sea, yo, no sé, fue súper solitario. Y a mí lo que más me ayudó fueron las charlas grupales.
3: ¿En dónde?
4: Ir a este centro. Yo no digo el nombre del lugar, perdón.
3: Okay, pero ¿de qué se trata?
4: Son charlas donde vos te sentás a hablar con gente que le está pasando lo mismo. Y a mí eso fue lo que más me ayudó y más me bolizó. Entonces dije, bueno, tal vez si hago videos para la gente que no se anima a ir a charlas, o gente que quiere tomar el paso y no lo hace, o tal vez está pensando en salir y no sé, y ve este video y algo le resuena.
1: Delfi, perdón, sí. te pregunto, porque enfatizo lo que dijo Manu. El proceso que estás llevando a cabo es salir públicamente a decir, bueno, tuve un consumo problemático y ahora estoy viviendo todo este proceso. Eso también construye una realidad, una identidad, una marca de una persona que, a los ojos de la gente, es una persona que tuvo un consumo problemático. ¿Cómo te repercute en la vida? ¿Cómo te repercute laboralmente? ¿Cómo te repercute familiarmente? ¿Cómo te repercute socialmente? O sea, hay un componente de lo social de salir frente a una cámara y ponerte y decir, dejé de drogarme. ¿Cómo te repercute? Porque, por ejemplo, acá la gente pregunta en el chat, bueno, ¿de qué trabaja? ¿En qué ámbito está metida? Por eso te preguntaba también de dónde venís. Claro. ¿Cómo
4: no,
1: te repercute en la vida?
4: Yo laburo independiente, o sea, no trabajo para nadie, por eso en el laburo no es que tuvo repercusión. Sé que todo el mundo me pregunta eso. Yo trabajo para mí. Mi familia me súper apoya, esa es la realidad. Mis amigas me súper bancan. Por ahí, en lo que sí pienso es el día de mañana cuando tenga pareja, no sé cómo me va a repercutir, qué sé yo, con mis futuros suegros o lo que sea, si algún día llego a conocer a alguien. Pero mi familia y todos mis amigos y demás, todos me súper apoyan, están súper orgullosos, como...
1: ¿Y qué comentarios recibís de la gente?
4: No, la verdad que son bastante buenos. O sea, en general me llega mucha gente que me agradece por visibilizar, claro, el tema, me dice, siento que estás contando mi historia. O los que más contenta me ponen son los de, che, estaba pensando en dejar, vi tu video, esto me inspiró a cortar. Y eso es lo que yo quería, ¿entendés? Claro. De decir que por ahí, porque yo estuve meses pensando, che, salgo, no salgo, che, ¿cuándo voy a salir? Che, tengo que parar. Y me hubiese...
0: ¿Cómo eran esos meses, digamos? O sea, salía de joda, capaz que... El día siguiente, bajoneada, o el lunes, lo que fuera, decía, che, ya está, y llegaba el fin de semana.
4: Sí, toda la semana. Después, viste, ya te sentías un poquito mejor y empezabas a tirar mensajes que ibas a hacer el próximo fin. Pero la vida para mí no tenía sentido. O sea, yo tenía ganas de matarme, realmente. Perdón, claro. No sé si lo puedo decir así. Sí. Yo tuve muchísimos pensamientos suicidas. Realmente, para mí, la vida había perdido sentido... Totalmente.
0: ¿Y hoy?
4: No, y hoy estoy re contenta. La verdad que por eso también, como yo tuve mucha suerte y siento que soy una persona súper privilegiada y tengo muchas más facilidades, digo, bueno, como a mí me fue más fácil, tal vez puedo ayudar a otras personas porque tal vez estoy mejor o estoy más estable. Y no sé, la verdad que no lo pensé demasiado y no sabía que iba a tener tanta repercusión tampoco.
2: ¿Puedes contarnos, tipo, los momentos más duros de una recuperación? O sea, cuando arranca la abstinencia, no sé si, o sea, temblores, fiebre, vómitos,
4: sí.
2: ¿Cómo es? O sea, porque no sé, uno capaz lo ve, qué sé yo, en películas o lo lee, pero digo, ¿cómo se vive eso de estar, de tener alguien al lado que te cierra una puerta, te pone violento, digo, lo que quieras y puedas contarnos, digo, de cómo se vive ese proceso de sí. consumo cero, la abstinencia?
4: No, igual, a ver, depende de cada uno, depende de cada consumo y demás, o sea, no es que son todos iguales. Pero sí, yo los primeros meses, primero mucha depresión, o sea, yo no quería salir de mi casa, no quería ver a nadie, me aislé completamente. Sí, me pasaba de cambios de humor, pero bueno, yo también estaba con la medicación, yo estoy medicada. Y nada, mucha ansiedad, muchísima ansiedad.
2: Pero podía hacer vida normal, o sea, digo, el día dos que dejaste de tomar algo, ¿podías ir a trabajar normal o tenías que estar contenida? Digo.
4: Sí, podía ir a trabajar, pero por ahí tenía unos cambios de humor bastante locos. Tenía como unos medio ataques de ira, viste, como estaba muy irascible. Me acuerdo que justo yo estaba con unas cosas con mi hermana y nos peleábamos un montón. Y yo después le pedía perdón y le digo, perdoná, yo no sé si esto es la abstinencia. Le digo, pero porque realmente tenía unos picos de locura que de repente le gritaba y empezaba. Y no sé, era como que estaba muy irascible, la verdad. No sé si también tiene que jugar mi personalidad, no sé. Pero sí, fueron unos meses bastante difíciles, mucha ansiedad, muchos nervios y demás. Pero bueno, por eso digo, yo agradezco que tengo un grupo de contención muy importante, que son mi familia, mis amigos, y bueno, y estas charlas que también me ayudaron un montón a entender el proceso y a entenderme a mí. Y sé que por ahí hay mucha gente que no se anima a dar ese paso, entonces por ahí viendo tal vez algún video, no sé.
3: ¿Crees que es más lo que te juzgan o lo que valoran tu proceso?
4: Ambas, pero yo me quedo con los que valoran. Gente que juzga, está todo el mundo está dolido, todo el mundo está enojado y no saben con quién desquitarse y obvio, abren las redes y es súper fácil, viste, escribir comentarios y demás, pero bueno, yo me quedo con la gente que se toma el tiempo de escribirme cosas lindas y eso a mí me, bueno, a mí me pasa últimamente que tengo días buenos, días malos y la otra vez me pasó, había tenido un día terrible y abrí los mensajes y empecé a leer a la gente y te juro que me cambió el humor. Así que nada.
1: ¿Cómo sigue este proceso? Porque ya estás como traccionando mucho con comunicar esto. ¿Te interesa hacer algo más formal, seguir comunicando? ¿O tu idea es sanar vos personalmente y, bueno, soltar el tema?
4: No lo decidí todavía. Esa es la realidad. En principio pensé en dedicarme a ayudar gente con adicciones, pero después me di cuenta hablando, porque yo contesto muchos mensajes, que es algo que me pesa un montón y no sé si estoy lista o no sé si estoy preparada para meterme de lleno ahí. Entonces, nada, lo estoy pensando. Por el momento voy a compartir mi experiencia. Yo ya salí de la abstinencia aguda, que es la más difícil, digamos. Pero bueno, sé que es un camino largo y yo recién arranco.
0: Delfina Piscicini con nosotros, que nos está contando acá hoy, pero también en sus redes, a todos quienes la sigan o se crucen con su contenido, este proceso tan particular, tan complejo por momentos, pero al mismo tiempo me parece enriquecedor, como contaba ella, para mucha otra gente que puede encontrarse en situaciones similares. Delfi, gracias.
4: Gracias a ustedes.
0: Por venir aquí a Infobae a la tarde. Pisando ya las 5:20 de la tarde, vamos por supuesto hasta las 18, como siempre, ustedes bien saben, muchos comentarios que van llegando también a partir del caso de Delfi, de su voluntad para contar esta historia. No abandonamos, saben ustedes, los temas políticos, los temas de coyuntura. Abrimos el programa hoy hace un rato hablando de Adorni, de esta particularidad. Solo a modo de adelanto, me aseguran que efectivamente lo venimos contando acá, sí. Deslizando, soslayando de alguna manera.
2: Va a pasar.
0: Pero que va a aparecer alguna especie de billetera cripto física que apareció. que se había extraviado, que no sabíamos dónde estaba, y viste, entre tanta mudanza y mudanza apareció. La pregunta también es, che, pero si entonces la plata la tenía, ¿cómo te mudaste? No sé. Debe estar a esta hora ensayando el libreto Adorni porque va a dar alguna entrevista en las próximas horas.
2: Sí. Y creo que acá vamos a tener cositas también. Creo que acá vamos a poder ver cositas también. Hay que estar atento.
0: Debe estar a full con el libreto el jefe de gabinete, repasando con el guionista en cuestión, repasando lo que tiene que decir. Hablando de gobierno, hablando de la interna, hablando de gente que se sumó al régimen simplificado de ganancias, también, por cierto, la guerra tuitera que tiene un nuevo capítulo en el oficialismo, y cuando hablamos de guerra tuitera, algunos dicen, hubo otra vez esta historia, recordando siempre que es la arena de disputa fundamental para el presidente de la Nación, por supuesto, pero para la Libertad Avanza en general. ¿Qué es lo que está pasando a esta hora, May?
3: Bueno, ustedes saben que en el gobierno ya es moneda corriente, todos lo internalizaron. Hay una fuerte interna entre Karina Milei y el sector de Santiago Caputo. Hace unos meses, cuando Karina Milei tomó el control del Ministerio de Justicia, muchos se preguntaban, ¿por qué más va a avanzar Karina Milei? ¿Qué otras áreas que hoy están bajo el control de Santiago Caputo van a pasar a la órbita de la Secretaría General de la Presidencia? Y yo creo que hubo sorpresa porque no se trata de ningún organismo del Poder Ejecutivo, sino que claramente lo que empieza a hacer Karina Milei es tratar de tomar el control de la conversación en redes sociales. Esto que los libertarios siempre hicieron tan bien, manejar la agenda en las redes, elegir enemigos y amigos de turno, darle una narrativa a todos los seguidores de Javier Milei para exaltar algunas cuestiones de la gestión, para cruzar a los adversarios. Bueno, toda esta conversación y estos fierros que siempre tuvieron los libertarios para manejar la conversación en redes sociales siempre estuvo bajo la órbita de Santiago Caputo, estratega de la comunicación oficial, guionista, si querés, de Javier Milei, que además trabaja muy en tándem con las Fuerzas del Cielo, este grupo que lidera Daniel Parisini, conocido por todos con el Gordo Dan. Pero concretamente lo que pasó fue que Karina Milei le pidió a un miembro especial de la Libertad Avanza, Santiago Oría, el cineasta oficial, el encargado de los videos del gobierno, que empiece a conformar una tropa propia en redes sociales, de influencers, de líderes de opinión, para poder empezar a mover los hilos de las redes sociales. A ver, lo que te cuentan es que le están dando más recursos a Oría, uno lo ve mucho más activo en redes sociales, no sé si vieron que empieza a subir, por ejemplo, las filas en los restaurantes de la Avenida Corrientes, las entradas de los teatros para mostrar y exaltar que el modelo económico de Javier Milei está funcionando, y va armando una tropa de tuiteros obedientes, ¿no? Que no sean, no generen estas rebeliones que por ahí está, genera el grupo más ligado al streaming carajo.
0: Lo que pasa también es que hace un tiempo lo vienen haciendo esto, también con un armado más cercano a los Menem, con Yarif Menem y con algunos otros referentes de ese espacio, siempre más jóvenes o más cercanos al mundo de la digitalidad, que lo han intentado. Lo contaste vos en más de una oportunidad, Mike, con algunas cuentas. Así es que termina estallando el escándalo de Rufus.
3: Sí.
0: En definitiva, por esas cuentas que empezaron a aparecer. Lo que pasa, y me parece una diferencia central, es que el Gordo Dan, si querés, el referente máximo de los tuiteros caputistas o mileístas santicaputistas, o la derecha diario, que es también responde a ese esquema, en definitiva, como un medio importante en términos de la repercusión que genera, su tracción, seguidores, etcétera, son, no te digo previos a Milei, sino cuanto menos simultáneos. O sea, Milei empieza a crecer como figura y esta gente también empieza a crecer en sus propias redes, incluso de manera independiente. El Gordo Van primero con, se llamaba Oso Gordo Intenso, después se llamaba de otras maneras,
3: sí,
0: Gordo
3: movimiento
0: Monstruo, etcétera. Fue un movimiento que iba creciendo. ¿A qué voy con esto?
3: Que es orgánico, decís vos. Que después adoptó a Milei como líder político.
0: Claro, pero vos tienen una representación real. Es un poco lo mismo, lo que intenta hacer Karina con Santiago Oría, es como que venga alguien y dice, yo quiero que el candidato sea Dante Gebel, pum, lo implanto acá. Uh-huh. Y querés generar que se genere algo alrededor de eso. Bueno, es lo mismo, la misma lógica de decir, yo quiero ahora que lo sigan a Oría, pin, síganlo a Oría.
3: Porque, claro, digo, vos decís, la militancia, que en este caso es digital, sigue lo que dice el Gordo Dan porque se sienten genuinamente representados por lo que él dice.
2: Y de hecho, construcción de cuántos años, más o menos. ¿10 años? ¿11 años?
0: Sí, no,
2: o
0: sea, sí.
3: Obviamente no saben utilizar el dispositivo, además de que hay algo orgánico, también saben cómo utilizar, claro, esto, cómo generar tendencias, cómo enmarcar la conversación.
0: Pero no, es, sabes o no sabes hacerlo. Twitter es una red social en la que rinde conocer cómo funciona la red social. Claro. Y el Gordo Dan ahora está en su apogeo también, porque cuando todavía estaba a mano de Jack Dorsey, la red social, antes de que pase Elon Musk, en la época en donde estaba muy a mano el baneo, donde se bajaban cuentas muy seguido, por eso tenía una infinidad de cuentas, porque tuiteaban algo, lo bajaban. O sea, se prepararon durante buena parte de su vida digital para este momento, para el momento en el que el gran vale todo que habilitó Elon Musk apareció y ahora son los amos y señores de Twitter. Es el número uno el Gordo Dan de Twitter. Le gusta a quien le guste o le molesta a quien le moleste. Claro. Es una red social que ya la ganó el Gordo Dan. Podés poner al Gordo Ría, con el mayor respeto, digamos, para la comparativa de nombre, podés poner al Gordo Ría a tratar de competirle, pero aunque lo fuerce, le meta guita y lo que fuera, no la entiende el muchacho.
1: Pero mira,
2: me preguntan por ahí, o sea,
3: esto
2: tipo,
3: miren esto,
2: no saben nada, ¿cómo es?
3: Vos mencionaste La Derecha Diario y hay un nuevo sitio, de hecho tiene un sitio web que vos podés visitar como un portal de noticias y también tiene usuarios en redes sociales que se llama Contrarrelato, arroba Contrarrelato.
0: ¿Cómo es Contrarrelato?
3: Contrarrelato
0: ARG. Lo manejaría.
3: Ahí lo vemos.
0: Le está yendo bárbaro.
3: Tiene pocos seguidores, pero si te fijas quién lo sigue Santiago Oría, lo sigue una cuenta que es el jefe, que...
0: Claro, 513 que la rompe, sí. Y aparte de
3: en febrero. O sea, desde febrero, te das cuenta que es un fenómeno relativamente nuevo.
0: 6 meses, 500 seguidores, relativamente nuevo.
3: Y veamos, por ejemplo, algunos de los tweets de Contrarrelato, ahí lo ves. Por ejemplo, mostrando las filas, ahí ves el sello Oría, claro, de los contenidos, mostrando las filas en la calle Corrientes, que es un poco la cruzada que está teniendo,
0: siempre.
3: Oría.
0: Es,
3: claro,
0: es el mismo video.
3: Y muchos con la misma estética que La Derecha Diario. Yo veía algunas publicaciones y
0: las
3: me lo confundía.
0: Las placas son parecidas, ¿no?
3: Sí, la misma gráfica, la misma estética, claro, que La Derecha Diario.
0: Contrarrelato.
3: ¿No? Obviamente La Fuerza del Cielo tomaron nota de esto, lo saben, lo ven, lo leyeron al instante.
0: Yo te diría, se ríen, pero bueno, es una...
3: Se ríen, mía. Ellos dicen, o sea, nos quieren reemplazar y no saben cómo hacerlo, un poco esto que estás contando vos, porque no tienen cuentas que realmente puedan guiar la conversación, claro, ni que puedan generar una conversación o una línea genuina en redes sociales, y empiezan a reírse de esto. Vamos a ver un tuit de esta última semana que un poco lo que hace es tomar el video de Patricia Bullrich y decir, burlarse un poco del trabajo de Oría, ¿no? Ahí está el famoso video de Patricia Bullrich que hablamos esta semana, sí. Se dice de mí, donde ella se muestra caminando un poco y exalta su figura, y un usuario dice, estuvimos...
0: El PIT, Fuerza Angelista, el PIT, nombre de pila, Pedro María Lantarón, así enfermo estoy.
3: Fuerza Angelista, yo iba a decir, digo, los celestiales, un poco más. Fuerza Angelista,
2: nombre este tipo.
0: El PIT.
3: Dice, nosotros hace 6 años fingiendo que nos gusta lo que hace Oría, entonces empiezan a cruzar un poco, lo ponen de enemigo público.
2: Estuvo muy divertido como cobró Oría por elevación.
0: ¿Cómo se llama? Grande el Pit. Un abrazo al Pit. ¿Cómo se llama? Y también a Santiago Oría y también a todos. ¿Cómo se llama el nuevo medio de Oría y compañía?
3: Contrarrelato.
0: Ahora, con la tuya contribuyente, le ponen puesto también, que en definitiva, ¿cómo se financia esto? Por la duda, ¿no?
2: No,
0: solamente inventan un medio que no funciona, que fracasa, para competirle a ellos mismos, porque se están sacando los ojos hace mucho tiempo, sino que lo hacen con la tuya contribuyente. No sé si está registrado, le pido perdón a la chiquita esta que lo dice, pero con la tuya contribuyente.
3: Te quiero mostrar dos cositas cortísimas. Una, vieron que los fuerzacielistas, este término, este gentilicio que inventó Manu Jove, apunta a sus enemigos como el equipo Rocket, lo llaman,
0: sí,
3: así.
0: Sí. Bueno, una referencia a Pokémon, perdón, estas cosas me entretienen.
3: Bueno,
0: una referencia a Pokémon. El equipo Rocket eran los malos de Pokémon,
3: sí,
0: que siempre tenían un super plan para solucionar todo y siempre perdían porque eran los malos. Y en los dibujitos animados los malos pierden. Y el equipo Rocket siempre estaba a punto de ganar y perdía. Medio la historia del coyote, digamos, con el correcamino, pero con otro desarrollo en anime.
1: Buena,
0: perdón,
1: pincha, man. El equipo Rocket.
0: Buena pincha.
2: Claro.
3: No, básicamente lo que están haciendo es, che, ojo que el equipo Rocket critica al equipo económico de Javier Milei, y eso probablemente es el peor de los pecados. O sea, esto toca una fibra muy sensible para el presidente si vos señalás a tus enemigos internos y decís, ojo que está yendo contra el equipo económico. Solo para cerrar, ya sabemos, Patricia Bullrich está subida, tiene su propio equipo de comunicación con Lucas Palantik.
0: Palatnik.
3: No es Palantir, es Palatnik, ojo. Y se están también riendo de este trabajo que están haciendo.
0: Si yo fuera, no sé, el Peluca Milei, que es el primer youtuber que se dedicó al mileísmo, Tomás Jurado, es su nombre.
2: Te venía a decir nombre, yo te iba a decir. Hagamos, boludo. Pero tipo, arrobas.
0: El Peluca, si vos fueras el que empezó... El tipo, cuando empezó a ver que Milei generaba la repercusión general, empezó a cortar sus clips en YouTube y empezó a juntarla en pala. Agarrar la pala, como dicen otro, claro. Bueno, pero no importa, no viene al caso. Empezó a juntarla con eso, o sea, le fue muy bien, pero claro, es una construcción desde que Milei salían intratables.
2: Bueno, eso
0: ¿entendés?
2: Lo digo.
0: No es que empezó
2: años.
0: Ayer que Milei es presidente de la Nación y se subió.
3: Eso bueno, pero Patricia lo está haciendo ahora y le está saliendo bastante bien. Uno de los editores subió un tuit mostrando cómo estaba editando el video y dijo:
0: pero Patricia lo hace desde
3: cine.
0: Su cuenta.
3: Sí.
0: Entonces, es Patricia Burri, claro. No es un lado B. Claro. Es Patricia Burri. Hay algunos, la patoneta, la mano en coche. Sí.

0: Así están tachando porque si llegamos a 300 likes, Pola, por única vez y en exclusiva, levanta las cejas en
1: me comprometo.
0: Vivo. Me comprometo. Oh my God. Oh my fucking God. Levanta las cejas a vivo. Pola Guardiaburdín.
1: Gracias,
0: si llegamos a 300, ¿eh?
1: Si llegamos a 300, levanto las cejas en vivo, pero antes de que tenga que levantar las cejas en vivo, porque no me están haciendo caso con el tema de los likes, le quiero contar muy rápidamente algo que está pasando en el mundo.
0: ¿Qué está pasando?
1: En el mundo.
2: ¿Qué está pasando? Todo.
1: Con uno de nuestros mejores amigos, Sam Altman, el dueño de ChatGPT de OpenAI. Sucede que ChatGPT quiere llegar a Wall Street.
2: Ah, sí.
1: Y lanzó hace unos días, de manera confidencial, información para empezar a prepararse para una IPO, que es lo que mencionamos ayer, ¿recuerdan?
0: Tipo.
1: La Initial Public Offering, que vendría a ser todo el proceso para salir al mercado, empezar a ser una empresa pública. Esto sucede pocos días después de que lo haga también Anthropic, que publique esta información para empezar a iniciar ese proceso de pasar de una empresa privada a pública. Y es algo muy importante que salgan estas empresas al mercado, primero por una cuestión de evaluación. Estamos hablando de empresas que se pronostica que ya inician el mercado con una evaluación superior al billón de dólares, billón en español, pero con una particularidad, y creo que esto es lo más importante, creo que esto es lo más importante de todo, porque son empresas que no son rentables. Son empresas que, si bien generan muchos ingresos a través de sus suscripciones, tienen elevadísimos costos en infraestructura, en los centros de datos, en los empleados, en el desarrollo tecnológico. Y por lo tanto, tanto Anthropic como OpenAI, que son las empresas que podrían generar un récord en salir al mercado y que están necesitando una inyección de dinero y por eso, evidentemente, están queriendo ser públicas, son empresas que no son rentables. No tienen rentabilidad, pierden plata a lo loco. Que es algo que uno piensa, si una empresa sale al mercado y tiene que empezar a responderle a los accionistas, tiene que empezar a responder con números positivos. Inyección de plata para poder absorber esos costos, expandir sus negocios, tener más plata y dar resultados. Como que los empieza a condicionar en cuanto a su operar. Y hay otra noticia que es muy importante y que para eso también vamos a hablar con Delphi Arambillet, que se va a conectar en unos instantes para contarnos un poco los vericuetos, que es que en China pudieron crear el primer centro de datos submarino que se potencia con energía eólica. Esto es muy importante porque, como bien sabemos, como hemos hablado infinidad de veces, la inteligencia artificial tiene un gasto energético enorme y eso implica un costo energético enorme. Y generar una energía, tener una energía renovable como motor y una refrigeración a través del agua del océano sin tener que gastar energía, eso también es muy positivo para el desarrollo de inteligencia artificial china. ¿Por qué es importante esto? Primero, obviamente, hay una competencia, hay una cuestión geopolítica con la inteligencia artificial, pero porque también, y esto para mí es lo más importante y lo más curioso de toda esta situación, Donald Trump hace muy, muy poquito dijo que el gobierno de Estados Unidos está evaluando empezar a tener una participación en las empresas de inteligencia artificial. Es decir, seguir el modelo chino, porque el modelo chino tiene iniciativas público-privadas, como, por ejemplo, este sistema de refrigeración. Pero tenemos a la experta.
0: Estamos ya en contacto con Delphi Arambillet. Gracias, Delphi, por atendernos como siempre, que tenemos consultas, dudas sobre estos temas. Tomamos contacto con ella. Hola, Delphi, ¿cómo estás?
3: Hola, chicos, ¿cómo andan? Tanto tiempo.
0: Bien, gracias por atendernos, gracias por este rato. Delphi, bueno, ¿qué implica, a qué hay que prestarle especial atención a partir de esto que nos contaba Pola sobre OpenAI?
3: Bueno, un poco de todo, ¿no? En primera instancia, como mencionaba Pola, esta noticia del IPO de OpenAI salió 7-8 días después de que Anthropic haga lo mismo.
0: Claro.
3: Lo cual ya veníamos hablando y lo hemos hablado en estos espacios que sobre la carrera entre Anthropic y OpenAI, y una de las carreras es esto, ¿no? ¿Quién va a salir primero a la bolsa? Porque todavía no es que con esta noticia salen a la bolsa, no se sabe una fecha, etcétera, solamente presentaron la solicitud para hacerlo. Y un poco la pregunta que surge de acá es, bueno, ¿por qué estas empresas están queriendo salir a hacer un IPO, salir a ser públicas? Y hay varias razones por las cuales una empresa puede tener un incentivo para ser pública, ¿no? Una de ellas puede ser una inyección de dinero, porque salen al mercado masivamente y les permite que cualquier persona pueda comprar sus acciones por ende eso se traduzca en dinero. Otra también para que con sus acciones puedan adquirir otras empresas o también para que los inversores iniciales puedan tener algún tipo de liquidez. Entonces, hay varias de estas cuestiones que vienen y que juegan en esta salida de las dos compañías

0: a nivel público, ¿no? Creo que la que más juega fuerte es esta cuestión de la inyección de dinero, ¿no? Como mencionaba Pola, son compañías que gastan dinero a lo loco, que tiene una evaluación altísima también. Pero la pregunta es, bueno, ¿por qué gastan tanto dinero, no? A mí, para explicar esto, me gusta traer mucho una frase que siempre, o un concepto que trae Jensen Huang, que es el CEO de NVIDIA, quien es, NVIDIA es la compañía que produce los chips para que básicamente se puedan generar y procesar estos modelos o grandes modelos de lenguaje de los cuales accedemos vía los chatbots comerciales, que él habla de como de cinco capas de un pastel. La primera capa es la energía, la segunda capa son los chips, la tercera la nube, en donde corre todo esto, la cuarta son los modelos y la última es las aplicaciones. Y él desde hace mucho tiempo viene mencionando que el cuello de botella de alguna forma va a estar en la primera y en la segunda capa, que es la energía y los chips, ¿no? O la infraestructura, los chips que básicamente conforman los data centers, ¿no? Y eso lleva muchísima plata, la demanda está aumentando cada vez más y de alguna forma la oferta tarda en llegar, ¿no? Y se están generando este tipo de proyectos como el que mencionaba Pola para poder suplir la demanda de energética y la demanda de data centers, pero de alguna forma eso pone en jaque, pero muestra la urgencia que se tiene en seguir desarrollando infraestructura y seguir teniendo energía para poder desarrollar este tipo de modelos.
1: En términos de trascendencia, te diría hasta incluso en un plano simbólico. Primero, ¿qué te parece, de qué manera interpretás que estas compañías pasen a ser públicas? Y después, por otra parte, te pregunto, como medio concatenado, porque tiene que ver con esto, esta idea, este coqueteo que tiene Trump con que el Estado estadounidense empiece a tener una participación en estas compañías, que vendría a ser algo muy similar al modelo chino.
0: Bueno, en primera instancia yo creo que este tipo de compañías sean públicas de alguna forma, además de toda la cuestión que yo mencionaba más de negocio. Cuando una compañía es pública, además de reportar sus modelos de negocio, de reportar sus ganancias, etcétera.
1: La transparencia.
0: Exacto. Hay una cuestión de transparencia muy grande, lo cual es muy importante en este momento. Si alguno ha seguido en el último tiempo la conversación más relacionada a límites éticos y demás, la semana pasada uno de los fundadores de Anthropic salió a decir que hay que frenar un poco el desarrollo de IA. Y bueno, hay mucha conversación dando vueltas sobre esto, y que estas compañías salgan a ser públicas implica que tengan un nivel de transparencia que ayudaría muchísimo a auditar cómo están funcionando, cuáles son los modelos que pueden llegar a salir, etcétera. Muchas cuestiones relacionadas a la transparencia que se vuelven claves a la hora de cómo hay que regular esta tecnología, si hay que regularla o no hay que regularla, cómo van a reportar al público, etcétera, etcétera. Muchas cuestiones de transparencia que en este momento son claves. Y sobre tu segunda pregunta, Pola, creo que hay una cuestión muy relacionada a que por primera vez en la historia el desarrollo de una tecnología tan trascendental y que tiene tanto impacto en la sociedad y en la humanidad está casi en manos de empresas privadas, ¿no? Entonces, creo que un poco la jugada de Trump es empezar a tener un protagonismo en ese tipo de desarrollo por una cuestión de poder y por una cuestión geopolítica, pero también creo que hay una cuestión muy relacionada al modelo a una cuestión de negocio, ¿no? De ganancias, o sea, ser parte también de este tipo de compañías en el medio de toda esta conversación de que están por salir a ser públicas, de que hay una gran expectativa a nivel financiero por esta salida pública, también a Estados Unidos de alguna forma le da una ventaja o le puede llegar a dar una ventaja a nivel financiero.
2: Delphi, gracias por este rato, por siempre sacarnos las dudas al respecto. En algún momento, seguramente en el corto, no te digo corto, cortísimo plazo, te molestaremos también por otro debate que hemos no profundizado, pero sí quizás nos empezamos a sumergir acá en estos días, que tienen que ver con esta posibilidad de las sociedades sin personas físicas, sin seres humanos, que habiliten, que me parece que es todo otro gran debate para charlar. En otro momento, y nos aprieta también un poco el tiempo, pero aquí te esperamos para ese o cualquier otro de los siempre interesantes debates y conversaciones que se pueden tener con vos.
0: Por supuesto, allí estaré. Es el tema que más me ocupa en este momento. Así que pronto estaré por ahí.
2: Me imagino Delphi Arambillet con nosotros, periodista especializada en datos, en inteligencia artificial y nuestra fuente de consulta, iba a decir recurrente, permanente.
3: Es nuestra ChatGPT. Y ahora la amamos más porque tiene una planta espectacular.
2: Sí, por supuesto.
3: ¿Viste lo que era la planta de Delphi?
2: Por supuesto que sí. No le presté atención.
4: Sí, no.
2: Dar cuenta de la sensibilidad.
5: Yo tampoco no miro plantas.
2: Para
5: yo
2: algunas
5: sí,
2: cosas.
4: De los tuyos.
2: Qué bárbaro. Qué bien. Faltan 20 minutos para las 6 de la tarde. Recuerden que después de este programa, como siempre, como cada día de sus y nuestras vidas, llega Gonzasich con todo el equipo de Infobae al regreso. Hoy tienen para entretenerse. Vaya que tienen para entretenerse con el tema Dorni. Régimen simplificado de ganancia, inocencia fiscal, la mar en coche. También va a ser, me parece, la expectativa, las horas previas a que se haga efectiva la presentación, la declaración jurada de Dorni. También va a aparecer esta excusa de la billetera de criptomonedas encontrada por azar. Lo anticipamos acá. Casualidades.
3: ¿Alguna vez te encontraste una billetera de criptomonedas?
2: No me encontré ni una billetera de billetes.
3: Claro. Tampoco
4: yo la suelo perderla.
2: Soy más de perderla que de encontrarlas. Pero recuerden que después de eso, después de la actualidad de la información política, de la información judicial, del análisis con Gonza, con Diego Iglesias, Male, Mati Barbería, todo el equipo, viene Marcelo Hugo Tinelli, claro. El cabezón, el Sabeca, el hincha de San Lorenzo, acaso más famoso de esta patria. No, el bueno, el que con el que hemos crecido muchos de nosotros en su exitosísimo programa Videomatch. Un placer enorme que forme parte de la familia de Infobae. Arranca hoy, mañana arranca el Mundial, hoy arranca el Mundial en Infobae con Marcelo Tinelli, con un equipazo, por cierto, que lo rodea, lo acompaña desde Miami, contacto también aquí desde Argentina. Se viene un programón todos los días. Ustedes pueden seguir el detalle de la continuidad informativa de Infobae en vivo. Y mañana, empieza, se va a repetir en distintos días, Marcelo Hugo Tinelli. Desde Estados Unidos también está nuestra amiga y compañera Luciana Rubinska. Lo primero le voy a preguntar, antes de quién reemplaza a Valerdi, antes de cómo vio Scaloni ayer a los jugadores que probó, a los que puso, si puede haber sorpresa al equipo titular, todo eso le quiero preguntar a Rubinska, pero lo primero es si estos días está durmiendo un poco más, ya que no está viniendo a la mañana, o el Mundial no permite muchas horas de sueño. Hola, Lu, ¿cómo estás?
6: ¿Cómo andás, Manu? Un beso grande para vos y un beso grande para todos. Hoy te quise sorprender, los quise sorprender y me vine a un paseo que queda en Fort Lauderdale. Vieron que yo les conté que estamos parando a más o menos 50 minutos, una hora de lo que es el Miami más popular. Y les quería mostrar un poco el color y cómo se está viviendo en una ciudad, en un condado que es súper, súper lindo. Vemos pasar mucha gente. En general, no hay argentinos en esta zona a rolete, a montones, claro. Pero seguramente cuando ya estemos más cercano a ese 16avos de final que ansiamos que Argentina llegue y que juegue en esta ciudad, se va a recontra claro, colmar.
2: En condiciones normales,
6: respondiendo a tu pregunta...
2: Dale, sí, decime.
6: Sí. No, digo, respondiendo a tu pregunta, no me despierto tan temprano algunos días.
2: Bien.
6: Otros días sí, porque, por ejemplo, mañana y pasado tengo aire a las 6 de la mañana acá. O sea que me voy a tener que levantar más temprano que cuando estoy en Buenos Aires, porque tipo 4:30, 5 ya me tengo que estar preparando.
2: ¿Qué hay? ¿Una hora de diferencia ya?
6: Un poco eso.
2: ¿O estamos a la misma hora ahora? Estamos
6: una hora de diferencia.
2: Una hora de diferencia.
6: No, una hora de diferencia. Ayer es una hora más, ayer claro, es una hora menos.
2: Claro, claro. Por supuesto, bueno.
6: Hello, how are you?
2: Muy bien.
3: Bueno, primera conclusión.
6: Me creo local, ¿viste?
2: Claro, tremendo.
3: Primera conclusión: tenés mejor inglés que Manu Jove. Ya podemos ir sacando algunas conclusiones.
5: Si Manu Jove es bilingüe, nativo en inglés.
3: No nos dimos cuenta.
6: Está bien, ¿cómo se puede? Lo importante es intentar comunicarse. Pero bueno, hablan bastante cerrado, ¿viste?
2: Sí.
6: Entonces, a veces es complicado. Yo siento que evolucioné con mi inglés, pero bueno, no es mi especialidad. Entonces, un poco de, así como de...
4: Una palabra y gestos.
2: Yo tengo el inglés nativo,
5: Lu. Nació en Wisconsin.
3: Nativo no sabemos de dónde.
2: Nativo de Espeleta.
3: Nativo de algún lugar.
2: Espeleta, provincia de Buenos Aires, Tren Roca, pero nativo al fin.
6: Total.
2: Lu, te preguntaba el otro día por el tema del clima mundialista. Algunos me decían, colegas, amigos que ya estaban viviendo ahí la previa, en realidad usando casi como base de operaciones Miami para ir moviéndose o a Kansas, donde juega Argentina, que sentían que un poco Miami, South Beach, toda esa zona que ya tiene mucho argentino per se, donde hay locales argentinos, está el de churro, el de alfajores, esto, el otro, la carne, etcétera, va a ser un poco la capital mundialista en algún sentido. ¿Vos percibís que un poco va a ser así? ¿Va a funcionar de esa manera?
6: Sí, yo creo que va a ser así, pero que todavía no se siente intensamente. Y vos hablabas de Miami Beach, que yo te digo, está una hora y pico donde estoy yo, pero va a generar todo un corrimiento.
2: Claro.
6: Pero me parece que más cercano a esos 16 de final, que nosotros ya nos vemos adentro y esperando al rival, con la ansiedad que nos caracteriza. Pero sí, algunos hacen base acá y van viajando.
2: Claro.
6: Entonces, por ahí sí meten una semanita en Kansas, pero después Miami va a ser el lugar para regresar. Pero mira, yo te digo, la ola mundialista y la onda argentina sí llegó, porque yo lo que ven detrás mío es una heladería que todavía no degusté sus sabores, pero hay un sabor que es la escaloneta.
2: Ah, bueno.
6: Por eso te digo que hay una onda mundial que tiene...
2: ¿Viste? ¿No lo podemos probar en vivo?
6: En Miami. Lo voy a probar. ¿Sabes lo que tiene? Esta es una heladería que se llama Cuore, Corazón.
2: Muy bien.
6: Y tiene un sabor que se llama Messi, que quizás lo escucharon hablar, pero esta heladería puntual es muy original porque tiene este sabor que se llama escaloneta y es un dulce de leche con licor, porque se especializa en ser helados con alcohol. No viene mal, un poquito.
2: Me gustó, me tentó.
6: Es dulce de leche
7: buena
6: con tequila.
2: ¡Epa!
6: Dulce de leche con tequila.
7: Nah, para acá, ¿eh?
6: Dave, how are you? Fine. This? Ahí está. Ok, ese es el helado del dulce de leche escaloneta, que es dulce de leche con licor de tequila. With the tequila.
8: Yes,
6: this one. Ok.
2: Muy bueno, ahí está.
6: The people like this bandera. Ice cream. Ajá. Me está contando que es una heladería que ganó muchos premios. Fíjense, ahí está arriba, ¿lo ven? Uh-huh. Ustedes cuéntenme.
3: Ahí.
6: Sí, y también tiene el helado de Messi, me está contando. Yo
2: el de Messi,
6: cuento,
2: Lu,
6: les traduzco porque aparte no tiene...
2: El sí, de Messi lo tienen por el Mundial, mirá el de Messi. ¿Lo tienen por el Mundial o la fiebre de mesista ya en Miami por su llegada de elite y todo? Ya, hacía que ya lo tenían antes. ¿Es nuevo?
6: Ahí le pregunto, me está dando de probar ahora, mirá.
2: Sí, dale, adelante.
6: ¡Oh, vivo! Live.
3: Es tipo crema del cielo.
2: Es celeste.
3: Es un crema del cielo.
6: Mira, no sé qué es, pero es una bomba atómica.
2: Bien, aprobado.
6: Además, es una delicia...
2: Epa.
6: Tremendo.
3: Sos como el argentino.
6: Fine, I'm fine. I'm journalist. Yo charlo con la gente mientras
2: te cuento. Por favor.
6: Messi.
2: Shut
6: Messi,
2: 10
6: puntos.
2: Shine.
6: Mira, va a probar. Un turista que quiere probar.
2: A ver.
6: Y le agradece, obvio.
2: Va a probar el de Messi.
6: ¿Do you like it?
2: No le gusta.
6: It's good. It's good.
3: Vamos.
2: It's good.
3: ¿Cómo se llama nuestro amigo?
6: Es una...
7: ¿Speak English?
2: Muy bueno, Lu.
6: Sí, ahí está preguntando qué tiene, de qué es. Es de Messi, le dice.
3: Pobre Messi.
2: De qué es, si le muestra el cartel de Messi, me encanta.
7: Tú, tu Messi.
6: El gusto Messi, le
2: sí,
6: dice.
2: Sí, claro, está bien. ¿Qué te quieres decir?
6: Similar cream, ¿no? Yeah, it's like a cream. Like a cream. Cream. Yes, sí, con un gusto de crema helada. Y ahí está. Bueno, está explicando.
2: Está explicando con tequila.
3: Me encanta que se sumó al...
6: ¿Quiere probar ese?
3: Al móvil para
2: no,
3: probar
2: el
3: helado.
2: No, de rebote,
3: yes,
2: turista.
3: Please. Yo no termino de entender qué tiene el Messi.
6: Que ahora pregunto exactamente. Pero es una especie de crema de ice cream Messi. What kind of ice cream? Cream...
3: Bubblegum, dijo, de chicle.
6: Sí, pero no, me dice chicle. De chicle, pero...
3: ¿Sabor chicle?
6: Pero no tiene
3: debe ser crema del cielo,
6: o sea,
3: ¿no?
6: Es de chicle, pero no tiene.
3: Que es celeste y tiene
2: sí, suena algo así.
3: A nube.
6: Crema del cielo.
3: Claro.
6: Voy por el dulce derecho.
2: Ese es con tequila. A ver.
6: Yo no sé si es la cantidad de tiempo que hace que no tomamos un helado. Puede ser, ¿eh? Pero, Manu, cuando vengas,
2: te
6: voy a invitar acá porque vale la pena. Aparte tiene ese gusto con alcohol.
2: Se siente.
6: Riquísimo.
2: Se percibe el tequila.
6: Se siente.
2: Espectacular.
6: Sí, ese tequila que se siente.
2: Espectacular.
6: And the people usually like this kind of ice cream.
2: ¿Te gusta la escaloneta? ¿Qué trae? ¿Qué viene?
6: Ajá. Claro, me dice que incluye, que se dulce de leche, que incluye el alcohol. Y que dulce sí, the people like it. The people love it.
2: Espectacular.
6: Ah, es uno de los más pedidos.
2: Mira.
6: Otra coronación de gloria. Por the ice cream. The Argentinian, the people of Argentina, Gonzalo, Argentina, Live, Argentina, everybody. Okay.
8: Argentina, they know when they hear the Dolce de Leche, Don Julio. They say, oh yeah, that's Argentina. And they always answer.
6: No sé si ustedes escuchan algo, pero sí, bueno, dice la diferencia cuando... argentina es importante, la influencia. Sí, sí, a ver.
1: Sí. Cuando, dice que cuando hablan, sí. cuando se encuentran con argentinos, les llama la atención que haya dulce de leche, algo así.
6: No. No, the people, what do you think, no escucho. What say the people? No, es que al no tener micrófono. What say the people when find this kind of ice cream?
8: The tequila, the
6: Dan
8: Julio restaurant,
6: and
8: the flavor,
6: and
8: with the Dolce
6: Vita
8: mixed together.
6: Uh-huh.
8: They said they never experienced
1: anything
8: before, and they really loved it.
6: Okay, love it.
8: Yes, they
6: did. Bueno, no entendí
1: entonces.
6: No,
1: chicos.
6: Habló de la
1: novedad. Si
6: dice que la gente
1: nunca probó algo así.
6: Que es un sabor que le gusta. Sí. Que el tema del dulce de leche y que la Argentina, viste, machean bárbaro, Pola, todo machea. La Argentina, la selección, Messi.
1: Otra coronación de gloria.
9: Sí.
1: Territorio, ahora anexamos Miami, muchachos.
9: Hace rato igual.
1: Se convierte en provincia argentina.
3: Sí.
2: Y sí, por lo menos por un mes y medio va a ser así, seguramente. Seguramente. Lu, decías recién hace un ratito esta expectativa que tenemos los argentinos de llegar a Miami, efectivamente, allá por el sábado de final contra quien quede segundo en ese grupo que tiene a España, a Uruguay, Arabia Saudita, etcétera. Te pregunto desde lo futbolístico, de lo deportivo, de lo que viste ayer, ¿te tranquiliza en ese sentido? ¿Condice con esa expectativa que hay de salir primero de nuestro grupo o no? ¿O algo para preocuparse?
6: A mí me dio la misma tranquilidad que a nuestro Scaloni.
2: Bien.
6: Viste que Scaloni habló en conferencia de prensa y no sé si lo percibieron así, Manu. Él estaba tranquilo, te diría como hasta aliviado, porque para mí encontró un plantel cuando se juntaron por primera vez que parecía que se achicaba, y en el amistoso de ayer, mi lectura es que el plantel se agrandó, que aparecieron jugadores que a priori por ahí no estaban como para pelear un puesto de titular, y de repente le están diciendo al técnico, ojo que estamos bien. Y los que estaban con dudas, porque físicamente entre 8 y 10 jugadores no habían llegado de la mejor manera, esas dudas están quedando atrás.
2: Bien,
6: salvo Paredes, que ayer no tuvo algunos minutos, que puede ser la excepción. Messi jugó y lo hizo bien, que era una de las preocupaciones. Lo mismo que lo de Nico Paz. Salvo Dibu Martínez, que por una cuestión del dedo, que evoluciona bien, se lo cuidó. Y lo mismo con Paredes. Después el plantel está muy bien. Y me parece que ese y Montiel jugó.
2: Pero el técnico dijo que lo vio bien. O sea, sé que Montiel, este fantasma, esta duda que había de Montiel saliendo de la lista, no parece.
6: No, porque era, a ver, uno de los grandes interrogantes, Manu, ¿no? De cómo iba a estar Montiel, si iba a jugar, si no iba a jugar. Ahora la pregunta periodística, por ahí es muy de nicho esto, porque me parece que la gente se vuelve a ilusionar con lo que vi ayer de la Argentina. Una Argentina unida, una Argentina y un equipo que no te deja nunca gamba, que me parece que juega con las mismas ganas y con el mismo hambre competitivo que todos los partidos, y eso no es poco y genera mucha ilusión. Creo que periodísticamente más de nicho es ver ese lugar número 26, quién lo va a ocupar, por eso era importante saber cómo estaba Montiel. Y yo creo que el técnico habló de dos opciones, dijo... Yo ayer comentaba que por ahí se tomaba un poquitito más de tiempo para ver cuál iba a ser la elección finalmente. Está Guido Rodríguez entrenándose, ya le advirtieron que podía ser llamado, pero me parece que también dejó una buena impresión Xiay, el lateral por la derecha que juega en el Palmeiras.
2: Jugó los dos partidos.
6: ¿Xiay? Jugó los dos partidos. ¿Xiay? ¿O es Guido Rodríguez? ¿Podrá aparecer algún otro? ¿Son estos dos para ocupar esa plaza disponible? No sé cómo lo ven ustedes, pero por la información que tengo, la orientación va por ahí.
2: Sí, Lu, creo, y confiado por supuesto en tu información también, pero lo que se viene escuchando, por supuesto, y también creo, a propósito de lo que decía de Scaloni tranquilo, más allá del rendimiento, de los nombres propios, el Colo Barco, de Nico Paz, de verlo bien, de que Messi entró bien y todo, yo creo que debe estar, porque había dicho algo así en la previa, como que, bueno, no dejaba de ser una piedra el amistoso con Islandia, Imagino que también debe estar relajado. Listo, pasamos los amistosos sin más gente lesionada, sin nada para preocuparse. Imagino que habrá respirado Scaloni también con eso.
6: Mira, es interesante porque lo que era una piedra en el camino, lo que parecía ser una piedra como este amistoso, terminó siendo un salvavidas. Porque claro, la verdad es que reconvirtieron lo que a priori podía llegar a ser hasta peligroso por el temor, además, a algún tipo de lesión en un partido amistoso, porque vos estás ya enfocado en lo que va a ser tu debut mundialista, que es el próximo martes. Y sin embargo, lo que se vio por esto de los jugadores, y porque están bien, porque gozan de buena salud, aquellos que estaban en duda y que ayer tuvieron varios minutos, le da más tranquilidad que preocupación. Así que yo creo que Argentina llega muy bien. Y creo esto, ¿no? Genera nuevamente una ilusión muy grande ver el rendimiento. Y la aparición, además, ¿no? De algunos jugadores, yo especulaba un poco en mi análisis, decir, bueno, a Guido Rodríguez le dijeron, ojo que por ahí te llamamos. Pero Ezequiel Palacios respondió muy bien ayer jugando de número 5, de un jugador sí, de posicional. Es un futbolista que le gusta mucho a Scaloni, que sabe lo que es ser campeón del mundo, que viene siendo parte, de hecho, desde los primeros tiempos. Y ayer tuvo minutos. Ni que hablarlo de Valentín Barco, que aprovechó sus dos amistosos, sobre todo el de ayer.
7: Impresionante el colito.
6: Y también
7: colito,
6: me pregunto si no va a tener más minutos de los esperados, porque aparte sí, llega el gol, es un jugador muy, muy desfachatado, que además puede cumplir y rendir en distintas posiciones, lo dijo el propio Scaloni.
2: Lu, gracias por el informe completísimo, gracias por hacernos sentir prácticamente el tequila de ese lado a la distancia. Casi que, mira, casi que ya le, a Marco yo ya le pegó el tequilazo. Y todo, él es de tequilazo fácil. Pero
6: venite, Marco, venite para acá.
7: Sí, porque vos lo invitaste solamente a Jove, así que, pero bueno, si me invitaste también puedo ir.
6: Estuve re mal, ¿no?
2: Hablando de invitaciones.
6: No, con Maya y con Pola la pasamos bárbaro,
2: no,
6: chicas.
2: No, esa salida, mira, la fiesta. Hablando de invitaciones, Lu, te invito, ¿sabes qué? A nuestro PRODE, le cuento también a la gente, ya muchos se fueron anotando, la aplicación PRODE Master. Se pueden sumar al PRO de Infobae de la Tarde, buscan en torneos Infobae de la Tarde. Vos, con tanto laburo que tenés, no sé si vas a tener tiempo, Lu, pero de última que sea mi asesora.
3: No vale.
7: ¿Estás loco, hermano?
2: Está full, Lu, puede ser mi asesora, pero no le vamos a poner en el compromiso también, tener que anotarse. Gracias, Lu, porque acá la gente, ¿viste?
6: Nosotros tenemos que jugar en equipo.
2: Ahí está, muy bien.
3: Le das la mano y se agarra el codo, ¿viste?
2: Yo tengo, acá te exige, no sé si tenemos contacto con Lu todavía, en esta sola te voy a preguntar, Lu, mirá. Pro de Master, recuerdo, ustedes pueden inscribirse, tienen que buscar el torneo de Infobae de la Tarde, ya muchos lo han hecho, ya están todos anotados. Antes de que empiece el Mundial, o sea, antes de mañana, cuando arranque con México-Sudáfrica, tienen que empezar ya a completar los partidos, los resultados que ustedes prevén, pronostican. Y te pide tu candidato en esta competencia. ¿Cuál es tu candidato? Yo, por una cuestión de anular MUFA, no voy a poner nuestra selección, por supuesto. Claro. Solo por eso. ¿A quién ponemos?
3: ¿Es MUFA por
2: si no
3: nuestra?
2: Es
3: nuestra.
2: Si hay que anular MUFA, hay que anular MUFA.
6: Bueno. Ay, no, bueno, pero lo que pasa es que yo, bueno, te sigo, porque yo igual la pondría, ¿no?
2: Hay que poner.
6: Yo no voy a hacer MUFA de nada porque fui a Qatar y se ganaron la copa.
2: Bueno,
6: así
2: listo,
6: que,
2: ya está. Pongo acá.
6: Pero está bien.
2: No, me convencí.
6: Bueno, si no es Argentina, porque no la queremos MUFAR.
2: A ver, me interesa.
6: Para mí, Francia.
2: Ahí va. Vamos a explicar acá. Vamos a mostrar acá. Francia, puede ser, ¿eh? Francia, sí. De hecho. Veía, ¿viste estas simulaciones que hay, que hacen el jueguito de fútbol más conocido, que hace también una base de datos conocida, que dice, simularon el Mundial 180 millones de veces y no sé qué, no sé cuánto, y entre Francia y España están los que más veces salieron en esas simulaciones? Argentina y no más, ¿eh? Argentina y Portugal creo que completaban los primeros cuatro.
6: Sí, porque, a ver, Francia, Brasil también. Francia, España, Argentina son las grandes candidatas mencionadas por todo el mundo. Francia, claro. Lo que mantiene es, ahí ya me sale la futbolera, pero si querés te voy a hacer alguna otra pregunta, pero lo digo para que la gente tenga algún concepto. Sí. Francia tiene un poderío ofensivo envidiable. Tiene flechas que van, que a veces no vuelven tanto, pero tiene mucho recambio además. Tiene muchas alternativas, ¿no? Con, obviamente, un Mbappé como una de sus figuras, pero Olise está en un
2: poquito Olise la está rompiendo, Dembélé la está rompiendo.
6: Olise, Dembélé también, lo tiene a Barcola, también pidiendo pista, que había sido muy protagonista el Mundial pasado, pero claro, tiene a muchos jugadores en un nivel muy, pero muy alto, con un Deschamps que es su último baile, se retira ya de la selección francesa después de tantos años, y que, bueno, ni más ni menos quiere volver a ser finalista. Y se quedaron con la espina, porque la Argentina le terminó ganando la final y quieren revancha.
2: Y sí, y sí. Lu Rubisca, desde Fort Lauderdale, en este caso, que nos hace vivir a través de ella lo que se está viviendo allá. Por supuesto, seguiremos tomando contacto con Lu en los próximos días, en las próximas emisiones, y ustedes las pueden seguir viendo en la programación de Infobae en Vivo. Beso grande, Lu, y espera ya con
6: beso grande, y por ahí mañana traigo una sorpresa. Mira, les muestro solamente para que me envidien un poco.
2: Upa,
6: cómo es toda esta zona, que es muy bonita allá. Hay barcos con diferentes posibilidades de salir a navegar. Esto es un bar que dicen que se pone acá. Manu, acá venimos, ¿eh?
2: Ya te quedas ahí esperando.
6: Chicas, también.
2: Está muy bien.
6: Sí, acá un poco de música electrónica. Y del otro lado el mar.
2: Espectacular.
6: El mar tan amado. Y bueno, la galería. Mi heladería favorita.
2: Espectacular. Luciana Rubinska, desde el Mundial. Ni más ni menos. Gracias, Lu. Y aquí nos pasamos brevemente de las 6 de la tarde. Le pedimos las disculpas correspondientes a Gonzalo Asís, que conociendo su nivel de divismo debe estar on fire, encendido. Perdón, Gonzalo. Perdón. Bueno, sí, es así.
1: Decirles que se perdieron de el evento especial porque no llegaron a la cantidad de likes.
2: No llegaron.
1: Así que
2: mirá vos,
1: no lo verán nunca.
7: Chicos, es una lástima, ¿eh?
2: Tenían un solo trabajo, chicos. Nos pasamos de las 6 de la tarde. Nos vemos mañana, por supuesto, como siempre. Recuerden que hoy se quedan acá Gonzalo Asís, todo el equipo de Infobae al regreso, y después llega Marcelo Tinelli a Infobae en Vivo, también en el 97.1. Nosotros hoy, desde acá, le decimos chau, chau.
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0: tal, amigos? ¿Cómo les va? Muy buenas tardes, bienvenidos. Esto es InfoAE al regreso. 6:07 PM. Estamos como todos los días hasta las 9:00 PM, cerrando el día con ustedes. Los que tienen la suerte ya de estar en casa, qué placer, qué lindo. En esta época, sobre todo, qué lindo ya estar en casa a las 6:00 PM. Y los que están todavía por volver o volviendo, los que tienen la suerte de todavía zafar del tránsito, los acompañamos en la compu, en el trabajo, en la facu, donde estén. Y los que están padeciendo el tránsito de la ciudad, seté en la 97.1 y ahí estamos nosotros para acompañar ese viaje turbulento a casa. Abrimos la ventana a la ciudad de Buenos Aires, arrancamos por este barrio de Palermo con un cielo casi totalmente nublado. ¿Algún clarito, un pedacito claro? Está, mira, si mira la parte derecha de la pantalla, algún clarito aparece. Pero el resto del cielo está encapotado absolutamente. 14 grados 2, la temperatura a esta hora, un poquito más llevadera o menos fresca que ayer. Pero, repito, ya estamos entrando despacito en el invierno. Es lógico que a esta hora la temperatura sea esa. Vamos a ver cómo está la 9 de julio. ¿Les parece bien que siempre la máxima tensión del tránsito a esta hora? Ahí ven los autos que vienen por Entre Ríos y doblan. Se habilita semáforo verde. Avanza el tránsito por la 9 de julio, la avenida más importante de la Argentina, a 2 por hora, amigos. 2 por hora. Así que si pueden zafar. Pavel, no te vayas tan rápido. Pará, volvé un poquito a la 9 de julio, que es lo más importante para los que tienen que... Pensá que el dolor de cabeza que les está... Mirá lo que es eso. Es una patada eso. Es una gran invitación para que se queden donde están viendo InfoAE al regreso. Vamos rápidamente ahora sí al bajo de la ciudad de Buenos Aires, al cruce de Corrientes y Alem. Es mucho mejor la situación, pero aclaramos siempre que se ve lindo este cruce. Ahora, si uno dobla a la derecha o a la izquierda, cuadras más adelante, se pone más picante. Sobre todo los que van para la zona de Retiro y que tienen que tomar la Ilia para salir al norte. Esto que ven ahí es Alem y Viamonte, mano a Casa de Gobierno, Plaza de Mayo, está bastante llevadera. Ahora, cuando das la vueltita por Avenida La Rábida en Casa de Gobierno y agarrás Paseo Colón, se pudre, amigos. Así que traten de quedarse donde están, disfruten un rato más de las noticias y en un rato, cuando la cosa afloja, vuelven a casa. Vamos a repasar, como hacemos todos los días a esta hora, los títulos con los temas más importantes del día. Y el primero de los temas que tenemos para compartir con ustedes es inminente que Manuel Adorni presenta esta tarde su declaración jurada. Mientras tanto, Adorni y su esposa adhirieron al régimen simplificado de ganancias en medio de la investigación por su patrimonio. Así como escuchan, el jefe de gabinete y su esposa realizaron el trámite ante Arca en los últimos días, según consta en los registros administrativos. Aseguran que no declararán dólares debajo del colchón. Acá después Matías nos explicará ¿de qué le sirve entonces? Veremos. Se espera por la presentación, repito, en instantes, según indican algunas fuentes de gobierno, de la declaración jurada del jefe de gabinete Adorni. Crisis en la siderurgia. Asindar volverá a pagar parte de su producción, a parar, mejor dicho, parte de su producción por la caída de ventas. La acería de Villa Constitución apagará sus hornos entre lunes y jueves de la semana próxima. Buscan ajustar producción a los niveles de la demanda actual. La empresa busca mayor productividad y poner el foco en la exportación. El gobierno y las universidades sellaron un acuerdo salarial y presupuestario, pero continúa la demanda en la Corte. La propuesta consiste en una recomposición en 2 etapas con un ajuste en julio de 21,3% y otro en octubre del 3%. También incluye un incentivo al programa de becas y a hospitales universitarios. Pese al principio de acuerdo, las entidades educativas mantendrán la demanda ante la Corte Suprema por la aplicación de la ley de financiamiento universitario. realiza nuevos allanamientos en la casa de Claudio Barrelier por el femicidio de Agostina Vega. La policía de Córdoba y los bomberos llevaron a cabo un operativo en la casa del principal sospechoso por el femicidio de la adolescente de 14 años. El domicilio permanece custodiado tras amenazas porque aparentemente lo quieren prender fuego. Amigos, hasta las 9 de la noche estamos aquí junto con ustedes. Les hacemos compañía en el término de este día miércoles, nublado, feo, ideal para tomarse un cafecito, dejar la tele, la radio, informarse y empezar con los quehaceres domésticos. Dieguito Iglesias.
1: Gonzasis, ¿cómo te va?
0: Y un tipo como el Diego, bien infiltrado, segundo día.
1: Infiltradísimo, pero aparte con duplicada la dosis de infiltración. Sí. Estoy como el Diego, literalmente ya tengo el tobillo así. Sí. Que en realidad sería...
0: Mira, yo te silbo, tenés interior.
1: Sí.
0: Y así.
1: Claro, mientras... Eso que estoy pero bueno, bien infiltrado.
0: ¿Estás bien?
1: He duplicado la dosis, he sumado medicamentos.
0: Igual a los niños que ven el programa de rebote por los padres.
1: Sepan que lo he hecho.
0: Está
1: con,
0: mal.
1: De verdad, lo he hecho con, y ayer lo dije, con mi otorrinolaringóloga de cabecera, con Carmen, a quien le mando un beso.
0: ¿Apellido de Cami?
1: Carmen.
0: A Carmen.
1: Vázquez.
0: Carmencita Vázquez.
1: Sí.
0: Bueno, bien. Uh-huh.
1: Puedes ir a chequear matrícula, todo, ¿eh?
0: Todo, muy bien.
1: Sí, sí.
0: Bueno. No, Matías Barbería, ¿cómo estás?
2: Muy bien, esquivando todas las pestes por ahora, sin novedades.
0: Diego se va a encargar de contagiar.
2: Sí, está haciendo su esfuerzo.
1: Creo que la etapa de contagio,
0: ya pasó.
1: Voy a opinar como con casi todos los temas, sin tener mucho sustento,
0: sí.
1: Es en la etapa previa,
0: sí.
1: No es ya en la etapa de desarrollo de la enfermedad como estamos ahora. Es lo que creo. No sé si es así, no importa, ¿no? Pero bueno, quería opinar.
2: Vengo muy bien este año. Este año no tengo quejas. Vengo esquivando todo.
0: Male que vino de pantalón corto.
3: Sí, se me ocurrió hoy el día más frío, uno de los días más fríos del año. Pero no importa porque es de pantalón corto.
0: Y quieren que vayas a la pantalla, al wall.
3: No hace falta, no hace falta.
0: Y la chita. ¿Cómo estás, la chita?
4: Muy bien, espectacular.
0: Che, la chita llegó. Una especie de Jesucristo lácteo, la chita.
4: La de Magogia.
0: Entró con una caja, dos cajas de frasco de dulce de leche y una especie de multiplicador de panes, pero sí, multiplicador
4: de frascos.
0: De
4: leche de muy buena calidad, como todos los dulces de leche en Argentina.
0: Sí.
4: Argentina es un gran productor de lácteos del mundo, ojo,
0: sí.
4: No vengan así que ahora el importado es más bueno, mejor que el nuestro.
0: Escúchame, pará.
4: Sí, Gildo.
0: ¿Qué hace, Gildo, querido? ¿Cómo anda, Gildo?
4: ¿Qué le pasa,
0: Gildo? Dice Gildo que da muy populista lo tuyo, ¿eh?
4: No,
0: que
4: no,
0: te
4: no,
0: zarpaste.
4: Es verdad. ¿Qué querés que haga? Pero aparte no es populismo, yo, porque son amigos y lo hice con gasto privado.
3: Yo vine con la escarapela del hacha. Con la escarapela del hacha, no me van a reír.
4: Ojo, que hay un populismo discriminador porque no le tocó a Iglesias, loco.
0: Sí, pero quedó para Diego.
1: No, ¿qué?
4: Espero que llegue.
1: Claro. Pero está bien, una vez que me quedo fuera de la repartija no pasa nada.
4: No.
1: Pero Nacha siempre me ha traído, siempre me
4: voy
1: ha
4: a verificar el
0: fuera de la repartija.
2: Nacha consultó con la otorrinolaringóloga y dijo que no.
0: Pero
2: Carmen dijo que en este momento dulce leche no correspondía.
0: No, claro.
1: Sí, Carmencita dijo que no. Sí, lo que no entiendo todavía es por qué no está el textual de. Creo que fue Soy un Jesucristo lácteo, ¿fue?
0: No, yo le tiré. El H es un Jesucristo lácteo.
1: Ah, fuiste vos.
0: Y bueno, porque es un tipo que multiplica los panes.
1: Claro.
0: Multiplica el dulce leche.
4: Multiplicamos el dulce leche.
1: Claro.
4: Bueno, puede ser. ¿Puede ser un datito no menor? Más barato que muchos peajes. No puede ser. Sí. No puede ser.
0: Pero Lachita, pero los que tomás vos.
4: Sí.
0: De ida suman casi 7 lucas y de vuelta 7 lucas.
4: Yo tengo 25 lucas de peaje por día.
0: ¿Por qué 25? ¿Qué
4: tengo dos en La Plata y uno en la 25 de mayo.
0: Ah, pues sumás ese. Ese es durísimo.
4: Es durísimo. ¿Ok? Y bueno, no tengo alternativa, ahí te dice anda por abajo, te chorean todas las cosas.
0: No, pero aparte
4: la gente también dice
0: mil años, Lacha.
4: Yo tengo un problema con. Bueno, no, o sea, si quiere arrancamos. Pero estos muchachos que escriben en las computadoritas, vengan de a uno, pues.
0: Pero
4: no, les tengo paciencia.
0: Sí, escúchame, le dejamos un iPad a Lacha.
4: No, sí,
0: que estamos ayudando a Lacha.
4: Es espectacular esto. No sé
0: cómo se
4: prende,
0: Lachita.
4: No
3: sabe cómo se vende.
4: No es mío.
0: Te lo dimos de regalo.
4: Agradecerle por el dulce leche. Acá me lo dulce leche.
0: ¿Armás una picada hoy encima, me dicen?
4: No. Hoy tengo que volver a mi casa. Hace 2 días que no estoy en casa y 3 días que no veo a mi mujer. Hoy se va. Estamos locos.
3: ¿A dónde?
4: A Soda Stereo.
0: A ver Soda.
3: Bueno.
4: ¿Cómo puede ser?
3: Permite.
0: Muy bien, Flor.
4: Salida de
0: mujeres.
4: Se empoderaron de golpe. Se empezó por La Plata el empoderamiento.
0: Bueno, vale. Amigos, hoy a las 9 de la noche debuta Marcelo Tinelli en Infobae.
4: Wow.
0: 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Dicho esto, volvamos a la mesa, amigos. Sácame el prompter, Pavel, querido. Ahí está, ahora sí. Bueno, resulta que estamos esperando, seguramente, si se cumple lo que el gobierno dijo, durante lo que dure el programa, deberíamos ya tener confirmada la noticia de que Manuel Adorni presentó su declaración jurada. ¿Se acuerdan? Hoy es miércoles, hoy se cumplen cinco semanas de aquel miércoles en el cual Patricia Bullrich irrumpe en el programa de Eduardo Feynman a quejarse públicamente y a pedirle al jefe de gabinete que presente su declaración jurada. Yo ese día les contaba, un ratito antes de que Bullrich hable, que una fuente muy importante me había contado que Bullrich había hablado con Milei y le dijo, che, la verdad que nos hinchamos la terlipe de todo esto porque no nos dejan gestionar en paz. Este tremendo entuerto que genera el jefe de gabinete hace que cada vez que vamos a un medio de comunicación, de las 500 preguntas que nos hacen, 499 son sobre Adorni. Bueno, Milei sale por teléfono hace 5 miércoles desde Estados Unidos con Majul en La Nación Más y le dice, bueno, Patricia, spoileó porque Manuel ya tiene todo listo. Todo listo. Dijo hace 5 semanas, Manuel tiene todo listo. ¿Escuchaste bien? Hace 5 semanas, multiplicá 7 por 5, hace 35 días que Milei dijo que Adorni tiene todo listo para presentar la declaración jurada. Le pregunté a un contador amigo, ¿cuánto tardaríamos en presentar la mía? 48 horas, como mucho. ¿O no, la chita, digo? Sí.
4: Por supuesto, no, más vale. Si la quería hacer, lo haces.
0: Bueno, 35 días. 35 días. Bueno, aparentemente hoy la va a presentar. Pero la historia no termina ahí. Hoy nos desayunamos todos. Ustedes recordarán que ayer decíamos el gobierno prepara una nueva ley de inocencia fiscal porque no funcionó correctamente o no dio los resultados correctos. La ley a través de la cual el gobierno, entre comillas, permite que aquellos que tengan bienes no declarados puedan incorporarlos al sistema oficial sin pagar las penas, entre comillas, que se pagan habitualmente cuando vos no declaras tus bienes o tu dinero. Bueno, resulta que esta mañana nos enteramos que Manuel Adorni y su mujer se inscribieron en los parámetros jurídicos establecidos por la ley de inocencia fiscal. Es decir, adhirieron al régimen simplificado de ganancias. Entonces, ya voy a tirar la pelota a la mesa para que todos opinen, simplemente para que ustedes sepan de qué se trata este régimen de inocencia fiscal al cual adhirió Adorni y adhirió su mujer. Vamos a pelotear algunos puntos que tenemos en una placa, la voy a dejar en 80-20 para que Matías y yo vayamos haciendo un ping-pong explicativo, un explainer fácil para que entiendas de qué trata esto a lo cual hoy se inscribe el jefe de gabinete Manuel Adorni. Vamos con la placa y pensemos en el primer aspecto de la ley de inocencia fiscal. Presunción de inocencia. Esto es lo primero que tienen que saber. La carga de la prueba recae sobre ARCA, es decir, EXAFIP, que debe demostrar que existió una evasión. ¿Qué significa este primer punto, Mati?
2: Significa que no tenés que explicar el origen de los fondos cuando los montos están dentro de ciertos umbrales. La tradicional situación de tener que decir, bueno, de esto vino de tal lado o de tal otro, simplemente tiene que, vos podés mover tu dinero libremente y si alguien tiene alguna duda, por ejemplo la ARCA, tiene que probar ARCA que eso está en infracción. O sea, invierte la carga de la prueba que a nivel fiscal antes era la otra.
0: Bien, segundo punto de la ley a la cual se inscribe Manuel Adorni. Aumento de los umbrales penales. Penales no porque sea el código penal. Aumento de los umbrales con los cuales se te castiga. ¿Qué dice la ley? La evasión simple pasa a ser un delito a partir de los 100 millones de pesos. Antes era 1,5 millones de pesos y la evasión agravada a partir de los 1.000 millones de pesos. Mati.
2: Sí, esto fue una suba enorme del punto al partir del cual se considera un delito. Recordemos, 1,5 millón de pesos en cualquier tributo, en cualquier mes, ya era considerado evasión simple y permitía una fiscalización por parte de Arca. Ahora, esos montos subieron en una forma sideral para dar margen a moverse sin tanta fiscalización.
0: Tercer punto, el régimen simplificado de ganancias. El régimen simplificado de ganancias permite a personas humanas con ingresos anuales de hasta 1.000 millones de pesos y patrimonio menor a 10.000 millones de pesos no detallar su consumo ni justificar variaciones patrimoniales. Mati.
2: En sí, lo que consiste el régimen simplificado es en una declaración jurada precargada que la ARCA te presenta a vos. Vos la revisás, corregís si algo no te gusta y listo. Se presume que está correcta. Si no tiene ARCA un motivo fehaciente para decir esto está equivocado, ya está, listo. Esa declaración jurada es la correcta para este nuevo régimen. Esto es parte de inocencia fiscal. Esto simplifica muchísimo lo que es el trámite de ganancias anual, que es muy engorroso fuera de este régimen. Te podés adherir, que a esto es a lo que se adhirió Manuel Adorni.
0: Cuarto punto. El llamado tapón fiscal. ¿Qué es el tapón fiscal? Si el contribuyente acepta la declaración jurada pro forma de ARCA y no se detectan facturas apócrifas ni inconsistencias graves, el fisco no puede fiscalizar ese ejercicio ni los anteriores. ¿Qué significa, Mati?
2: Los 3 a 5 ejercicios anteriores quedan blindados, taponados a nivel fiscal. No se puede revisar, no puede la ARCA revisar lo que pasó en esos 5 años con sus declaraciones previas. Entonces, por ejemplo, para que la ARCA pueda impugnarte alguna vieja declaración de ganancias, tiene que encontrar inconsistencias muy importantes, de más del 15% en valores y significativas en términos de montos a pagar, de deudas, de más de 100 millones de pesos. Esto hace casi imposible que los últimos movimientos de los últimos años sean impugnados por ARCA. Entonces, adherirte al régimen simplificado de ganancias te cubre de lo que hiciste los últimos años. Acá está la parte interesante.
0: Bien, quinto punto, la reducción de la prescripción. ¿Qué significa esto? El plazo general para que ARCA reclame deudas se reduce de 5 a 3 años para contribuyentes cumplidores. ¿Esto es simple o no? De explicar.
2: Sí, sí. Esto es básicamente, se acorta el plazo a partir del cual se decide que esos números no se revisan. Esos ejercicios de aquellos años ya no se revisan. Simplemente se acorta el plazo para que prescriba más pronto.
0: Y por último, la ley de inocencia fiscal, a la cual Adorni adscribe hoy junto con su mujer, establece la extinción de la acción penal, es decir, exime de pena a los contribuyentes imputados que pueden evitar la denuncia penal pagando la deuda, sus intereses y un recargo adicional del 50% dentro de los 30 días hábiles de notificación. Mati.
2: También, muy simple. No hay más acciones legales más después del pago y del recargo. No hay más acciones penales que el Estado pueda ejercer contra el contribuyente que adhirió.
0: Bien. Bueno. Mesa. ¿Para qué le sirve a Adorni y a su mujer adherir a los aspectos que establece la ley de inocencia fiscal?
2: Voy a nivel fiscal, a nivel puramente fiscal en relación con ARCA. El régimen simplificado le permite simplemente hacer una presentación propuesta por ARCA, corregida por él en algún nivel, blinda fiscalmente para el pago de impuestos en periodos anteriores y san se acabó. Simplifica muchísimo eso. Todo lo que haya tenido movido en forma negro, no declarada, etcétera, etcétera, para ARCA termina de existir. O sea, ahí hay una simplificación. Pero ojo, lo que se investiga en el caso de Adorni, y además más siendo una persona expuesta, un funcionario político, tiene otra naturaleza, tiene una naturaleza penal. No es evasión fiscal, sino enriquecimiento ilícito, en todo
3: donde
2: caso.
3: Se invierte la carga de la prueba.
2: Exactamente.
0: Entonces, ¿en qué se beneficia entonces Adorni?
2: El beneficio, si lo hay, es que no va a haber papeles moviéndose en ARCA mostrando tal o cual inconsistencia. Quizás permite que haya menos artillería en su contra, pero nada más. Esto es puramente en su relación con ARCA y no en cuanto a investigaciones, en cuanto a su desempeño como funcionario.
3: Exacto. A ver, está bueno lo que planteas, porque más allá de lo del régimen simplificado, que lo que hace es a simplificar. Cuando vos presentás la declaración jurada, hoy hablando con contadores, vos mostrás los ingresos y los gastos. Y todo lo que tiene que ver con movimientos patrimoniales hacia atrás, porque esto es periodo de periodo 2025.
2: 2025. Sí.
3: Ahora, el caso de Manuel Adorni, por más que se agregue a este régimen y por más que después podemos decir si la ley, si el régimen de inocencia fiscal tenía que ser o no para funcionarios públicos, algo que eso es otra discusión, es una persona políticamente expuesta. Y acá hay una causa en el medio. Por toda situación que suceda, él tiene que demostrar que es inocente.
2: No soluciona la situación judicial que tiene Adorni, no soluciona la situación política, ni mucho menos ante la opinión pública. En todo caso, claro, simplifica muchísimo su relación con el fisco, con Arca. Y en esto es, le pedimos hoy opinión a varios contadores, bueno, che, ¿le sirve algo para la situación política que está viviendo? Y me dicen, a lo sumo, en el sentido de, al no disparar investigaciones, fiscalizaciones y un nivel de pedido de detalle respecto de periodos anteriores, de declaraciones juradas anteriores o declaraciones de ganancias, aún previas a que fuera funcionario, al apagar eso quizás genera menos material para un ataque en su contra.
3: Y te agrego algo más. Esto es para personas humanas, no para personas jurídicas. Uh-huh. Pensemos acá que se está investigando al jefe de gabinete, la esposa, y también ahí en el medio de la investigación una consultora. Pero, bueno, eso no alcanza.
0: Ahora, Male, pero yo lo que no entiendo es esto. Si el tipo no va a tener un beneficio penal y no va a tener un y aclara que no va a declarar dólares del colchón, ¿cuál puede ser el objetivo de adscribir, o querés explicarlo, la chita? ¿Para qué sirve adscribir a los beneficios de esta ley?
4: Permitime, primero, opinión personal. Yo era fanático, soy fanático de esta ley. Es extraordinaria esta ley. Es muy importante. Lamenté siempre algún tema de instrumentación que tiene y una cuestión no menor de no haber incluido por lo menos las pymes como personas jurídicas de esto.
3: Claro.
4: ¿Okay? Para mí, el tema de el tapón fiscal, de no reclamar. Yo tengo en la fábrica un depósito de papeles hace 10 años, muchachos. Tengo medio Amazonas acumulado para ver si a la FIP se le ocurre agarrar el 2014, el 13. Porque aparte dicen que son 10 años y siempre son 2 años más. Yo no sé cómo suman, pero bueno, es una cosa muy extraña, ¿no? Y eso es, además de engorroso, es complejo, no sirve. Yo era fanático de esto. Para mí la gente tiene que sacar el canuto de abajo. Ese canuto es inocente, totalmente de acuerdo. Lo que intuyo que los funcionarios deben inscribirse acá en ganancia simplificada por un tema de que es un nuevo régimen de ganancia, que peor sería que los funcionarios no se inscriban, que no crean en su propio régimen. Por eso creo que ahora salta que están todos inscritos, me parece hasta correcto. Ahora, dicho todo esto, sí, de que soy el primer defensor de esto, pero sí, lejos, agarrar los tweets. Cuando salió el primer Carlito que salió a defender esto, fui yo. Dicho esto, no manchemos un buen instrumento por una torpeza coyuntural. Es decir, hoy todo el mundo hablaba mal del instrumento.
3: Claro.
4: Porque se anotó, va a esconder, no va a esconder. Loco, aclaren eso urgente. Yo sé que para qué se anotó, no lo sé. No tengo ni la más remota idea. Si lo beneficia o no, tampoco lo sé, me estoy enterando ahora. Pero no manchemos un instrumento, porque lo peor que puede pasar es que mañana venga otro gobierno y diga, ven esa ley, le hicieron para eso, la vamos a derogar.
0: Te lo pregunto
4: al
0: revés, Lachita, entonces. ¿Hay algo de la ley de inocencia fiscal que ayude a Adorni a reparar el quilombo que armó con todo lo
4: no
0: que
4: manejo la parte
0: se
4: penal.
0: Conoció este último tiempo?
4: No manejo la parte penal, pero imagino que no.
3: No, consultando con abogados, a mí me dijeron que no.
2: No, lo mismo contadores, ¿eh?
3: Pero acá la pregunta, el contador te lo puede decir, pero acá el que te tiene que definir es alguien de la justicia, un juez.

0: partes comunes en la Argentina. Perfecto. Vos, a partir de ahora, haces gastos de ingresos que no estaban en la parte blanca antes, siempre dentro de estos niveles de 100 millones. Olvidémonos de funcionarios, me refiero a cualquier, cualquier contribuyente. Haces un gasto y va a haber una inconsistencia con el pasado. Claro. Entonces, lo que hace este régimen es la inconsistencia del pasado, no la vamos a revisar.
1: Si está dentro de un umbral, no te digo nada. Si te compraste un yate de 40 camarotes y campeón, pará, no da con...
2: Porque hay un tope. Y además también están los ROS, chicos. O sea, el banco también...
0: Sí, bueno, sí, sí, por eso los bancos no agarran nada que venga de
1: inversión fiscal.
0: No tocan nada.
3: Iglesias está mirando agazapado.
4: Tengo varias
0: cosas. Toma aire.
4: Tengo varias cosas para decir. Así como está el régimen simplificado de ganancias... Quiero bregar por el régimen simplificado de esta chantada sideral que está haciendo Bettina Angeletti y Manuel Adorni. Porque si no, me parece que del otro lado es tan complejo el tema impositivo. Digo, a mí me llevó todo el día tratar de entender más o menos cómo era la cosa. Es muy difícil para el que está del otro lado entenderlo. Voy a tratar, con mi humilde criterio y mi humilde opinión, de simplificarlo. Es un escándalo lo que está pasando. Un escándalo, pero de características siderales. Es una vergüenza lo que está pasando. ¿Y por qué? Lo justifico.
1: Eso, hija.
4: El tema acá es, dentro de lo que es el régimen de ganancia fiscal, vos tenés un vehículo fundamental, que es el régimen simplificado de ganancias. Si vos no entrás al régimen simplificado de ganancias, no tenés forma de acceder a la inocencia fiscal. ¿A qué me refiero con esto? Voy a ser muy claro. Vos primero te adherís al régimen de ganancia fiscal. Y vos ponele, Matías, que no creo que lo haga, pero ponele, o un hombre parecido a Matías, pero que no es Matías, así no lo involucramos, tenía 10.000 dólares debajo del colchón. Bien, perfecto. ¿De dónde venían esos 10.000 dólares? Bueno, no lo sabemos, pero Matías los tenía ahí. ¿Qué pasa? Matías adhiere al régimen simplificado de ganancias y con eso tiene el derecho a agarrar esos 10.000 dólares, llevarlos al banco, depositarlos y que el banco le diga, señor, usted no puede depositar esto porque no me dice dónde viene. No, señor, yo no tengo que decirle dónde viene porque estoy adherido al régimen simplificado de ganancias.
0: Correcto.
4: Es decir, no tengo que justificárselo a usted. Usted no me puede preguntar nada, ¿está? Por eso, para el gobierno, es tan importante el régimen de inocencia fiscal y en particular la herramienta que tienen adentro, sí, que es la simplificación de ganancias. ¿Por qué? Porque sin ese vehículo vos no podés ir a depositar la guita. Y el gobierno apunta a que esto sea masivo para que la gente saque los dólares debajo del colchón para que se reactive el crédito.
1: Hasta ahí vamos.
4: Está
1: bien.
4: Perfecto. Ahí vamos con la explicación más gráfica y descriptiva. ¿Y por qué para el gobierno es tan importante la herramienta? ¿No? Porque el gobierno dice, si todo lo que tiene la guita o mucho lo que tiene la guita debajo del colchón, por el motivo que sea, que no provenga en principio de actividades ilícitas, en principio, y lo volca en el sistema, va a haber más crédito, se va a reactivar la cosa.
1: Por eso Caputo, cuando empezó, dijo, esto sirve para remonetizar y la gente entendió un poco.
4: Está perfecto. Exactamente. Ahí estamos de acuerdo. Listo. Hay como una explicación, a mi humilde entender, muy sencilla de por qué es tan importante esto y por qué es clave el tema del régimen simplificado de ganancias para lo que está dentro, lo que está cubriendo, que es el inocencia fiscal. Hasta ahí perfecto. Bien. Ahora lo que hay que hacer es una serie de preguntas. Y es, che, si Manuel Adorni y Bettina Angeletti, antes de asumir la función pública, según sus declaraciones juradas, tenían muy pocas propiedades, gastaban muy poco por mes, no se iban de viaje todo el tiempo, de repente asumen la función pública, tienen un montón de propiedades nuevas, se van de viaje a Aruba, a Punta del Este, al Yao Yao, su ruta, tienen gastos en tarjeta de crédito injustificables. Ahí está el tema delicado en esto, porque si Adorni y Bettina Angeletti ingresan al régimen simplificado de ganancias, es para que en los periodos que les corresponde por la función pública, Arca no les pueda revisar qué es lo que hicieron en esos periodos. Y en esos periodos está clarísimo que Adorni y su mujer hicieron guita que no pueden justificar. Por eso es un escándalo. Y ahí se conecta lo de, che, porque Adorni, ¿qué hace Adorni? Lo primero que hace Adorni hoy.
3: Está más claro, échale agua.
4: Esto último, amigo. Lo primero que hace Adorni, ¿qué hace hoy Adorni? Para confundir a la sociedad, porque son unos mentirosos, para confundir a la sociedad, agarran y empiezan a filtrar, che, yo me adhiero al régimen simplificado de ganancias, pero no voy a...
3: Sí, pero lo toman por boludo, si es...
4: Claro.
3: Digo, pero perdón, porque si es... Digo, yo digo, completo lo que dice Diego. Yo hice mil veces la pregunta a la mesa, porque digo, estoy provocando, yo creo saber por qué. Porque él lo que quiere es buscar que el periodo por el cual se lo está investigando, que es básicamente el periodo por el cual se compra una casa en un barrio cerrado, un departamento en Caballito y hace viajes al exterior, al no tener justificación legal, esta ley lo que le da es un paraguas de no investigación que en determinado sentido le permite...

0: pasar me por el tubo de la justicia tema, de manera inocente.
1: Un tema cronológico.
2: Y Nacha, me dejaste terminar esto una cosita más. Sí, y lo último, no ocupo más el tiempo de todos, pero quería terminar el concepto. Adorni, lo que puede hacer también, y lo que puede haber hecho, es con, al entrar acá, es, él dice, yo no voy a entrar al régimen de la denuncia fiscal, es decir, yo no voy a llevar $50,000, $30,000, $20,000, no lo voy a llevar ni a la fintech ni al banco. No está diciendo eso, básicamente, Mati, corregime, pero eso es lo que está diciendo, es lo que deja filtrar él, ¿no? Para que todos digan, mirá, Adorni no está adhiriendo al blanqueo entre comillas, ¿no? En la denuncia fiscal, sino que simplemente está adhiriendo al régimen simplificado de ganancia. Claro, pero yo cómo sé que vos, Manuel Adorni, teniendo en cuenta que no sos una persona muy confiable, no vas a utilizar esa guita que tenés debajo del colchón para ir y comprarte un departamento. Más todavía. Si lo puedes hacer ahora. ¿Entendés? Puedes hacerlo.
1: Pero pará, porque no, algo no entiendo o no sé qué. Tema cronológico. Inocencia fiscal no es de acá para atrás.
2: Sí.
1: Es de acá para adelante.
2: No,
3: el tapón fiscal te inhabilita.
1: El tapón fiscal. Pará. Si la FIP te dice, la declaración jurada de simplificación de ganancia no empezó todavía. Va a ser de las ganancias de este periodo.
3: De 2025.
2: El
3: año pasado.
1: Ok. Cuando la FIP te diga, ganaste tanta guita, tenés que pagar tanto, y estás de acuerdo y no hay inconsistencias.
3: Sí, la chita, pero perdón.
1: La FIP te va a decir, no hay hasta el 2024. Pero déjame,
3: porque hay mucha gente que nos está escuchando, seguramente que no tiene, como muchos de nosotros, no somos expertos en cuestiones de contabilidad. ¿Qué es el tapón fiscal? Lo que plantea la ley es que si el contribuyente acepta la declaración jurada pro forma de arca y no se detectan facturas apócrifas ni inconsistencias graves, que acá después hay que ver qué es una inconsistencia grave.
4: Más de 100 millones respecto a un monto de
3: deuda. Está bien. Bueno, el tema es que cómo lo medís si un arreglo de una casa, Mati. El pintor, no es tan fácil.
1: Todos los importes son más de 100.
3: ¿Qué ocurre? Si no hay una inconsistencia grave para la justicia, el fisco no...
1: No, FIP. Ojo, te falta el capítulo de justicia.
5: Claro.
3: Está bien, pero la FIP es la que informa a la justicia. La chica.
5: No, pero pará.
4: No
5: funciona así.
1: Sí, vos informa, tenés
5: también, pero pará, también tenés a la UIF. Ahora, yo hago una pregunta a lo que decía Diego. Pará.
3: Si no me dejaste terminar, mal, le digo. Es importante esto. El fisco no puede fiscalizar el periodo fiscal y los anteriores. Claro. Los anteriores tampoco.
4: Claro.
3: Eso es lo que quiero decir.
5: Mi pregunta es, si vos sos funcionario, porque vos recién dijiste esto, no tengo duda, ayúdenme.
2: Sí, obvio.
5: Vos dijiste, si te adherís al régimen de ganancias,
2: simplificado
5: y sí o sí tenés que ir a la ley de inocencia. Si vos sos funcionario público...
2: No tenés que ir sí o sí, o sea...
5: Pero yo te entendí eso.
2: Si se entendió eso, lo vuelvo a explicar. El régimen simplificado de ganancias es el vehículo necesario...
1: Es la llave.
2: La llave para que vos puedas blanquear guita. Lo estoy diciendo sencillo.
3: Sí, sí,
2: ¿no?
3: Sí,
2: exteriorizar plata, digamos. Exacto. Si no adherís a eso, no podés. ¿Por qué? Porque si vos llevas $50,000, ponele al banco. Porque también no es solamente al banco. Vos podés ir a comprar cosas con la guita. Tampoco te pueden decir nada, ¿está? No es solamente el banco. Pero lo vamos a simplificar con llevar guita al banco. La viva. Lleva la viva al banco. Decís, señor, ¿qué tal? Quiero depositar esta guita. Señor, ¿esta plata dónde la sacó? No le voy a decir dónde la saqué. A usted no le importa porque yo estoy adherido al régimen simplificado de ganancias. A eso nos referimos cuando decimos, el vehículo está dentro de la ley. Y no es fiscal, es una ley.
5: Sí.
2: Dentro de la ley está el régimen simplificado de ganancias.
4: Clave.
2: Y lo que te permite que vos ingreses a inocencia fiscal es el régimen simplificado de ganancias. Puede ser. Existe la posibilidad que vos entres al régimen simplificado de ganancias y que el día de mañana no blanquees nada. ¿Está esa posibilidad? Sí, está.
5: Claro,
2: está.
5: A mí,
2: no es necesario una cosa
5: Gonzalo,
2: u otra.
5: Yo voy a la pregunta de Gonzalo cuando él dice ¿y para qué? Y yo digo, el tema es judicial. Por más que esté todo esto, vos sos funcionario público.
3: Yo insisto con el punto de lo que dijeron los contadores.
1: Todo lo que está comentado no tiene nada que ver.
3: Yo insisto con el punto de los contadores. La ARCA no es la justicia. Una investigación penal es
2: claro, yo no dije
3: pero que es la que genera la información de la que se puede nutrir la justicia
2: para mí.
3: Exactamente.
2: La justicia dice, hola, claro. ¿Qué tal, ARCA? Mira, sí. Necesito
3: esa la clave
2: sobre
3: este
2: tipo. No tiene declarado, señor, usted está condenado.
3: Exacto.
2: Es un organismo público, sí. ARCA, que tiene el deber de informar a la justicia. Ahora, si ARCA le dice, mira, este tipo está bajo los parámetros de una ley, yo no lo puedo castigar por lo que hizo en determinado periodo.
3: Bueno, por orden judicial, un ARCA no puede pedir datos o analizar datos.
2: Pero Mati, yo perdónenme, sentido común, amigos. Si yo fuese jefe de gabinete y tengo la cola limpia, ni en pedo hago lo que hizo Adorni hoy en la mañana.
5: Pero estamos discutiendo la moralidad.
2: No, lo que te estoy diciendo, es que evidentemente lo que están,
3: moral, no parece ser el caso.
2: Algo. Lo que quiero decir es un tipo inteligente, es contador público. Vamos, si lo hace es porque algo quiere. No sé qué, pero algo quiere. No creo que haga algo en desmedro. Che, hola, Betty, mira.
3: hoy la verdad vamos a ver cómo nos cagamos la vida con esto. ¿Sabes qué? Hagamos esto porque quiero jodernos la vida. No, lo que están buscando es algo que los beneficie. Si no, es un boludo, perdón que lo diga así. Uh-huh. Un tipo que es contador recibido,
2: claro,
3: que trabajó durante mucho tiempo, que conoce la política y los medios, sabiendo que esto va a ser un título. Realmente, si hace algo para perjudicarse, perdón, es un gil. Uh-huh. Ahora, quiero creer que está haciéndolo porque imagino él o su abogado que esta ley lo va a ayudar.
2: Bueno,
3: si no, ¿para qué lo hizo?
2: Ahí estoy de acuerdo con Gonza y ahí hay dos cuestiones. Una es cómo se puede vincular la justicia con información oficial que pueda llegar a obtener potencialmente del organismo en cuestión, que sería ARCA. Este es un punto, ¿está bien?
1: Uh-huh.
2: Y es la causa judicial, pero acá lo que estamos haciendo, y me parece que Gonza apunta bien a eso, ya hay un link. No es que, mirá, no es que la causa judicial no tiene absolutamente nada.
3: Mira,
2: sí es cierto que la causa judicial sigue por sus propias vías, sí, uh-huh, que puede avanzar.
3: Te agrego un poroto, y gracias Cami Haddad, que siempre ve y me aporta un montón de cosas. Tiene razón. Debieron haber excluido a los funcionarios públicos.
2: Bueno,
5: pero eso lo dije al principio.
3: No, pero la ley no lo dice. No,
5: pero
3: para
5: no, pero lo planteé al principio.
3: Pero la ley no lo dice.
5: No está. Pero fue lo que planteé al principio. Dije, es debatible si un funcionario público tendría que haber ingresado.
3: ¿Se acuerdan cuando Macri mandó? Macri mandó un combo. Macri mandó un combo, que era una mezcla de un blanqueo con la reparación histórica de los jubilados.
1: Uh-huh.
3: Uno decía, che, bueno, ¿para qué mezclas la pera con la manzana? Bueno, porque quiero que la ley salga. Ahora, la ley esa tenía un problema. No era clara con respecto a qué pasaba con los familiares de los políticos.
5: Claro.
3: Uh-huh. Bueno, acá pasa exactamente lo mismo. La ley debió ser muy clara.
1: ¿De todos los blanqueos? Perdón, de ignorancia, sí. Me desayuné ahora que los funcionarios podían entrar en esto.
2: Sí.
1: ¿Todos los blanqueos de toda la vida nunca pueden entrar?
5: No, para el blanqueo no. ¿Al blanqueo no?
2: No, al blanqueo anterior no.
1: De todos los blanqueos nunca pueden entrar
2: porque
1: los funcionarios.
2: Porque estamos llamando a esto un blanqueo que en realidad técnicamente no lo es, pero se le parece mucho.
4: Sí. Digamos, implica, ¿no?, una esterilización de activos. Sí.
2: Hay un paso más, si querés, que a un blanqueo tradicional. Blanqueo tradicional, vos decís, yo tengo $100,000 acá, lo exteriorizo y listo. Acá tenés un paso previo. Hacés el régimen simplificado de ganancias y después podés ir a blanquear. Ahora, de lo que decía Gonza, que me parece que hay que prestarle atención, es, por un lado, el tema de cuando fue la ley de blanqueo del expresidente Ojo de Cielo, también conocido como Mauricio Macri, el presidente presentó en ese momento un blanqueo, tuvo mucho quilombo interno, con Clarita Carrillo a la cabeza, porque no estaba especificado que los familiares de funcionarios no podían entrar. Entonces Clarita dijo, no, tenés que especificarlo. Para conseguir los votos, se especifica en la ley sale, y el expresidente Ojo de Cielo, Pillo, luego, en la reglamentación, ¿qué hace? Habilita que entren los familiares. Entonces, su hermano, por ejemplo, ingresa al blanqueo, que fue un escándalo en ese momento, que originalmente no hubiera podido entrar, entró porque Macri reglamentó la ley, entró el hermano y blanqueó bienes de Alicia Blanco Villegas, la mamá del presidente. Fue un escándalo, ¿no? Uh-huh. Ahora acá estamos a las puertas de otro escándalo también, porque, como bien dijo ella, como bien señala Gonza ahora, que hayan permitido, y esto es responsabilidad de los diputados y senadores que votaron, que fue intrapartidario, no fue solamente a Libertad Avanza, porque si no, no habían podido sacar la ley. Entonces tienen responsabilidad muchos senadores y muchos diputados de muchos partidos que se hicieron los boludos adrede porque ellos querían entrar y querían que sus familiares entraran. Entonces hicieron los boludos adrede y evitaron poner una cláusula específica que dijera no pueden ingresar los funcionarios públicos que ejerzan la función pública, por ejemplo, desde hace 2 años a esta época,
3: claro,
2: y uh-huh, no puede entrar ningún familiar de un funcionario público que esté ejerciendo el cargo en la actualidad. No sé. Digo, es un ejemplo que doy, puede ser de cualquier manera.
1: Coincido con vos y permitime una cuestión. Yo soy hincha de este tipo de leyes.
2: Sí, entiendo,
1: porque para
2: entiendo.
1: Mí un sistema fiscal inviable te genera guita afuera, la guita afuera.
2: Pero además, voy a coincidir en un punto con vos, ¿eh?
1: La macana es que la hirieron de muerte con esto.
2: Pero además, voy a coincidir en un punto con vos. Está claro que la Argentina lo tenés que analizar con el prisma de la Argentina. No es un país común. Yo si estuviera en Suecia o Noruega, te diría, ni en pedo inocencia fiscal. Hermano, ¿qué inocencia fiscal? Si vos no tuviste ningún tipo de inconveniente por la dinámica del país para exteriorizar tus activos. En cambio, en Argentina, seguramente un tipo que ganaba promedio, lo que gana un argentino promedio, y que se iba armando su canuto en la época que no podía comprar dólar, iba a comprar dólar blue, y el tipo hacía lo que podía para ahorrar, para que no le coma la inflación la guita, y se lo guardaba. Y entonces está bien que a ese tipo de la oportunidad de poder incorporar el sistema. Está perfecto que lo puedas hacer, pero estamos hablando de tipos que capaz que tenían 5.000, 10.000, 15.000, 20.000, 25.000 dólares. Esta ley, el escándalo de esta ley, es que está hecha para la clase media alta, porque vos podés ingresar un montón de guita, No solamente si fuiste un tipo como ese, que es la mayoría, y que estoy de acuerdo que hay que ayudarlo de alguna manera, porque vos lo empujaste a la informalidad, vos lo empujaste a que tenga la guita en negro, pero esto está pensado para otra cosa.
3: El tema, Dieguito, que yo creo, yo entiendo a lo que vas, y tenés un punto. Ahora, entre que ese tipo siga escondiendo la plata, porque la va a seguir escondiendo.
2: Sí.
3: Y decís, che, bueno, mira, la verdad que me da mucha bronca.
2: Está bien.
3: Que me da mucha bronca.
2: Está bien lo que decís, es debatible. Es lo que siempre debatimos con los blanqueos.
3: Traela. ¿No? De hecho, de hecho los blanqueos de Cristina siempre incluían una,
2: sí, claro,
3: una inocencia fiscal. Y yo me enojaba mucho en esa
2: época. Sí.
3: ¿Cómo puede ser que Cristina, y después, obvio, lo hace Macri también? Y lo hace Alberto. Y decís, che, evidentemente a todos lo que les interesa es que el bien mayor es que la guita que está fuera del sistema entra al sistema, por más que nos haya jodido a muchos que ahora sí pagamos los impuestos.
2: Eso se justificaría si tuviésemos un fin último, vamos a llamarle más loable, no sé si la palabra precisa, pero más loable, que es cumplir con el objetivo del gobierno. El objetivo del gobierno, Mati o Male, corríjanme, pero era
5: que
2: era
5: la gente agarre los dólares del bolsón y los ingrese
2: que
5: al
2: lo ponga
5: sistema.
2: Y eso que aumente el crédito, sí, y que fomente la actividad. Eso, correcto, básicamente. Entonces, ¿qué esperaban cuando salió la ley de ganancias fiscales el año pasado? Esperaban que cerca de 1 millón de personas exteriorizaran activos.
3: No pasó.
2: Y no pasó.
5: Hoy,
2: de hecho,
5: te digo el dato oficial, hoy es el 20% de la base que está inscrita en este régimen.
2: ¿Y ese hace?
4: 80.000 personas.
2: ¿80.000 sí, personas? ¿Más o menos?
5: Poco más, sí.
2: Bueno, pero por ahí,
5: sí,
2: digamos.
5: ¿Un poco más? Sí.
2: Ponle que 100.000.
1: No toque 100.000.
2: No, ponle que 100.000.
4: ¿Llegó a 100.000? Ok,
2: no, perdón. Pero ponle que no llega a 100.000. Es el 10%
5: del gobierno. No llegó a la expectativa del gobierno.
2: Ni de cerca, ¿no? Ni de cerca. Ahora, yo lo que digo, el gobierno no cumple su objetivo, que de cumplido podría ser ya discutible en materia económica, decir, che, está bien, está mal. Bueno, no sé, probablemente si salía estaba bien, porque si aumentás el crédito y eso reactiva la economía, bueno, es difícil de criticar eso. Siempre se puede, pero es difícil de criticar. Ahora, eso no pasó. Y lo que sí pasó, que nos quedamos en el medio, con que eso no se cumple, el crédito no se reactiva porque no entra la cantidad de guita que el gobierno quería, ni de cerca, y se ven beneficiados tipo como Adorni, como Bettina Angeletti, como un montón de funcionarios que están entrando. Ahí está el escándalo para mí.
5: Yo me quedo con lo que dijo Lacha, que es un poco la discusión, sí, y creo que estamos llegando a un punto en común. Se está ensuciando una herramienta que para mí es súper válida, que es una herramienta muy buena, y la discusión es por qué tenían que entrar los funcionarios y públicos, sí, como pasó en el blanqueo.
1: Aparte lo
5: pero lo que yo quiero, me quiero quedar con el core es, la herramienta es buena. ¿Qué está generando todo esto? Y miedo, porque vos lo que decís es, che, pero si se va a generar tanto, ¿para qué voy a ingresar al sistema? Eso es lo que me parece que no está bueno, que se está produciendo y se están mezclando conceptos. El tema de los funcionarios públicos, para mí, súper debatible y parece un tema moral.
3: Ayer César
1: Littrich, un tema no menor, la oportunidad. Si entrabas en diciembre de este año, estaba todo
3: bien. Lachita, ayer César Littrich
1: presentar la declaración, entonces después, chao.
3: Ayer César Littrich estimó en 180.000, ¿no?
5: 170.000.
4: ¿La cantidad de gente?
5: No, 170.000.
4: Ah, la cantidad de dinero fue ese tema.
3: Los dólares no declarados, nosotros dijimos 250. Él dijo con las herramientas que ofreció el gobierno, alguna gente
4: se redujo. Pero
3: vamos a suponer que hay 180.000 millones de dólares por fuera del sistema. Aún así, Argentina, después de Rusia y Estados Unidos, es el país con más dólares fuera del sistema. Yo lo que planteo es, en algún momento, una amnistía vamos a tener que hacer, porque es un montón de guita, es mucha la plata comparada, o sea, versus los dólares declarados, los que hay en Argentina fuera del sistema. Y sé que es una cagada para el que pagó, porque el que pagó,
2: no,
3: quizás hay que empezar a ser bueno con el que pagó y decir, che, mira, vamos a ser bueno con el que no pagó para que lo traiga y vos que pagaste vas a tener un regalito extra.
2: Sí, o lo que siempre enseña Lacha de las pymes.
3: Sí.
2: ¿No? De cómo las ayudás para que, uh-huh, sí, tema impositivo, tema deuda y demás, pues.
3: No, y hay un momento de la vida en el que tenés que taparte los ojos, taparte la nariz.
5: No, y hay una cuestión.
3: Y decir,
5: de fondo,
3: yo voy para adelante y bueno, sé que esto, sí, no
5: es. ¿Viste?
3: No,
5: la cuestión de fondo es la credibilidad. Porque las herramientas, sí, están. Entonces vos decís, che, la herramienta está. ¿Y por qué? Y hay algo que va de fondo, que es la credibilidad, que es un poco de historia, un poco bastante de historia, y después, mira, también lo que pasa dentro con la gestión.
1: Lo actual más importante, si nos jode la guita afuera, si nos joden los blanqueos, es ir a la causa de la guita afuera, la causa de los blanqueos. O si vos tenés un sistema impositivo inviable, por más que blanquees, al otro día seguimos negreando. Si tenés un sistema impositivo inviable, por más que permitamos atraer guita y la traigamos, al otro día seguimos sacando. Entonces, eso hay que ir a la causa. Ahora, a mí lo que me preocupa es que estos episodios de hoy estoy amargado, ¿eh? Hoy mi postura es de amargado, porque me alejan la solución de la causa. Y un buen instrumento lo estamos manchando por una oportunidad política. Ahora, ¿por qué hicieron esto? La verdad que no lo sé.
2: Porque yo me quedé pensando en lo que decían ustedes dos. Claro, es verdad. dejemos de lado el debate que podemos llegar a tener, que es un debate válido acerca de las herramientas del blanqueo. Todo gobierno tiene un blanqueo, de todos, mínima uno.
1: Todos.
2: Se quedan, no importa si no político, todo no, tiene uno.
1: Blanquear, digo, sin cambiar los impuestos, es como bañarse sin cambiarse la ropa.
2: Está bien, es una buena definición. Vos vas más allá todavía. Yo me quedo un poco más acá. Te digo, lo de la cuestión impositiva es un debate que podemos llegar a tener. Che, corresponde, no corresponde. Bueno, ahí siempre entra entre lo ideal y lo posible, ¿no? De cómo, es verdad, hay una realidad. ¿No? ¿Nos gustaría que fuera así? A mí no me gustaría que fuera así. ¿Es una realidad? Es una realidad. ¿Hay mucha guita que no está exteriorizada? Hay mucha guita que no está exteriorizada. Bueno, ¿cómo hacemos para que se exteriorice y que ingrese al sistema? Bueno, es un desafío y es un debate válido. Yo lo que digo, y ahí coincido plenamente con ustedes, es que ellos no lo quisieron hacer porque querían entrar. No me digo Adorni nada más. Digo funcionarios públicos y sus familiares, diputados y senadores, porque están empezando a aparecer y van a aparecer más.
3: Pero pregunta, ponele que, digo, que el bien superior es... recuperemos toda la guita que no está declarada.
2: Sí.
3: Yo creo que también es una buena pregunta. Y si el bien superior va a ayudar a que la Argentina tenga estabilidad monetaria, sí, tenga más crédito, etcétera. Y yo te digo la verdad, si va a haber más familias pudiendo tomar crédito en dólares...
1: Igual Gonza, no depende de eso.
3: Pero la chita, vos decís que si entran 170.000 sí, palos al fisco...
1: Bienvenidos, pero si no entraran también podés hacer eso.
2: No, pero yo coincido con vos. La pregunta que vos haces para mí es clave, obvio, que si es el debate central de que está de fondo de todo esto, o uno de los debates centrales. Lo que yo estaba diciendo, sumándome a lo que habían marcado ellos, es debieron haber especificado de manera concreta, para no invalidar la herramienta, que no podían ingresar ni funcionarios ni sus familiares. Joda, viejo, elegiste la función pública, no se puede, lamentablemente no se puede. Fuiste perjudicado en otro momento, como fueron perjudicadas otras personas, ok, pero elegiste la función pública. Hay cosas que se pueden, hay cosas que no se pueden. Y listo. Ahora, que los tipos entren, deslegitima completamente la herramienta. Porque estamos hace 45 minutos debatiendo, no sobre la herramienta en sí, que podríamos debatirlo también, sino sobre la ilegitimidad de la herramienta porque estos tipos decidieron entrar con Adorni a la cabeza, que es un papelón. Total, ¿no? Es un papelón. Arca le debería decir, no podés entrar. ¿No? Pero no le va a decir no igual, no, seguramente.
3: Bueno. Hubo acuerdo, ¿eh? La chita.
1: Yo mi miedo es que se manche, que manchen la pelota. Mi miedo es que un buen instrumento para que las pymes amplíen el galpón, que era la idea original de todo esto, y lo hagan con los dólares del canuto, se manche por esta tontería. A mí me da bronca. No puedo ocultar la bronca de esto.
4: Es que como mínimo no queda lindo que un tipo que no le cierra un solo número recurra a una herramienta creada por ellos mismos para prolijar números. Como mínimo.
2: Muy escándalo.
4: Y sí, no, muy lindo.
2: Lo que... Y esto último, cuando vos ves, esto Manu Jove lo ponía en sus redes y me parece que era muy acertado. Cuando vos ves los tweets de Manuel Adorni de hace una época, antes que fuera funcionario público, ves las fotos que subía, es evidente el nivel de vida que tenía, que contrasta sideralmente con el que tiene desde que llegó a la función pública. Será la justicia la que determine si es un delincuente o no, pero yo digo, de mínima contrasta sideralmente con lo que es su patrimonio actual y su estilo de vida tal con el que era antes la función pública. Sideral el cambio, lo ves en las cosas que decía, el tipo reclamando porque le había llegado, compró un paquete de salchicha podrido y lo llamó a la empresa para reclamar que había comprado el paquete de salchicha, haciendo el asadito de una parrilla armada como la podemos armar nosotros en la calle, bueno, eso.
3: Y la tremenda parrilla que me encanta.
2: Y acordate de la parrilla que vimos que se hizo el tipo.
3: Escúchame, ¿sí hay extinción de dominio en algún momento en esta causa? Yo quiero la parrilla, loco. Yo quiero ir al remate por la parrilla esa. Divina la parrilla.
2: Sí.
3: Lujosa.
2: Sí.
3: Deluxe.
2: Linda.
3: Buah.
2: Linda.
3: Vale, nos metemos en el tema del Garrahan y Ioma, que es un debate que hoy fue parte también de los títulos en las noticias.
5: Sí, porque el Garrahan lo que hizo a través de las redes sociales fue enviar una carta directamente al Ioma. Esto es el fondo del conflicto. ¿Qué es lo que está sucediendo? ¿Qué reclama el Garrahan? Bueno, que Ioma pague las prestaciones médicas pediátricas de alta complejidad. ¿Cuál es el conflicto de fondo? ¿Por qué los chicos de Ioma se atienden directamente en el Garrahan? Chicos que en realidad responden a la cobertura de sus padres, ¿no? En este caso lo que hace es Provincia de Buenos Aires deriva a los afiliados, lo que dice el gobierno, al Garrahan porque no tiene la capacidad para atender con patologías que son de alta complejidad. Claro. Al no tener las herramientas para poder realizar la atención, se derivan automáticamente. Entonces, el Garrahan lo que hace es le factura a Ioma los costos reales según lo que, digamos, las distintas herramientas que utilizaron, las distintas, si hubo prótesis en el medio, si hubo algún tipo de medicamento, eso se factura por afiliado. Bueno, acá lo que vamos a ver en pantalla son los números, porque estos son los números que alega el gobierno que el Ioma le debe a el Garrahan. Acá estamos viendo la deuda total sin incluir los intereses de la mora. Estamos hablando de 8.278 millones de pesos. Los pacientes afectados, o sea, pacientes que tuvieron que se derivaron y que se atendieron directamente allí en el Garrahan, 44.447 afiliados desde el año 2017 en adelante. Acá estamos viendo la deuda corriente y también la deuda judicial. Les explico cómo es esto. Hay una parte de la deuda entre el IOMA y el Garrahan que está judicializada. Es decir, la justicia está llevando adelante a ver cómo eso se salda. ¿Quién tiene razón o no? Si el IOMA tiene que efectuar el pago o no. Ahora, como el Garrahan está solicitando otra parte de la deuda, que es lo que estamos mirando, probablemente esto se judicialice. Mi pregunta fue, ¿ustedes tienen las facturas para demostrarme? Bueno, la realidad es que son un montón de facturas porque esto es por paciente. Así que eso lo van a tener que presentar, el gobierno va a tener que presentar a la justicia. Si esto se judicializa es, acá nosotros tenemos toda la facturación, no tenemos los comprobantes de pago. Lo que vamos a necesitar es que la justicia se expida a nuestro favor. ¿Qué es lo que dice Provincia de Buenos Aires? Dicen, nosotros pagamos toda la deuda. No existe ningún tipo de obligación impagada. ¿Qué te está diciendo el Garrahan? Que tiene documentado estos montos que estamos mirando. Por el otro lado dice, el hospital, Provincia de Buenos Aires, el hospital cobra valores que no están contemplados en el nomenclador, que están fijados unilateralmente. ¿Qué te dice? El Garrahan le contesta a Provincia de Buenos Aires, son prestaciones de alta complejidad que no están en esa codificación. Una cosa es el nomenclador y otra cosa es la parte de alta complejidad. Entonces, los valores de alta complejidad le corresponden a un hospital pediátrico terciario. Esto es una, realmente es una pelea que viene ya hace tiempo. Te dicen por un lado, te dicen por el otro. Esto seguro, muy probablemente, se termine judicializando. Termine en la justicia. Acá la justicia lo que va a tener que pedir es muy fácil. Pásame la factura, mostrame el comprobante de pago. Una vez que lo que pasa es que en ese largo camino todavía está en este ida y vuelta de que el Garrahan le pide al IOMA, pagame las facturas. El IOMA dice, nosotros ya hemos realizado los pagos correspondientes.
3: ¿Y los pagos a quién? Esa es la pregunta, ¿no?
5: Los pagos al Garrahan.
3: Entonces, digo, es solamente con la factura, pero la transferencia no puede, la justicia no puede pedirle al Garrahan, al IOMA que exhiba las, porque hay que pedirle al Garrahan la factura y no pedirle al IOMA la transferencia.
5: No, exactamente. Los dos van a tener que hacer las presentaciones. Pero el Garrahan va a decir, mira, nosotros facturamos todo esto y nosotros no tenemos las transferencias.
3: Digo, para los que están viendo en casa, yo me acordaba cuando te escuchaba vos recién, cuando uno se iba a vacunar en la pandemia, ¿se acuerdan?
5: Sí.
3: Yo iba siempre con mi carnet de la prepaga. Y por más que era un lugar público, decía, che, esta es mi prepaga. Todo bien, pero no le corresponde a los vecinos de la ciudad de Buenos Aires pagarme a la vacuna cuando yo tengo una prepaga. Digo, acá no le corresponde a los vecinos, ya sea de la ciudad y del país, porque es mixta el aporte que hace el sector público al Garrahan, no le corresponde pagarle el servicio a quienes tienen un servicio médico, sí a los que no tienen. El que no tiene un servicio médico, lógicamente, merece gozar del servicio del Garrahan.
5: Lo que pasa es que vos, como hospital, no te podés negar si te hacen una derivación y te dicen, no estoy de acuerdo con vos. Ahí entra él, no podés dejar a ningún paciente, digamos, sin atenderse.
3: Está perfecto.
5: Pero el reclamo es sumamente válido.
3: El gobierno de la provincia de Buenos Aires me parece que debería ser solidario con el hospital, no con Milei ni con Jorge Macri, no, con el Garrahan. Decir, che, este tipo ya paga los aportes, colaboremos con el Garrahan. Digo, para que le cueste menos guita al Garrahan bancar a tantos pacientes.
5: Sí. Además tenés un ida y vuelta de, digamos, de a quién corresponde, porque si no es, bueno, te traslado a todos porque no tengo.
1: En los hospitales es todo un tema la gestión pública, hablo con médicos amigos. De cobrarle a obras sociales, sindicales, estatales.
5: Es muy complejo porque ahí tenés.
1: Y eso hace que te aumente mucho los costos de salud.
3: Exacto. Pero chicos,
1: pues hoy si doy tres prestaciones y cobro una, a la una le cobro.
5: Pero vos tenés ahí un problema, mira, tenés un problema, tenés un problema de plazos. Porque el problema de los plazos es tremendo.
1: Autorización.
5: Tenés un problema de autorizaciones, sí. Porque también está mucho en la responsabilidad. Son medicamentos, los de alta complejidad son realmente muy caros y cuando vos tenés que pasarle el costo, tenés que tener también la verificación de que esos pacientes son desde el año 2017 en adelante. Desde Provincia de Buenos Aires te dicen no, son de otros años. Y ahí tenés toda una parte burocrática de presentación que si encima es paciente por paciente, es otro problema.
3: Bueno, amigos, llegamos a las 7 de la tarde. Vamos a abrir la ventana de la ciudad de Buenos Aires. Repasamos los datos del tiempo y vamos a acercarnos despacito al repaso de los títulos. Un cielo completamente cubierto, gris, casi negro. Más allá de que cae la noche, 14 grados 1 la temperatura. Está un poquito más elevada que ayer a esta hora. Pero, repito, está fresca la tarde en la ciudad de Buenos Aires. Vamos a ir rápidamente a la imagen de la 9 de julio para repasar el tránsito los que quieren salir de la ciudad, es un atolladero total. Mira, la chita, ideal para vos, para que putees lindo, hermano.
1: Hermoso, ¿eh? Sí.
3: Lindo, ¿no? Para, carajearte, ¿no?
1: Falta la ribereña, falta un montón de autopistas para eso. La
3: ¿Pero
1: ribereña,
3: qué más, la chita?
1: El techo sobre la General Paz, una autopista arriba y sacar todos los pasos a nivel. ¿Por qué tanto
3: usar el transporte público también?
1: No, no existe. Esto no es Bruselas, loco. Entendemos que esto no es Bruselas.
3: No bruseliemos Buenos Aires.
1: Claro, no Bruselas. Me encanta eso. No bruseliemos Buenos Aires. Sí, estos tipos van a Bruselas, ven cómo funciona. Sí. No se enteran que
3: sí, pero está parado, mirá que es el tránsito. Esto lo que ven ahí es el tránsito que va de camino a la autopista 9 de julio y al puente Porredón y los que van a subir a la 25 de mayo. Ahora, ¿cómo está el Bajo Porteño? En el cruce de Alem y Viamonte, en este caso, esos carriles que ven ahí son los que van mano a la Plaza de Mayo, están bastante llevaderos. Si no tienen otra que salir de la ciudad, agarren el Bajo, claramente, no agarren el centro, camina el tránsito, por lo menos, un poco mejor en el Bajo Porteño. Gracias a los que nos escuchan en la 97.1, los que están en YouTube también, hasta las 9 de la noche. Estamos acá con ustedes. Es tiempo de repasar a esta hora los títulos del día en este resumen. Y el primero de los temas cuenta que Manuel Adorni y su esposa adhirieron al régimen simplificado de ganancias en medio de la investigación por su patrimonio. El jefe de gabinete y su esposa realizaron el trámite ante Arca en los últimos días, según consta en los registros administrativos. Aseguran que no declararán dólares debajo del colchón. Se espera por la presentación en estas horas de las declaraciones juradas del jefe de gabinete y su esposa. Crisis en la siderurgia. Acindar volverá a parar parte de su producción por la caída de las ventas. La acería de Villa Constitución apagará los hornos entre el lunes y el jueves de la semana próxima. Buscan ajustar la producción a los niveles de demanda actual. La empresa busca mayor productividad y poner el foco en la exportación. El gobierno y las universidades sellaron un acuerdo salarial y presupuestario, pero continúa la demanda en la justicia. La propuesta consiste en una recomposición en dos etapas, con un ajuste en julio del 21,3% y otro en octubre del 3%. También incluye un incentivo al programa de becas y hospitales universitarios. Pese al principio de acuerdo, las entidades educativas mantendrán la demanda ante la Corte Suprema por la aplicación de la Ley de Financiamiento Universitario. Realizan nuevos allanamientos en la casa de Barrelier por el femicidio de Agostina Vega. La policía de Córdoba y los bomberos llevaron a cabo un operativo en la casa del principal sospechoso por el femicidio de esta chica de 14 años. El domicilio permanece custodiado tras las amenazas de que lo iban a prender fuego. 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Bien, amigos, la historia dice que el año pasado el Congreso de la Nación votó, no digo con unanimidad, pero sí con participación de muchos partidos políticos por fuera de lo que es el kirchnerismo duro, Unión Cívica Radical, partidos del progresismo. Hay un sector también de lo que era Juntos por el Cambio. Bueno, cuestión que votaron una ley de financiamiento universitario para paliar el problema que había generado el no adecuamiento, ¿no?, de los salarios docentes que habían quedado rezagados desde el mes de diciembre de 2023 y sobre todo porque faltaban partidas para poder sostener en términos estructurales, edificios, logística que conllevan mover el aparato universitario, dar clases, etcétera, y además los hospitales. Esa ley fue vetada por el Poder Ejecutivo y según manda la Constitución, el Congreso tenía la oportunidad de ir en contra del veto y consiguió los votos y venció el veto. Sin embargo, la ley no se aplicó y por eso se judicializó el tema. Bueno, fuera de este tema, ¿no? Más allá de la cuestión judicial, que sigue vigente, está en manos de la Corte Suprema de Justicia, la noticia dice que el gobierno y el Consejo Interuniversitario Nacional, el CIN, alcanzaron un acuerdo para recomponer salarios y reforzar el presupuesto universitario, ¿no? Una propuesta que incluye un aumento del 24,3% en dos tramos, 21,3% en julio y 3% en octubre. Para hablar de este tema, nos visita Emiliano Cagnacci. ¿Así se pronuncia?
6: Buenas tardes, ¿cómo están? Lo pronunciaste bien. Cagnacci. Estoy acostumbrado a que lo digan de distintas maneras.
3: Cagnacci.
6: Si lo quieres pronunciar bien, Tano, Cagnacci.
3: Cagnacci.
6: Como lo dijiste recién.
3: Cagnacci, que es el secretario general de la Asociación de Docentes de la Universidad de Buenos Aires, ADUBA, y es docente en el CBC. ¿Cómo estás?
6: Muy bien, bueno, primero gracias por invitarme, gracias por ocuparse del tema también. Digo, ahí vos estabas haciendo un breve raconto de lo que fueron estos últimos dos años y hoy llegamos a este punto, un punto de acuerdo en un diálogo iniciado con el gobierno que no había, que no estaba en términos formales, ¿no? La última paritaria salarial, si se quiere, para ir al salario, sí, fue llamada en el segundo semestre del 2024. Íbamos a entrar en dos años consecutivos de ningún llamado formal a discutir salarios, que también lo que estaba pasando era el incumplimiento de los convenios colectivos de trabajo. En nuestro país, los convenios colectivos de trabajo tienen fuerza de ley y eso no se estaba cumpliendo. Entonces, creo que lo que ha sucedido hoy, que podemos analizar por qué sucedió, tiene que ver con la reapertura de un diálogo que no había, en términos formales no estaba, por lo menos con las representaciones gremiales, pero tampoco un llamado formal a discutir presupuesto universitario con el CIN. Y ese punto hoy se rompió y se abrió una mesa de diálogo, conformando la mesa paritaria en términos formales, ¿no? Tanto la paritaria docente como la no docente. Hoy se llevaron a cabo las dos paritarias.
3: Ahora, explícame esto. Ponele que la ley de financiamiento universitario suponía el número redondo de 100. Y con este acuerdo se logra compensar un 60. Significa que todavía quedan 40 que no se abonaron. El conflicto legal sigue por los 100, sigue por lo que falta. ¿Cómo se combina este acuerdo con un conflicto de fondo por la no implementación de la ley que incluye estas recomposiciones salariales, estructurales, en términos de dinero para la universidad?
6: Está buena la pregunta y por eso yo hacía la aclaración que lo que sucedió hoy es una mesa de discusión paritaria. Hoy lo que hubo es, llegamos a un acuerdo de aumento salarial de 24 puntos, casi 25 en total, sí, con los dos porcentajes, el 21,3, sí, más el 3 que se suma. Pero por otro lado, está lo que está en la justicia, que justamente es el reclamo por la ley de financiamiento universitario.
3: Pero esto va a cuenta de eso, digamos, ¿no?
6: El acta no dice eso. El acta paritaria que hoy firmamos no dice que es a cuenta de. Digo, por eso así hincapié en estos dos carriles que están transitando. Por un lado, hoy se volvió a abrir una mesa de diálogo con el gobierno. En esa mesa de diálogo con el gobierno lo vemos positivo, entendemos que en democracia, y por eso votamos hace más de 40 años, decidimos que los problemas se resuelven en democracia, tiene que haber mesas de discusión, de diálogo para resolver los problemas que tenemos. Esa mesa no existía. Hoy el gobierno la abrió, nos sentamos en esa mesa y llegamos a este punto de acuerdo en términos salariales. Eso que vos me estás diciendo, a cuenta de o sí, creo que va a estar en manos de la justicia, cómo toma, cuando tenga que fallar la Corte Suprema, que está en las manos de la Corte Suprema, uh-huh, terminar con el tema de fondo, que es el cumplimiento de la ley de financiamiento universitario y lo que hoy tiene la Corte, va puntualmente en términos de salario y de becas estudiantiles.
5: Sí, ¿qué distancia hay entre lo que se acordó hoy y la ley de financiamiento?
6: ¿Distancia entre el porcentaje de aumento que claro, responde?
5: Por ejemplo.
6: Bueno, lo que establece la ley cuando uno la lee es que debe a diciembre del 2023 actualizar los salarios en términos inflacionarios. Ese cálculo hoy, si lo querés a números redondos, es 55% en términos de inflación. Ahora, ¿qué sucedió hoy? Es una mesa paritaria. Lo que está en manos de la justicia va por otro carril que no depende ni de las entidades gremiales, uh-huh, ni del CIN como representación de las universidades, ni tampoco del gobierno nacional, porque no está en manos de ellos, está en manos justamente del la Corte Suprema de Justicia, que la semana que viene pasada, no nos tenemos que olvidar, que hizo un movimiento del expediente en el cual no acepta la recusación que le estaban haciendo en función de ser docentes universitarios. Y por el contrario, lo que dicen es que la función de ser docente universitario no aplicaría en cuanto a perder objetividad en el caso de un fallo judicial en el tema de universidades y salarios. Entonces creo que la Corte Suprema ha mostrado que está interesada en el expediente y por otro lado hay un gobierno que cambió lo que venía sucediendo hasta ahora, que era una falta de diálogo. Por eso digo, son dos carriles distintos, por dos lugares distintos. Una cosa es lo que podemos hacer dialogando con el gobierno, que es lo que hoy pasó y que no venía pasando, por eso lo resalto y lo pongo en la discusión. Y por otro lado, el carril de la justicia, y por eso fuimos, y en esto todas las entidades gremiales, tanto docentes como no docentes. Todas hicimos mucho hincapié que justamente en el acta no figure nada a cambio. Después lo que decía la justicia, si eso fue a cuenta de si se puede tomar lo que el gobierno presente, es otra discusión.
3: Pero el dato es positivo, por lo pronto. A cómo se venía, es mejor.
6: En términos generales, sí. Vos pensás que lo que hoy se acordó es, primero, 20% de gasto de funcionamiento. Sí. 50.000 millones para hospitales universitarios, que si acordamos la partida del año pasado, lo que votó el gobierno, el presupuesto que el gobierno manda y votaron los legisladores nacionales, eran 80.000 millones de pesos. Entonces, claramente, si el gobierno a 6 meses de haber votado ese presupuesto reconoce que hay que poner 50.000 millones más, bueno, entonces lo que quiere decir es que los directores de los hospitales universitarios, en este caso nuestra universidad, sí, cuando salen a denunciar, estaban haciendo con un hecho que era verdad. Digo, por eso digo, yo quiero remarcar también que ese diálogo, que es positivo, lo conseguimos luego de que la sociedad a lo largo y ancho del país salió 4 veces a manifestarse.
3: ¿Cambia el estado de, a ver, lo digo entre comillas, de asamblea permanente de la facultad con esto?
6: Sí, pero no te lo pondría en ese término, ¿no? Digo, yo creo que lo que hay acá era una situación real, acuciante, con respecto al salario de cada uno y cada una de las trabajadoras.
3: Por eso te decía, esto, había un estado de alerta.
6: Esto da un aire de poder, primero, permitir la llegada a fin de mes, ¿no? Que el mes no se termine tan rápido. Y por otro lado, sí seguimos entendiendo que la solución final, que la cuestión final, tiene que ver con lo que venimos peleando en estos últimos tiempos, que lo dijiste vos cuando me presentabas, que la ley de financiamiento universitario, sí, que tiene más de 6 veces de ser votada, más de 6 meses, y que todavía no hay una respuesta definitiva.
3: Emiliano, gracias por venir.
6: Gracias a ustedes por el tiempo y por ocuparse del tema.
3: Un placer. Bueno, vamos a, mientras despedimos al invitado, esto es cama caliente, amigos. Entra uno, sale otro. Se prepara el diputado nacional Mayoraz, es referente de la Libertad Avanza en la provincia de Santa Fe. Viene y se sienta nomás. ¿Cómo le va, diputado?
7: ¿Cómo les va? Muy buenas.
3: Gracias por venir. Un placer.
7: ¿Cómo le va? Un gusto.
3: Un gusto saludarlo.
7: Lo mismo.
3: Vino en un día picante, le aclaro, antes que nada.
7: Sí. Imagino que sí, ¿no? Pero
3: lo que pasa es que...
7: Bueno, estuve inmerso en el Congreso con las reuniones de comisión, así que me voy enterando con ustedes de algunas cosas.
3: A ver, yo siempre me interesa mucho y le aseguro que pienso mucho cómo entrar a las entrevistas. Uh-huh. Usted es un tipo académicamente pro, un tipo de estudio... Uh-huh. Muy formal, serio, sobrio en su manera de manejarse. Con lo cual, llega a este programa en el día en el cual la noticia es que en instantes, aparentemente, el jefe de gabinete va a presentar la declaración jurada. Uh-huh. Le pregunto a Nicolás, saquemos ese diputado, la Libertad Avanza, al abogado de la ciudad de Rosario, aparte, ¿no?
7: Sí, de Rosario.
3: ¿Egresado de la Universidad Austral en algún aspecto?
7: Una diplomatura en Derechos Humanos en la Austral.
3: Ahí tenemos, sí, un lazo, ¿vio?
7: Ajá.
3: Bien. ¿Qué le parece este tema? Olvídese que es diputado. Piénselo en términos legales. ¿Qué le pareció todo este quilombo con la declaración jurada?
7: Creo que está muy sobreactuado, sobredimensionado el tema. Y bueno, cuando el jefe de gabinete lo presente, como ustedes me dicen, la verdad que no estoy al tanto porque no lo sigo, se va a aclarar todo lo que él dijo desde un primer momento cuando fue a la presentación en diputados hace más de un mes o un mes atrás, donde dijo que él iba a mostrar, iba a presentar sus declaraciones juradas y iba a dejar en claro todo, creo que bueno, llegó el momento entonces.
3: Ahora, la pregunta yo me hago, insisto, esto es resaltando su formalidad, digo, el hecho de que, ahora, hay un factor temporal, el presidente de la Nación hace 5 semanas... dijo que se presentaba la declaración jurada, y esto nos consta a los que solemos hablar con el gobierno, que hay bastante enojo por un sector del gobierno que encabeza la senadora Patricia Bullrich. Digo, ¿no le parece que 5 semanas es un montón, diputado, para esto? Que podría haberlo resuelto rápido y sacarle la mochila al presidente de tener que sostener esta cuestión tanto tiempo en las noticias.
7: No, la verdad es que no. Creo que la decisión es personal de él, tiene que ver justamente con cuestiones personales, como es su patrimonio y la situación judicial, además de las denuncias penales que hay, así que no me parece
3: público.
7: Ni... Sí, por supuesto, pero yo creo que él aclarándolo va a dejar en todo claro y digamos los que estaban preocupados por esta situación se van a quedar tranquilos, digamos, con sus explicaciones, me parece.
2: Nicolás, no quiero ser injusto con usted porque tiene la gentileza de venir, poner la cara, y usted no es el implicado directo, sí. Pero tengo que seguir preguntándole por esto.
7: Lo que quiera.
2: No, digamos, ustedes por espacio político que, sí. que usted forma parte... tiene un discurso muy moralista sobre lo que es llevar adelante la función pública y también sobre la importancia de ser transparente. Uh-huh. Es todo lo que no es Manuel Adorni, diputado. O sea, no digo que haya cometido un delito, no me corresponde a mí, eso será la justicia. Ahora, es una persona que de repente, en 2 años y pico de función pública, apareció con un montón de propiedades, con un estilo de vida que antes no tenía, con viajes, con gastos de tarjeta de crédito, y encima no presenta su declaración jurada, lo va a terminar haciendo hoy, 34 días después de que el presidente dijo ya está todo listo. Es evidente, de cara a la sociedad argentina, que hay algo que no cierra, Nicolás. Y digo, incluso en beneficio de ustedes, si ustedes quieren seguir defendiendo el ideal ese de transparencia, ¿deberían apuntar contra el jefe de gabinete?
7: No, yo no lo veo así para nada. Primero, no estoy de acuerdo con esos juicios anticipados sobre la inocencia o no de una persona. Es decir, él dice, yo soy inocente, lo voy a demostrar, bien, a ver, tendrá que ver con una estrategia legal, judicial que él tiene, que la estará llevando adelante, respeto esa decisión, tiene una posición muy importante dentro del gobierno, tiene el respaldo del presidente, así que no veo del lado nuestro que haya ningún malestar dentro de La Libertad Avanza por esa actitud. Ni...
3: Bueno, Patricia sí.
7: Claro. Bueno, Patricia tuvo una declaración y manifestó su posición. Yo lo hubiera presentado, no sé cómo fue que dijo, pero básicamente es
3: ¿usted cree que cuando Adorni personal. Presente los papeles, todos estaremos ya, digamos, se cierra el círculo, como que va a tapar todos los baches, de verdad?
7: Yo creo que sí, por supuesto. Sí, además lo dijo públicamente en todos lados, así que yo creo que sí, estoy convencido que lo va a hacer.
3: Bien. Hay todo un debate también, no sé, Mati, si querés meter algún bocadillo en términos económicos sobre la situación económica. Usted viene de una provincia como Santa Fe, que es muy productiva, es súper agropecuaria, agroindustrial, con lo cual Santa Fe va para adelante. Pero también existe otra parte del país, digamos, que es la industria más tradicional del segundo y tercer cordón del conurbano, al cual le está costando mucho adecuarse al modelo productivo que el presidente le está proponiendo a la República Argentina. ¿Cómo transita ese camino de un lado al otro? Lacha lo explica muy bien habitualmente, pero ¿usted cómo lo ve esto de pasar de un lugar al otro tratando de hacer que sufra la menor cantidad de gente posible?
7: Bueno, creo que es lo que está haciendo el presidente con estos cambios, tratando de que lo sufran lo menos posible. De hecho, los indicadores hoy han dado de la reducción de la pobreza en la Argentina a niveles realmente históricos, ¿no? Entonces se habla de que hay una preocupación de parte del presidente, del ministro Toto Caputo, para que la economía marche mejor, cada día mejor. Y si bien los números que están dando hoy se refieren solo a la macroeconomía, creo que vamos camino hacia una mejora en todos los niveles. Por supuesto que en esos cambios, en esas transiciones, va a haber momentos donde el empleo en algún sector no se va a ver beneficiado y en otro sí. Se ve crecimiento en el sector. A ver, acá hay, creo yo, en este modelo, 3 sectores que van a ser los motores: el que mencionaste vos, el agroindustrial, el minero, el petróleo y el gas, que son los que van a ir motorizando la economía. Y eso va a ir generando mucho mayor cantidad de empleo en esos sectores. En Vaca Muerta, la cantidad de empleo que se ha ido generando a partir de todo esto es enorme. Hay una transformación. Yo lo veo en mi provincia, Santa Fe, que no la venía pasando bien con el gobierno de Alberto Fernández. El campo empezó a repuntar, pero también hay un sector de la industria que se está reconvirtiendo, está diciendo, bueno, che, yo tengo un montón de conocimiento y expertise en lo metalmecánico, dicen, bueno, voy a ver de qué manera me puedo meter en el negocio minero, me puedo meter en el negocio petrolero, y están aumentando. Yo vengo de Agroactiva la semana pasada, y con todos los que hablaba decían, nos estamos metiendo en este negocio y estamos ampliando nuestra actividad, y eso es más actividad económica, más puestos de trabajo y una mejora.
5: Ahora, bastante, te pregunto porque hay 15 proyectos, no están todos en diputados, pero hay 15 proyectos que se están llevando adelante. Superrigi, por ejemplo, pasó ahora, lo vimos con Inocencia Fiscal. Se tuvieron que juntar desde el gobierno con contadores para poder mejorar puntos que no estaban en el proyecto original. ¿Qué notas en esta dinámica? Digo, hay 15 proyectos. ¿Realmente se está conversando con los sectores que tienen que estar involucrados o hay una cuestión de sacar forma express y después solucionar en la marcha?
7: No. A ver, Recordemos Rigi. Cuando se planteó Rigi en el Congreso, la discusión era esto no va a funcionar, tenías el kirchnerismo que decían esto no sirve, esta no es la modalidad. Y vos fíjate hoy la cantidad de proyectos que ya tenés presentados en marcha, hay más de 140 mil millones de dólares en inversiones que se van a hacer. Es decir, el resultado fue, está a la vista, y se dio tal como lo planificaba el gobierno. Ahora tenemos el Super Rigi. Y de nuevo en el Congreso hoy escuchamos lo mismo, el mismo discurso de la oposición del kirchnerismo, esto no va a funcionar, esto no sirve, cuál es el costo fiscal, bla, bla, bla, bla. Es decir, es la negativa por la negativa misma.
3: Nosotros ahora le pregunto, somos muy optimistas. Un eslogan kirchnerista sería Rigi para todos, que es lo que plantea el Hacha.
0: Sí, ¿por qué no? Yo te quería preguntar exactamente eso. En Santa Fe estuve el otro día, ruta 11, bueno, llamemos la ruta como generosidad, ¿no? Sí. Un trayecto insostenible, ¿no? Santa Fe merece una mejor ruta que eso. Estuve en Reconquista. Uh-huh. Y por cuestiones geográficas no le toca el Rigi a Santa Fe. Ahora, haces un Rigi en Santa Fe, explota el país. Bueno, no tengas la menor duda.
7: Santa Fe,
0: ¿por qué Santa Fe no y Santa la cordillera
7: Fe,
0: sí?
7: Santa Fe tiene el RIMI, es decir, Santa Fe tiene la posibilidad del RIMI, que es la posibilidad de que pequeñas y medianas empresas...
0: No es igual el RIMI que el RIGI.
7: No, por supuesto. Bueno, para mí en cada escala de inversión tiene que tener el atractivo suficiente. Es decir, nosotros no teníamos proyecto. La minería en la Argentina estaba paralizada directamente. Entonces hubo que hacer un plan para atraer esas inversiones. Si vos no tenés estabilidad económica, si vos tenés una inflación galopante, si vos tenés inseguridad jurídica, no hay manera de que venga nadie a hacer una inversión en la Argentina. Entonces, vos, ¿de qué manera lo hacés? Primero, estabilizás la economía, es lo que hizo el presidente Milei. Segundo es dar seguridad jurídica. Le está diciendo que el que haga una inversión aquí, se le va a respetar esa inversión y se van a respetar las reglas de juego, no se las vamos a cambiar. Y eso es lo que está transformando la Argentina. Entonces, obviamente que hay que llegar a todos los sectores. Pero lo dijo el presidente cuando habló de las retenciones. Por mí las sacaría mañana, pero yo no puedo poner en riesgo todo el sacrificio que hicieron todos los argentinos por sacar las retenciones mañana mismo. Entonces va a ser gradual. Y hay muchas cuestiones que tienen que ver con esa forma de implementar los distintos cambios que se están llevando adelante y que requieren ir estabilizando cada vez más la economía, como es lo que se está logrando. Es decir, la inflación, vimos lo que fue en la Ciudad de Buenos Aires, 2.1, y se habla de que a nivel nacional va a ser menos. No sé si ya salió, porque yo la verdad que vine para acá, no sé si ya salió.
2: No, todavía no.
7: La inflación todavía no, pero...
0: Es mañana, ¿no?
5: Mañana 4.
7: Pero hablan de menos 2 puntos, están diciendo ese número. Es decir, si sostenemos esto, sostenemos también la baja del riesgo país, estabilidad económica, la posibilidad de acceso al crédito. Argentina está en unos niveles ínfimos de acceso al crédito. Es decir, ¿cómo se financian las empresas y las inversiones en la Argentina de otra manera? No hay forma.
3: ¿Por qué crees? Mira, sacó, lo cito porque aparte es un tipo que no es tendencioso y es muy respetado como Jorge Giacobbe. La última de Giacobbe da difícil, digo, la imagen positiva del presidente está apenas en 34,2 y hay un 55% de imagen negativa. ¿A qué le atribuís entonces esta caída de la imagen del presidente?
7: No, mira, yo lo que creo que... Primero, el presidente no se fía de las encuestas ni tiene en cuenta las encuestas para las decisiones. Hemos tenido candidatos y políticos que hacían un focus group antes de tomar una decisión política y así le fue a la Argentina con esos políticos y esos dirigentes. Javier Milei lo dijo desde el primer día. Yo prefiero una verdad incómoda que una mentira placentera, ¿no? Más o menos en esos términos. Y él gobierna para eso, para sacar el país adelante. Lo está logrando. En el medio va a haber momentos donde la sociedad... pretende otra cosa o pretende más rápido, pero nosotros estamos muy confiados. Javier Milei va a ser reelecto como presidente el año que viene, no tengo ninguna duda, más allá de que alguna encuesta pueda decir una cosa, que donde también yo me permito dudar, a veces no conozco la de Giacobbe, no la leí a ningún lado, pero a Javier Milei, recuerdan ustedes, decían que no llegaba que no pasaba el umbral de la votación, que no llegaba a las PASO, que no pasaba a primera o segunda vuelta. Y a pesar de todas esas lecturas, lo tienen hoy sentado en el sillón de rival.
3: Composición tema Mauricio Macri. Composición tema, ¿te acordás cómo era en el cole?
7: Sí.
3: Mauricio Macri.
7: Sí.
3: Arranque.
7: Yo no tengo... A ver, tengo en el Congreso una excelente relación con el PRO, de primera. Trabajamos muy bien con Ritondo, con Sánchez Urba, es decir, con todo el bloque del PRO que acompaña las iniciativas, presenta sus propuestas, las analizamos. En Santa Fe, si querés que te hable. No puedo hablar de Mauricio Macri porque ni lo conozco personalmente.
3: Acaba de sacarse una foto con Maxi Pujaro, tu gobernador.
7: Bueno, te iba a decir, en provincia de Santa Fe tiene una situación de relación con el gobierno que hoy, que en el Congreso es Provincias Unidas. Entonces, tenés al PRO que nos acompaña, pero en Santa Fe el PRO parece que no acompaña porque está en otro bloque político. Entonces, medio extraño eso. defienden en Santa Fe supuestamente las mismas ideas que nosotros, pero están con el Partido Socialista. ¿Coincidís
3: con los que dicen que Macri le es funcional a Cristina o al kirchnerismo?
7: No, no, yo creo que, a ver, él es un dirigente político de peso, ha sido presidente de la Argentina.
3: ¿Lo respetás a Macri?
7: Sí, por supuesto que sí, ha sido un presidente de la Argentina y obviamente se merece el respeto de todos los que lo... de todos los argentinos, del apoyo que nos dio a nosotros, del que nos está dando en el Congreso, me parece una persona respetable.
3: Pero si Macri disputa voto con Milei, se complica, digamos, se reparten votos en un cuadrante del electorado.
7: Mirá, Javier Milei no le tuvo miedo a enfrentar al PRO ni cuando fue candidato a presidente, ni cuando hubo candidaturas provinciales, así que para nosotros no lo vemos como un problema.
2: Nicolás, te quería llevar un tema que te preguntaban antes, pero profundizar un poco en eso, que tiene que ver con el modelo económico al que avanza el gobierno actualmente. Uh-huh. Acá es clave el tema del RIGI, el SuperRIGI. Te quiero preguntar sobre el RIGI, que ya está en vigencia, el SuperRIGI está discutiendo en comisión en el Congreso. Viste que ustedes han señalado, creo que tienen un punto, cuando han dicho que muchos empresarios en Argentina, con una economía muy cerrada, cazaban el zoológico.
7: Sí.
2: ¿No? Ahora, el RIGI, dados los extraordinarios, siderales beneficios que tiene, ¿no es armarle una suerte de enclave a sectores que ya venían muy bien y que seguramente iban a invertir igual, como en minería y energía?
7: ¿Venían muy bien en minería, decís vos?
2: Minería y energía, sí.
7: ¿Venían bien sí. para vos?
4: Energía,
7: con tarifas subsidiadas, con tarifas subsidiadas, ¿venían bien?
2: ¿Energía no?
4: Energía sí.
2: ¿Vos decís que no?
7: Yo digo que no, yo digo que... Si no hacíamos estas propuestas, no se hacían las inversiones que se hicieron.
2: No, pero ¿cómo que no?
7: En absoluto.
2: No, pero las inversiones petroleras vienen... Vos revisás de acá 10 años y vienen creciendo año a año. O sea, veías la progresión y venía haciendo... Pero el crecimiento... ¿Ves la curva? Y está así, mirá. Así venía. Te la puedo mostrar, la buscamos y te la muestro.
7: Yo lo que veo, la imagen, la foto que yo tengo, es que sin el RIGI no tenías los proyectos de inversión que tenemos hoy, ni las perspectivas de inversiones que se tienen. 140 mil millones de euros, vos decís que en la Argentina venías sin el RIGI y vas a tener 140 mil. Está bien, es una pregunta contrafáctica.
2: Está bien, igual la pregunta
7: es contrafáctica. Pero bueno, me decís, vos
4: en la tuya también es contrafáctica.
7: Si no tenés el RIGI, estarían igual.
2: Totalmente.
7: Las dos cosas. Para mí no.
4: Por el momento son 1.300 millones, que entraron.
7: Sí, no, bueno, pero a ver, un proyecto no sé.
2: Por eso.
7: Pero aprobados y en estudio para aprobar, 140 mil millones de dólares.
2: Lo que te quiero...
7: No es un número para despreciar.
2: No, por supuesto que no, y es necesario que vengan inversiones de Argentina. Yo lo que te quiero significar con esto es lo siguiente. Está claro que Argentina tiene singularidades de hace muchos años que hacen que tengan que diagramarse y pensarse métodos de incentivo para que los lleguen inversiones. Estamos de acuerdo. Sí. Partimos de ese piso de acuerdo. Yo lo que te estoy señalando es que da la sensación de que en algunos sectores le dieron beneficios extraordinarios y en algún punto le armaron una suerte de enclave que podríamos decir están cazando en el zoológico y dejaban afuera, por ejemplo, lo que Lacha remarca todo el tiempo, a las pymes, que son importantísimas, que en la Argentina dan un montón de empleo, que el tipo que tiene una pyme se rompe el traste para poder mantenerla y a las pymes no les dieron nada. Es más, ni siquiera hicieron que con el RIGI tuvieran que reactivar a las pymes, porque el RIGI pueden traer todo afuera, pueden comprar a quien quieran, digo, no exigieron nada. Entonces,
7: yo no lo veo así.
2: La pregunta final es, sí. ¿No es cazar en el zoológico lo que hicieron?
7: No lo veo en absoluto. Mira, los regímenes de promoción en la Argentina fracasaron, porque tenían como finalidad proteger un sector. Es la primera vez que tenés un régimen que no es de protección a un sector, sino de promoción de la economía, de promoción del desarrollo, de promoción de la actividad económica. Y está funcionando, y va a funcionar. Por eso no funcionaban antes, en mi opinión, ni los proyectos de minería, ni los proyectos de oil and gas. Es decir, empezó a funcionar a partir de que funcionaban, por supuesto, porque estaba Vaca Muerta de antes. Te lo concedo.
4: Estoy pensando.
7: Te lo concedo. Pero esto... Minería, estábamos hablando de proyectos que estaban paralizados. Se están empezando a presentar proyectos que tenían desde 1960. Hoy se hablaba desde 1960 que había prospección minera de 1960, que no se hacían investigaciones. Entonces, la minería estaba vedada en la Argentina.
2: Por cuestiones ambientales, te diría yo. Había más trabas ambientales que otra...
7: Sí, ponele que sí. Para mí, por un modelo económico donde concentraba todo en provincia de Buenos Aires con un modelo de subsidiado, de subsidio, y no y en contra... No,
3: había 5 dólares, 8 dólares, digo, había cosas raras.
2: Claro, obvio eso también, sí.
7: Desprecio a las economías regionales.
1: La minería hunde más plata que la energía y te requiere más tiempo de seguridad jurídica. Sí, pero y la inseguridad jurídica es lo que mató la minería.
4: Es desde el 91 que está la ley de minería, que te da 30 años de estabilidad fiscal, ¿eh? Sí, bueno, que es la que yo veladero.
1: Te cobran impuestos en el medio.
2: Es súper atendible lo que vos señalas, Nicolás. Es evidente que Argentina necesita establecer algunas condiciones para que inviertan los empresarios, dada el historial que tenemos. Está clarísimo, estamos de acuerdo en eso. De vuelta, partimos de... pero yo lo que te marco, te digo... Me da la sensación, y sobre todo porque escucho economistas de distinto signo político, que están empezando a marcar y decir, che, se les dio demasiado y sobre todo no se les exigió que tengan... Si querés, mirá, vamos
7: pero
2: a ver.
7: Pero que es demasiado, pero que es poco, que bueno, era suficiente, digamos. Que, bueno, porque hay que ponerlo en esos términos ya bien, a nivel de...
2: Está bien,
7: porque si está bien el RIG, hay que darle, pero a lo mejor se le dio demasiado. ¿Qué era lo suficiente?
2: Está bien, es una buena pregunta. No quiero seguir en esa discusión porque se va a extender mucho, pero sí te recortan esto solo nada más. El tema de las pymes. Le podrían haber exigido mínimamente, che, tenés que garantizar que tanto porcentaje de lo que vos comprás para producir se lo tenés que comprar a determinadas pymes que trabajan en Argentina. Eso no lo hicieron.

0: Nicolás, gracias por venir.
1: Gracias a ustedes, ¿eh?
0: Amigos, hacemos la pausa y ya venimos.
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0: Amigos, 7 menos 25 de la tarde, avanza, cae la noche, hasta las 9 estamos aquí. 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Dicho esto, señores, hablamos del Mundial, hablamos de fútbol y por eso aparece, por arte de magia,
1: el Acá estoy. En la imagen. Shazam dijo, llega Gravia y Shazam le dijo a algunos barras también, te metas en Infobae, si nosotros te podemos dar el viaje. ¿De qué vamos a hablar?
0: ¿De qué?
1: El día de hoy empieza el Mundial y no solo empieza para todos los argentinos que vamos a seguir el sueño de la cuarta, desde nuestros televisores, la gran mayoría, algunos tienen la posibilidad de ir a verlo in situ, sino que también empieza, bueno, los muchachos de la tribuna, ¿no? ¿Quiénes son los barras que van a viajar el Mundial? ¿Y quiénes, tratando de ir, no van a poder entrar? Las barras dirimen además su poder, generalmente ir a un mundial te da mucho poder interno.
0: Sí.
1: Después, a ver, el caso más específico fue el abuelo con la 12 de Boca en el 86 y en el 90. En el 86 fue un escándalo, porque no solo fueron
0: mundial y cotizás
1: no,
0: la barra.
1: En el 86 no solo fueron, volvieron para la final de la liguilla contra Newell's y se volvieron a ir al Mundial 86. Una locura. Sí, total, una locura hermoso. Absoluta, todo pagado con fondos públicos. En aquel momento, si mal no recuerdo, era Hilaire Tonelli que dijo, no, vamos a hacer una comisión investigadora todavía, 86, 96, 2006, 2016, 2026, 40 años.
2: Está en formación.
1: Todavía está en formación. Pero bueno, como decía el general, ¿no? Si querés que algo, no sé, termine investigando,
2: arma una comisión,
1: que eso fue lo que hicieron en aquel momento. En el 90 pasó lo mismo. En el 90, nuevamente, la barra de Boca toma el poder. Ya en aquel momento, además, era la cábala de Bilardo, la cábala de Maradona. Habían salido campeones con la 12 como barra oficial. Tenían que ir. El 2006, por ejemplo, fue el año en que gobernó la barra de River. Los borrachos del tablón fue 2006. Quizás muchos recuerdan que los echan de la cancha. Los echan de la cancha porque ellos se cambian de ubicaciones para poder estar todos juntos detrás del arco con toda la bandera. Decían, bajen la bandera porque esa bandera no puede estar ahí, porque molesta a otra gente. Decían, somos los borrachos del tablón, no bajamos nada. No bajan nada. Bueno, afuera. Y terminaron todos cargados en dos grandes camiones jaula de la policía y los echaron a todos. Después los borrachos le ganan un juicio. Mirá qué cosa. Los borrachos le ganan un juicio a la FIFA y al Estado alemán.
2: No, dale, no, pará.
1: Eso casi no se conoce.
2: La
1: voy a traer. Prometo que voy a traer el documento del juicio que ellos le ganan.
2: Se hizo justicia.
1: Que ellos le ganan porque nosotros teníamos entrada. Y en entrada nos decía que no se podía colgar esto, no se podía. Y además nadie nos avisó que no podíamos parar. No, nada de eso estaba escrito.
2: Somos invencibles.
0: Qué falta de respeto, che.
1: Qué falta de respeto. Bueno, es la única barra que le había ganado, le había sacado un peso a la FIFA. Sí.
0: ¿Puedo creer?
1: Sí. Después hubo un problema con ese dinero, ¿no? En manos de quién cayó, hubo una pelea en aquel momento porque se decía que Adrián Rousseau fue a cobrar ese dinero, finalmente, que se depositó en una cuenta argentina y lo mexicanearon, y algunos en la barra no creían que lo habían mexicaneado, sino que él había mexicaneado al resto.
0: Sí.
1: Bueno, y fue el principio del fin de lo que terminó siendo una guerra interna feroz en la barra de River por muchos otros temas que tenían que ver con poder, política y negocios, que termina lamentablemente con el crimen de Gonzalo Acro. Después hubo otras barras. ¿Recuerdan ustedes lo que fue? Para mí el sumo de las barras argentinas en un mundial que no se podía creer. 2010. ¿Ustedes recuerdan Hinchadas Unidas Argentinas? Esa ONG barra brava de 300 miembros que copó No, bueno, hermoso, hermoso.
0: Hermoso. No, hermoso del
1: increíble.
0: La creatividad delictiva.
1: La creatividad delictiva. Es eso que vos estás diciendo, Gonza, porque le dijeron al gobierno de turno, che, estás perdiendo la calle. 2009 habían perdido la calle.
0: Y le dijeron, después de 125.
1: Después de 125, nosotros te la recuperamos. ¿Y qué hay de premio? Y hay un All Inclusive a Sudáfrica 2010, y liderado por Bebote Álvarez y Fanfi Gonzebate, que era el de Lanús, y el Bocón Talearino, que era el de Huracán. Ellos tres forman eso con Mayo, ¿cuál era el nombre de Mayo? ¿Cómo se me van los nombres a veces? Que era el hombre del kirchnerismo de San Francisco Solano.
3: Marcelo Mayo.
1: Marcelo Mayo. Marcelo ahí está, Mayo. Que estaba en la organización en su momento,
0: sí, claro.
1: De la Jaureche con Aníbal Fernández. Marcelo dijo, yo lo junto. Armaron eso en un petit hotel, tenían la sede en un petit hotel a media cuadra del Congreso. Yo me acuerdo que fui a hacer las notas ahí, no podía creer. Bueno, esa fue la mayor delegación de barras argentinos en algún mundial, porque fueron 300 por el lado de la ONG Hinchadas Unidas Argentinas, y por otro lado Maradona era el técnico, y Maradona dijo, no, pero si yo salí campeón y subcampeón con la barra de Boca. Bueno, y entonces Maradona y Bilardo, que yo no sé si ustedes recuerdan, Bilardo era una especie de manager de aquella selección.
0: Sí, claro que sí.
1: Dijeron, no, pero nosotros tenemos que seguir con la cábala. Bueno, no dio resultado porque después el no se coma el verso de Alemania nos hicieron 4, pero llevaron a 29 barras de Boca de la facción de Lomas de Zamora. En ese caso, todo pagado por aquel tándem que dirigía la selección argentina. Y todo termina mal. En Sudáfrica termina con un enfrentamiento entre Hinchadas Unidas Argentinas y la barra de Boca, que deja un muerto. Que deja
3: ¿allá?
1: Un muerto, sí, allá.
3: En África.
1: Tierra sudafricana. Sí, sí, tremendo. Bueno, después de 2014 fueron un montón, porque estaban acá a la vuelta de la esquina. Fue el famoso mundial donde Bebote jugaba al gato y el ratón. No sé si recuerdan, con Bernie. Se disfrazaba, entraba a la cancha, le hacía video. Acá estoy, qué sé yo. Y el día que lo encuentran adentro de la cancha, se come la entrada. Estaba dentro de la cancha, en la zona de los familiares de los jugadores. Y se come la entrada. ¿Por qué un barra se comería la entrada? Porque la entrada tenía el nombre de quien se la había dado. Y él estaba en el sector exclusivo de dirigentes y familiares de jugadores. No estaba en ningún otro sector. Miren de lo que estamos hablando. Bueno, después vino 2018, Rusia, donde estaba la barra de Huracán, la barra de San Lorenzo, la barra de Unión.
3: ¿Allá se llevan bien?
1: Allá, la barra de Huracán y la barra de San Lorenzo se agarraron en la previa del partido con Croacia, en una ciudad que jamás la podré pronunciar nuevamente, que era algo así como Ninso Gorovnovov, y se agarran antes de ese partido. Y en ese partido, yo no sé si recuerdan, barra de Platense le pegan a unos croatas y los mandan, los deportan y los mandan de vuelta. Y 2022 fue...
4: Son pesados los croatas, ¿eh?
1: ¿Eh?
4: Yo de las canchas, de las veces que fui a...
1: Pero eran hinchas comunes.
4: Ah.
1: No era la
4: Igual no. Estaba mal, ¿eh? No justifica eso, pero muy pesados los croatas.
1: Todo lo que es Europa del Este, todo lo que son los Balcanes...
3: Te la regalo. Churchill decía, si hay una guerra... Va a empezar en los Balcanes. Siempre empiezan los quilombos los Balcanes.
1: Bueno, y lo tuvieron, ¿no? Sí, la guerra de la separación.
3: Perdón,
1: de Yugoslavia. Esa guerra fue cruentísima.
0: Una máquina de hacer títulos, la chica.
1: Esa guerra que duró 5 años, de haber sido 91-96.
3: Sí,
1: el único país que salvó es Eslovenia, me parece, que quedó de lado. Después todos esos países que se dividieron, fue una guerra cruentísima. Bueno, ¿a qué llegamos a toda esta primera raconto? ¿A qué es lo que va a pasar en el Mundial 2026? Es cierto que desde que empezó el derecho de admisión en la Argentina y ese convenio de derecho de admisión con otros países, la cantidad de barras comenzó a menguar un poco. ¿Por qué? Porque pueden ser rechazados por los países de turno. La Argentina mandó una lista de 35.000 nombres que están en los derechos de admisión. Pero no crean que hay 35.000 barras. Como mucho, te diría, está entre un 6 y un 7%. El resto son hinchas comunes que cometieron alguna infracción en la cancha, como molestar en una fila, empujar en una fila, tratar de entrar con el carnet del hermano, ese tipo de cosas.
3: Estamos todos los 35.
1: Y están todos los que, y esa es una medida muy buena, todos los que son deudores alimentarios.
4: ¿Qué?
1: Todos los deudores alimentarios están. Pero hay barras. Eso va a tratar el derecho de admisión. ¿Estados Unidos va a aplicar o no va a aplicar el derecho de admisión? Primer punto. Bueno, Argentina mandó la lista. Yo estuve hablando ayer con la gente que coordina la seguridad de la parte latina en el Mundial y me dicen, acá la primera preocupación es el terrorismo. No las barras ni argentinas ni de otros países. Me dijeron, la primera preocupación nuestra es el terrorismo. Va a haber brigadas antiterroristas infiltradas de civil en todos los lugares. Y después, obviamente, vamos a estar marcando a todos aquellos que sabemos que son potenciales o pueden generar algún tipo de incidente. Pero la violencia que llevan las barras de todo el mundo, pero sobre todo la barra argentina, que es la que está considerada que más lío hace en los mundiales, no es la prioridad para Estados Unidos. La prioridad de ellos tiene que ver con el terrorismo. Argentina mandó dos oficiales para controlar esto. Uno se llama Alejandro Évoli, que es el capo de lo que tiene que ver con la seguridad deportiva en la Ciudad de Buenos Aires, conoce a todos los barras de la Ciudad de Buenos Aires y también de la provincia. Y mandaron a Franco Berlín, que es el director de Seguridad Deportiva Nacional, que es el que maneja el programa Tribuna Segura. ¿Por qué lo mandan a él? Porque es el que tiene toda la lista de derecho de admisión. No fue nadie de provincia. A mí en provincia me dice, no nos invitaron. Decidió la embajada de Estados Unidos cursar dos invitaciones a la Nación Argentina, y Nación mandó uno por Nación y uno por Cava. Ahora bien, teniendo en cuenta ese listado, ¿quiénes no van a estar? Vamos a empezar por quiénes no van a estar en el Mundial y quiénes sí van a estar en el Mundial. A ver, de la barra de Boca no van a estar sus jefes. Y te voy a explicar por qué. Vamos a ver la primera foto. El primero que van a ver, obviamente, es Rafael Diceo. Rafael Diceo no puede estar. ¿Por qué no puede estar Rafael Diceo? Porque Rafael Diceo tiene derecho de admisión. Puesto a perpetuidad por Patricia
4: Bullrich.
1: Bullrich, cuando Bullrich era ministra de Seguridad del gobierno de Milei. Bullrich se lo había impuesto en el gobierno de Macri. Él gana en la justicia todas las causas que tiene, cierra todas las causas, entonces puede volver a la cancha. Después lo encuentran en un micro yendo a Córdoba, en ese micro había armas, y Bullrich dice, señor, usted no puede entrar más a una cancha argentina. Sí ha entrado en algunos países de Sudamérica que no aplican el derecho de admisión, pero está señalado con rojo en la lista que se le mandó a Estados Unidos. Mauro Martín no está en derecho de admisión. ¿Por qué Mauro Martín entonces no va? Porque a Mauro Martín ya lo deportaron de Estados Unidos. Lo deportaron una vez que iba de vacaciones a los parques de Disney. Miraron los antecedentes y dijeron, se va. Y Mauro Martín dijo, bueno, le dijo al pibe, mira, en vez de ir a ver a mí, que vamos a ver a Cancún la playa. Y se terminó yendo a México, con lo cual tiene ese problema. Y el de al lado es Marcelo Aravena, que es el tercer integrante de la cúpula de la barra de Boca, tiene antecedentes judiciales muy pesados, porque Marcelo Aravena fue condenado a 18 años de prisión en su momento por el crimen de dos hinchas de River, con lo cual ni siquiera se va a acercar a la embajada para ver si le dan la visa. Ahora, si no van los capos de Boca, vos decís, bueno, los capos de River van y coronan. Y sabés que no, vamos a ver quiénes son y por qué. Mirá, los dos que están con la camiseta argentina son los hermanos Ferreras, que hoy manejan la barra de River. Leandro es el que está sin los anteojos negros y Mauro es el que está con los anteojos negros, que yo les conté la historia algún día, que era sub-cero en su momento, cuando fue aquel partido. Los dos tienen derecho de admisión, lo mismo que el otro integrante de la cúpula de la barra de River, que es ese musculoso que están viendo, que se llama Ariel Calvici, el Pato Ariel. Los tres están en derecho de admisión. Ninguno de los tres se van a intentar, según lo que yo sé, burlar el derecho de admisión. Porque además hay un tema que Argentina está implementando y que es interesante. Hicieron una alerta que se llama el CON. Cualquier persona que tenga derecho de admisión y pase por migraciones, sí, no con boleto yendo a Estados Unidos, porque vos podés triangular, irte, no sé, a San Pablo y viajar de San Pablo, ir a Panamá y viajar de Panamá. Cualquier persona que tenga derecho de admisión a Argentina, salte inmediatamente a el centro de Virginia, que es donde está el centro del FBI para la Copa del, para la seguridad de la Copa del Mundo, salte inmediatamente, che, Diego Iglesias acaba de pasar migraciones tomándose un vuelo a Miami, tomándose un vuelo a Chile, Houston.
3: A cualquier lado. Avisa que está saliendo.
1: Está saliendo. Pongan el alerta en los sistemas migratorios de Estados Unidos. Después si te deja de entrar o no es otro tema. Pero el primer punto es, el alerta va a saltar. Y entonces hay muchos que no se quieren jugar. Vamos a otros jefes de barras que son los más importantes y que tampoco pueden estar. Vamos a ver al jefe de la barra de Independiente, el que está adelante, se llama Mario Nadalich, el que está atrás se llama Juan Ignacio Lesniqui. los dos también tienen absolutamente prohibida la posibilidad de ingresar al Mundial, estar en derecho de admisión, lo mismo, y además tienen muchos antecedentes judiciales, que el jefe de la barra brava de Racing, que lo vas a ver ahora, que se llama Leandro Paredes, a quien cuando fue a ver a Racing hace poquito por la Copa Sudamericana, le hicieron un acta porque estaba con derecho de admisión y estaba yendo a ver a Racing. No sé si tenemos la foto por ahí para mostrarlo. Ahí acá está. Este es el jefe de la barra brava de Racing.
3: Igual que jugador, Seba.
1: Leandro Paredes, igual que jugador.
3: Se nota como jugador y entra.
1: Sí, Leandro Paredes por ahora está desgarrado. Él lo que tiene desgarrado es el pasaporte. No va a poder ingresar a ver a la selección argentina. Hasta acá llegamos con los capos de las barras. Ahora bien, ¿quiénes coparon en el Mundial 2022 que quieren repetir? El Mundial 2022, la barra más importante argentina fue la barra de Vélez. La barra de Vélez.
4: La pandilla.
1: La pandilla de Liniers se llama.
3: Había más gente que eso.
1: No, había más gente. Yo te voy a mostrar una foto de los jefes. La pandilla de Liniers estaba en derecho de admisión. Una semana antes, una mano mágica los sacó del derecho de admisión. Dijeron, la causa está archivada, sacalo. Ahí hubo unas gestiones de gente muy vinculada a la justicia de la ciudad, que los sacó. Y viajaron. Esta vez no van a poder ir. ¿Saben por qué no van a poder ir? Ahí en la foto estamos viendo a Raúl Siminelli, que es el que está de cuero, a su hermano Jonathan Pereira, y a Fontanelo, y por ahí atrás está el Castor Ceja, que son los jefes de la barra brava de Vélez. ¿Por qué no van a poder ir? Pues yo no sé si se acuerdan que el año pasado fueron a una canchita de fútbol donde había unos policías que estaban jugando cerca de la cancha de Vélez con la camioneta. Acá lo contamos y lo mostramos.
4: De acuerdo.
1: Y hubo tiros y todo. Sí. Bueno, este año intentaron de nuevo salir hace dos semanas del derecho de admisión, tocando los mismos contactos que tiene la justicia porteña. Y cuando llegó el pedido, la gente del Ministerio de Seguridad y Justicia porteña dijeron, ¿y cómo le tiraron tiro a la policía? ¿En serio? ¿Ustedes tienen idea de que los podemos sacar? Así que no los sacaron del derecho de admisión y ahí están lidiando. Fueron la barra de Argentina en el Mundial 2022. No parece que vayan a hacerlo en el Mundial 2026. ¿Quiénes sí lo pueden? Ah, tenemos otra foto. Porque en el Mundial 2022 en Qatar no solo iban a la cancha. Mira lo que hacían.
4: ¡Ah, qué lindo!
1: Iban en jet ski.
0: Sí, no es que no estaban tirados.
1: No.
0: Mucha gente iba y comía sanguchito y esperaba en el parque.
1: Sí, pero ellos andaban en jet ski por esperando los partidos de Argentina, ¿no? Porque la verdad, si tenés tiempo libre, ¿qué vas a hacer?
0: Te alquilas un jet ski. Lo que costar alquilar.
3: Golfo Pérsico. Claro. El tema es decir, ¿qué hacen los muchachos en tiempo libre en los mundiales?
1: Sí, esto es lo que hace. En este mundial alguien los mandaría de Estrecho de Hormuz, pero parece que no se juega por esa zona.
0: ¿Sabes lo que costar alquilar una moto de agua en Qatar?
1: No. Pero claro, no tienen
0: fortuna de plata.
1: No tienen problema ni para conseguir los tickets, ni para conseguir los vuelos, ni para conseguir la moto de
4: hay
1: agua.
4: Que avisarles que entren a inocencia fiscal.
1: Hay que avisarles eso.
4: Vamos, que lo han hecho.
1: Vamos ahora, si quieren, a quienes sí pueden estar.
4: Dale.
1: A quienes sí pueden estar y van a estar en los partidos de Argentina. Va a haber representación de la barra de Boca. El primero que ves es el hermano de Mauro Martín. Se llama Gabriel Martín. Si lo ven, es bastante parecido. El que tiene la musculosa con la remera 12.
4: Sí,
1: que el primero. Identifica a la barra. El primero, si lo mirás de este lado a la derecha, si lo estás mirando de
3: la pantalla, señor.
1: El primero. Es el único que tiene la musculosa puesta. Al lado está Salatino. Al lado está uno que le dicen Pikachu, que tiene la gorrita para atrás. Bueno, este grupo. Y está por ahí atrás estaba Mariano Mantarro. Ahora, en esta foto no lo veo. Hay otra foto que yo pasé a la producción. Ahí está Mariano Mantarro, ese que está con al lado del que tiene la remera negra con el escudo de Boca. Sí,
3: el que vende. Pedicito.
1: Bueno, Mariano Mantarro es el representante de Rafael Diceo. Gabriel Martín, obviamente, es el representante
4: de
1: Mauro Martín. ¿Por qué pueden estar? Sí. Ellos no tienen derecho de admisión y ellos ya entraron a Estados Unidos el año pasado. Para ver el Mundial de Clubes. Para ver el Mundial
0: estaban
1: de Clubes.
0: Estaban en Miami en la playa bailando.
1: Claro, y ninguno de ellos cometió ningún tipo de delito ni nada, con lo cual tranquilamente pueden estar en el Mundial. Obviamente, vos decís, bueno, pero ¿qué? O sea, había que meterse en la página FIFA, ¿eh? ¿Cómo hace para sacar la entrada? La verdad que no consiguió casi nadie. Por alguna. Los misterios de la tecnología siempre hacen que los barras tengan.
3: ¿Quién el doble clic de ellos funciona mejor que el nuestro.
1: Sí. ¿Quién más puede estar en? Ah, porque va a haber mucha barra del ascenso. Uh-huh. Los muchachos de ascenso, de la mayoría de los clubes, tienen entre 4 y 6 tickets brindados por las manos amigas para que puedan ir al Mundial. Sigamos con fotos de quienes sí pueden hacer ese viaje al Mundial y estarán en el debut contra Argelia. Bueno, esta es la foto que yo te mostraba de Mariano Mantarro. Esto es el año pasado en el Hard Rock Stadium, que es donde Boca jugó el Mundial de clubes.
3: Qué cabecita linda.
1: Bueno, a esto quiero que vean. Gol de Messi. Messi sale gritando y lo gritamos todos.
4: Sí.
1: Bueno, no sé si ven a alguien que está con una bandera con un pirata.
3: Sí.
1: ¿Lo sí, ubican?
3: A la izquierda de la pantalla.
1: Bien. Sí. Bien. Ese es Pedro Minuet. Y usted va a decir que baila de Minuet, ¿eh? No, Pedro Minuet es apodado el gitano. ¿Quién es Pedro Minuet? Pedro Minuet es el jefe de la Barra Brava de Belgrano. ¿Cómo va a festejar el título, el jefe de la Barra Brava de Belgrano? El título no de Qatar, sino el título conseguido por Belgrano de Córdoba. Sí. Diego, no sé si querés recordar a quién le ganó. Lo va a festejar. Lo va a festejar, ya está confirmado, en el Mundial 2026. El jefe de la Barra de Belgrano de Córdoba. Que hay una cuestión. La Barra Brava de Belgrano tiene una interna feroz y se agarraron a tiro desde hace fácil 8 meses, vienen con enfrentamientos. Pero el señor, como es el jefe de la barra oficial, no tiene derecho de admisión, se lo pusieron al resto y él va a estar liderando. Él cree que él va a ser el líder de la barra argentina esta vez porque cree que va a ser el único jefe de barra que puede estar en el Mundial. Veremos si eso se da. Sigamos con otra foto porque este es el cabezón Emerson, jefe de la Barra Brava de Argentino Junior. Con la dirigencia de Argentino Junior son carne y uña. Carne y uña ha ido a casi todos los mundiales, no va a faltar en el 2026. Representa a los bichitos colorados, aunque la facción de él dentro de la barra de Argentina se llama la banda del Pani, porque se juntaban en una vieja panificadora. Sigamos con gente que va a estar en el Mundial 86. Esta es la barra de tu equipo.
3: Ah, mire qué bien.
1: De las antenas.
4: De
1: Nueva Chicago, pero del sector de las antenas. Del sector de las antenas, que estaba liderado en el Mundial 2022, y supongo que puede pasar lo mismo ahora, por el hermano de un hombre que fue asesinado dentro de la interna de Barra Brava de Chicago, que se llamaba Aldo Baralda. Sigamos con otra foto de quienes también van a estar. Ay, si se puede correr un poquito más para acá la foto, o si yo la mandé cortada, pido disculpas. Porque, ¿ven esa camiseta que parece la del Atlético Madrid? No, para el otro lado.
4: A la derecha, mirá.
1: A la derecha.
4: La puntita.
1: Ah, ahí está. Bien, esa no es la camiseta. No es la camiseta de Julián Álvarez. No es la camiseta de el
4: Unión
1: Pincha.
4: De Santa Fe.
1: No es la camiseta del Tatengue.
4: Instituto de Córdoba.
1: Pero, viejo, esa tampoco es la de Instituto.
4: Es la del Mil Rayita.
1: Es la de Barraca Central. Y ese hombre es el jefe de la Barra Brava de Barraca Central. ¿Club de quién?
4: Del Chiquitapia.
1: Del Chiquitapia. Le dice el Boti, se llama Sergio Ábalos.
4: Estamos
1: sí,
4: perdidos.
1: Obviamente, estuvo en el Mundial 2022, llegó moviendo entradas por todos lados para manos amigas que quisieran comprar, y va a estar ahí nuevamente en el Mundial 2022.
4: Esta gente viaja a Estados Unidos porque vendieron tortas, hicieron fiestas para recaudar. Vendían
3: kermese,
4: pan relleno.
1: Vendían
3: kermese de barraca.
1: Sí, seguramente hicieron de esa manera.
4: ¿Rifas?
1: ¿No podemos?
4: ¿Rifas?
1: Rifas. Ellos siempre dicen lo mismo. Ellos siempre dicen lo mismo. Hacemos colectas, hacemos rifas. La plata sale del fútbol. La plata sale del mundo del fútbol. Las entradas salen de la calle Viamonte. Hay un piso arriba donde, hay que decirlo, no solo son los privilegiados los barras, los únicos privilegiados son los barras, cambiando un poco aquella frase, sino que también son privilegiadas la gente cercana a la dirigencia de la AFA.
3: Por otro, si le dan 10 entradas, se apagan el viaje. Le llegan a dar 10 entradas, 15 a cada uno. Se
1: ¿saben a cuánto todos? Está en reventa para Argentina?
4: Me la pasaron de la AFA, Gus. ¿Te la
1: no,
4: te leo? Una fuente de AFA me pasó.
1: Dale.
4: Mirá, las hicimos el otro día, pero te la cuento ahora al aire rápido. Mirá, para lo que es la primera ronda,
1: sí,
4: los tres partidos, o sea, por partido, categoría 1, $1,900, categoría 2, $1,600, categoría 3, $1,400. Y para 16avos y octavos, categoría 1, 2, $2,600, categoría 2, $2,000.
0: y categoría 3.600.
1: Muchachos, la barra la estaba vendiendo baratas, porque ellos estaban vendiendo la de 16 avos a $800. Les quiero avisar que alguien los está pasando. Alguien los está pasando. Oficiales. A ustedes.
3: Caminen, hicieron los barras.
4: ¿Están caminando los pibes?
3: ¿Puedo hacer una pregunta?
5: Se inyectaron 180.000 entradas en la reventa, porque no están vendiendo todo lo que esperaban.
1: No, bueno, lo que pasa es que la reventa en Estados Unidos es oficial, además.
5: Sí, sí, sí, es oficial de la FIFA.
1: Es oficial de la FIFA. La reventa no está penada, como en Argentina, que sí está penada por ley.
3: ¿Puedo hacer una pregunta?
0: Queda una foto más, la chita.
1: Perdón. Venga, que la foto de la barra de Huracán. La barra de Huracán, que estuvo en Qatar 2022, es el grupo de la facción llamado El Pueblito, que la lidera una persona que le dicen El Bocón, se llama Emiliano. Va a todos los mundiales ese grupito, así que seguramente también lo tenemos en el martes que viene contra Argentina.
3: Pregunta de inocente no fiscal, vamos a llamar así, ¿no? Estos tipos van allá, de alguna manera se juntan, irán a Hotel 1, Hotel 2, Hotel 3, sí. De alguna manera van. ¿El objetivo es solamente lúdico de ver un mundial? El objetivo es, obviamente después, la pregunta más pava que te voy a hacer es ¿cómo encaran las canciones? ¿Qué es lo? ¿Por qué intentan liderar una barra allá?
1: No, o sea, las canciones las lidera la barra más numerosa allá. En el 2022 las canciones las lideraba la barra de Vélez.
3: Okay.
1: En el 2000,
3: y lidera y lo demás se la aguanta piola.
1: No, bueno, lo demás canta. A ver, hay negocios cruzados entre todas las barras. A mí me causa gracia cuando te dicen, no, porque los de barra de Boca y los de barra de River se odian. Tenían negocios cruzados todo el tiempo. Voy a contar esta pequeña anécdota porque sé que no queda mucho tiempo para ver cómo son los negocios cruzados. Año 2001 se jugaba el torneo de Mar del Plata. ¿Ustedes recuerdan aquellos viejos torneos divinos que había en Mar del Plata? Uh-huh. Y se jugaban los superclásicos.
0: Claro.
1: Jugaba Boca contra River.
0: Mundialista.
1: En el mundialista de Mar del Plata. El jefe de la policía de aquel entonces de Mar del Plata lo juntó en una estación en Camet a los jefes de la barra de Boca y River y le dijo, muchachos, me pidieron 1.600 policías. Si ustedes se comprometen a que no haya lío, mando 400 y nos dividimos 1.200. 400 para vos, 400 para mí, 400 para vos. Todos. Nos damos la mano, dale vos, dale River, dale, después, todo para adelante. ¿Saben qué pasó?
0: ¿Qué pasó?
1: Que la pelea empezó en la platea aquel día. La pelea empieza en la platea.
3: Entre normales, digamos.
1: Entre hinchas, sí, los plateístas. En un momento la barra de River dice, che, no podemos no cruzarnos porque vamos a quedar como que somos unos giles. Se meten a la platea, la barra de Boca dice, che, se metieron esto. Vamos nosotros también.
4: ¿En qué partido fue eso?
1: Boca-River.
4: Boca-River.
1: River-Boca, en el Mundialista. En el Mundialista 2001, Copa de Verano.
3: ¿Sí?
1: ¿Y qué fue lo que pasó? Que la policía no estaba. Porque habían arreglado, mandar mucho menos. Fue un desastre. Fue un desastre. Ahí quedaron heridos en la parte de atrás del playón. Quedaron heridos algunos barras de Boca fuerte. A uno de los barras de River lo tiran, que le decían el Turco del Este, lo tiran a la fosa. Sí. Fue un desastre bárbaro. Bueno, hubo una causa judicial por eso. ¿A qué no saben quién es el único que terminó condenado? El jefe de la policía.
0: Hermoso. Gracias, Tibu.
1: A ustedes.
0: Amigos, 8 de la noche, 3 minutos. Hacemos un repaso rápido por los datos del tiempo. Vemos cómo está la ciudad de Buenos Aires ahora. El cielo completamente nublado. Si quieren, vamos rápidamente a la 9 de julio, que es lo que más le importa a la gente que quiere volver a casa. La temperatura son, en este momento, 14 grados 2. Y la 9 de julio circula un poquitito mejor, pero es una patada. Así que quédate donde estás, espera un ratito y disfruta de cerrar el día, al menos sin fumarte este tránsito, que no es la mejor manera de volver a casa. 14 grados 2 la temperatura a esta hora. Vamos rápidamente, si les parece bien, a repasar los temas del día en estos títulos. Arrancamos con los temas a esta hora. El primero de ellos dice que Manuel Adorni y su esposa adhirieron al régimen simplificado de ganancias en medio de la investigación por su patrimonio. El jefe de gabinete y su esposa realizaron el trámite ante Arca en los últimos días, según consta en registros administrativos. Aseguran que no declararán dólares debajo del colchón. Se espera por la presentación de sus declaraciones juradas. Crisis en la siderurgia. Acindar volverá a parar parte de su producción por la caída de ventas. La acería de Villa Constitución apagará sus hornos entre lunes y jueves la próxima semana. Buscan ajustar la producción a los niveles de la demanda actual. Esto tiene que ver justamente con el hecho de que la empresa busca mayor productividad y poner el foco en la exportación. El gobierno y las universidades sellaron un acuerdo salarial y presupuestario, pero continúa la demanda en la justicia. La propuesta consiste en una recomposición en dos etapas con un ajuste en julio de 21,33% y otro en octubre del 3%. También incluye un incentivo al programa de becas y hospitales universitarios. Pese al principio de acuerdo, las entidades educativas mantienen la demanda ante la Corte Suprema por la aplicación de la ley de financiamiento universitario. Realizan nuevos allanamientos en la casa de Claudio Barrelier por el femicidio de Agostina. La policía de Córdoba y los bomberos llevaron a cabo un operativo en la casa del principal sospechoso por el femicidio de la chica de 14 años. El domicilio permanece custodiado por riesgos de prenderlo fuego por parte de los manifestantes que están repudiando al posible asesino. Amigos, nos quedamos hasta las 9 de la noche haciéndoles compañía a ustedes. Sepan perfectamente esto. 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Bien, la chita querido.
3: Mister.
0: Es tu momento.
3: Es mi momento, wow.
0: Es tu momento. Y la presentación dice que vamos a hablar de la economía en forma de K. No es K de kirchnerismo, es K por sí. La forma de la letra K.
3: Por la forma.
0: Mucha divisa y poco empleo.
3: A ver, lo revitalizó el señor Arriazu recientemente, una nota muy, muy, muy buena que hicimos. Se viene hablando hace bastante tiempo el tema de la K.
0: Sí.
3: El acá, ustedes saben cómo es, ¿no? Palito vertical, uno sí. Que va para arriba y uno que va para abajo. El vertical no tiene nada que ver, lo importante es el que va para arriba. Hablando de una suerte de economía dual, en la cual algunos sectores pican en punta y otros sectores todavía no crecen. El amigo Domecq habla de la economía de los cuatro motores. Se viene hablando bastante entre los analistas de este tema. Lo interesante es que los sectores que picaron en punta ofrecen dólares y demandan relativamente menos empleo. Los sectores que van para abajo demandan dólares y son los que demandan empleo. Entonces ahí es donde tenemos un lío, ¿tá? Decrece el que no demanda, decrece, o por lo menos todavía le cuesta reactivar al que demanda empleo. La primera pregunta que tenemos que hacernos acá, me parece, es si esto es la esencia del modelo o esto es una circunstancia de la transición. A mi criterio es una circunstancia de la transición. ¿Cuánto dura? Depende.
0: Para, primera pregunta.
3: Muy importante entonces, esto. Si es esencia del modelo, es una cosa.
0: Si esta economía del descalce entre sí. La cordillera y la ciudad y el conurbano es simplemente una estación intermedia, ¿cómo definís el modelo final entonces? ¿Cómo sería?
3: Bueno, una estación inicial. Vos sabés, el presidente el primero de marzo dijo toda la economía va a atender al RIGI. Es decir, una economía total con impuestos más bajos. A mí eso es lo que yo creo que va a permitir que la flechita que va para abajo empiece a ir para arriba. ¿Okay? Por eso yo intento tanto acelerar el RIGI para pymes, el RIGI para las ciudades, fundamentalmente para los grandes centros urbanos, que son los grandes perdedores del modelo, ¿no? Toda vez que lo principal que le dio el RIGI, hoy hemos discutido bastante ese tema, es la seguridad jurídica o el intento de seguridad jurídica. Sí. Estos sectores de energía, minería, necesitaban más de normas ciertas de largo plazo que quizás de bajas impositivas. Baja impositiva necesitan las ciudades. ¿Okay? Sí. Eso por un lado. La otra pregunta que tenemos que hacer es si es acá, es política deliberada o una circunstancia inevitable. ¿Okay? A mi criterio es inevitable y es de inicio de transición. Ahora, no quiere decir que si no haces las reformas estructurales a la velocidad que, la, que la flechita que va para abajo te está exigiendo, sí, no quiere decir que te quede como permanente y como más allá de la transición. Con lo cual ahí tendríamos un problema para mí bastante importante. Lo principal en todo esto, porque vos en algún momento, hoy en el día a día, fue muy rico en términos de discusión económica. Hablabas de, ahí está, mira acá clara, con energía, minería, agricultura para arriba y industria, construcción y comercio para abajo. Dos temitas no menores. Ahora voy al tema esencial. Pero un tema importantísimo para discutir, que dentro de cada sector, también tenés tu pequeña acá. Dentro de la energía tenés tipos que le va mejor que otro, dentro de la industria le va mejor que otro. Cuando vos abrís la economía y sacás el velo inflacionario, empezás a ver las realidades, aún intrasectoriales.
0: Ahora,
3: hay tipos de la industria que le está haciendo relativamente mejor, y me van a decir, no, loco, yo estoy en la capa de arriba. Y hay tipos de la agricultura que no están viendo la guita.
0: Destecnifiquémoslo un poco.
3: Sí.
0: Acá lo que muestra básicamente es que las dos aristas que salen de la línea que corre recta muestran que energía, minería y agricultura andan bien.
3: Sí,
0: y que la industria, la construcción y el comercio
3: la generalización
0: andan mal.
3: Digo, pero para,
0: pongámosle una cajita para que la gente nos entienda. Esta es la economía en forma de K. ¿Qué tiene que pasar para que la flechita para abajo empiece a ser una Y más?
3: Es una buena, mira, a ver, si vos le preguntás al gobierno, te va a decir, bancame la solución macroeconómica que se van a acomodar todos para arriba. Y por eso te dicen, hay 17 sectores en el EMAE, 15 sectores en el EMAE que crecieron, uno que no, etcétera, ¿no? El estimador de la industria, el último, no dio lo mismo. El de producción industrial dio bastante mal para un montón de sectores. A mi criterio, vos cuando analizás macroeconomía, estas cosas las promedias. Y posiblemente energía más minería más agricultura más industria más construcción más comercio dividido algún ponderador te da más 5, menos 3, más 2. Pero ese promedio no sirve. Porque la realidad está dentro de cada sector. Hacer política sectorial uno por uno no está en el menú del gobierno y yo en teoría lo comparto. Pero a la industria y al comercio lo está matando el sobreendeudamiento privado de las pymes y de las personas. Al comercio lo está matando el sobreendeudamiento. Que tu cliente esté sobreendeudado, vos vendés menos panchos. No hay vuelta.
0: Sí.
3: ¿Okay? Ni hablar, cuando hablamos el otro día, de la forma en que está sobreendeudado. ¿Okay? Una cosa es una tarjeta de crédito, otra cosa es un prestamista. Son dos conceptos distintos. ¿Okay? El que está endeudado con un presta no pasa por un kiosco ni a palo. A la construcción, que si bien la macroeconomía la va a ayudar porque baja la tasa de interés, va a volver el crédito hipotecario y la apertura te baja los costos de producción y los más o menos con tiempo vos decís llegamos, pero a la construcción no te olvides que 58% de una vivienda nueva arrancada de cero desde un lote, desde un terreno, son impuestos. Entonces alguna medida específica para por lo menos la primera construcción, la primera vivienda de un obrero, lo que sea, habría que hacer alguna medida específica impositiva. Sí. Yo soy partidario de medidas extraordinarias en transiciones extraordinarias.
0: ¿Cómo cuáles, por ejemplo?
3: Un plan de desendeudamiento familiar y pyme, pero no tengo la más mínima duda.
0: Una reforma tributaria y dejarse de jugar con eso.
3: Está bien, obviamente.
0: ¿Eso, jugarte la lachita?
3: Pero para extender el pyme, el RIGI para todas las pymes, ya lo tengo en el ADN.
0: Está bien, pero el gobierno no lo está haciendo, ¿no?
3: Eso obviamente. Yo creo, a diferencia de muchos economistas, que está recontra, ultra demostrado en la Argentina, que menos impuestos recaudan más y lo hacen rápidamente, no rápidamente. Cualquier fiscalista de nación, provincia, municipio dice, no me bajé los impuestos, yo tengo que pagar los sueldos a fin de mes. Me parece que esa discusión, no, para mí, ya está zanjada. Menos impuestos, lo que pasa es que menos impuestos en los tres niveles de gobierno es muy difícil de hacer sin un consenso político. En un nivel solo no te alcanza porque los otros dos niveles se te apiolan y te cobran la que te bajó la nación, que es lo que está pasando.
0: Para arrimarnos al entrevistado que tenemos ya sentado en el estudio, Mati, y ya que estamos con títulos, Lacha hablaba de la economía en forma de K, vamos a hablar del efecto sándwich, ¿no? Que tiene que ver con esto de que la industria tiene una doble situación en la cual los costos suben y la demanda no repunta, con lo cual, digamos, es una tragedia, básicamente.
5: Sí, lo vimos en los datos que se conocieron ayer, después de una pequeña recuperación en marzo, otra vez abril volvió a ser malo para la industria y todavía está 5% por debajo de 2023. Y un dato que leíamos hoy en un informe de I+D es que se perdieron 45.000 empleos formales en el sector, cerraron 1.800 pymes industriales en todo este proceso y se pierden 6 empleos industriales por hora, así de grave, en el sector de la parte de abajo de acá, uno de los sectores, el industrial.
0: Diego Coats es economista, ustedes lo conocen, y es fundador y director ejecutivo de I+D, autor justamente de este informe que, digamos, compite con Lacha en cuanto al título gancho, el efecto sándwich. Explícalo para la gente que quizás no es ducha en términos económicos, que nos escucha todos los días, pero que vive la vida real de este país, que padece justamente este tema.
6: Bueno, un poco lo que decía Lacha, digo, creo que el problema hoy de la pyme productiva, pyme industrial, es que por un lado te suben los costos están subiendo, y producto de, obviamente, de un tipo de cambio que viene por debajo de los costos y otras cuestiones más, los precios de la industria están creciendo bastante menos. El último año los precios de la industria crecieron por debajo del 20%, ni hablar en los últimos 2 años que crecieron mucho, y los costos suben más, ahora también presionado por el precio del petróleo. Entonces te cae el margen, sobre todo una pyme, y la demanda no te acompaña. Entonces, encima te hay poca plata en la calle y la demanda no te acompaña. Entonces, para la pyme industrial, te genera una coyuntura compleja. Si a eso le sumamos el tema financiero, el endeudamiento y la suba de la tasa de interés que hubo el año pasado, te complica todavía más la caja y entras en una encerrona que termina repercutiendo lo último que quiere hacer un empresario, que es desplazar o perder empleo, y en particular claro, industrial, que tiene calificaciones, oficios, que cuesta mucho después recuperarlo, ¿no?
0: Diego, la sensación que uno tiene es que, digamos, esto es más o menos así. Llega en la ambulancia el enfermo destrozado de pies a cabeza, va derecho a terapia intensiva y vos tenés que elegir qué arreglas primero. Y hay temas que no son soslayables, digo. Cerebro, ¿no? Sistema nervioso, sistema respiratorio y sistema cardiovascular son 3 cosas que son centrales, elementales, no es, uy, tiene fracturado el tobillo que te dolerá mucho, pero vivís con eso. Uno tiene la sensación de que el enfermo este que llegó hecho pelota a la terapia intensiva no cuenta quizás con el servicio médico capaz de atender los 3 temas al mismo tiempo. Digo, impuestos, crédito, consumo y producción, digo, ¿no? Son esas 3-4 cosas que son inobjetables para pensar cómo desarrollar una industria pequeña, mediana, grande, sin eso no caminás, no vivís directamente. ¿Cómo lo arreglás en la vida real, este quilombo?
6: Mirá, a ver, solo, y un poco complementando con lo que decía antes. Yo creo que el riesgo, lo que hay que evitar es tener no una economía a 2 velocidades, no una acá, sino 2 Argentinas. No una economía informal de empleos de menos productividad, de menos ingresos, que se vaya comiendo al sector formal de la economía, que paga impuestos, que financia la seguridad social. Por ejemplo, la industria es 1/3 de la recaudación, porque es intensivo en capital, una gran mayoría, o en ingeniería, son fábricas que uno ve. Entonces, es clave bajar la presión tributaria para que eso genere más actividad y más recaudación. Yo te dividiría en 3. Primero, estamos todos de acuerdo y un consenso que la estabilidad es clave, ¿no? Para un empresario tiene que bajar la inflación, no tiene que haber brecha cambiaria, tiene que haber orden económico, esta cuestión fiscal y monetaria. Eso creo que es un activo que se está empezando a lograr.
0: Sí.
6: Faltan 2 cosas. Que la actividad se traduzca en crecimiento generalizado. Hoy tenemos 3-4 sectores que tienen indicadores hacia arriba, pero el corazón del empleo, que es industria, construcción y comercio, más algunos servicios, viene en caída en el último año. Entonces, tenemos que poner el crecimiento en la agenda, como es decir, estabilidad sin crecimiento es un problema de mediano plazo. Y después, sobre todo porque el mundo, y es de noche y lo digo poéticamente, el mundo es un quilombo. Digo, uh-huh. Si vemos el informe de la OECD, lo que está haciendo a China te asusta, además del Medio Oriente, etc. Sí. Uno ve lo que está gastando China para ganar mercados.
5: Para financiar y
6: ganar mercados. La respuesta de Trump es a un tema global. Digo, Argentina está en el medio viendo qué hacer. Entonces, en un contexto mundial muy difícil, hay que construir un consenso productivo. Hay que la transición, lo decía bien Lacha antes. Tenemos que formalizar la economía. Devolverle a la gente el IVA para consumir alimentos, que es muy importante para la gente de pocos ingresos. Lo mismo para la construcción, para formalizar la economía. Y que no todo el mundo, en el mundo de la era digital, quiere ir con efectivo para pagar menos impuestos. Bueno, ese tipo de cosas hay que pensarlas, porque hay que formalizar. Lo peor es que la informalidad gane a la formalización, el Estado pierda plata y haya dos economías y carguemos siempre sobre una parte de la sociedad.
7: Pregunta. Hoy Mauricio Macri dijo que el equilibrio fiscal era inestable. No sé si
5: de mala calidad.
7: De mala calidad, gracias.
6: Bueno, el equilibrio, a ver, digo...
7: Porque vos decís esto de reducir, y yo digo, la verdad que es una medida bárbara. Ahora, de repente te dicen que el equilibrio fiscal es de mala calidad. Y decís, che, ¿me da el margen o...?
6: Bueno, a ver, como siempre, digo, uno tiene... La solvencia fiscal, la sustentabilidad fiscal de mediano plazo es cuando la economía crece, lo cual recaudás con más crecimiento y baja la formalidad. Cuando vas armando un sistema tributario parejo para todos, digo, hay que incentivar... a las grandes inversiones, porque venimos de 15 años de como parche, por 15 años muy complicado. Bueno, ¿cómo? Pero vos ves los proveedores de esas grandes inversiones que están con capacidad ociosa y tienen un sistema tributario mucho más nocivo. Es decir, entonces digo, tenés que empezar a hacer cosas para ese, lo que está alrededor de esos recursos naturales. Y después tenés temas que, obviamente, cómo se mide el déficit financiero, que en realidad se esconde un poco el déficit porque se acumula
7: claro,
6: eso.
7: Pero hoy
6: se
7: hubiera calificado.
6: Por eso digo, ahí estas cosas hay que corregir. La solvencia fiscal o la sustentabilidad fiscal todavía hay falta mucho por hacer. Y eso es parte justamente
5: es un
6: de la
5: gente. Que va bien,
6: la
5: pero
6: agenda,
5: no está ganado. Digamos,
6: yo creo que la clave es poner la economía en movimiento. Poner la economía en movimiento, que aumente la formalidad, que de a poco se vayan dando beneficios concretos, sobre todo para las pymes que están muy asfixiadas. Creo que ese es el gran desafío.
3: A ver, yo soy de la idea que la formalidad, con estos impuestos, olvidémonos. No tiene chance. No. Puedes poner un policía en cada kiosco, el kiosquero le gana al policía. No hay vuelta.
6: Hay que incentivar, hay que bajar impuestos.
3: Hay que bajar impuestos. Ahora, ¿cómo estás viendo? Me preocupa estas 20.000 que cerraron. En el caso de la industria son 1.800 empresas. A mí me preocupa mucho el efecto, si querés, psicológico, ambiental, de una empresa que cierra. Es decir, te genera... Porque la empresa no cierra porque... Fate, como al tipo Fate, dice, loco, acá está la guita, no me rompa más. Sigo. Es feo, pero bueno, es un cierre ordenado de alguna manera, ¿no? La empresa que, la pyme industrial del Gran Buenos Aires, que cierra es porque tropezó y se cayó. Y ese tipo dejó medio tendal en empleado, dejó un quilombo y dejó un ejemplo en la casa que nadie quiere emprender más nada. O sea, rompe ese espíritu empresario, sin duda. Ese tipo no va al EGJ a armar otra sociedad. ¿Cómo estás viendo eso?
6: Bueno, a ver, complicado el último año, después una recuperación. La industria quedó 10% abajo, está 15% abajo del 2017, ¿no? Si tomamos los últimos 10 años, ¿no? Porque en 2017 andaba bien la construcción, los materiales, etc. Yo digo, es una situación complicada, hay casi 40 y pico%, 42, 43% de capacidad ociosa, es decir, 4 y poquito más de cada 10 máquinas están apagadas. El riesgo es que se apaguen completamente, digo, ¿no? Uno puede esto transitarlo un tiempo, pero si no se recupera la actividad, no se mejora la cuestión financiera, la pyme termina cerrando y, como te decía, son capacidades que el país pierde. Yo creo que estamos en un punto crítico donde tenemos que transformar estas urgencias que tenemos en oportunidades. Creo, como decíamos antes, hay que recuperar, falta plata en la calle, entonces el crédito es fundamental, hay que sanear la situación de los consumidores y de las pymes que quedaban asfixiadas el año pasado. Si lográs ordenar un poco la parte financiera de la pyme y que empiece a levantar un poco en consumo, el sector industrial empieza a levantar. Diego, si no lo haces, van a continuar el cierre de empresas.
0: Te pregunto por este lado, Diego. Te quiero llevar a un lugar a ver si reflexionamos en este punto. La sensación también que hay, y esto lo hablo mucho con los industriales, que lógicamente no lo dicen en público, pero te lo aceptan en privado, es que había también una zona de confort, ¿no? En la cual muchos estaban muy cómodamente rascándose el higo, sabiendo que había un Estado que, en términos de política pública, garantizaba a través de la protección cierto bienestar, acompañamiento con subsidios para otros. Es decir, había una zona de confort sumada al hecho de que muchos tenían el telefonito del ministro de Economía y cada vez que tienen que arreglar un quilombo se tomaban un Uber a casa de gobierno y el tema se resolvía. De repente aparece este tipo y dice, che, eso está mal, dejemos de cazar en el zoológico, no puede ser que una remera cueste en un shopping 60, 70 lucas, cuando cuesta 5.000 pesos de confección. Eso no puede pasar más en la Argentina. Y si el consumidor quiere comprar la remera a través de Temu o donde sea, por $5 o $6, y no tener que ir de viaje a Europa, que lo haga. Digo, hay unos sectores a los cuales la competencia los desnudó y los dejó en evidencia. Digo, lo que pasó con FATE, con todo respeto, tenés que salir como un boludo a comprar la rueda de tu auto a Uruguay o a Chile. Estaba mal. Estaba mal. Y perdón, pero estaba mal. Y yo entiendo al tipo que no se podía gastar dos palos para cambiar los cuatro neumáticos de la camioneta. No estaba bien eso. Entonces digo, hay cierta autocrítica también de lo que es el sector productivo argentino, de decir, che, ojo, porque algunos también estaban muy cómodos con los gobiernos kirchneristas, barra peronistas, que te facilitaban las cosas para no morir, si querés, o para poder vivir cómodamente rascándote el higo.
6: A ver, primero que creo que la industria argentina puede ser competitiva y tener buenos precios de Occidente, obviamente si uno tiene que competir con el contrabando y la informalidad, o tiene que competir con China a precios desleales, es más complicado. Hace 15 años que la industria está estancada, ¿no? Hace 10 años que viene con una volatilidad enorme. A veces uno confunde la administración de comercio, la política comercial, claro, cuando con lo que pasó antes, que eso es lo que no hace el mundo, sino que eso es un reflejo de los problemas de brecha cambiaria, desorden económico. Yo creo que vivimos un año y medio muy complicado desde el punto de vista de la macroeconomía, donde la inflación tiraba todos los problemas para adelante, y en industrial, en ese momento lo que hacía era ver cómo transitaba la coyuntura. Obviamente después tenés sectores y sectores. Lo digo porque en su momento, fin de 2023, donde los precios estaban mucho más altos, vos no podías girar al exterior, tenías una cantidad de pesos ahí que no sabías si te los iban a defaultear, si ibas a poder pagar. Digo, era una situación muy difícil para todos. De repente viene un gobierno que pone el orden como clave, la velocidad de las reformas es más lento que la recuperación de la actividad, y ahí se genera un problema de transición muy, muy importante. Digo. Eso no quiere decir de vuelta. Digo, que puede haber sectores puntuales que se adaptan o que tienen ciertas ventajas, pero si uno ve el promedio de la industria, tenemos un sector industrial con más productividad que la media de América Latina, más que Brasil incluso y que México, según las estadísticas. Tenemos una capacidad tecnológica que es muy buena. En general, los precios son reflejo de los problemas de la macro. Por eso creo, ordenar la macro te da previsibilidad y te lleva a un terreno de precios más competitivos. Pero falta mucho todavía.
5: Vengo tratando. ¿No? Diego, hay un punto que me quería saber tu opinión. Hablas de un sándwich, ¿no? Arriba poca demanda, abajo costos que suben, ¿no? No hay un componente ahí monetario y cambiario, digamos, esto que mencionabas vos, de una inflación que todavía es alta, un dólar estancado. Todo lo que compran y pagan en un industrial en Argentina es cada vez más caro en dólares, y después tenés que salir al mundo a competir. O te traen importados y tenés que competir.
6: Es totalmente así. Para desmitificar un poco. Lo peor que le puede pasar a industrial son estos saltos y apreciaciones del tipo de cambio. Si la devaluación, sabemos que si hay una devaluación grande, después hay una apreciación grande. Uh-huh. Técnicamente te sube el dólar, después lo tenés que anclar, como decimos, y que para poder ordenar los precios. Entonces, Argentina necesita tener moneda para ahorrar y moneda para poder ser previsible los costos a mediano plazo. Entonces, el año pasado el dólar con el acuerdo con el fondo subió un poquitito, y este año, en los últimos 6 meses, nos encarecimos casi 20% en dólares. Eso es un problema, porque si vos te encareces 20% en dólares, te entra la informalidad y el contrabando sin pagar impuestos y te compite a un PYME, un industrial local.
5: Cada vez más barato en términos relativos, digamos, sí.
6: La actividad encima no anda del todo bien porque el consumo está frenado. Y encima tenés un problema de tasa de interés. Esas 4 o 5 cosas te complican la dinámica, digo. Es decir, son 4 o 5 cosas a la vez. Si eso encima te entran precios desleales de China o cosas que no tienen un valor referencia, cosas que tienen que valer 50 dólares, entran un dólar y la aduana no los puede controlar, bueno, se genera un combo explosivo para la PYME del conurbano, digo. Entonces creo que por eso es clave dar estas variables, 3, 4 o 5 variables, dar las vueltas para poner en foco de nuevo la producción. El comercio, la construcción, es una cadena, ¿no? Es una cadena. Hoy lo que estamos viendo es que tiene que levantar la construcción, porque la construcción demanda materiales industriales, tiene que levantar también el comercio, porque se levanta el comercio y hay más empleo en el comercio, y eso también consume más. Hay un problema hoy en el corazón de los centros urbanos que hay que dar vuelta rápidamente para que no genere un problema más fuerte en la dinámica económica.
0: Diego, gracias por venir.
6: No, a ustedes, un placer.
0: Diego Coats, economista, director de I+D. Nos metemos, Male, si te parece bien, con esto que trajiste, que tiene que ver con los 3 países de América Latina que figuran entre los 10 peores del mundo en términos de la situación de los trabajadores.
7: Yo traje esto para la polémica, porque me resulta polémico lo que vamos a mostrar. Sin embargo, es un índice global que lo hace la conferencia, digamos, de sindicatos a nivel internacional. Esto le va a interesar al Hacha, Porque el índice global de derechos de la Conferencia de Sindicatos Internacional 2026 evalúa 151 países sobre materia de derechos de los trabajadores y la democracia. Bueno, es interesante para ver dónde quedó la Argentina. Hay tres países de América Latina que figura entre los 10 peores del mundo para los trabajadores. Bueno, esto es sorprendente. Argentina y Panamá se sumaron a la lista de los 10 peores del mundo para los trabajadores que completan con Ecuador, Bielorrusia, Egipto, Myanmar, Nigeria, Túnez y Turquía.
0: Venezuela también, ¿no? Se ve ahí.
7: Sí, acá llama la atención. Yo les voy a decir algo. Me resulta, y esto para que lo debatamos, veo este índice y empieza a hacer una especie de calificación en función a distintas variables. Sí. Pone a la Argentina, esto claramente según, digamos, aparece también la reforma laboral, ¿no? Y uno podría decir, Argentina aparece como uno de los 10 peores en materia de derechos para los trabajadores, pero cuando empezás a fijarte en el desagregado de lo que indica el índice, habla de que, por ejemplo, también hay un retroceso en Perú, en México, en Colombia, porque matan a los sindicalistas. Pero cuando uno mira los colores de México y de Perú, en este caso, o de Colombia, se encuentran en mucho mejor, digamos, en un mejor estadio que la Argentina. ¿Se entiende?
0: Sí, claro que sí.
7: Bueno, esto es a nivel mundial. Aparece la Argentina y se suma, les digo, 151 países, está mucho peor la parte de África. Incluso también, si miramos lo que sucede con América Latina está con un promedio de 3.70, en realidad América completa, 3.72.
0: Claro.
7: O sea,
0: de amarillo
7: es
0: naranja.
7: Amarillo es naranja. Siendo 5 el peor y el 1 lo mejor para derechos internacionales. Esto está basado

0: Igual que África, está diciendo cualquier
1: boludo. Separaría los derechos sindicales o de sindicalización y los derechos laborales. Digo, si en la Argentina, yo no creo que la Argentina hoy tenga un estándar malo comparado con Asia, por ejemplo. Ver a Argentina.
0: Está delirando, es un delirio. Digo, esto,
1: ¿no? Me parece que.
0: Ni lo analiza.
2: Ahora, se focaliza más sobre derechos sindicales.
3: Justamente para criticar.
2: Menciona reformas y medidas que debilitaron derechos laborales, limitaron espacios de diálogo social, afectaron la negociación colectiva y el derecho a la protesta, ataque directo a los derechos fundamentales de los trabajadores,
1: Mati,
2: etcétera, etcétera.
1: Estamos en
2: son
1: el país
2: variables
1: donde de repente
2: sindicales.
1: Cuatro sátrapas. Me tuve que contener. Te cortan las vías del tren por el reclamo sindical, donde 5 te cortan la 9 de julio, con lo cual.
0: Pero
1: mejor
0: poner
1: vemos,
0: un paño
1: muchachos.
0: Frío en esa, sí. En toda la locura que somos la Argentina. Que la cosa no sea fácil no significa que ni que se estén violando derechos. Hay paritarias, seguimos hablando. O sea, a mí me parece que no lo comparto, pero para nada. A veces pasa algo que creo que hasta el gobierno no lo maneja bien, con todo respeto. La normalidad no seduce.
1: Exactamente.
0: Las cosas normales, que puedas pagar una importación, no es seducir, no te seduce y te dan enormes beneficios. Entonces, hoy no nos seduce que podamos tener una buena reuniones paritarias, algún quilombo, obviamente, que algún lío, pero ¿qué es la normalidad? Me parece que ponernos a la altura de África en materia de derechos laborales.
1: Cachita, yo creo que acá hay un descalce que es geográfico. Viste, me estoy usando mucho el fenómeno del descalce. Digo, pues para algo fuimos a la facultad. Si no, viste todo lo que leímos al dope. Digo, la herramienta del descalce, para valor descalces temporales y descalces geográficos, sí, explica mucho, digo. Yo tengo la sensación de que hay un doble descalce en estos análisis. Primero, un descalce de gente que, evidentemente, no tiene la más mínima idea de lo que significa la cuestión de los derechos en Medio Oriente. O sea, hoy vos digo, muchachos, anda a hacer. A ver, vos, Termo, que bancás Irán. Vos, querido Termo, que bancás Arabia Saudita. ¿Te pusiste a pensar lo que significa ser mujer? ¿Lo que significa ser gay? ¿Lo que significa ser homosexual en un país como esos? Vos que defendés con la banderita de Palestina. Vos, militante de izquierda. Bueno, de la misma manera, estos estudios que a veces comparan a la Argentina están en el mismo color que China, no que Asia. China. ¿Pero en qué país viven?
3: No,
1: y después, perdóname, el descalce temporal de pibes que no tienen la más pálida idea de lo que pasó durante la dictadura militar. Cuando no podías salir a la calle, cuando los músicos no podían grabar un disco, cuando se tenían que ir a vivir al exterior. Hoy normalizamos tantas cosas y nos quejamos de tantas huevadas porque estamos tan acostumbrados a vivir en democracia que nos quejamos de cualquier cosa. ¿Es erróneo lo que estoy planteando?
0: Totalmente. La obviedad, te olvidás de la obviedad. O sea, acá sale un lío y se corta la luz ahora. Pero no dimensionamos que hace 2 horas que tenemos luz que estamos bárbaros. ¿Me explico? Entonces,
1: lo mismo. Mira, hay colegas que dicen en la Argentina está afectada la libertad de expresión. Dale, maestro. Dale, maestro. ¿Vos sabés lo que significaba hacer periodismo? Preguntale. Falleció, pero digo, mirá la historia del papá de Timerman, por ejemplo. Digo, anda a preguntarle, por ejemplo, al director del Buenos Aires Herald. Y hoy decimos que Milei ataca la libertad de expresión. Con todo respeto, yo repudio el cierre de la sala de periodistas. Ahora, lejos está eso de decir que en la Argentina los derechos y la libertad de los periodistas están afectadas por eso. ¿Se entiende la lógica? Veo este estudio y veo a la Argentina en el mismo color que hace y digo,
3: pero no
1: che,
3: tiene, pero pará,
1: ¿quién hizo
3: pero
1: este
3: mirá
1: estudio?
3: ¿Sabés quién hizo este estudio? La conferencia de los sindicatos a nivel internacional. Ahora,
2: sí,
3: claro.
2: Sí, es internacional, no es
3: pero
2: nuestro.
3: Acá sorprende, porque
1: es tremendo,
3: cuando vos ves
1: chico,
3: el
1: perdón, me saca, pero
3: entras a Argentina y dice explícitamente, pondera fuerte lo que es el ataque concertado de Milei contra el trabajo y la expresión. Todo lo demás, cuando vos ves el desagregado del informe, sí. Empieza contra Haití, empieza contra todo. Insisto,
0: aparte,
3: pondera más fuerte
0: en estas
3: esto
0: cosas,
3: que maten
0: que
3: a líderes sindicales.
0: En estas cosas hay que ser prudente, porque no sé quién le dará bola a este tipo de estudios, pero si le da bola a un tipo que está por invertir, dice,
3: claro.
0: Che, voy a ir a un país que tiene potencialidad de quilombo sindical, mejor me guardo. Y ese mejor me guardo atenta mucho más contra el bienestar de los trabajadores que estos tipos que supuestamente lo están defendiendo. Son un peligro, estos tipos son un peligro. Pero bueno.
1: No, el tema, a mí lo que me preocupa es que a veces, viste, esto circula como una normalidad y, viste, genera como una especie de consenso de, che, bueno, es así y no es así.
3: Bueno, esto sí es, para mí, es un estudio de Excel. ¿Viste cuando decís, che, esto es un Excel y no refleja en absoluto la realidad?
0: Es una encuesta en el bar del juzgado laboral. Eso fueron los abogados laborales. Eso fue la industria.

0: acá la chica.
1: Bueno, Manuela Turte, ¿cómo estás?
2: Bien, ¿cómo estás, Gonzalo?
1: Bienvenida, justo viniste en un momento, el momento más caliente de la
3: tarde. Malo.
1: Pero bueno, a veces también está bueno, en un programa de 3 horas tener un ratito para hacer catarsis, pues vivir en Argentina es toda una experiencia, hermosa, religiosa la experiencia, pero tan hermosa como compleja.
2: Sí.
1: Bueno, viniste a hablar de algo que muchas veces tocamos en este debate, Micaela Mendelevich, que es nuestra columnista de este tipo de asuntos, suele hablar de las cuestiones relacionadas con la natalidad, la caída de la natalidad y todo lo que eso significa.
2: Uh-huh.
1: Digo, hace tu statement primero, ¿cómo estamos con ese tema? Y después abrimos la mesa en las distintas variables.
2: Sí. Bueno, como sabemos, ya estamos, porque yo escuché este programa en semanas anteriores y estuvieron hablando de esto. La caída de natalidad es muy pronunciada en todos los países del mundo, en Argentina también, en la ciudad de Buenos Aires aún más. Solo en la ciudad, en 10 años, se perdieron el 50% de los embarazos, nacen cada vez menos chicos. Y mi statement o la postura desde donde yo me paro para hablar de esto tiene que ver con dos cosas. Primero, que la natalidad bajó principalmente porque las mujeres empiezan a tener hijos más tarde, porque eligen tener hijos más tarde. Hoy el promedio de edad en que nacen los chicos es de 30 a 39 años, es donde nacen la mayor cantidad de chicos. La edad de las mujeres es de 30 a 39, cuando hace 20, 30 años nuestras madres nos tenían a edades mucho más tempranas. Por un lado eso. Por otro lado, se debe a que bajó el embarazo adolescente y bajó fuertemente en la ciudad de Buenos Aires, por ejemplo, bajó en los barrios del sur, que es donde hay población más vulnerable, y bajó estrepitosamente. Bajó de 41.6 por mil nacidos vivos en el año 2006 a 4 en el año 2021. O sea, es un descenso estrepitoso que tiene que ver, entre otras cosas, con la educación sexual integral, sí, pero sobre todo con el plan ENIA, el plan de embarazo no intencional en la adolescencia, que implementó el gobierno de Macri, continuó milagrosamente el gobierno de Alberto Fernández y que este gobierno nacional dio de baja.
1: ¿Por qué?
2: No lo sé. Por las razones por las que lo dio de baja, no lo sé, pero era un plan que estaba funcionando. Bajó el 50% de los embarazos adolescentes en todo el país.
1: Contá rápidamente de qué trataba ese plan.
2: El plan trataba de... Tenía tres patas, uno en la escuela y otro en los centros de salud, y sobre todo tenía que ver con que los adolescentes hablaran entre adolescentes para informarlos sobre métodos de anticoncepción. Bien. Y cómo evitar los embarazos. Y fue un plan muy exitoso en ese sentido, porque en general los adolescentes escuchan a los mayores, pero escuchan mucho más a sus pares. Uh-huh. Entonces el plan tuvo que ver también con la distribución de métodos anticonceptivos y sobre todo con la distribución de métodos de larga data, o sea, no anticonceptivos orales, que las chicas tienen que todos los meses ir a buscarlos al hospital, sino con los dispositivos...
4: los parches.
2: Exacto, los parches. Los parches y otro tipo de métodos, sí. Pero más que ver con eso, que es de largo plazo. Y ese plan funcionó. Entonces, por un lado, a mí me parece que es una buena noticia en ese sentido, pero por otro lado, lo que me preocupa mucho, más allá de hablar de un mundo sin niños, yo soy mamá, yo sé lo lindo que es tener hijos, digamos, ¿no? Más allá de esa cuestión más romantizada con relación a la maternidad, hay un tema del que se habla menos, que es el tema de la fertilidad y cómo baja la fertilidad de las mujeres a medida que van pasando los años. Y yo veo muchos políticos que hablan del tema de la baja de natalidad con preocupación, pero no veo a nadie que diga, che, tenemos que hacer algo con el tema de la fertilidad y sobre todo con informar a las mujeres. Porque a partir de los 35 años, yo no soy médica, pero estudié mucho el tema y además viví experiencias personales en relación con esto, a partir de los 35 años la fertilidad baja mucho. Baja a los 35, baja a los 40 más. Y hoy, entre los jóvenes, hay como una creencia extendida de voy a congelar óvulos y ya está. Y eso no es tan así. O sea, congelar óvulos te puede ayudar, pero no es que seguro, si vos vas a los 40 años a tratar de tener hijos con óvulos congelados, vas a tener éxito en tu embarazo. Entonces hay... estoy trabajando bastante con la Sociedad Argentina de Medicina Reproductiva, por ejemplo, para que se sepa un poco más de esto, y ellos no logran de ninguna manera como que esto llegue primero a los chicos, por ejemplo, en la escuela secundaria, que perfectamente podrías incluir temas relacionados al conocimiento sobre la fertilidad en educación sexual integral. Hoy las escuelas secundarias tienen educación sexual integral, pero la fertilidad no se enfoca. O sea, no hay un enfoque sobre advertir tanto a mujeres como a varones. Si algún día querés tener hijos o querés tener familia, tenés que saber esto.
1: ¿Te puedo provocar
2: sí,
1: un poco?
2: Sí, obvio.
1: Digo, yo te cambio el eje de la romantización. Para mí está romantizado justamente, y estoy a favor de la ESI,
2: sí.
1: Estoy a favor también de cualquier política pública que signifique que tanto hombres y mujeres sepan cómo llevar a cabo una sexualidad sana, elegida, libre, etcétera, por un lado, eso me parece espectacular. Y al mismo tiempo soy pro de que una mujer elija la vida que quiere tener, sí, que sea profesional, que pueda crecer en su trabajo, sin que eso signifique tener que postergar su vida familiar. Dicho esto,
2: sí,
1: yo siento que el quilombo está en la promoción de una vida mucho más individualista, uh-huh, mucho más de volvé a casa, total, tenés tu propósito de vida. Vas al gym y después ponés un ratito Netflix y después cocinás con las luces lindas que tenés y ese olorcito hogar, porque vos, con vos alcanza. No necesitás. No necesitás
2: a nadie más.
1: Mira, hace poco lo voy a citar, primero porque es mi amigo y segundo porque es un gran profesional, que es Dieguito Shakeman. Uh-huh. Y me decía, ojo con la gente como ustedes, que te va bien en el laburo, que tenés un mango en el bolsillo, que vivís en una casa linda, lo que sea, porque eso te mete adentro de tu casa y no te invita a salir a relacionarte con, uh-huh, gente, ¿no? Uh-huh. Tenés todo en tu casa hoy en día. Tenés Netflix, tenés escalentita, tenés tu gimnasio.
0: Tenés tu cine, tu sala de juegos.
1: Todo lo querés, todo lo tenés, todo lo que antes hacías con gente, hoy lo tenés resuelto sin gente. Uh-huh. Y para mí el gran quilombo es ese. Hoy nos relacionamos mucho menos.
2: Es uno de los quilombos. Son completamente de acuerdo. El tema es qué puede hacer desde ahí la política pública. Y en eso puede hacer poco, porque eso son transformaciones culturales de muchos años. Coincido con vos. Pasa mucho también este tema del scroll infinito, de elegir una pareja. O sea, encontrar un vínculo para comprometerte y hacer un proyecto a largo plazo también es difícil. Por el tema de los vínculos, también por una realidad económica. Hoy, un joven en la ciudad gasta el 50% de su salario en pagar un monoambiente. Ni se puede imaginar tener una familia y tener hijos que le va a costar muchísima plata. Entre 500.000 y 650 mil pesos cuesta tener un
3: niño. Y la mujer trabajando, ¿no?
2: Y la mujer trabaja. Bueno, sí. Y ese es el otro gran tema. Ese es para mí el otro gran tema que tiene que ver con los cuidados. ¿Quién cuida? Seguimos siendo principalmente las mujeres. Y no hay una respuesta más sistémica de, bueno, ¿cómo nos organizamos en una ciudad como Buenos Aires que ir desde tu trabajo hasta buscar el colegio a tu hijo te lleva 45, sí, 50, una hora?
4: Sí.
2: O sea, y de todo eso no se habla. Además, con cambios culturales importantes que tienen que ver con los abuelos. Antes tu abuela te cuidaba, te iba a buscar todos los días a la escuela. Sí. Hoy, ¿qué abuela puede hacer eso? Trabaja, tiene talleres.
0: Está desarmada la familia también ahí.
2: Está desarmada o incluso los abuelos cambiaron sus intereses también, me parece. Son abuelos mucho más activos.
0: Dos preguntas. Una pava. ¿Es la primera vez que pasa en la humanidad que baje tanto la tasa de natalidad?
2: Sí.
0: Otro siglo no pasó nunca.
2: No.
4: Hubo recortes grandes con la caída de la mortalidad infantil y demás, y industrializaciones.
0: Y la otra.
4: No
0: entiendo por qué haces hincapié. Perdón. Estudié economía porque me llevaba biología, ¿no? Si no hubiera elegido otra carrera. Pero no entiendo por qué haces hincapié en la tasa de
2: fertilidad.
0: En la fertilidad.
2: Porque una de las cosas
0: que. No es una decisión la fertilidad, sí.
2: No, justamente, claro. Pero lo que falta es información, porque las mujeres hoy empiezan a buscar tener un hijo mucho más grande.
0: Ah, ok. Y buscás cuando sos menos fértil.
2: Claro. Exactamente, empezás a buscar cuando es menos fértil y eso que determina dos cosas, o que no puedas quedarte embarazada porque ya empezaste a buscarlo muy tarde, o que solo tengas un hijo.
3: Claro.
2: Cuando vayas a buscar el segundo...
3: Como dice, cuando dejaste el segundo ya...
2: Exacto.
4: Una sensación que tengo. Yo tenía la impresión, viéndolo de la vereda de enfrente, soy un tipo, no veo esas cosas de que nacías mujer y te empezaban a decir, mira que el reloj se acaba, ¿para cuándo? ¿Cuándo vas a traer un nieto, lo que sea? ¿Vos crees que no se tiene en cuenta que hay un límite? Porque me parece que parte de la decisión está teniendo en cuenta eso.
2: Está muy bueno lo que decís porque yo me acuerdo.
4: Porque en realidad las vuelven locas. Dale.
2: Era un poco más así. Estoy de acuerdo con esto. Me parece interesante porque antes los médicos ginecólogos, no especialistas en fertilidad, vos ibas a la consulta y te hablaban de esto. ¿Para cuándo? ¿Te acordás? O sea, les se quejaban mucho a las mujeres.
3: Sí.
2: Fui a hacerme un test de rutina y me decía, ¿para cuándo, mami? Y las mujeres se lo tomaban a mal. Sí. Era muy común antes eso, como la presión social por...
4: Era como un antes, ya no.
2: Y ya no, porque eso recibió muchas críticas, porque las mujeres nos cansamos de que nos pregunten para cuándo, y eso cambió un montón. Pero digo, no sé si sirve preguntar para cuándo, nena. Lo que sirve es dar información.
3: Claro, porque si no es
2: científica,
3: una cuestión de presionarte.
2: Claro.
3: Y que, pero esto de decir, mirá, si vos querés ser madre,
2: exacto,
3: sabé que a esta altura te va a pasar esto y esto.
2: Exactamente.
3: Lo que vos dijiste, lo de congelar óvulos, claro. ¿Por qué biológicamente congelar óvulos no te garantiza que vas a que vas a ser madre.
2: Te ayuda, ¿no? Obviamente que te ayuda, sí. Te sirve, por supuesto que sirve, y de hecho para mí habría que pensar si no podría ser una política pública. Hay algunas empresas que ya lo hacen.
3: Sí, sí, empresas.
2: Así como se financian tratamientos de fertilidad, 3 al año, está en el programa médico obligatorio.
1: Pasa, perdón, un paréntesis, sí. Digo que tiene que ver con lo tuyo. Cuando se discutió la ley de fertilidad asistida,
3: sí.
1: Yo era... hacía los móviles en el Congreso de la Nación para el canal en el que trabajaba y era un militante de esa ley tremendo. Me acuerdo cuando se votó la ley, me llama el gobernador de la provincia de Chaco por teléfono. No nos conocíamos. Me dice, che, pedí tu teléfono y te quería llamar. No tengo para Gaza, Gonzalo.
2: Claro, claro, sí, sí, sí.
1: Yo, me encanta todo lo que decís en TN.
2: Por supuesto.
1: No tengo para gasas. Digo, me están pidiendo un tomógrafo.
2: Sí.
1: ¿Y cómo hago para bancar? Digo, ¿cómo? Digo, porque cuando vos haces política pública, lo que estudiamos política... tenés que hacer un análisis de factibilidad primero, ¿no? Y hoy, ¿cómo haces en este país donde todavía el 42% de los pibes son pobres?
2: Bueno, justo iba a hablar de eso, sí. Ese es el otro gran tema, o sea, tenés 5 millones de razones para preocuparte en la Argentina, que son los 5 millones de chicos que viven bajo la línea de pobreza. Ayer salió un informe de UNICEF.
1: Sí, vino la gente ayer acá.
2: Ah, no sabía, perdón. Y de eso tampoco, digamos, tampoco nos ocupamos o tampoco le encontramos una solución. Queremos que nazcan más, pero no podemos ni con los que están vivos. Claro. Ese es el otro gran tema. Estoy de acuerdo con vos, hay prioridades de política, por supuesto. Yo lo que digo es, si estamos con una tasa de natalidad tan baja como la que estamos, que no tiene una tasa de reemplazo, digamos, que nos preocupa en el futuro cómo se van a mantener las personas mayores, quiénes las van a cuidar, etcétera, creo que hay que encararlo desde la política pública.
1: Ya mismo.
2: Ya mismo. Y por ahora...
1: Hay ministerios de la soledad, ¿viste? En algunos
2: sí,
1: países.
2: En algunos países sí. En Francia otra cosa que hicieron, que me pareció graciosa, pero dije, por ahí no está tan mal, es mandar una carta a todas las mujeres en edad fértil para informarles sobre su fertilidad.
4: Otra cosa que hacen es políticas de cuidados, sí, que atiendan no solo a mujeres, dándole licencias y tiempo a los tipos para que también puedan cuidar. Porque
2: exactamente.
4: Sino,
0: No la piques.
4: ¿Por qué no la piques?
0: Bueno, me gusta eso.
4: No, no había copa.
0: Porque cuando eras un hijo tenés que trabajar más, no menos.
4: De acuerdo.
0: Pero tiempo para cuidar.
4: Pero lo pasa que una,
0: el homínio.
4: ¿Sabes qué pasa, Lacha?
2: Pero las mujeres también trabajan.
0: Tienen que salir más para que alimentar una boca más.
4: El hecho de cuidar necesita de horarios flexibles y una serie de cosas que si vos haces presencial, 10 horas y demás, es inaplicable.
2: Exacto. Francia, que mantuvo su tasa de natalidad mientras los otros países la bajaron, Francia la logró mantener, es el país que tiene políticas de conciliación familia-trabajo más antiguas y muy flexibles.
4: Casa.
2: Exactamente. Tienen hasta guarderías en departamentos. Tienen como un sistema muy flexible que creo que para mí es muy interesante porque no todos los padres o madres de chicos pequeños quieren lo mismo. No todos quieren mandar al chico al jardín 10 horas por día.
4: Sí.
2: Entonces, la flexibilidad en esos primeros años es muy importante y hay países que lo implementaron y les funcionó. Por lo menos no tuvieron una caída estrepitosa de la natalidad como los otros.
4: El tema, ¿cómo haces eso en un mercado de trabajo donde lo que está creciendo es la informalidad y el trabajo formal cae? ¿Cómo aplicás esos salarios extras si tenés gente que no tiene registrado de empleo?
2: Sí, pero
4: no sé si la Argentina tiene chance de ir por esto.
1: Fertilidad presupuestaria se llama eso. Fertilidad presupuestaria.
2: Sí,
4: de manera.
1: Para algo, a mí lo que más me sorprende de lo que escuchamos recién es que haya poca información para las mujeres respecto de cómo va cayendo la tasa de fertilidad en sus vidas.
2: Es que ese es un tema importante. No hay influencers hablando de esto, que de mujeres, digamos. Y se podría hablar. Tendría que ser algo para mí mucho más masivo. No hay en las universidades información sobre esto. Vos llegás a tus 30, 35...
1: Una chica de repente dice, ah, total, yo después a los 40 está
2: obvio.
1: Todo bien.
2: Todavía
3: ahora
2: pasa.
3: Ahora empezó un poco la conciencia. Pero...
2: Totalmente. Es así, las chicas piensan, congelo y ya está. Y vos me habías preguntado lo de congelar, ¿por qué sirve? A veces sirve, a veces no. Digamos, no quiere decir que porque congelaste va a ser un tratamiento exitoso. A eso me refería. Porque depende de muchos factores. Depende de cuándo se junta con el espermatozoide, depende de tu cuerpo, depende... No sé, las mujeres no saben hasta que hay enfermedades asociadas a infertilidad, como la celiaquía, por ejemplo.
3: Claro.
2: Falta muchísima información, me parece, que se podría dar para que las mujeres puedan tomar decisiones informadas.
1: Bien. Manuela, gracias por venir.
2: No, gracias a ustedes.
1: Bien. Bueno, yo no sé si con placa de la chaneta o sin placa de la chaneta esto.
0: No, sin placa de la chaneta yo puedo tirar un comentario.
1: Hay una historia que contar.
0: No quiere hacerlo delante de la legisladora porque no quiere hacer tirar un tema jocoso en un tema serio.
1: Pero a mí me dijeron, para que el hacha tiene una gran historia.
0: No, darte cuenta de la historia. Pero yo pensé que la, la caída de la tasa de fertilidad...
1: Sí.
0: No, no quería meter una cosa chicanesca en un tema serio.
1: Dale gas.
0: Se debía...
1: Anímate, la charla.
0: Se debía a los impuestos, campeón. Vos tenés vencimiento. Mira, yo te lo anoté acá. El 2, ingresos brutos. El 3, te vence las percepciones de IVA. El 10, ICORE. El 12, te vence el 9.31. Mañana, me quiero matar. El 16, primera cuota de moratoria. El 21, te vence el IVA propiamente dicho. El 22, todo ingreso bruto es lo que falta. El 26, la segunda cuota de moratoria. Y después tenés sueldos, quincena. Y a mí, yo tengo la mala suerte que los amigos, le mando un saludo a la distribuidora eléctrica, me manda el mail con la factura del fin de semana, el hijo de puta.
1: La chita,
0: ahí no hay forma,
1: tengo una idea para vos,
0: de fertilizar nada.
1: Pues es que hay aplicaciones.
0: Nadie hace...
1: Oh, Male, no me va a dejar mentir, hay aplicaciones en el teléfono para lo que es el ciclo menstrual, etc.
0: No, no,
2: sí, no las uso, pero existen.
1: Pero existen.
0: Pero maestro, no
1: armate una app.
0: Pero no lo puedes
1: enfocar. Armate una app que sea tipo fertilidad de impuestos.
0: Yo lo que te digo es...
1: Te avisa los días que te conviene tener relaciones con tu pareja.
0: Te quiero decir que no, es un tiro milimétrico de láser, porque no tenés forma... Cuando te esas cosas, la gente no puede hacer nada.
1: Es una gran idea. Armate la app.
0: Hay que bajar los impuestos para que se va a fertilidad.
1: Armate la app, la chita. La app que te va avisando, va a decir, che, para un calendario. Donde
0: vamos, es ahora o nunca.
1: Rojo, verde, amarillo.
0: Pero lo tenés que meter con el calendario impositivo. Bueno, escuchame una cosa.
1: Sí,
0: fui a la ciudad de Rosario. Primera cuestión, no menor.
1: La chita, pará, tenés tu placa, no sé si respetuoso
0: no
1: a la producción. Pedila vos, dale.
0: Mirá, el hacha versus los impuestos, loco, a muerte.
1: Escucha, mirá.
0: Mirá qué grande.
1: Qué lindo.
0: Fui a la ciudad de Rosario, vine hoy.
1: Sí, la chita.
0: Y hoy en la ruta me dice Andy, vení, porque Andy desconfía, a mí pero no importa. Yo, el maestro.
1: Bueno, tiene razón.
0: Y cayó el hacha, cayó con los dulces de leche, los partí a todos, no importa. El punto central. Se cae de risa. Fui a la ciudad de Rosario.
1: Sí.
0: ¿Está? Primera cuestión, no menor, qué linda que es Rosario.
1: Es hermosa.
0: Yo fui un día, una vuelta, tomé unas vacaciones con la familia de Rosario. Es hermosa.
1: Vale la pena,
0: Rosario.
1: Es hermosa.
0: Y no permitamos por ningún motivo que asociemos Rosario a un delito en particular.
1: Totalmente.
0: Como si el resto fuéramos todos monjas y monaguillos de los Boy Scouts y el novio de Heidi, ¿viste? Tenemos un país que es un desastre por todos lados. Bueno, listo. Digo esta pavada.
1: ¿Dormiste en Rosario?
0: ¿Cómo?
1: ¿Dormiste en Rosario?
0: Sí.
1: ¿Fuiste a comer?
0: No. No nos conviene el evento ese. No, yo no tengo vida social.
1: Ah, pelachita.
0: No, a veces
4: Lacha
0: voy
4: no tiene vida social.
0: No, aparte no distingo. Un buen restaurante no malo. No importa. No, aparte me está acabado de hablar. Es verdad. El otro día, perdón, hago un mini paréntesis dentro del paréntesis.
1: Sí.
0: El otro día fui a Reconquista y paré en un hotel, no quiero decir el nombre, que tiene el mismo nombre que otro hotel en Córdoba. Y me equivoqué y reservé en Córdoba con una milanesa con papas frites. Cuando llego al hotel de San Nicolás, sí, no, flaco, acá ni reservaste y no hay ninguna milanesa. Horrible, a las 2 de la mañana. Bueno, no importa, cerrelo. Le pedí disculpas, tuve que pagar la milanesa al loco de Córdoba. Bueno, le mando saludos.
1: Escuchame. Para la chita, paréntesis. Ya se viene Marcelo Tinelli, ¿eh? En
0: vamos,
1: 6 minutos.
0: Todavía.
1: Atención, en 6 minutos arranca Marcelo Tinelli. Dale gas.
0: Yo soy hincha de Tinelli, loco. Estoy muy agradecido a Tinelli. Me alegró 30 años de
1: nada. Dale gas.
0: Bueno, escuchame una cosa. Voy a Rosario. A esto voy. Primero, no permitamos que se confunda. O sea, es una ciudad extraordinaria, es extraordinariamente linda. Es muy, y está linda, aparte. Fui a, y hago hincapié. Para mí, lo pongo como propuesta. Tengo muchas propuestas de política pública. Yo no sé si no tenés un lacha gobernadora en cualquier momento. Bueno, escuchame una cosa. Ya te arreglo la provincia de Buenos Aires en una semana. La otra semana me tomo de vacaciones. Escuchame una cosa. Fui al 107 aniversario de una federación económica.
1: Sí.
0: De una cámara. ¿Okay? Había empresas de 50 años, 70, 80, 90, 100. Lo primero que recalco, loco, si una empresa... Se fumó. Se
1: el zócalo.
0: Le gustó, ¿eh? Qué grande, ¿eh? Vamos así. Pero escúchame. Si una empresa se viene, se bancó 100 años en Argentina, que hay muchas empresas centenarias, se bancaron 58 presidentes y 88 ministros, muchacho. Quiere decir un presidente cada 2 años y 2 meses y un ministro cada año y un mes. Con lo cual, no te digo un tratamiento especial, pero alguito tenés que entenderlo.
1: Sí.
0: Ese tipo cuando te pide una habilitación para ampliar un local, o para ampliar, no podés pensar que va a ser una base misilística. Va a ampliar el local porque hace 100 años que lo está haciendo, y lo está haciendo hace 4 generaciones antes del nabo que le tiene que habilitar ¿cómo se llama? En el medio de la charla surge un problema, y que yo lo quiero dejar como tema planteado para discutirlo un día... Mirá, el otro día estuvo Subside y no lo vi, qué boludo. Surge un problema. ¿Pueden las entidades fiscales suspender los quits.
1: ¿Los?
0: Los quits, la clave única de identificación tributaria. Sí. ¿Pueden sacar? Sí pueden, lo hacen.
1: Sí, claro.
0: Es absolutamente inconstitucional. Un empresario de 80 años de antigüedad, él y la empresa, me decía, capo, no está antes mi libertad de comercio y de trabajar que la pretensión fiscal. La FIP se inventó en 1935, me dice el loco, y la Constitución en 1853. ¿Quién estaba antes?
1: Claro.
0: Entonces, ojo al piojo, porque pretendiendo recaudar podés tener serios problemas. Bien. Y mucho más con este tipo de empresa. Loco.
1: Gracias, Lachita, querido. Aceleramos rápidamente y vamos derechito a la agenda de mañana, porque ya se viene Marcelo Tinelli. Así que repasemos la agenda del día jueves y nos despedimos despacito. A ver, ¿qué pasa mañana? Mañana hay dos temas fundamentales. A nivel país se publica la inflación de mayo. El INDEC, Instituto Nacional de Estadística y Censo, publica a las 4 de la tarde el dato de inflación correspondiente a mayo, y desde el gobierno esperan que el registro quede por debajo del 2,6% que marcó abril. Las estimaciones privadas, por lo pronto, anticipan una nueva desaceleración en el índice del mes pasado. Y mañana, señores, arranca el Mundial. Jornada inaugural a las 4 de la tarde, hora argentina, en el famoso Estadio Azteca de la Ciudad de México. Allí una de las selecciones anfitrionas, México, se mide ante Sudáfrica en un encuentro que reedita el primer partido del Mundial de Sudáfrica, justamente 2010, que se jugó en Johannesburgo en aquel momento. Pero antes, desde las 14:30, arranca la ceremonia previa con 90 minutos de pura música y fiesta. Ahí van a estar presentes artistas como Maná, Alejandro Sanz, Belinda, Los Ángeles Azules, Lila Downs, Danny Ocean, J Balvin y Tayla. Lachita, ideal para vos, para mañana, para disfrutar.
0: No aguanto ni un minuto ahí.
1: Vamos ahí. Muy amigos, bueno, vamos despacito llegando al final de este programa. Es el primer día formalmente que le vamos a dar el pase al señor Marcelo Tinelli con todo su equipo en Infobae Mundial. Mati Barbería, muchas gracias.
4: Hasta mañana.
1: Male de los Ríos, muchas gracias.
2: Gracias.
1: Lachita, querido de mi corazón.
0: Estoy muy feliz acá, loco.
1: ¿Volvés el lunes?
0: Sí, si me aceptan, sí.
1: Lachita, hoy vino muy populista, Lachita. Vino a repartir un Jesucristo lácteo, repartiendo, multiplicando los dulces de leche. Faltan 2 minutos, pero queremos ser prolijitos porque tenemos una tanda y queremos dar un pase formal como corresponde al señor Marcelo Tinelli. Es un honor para Infobae que un tipo de la talla de Marcelo Tinelli lidera la transmisión de Infobae desde Miami Beach, desde el estudio de Infobae, en la cobertura de este Mundial que comienza mañana. Ya llega Infobae Mundial con Marcelo Tinelli. Nosotros nos despedimos, volvemos mañana a las 6 de la tarde, los dejamos hoy sin decir que mañana a las 7 de la mañana arranca la transmisión Nacho Girón junto con Belén Escobar y con Jime Grandinetti, porque hoy Infobae sigue. Quédense con Marcelo Tinelli, arranca Infobae Mundial. Hasta mañana.
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